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2: Nacional da la hora.
3: 9 de la noche, 4 minutos. 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

0: Pasan de las 21, volvemos, iniciamos una nueva hora aquí en Radio Nacional en la noche de Nacional, este comienzo de semanita, y qué fresquete que está. Si no tiene que hacer nada en la calle, no tiene que salir a comprar nada, no tiene que salir a pagar nada, no tiene que... No lo haga. Créame, hágame caso, no caiga en la trampa. Si alguien lo invita, no, diga que no puede, que está ocupado, que tiene cosas por hacer. Porque en serio que hace frío, ¿eh? 8 grados 6 décimas tenemos en estos momentos aquí en nuestra ciudad capital. Da más frío que...
1: Fresquito.
0: El corazón de... del Mencho.
1: Terrible, terrible.
0: Está frío el corazón del Mencho, ¿no? Está frío, ¿eh?
1: Y decíamos, es el último frío, se va despidiendo el invierno. Y bueno, por ahora, incluso hasta con... Veíamos algunas imágenes hoy en Tucumán, nevadas impresionantes, ¿no?
0: Sí. Y el fin de semana en Córdoba, en las también sierras en Córdoba, cordobesas, sí. Que se veía y observábamos, ¿no? Yo no recuerdo un comienzo de septiembre tan frío. Y vamos a tener mínimas bajas hasta el viernes. Mínimas de 4 grados mañana martes, mínimas de 5 grados el miércoles, mínimas de 7 grados el jueves. 8 grados será la mínima el viernes y ya el sábado otra cosa. 12 grados de mínima, ahí ya podemos hablar de otro cantar, como quien dice. Lo cierto que por lo menos mañana vamos a tener máximas ya que superarán los 20 grados. Vamos a llegar a 22, lo mismo para el miércoles, el jueves 23 grados, 26 grados el viernes, 27 el sábado y 30 grados el próximo domingo, eso sí. Después no se ande quejando de que le hace calor, que claro, quiera frío, porque no nos conforma nada. Ahora que vuelva el calorcito, que ya se vaya el frío, y después empiezan todos con que vuelva el frío. Bueno, así estamos.
1: Que sí, obviamente, a cuidarse, a tener los recaudos, también aquellos que eligen diferentes tipos de calefacción, ¿no? En los ambientes, con mucho cuidado, el tema del control la prevención, ¿no? Más que nada por el tema del monóxido de carbono, dejar siempre una ventilación, una ventana abierta, ¿no? Para que pueda tener esa respiración, si se quiere, el ambiente un poco, tener siempre esos cuidados, ¿no?
0: Esta mañana tuve que volver a prender la estufa.
1: Claro.
0: Yo ya digo, listo, no la enciendo más, y esta mañana la tuve que prender y poner al máximo, porque en serio que temprano, tipo 7 de la mañana, estaba en... 2 grados, creo, ¿no?
1: Dos grados, sí.
0: Por ahí. Bueno, cambiamos de tema, pero seguimos hablando de la sociedad, de las familias. ¿Cuánto necesita una familia para no caer en la línea de la pobreza aquí en nuestra provincia? DIPEC dio a conocer, actualizó los valores de la canasta básica correspondiente al mes de agosto aquí en nuestra provincia. Necesitó más de 1,5 millones. Para no caer en esta línea de la pobreza, el costo de vida que volvió a aumentar en Jujuy durante el mes de agosto, aunque la canasta básica registraron subas menores a las de meses anteriores. Según el informe difundido por la Dirección Provincial de Estadísticas y Censos, una familia tipo 4 integrantes, recordemos aquí en Jujuy es de 4 integrantes, necesitó 1,519,291,02 centavos para no quedar por debajo de la línea de pobreza, mientras que requirió 688,279 pesos para superar la indigencia. La canasta básica total, que contempla alimentos, bienes y servicios no alimentarios y establece el umbral de pobreza, registró en agosto una suba mensual del 1,5% y de esta manera acumuló un incremento del 26,1% en lo que va del año, mientras que en la comparación interanual el aumento alcanzó ya el 39%. En este caso, entonces, el costo de vida, también el valor del costo de vida para un adulto equivalente llegó a 491,679 pesos durante el mes de agosto. Esta referencia se utiliza para calcular el costo de la canasta de cada hogar de acuerdo con la cantidad, edad y sexo de sus integrantes. En el caso de un hogar de 5 integrantes conformado por una pareja de 30 años y 3 hijos de 5, 3 y 1, el ingreso necesitó, necesario, superar la línea de pobreza ascendió a 1.652.044 pesos. Para una familia de tres integrantes, en tanto, el monto fue de 1.199.699. Superar la indigencia, por su parte, la canasta básica alimentaria CABA, utilizada para establecer la línea de indigencia, tuvo una variación mensual del 2,3% en agosto, acumulado del 2026, registró un aumento del 27,6% en comparación a la interanual. Entonces, ha subido un poco, quizás no tanto como venía siendo en los meses anteriores, pero más de 1.5 millones para una familia tipo. Para no caer en la pobreza, se necesitó aquí en la provincia de Jujuy.
1: Ahí están los datos, ¿no? Que tienen que ver también un poco con esta realidad, con lo que representan también las estadísticas, en este caso el organismo, ¿no?, encargado de este tipo de índices en la provincia, y un reflejo que va de la mano también lo que se vive en el orden nacional, ¿no?
0: Sí, tal cual. Y otro de los temas que ha sido charla o causa de charla, de conversaciones, de opiniones y de comentarios es lo que viene sucediendo en nuestra ciudad capital, sobre todo, pero me imagino que en toda la extensión provincial, y que UDGRA advierte por la crisis gastronómica. Más del 50% de la actividad tienen informalidad laboral. Así lo destacó el presidente de UDGRA, el señor Juan Carlos Martínez, señalando que el sector atraviesa un momento complejo por la caída del consumo, los altos costos y la presión impositiva. La situación del sector hotelero y gastronómico continúa generando preocupación en la provincia, donde las dificultades económicas de los establecimientos se suman a un elevado nivel de informalidad laboral. El presidente de UDGRA, Juan Carlos Martínez, sostuvo que más del 50% de la actividad se encuentra en la informalidad y advirtió que los altos costos dificultan cada vez más el sostenimiento de los locales. Explicó que si bien el sector se está manteniendo, la situación requiere un análisis profundo y medidas que permitan sostener la actividad en ese sentido. También destaca que el aporte que generan algunos eventos organizados desde el Estado y también desde el sector privado, que contribuyen a movilizar el consumo. Uno de los principales problemas señalados es la informalidad. La actividad nuestra tiene más del 50% de informalidad laboral, afirmó de esta manera. Y cuenta con alrededor de 3.700 afiliados titulares, mientras que estima más de 1.600 trabajadores que se encuentran en condiciones informales. La situación es todavía más marcada durante la noche y en los determinados establecimientos vinculados al rubro gastronómico. Ni hablar de la noche, los bares, prácticamente un 100% cuentan también con esta informalidad laboral. Por otra parte, la problemática a la elevada carga que deben afrontar empleadores, acá el mismo Estado es quien genera esta informalidad, dado el alto de los aportes y contribuciones que tiene que pagar un empleador. En ese sentido, considera que la actividad turística y gastronómica debería recibir un tratamiento similar al de otros sectores productivos. A la actividad del turismo, le dicen, la industria sin chimenea, tendría que tener el mismo trato que tienen industrias donde se exima de algunos impuestos, de algunos aportes. Y algo que se dio mucho este último fin de semana fue que cerró, por ejemplo, un local muy tradicional, más de 20 años, una pizzería muy conocida, ¿no?
1: Sí, histórica.
0: Que contaban de alquileres superiores a los 4 millones de pesos, energía superior al 1.000.000 pesos, el gas superior a los 600.000 pesos, 10 empleados con un sueldo estimado, algunos de 1.000.000 y un poquito más, otros de 1.500.000, dependiendo ahí un poco la antigüedad, y todas las cargas impositivas han llegado a que decidan y tomen, ¿no?, la determinación de ir directamente al cierre de este local. Se aguantó hasta donde se pudo, y realmente creo que muchos de los comercios de la provincia, sobre todo el sector gastronómico, está haciendo esto, ¿no? Aguantando a ver hasta dónde, y otros que definitivamente van al cierre de sus locales.
1: Sí, situación compleja, y bueno, dentro de lo que es uno, una de las imágenes que uno puede tener en el centro de nuestra ciudad, ¿no? Son la cantidad de locales que están sin ocupar, ¿no? También marcando esto, los costos principalmente altísimos en cuanto al alquiler, ¿no? En cada uno de estos locales.
0: Es tremendo.
1: Realmente muy, pero muy difícil poder mantener en este contexto hoy un negocio, ¿no?
0: El otro día, así por preguntar, un local, pero muchísimo más pequeño que era de esta pizzería, ahí en Belgrano y Senador Pérez. El local quedaba en calle Balcarce, ya se alquiló. Pero ¿sabe cuánto pedían? 7 millones de pesos. Oh. Un local más pequeño que Viván. No, no tanto. No era muy grande el local, la verdad que no es para nada grande. Había una panchería ahí, entre Belgrano y Alvear. Ahora hay una casa de telas. Pero pedían 7 millones de pesos. Mami, ¿cómo haces para pagar solo al... ¿Cuánto tenés que vender? Y sin contar todo lo que se gasta en impuestos. No, la verdad. Carga impositiva, luz, gas, empleados. Tremendo, la verdad.
1: Realmente difícil.
0: Muy, pero muy complicado. Por eso es que se está apostando a otro tipo de comercio, ¿no? Y lamentablemente caen en la informalidad, en, no sé, de poner un carrito sin menospreciar, obviamente, ¿no? Y hablándolo bien, en alguna parte sin pagar alquiler, y cuestiones que te llevan a esto, ¿no? Al cierre. La gente quiere laburar, eso es cierto. El tema es que al no haber poder adquisitivo es complicado, no hay ventas, y eso determina en el cierre de algunos de los locales tradicionales, como ya se fueron dando a lo largo de este año 2026. Ojalá esto mejore, ojalá hacia fin de año pueda repuntar un poco. Esperemos que así sea.
1: Muy bien, 21 horas 26 minutos, estamos en esta noche de Nacional. Le comento, Julito, mañana martes también va a haber diferentes actividades, y en este caso tiene que ver con prevención sísmica. Esto se va a aplicar en diferentes escuelas de nuestra provincia, centros educativos de San Salvador, El Carmen, San Antonio y Monterrico serán los establecimientos en donde se van a aplicar este simulacro de evacuación. Mañana entonces, 15 de septiembre, desde las 10 de la mañana, un ejercicio simultáneo de evacuación y prevención sísmica en distintas instituciones educativas, donde van a participar, obviamente, todos los estudiantes, docentes y autoridades, junto con organismos de emergencia. Esto está organizado por parte de la Dirección General de Emergencias de Jujuy, junto con la Policía de la provincia, con el objetivo de poner en práctica los protocolos de evacuación y principalmente conocer las medidas de prevención ante una eventual emergencia sísmica. Las escuelas que van a estar participando, las instituciones, Escuela 458, 468, 465, 435, el Colegio Nuevo Horizonte, la Escuela Municipal Marina Vilte, la Escuela 461, la 431, perdón, la 461 también, la Escuela 6 del Carmen, 224 de Monterrico y la Escuela Delfín Puch de San Antonio son los días, las escuelas y los establecimientos que van a estar participando dentro de estas actividades. Recordemos, también tiene que ver con el Día de la Prevención Sísmica Provincial, que busca reforzar todos estos conocimientos y también los procedimientos necesarios para actuar de manera segura ante este tipo de emergencias. Así que una posibilidad también trabajar junto con el área educativa, con estos establecimientos, y la prevención y el mensaje también en cuanto a cómo actuar ante un hecho de que puede darse, obviamente, también, ¿no? Una cuestión de prevención sísmica y los establecimientos cómo deben reaccionar ante esta situación.
0: Muy bien, 155-055-337, llega mensajes. El misil norteño dice: escuché ese mensaje extendido respecto al lobo jujeño. Se nota que ese hincha está desesperado por la falta de progreso del equipo. No por eso tiene que ser tan negativo. No lo juzgo, pero es su verdad. Por mi parte veo que el equipo está de a poco levantando el nivel, empezando con nuestro arquero que atajó un penal clave contra Almagro. Así que por lo tanto hay que tirarle buena onda al equipo hasta el final del campeonato, aunque la AFA no lo quiera así, dice el misil norteño, que deja también su mensajito. Pausa, Menchito, ya volvemos.

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1: Nacional da la hora. 9:31 p.m. Seguí en tu radio.
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2: 21:41, volvemos último bloque de esta nochecita aquí en Radio Nacional, en la noche de Nacional, jornada de lunes 14 de septiembre del 2026, bastante fresquito, 8 grados en esta noche, el cielo cubierto, la humedad del 86%, visibilidad de 10 kilómetros tenemos en estos momentos, algunos que ya de a poquito van emprendiendo el retorno a sus hogares, que van a encontrar el calorcito. Y si no tiene estufa, metas en la cama con 39 frazadas, no hay ningún problema. Continuamos nosotros con más información. Antes quería repasar lo que está sucediendo. Claro que sí, en la Liga Profesional Argentina, porque hay partidos que fueron finales. Banfield empató con Barraca Central 1-1. Lanús, de visitante, goleó a Deportivo Riestra por 3-0. Mientras que están jugando en Córdoba, en Alta Córdoba, 27 minutos, Instituto igual a 0-0 con Estudiantes de la ciudad de Río Cuarto. Dos equipos cordobeses que se están viendo las caras, en este caso, en la ciudad de Córdoba. Primero Nacional, también jugaron en la jornada de hoy Defensores de Belgrano. Le ganó 2-1 a Deportivo Madryn. Este Madryn, el año pasado, fue protagonista, que estuvo ahí cerca, pero no se le dio el ascenso a la primera división. Hablamos nuevamente con demás información, y en este caso tiene que ver con la veda del pejerrey aquí en la provincia, y en donde rigen estas vedas y restricciones en el dique Las Maderas, en el dique La Ciénaga y en el dique Los Alisos. Por eso es que el señor Añasgo viene...
3: Claro, anda seguido.
2: Viene a pasar el tiempo acá. Uno va hacia la zona de Los Alisos, sobre todo en horario de la siesta, de la tardecita, y lo va a encontrar ahí en el Puente al Hombre. Abrigado y con dos acusis. Es el único que conozco que usa de un lado y del otro. Kiko un poroto. Y acá viene a hacerse el profesor. Ya se va a venir el día de él.
3: Claro, se viene.
2: Hablamos de que esta medida busca preservar la población del pejerrey y proteger su actividad reproductiva. Por eso es que rigen ya restricciones y que varían según cada uno de los diques. La Agencia de Desarrollo Sostenible de los Diques informó la implementación de la temporada de veda del pejerrey en distintos embalses de nuestra provincia. Esta medida tiene que ver como objetivo preservar y conservar la población del pejerrey durante la actividad reproductiva y establece diferentes restricciones para la pesca deportiva y recreativa según cada uno de los diques. Por ejemplo, dique Las Maderas rige una veda parcial para la pesca deportiva y recreativa embarcada. La pesca estará permitida únicamente en la zona denominada Palma. ¿Cuál sería?
3: ¿Cuál sería la Palma?
2: ¿Viste que es una mano? ¿Viste que es como una mano el dique de la madera? Los días miércoles, viernes, sábado, domingo y feriados, en los horarios establecidos. El dique de la Ciénaga, está establecida una veda total de la pesca deportiva y recreativa, por lo tanto, durante el periodo de veda no estará permitida esta modalidad de pesca en el embalse. Mientras que en el dique Los Alisos, atente Añasgo, rige una veda total para la pesca deportiva y recreativa desde la orilla. Así que desde el puente no va a poder tirar nada, señor. Así que va a tener que esperar un tiempito más, algunos días más. Así que por algún lado y por alguna parte la Agencia de Desarrollo Sostenible tiene por ahí esta información, y bienvenida sea, porque hay que preservar, ¿no?, lo que es el pejerrey aquí, uno de los habitantes de los diques jujeños más importantes, sin ningún lugar a dudas. Así que bien, a tener paciencia los amigos pescadores, sé que son muchos, van a tener que esperar un poquito, y bueno, por lo menos no no tuvieron tantas ganas con este frío del fin de semana, ¿no? Así que, por lo menos en ese sentido, se quedaron en casa, no se cagaron de frío y anduvieron, eso sí. Claro. Seguramente los mandaron a hacer las compras y cosas por el estilo, pero bueno, todo en la vida no se puede, ¿no? Así estamos. Vamos a continuar con más información, una que tiene que ver con lo que informaban desde la provincia, porque el secretario de Comunicación y Gobierno Abierto, el señor Alberto Siuffi, habla y cuestionó en conferencia de prensa el reparto de los aportes del Tesoro Nacional y advirtió que la Nación retuvo la mayor parte de ese fondo entre enero y agosto. Así puso en foco la distribución de los aportes del Tesoro Nacional luego de que trascendiera que Jujuy recibió 3.500 millones de pesos, una de las únicas tres provincias beneficiadas en agosto junto con La Pampa, otros 3.500, y Misiones, 5.000 millones, sobre un total de 12.000 millones repartidos. Sin embargo, el secretario de Comunicación explicó que ese monto representa una porción mínima de lo recaudado. Según detalló, los ATN se constituyen a través del 1% de la recaudación coparticipable, que en agosto sumó 107 millones de pesos, por los cuales solamente se atribuyeron 12.000 millones. La diferencia se agranda al mirar lo acumulado del año. De enero a agosto, la plata que se recaudó en ATN fueron 798.839 millones. ¿Sabe cuánto se distribuyó? 151 mil millones, claro. Remarcó el secretario, que concluyó que se está quedando Nación con todo este fondo, ya que retuvo unos 647 millones de pesos. Este dato explica que el ajuste fiscal no se limita a la baja de la recaudación. El ajuste no es solamente de la caída de la recaudación, el ajuste también viene de estos fondos que los maneja discrecionalmente Nación y que realmente no están llegando a nuestra provincia. Es por ahí lo que explica el funcionario provincial al respecto, ¿no? En este caso, entonces, ahí daba a conocer un poco de lo que está sucediendo entre Nación y la provincia de Jujuy.

0: provincia, con esta participación de estudiantes, docentes, autoridades y organismos de emergencia. Va a estar coordinada esta actividad por la Dirección General de Emergencias de Jujuy, junto con la Policía de la provincia y otros organismos de emergencia. El objetivo será poner en práctica los protocolos de evacuación y las medidas de prevención ante una eventual emergencia sísmica, ojalá que no, además de evaluar la coordinación entre las comunidades educativas y los equipos que intervienen en este tipo de situaciones. ¿Cuáles son las escuelas que van a participar? La escuela número 458, las 468, la escuela 465, la escuela 455, la 435, el Colegio Nuevo Horizonte, Escuela Municipal Marina Vilte, la Escuela 461, la Escuela Número 6 del Carmen, Escuela 224 de Monterrico y Escuela Delfín Puch de San Antonio. Son algunas de las que van a estar participando. La iniciativa se enmarca en la conmemoración del Día de la Prevención Sísmica Provincial y busca reforzar los conocimientos y procedimientos necesarios para actuar de manera segura ante una emergencia de este tipo. Ojalá que no pase, pero mejor estar prevenidos en caso de que sí suceda algo aquí en la provincia de Jujuy.
1: Sí, y obviamente atento a todo lo que son los protocolos, ¿no? Y qué forma se deben concretar, importante la práctica y también tener este tipo de simulacros, ¿no?
0: Sí, señor. Me voy quedando con una de las últimas y tiene que ver con las noticias que le gustan al Menchito. A ver, narcotráfico. Esa le gusta al Menchito. Detuvieron a una familia que viajaba desde Jujuy con casi 11 kilos de cocaína en sus zapatillas. Salieron en colectivos desde nuestra ciudad con destino a la ciudad de La Furia, a Buenos Aires, y fueron interceptados en Santiago del Estero. Cuatro integrantes del grupo familiar, entre ellos una menor de edad, llevaban 28 bultos adheridos al cuerpo y también en el calzado. Esta familia que fue interceptada con casi 11 kilos de cocaína secuestrados en un colectivo. El modo de operación, los cuatro integrantes, incluyendo la menor, ocultaban droga en zapatillas adheridas y adheridas al cuerpo. Tres adultos quedaron detenidos e incomunicados y la menor bajo guarda preventiva. Esta familia completa que había abordado un colectivo de larga distancia en nuestra ciudad, aquí en la terminal de ómnibus, con destino a la ciudad autónoma de Buenos Aires, fue interceptada con casi 11 kilos de cocaína en la provincia de Santiago del Estero. El procedimiento fue llevado a cabo por efectivos de la sección núcleo del Escuadrón 59 de aquella provincia y también Gendarmería Nacional sobre la ruta nacional 34 a la altura del paraje El Pichi, en el departamento La Banda. Ahí ya casi cerquita, ¿no?, de la ciudad de Santiago del Estero. Sí. Así que el nerviosismo que delató al clan familiar durante el control de rutina de pasajeros y documentación, los gendarmes advirtieron un marcado estado de nerviosismo en una de las pasajeras ante la sospecha fundada de que podrían trasladar elementos prohibidos, se procedió a realizar una requisa personal palpada. En ese momento, los uniformados descubrieron que la mujer llevaba dos paquetes amorfos simulando ser plantillas en el interior de sus zapatillas y otros seis bultos de droga pegados en el torso por debajo de la ropa. Al ampliar de inmediato la inspección sobre su acompañante, las fuerzas de seguridad corroboraron que todo el grupo familiar actuaba bajo la modalidad de mulas. La mujer, 8 paquetes, 2 en la zapatilla y 6 en el cuerpo. El hijo menor de edad, 2 paquetes en el interior de sus zapatillas. El concubino, 8 paquetes adheridos al cuerpo. Y el hermano de la mujer, 10 bultos adheridos al cuerpo. Prueba de campo y situación procesal. Entonces, criminalística de la Fuerza Nacional realizó la prueba de orientación de campo, narcotest, sobre un total de los 28 bultos hallados, arrojando resultado positivo para el clorhidrato de cocaína.

0: El juzgado federal interviniente dispuso una inmediata detención e incomunicación de los tres adultos involucrados y el secuestro de la totalidad de los estupefacientes. En cuanto al hijo menor, se ordenó que quede alojado junto a su madre bajo la guarda preventiva y contención de la Dirección Provincial de Niñez, Adolescencia y Familia de Santiago del Estero. No, bueno,
1: increíble, ahí, ¿no? Toda una familia, las formas
0: a los menores.
1: Menores.
0: No, no se va a olvidar nunca esa imagen, ese momento de lo que ha vivido la menor. La verdad que no sé, ¿no? Uno puede pensar muchas cosas, desde decir familias que están desesperadas por tener algún otro tipo de ingreso, y quizás por ahí también lo vienen haciendo hace algún tiempo y recién ahora pudieron apresarlos, ¿no? Así que un tema delicado, sin ningún lugar a dudas. Bueno, vamos llegando al final nosotros de esta jornada de día lunes. Mañana, no se olviden, será transmisión de Radio Nacional. Se viene Copa Sudamericana. Van a estar jugando en Sao Paulo. Juega Boca visitando al San Pablo, 21:30 horas. A partir de las 21 horas será la transmisión de Nacional Football Show. Y mañana nos reencontraremos solamente a las 18 para hacer un ratito de deportes. Nos vemos, Quique.
1: Nos vemos, Julio. Un saludo grande para toda la audiencia, los amigos que nos acompañan como siempre, al equipo, a Mencho, a todos, que tengan una excelente noche.
0: A la producción, a la gente de redes, a la gente que está allá en
1: la recepción, en todo.
0: A los cocineros que tenemos, a los cafeteros, a los materos, bueno, a la gente del FM, a la gente de redes, a la gente de... Chao, Manchito. Hasta mañana, abríguese, Mencho. Abríguese, que está helado la cosa. Nosotros nos reencontramos mañana. Chao, chao.
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1: Nada muy audaz que irá a la madrugada de las ardillas y te traerá las nueces frescas.
2: Preferiría un puñado o dos de habas secas. Pero os ruego que ninguno de vuestros hijitos me moleste, por favor. Tengo un poco de sueño ahora.
1: Sí, sí, duerme tranquilo mientras yo te estrecho en mis brazos. Hadas, salid y alejaos en todas direcciones. Duerme, duerme. Cuánto te amo y cómo me deleito en ti. Ay, creo que yo también dormiré.
3: ¿Ves, Pug? ¿Este lindo cuadro?
4: Sí, señor.
3: Tan grande es que olvidó sus rencillas. Y ya empiezo a compadecer su locomor.
4: ¿Qué significa que olvidó sus rencillas?
3: Ah, me ha cedido al joven paje, Pug. ¿Puedes creerlo? Bueno, pero ahora tengo al muchacho. Entonces, corregiré el odioso error de sus ojos. Pug, quita tú de la cabeza de ese estúpido ateniense el disfraz que lo transforma en asno, de manera que cuando despierte junto con los demás puedan regresar todos a Atenas pensando que el accidente de esta noche no ha sido más que una cruel pesadilla, ¿eh? Ah, pero antes libertaré a mi amada reina.
4: ¿Y cómo lo harás?
3: Observa, observa. Tocaré con esta hierba los ojos de Titania. Espera ver los resultados de mi conjuro, ¿eh?
4: Bien.
3: Sé lo que debes ser y ve cómo debes mirar, Titania. Ahora, despierta. Despierta, mi dulce reina.
1: Oh, Verón mío. Ay, qué visiones he tenido en mi sueño. Creo que estaba enamorada de un asno.
3: Ay, allí ves a tu amor.
1: ¿Cómo ha podido suceder esto? ¡Ay, qué espanto! Antes lo amaba y ahora mis ojos lo detestan.
3: Silencio por un momento. Puck, quítale esa cabeza postiza.
4: Bien.
3: Titania, haz oír un poco de música y que los sentidos de estos cinco se sumerjan en un sueño más profundo que de ordinario.
1: Sí, sí. Música. Música. Y acaricia el sueño.
4: Y tú, cuando despiertes, vuelve a ver con tus propios ojos de necio.
3: Eso, que suene la música. Ven, ven, reina mía, ven, ven. Toma mi mano y hagamos temblar la tierra en que duermen estos, ¿eh? Ya estamos tú y yo reconciliados de nuevo, ¿eh? Mañana a medianoche bailaremos solemnemente en la casa del duque Teseo y con nuestras bendiciones se llenará de hijos.
1: Sí.
3: Así también serán desposadas las dos parejas de amantes y todo será una fiesta.
4: Rey de las hadas, mira, ya despunta la mañana.
3: Ah, bien, pues entonces es momento de irnos. Vámonos en busca de la sombra.

0: Amanece. Oberón, Titania y Puck se retiran. Con las primeras luces del día, dan paso a Teseo, Hipólita y Egeo.
1: Hay uno de vosotros en punta del guardabosque, porque ya ha terminado la ceremonia. Amanece, y adorada debe oír la música. Pero, ¿qué ninfas son esas?
2: Señor, esta es mi hija, Hermia.
1: ¿Hermia? ¿Estáis seguro, Egeo?
2: Sí, sí, y al parecer está dormida.
1: Sí, y este es Lisandro.
2: Sí. Y este otro, Demetrio. Y esta es Elena.
1: Elena.
2: Pero me asombra encontrarlos a todos juntos, dormidos.
1: Egeo, dime, ¿hoy no es el día en que Hermia debía decidir sobre su elección?
2: Sí, mi señor.
1: Entonces hay que despertarlos. Dí a los monteros que los despierten con sus cuernos. ¡Vamos! Buen día, amigos.
3: Señor Duque, perdonadme.
1: No es necesario que te arrodilles. Te ruego que te levantes, vamos. Conozco que sois dos rivales enemigos. ¿Cómo es que han podido dormir sin temor a una venganza?
3: Señor Duque, os juro que no sé cómo es que vine a parar hasta aquí. Estoy confundido.
1: Sí.
3: Creo que vine con Hermia. Le ruego me perdone. Nuestro propósito era partir de Atenas para vivir sin el peligro de su ley.
4: ¡Basta, mi señor! Pido que caiga sobre su cabeza todo el rigor de la ley. Merecen ser castigados.
5: No, señor. A decir verdad, la hermosa Elena me avisó de la fuga de ellos a este bosque y yo enfurecido los seguí. Y ella tuvo el capricho de seguirme también y en verdad no sé por qué poder mi amor por Hermia se fumó y mi corazón ahora solo suspira por Elena. Esto es así, señor. De pronto la deseo y la amo. La espero con impaciencia y le seré fiel por siempre. Lo juro, señor.
1: Está bien, la buena suerte os ha reunido, hermosos amantes. Ya oiremos después algo más sobre esto. Egeo.
2: Sí, señor.
1: Quiero colmar con creces vuestros deseos.
2: Pero, señor.
1: Escuchadme bien, sí. Junto a nosotros, estas parejas serán unidas eternamente en el templo, ¿eh? Volvamos pronto a Atenas. Tres parejas seremos para dar a la fiesta gran solemnidad.
6: Cuando llegue mi turno, despertadme y yo responderé. Lo que sí es hermoso, Píramo. ¿Ah? ¿Ah? Pedro Juicio. Flauto. ¿Qué pasa? ¡Respondan! No. Starbelin. ¿Dónde están todos? ¿Me han dejado dormido? Esto es muy raro. He tenido un sueño tan extraño que ni el hombre más hábil podría narrarlo. Si lo intentara, sería un asno. Me pareció que yo era un asno. Un asno. No, no, no. Un asno, no. Aunque era muy parecido. ¡Ajá! Iré a pedirle a Pedro Quincio que escriba una balada y que la titule El sueño de Poto. ¡Ja, ja, ja! Yo la cantaré en la última parte de la representación delante del duque y para que caiga más en gracia, la entonaré al final de la pieza con la muerte de Tisbe. Sí, sí. ¡Ja, ja, ja! Hablaré con Quincio sobre este asunto.
0: Aposento en el palacio de Teseo.
7: Qué raro es todo esto que nos han contado estos jóvenes amantes. ¿Tú qué crees, Teseo?
1: Sí, es más extraña que verdadera. Yo no creo en esas antiguas fábulas ni en esos juegos de hadas. Los enamorados y los locos viven siempre alucinados. El lunático, el enamorado y el poeta no son más que un pedazo de imaginación.
7: Sí, sí, pero todos narraron lo mismo, amor mío.
1: Sí, ya lo sé.
7: Y al mismo tiempo. No creo que estén imaginando lo mismo y al mismo tiempo. Mira, no sé. Como quiera que sea, es algo extraño, admirable.
1: Sí. Ah, mira, mira, justamente aquí vienen los desposados, llenos de regocijo y buen humor.
7: ¡Qué hermoso!
1: ¡Alegría, gentiles amigos!
8: Vuestro permiso, majestad.
1: Adelante, adelante, pasen. Risueños días de amor acompañen vuestros corazones.
8: Más que a nosotros que acompañen vuestros pasos, vuestra mesa y vuestro lecho.
1: Bien, bien, veamos ahora qué mascaradas y qué bailes tendremos para pasar estas tres horas entre la de cenar y la de dormir. ¿Alguien sabe qué pasatiempos se preparan? ¿Hay algún juego para distraer el fastidio de esta hora de tortura?
8: Sí, señor. Parece que hay un sainete trágico.
1: ¿Ah, sí?
8: Así es.
7: ¿Cómo es eso?
5: Nos ha llegado este programa, señor. Hay varios festejos ya dispuestos.
1: Ajá.
5: Vuestra Alteza puede elegir el que prefiera ver primero.
1: A ver, veamos. La batalla de los centauros, cantada por un eunuco en el arpa. No quiero nada de eso.
7: Amor mío, por favor, sí. Lee los siguientes. Parece que hay más.
1: Ah, sí, a ver, veamos. Ah, aquí hay otro, por ejemplo. Motín de las bacanales ebrias, destrozando en su cólera al cantor de Tracia. ¡Qué título! Pero no me interesa. Ese es un tema manoseado y ya se exhibió la última vez que volví vencedor de Tebas. ¡Ah, aquí hay otro!
7: A ver.
1: Las nueve musas llorando la muerte del saber que ha fallecido recientemente la mendicidad.
7: Ay, no, esa tampoco. No, es demasiado triste, amor. Llorando la muerte. No. Ay, por favor, no.
1: No, está bien, leeré el último, ¿eh?
7: Bien.
1: Atención, breve y fastidiosa escena del joven Píramo y su amante Tisbe. Sainete muy trágico.
7: ¿Cómo?
1: Sainete y trágico, breve y fastidioso. Esto es hielo caliente y nieve de color. ¿Pero cómo se podrán atar estos cabos?
8: Señor,
1: sí.
8: Lo que pude enterarme es una representación que apenas pasará de una docena de palabras.
7: Ahí está, eso sí me gusta. Deseo algo breve.
1: Eso es lo que más me agrada. ¿Y quiénes representan esto?
5: Señor, nos han dicho que son trabajadores de Atenas.
1: Bueno, entonces habrá que oírlos.
7: Querido, ¿estás seguro?
1: Pero claro que sí. Oiré esa representación. Estoy seguro de que nos divertiremos. ¡Pronto! ¡Haced que se presenten!
0: Bajo la atenta mirada de Teseo e Hipólita, junto a los jóvenes Lisandro, Demetrio, Hermia y Helena, comienzan a entrar los artesanos vestidos como sus respectivos personajes. El prólogo, Píramo, Tisbe, el muro, Luz de Luna y el León, que estará mudo.
9: Gentil público, quizás os admiráis de este espectáculo, pero admiraos en buena hora hasta que la verdad lo haga ver todo claramente. Yo seré Píramo, si queréis saberlo.
1: Muy bien.
9: Y esta bella señora es Tisbe.
7: Ah.
9: Este hombre con cal y cimiento representa el muro.
10: Sí.
9: El vil muro que separaba a los dos amantes.
1: ¡Qué bien!
9: Y por las grietas del muro, los pobrecillos se contentaban con hablarse en voz baja.
7: ¡Ay, qué terrible!
9: Este hombre con su linterna y su perro...
1: ¡Habla el perro!
9: ...representa la luz de la luna. Porque habéis de saber que estos amantes no tuvieron a menos que encontrarse a la luz de la luna junto al sepulcro de Nino, para allí galantearse.
7: ¡Qué lúgubre!
9: Esta bestia, que tiene por nombre León, asustó, o más bien, espantó a la fiel Tisbe, que llegó primero y en su fuga dejó caer su manto, que el vil León manchó con su sangrienta boca. A tal punto llega Píramo, bello y arrogante mozo, y encuentra el manto destrozado de su fiel Tisbe. Con lo cual, echó mano a su espada, atravesó su pecho y Tisbe, oculta a la sombra de los matorrales, sacó su puñal
7: y murió.
1: ¿Entonces?
9: Ahora discurren largamente el león, la luz de la luna, el muro y la pareja de amantes mientras estén aquí.
1: Me parece que esto de breve no va a tener nada. Dudoso estoy de si habrá de hablar el león.
5: No hay que dudarlo, señor. Si tantos asnos hablan, ¿por qué no puede hacerlo un león?
1: Muy bien dicho, Demetrio.
10: En este mismo sainete acontece que yo, de apellido Snout, represento un muro. Un muro tal como deseo que os lo imaginéis, que tiene un agujero, o sea, una grieta. Por aquí, los amantes Píramo y Tisbe se hablan a menudo muy secretamente. Esta cal, esta piedra y este cimiento muestran que yo soy el muro. Y estas aberturas de mi mano derecha y de mi mano izquierda son las grietas por las cuales cuchichean los temerosos amantes.
1: No cabe que la calle el cimiento, hablen mejor.
5: Es la más ingeniosa relación que he oído jamás, señor.
1: Píramo se acerca al muro. ¡Shh! ¡Silencio, que aquí viene!
9: ¡Oh, fiera noche! Noche de color tan negro. Noche que siempre viene cuando ya no es de día. ¡Oh, noche! ¡Ay de mí! ¡Ay de mí! ¡Ay de mí! Temo que mi tibia haya olvidado su promesa. Y tu muro, que estás entre las tierras de su padre y la mía, tu muro, oh muro, oh dulce y adorable muro, muéstrame tu agujero para poner allí mi ojo y echar una mirada. ¿Eh?
10: ¡Qué mal actor!
9: Gracias, cortés muro.
1: Sí.
9: Que Júpiter te proteja por tan raro servicio. ¿Pero qué veo?
1: ¿Qué ve?
10: ¿Qué ve? ¿Qué ve?
9: Veo que no está Tisbe.
1: ¿Eh?
9: Oh, muro malvado por entre el cual no veo la dicha. Malditas sean tus piedras que así me engañan.
1: Se me figura que el muro, si es puntilloso, debería maldecir a su vez.
9: No, señor.
1: ¿Eh?
9: No, señor. No, señor.
1: No.
9: En realidad no debería hacerlo.
1: Ah, no, no, no.
9: Así me engañan, es el punto en que le llega el turno a Tisbe y ella ha de entrar y yo he de ponerme a mirar por el agujero.
1: Muy bien, muy bien.
9: Ya veréis cómo va ocurriendo exactamente cuanto digo. Tisbe se acerca.
1: Se acerca.
9: Se acerca.
2: ¡Oh, muro! Con harta frecuencia has oído mis lamentos por tenerme tú separada de mi hermoso Pida. Mis labios de cereza han besado a menudo tus piedras. Tus piedras unidas con cal y cimiento.
9: Oh, veo una voz.
10: Oigo.
9: Bien. Oigo una voz. Ahora voy a la abertura para asomarme y oír la cara de Tisbe. Bien. Ver la cara de Tisbe. ¡Tisbe!
2: Sí, amor mío. Eres mi amor a la que opino.
9: Opina lo que quieras. Soy la gracia de tu amor y todavía soy fiel como Limandro.
1: ¿Dijo Limandro?
9: Uno nuevo. Así parece, amor mío.
2: Y yo como Helena. Hasta que los hados estén conmigo en tierra.
9: No fue tan fiel Yáfalo a Procro.
2: Pues yo te soy fiel como Yáfalo a Procro.
10: Más personaje todavía.
9: Oh, bésame por el agujero de esta maldita pared.
2: Beso el agujero del muro, pero no tus labios.
9: ¿Quieres venir a encontrarme en el sepulcro de Nino?
2: En vida y en muerte voy, sin demora.
1: ¿Quién escribió esto tan horrendo? ¿Quién?
10: Yo, muro, he desempeñado ya mi parte. Y siendo así, se marcha el muro.
9: Menos mal.
1: Ya está ahora caída la muralla entre los dos vecinos.
5: Así ocurre forzosamente, sí, señor, cuando las paredes se atreven a oír sin decir: esta boca es mía.
10: Pero esto es la tontería más grande que he oído jamás.
1: La mejor comedia de este género es pura ilusión. Y las peores no son lo peor si la imaginación las enmienda.
10: Entonces el mérito será de vuestra imaginación y no de la suya.
1: No le juzgamos peor de lo que se juzgan ellos. Podrán pasar por hombres excelentes. Mirad, ya vienen dos nobles bestias, la luna y el león.
10: ¡Señoras! Vosotras, cuyo tímido corazón amedrenta un ratoncillo que corre por el piso, ¿pudierais acaso temblar de pavor aquí, cuando un león salvaje ruge colérico?
9: ¿Qué es usted, amor mío?
10: Por lo tanto, debéis saber que yo, el ensamblador Snow, no soy ni león feroz, ni siquiera cachorro. Porque si viniera a luchar aquí como león de veras, no daría un ardite por mi vida. ¡Ah!
1: bestia muy gentil y de honrada conciencia.
3: Este león es un verdadero zorro.
1: Verdad, y un ganso en la prudencia.
5: No, mi señor, ¿eh? Porque el zorro carga con el ganso. ¿Ah? Y el valor no se acompaña de la prudencia.
1: Estoy seguro que su ingenio no cargaría con su valor porque el ganso no carga con el zorro. Bien, bien, bien, bien, bien. Dejémoslo a su voluntad y oigamos a la luna.
11: Esta linterna... ¿Eh? Representa la luna y sus cuernos.
5: En la cabeza debiera llevarlos.
1: No está en creciente, no. Los cuernos se le hacen invisibles cuando llega el plenilunio.
11: De esta linterna representa la luna sí. Y sus cuernos. Y yo, al hombre de la luna.
1: Pues que lo metan en la linterna, porque si no, ¿cómo podrá ser el hombre de la luna? Este es el mayor error de todos.
10: Ay, sí, ya estoy cansada de esta luna. Me encantaría que se mudara.
5: ¡Seguid, luna!
11: Todo lo que tengo que decir es que esta linterna representa la luna. Y yo, al hombre en la luna. Este manojo de zarzas es mi manojo de zarzas. Y este perro es mi perro.
5: Pues todas esas cosas debían estar dentro de la linterna.
3: Aquí llega Tibe.
12: Esta es la tumba del viejo Nino. ¿Dónde está mi amor? ¡Oh! ¡No, no!
5: ¡Bien rugido, león!
1: ¡Bien corrido, Tisbe!
10: Ahora sí, bien alumbrado, luna. En verdad, ahora la luna brilla muy de buen grado.
1: ¡Soberbio chillido de ratoncillo, león!
3: ¡Atentos, ahí viene Píramo! ¡Y desaparece la luna!
9: ¡Dulce luna!
1: ¡Sí!
9: ¡Te doy gracias por tus rayos solares! Te doy gracias porque brillas con tanto fulgor, pues con tus torrentes de luz graciosos, dorados y chispeantes, confío saborear la más verdadera vista de Tisbe. Un momento.
1: ¿Eh?
9: ¿Y esto?
1: ¿Qué?
9: Observa, pobre caballero.
1: Sí.
9: Qué terrible dolor se ofrece a mis ojos. ¿Veis?
1: ¿Qué
9: es esto? ¿Cómo puede ser esto? Oh, delicada tela. ¿Qué? Tu buen manto manchado de sangre. Acercaos, oh furias feroces. Oh, hados, venid, venid, venid. Cortad hilos y estambres. Aplastad, concluid y matad.
1: No, este arrebato de pasión y la muerte de una amiga amada casi podrían poner triste a un hombre.
10: Ay, sí, sí, esto es muy triste. Yo no quisiera, pero compadezco a este hombre.
9: Oh, naturaleza.
1: Ah, continúa.
9: Oh, naturaleza, sí. ¿Por qué hiciste leones? Un vil león ha ajado a mi amada, la cual es... No, no. La cual era la más hermosa dama que ha llamado, vivido, gustado y puesto alegre rostro. Venid, lágrimas, y enturbiad mis sentidos. Sal, espada, y hiere la tetilla de vida. Sí. Esta tetilla izquierda debajo de la que late el corazón. Así muero. Así. Así. Ya estoy muerto.
1: Ah, menos mal, porque mis oídos ya no resisten esto.
9: Ya he volado.
1: Voló.
9: Mi alma está en el cielo. Apaga, lengua, tu luz. Emprende, luna, tu vuelo. Ahora muero. Muero.
10: ¿Otra vez?
9: Muero.
1: Ya no es nada. Ya está muerto. Pero con el auxilio de un cirujano puede resucitar hecho un asno.
10: Hay algo que no entiendo, amor mío. ¿Cómo es que la luz de la luna se va antes de que Tibe vuelva y encuentre a su amante?
1: Ya lo encontrará a la luz de las estrellas.
10: Ah,
1: aquí viene. Y su desolación pone fin al sainete.
10: Bueno, entonces espero que esa desolación no sea muy larga, porque teniendo en cuenta al semejante Píramo, que se escribió toda la obra para él y además interpretó todos los personajes,
5: una hebra de hilo haría inclinar la balanza entre el mérito de Píramo y el de Tisbe.
2: ¿Duermes, amor mío?
10: ¡Empieza de nuevo la obra!
12: Píramo. ¿Estás muerto? Oh, Píramo, levántate y habla. Habla. ¿Estás mudo? ¿Muerto? Muerto de frío. Una tumba debe cubrir esos dulces ojos, esas cejas color de lirio, esa nariz de cereza, esas mejillas color de retama. Se han ido. Se han ido. Gemid, amantes. Gemid. Sus ojos eran verdes como alfalfa. Oh, parcas, venid a mí. Ven, mi fiel espada, y queda embutida en mi pecho. Adiós, amigos. Así acaba Tisbe. Adiós. Adiós.
13: Y así el león y la luz de la luna quedan para enterrar a los muertos.
5: Y Muro también.
9: ¡Alto!
13: ¿Qué?
9: ¡Alto! No. Aquí estoy.
5: Pero...
9: os aseguro que el muro que separaba a sus padres está derribado. ¿Deseáis ver el epílogo o preferís que baile una pareja, una danza bergamasca?
13: No, no, no, no, no, no, no, no, no. No hay necesidad de epílogo, pues vuestro sainete no necesita excusas. Cuando todos los actores están muertos, no hay a quien echar la culpa. Ni siquiera el director quedó vivo de lo malo que era. Pero si el autor de la pieza hubiera hecho de Píramo y se hubiese ahorcado con una liga de Tisbe, habría sido una linda tragedia. Aunque debo decir que lo es, y muy bien desempeñada. Ahí están las campanas dando las 12. Escuchen, es hora de descansar. Amantes, al lecho. Es casi la hora de las hadas. Temo que dormiremos hasta muy entrada la mañana. Vamos, amigo, vamos. A dormir. Que durante 15 días continuaremos esta festividad con nocturnos pasatiempos y nuevo festejo.

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1: Bueno, no es una fecha especial que pueda ser considerada una efemérides, ¿no? Pero sí, celebramos lo mismo y nos ponemos de pie cada vez que sabemos arranca lo mejor de Mirá lo que te traje con Héctor Larrea y Bobby Flores.
2: Díganme, Ud, cuando empiezan la tele, yes, ¿sí? Eran, ¿quién estaba antes de Ud? Porque para mí no había nadie antes. Cacho Fontana estaba.
3: Claro, estaba.
2: ¿Carrizo?
3: Carrizo también, estaban todos esos.
2: Ah, estaban todos ya.
3: Pero yo tuve una suerte bárbara, porque yo fui en el 60 y... fin del 66.
2: Pero usted fue el primer recambio, digamos, entonces.
3: Uno de los primeros, sí. Pero además mirá qué suerte la mía, porque yo voy... A mí me habían dicho, si no... Vos querés un programa de radio, sí. Antes tenés que hacer televisión, porque si no te conocen...
2: no te escuchan.
3: No te van a dar nada.
2: Claro, porque, bueno, sí, se decía
3: ya
2: eso.
3: Ya resultó así. Pero... yo decía, pero yo tengo un problema que no he visto nunca televisión. Había visto dos o tres veces, ¿no? ¿Cómo trabaja un animador? Entonces, este amigo mío me llevó a la casa, me mostró varios animadores. Ah, bueno, sí, eso sí. Bueno, me pongo en forma, bajo de peso, me hago un lindo traje. Me consigo una vinculación para Canal 13, voy a Canal 13. Y me atiende Carlos Ileana, que era gerente de producción en ese momento.
2: Carlos Ileana.
3: Que era un muchacho que había sido jefe de operadores en Radio Excelsior. Él venía de la radio.
2: Venía de la radio. Es que todos venían de la radio.
3: Todos,
2: ¿no?
3: Algunos. Le digo, yo quiero hacer un programa de música, así. Usted que sabe de música sabe. Que aquel que le gusta la música vive para la música, etc. Y me dice el tipo, tiene suerte usted. Sí, mire, nosotros hacemos reuniones de gerentes dos veces por mes, cada 15 días, reuniones totales, parciales, a cada momento.
2: Claro.
3: Y dice, y ya van dos veces que Mestre dice así como al pasar, que habría que pensar en ir incluyendo nuevos animadores para sumar a los buenos que ya están de antes.
2: Sí.
3: Hay que tener suerte.
2: ¿Quiénes eran los buenos que te acuerdas? Sí,
3: todos.
2: Tony,
3: Cacho, D'Agostino, todo.
2: Carlos D'Agostino,
3: claro. Todos, Blacky. Todo.
2: ¿Bonardo estaba?
3: Sí.
2: Ya estaba a gusto,
3: sí,
2: Bonardo.
3: Sí.
2: Qué gentleman que era Bonardo.
3: Sí, qué gracioso, hermano.
2: Era muy gracioso. Yo no lo conocí, lo vi cruzar, pero...
3: Un día hicimos un programa donde yo caminaba por la calle para entrar a Argentores. Y me dice, pareces un canfinflero caminando. ¿Qué es un canfinflero? Un cafiolo, dice. Y se caminaban como huyendo. Y me reía mucho.
2: ¿Y vos parece un fiel?
3: Le enseñó a vestirse a...
2: Claro.
3: A Facundo Cabral.
2: A Facundo, otro.
3: Cuando era... ¿Cómo se llamaba?
2: El indio Gasparín.
3: Él le enseñó a vestirse. ¿Te lo conté esto?
2: No.
3: Bueno, yo lo veía tan bien vestido. Pues se vestía, Bonardo.
2: A Bonardo, sí. Yo me acuerdo que llegaba de guantes a la radio.
3: Sí, y en la televisión hacía el chiste de quitarse los guantes.
2: Era un tipo que se veía, sí, siempre me llamó la atención.
3: Como él sabía que lo iban a cargar con eso. No era un overdress, no era un sobrevestido.
2: No.
3: Era un elegante.
2: Sí.
3: ¿Eh? Y ser elegante a veces, sobre todo antes, no sé ahora, era caro.
2: Claro,
3: y yo lo veía al indio Gasparino que tenía unos zapatos de esos. Color claro, de buena suela, sí. Con una hebilla, liso con una hebilla, eso costaba mucho, los sacos sport que lucía, los chalecos que le hacía comprar. Eso me lo dijo el indio Gasparino. Yo me he visto bien, dice, porque me enseñó Bonardo.
2: Mire, claro, bueno, Bonardo sí, yo me acuerdo que era un señor grande, un gentleman, todos los...
3: Sí, pero gran tipo. Socialista.
2: Ese ya estaba también, Bonardo estaba.
3: Sí.
2: Tony Cacho,
3: todo.
2: D'Agostino.
3: Estaba Cervantes Luro.
2: Guillermo Cervantes Luro.
3: Estaba D'Agostino, estaba Ignacio de Soroa.
2: ¿Grisola Méndez?
3: Grisola Méndez, sí.
2: ¿La mía?
3: Grisola Méndez siempre estuvo, construyeron la televisión en derredor del negro ese. ¡Qué tipo lindo! ¡Qué tipo lindo!
2: ¡Qué gracioso! Yo me acuerdo de alguien, creo que son las Méndez.
3: Él me presentó a Perón.
2: ¿Ah, sí?
3: Sí, un día que...
2: ¿Vos lo conoció a Perón?
3: Sí, por Prisola Méndez. Cuando... cuando vino Perón en el 70 y pico,
2: 73.
3: Bueno, hubo un gran festival en el Obelisco. Hicieron una cosa enorme. Y había mucha gente ahí. Y iba a ir Perón, ¿no? No se sabía en qué momento llegaba. Ya había empezado el festival. Y me dice el negro, dice, vamos abajo que hay un
2: lunch.
3: Lugar con catering. Y si no querés tomar una gaseosa o algo así. Sí, bueno, vamos. Estábamos ahí. Y de repente, brum, entra Perón y su comitiva. Entonces pasaba por... Lo ve apresuradamente y lo reconoce.
2: En la tele.
3: ¡Claro! Pero crecía de antes. Porque el negro tuvo la inauguración, cuando todavía estaba Perón en su segunda presidencia.
2: ¿El negro inauguró la tele?
3: Y entre otros.
2: Ah, mire, no sabía.
3: Con Pingui, con todos.
2: Sí, con Pingui, claro.
3: No sé si el primer día, pero...
2: No, no, está bien.
3: El negro era de la primera... La primera hora.
2: En la calle Ayacucho.
3: Ayacucho y Posadas.
2: Ayacucho y Posadas.
3: Claro. Y entonces, pero ¿cómo le va? Yo vi a Perón. Fue un deslumbramiento extraordinario, una simpatía. Perón era Perón.
2: Sí.
3: Y dice, ¿cómo le va? ¿Qué dice, general? ¿Sabe cómo era el negro? Y dice, le presento a mi amigo.
2: Muy bien, tú.
3: Ah, ¿cómo le va? Dice, saludé a Perón. No sabía.
2: Claro. Muy bien. Ah, mire, Tito.
3: Él le presentó a Perón.
2: Mire, Brizuela Méndez. Bueno, pero quiero decir, esos eran los iniciadores.
3: Sí.
2: Cacho, Tony, Brizuela Méndez, Bernardo.
3: Se llamaba Salinas.
2: Fito Salinas.
3: Fito Salinas.
2: Sí.
3: Él estaba más en Canal 7, no sé si estuvieron en Canal 13 después.
2: Fito Salinas hizo música con Thompson y Williams.
3: ¿Ah, sí?
2: Que era la contra de Modar en la
3: noche.
2: Ah,
3: el programa se llamaba así.
2: En radio, claro. Música con Thompson y Williams.
3: Sí, sí.
2: Ahí empecé a escuchar música yo, con una radiecita que la afanaba mi viejo.
3: ¿Sí?
2: En eso, claro, a la noche lo ponía bajo la almohada y escuchaba sin que mi papá sepa.
3: Flores, hablando tú un poco.
2: Sí. Usted trajo.
3: ¿Traje?
2: Sí.
3: Bueno, me muero de nostalgia por el Teatro Apolo.
2: Ah, mire.
3: ¿Dónde está el Teatro Apolo?
2: En Harlem.
3: ¿Qué te lleva de Nueva York, de Manhattan, centro, a Harlem?
2: El A-Train.
3: El A-Train. Ah, muy bien.
2: A-Train.
3: El subte, ¿no?
2: El subte.
3: Un día que fui a Nueva York, le dije a mi amigo, un corresponsal nuestro que había allá, tomemos el tren A, por el amor de Dios.
2: Que sea para ir.
3: Y luego dejarlo.
2: Claro.
3: Entonces fui a ver.
2: Y lo dejan en el Apolo.
3: Sí.
2: En la estación está en el Apolo.
3: Yo creía que estaba todos los días,
2: no.
3: Y toda la vida, B.B. King. No estaba B.B. King. Tú, una vez grabó esto. Y resulta que empecé a buscar data del Teatro Apolo. ¿Sabés de cuándo es esto?
2: No.
3: ¿Cuándo nace el Teatro Apolo? En el 1800, a mediados de 1800. Cuando expira su arrendamiento en 1872, el edificio fue convertido en teatro, el cual cerró poco después del cambio de siglo. Y no estaba permitida, después lo reabren,
2: sí.
3: Y hasta la Segunda Guerra Mundial. Estuvo gestionado por varias familias judías. Desde que el Apolo abrió sus puertas por primera vez en Nueva York, se convirtió en uno de los centros nocturnos para adultos.
2: Para adultos.
3: ¿Qué querrá decir, Flores, no?
2: Y
3: en
2: y,
3: este caso, ¿qué espectáculos?
2: Y debía haber revistas, y sacó, sí, sí.
3: Y no dejaban entrar negros. Hasta que después, ¿cómo lo vas a dejar negro? No vas a dejar entrar negro en un teatro en Harlem.
2: Qué desubicado.
3: Es un delirio esto. Luego Sidney Colin, que fue un poderoso propietario teatral, compró el Apolo en el 32.
2: 1932.
3: Y finalmente abrió sus puertas al público afroamericano en el 34. Los más famosos recitales en el Apolo se vieron ahí con los grandes artistas negros.
2: Sí.
3: Entre ellos B.B. King.
2: Yo no sé.
3: Cuando empezamos este ciclo, traje este disco. Hoy te pido que me lo doy para de nuevo,
2: claro.
3: Porque me conmueve.
2: Sí, sí, genial ese disco.
3: La actuación de B.B. King con animador y todo.
2: Sí, sí.
3: ¿Dale?
2: Vamos.
3: Dale. The King of the Blues, B.B.

0: No sé qué enganche tengo con este hombre yo, con B.B. King.
1: Bueno, no es el único.
0: Y no sé qué enganche tengo con el blues, y no sé qué enganche tengo con el Teatro Apolo y con el Trena.
1: El blues es muy fácil de escuchar. No es complejo de escuchar.
0: Pero es lo sencillo bueno.
1: Y claro, bueno, justamente. Es una música muy elemental el blues. Son tres tonos el blues, no puede
0: sí,
1: salir pero, mucho de ahí.
0: Pero tenés que ser artista.
1: Y tiene que haber un B.B. King en cada banda. Sí, sí. Sí, si no, se quedan todos en la primera. No
0: un
1: tienes...
0: papo.
1: Un papo, claro. Sí, acá tenemos una desde Manal para acá. Javier Martínez, un letrista de blues sensacional. Sí, sí. Adrián Otero.
0: Gran contenido, ¿eh?
1: Adrián Otero era un pibe muy culto. Era un...
0: Sí.
1: Que escribía muy bien.
0: Las letras tenían contenido, ¿eh?
1: Claro, la bifurcada.
0: La bifurcada.
1: Si te llevas la cama, déjame el colchón, claro.
0: Sí.
1: Hoy no sé si se podría escribir, ¿eh?
0: Esa la tocaron en el Colón, los de...
1: Sí, los de Memphis.
0: Sí, los de Memphis.
1: Sí, sí. Bueno. Tíctor, mire, yo no quiero ser menos. Así que sabe que le traje...
0: Te va a costar empatar, ¿eh?
1: Sí, no, pero le traje Sting.
0: Ah, bueno.
1: Sting, que había nacido en la música punk con un trío que se llamaba Police, que eran bastante intelectuales para ser punks, digamos, eran unas letras también con un contenido, mensaje en una botella, todas esas canciones que hablaban, había cierta poesía de alto nivel en las canciones de Sting.
0: Sí.
1: Así que un día le quedó, chico, Police. Dijo, yo estoy, y armo una banda. Se separa de Police y arma una banda. Sí, estuvo como más de un año ensayando con esta banda, ¿eh? Antes de esa...
0: ¿Años?
1: Sí, sí, sí, yo me acuerdo, sí, sí. Hubo un año que no se supo nada de Sting, que decían que estaba ensayando, había rumores de que tenía una banda de jazz.
0: Hay que estar seguro de uno mismo para mandarse un año de ensayo y largar.
1: Sí.
0: Porque por lo general no sabes cómo te va a ir.
1: Y cambiar de rubro.
0: Hay que estar seguro de que le iba a ir bien, ¿no?
1: Sí. Bueno.
0: Y cambiar de rubro.
1: Sí. Entonces armó una banda con unos tipos que eran nuevos para el gran público, no para los músicos en sí, que ya eran sesionistas, ya estaban tocando con un montón de personas. Por ejemplo, estaba Omar Hakim en la batería, que ya había tocado con Chick Corea, con un montón de músicos de jazz, todos jovencitos. Estaba Kenny Kirkland. Estaba Darryl Jones en el bajo, uh-huh. Que después fue, de ahí fue bajista de los Rolling Stones. Uh-huh. Cuando se va el bajista de los Rolling Stones, contratan a Darryl Jones, que empezó acá. No, empezó con Miles Davis, Darryl Jones. De Miles Davis pasa a la banda de Sting.
0: Y era una vara alta esa.
1: Oh. Pero él empezó con Miles Davis a los 20 años, era como un dotado Darryl Jones.
0: Sí, me imagino.
1: Y Branford Marsalis en el saxo, el hermano de Wynton.
0: ¿Ah, sí?
1: En el saxo, claro, el otro hijo de...
0: Ellis
1: Marsalis tuvo dos hijos, Wynton, que es trompetista, y Branford, que es saxofonista.
0: Que toca la trompeta también.
1: También, sí, tocan el piano, se tocan todos, tienen una oreja.
0: El viejo toca el piano, el pianista.
1: Sí.
0: Esencialmente pianista.
1: Sí, pero también toca vientos.
0: ¿Ah, sí?
1: Y son pibes que tienen oído, Héctor.
0: No, el viejo, digo.
1: Y sí, ellos también. Los Marsalis todos.
0: Sí.
1: Bueno, cuestión que acá aparece Branford Marsalis también, de veintipico de años, con esta banda de Sting, que veníamos de verlo con un trío punk, o post-punk, si se quiere. Cuando anuncian el disco de Sting, todos dijimos, ¿qué hace? Jazz. Porque eran temas de Police algunos, pero con otros arreglos. ¿Quiere escuchar algo de esa gran banda de Sting? Un tema de Police que se llama...
0: Parece?
1: Consider Me Gone, pero con esta banda.
0: Dale, dale.
1: Vamos.

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1: Las 11 de la noche en la República Argentina. Denuncia penal contra las empresas que operan en mar argentino fue presentada contra 7 compañías, la mayoría de capital español y con sociedades mixtas con otras que residen en las Malvinas. Los denunciantes sostienen que la explotación petrolera pesquera autorizada por Gran Bretaña afecta la soberanía argentina y los recursos de nuestra plataforma continental. 500 familias afectadas en 9 municipios de Misiones tras los temporales. La policía intervino con tareas de asistencia y energía de Misiones. Trabaja en reponer la red eléctrica dañada por los fuertes vientos. Se suman medallas en los Juegos Suramericanos 2026. Tras la goleada de las Leonas, la natación aportó otro oro y esa escolta de Brasil amplía. Nuestro cronista en Santa Fe, Facundo Paredes.
2: Juegos Suramericanos Santa Fe 2026. En Rosario, la natación volvió a ser protagonista en esta segunda jornada de competencia. Cecilia Dieleque ya suma 2 medallas de oro de manera individual y una en posta en 100 metros relevos combinados. Así destacó el triunfo en equipo.
3: Yo creo que tiene distinto que somos las 4 del club que quisimos llegar la bandera de Argentina a lo más alto y lo logramos. O sea, no solo fue nuestro esfuerzo, sino que también los que todos los días están apoyándonos. Y nada, yo creo que eso es más que nada lo diferente.
1: Siguen las demoras hasta el martes a la noche en la avenida Lugones. Hay 3 carriles cerrados en la curva que conecta desde la General Paz. Más información de tránsito con Ernesto Arriaga.
4: El túnel Hernandarias de Paraná, Entre Ríos, a Santa Fe Capital, está totalmente habilitado y se debe transitar a 60 kilómetros por hora. Por otra parte, la ruta 19 a Córdoba, en algunos sectores de autovía, por favor, precaución. La ruta 40 en La Rioja está habilitada con precaución por algunas lloviznas. El paso Jama ya está cerrado y abre mañana a las 9 de la mañana.
1: En Santa Rosa, La Pampa, donde nos escuchás por AM730, la temperatura 10 grados. En Buenos Aires, 12 grados 7 décimos, humedad 53%, el cielo está algo nublado.
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1: En épocas como estas, donde todo parece ser una playlist o depender de ella, y los algoritmos nos llevan de un lugar a otro, ¿por qué no nos tomamos un tiempo para escuchar a los que más saben y dejemos que ellos musicalicen para nosotros? Héctor Larrea y Bobby Flores en lo mejor de Mira lo que te traje por Radio Nacional.
2: Muy bien, te traigo saludos de un amigo mío, es amigo mío, pero quiere ser amigo solo a través mío. Que se llama el polaco Cristian. ¿Sabe qué tiene?
3: Polaco Cristian.
2: El polaco Cristian. Tiene muy buenos vinos.
3: ¿Ah, sí?
2: En la casa, sí, sí. Yo sé que Dudo lo va a pasar por alto, pero yo no. Así que le pido que.
3: Y yo no estoy obligado a pasarlo por alto. Y sufro,
2: además. Ya tomó todo lo que podía tomar. Que no se puede dar la vida, Javier. Bueno, esto te. ¿Vio?
3: No, ni, el médico me dijo, ni se le ocurra.
2: No.
3: Que pero una copa en la comida. No.
2: No.
3: Ni se le ocurre.
2: No, no.
3: Bueno, yo te, admiro mucho el Uruguay.
2: Sí.
3: Y el arte uruguayo.
2: Sí.
3: Y me gusta mucho este muchacho que se llama Jaime Ross.
2: Sí. Jaime Ross.
3: ¿Lo ubicás?
4: Algún día, sí.
3: ¿Qué haces vos?
4: ¿Qué haces?
3: Lo, ya lo dijo el negro jefe. Los de afuera son de palo. Es fácil de imitar.
2: Sí, hablando.
3: ¿Hablando?
2: No, no. No componiendo. ¿No?
3: Es músico desde el alma.
2: Sí.
3: Este, Jaime,
2: sí.
3: Y tiene una cada época de él. Yo caracterizo la carrera de Jaime Ross según los discos que van apareciendo, y acá tengo uno que tiene su antigüedad,
2: sí.
3: Y hay una canción, la única canción que no es de él en todo el disco, es esta, y ya te voy a decir cómo se llama,
2: sí.
3: Que es de un muchacho que se llama Raúl Castro, sí. Es un muchacho fenomenal, poeta, escritor, que es el alma mater de una de las murgas, murgas se dice, ¿no? Esos grupos.
2: ¿Cómo lo quiero esto?
3: ¿Por qué?
2: Porque lo quiero.
3: Bueno,
2: permítame
3: decirlo. ¿Y sabes cómo le llaman de sobrenombre?
2: No.
3: Tinta Brava.
2: Qué lindo apodo.
3: Escribe Bravo.
2: Qué lindo apodo.
3: Escribe bien, escribe Bravo, es un tipo de la pinta, esa pinta que todos quisiéramos tener. Mide como 2 metros,
2: sí.
3: Es estilizado, juega al básquetbol, extraordinario.
2: Sí.
3: Tinta Brava, porque la mirga, la murga que él comanda,
2: sí.
3: Vos sabés muy bien
2: las letras,
3: que, las, claro, son muy críticas las,
2: sí.
3: Murgas, ¿no?
2: Sí, sí.
3: Y bueno, ese,
2: con altura,
3: con altura,
2: la crítica boba
3: es,
2: sí.
3: Para ir a ver eso,
2: sí,
3: yo claro. Fui en dos carnavales, fui a
2: yo
3: ver
2: también,
3: las murgas de Montevideo,
2: sí, sí.
3: Quiero mucho Montevideo, me siento bien en Montevideo.
2: Qué lindo Montevideo.
3: Este, y este muchacho Tinta Brava, Raúl Castro, hizo una canción que se llama De la Canilla.
2: De la Canilla. ¿Canilla?
3: Sí. ¿Qué quiere decir?
2: Una canción de amor a la canilla.
3: No. Las señoras o señoritas suelen dejar la bombachita colgada en la canilla del baño. Entonces hay un tipo que no hizo nunca pareja.
2: Es causal de divorcio, ¿sabes?
3: No, no, eso sí, sí hay una irregularidad, pero no hay irregularidad. El protagonista,
2: sí.
3: Este, le dice al segundo protagonista,
2: sí, sí.
3: A vos lo que te falta,
2: sí.
3: es la bombachita colgada de la canilla del baño.
2: Sí.
3: Es tan gracioso, es lindo y además es cierto, le está diciendo, te hace falta una mujer que te acompañe, juntate con una mujer. Si no vas a seguir siendo el tipo que sale a levantar, se lo dice acá en la letra,
2: sí, claro.
3: Todos
2: sí,
3: los fines
2: sí,
3: de semana, los días de fiesta,
2: sí.
3: Y después volvés a estar solo. A vos lo que te falta,
2: sí.
3: Es la bombachita colgada en la canilla del baño.
2: Como una inspiración.
3: Como una inspiración.
2: Sí.
3: ¿Querés escucharlo?
2: Sí, sí.
3: Te va a gustar.
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0: Es tan original, sí, tan real,
1: sí, sí,
0: tan de la vida del hombre y la mujer, tan íntimo por otras partes, que hacerlo con este buen gusto.
1: Sí, claro, claro, tiene buen gusto.
0: Bueno, me acordé cómo se llama la murga.
1: ¿Cómo se llama?
0: Falta y Resto.
1: Falta y Resto.
0: Que sí, han estado visitando esta radio en tres o cuatro ocasiones, porque vienen y dan por ahí recitales.
1: Claro.
0: Vienen todos.
1: Claro, vienen de a todos, sí, sí,
0: sí.
1: Muy bien.
0: Y cantan, ¿eh?
1: Y saben lo que cantan.
0: ¿Sí? Saben, claro, además cantan técnicamente bien, muy bien. ¿Eh?
1: Claro. Y sí, Héctor.
0: Hay líneas de voces que tienen sus
1: líneas,
0: su primera voz, sí. No, no, hacen, armonizan, ¿eh?
1: Sí.
0: Bueno, ¿te gustó?
1: Me gustó.
0: De la canilla.
1: De la canilla. Sí, la imagen de la bombachita en la canilla. Sí, yo no sé, a mí no me sumo. A mí, no personal.
0: Hay gente malintencionada.
1: Nunca encontré, pero no sé.
0: Hay gente malintencionada que no es estable en ese departamento y hace como que se olvida la bombachita colgada y después se arma un...
1: Pero
0: son cosas de antaño, Flores.
1: Sí. Bueno, mire lo que le traje yo. Un dúo le traje. Dos. Tony Bennett. Son dos nada más, ¿eh?
0: Con
1: ellos dos.
0: Y acá actúa con mucha gente también.
1: Tony Bennett que canta. Tony Bennett es una voz.
0: ¿Y uno que toca el piano?
1: Sí.
0: ¿Bill Evans?
1: Sí.
0: No jodas.
1: Sí, lo jodo.
0: Juro que no sabía, ¿eh?
1: Sí, sí, Bill Evans con Tony Bennett. Es difícil encontrar, no es fácil encontrar a Tony Bennett con Bill Evans.
0: No,
1: ¿eh?
0: Yo lo tengo.
1: Ah.
0: Sí, pero es un disco bárbaro.
1: Sí, sí, yo no...
0: Los felicito, Flores.
1: Gracias, se me está afinando el oído con Ud, cerca. bueno, Bill Evans en el piano, esto es lo que averigüé. Que es del 75. Para mí el año que se hizo algo es muy importante. Más importante casi que hasta donde se hizo.
0: ¿Por qué?
1: Porque yo compongo mejor el tiempo y el espacio por las épocas, por los años, no por la ciudad.
0: Y es bueno eso.
1: Y es otra, sí, qué sé yo.
0: La época de ahí, claro, y los artistas tienen mucho que ver.
1: Y en el 75...
0: En todos los géneros,
1: En todos los géneros, sí, sí. Pero en la música de jazz... El año 75 es un año de bastante despegue. ¿Por qué? Porque empezaba, ¿sabe qué? El rock sinfónico.
0: Sí, señor.
1: Y el rock sinfónico empezó a competir con estos músicos de jazz en el fervor popular, ¿sí? Porque eran músicos de rock que venían ya preparados, que venían con otros arreglos.
0: Ahora, estos dos muchachos eran muy, muy susceptibles de encarar cambios.
1: Claro, eran los primeros. Lo primero, había que probar algo, lo probaba.
0: Sabía hacerlo.
1: Sí, sí, sí, sí. Y acá yo creo que estaban viendo, a ver por dónde van estos chicos, vamos a ver qué hacemos, hay que renovar un poco la estandarización que tenemos del jazz.
0: Muy bien.
1: Empezaron a meter temas de otras, como la música soul y como la música rock, incluso dentro de los catálogos.
0: Y el que no paraba nunca era Miles.
1: No, Miles estaba acelerado. Miles sí, iba...
0: Evolucionado.
1: Sí, pero iba más rápido que estos dos Miles.
0: Sí, claro.
1: Le sacaba... En cada disco le sacaba tres cuerpos.
0: Sí.
1: Bueno, pero acá están Tony Bennett y Bill Evans haciendo Some Other Time en otro momento. En otro momento, vamos a ver qué hacemos en otro momento.
0: Uh-huh.
1: No es momento, una de mis frases favoritas. Uh-huh. No es momento. ¿Quiere escuchar a Bill Evans en el piano y Tony Bennett cantando?
0: Pero, doy la vida por eso.
1: Vamos.

0: No sabes lo que te agradé. Ambos, bueno, ambos son perfectos.
1: Sí, qué lindo disco.
0: Esos solos que mete ahí.
1: Sí, Bill Evans.
0: Bill Evans, no.
1: Que parece que es más largo que el de los demás, el piano de Bill Evans, ¿no?
0: Porque parece... Sí, pero además se nota la base académica.
1: Sabe mucho.
0: Claro, no, él tiene base académica.
1: Sí, claro.
0: Ya no tenía para...
1: Sí, sí.
0: Que es por eso que lo llamó Miles Davis.
1: Oh, claro. Sí, sí, sí. Igualmente, Bill Evans es inagotable. Yo debo tener todos los discos de Bill Evans, en, por lo menos los de década, los tengo todos.
0: No hay con qué dar.
1: Y no hay con qué dar.
0: No, no.
1: No,
0: no.
1: Es
0: no,
1: eso. Sí, sí.
0: No sabes lo que te agradezco.
1: Ah, y esto, por favor.
0: Bueno, yo te traje un tango.
1: Qué lindo. Me gusta el tango.
0: Tango, pero tango, tango.
1: ¿Sabes cómo bailo yo el tango?
0: No lo dudo.
1: No sé lo que sé yo bailar.
0: Pero quiero una milonga un día.
1: Sí, me pongo la pollera y los tacos y vamos cuando quieras.
0: Ah, no, vamos a sacar a bailar chicas.
1: Ah, bueno.
0: Hay tangos que pasaron de siglo.
1: ¿Qué? Ah, sí.
0: Que tienen vigencia ahora.
1: Y hay otros que no se podrían hacer.
0: Que se han generado en el 40 o antes, pero el 40 fue una década de oro. ¿Y que no se podían hacer?
1: Y si hay tangos que hoy no se podrían, hoy vamos...
0: Ah, no, no, no, parece que el cambio de contexto
1: sí.
0: Cambia todo.
1: Cambia todo. Sí, no sé, se ha perdido, bueno, no sé.
0: No sé, no sé, pero el cambio de contexto, el cambio cultural cambia pero, todo.
1: Tortazos hoy no se podría hacer.
0: No, de ninguna manera.
1: Y a mí me encanta tortazos. No, allá no.
0: Tampoco se podría hacer Tinta Roja, que es el tango que yo te traje ahora.
1: ¿Por qué? Tinta Roja en el sur, Paredón.
0: Paredón, Tinta que es Roja. Hermoso desde el punto de vista
1: público. Divino, sí, más sí, vale.
0: Sí, sí.
1: Bueno, Silbando no se podría hacer hoy, me decía el otro día un tangófilo. Silbando es un crimen de...
0: Sí.
1: No mata a la chica, al final.
0: Sí. Que lo cuenta así como al pasado.
1: Al final sí, lo tiene una regla. Sonó el facón.
0: Y desde el fondo del dock,
1: gimiendo el lánguido lamento.
0: El eco trae el acento
1: de un monótono.
0: De un monótono acordeón.
1: Sí. Pero al final de, y sale el facón reluciente y le corta el, es una frasecita nada más.
0: Es una frasecita, me hace acordar sí, a Pedro Navaja.
1: Claro, sí, sí, claro, es la misma historia.
0: Y el reo meditabundo, en vez de decir la vida te da sorpresas, se va silbando esta canción.
1: Sí, sí, sí. Genial. Bueno, hoy no se podría hacer ese tango.
0: Bueno, este tango es de 1941. No. Se llama Tinta Roja. Es de... Sebastián Piana es la música. Extraordinario
1: sí,
0: compositor.
1: Sí, sí.
0: No, que no es tan conocido popularmente.
1: ¿No? Sebastián Piana, ¿no?
0: No, digo popularmente no. No es conocido como...
1: No, no, no, no, no.
0: Cátulo Castillo, sí.
1: Sí, Cátulo. Sí.
0: Cátulo, gran poeta. Y fíjate las cosas hermosas que dice. Paredón, tinta roja en el gris de la ciudad.
1: Sí, tu emoción de ladrido.
0: Tu emoción de ladrido feliz. Sobre mi callejón, con un borrón pintó la esquina. Es hermosa esa frase.
1: Sí.
0: Un borrón.
1: Con un borrón pintó la esquina.
0: Pintó la esquina. Y al botón, al policía...
1: Dice...
0: que en el ancho de la noche puso el filo de la ronda como un broche. ¿Qué? El sonido... ¿Usted sabe lo que era la ronda?
1: Sí, sí.
0: Se comunicaban con los otros policías de otra
1: parada. Todo bien.
0: Si estaba bien, si estaba mal, si necesitaban refuerzo, si tenían hambre.
1: Claro, sí, sí. Si
0: había... se iban con la chica.
1: Sí, si había alguno que daba queso dulce.
0: Sí. Y aquel buzón... Esta, mirá. Y aquel todo es lindo, y aquel buzón carmín.
1: Sí, y aquel fondín.
0: Y aquel fondín... ¿Qué pasaba en el fondín?
1: Donde lloraba el tano.
0: Donde lloraba el tano.
1: Su rubio amor lejano.
0: Y viejo, la inmigración, la separación de familias, la rotura de familias con la inmigración.
1: El rubio amor lejano.
0: ¿Que mojaba con qué?
1: Con carmín.
0: Con bombín.
1: ¿Con qué?
0: Con bombín.
1: Bombín.
0: Buen vino.
1: Buen vino.
0: ¿Dónde estará mi arrabal? Ahí viene la nostalgia que es imprescindible.
1: ¿Quién se llevó mi niñez?
0: ¿Quién se robó mi niñez? ¿En qué rincón luna mía a buscar cómo estás en tu cara alegría? Bueno, todo esto...
1: Paredón, tinta roja en el gris de la sed.
0: Sí.
1: Qué lindo.
0: Lo repite eso.
1: Sí, sí.
0: Borbotón de mi sangre infeliz que vertí en el malbón de aquel balcón que le escondí. Yo creo que esta gran versión del año 41 que se le debe a Fiorentino con Troilo, porque estaba la mano de Troilo. Florentino cantó antes y después de Troilo, pero nunca tan bien como con Troilo.
1: Sí.
0: Antes de Troilo estuvo con gente muy importante.
1: Mi viejo decía siempre eso, Troilo y Florentino, ¿por qué se separaron?
0: Esa mano de Pichuco, que era el equilibrio, el sentido común personificado.
1: Era ideal para Fiorentino.
0: El sentido, no, esto no se... No, no lo levante, no, baje la hoja. Es una maravilla. ¿Querés escuchar Tinta Roja?
1: Sí, sí.
0: Uno que pasó de siglo y tiene ganas de seguirle pegando en el ánimo de la gente.
1: ¿Cómo no?
0: Este, por Troilo, Fiorentino.
1: Sí.
0: Dale.

0: sí.
1: Quinta Roja.
0: Qué lindo, mire. ¿Le gustó cómo lo bailé? Lo rico que
1: yo,
0: qué bien que bailo, sí, así soy.
1: Me parece que demasiadas imágenes, demasiadas volteretas en el aire.
0: Qué lindo.
1: Tienes que tener cuidado porque te puedes.
0: Fiorentino era otro controlo, ¿no?
1: Sí, era otro.
0: Era diferente controlo.
1: Sí. Te voy a traer, sí, si puedo, si me acuerdo.
0: Yo lo voy a hacer, acuerdo.
1: Fiorentino con Gobián, sí, es uno. Controlo es otro. Y con Astor y con la orquesta propia, después es otro. Sí. Lo mejor de Fiorentino es controlo. Es mi opinión. Sí.
0: Con Gobierno no tengo,
1: No, pero no lo vas a reconocer.
0: No. Bueno, le traje un disco nuevo argentino.
1: A ver.
0: De Patán Vidal. Patán.
1: Patán.
0: Patán, un genio, Patán.
1: Ese de Patán no tiene nada.
0: No. Y Luz González, de que canta. Se llama Insomnia in the Loop, se llama el disco. Que a usted le va a encantar. Mire, es más, ¿sabe qué voy a hacer? Se lo voy a regalar en este mismo momento de parte del señor Patán Vidal, que me lo dio en mano para UD.
1: ¿En serio?
0: Sí.
1: Sí, no me conoce.
0: No hay nadie que no lo conozca.
1: Hace rato que viene Patán en la lucha y todos querían grabar con él.
0: Sí, claro. ¿Sabe quién produce este disco? Daniel Melingo.
1: Ah, qué bien.
0: Sí, sí. Bueno, vamos a escuchar la versión de I Want You de Marvin Gaye.
1: I want you. I want you.
0: I want you de Marvin Gaye por Patán Vidal.
1: Yes,
0: y Luis González. ¿Quieres?
1: Yes.
0: Bueno.
1: Yeah.

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5: ¿Te traje un guitarrista? Ah, ¿me toca a mí?
6: Sí, claro.
5: Tengo un guitarrista al que aprecié mucho. Walter Rufino Malosetti.
6: Walter Malosetti.
5: Walter Malosetti.
6: Qué divino.
5: Guitarrista de corazón.
6: Sí.
5: Fundador del Swing 39, ¿se acuerda del Swing 39?
6: No, yo no lo agarré.
5: Swing 39 era un grupo al estilo del mítico Hot Club de Francia.
6: ¿Estaba Navarro ahí? No. El Swing 39.
5: Después de, tuvo la George de las Band, grabó para Odeón en el 72. Bueno, hizo muchas cosas, estuvo con todo el mundo.
6: Sí.
5: Yo lo iba a ver, ya me vas a decir, nunca...
6: Tocó muchos discos de rock, Walter Malosetti.
5: Sí, claro. Y de tal palo, tal astilla el pibe. Javier. Que está en este disco, ¿cómo se llama?
6: Javier.
5: Javier Malosetti.
6: Qué alto, Javier.
5: Mirá si se llama el músico.
6: No,
5: era posible.
6: No podía ser.
5: Salió un músico extraordinario.
6: Sí.
5: Y yo lo iba a ver, vos vas a decir, nunca un museo. Y no, si te estoy contando los boliches que iba a ver, los músicos que me gustaban. Ahí iba a ver a Malosetti con un gran entusiasmo, porque ya mayor, inclusive, mantenía la calidad.
6: ¿A dónde?
5: Ahí en la calle Callao. Había dos locales.
6: Clásica y moderna.
5: Clásica y moderna ayuda mucho.
6: Yo iba a ver a... ¿Sabes quién iba a ver? Ahí a Molina.
5: A Horacio Molina. Bueno, yo iba a ver por lo general jazz.
6: Claro.
5: Que ahí había cada zapada impresionante. De Walter Malosetti, que era un hombre del año 31, era mayor que yo, mucho mayor que yo, que falleció en el 13, fue guitarrista, compositor, dejó mucho como docente.
6: Muchos alumnos en el rock tiene.
5: Además, muchos alumnos en el rock.
6: Muchos rockers fueron...
5: Porque la calidad para tocar la guitarra es una.
6: Sí.
5: Después uno le pone el género que quiere, pero tiene que saber tocar la guitarra.
6: Claro.
5: Y vos ves que los grandes guitarristas del rock son primero grandes guitarristas.
6: Claro.
5: ¿No?
6: Sí, sí. Y Walter podía tocar cualquier guitarra.
5: Y cualquier cosa, y además con una serenidad impresionante, sí. Y con un amor por la música,
6: divino.
5: Que por eso a mí me gustaba, porque era un enamorado de la música. Sí, amaba la música por encima de todas las cosas.
6: Yo me acuerdo de él, siempre iba con la mujer a los shows.
5: Sí.
6: Siempre iba con la mujer. Como...
5: Acá vino tres veces con la mujer.
6: La mujer andaba siempre con la mujer. Sí.
5: Una encantadora señora.
6: Yo le decía a Javier siempre, te dijo, siempre, nunca lo vi sin nada, sin tu mamá.
5: Sí. Bueno, trae un Walter Malosetti era además muy compositor, gran compositor,
6: sí.
5: Componía mucho, y acá hay un Julian Rhythm que te invito a escuchar porque es una demostración total de lo que es Malosetti. ¿Querés flores?
6: Yes.

0: hacía pequeños grupos y todos los tipos que llevaba eran de primera. Todos, no me acuerdo ahora los nombres. Eran de primera y era medio como que vos sabías que estaba Malosetti y sí, no ir era como privarte de algo.
1: Sí. Vos sabés que yo trabajé con la gente de Blue Note, ¿sí? Uh-huh. Cuando vinieron, querían poner un local acá, yo les conté que encontraron una
0: recoleta. Sí, señor.
1: Y los tipos se sorprendían de la escena del jazz que había en Buenos Aires.
0: Ah, sí.
1: Obviamente yo le marqué un par de lugares, para que le marqué como 7. Pero me acuerdo que agarré Clarín y me fijé en que 7 lugares había, 6 o 7 lugares que había shows de jazz. Y los tipos fueron a los 6 o 7 que yo les había marcado.
0: Claro, porque eran buenos, todos buenos.
1: Y no podían creer, me decían, sí, esta escena...
0: Claro, bueno, era el máximo.
1: Me decían ellos de...
0: Estaban jodos.
1: Sí.
0: Estaban todos
1: soñatos. Oh, estaba Navarro, estaba Astarita al otro lado, estaba el Negro González en otro, cada uno con un trío, con un quinteto, con un cuarteto. Y me decían, de Nueva Orleans para abajo, no hay nada excepto Buenos Aires en el jazz.
0: Después apareció la señorita Chocrón.
1: Chocrón, claro. Sí, por eso le digo.
0: Yo la vi en esos lugares, ¿dónde le ibas a ver?
1: Pero me acuerdo la imagen que tenían ellos, es que de New Orleans, ¿no? Que está en el sur de Estados Unidos, para abajo, el otro punto del jazz es Buenos Aires para ellos. En Río no hay, en Caracas no había.
0: En Bogotá, Latinoamérica no hay en ninguna parte. Ya.
1: Por eso.
0: Salvo acá.
1: Por eso, y acá no le dábamos bola.
0: Sí.
1: Acá no, no, no iba
0: pero
1: la
0: se llenaba, ¿no?
1: No, no.
0: Por lo menos se llenaba. Fueron cerrando después.
1: Claro.
0: Y ahí no te da para vivir, no le da para vivir al músico.
1: Y no. Bueno, eso también.
0: ¿Cómo se llamaba este pibe, el trompetista tan bueno?
1: Fats.
0: Sí.
1: Fats, el Gordo Fernández.
0: El Gordo Fernández.
1: Qué trompetista.
0: Claro, claro.
1: Sí, bueno.
0: ¿Y Urquiza?
1: ¿Y se acuerda de Jorge Navarro con López Ruiz haciendo Gershwin en el Avenida? Ese era un show que lo ve en Nueva York, uno dice esto, yankee, como y qué bien la hacen, ¿no? Y
0: pero
1: después lo ves
0: sí,
1: acá y dice... Yo me acuerdo un día fui...
0: Qué bien armaban las orquestas.
1: Qué bien armaban.
0: Qué bien sonaban esas orquestas.
1: Y nos íbamos a comer un puchero al Globo. Sí. A la 1 de la mañana, que no era algo sano.
0: Que empezaron a poner los carteles, prohibido fumar.
1: Sí, pero...
0: Claro, porque vos pones, fumás, para un tipo que sopla, sí, y lo matás. Fijate vos lo que era en Estados Unidos cuando empezaron, que iban todos los mafiosos, los asaltantes, sí, todo eso, que era parte del público,
1: sí,
0: y sacaban unos habanos que duraban 3 horas y media. Sí. Yo no sé cómo podían sobrevivir los músicos.
1: Y los ahogaban a los tipos.
0: A mí me llamaba la atención porque ponía unos carteles enormes que decían, prohibido fumar.
1: Bueno, ¿se acuerdan de Party, la película de Peter Sellers?
0: Sí. No podés fumar si un tipo toca la trompeta o el saxo.
1: Cuando está tocando la banda, que le agarran ganas de hacer pis y se queda atrás de la banda casualmente, todo el mundo lo está mirando. Estaban todos fumando. Y los de la banda tenían que respirar para...
0: Sí.
1: ¡Qué película es!
0: Sí.
1: Bueno, ok. Ay, mire cómo me apuran, Marina.
0: Sí, sí, gente
1: muy argentina, o sea, y Diego son la verdad.
0: Esta gente, ¿no?
1: No, yo tampoco, pero los trajo usted.
0: Sí.
1: Y le voy a traer, hablando de Blue Note, le voy a traer...
0: Son muy rigurosos.
1: Este se llama Sweet Pea Atkinson, que no es ni negro ni blanco. Está ahí, está en un limbo que no se sabe bien qué es.
0: Ahí.
1: Lo encontraron en la calle a Sweet Pea Atkinson, cantaba con un grupo en la calle y le dijeron, vení, vas... El tipo nunca se preocupó por nada, él conocía 2 o 3 cantantes y de ahí todo, y le dijeron, quédate así, no estudies nada, quédate así y seguís cantando así.
0: Eso suele pasar. El otro día me contaste la anécdota de ese tío que tocaba la armónica.
1: De la armónica,
0: bueno,
1: en la calle.
0: Eso pasa.
1: Bueno.
0: Me una dice vez que... en 100 años, pero pasa.
1: Ud, que se pasó la vida en la calle.
0: Fíjese.
1: Bueno, esto se llama Mangroving.
0: Te voy a volver sin duda.
1: A Mangroving You. Sweet Pea Atkinson. ¿Le gusta esto nuevo, eh?
0: Cómo no.
1: Vamos. 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

0: Man Groovin' You. Ahí estaba. Soy Pete Atkinson, se llama, ¿le gustó?
1: Sí.
0: Soy Pete Atkinson.
1: Muchísimo.
0: Tiene un look parecido al suyo, ¿sabes? El tipo elegante, alto, de sombrero.
1: Seductor.
0: Un seductor nato, un tipo que a las minas la saca a los codazos.
1: Ese es el problema que tengo.
0: Sí, sí. Me imagino cómo tiene gastados los codos.
1: Sí. Y va. El que nace lindo, nace lindo.
0: Yo no tengo la culpa de haber nacido en
1: Comunidad. Como un amigo actor del que hemos estado ahora. Te voy a hablar de una señora. Yo a muchas señoras que conozco, les digo nena.
0: Tenga límites, Héctor, por favor.
1: No, no. Esta señora, yo le digo nena, porque le digo nena a todas las señoras que conocí cuando eran, no niñas, pero sí, adolescentes.
0: Yo lo adoro por eso, Héctor.
1: Esta es Yamila Cafrune.
0: Ah, ya me quedé.
1: Cantante argentina y abogada.
0: Sí.
1: Nacido, yo le digo, no, que no, nunca te confundan los roles, por favor. Cuando sos abogado, sos abogada, cuando cantas.
0: Qué genial.
1: Salió muy buena música, Yamila.
0: Sí, qué genial que haya salido abogada la hija de Cafrune, ¿no?
1: Sí.
0: Sí, que es como bastante. Sí.
1: Hija de Jorge, un hombre tan. Que tenía. Me han mostrado fotos de antes que se dejara la barba y es otra persona.
0: No, no lo hice.
1: 40 y pico tenía.
0: Sí, cuando murió.
1: Claro.
0: No, muy, qué muerte dudosa, ¿eh? Nunca se supo bien cómo.
1: Yo lo aprecié mucho,
0: Y sí, qué tipo, bueno, el tipo que presentó a Mercedes Sosa.
1: Muy
0: condescendiente. Él presentó a Mercedes
1: Sosa. Es el que hizo aparecer a la Real de la Escena.
0: A la

0: Cafrune era un hombre muy, muy, muy derecho. Bueno, esta chica, yo le decía, ¿por qué te llamas Yamila? Y dice ella que le dijeron, que el padre le dijo que era en honor a Yamila Bupacha, una heroína de la Revolución Argelina contra la colonización francesa. Porque la mamá había propuesto otro nombre.
1: Argelina, en sí. Argelia.
0: Sí, de Argelia. ¿Te acordás de todo lo que pasó en Argelia?
2: Sí, claro.
0: La colonización francesa.
2: Sí, todo. Me acuerdo. Y la liberación de Argelia.
0: Sí, en Argelia hicieron muchas cosas que ojalá no hubieran salido nunca, sí, como por ejemplo la manera de extraer la información a los detenidos.
2: Sí, sí, obvio.
0: Argel fue un espanto, mirá. Que no es mi materia.
2: ¿No? No, pero cómo se liberaron de la mano francesa con violencia, pero con fundamento, ¿no?
0: Sí. Las otras hermanas de Yamila, del primer matrimonio entre Jorge Cafrune y Marcelina Amalia Gallardo, son Victoria, Zoraida, Delfina y Eva Encarnación. Los nombres fueron puestos en honor al Chacho Peñalosa, caudillo de La Rioja, la mujer de Pancho Ramírez, caudillo de Entre Ríos, y por Eva Perón, y la mujer de Juan Manuel de Rosas, respectivamente. Del segundo matrimonio de Jorge con Lourdes López Garzón nacen Juan Facundo, llamado así por el caudillo riojano,
2: y
0: Facundo Quiroga y Macarena. El caudillo riojano, Facundo Quiroga y Macarena. Yamila, lo que más me llama la atención es que ella también ha sabido cultivar el don que la vida le ha dado, y el ADN que trae del padre. Pero ella se ha preocupado, y si vos apreciás cómo canta, no le vas a encontrar defectos. Sabe administrar, aparte del encanto que tiene para cantar, sí, sabe administrar muy bien la voz, sabe decir, sí, y por eso es respetada en todo el mundo.
2: Si yo la vi en vivo a Yamila, es asombroso.
0: Es asombroso, ¿eh?
2: Sí.
0: Cómo la quiere el público, sí, es impresionante. ¿Por qué? Porque sabe entrar, no solamente porque se llame Cafrune, porque...
2: ¿Usted lo vio en vivo a Cafrune?
0: Sí. Viajé con él una vez, fuimos a un festival, fuimos juntos, cuando él me iba... Él empezó a recitar Maternidad, de José Pedroni. Y nadie le daba ni la hora.
2: ¿El público?
0: El público. Pero él dijo todo Pedroni, porque así era Cafrune. Dice, no lo van a... ¿Va a ver que esto? Esto no lo van a dar ni cinco bolillos, dice.
2: Pero yo lo voy a hacer.
0: Va a ver, pero yo lo voy a decir lo mismo, porque algo les va a quedar.
2: Discúlpeme, claro, siempre es eso. ¿Hay cuántos hay acá? 5.000. Bueno, hay 10 que me están escuchando.
0: Sí, algunos van a escuchar.
2: Algunos,
0: dijo
2: sí,
0: todo
2: sí.
0: A Pedroni, y después empezaron a decirle, tocate esto.
2: Claro.
0: Como me están apretando esta gente, te voy a presentar a la señorita Cafrune en un vals que interpretó también el papá. Y que se llama El Orejano, que es un vals famoso,
2: claro,
0: tradicional.
2: Sí,
0: ¿quiere escucharlo, Flor?
2: Sí, claro, Betito.
0: Métale.

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arrancando la madrugada del martes. 7 minutos han pasado de la medianoche y acá estamos, con todas las pilas para llevar adelante este programa. El programa que nació por y para ustedes, día 2 en el aire de Nacional, de la Puna a la Antártida, de la Cordillera a las Torinas, en todo el país, en lugares más recónditos de la patria, ahí donde solo llega la radio, ahí nos tenés que buscar, nos tenés que sintonizar, en tu pueblo, en tu ciudad, en tu provincia, en tu paraje, donde estés, está Nacional, no tengas ninguna duda, acompañándote. Para hacer este programa menos descontracturado, divertido, el que intente robarte una sonrisa, el que busca lograr que te olvides de lo tedioso del día y arrancar una nueva jornada de manera diferente, buscando el sol de un nuevo día. Acá estamos, como siempre, con buenas historias, con buena música, poder estar pendiente de lo que ustedes tienen ganas de escuchar y nosotros acá poniéndole todo el corazón, devolviendo un poco del amor que ustedes nos brindan en cada mensaje, en cada ocasión que tienen para poder hacernos llegar su alegría, su devoción, su complicidad, si se quiere, con este programa. Y la verdad que a nosotros nos reconforta el alma este programa, para noctámbulos, para los que sufren de insomnio y para todos aquellos que están rusteando, tractoreando, cosechando, sereneando, estudiando, veterineando, empanadeando, sanando, panadoreando, altamareando, recorredoreando, computadoreando, amasando, locutando, enamorando, insomniando, kilometreando, tejiendo, despertando, escuchando, apicultureando, insomniando, noctambuleando, remiciando, talabartereando, calefaccionando, taximetreando, parrilleando, empalagando, madrugando, hermoseando, plomereando, colectivereando, pisteando, mamando, seguridadeando, refrigerando, lidiando, timbeando, chambeando, chamullando. Porque alguno debe estar chamullando a esta hora, ¿Cómo no? Es la hora del chamullo esta. Así que acá estamos, poniéndole toda la garra y todo el corazón para poder disfrutar de la madrugada. 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Y además te nutrís de la buena información que van subiendo nuestros compañeros en dicha web. Y también tenés, depende de la compañía de cable que utilices, en la grilla de tu televisor, los canales de radio, y ahí también nos podés escuchar desde la camita, en esta noche algo más templada que la de anoche. Esta noche es mejor que la de ayer. Así nos lo hacía saber, por ejemplo, Gabriel Ceni, que ya llegó, dijo, noche linda, dijo Ceni. En un rato le preguntaremos a esta negra hermosa cómo vio la noche. Mientras tanto, estamos aquí con Jackie Carol Macrevicio, nuestra productora general ejecutiva comercial. También está Jorgito Falconi, al que recuperamos en la madrugada del martes, como siempre, musicalizando, poniéndonos al aire, dándonos una mano, intentando que de aquí salgamos lo mejor posible. Ustedes, que son aquellos que nos brindan su energía, nos dan su alegría y nos llenan de su combustible, el combustible necesario para poder llevar adelante este programa. ¿Qué más poder agregarle a todo eso? Que nos sentimos muy felices de poder hacer este programa a esta hora, esta, lo que denominamos matiné nocturna,
Matiné nocturna que arranca con Dados y continúa con la Discoteca Nacional. Sí, porque nosotros no reparamos en esfuerzos, hacemos lo que podemos, desparramamos nuestra energía y nuestra... tiramos todo por la ventana, ponemos lo que hay que poner. Café de por medio, tecito calentito. Y aunque el micrófono sude, nosotros estamos aquí llevando adelante este programa. Señoras, señores, pero nada de todo eso que le acabo de mencionar sería posible sin su presencia. Ustedes saben, es insustituible, inimitable, irreemplazable, única. Ella lo puede todo, sí, lo puede todo. Señoras y señores, en esta sección que hemos denominado Redescubriendo al señor Cristian Castro, y en este mini homenaje a Juan Gabriel, así suena el mexicano.

0: Que seas muy feliz, que seas muy feliz, mientras que yo te sigo amando, señoras y señores, con ustedes, Sonia Ferrari.
1: Pero como dicen que les va muy buena madrugada, bienvenidas, bienvenidos, qué placer reencontrarnos, ya es martes y la historia pinta diferente.
0: Tendríamos que haberla presentado con ojalá que llueva café en el campo.
1: Una morocha de color café.
0: No, por ejemplo.
1: Podría haber sido, ¿no? Dios y la Virgen, acabo de volcar todo el café. Decí que tengo un compañero muy profesional que se encargó de hacer lo que tenía que hacer, obviamente, ¿no? Entretener a, al público como corresponde, claro. Mientras yo salía corriendo.
0: Claro. Y sonaba de fondo, ¿eh? Estaba Juan Linguerra que entraba. Ojalá que llueva café.
1: No, pero mira que está todo impecable.
0: No, yo miré y digo, uy, y miré el pullover enseguida.
1: No.
0: Pero
1: nada.
0: Como ahí tiene el paragolpe, dije, se salvó.
1: Bueno, ok. Qué lindo esto de redescubrir a Cristian Castro, versión, bueno, ayer a Sandro.
0: Sí.
1: Y hoy a, bueno, a uno de mis ídolos, uh-huh. A uno de mis más queridos artistas y súper escuchados como Juan Gabriel. Casualmente hoy a la tarde, ayer a la tarde estuve escuchando.
0: ¿Viste?
1: Juan Gabriel. Qué conexión,
0: ¿viste?
1: ¿Eh?
0: Viste.
1: Me gusta mucho.
0: ¿Cómo estás? ¿Bien?
1: Bien, hermoso.
0: Bueno, pasó nada, Reisa.
1: No,
0: no pasó
1: bien.
0: Nada.
1: Ahí
0: la energía, justo que estaba hablando de la energía que nos brindaban nuestros oyentes.
1: Claro.
0: Entró de golpe la energía y ¡boom! Hizo como un tornado.
1: Sí, que...
0: Un torbellino de, yo diría, el bambino. Y ahí está. Pero bien, quedó bien.
1: Lo bueno es que no se me malogró mi tacita de los manteras rosas.
0: Y se movió el tema. Yo pensé que te ibas a manchar el pullover y nada, ni una gota.
1: Fue un acto reflejo, lo primero que miré. Sí, es un problemita que tengo, evidentemente, bueno. A tratar. El tema de que no me puedo manchar la ropa, ¿no?
0: Bueno, a todos nos pasa. A mí yo me pongo un loco cuando veo una cosita.
1: Sí, me pasa.
0: Pero no pasó absolutamente nada. Yo dije, ay, ahora sí mancha el culo. Pero nada, ¿todo bien?
1: Excelente, sí. Muy lunes, mi tarde, así que por más que me pregunte, fue una tarde soñada.
0: ¿Sí?
1: Sí, descansé. Pero bien, me entretuve. Mi vecino Marcelo,
0: sí.
1: Gracias a Dios, está mucho mejor.
0: Ajá.
1: Y así que probablemente en estos días esté ya siendo dado de alta.
0: Se va recuperando.
1: Sí. Así que.
0: Excelente noticia.
1: Probablemente ya deje de ocuparme de este menester, que de todas maneras es un placer enorme. De ir a darle de comer a sus perritos, a su gato.
0: Muy bien.
1: A limpiar sus popós.
0: También.
1: Y
0: obvio. Es eso.
1: Sí.
0: Uy, lindo laburito.
1: Sí, pero bueno, es con todo gusto, con todo placer, él lo merece, así que...
0: Ese tipo de cosas se termina la vida lo termina reconociendo en general. La gratitud, la generosidad de las personas, ser recompensada por la vida.
1: No,
0: misma,
1: pero también es una manera mía de devolverle a él su generosidad.
0: Sí.
1: Él es viste que cuando uno tiene algún problema en la casa, no recurrís instantáneamente a un familiar por cuestiones de distancias.
0: Porque
1: siempre recurrís a un vecino.
0: Claro,
1: siempre recurrís a un vecino,
0: sí, sí.
1: Primero. Y después sí, llamás a un familiar, che, mirá, tuve un problema, pero me ayudó. Y bueno, Marcelo es uno de esos vecinos que están siempre incondicionalmente, así que lo menos que puedo hacer es devolverle un poquito de...
0: Habla muy bien de vos, como siempre, el hecho de estar ahí pendiente de los vecinos. Sí, bueno, es... Pero sabes que a la larga...
1: Todos tenemos nuestros costados oscuros.
0: Sí. No, oscuro no, en este caso son... Eso es un ser de luz, digo, si estás...
1: No, bueno, ese costadito, viste, que el yin y el yang aborda
0: no,
1: todo.
0: Bueno, está bien, pero en esta hay que resaltarlo. Casi se te pone oscuro con el café, el costado.
1: Ah, sí, casi se me puse, sí, pero bueno, ya estamos.
0: Acá estamos, en esta madrugada, donde los oyentes se van a empezar a comunicar con nosotros en un rato, donde seguramente Sonia sacará un as de la manga como habitualmente nos tiene acostumbrados, donde volvemos a insistir porque nos quedaban temas lindos y los que nos van a quedar, así que hablamos de la música de los 80 nacional, volvemos a tener hoy otra vez la posibilidad de disfrutar de nuestros artistas que hicieron estallar esos años 80 con su música, así que en un rato, y quiero antes de que Sonia de las vías de comunicación, agradecer a quienes, aquellos que se comunican a través del Facebook de A2, Fabián Codevil y Sonia Ferraris, Radio Nacional AM870, donde somos exactamente, quiero ver, a ver si más de 1500, impresionante cómo ha crecido este grupo. Agradecerle a Nina Cáceres, que dice: muy buenas noches, amigos de Nacional, como cada madrugada los espero, buena semana, saludos de Tere, un beso grande. Y Sergio Correa también dice: buenas noches para la hermosa pareja de A2, y de A Muchos, la simpática y amable señora Sonia Ferraris, el señor Fabián Codevila, gracias. Por aquí también Juan Flores, que nos manda una linda foto poética, dice: el cuerpo necesita descanso, la mente paz y el corazón alegría. Bueno, desde acá por lo menos intentamos llevarle un poquito de alegría. Y Marta Vázquez te agradece, Sonia dice: hermoso el recital de Hernán ayer.
1: Ah, Hernán Figueroa Reyes.
0: Exactamente.
1: Sí, estuvo lindo.
0: Lástima que faltó la canción a los amigos, pero, dice.
1: Siempre.
0: Ojalá no lo hagas oír. Los felicito, sigan así, Dios los bendiga, cariños mil, dice Marta. Buen día, gente, les deseo una linda semana. José Mamani, y su bendición desde Jujuy. Y quería llegar a este mensaje porque en definitiva estuvimos en lo cierto. El otro día cuando buscábamos la canción o la música, nos hacía llegar nuestro amigo, el querido Rubén Hirschfeld, de Garín, nacido en Entre Ríos, Concepción del Uruguay, dice: nos agradece por haberle pasado el tema que nos mandó, que era justamente 488 kilómetros de Cuarteto Imperial, algo que con Sonia enseguida sacábamos porque era, nos sonaba justamente la melodía, y ahí estaba el querido Russo Hirschfeld,
1: unido de su guitarra y de su armónica.
0: Exactamente, haciendo ahí ese, un dueto, si se me permite, entre armónica y guitarra.
1: A lo León Gieco.
0: A lo León Gieco, claro que sí. Dice que nos manda un abrazo grande, que nos sigue escuchando y que le encantaría que en algún momento le puedas, y yo creo que lo vas a cumplir porque son de tu agrado los dos, a Nahuel Penici con la Delio Valdés.
1: Dice la Delio Valdés, se toca las fibras más íntimas. Mira, todos los días, a las 3 y algunos minutos de la madrunoche en la Discoteca Nacional, solemos contar alguna historia, leer algún cuento, y ese tema, la noche, justamente, ¿no? Con Adelio y Nahuel Penici, es el que nos introduce, ¿no? Ajá, cuando yo digo que la noche convida, que la noche invita a compartir historias, es la canción que, si pone la radio a las 3 de la mañana, la va a escuchar todos los días.
0: Ahí está. Querido Russo, ya sabes, ¿eh? 3 de la mañana aguantá, te hacete unos mates, tomate un café, tratá de no tirarlo. Y acá está lo pedido, seguramente en tus oídos estará resonando, ¿eh? Como siempre lo que nosotros desde aquí podemos hacer por ustedes, lo hacemos, y en este caso Discoteca Nacional se encarga de cumplir tu sueño. Aquí líneas de comunicación se van a comunicar, valga la redundancia, a nuestros oyentes.
1: Tenemos un WhatsApp, se lo contamos a los amigos que nos escuchan por primera vez y desean enviarnos un mensaje, allí los leemos, allí los escuchamos en una nota de voz, 11-3-870-74-85, 11-3-870-74-85. Vamos a saludar hoy a todos los rausenses. Ese es el gentilicio, ¿no? De los nacidos en la ciudad de Rawson.
0: Calculo que sí.
1: Rausenses, para damas y caballeros que están de cumple. Hoy son 161 años de la fundación de la ciudad de Rawson, allá por 1865, por el doctor, lógicamente, Guillermo Rawson.
0: Ajá, muy bien.
1: Le traje a Michael Fox hoy.
0: Uy, qué lindo.
1: Que fue premiado, recibió un premio humanitario en los Emmy 2026, y bueno, habló de su lucha contra el Parkinson. Dale. Realmente fue un momento muy emotivo. Así que en un ratito, si buscás, lo comentamos.
0: Más ochentoso que él, imposible. Estamos hablando del protagonista de Volver al Futuro, nada más ni nada menos. Así que, claro que sí, un placer siempre verlo cuando se lo puede ver y tener información y noticias de Michael Fox. En un rato nada más, la música ya les dije y todo lo que desde aquí les preparamos. Y arrancamos justamente de la mano de los Soda Stereo, Sonia.
1: Exactamente. Bueno, una de las canciones clásicas, ¿no? De Soda Stereo. que sonó muchísimo allá por los años 80, sí, ¿no? Precisamente del año 1984, porque pertenece al álbum debut de los Soda, que se llamó como La Banda, ¿sí? Y fue la primera canción de ese disco. Uh-huh. ¿Por qué no puedo ser del Jet Set?

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0: Ahí teníamos la música de la mano de Miguel Mateos. Esas, otro recuerdo del año 1984. Mira para arriba, clásico de Rocas Vivas, ¿eh?
1: Sin ninguna duda, esos temas que sonaron muy fuerte en los 80 y que estamos recordando aquí en Discoteca Nacional, siendo en este preciso momento las 0:37 minutos en esta madrugada de martes 15 de septiembre ya, esperando que se vaya el invierno, aunque estamos como capturados por este frío y este super niño que parece no querer irse. De hecho, no se irá y nos tendrá contra la espada y la pared, y no sabemos cuánto tiempo y hasta cuándo, y si tendremos verano o no. Así que acá estamos pendientes entonces de lo que pueda suceder con el clima, y pendientes de nuestros oyentes que nos colman de amor.
0: Qué lindo, ahí lo tenemos a Leo en Córdoba, que nos ha enviado un artículo, ¿no?, de Facebook para escuchar, para leer, bueno, que son cinco características según la psicología que revelan que, bueno, una persona es buena. Y realmente me llegó al corazón, Leo. Muchísimas gracias. Dice, en relación a la noble dedicación de Sonia con las necesidades del vecino. Claro. Es en gratitud, básicamente. Gracias de corazón. Un beso grandote para vos, Leito. Por ahí lo tenemos a Renato de Bahía Blanca. Hola, Sonia, muy buena madrunoche. Esperando tu repertorio de hoy. Abrazo a la distancia. Renato escribe temprano, me encanta, ¿no? Después se queda, escucha día dos y más tarde se prende a la Discoteca Nacional. Vamos a ver con qué te sorprendemos esta madrunoche, Rena. Hola, muy buena madrunoche, querido Sonia y Fabián y la gran Discoteca Nacional. Feliz martes, bendiciones. Hasta las 6 los acompaño. Abrazos y besos, Osmar, nuestro yorugo amigo de Fray Ventos.
1: Querido Osmar.
0: Héctor de Salta, como siempre. Allí prendido a DA2 y luego a la Discoteca Nacional. Desde Salta, tan linda que enamora. Honramos a nuestros patrones, el Señor y la Virgen del Milagro. Gracias, bendiciones a montones para ustedes. Los escucho por la FM 102.7 Nacional Macacha Güemes. Gracias, Héctor, besos para vos. Hola, Sonia, Fabián, muy buena madrunoche. Una vez más, junto a la M870, genios de la trasnoche. Luisito Salas, del paraje Esperanza, allí en Santa Cruz. Marta de Malargüe, buenas noches de a dos. Los escuchamos, que tengan una bonita noche. Marta y Flor, para ambas, besos y más besos. Gracias por escucharnos.
1: Un beso grande a las dos.
0: Buen día, amigos de la radio. Fabián y Sonia, mi DJ preferida, por acá despertando y con ustedes. Ajá. Bueno, arrancando su día, por supuesto, allí en Israel. Norberto, un beso enorme. Estaremos acompañando tu mañana.
1: Exactamente, y hasta el mediodía.
0: Sí, claro. Ahí lo tenemos a Rubén en La Rioja. A Sergio en Tacuarembó con las chicas, sí. Siempre acompañándonos. Nubia, Diana, Cintia, Zuli y Marisela, ¿sí? Besos para ustedes. Gracias por desearnos siempre lo mejor. Y nos envían una foto, mira, de Sergio y Nubia. Ajá. Qué lindo conocerlos, ¿no? Nos encanta. Dice que han escuchado la Discoteca Nacional también. Se enamoraron. Mira. Hace 4 meses que están de novios.
1: Mira.
0: Y quieren compartir este momento con nosotros, ya que nos consideran de su familia.
1: ¿Qué tal,
0: Felicidades.
1: Espectacular.
0: Qué lindo. ¡Viva el amor! ¡Qué bueno
1: viva
0: eso!
1: ¡Viva el amor!
0: Bueno, cuando se animan, ¿no?
1: Sí, es verdad,
0: Buena madrunoche, Sonia, Fabián, qué alegría escucharlos. Los extrañé anoche, que no pude. Hoy sí, estoy presente. Que tengan un lindo martes y una bonita semana. Mis amigos bellos, abrazo grande, nos escribe Alejandra de San José de Hachal. Besos, Ale.
1: Ale, besos.
0: Hola, buena madrunoche, Sonia, Fabián. Aquí lo tenemos a Nahuel. Mira que nos pide de Cristian Castro, Azul.
1: Azul, muy bien.
0: Vamos a hacer una nochecita de estas, ¿no? De Cristian Castro.
1: Sí, mañana igual le podemos poner Azul, así, sí, descubriendo, ¿no? Aunque lo hemos ya puesto, pero podemos usarlo.
0: Me encanta. Qué lindo recuerdo. Caro, soy Narizota, Mario de San Luis. Saludos, amigos de A2. Es lindo compartir otro programa con ustedes. Me encanta. Me encanta. Bueno, ya que estamos en la onda retro.
1: Claro, era Caruso y Narizota, se fueron a pasear, se fueron en Mateo por toda la ciudad. Era una canción de Caruso y Narizota, increíble.
0: ¿Qué era, una pulga, Narizota? No, no, no, lo que pasa es que nunca me quedó, nunca me quedó claro qué bicho era.
1: Ya, no, no sabemos. Cosas así como,
0: a ver,
1: como
0: si la producción me ¿qué bicho es Narizota? Por favor, que alguien me saque la duda.
1: Son personajes argentinos que no tienen...
0: Sí, bueno, está bien, convengamos que Caruso era un perro celeste.
1: Exacto, y pero viste, el Aguirucho parece un ratón gigante, Pucho, Serrucho.
0: Sí, claro.
1: ¿Viste? Era una cosa medio extraña, ¿me entendés? Tenía una nariz con un pompón.
0: Claro, por eso.
1: O sea, vamos a ver,
0: ya está Jockey ahí en la búsqueda, sí. Qué le vendo, cómo me gusta eso. Sí. Lo pedís, lo tenés.
1: Vamos a buscar. Ay, nosotros tenemos la Isota acá, Eladio Rica, su programa a las 7 de la tarde.
0: Hola, Sony. Hola, Fabi. Espero ser el primero que les escribe. Está hermosa la noche. Saludos. Y no, mira, ya leímos unos cuantos.
1: Unos cuantos, no importa. Está bien recibido.
0: Jorge de Zapala, provincia de Neuquén.
1: Claro que sí.
0: Un beso grandote, Jorgito. Gracias, gracias por acompañarnos. Uh-huh. Buena madrunoche, Sonia, Fabián. Que tengamos un martes desopilante. Nos escribe Beatriz desde Paraná. Ajá. Que así sea, cómo no. Isabela también nos está escuchando allí en San Rafael, provincia de Mendoza. Sonia, Fabián, qué bueno escucharlos siempre. Los quiero. Un abrazo bien fuerte para ustedes. Y nos envía imágenes sobre la entrega, bueno, de nuestra bandera. Qué manera de dar notas ese hombre ayer. Lo escuché en todos los programas de radio. que le entregó la bandera con la Pinto, que vos habías estado hablando, ¿no?
1: Exactamente.
0: El mendocino.
1: Sí, un apellido bastante complicado. ¿Vos qué dijiste que era Narizota?
0: Una pulga.
1: Estuviste cerca, le pegaste en el
0: palo. Una garrapata.
1: Exactamente.
0: Ah, claro.
1: Una garrapata mutante.
0: Mira vos.
1: Estuviste bien, ¿eh?
0: La tuve por ahí cerquita.
1: Sí, sí, a mí me sorprendió, no sabía que era una garrapata mutante. Pero bien.
0: Muy bien, muy bien la producción, que te acercó la data.
1: Gracias a la producción que está siempre activa.
0: Así que mira, bueno,
1: pegaste el palo.
0: Gracias por sacarme la duda.
1: Sí, sí.
0: A mí me estaba picando la duda.
1: Lo sigo leyendo y me sorprende, sinceramente. Me estaba picando la duda de la garrapata.
0: Bueno, proseguimos. Gracias, Isa, gracias por esas imágenes. Llevo la bandera para que los argentinos sepan que alguien hincha por ellos. Claro, comisario de la Fórmula 1, sí. Gabriel Andrisip, fue quien le dio la bandera a Colapinto.
1: Mendocino de origen.
0: Sí, señor. Maguita, de Comodoro Rivadavia, también nos está escuchando. Muy buena madrunoche, mis amores, Sonia y Fabián. Me encanta escuchar tanta risa. Qué bueno es.
1: Eso es lo que tratamos desde acá.
0: Ayer por la tarde tuvimos nevisca y ahora 2 grados, con térmica de 3 bajo 0.
1: Por favor.
0: En fin, de la primavera ni noticias. No. Amiguitos, que disfruten de un cálido martes. Mi corazón los abraza.
1: Gracias, nosotros también.
0: Qué lindo eso de los abrazos. Sí. Qué lindo se sienten los abrazos, sí, ¿no? Sí. Cuando son sentidos. Sí. Cuánta dopamina, ¿no? Se segrega, se comparte. ¿Qué pasa? Buenas noches, Sonia, Fabián. Ya gente el WhatsApp. Gracias, los sigo escuchando. Buen programa. Un abrazo grande de Rubén Hirschfeld. Aguante Nacional y aguante la música de los 80 y 90. Ah, Rubén, el amigo que nos envió. Muy bien, exacto. Qué lindo, bienvenido, Rubén. Ahora te agendamos.
1: El querido ruso Hirschfeld para nosotros.
0: Un abrazo bien fuerte, Rubéncito, y gracias, gracias por tu arte. Hola chicos, buenas noches. Los escuché nombrar a Rawson en su día. Allí viví en mi infancia. Inicié primer grado en la escuela 4 y me volví a Esquel en cuarto grado. Siempre lo visito porque mi padre y parentela está desparramada entre Leu y la zona. Qué feliz programa, abrazos. Cecil Hughes, qué lindo, qué bueno cuando los oyentes están tan atentos, me gusta eso.
1: Y aparte una zona tan linda como es la zona de Esquel, Rawson.
0: Toda la Patagonia es hermosa, toda nuestra patria.
1: Sí, tenemos, gracias a Dios, todos los climas, tenemos todo, realmente es para realmente sentirnos orgullosos.
0: Hola Sonia, Fabián, muy buena madrunoche, feliz milagro para ustedes. Gustavo de Chicoana, el sábado por la noche salió la peregrinación de Chicoana y llegó el domingo al mediodía a los pies de nuestros santos patronos. Gracias Gustavo, un abrazo bien, pero bien fuerte para vos y para todos los salteños, ¿eh? Muy buenos días, estimados madrunocheros. Que sea un buen martes para todos nosotros, junto a los conductores, la buena música y los recuerdos que nos traen. Juan Manuel de San Miguel de Tucumán.
1: ¿Qué un abrazo grande, sí, claro que sí.
0: Hola, hola, les digo presente como cada noche. Sonia, Fabián, muy buen comienzo de programa, con buena música, feliz miércoles. Tere, de Capilla del Señor.
1: Un beso grande, Tere, querida.
0: Me encanta porque viste que todos los programas se han hecho eco de lo que nosotros contamos primero siempre. Sí,
1: por eso somos los primeros a la madrugada.
0: Sí, totalmente. Estuvieron todos los programas hablando de Celine Dion, su vuelta a los escenarios y cuánta emoción.
1: Tengo que reconocerte que se me cayeron las lágrimas cuando salió a cantar ante tanta gente. La vi tan bien, me llenó el alma y cuando dijo vengo a cantar por ustedes... Vengo a cantar por mí, vengo a cantar por el amor. Y se puso a llorar, estuvo un largo tiempo llorando de la emoción. Y arranca, como bien vos anticipaste, una gira que culminaría en 2027.
0: Sí, es una residencia. Ayer me estuve adentrando en la cuestión. Va a ser creo que son 26 presentaciones que va a ser en París. Bueno, viste que ella marcó historia en Las Vegas, sí, ¿no? con sus icónicas residencias en el César Palace, que era el sueño que teníamos con varios compañeros de la radio. Sí. Ya que sabíamos que no iba a venir porque estaba como exclusiva. Exacto. Digamos, en Las Vegas.
1: Como alguna vez lo fue Elvis Presley y también lo fue Celine Dion.
0: Exactamente. Bueno, estábamos, eran otros tiempos y teníamos la intención de hacer un viajecito para ir a verle, escuchar a Celine Dion.
1: Hubiese sido lindo.
0: Sí, nos quedó pendiente. Esas cosas, yo me arrepiento de las cosas que no hago. Que sabés que después no las vas a volver.
1: No sabes, sos joven todavía, ¿no? Sí, ¿qué te reís? Sos joven todavía, tenés mucha vida por delante.
0: No, bueno, está bien, sí.
1: Lo podés vivir.
0: Ponele, eso sí, pero bueno, hay cosas que a veces te quedan pendientes y hay situaciones, momentos o personas que cuando ya no están y te quedaron cosas por decir.
1: Eso sí.
0: Eso es complicado, ¿no?
1: Sí, eso sí.
0: Pero bueno, sí. De no habernos decidido en ese momento, de habernos colgado, de no haber coincidido con los tiempos y todo, es como que da cosita. Decir, bueno, pucha, ¿por qué lo dilatamos y lo procrastinamos? Sí. ¿Se acuerda?
1: Palabra que trajiste hace 3 años de este programa.
0: En algún momento la teníamos que ubicar,
1: tendría que volver a... Está bien. Lo que me quedé pensando, ella oriunda de Quebec, en Canadá, por eso su idioma, el francés, tan fluido y tan particular.
0: Claro.
1: ¿No? Y volvió a hablar, decir París está más linda que nunca, y publicó alguna que otra cosa así, y la verdad que me la vi preciosa, la vi con un vestido bárbaro, la vi deslumbrante, ni hablar de su voz. Bueno, nosotros saben que tenemos un idilio especial por esta mujer.
0: Sí.
1: Y nos colmó el alma aquel día inaugurando los Juegos Olímpicos de París en lo más alto de la Torre Eiffel,
0: cantando el himno al amor.
1: Sí, impresionante. No voy a olvidarme jamás. Guardé en las redes sociales aquel video, o aquella presentación, porque es ella tenía una enfermedad que le endurecía los músculos. Tiene un nombre, que Sonia en breve
0: estará... El síndrome de la persona rígida.
1: Ese es el nombre,
0: sí,
1: de lo que está padeciendo. Y la verdad que verla como la vi, como la vimos en general, realmente nos colma el alma.
0: Bueno, de hecho ella lo cuenta en el documental, ¿no?
1: Exactamente.
0: Que muestra toda el proceso de su enfermedad. Así que bueno, un capitulito aparte, ¿no? De nuestra amada Celine.
1: Exactamente.
0: Dion, como siempre tiene su espacio en de A2, no, así que gracias por
1: como
0: eso.
1: Como no podía ser de otra manera.
0: Buenas noches, queridos amigos de A2. Sonia, Fabián, les deseo un bendecido programa. Hermosa la música de anoche en la Discoteca Nacional. Qué lindo, muchas gracias. Me dormía y arrancaba de nuevo. No quería que se me cerraran los ojos. La música de Hernán

0: Canelones, Uruguay, tira para arriba. ¿Me pueden creer que hoy levanté a mi familia con ese tema? Estamos conectadísimos.
1: Mira.
0: Qué lindos recuerdos. Gracias, Dieguito. ¿Cómo no te vamos a creer?
1: Sí.
0: Hola, gente. Buena madrunoche. Claudio de Esperanza Santa Fe. Esos temas del rock nacional. Con 15, 16 años, qué felices éramos y no nos dábamos cuenta. Gracias, gente, por el recuerdo. Claudito de Esperanza.
1: Yo siempre me di cuenta, ¿eh?, de lo feliz que era a los 16 años. De verdad. Fue una etapa sensacional en mi vida y la recuerdo con mucho cariño.
0: Hola, buenas noches, Fabián y Sonia. Otro día lluvioso aquí en la ciudad de Sao Paulo. Un gran programa. Maravilloso abrazo para ustedes y nuestros oyentes. Atahir Soares, desde Coelho. Desde Sao Paulo. ¿Sí? Atahir Soares, Coelho.
1: Esta noche está jugando Boca ante Sao Paulo, ¿eh? Buscando la posibilidad de clasificar a la próxima instancia de la Copa Sudamericana, justamente cuando se cumplen 20 años de la obtención de la Recopa Sudamericana por parte de Boca ante el mismo rival. Mirá vos estas cosas que tiene la vida.
0: Buenos días, Sonia, Fabián, acá arrancando el laburo. Paso a saludar. Jesús de Santa Fe. Besos.
1: Ajá. Y besos, la bendición, Jesús.
0: Besos, el chiste fácil. Beso grande, Jesucito, gracias. Gracias por acompañarnos. Sonia, Fabián, equipo de A2, hace mucho que no los saludo. Es un gusto estar en contacto nuevamente. Hermoso el programa. Abrazos desde Concepción del Uruguay, Entre Ríos, a Adriana y Roberto Antonio Rato Conforti.
1: Gracias a la familia Rato Conforti.
0: Es cierto, hacía rato que no se daban una vuelta,
1: que no lo mencionabas.
0: Gracias enormes, amigos. Mario de Ushuaia, sí, se está sumando también. Buenas noches. Qué lindos temas. Yendo a la escuela, sexto grado, tira para arriba. Tuve la suerte de ver a Miguel Mateos en Buenos Aires y en Ushuaia en 1987, presentando Solos en América. Creo que fue el primer concierto de mi vida. Tenía 14 años.
1: Qué bueno.
0: Una garrapata era Narizota. Ay, Mario, muchas gracias. Qué bueno, me sacaban la...
1: Exacto.
0: Hola, buena madrunoche, Sonia, Fabián de A2 presente. Anoche te pasaste con la canción de Ramón Agalar. Che, qué lindo. Bueno, mira cómo viene pegando, ¿eh? La música de la discoteca con Gaby, con Jackie. Siempre tratamos de dar lo mejor. Así que me encanta. Bueno, dice que se acordaba de sus padres, ¿no? Uno entrerriano, un correntino. Abrazos. Juan y Mabel, desde Monte Comán, allí en San Rafael, provincia de Mendoza. Y uno más, Mauricio, que también nos está escuchando en Mendoza, en este caso en Guaymallén, se va sumando a esta madrugada. ¡Ay, cuántos que somos! ¡Qué lindo!
1: Impresionante la cantidad de mensajes que nos llegan, el amor que nos brindan, la satisfacción de saber que hacemos un programa que les llega como les llega a ustedes y así nos lo hacen saber. No le habíamos dado la bienvenida oficial y formal al señor Gabriel Octavio Ceni, que lo perderemos por los próximos 2 días, lamentablemente. Pero estará aquí Maurito en su reemplazo. ¿Sabés que me parece que te llamaron por teléfono? Bueno, a los dos. ¿Es así, Gaby?
2: Buenas madrunoches, Sonia, Fabián, acá los vengo escuchando por AM870, estoy llegando a Rufino, voy para San Luis, vengo de Bahía Blanca, voy para San Luis, les mando un beso grande. Buen programa, y lo sigo escuchando hasta que me dé sueño.
0: ¡Qué bueno! Bueno, muchísimas gracias,
1: Que no le dé sueño, no sueño al volante, ¿eh?
0: No, cuando le dé sueño va a parar al costado,
1: claro,
0: seguramente.
1: Y sigue endulzándose los oídos con tubos y ahí consigue el sueño de una manera mucho más relajada.
0: Faltan 5 minutos para llegar a la 1. ¿Qué les parece de cierre de hora a pura música?
1: Dale.
0: A puro virus.
1: Vamos.
0: Amor descartable.
1: Pa.

0: Y bueno, que es terrible, ¿no? Para un nuevo amor. Ahí los teníamos a los virus con este recuerdo. Amor descartable, casi en el cierre de la hora.
1: Justamente, tanto amor descartable, ¿no? Momento en que llega él con su melena al viento. Llega el señor Darío Murstein al aire de Nacional. Y las noticias de la una de la madrugada. No estamos solos, estamos con Darío Murstein.

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1: En la República Argentina, la una de la mañana. Hoy se reúne la mesa política del gobierno. Fue convocada para analizar los ejes del presupuesto 2027 que el Poder Ejecutivo enviará al Congreso. Vence el plazo del Ejecutivo para enviar el proyecto del presupuesto 2027 a la Cámara de Diputados. También estarán sobre la mesa otros dos proyectos que tienen prioridad para el oficialismo: las modificaciones al sistema electoral y el proyecto de ley de defensa de la soberanía nacional orientado a las Islas Malvinas. Juegos Suramericanos con goleada de las Leonas. El seleccionado argentino femenino, flamante campeón del mundo, derrotó 14-0 a Paraguay. La evaluación de Lara Casas.
2: Creo que entramos a la cancha serias, sabíamos que teníamos que respetar al rival y hacer la mayor cantidad de goles que podamos, porque creo que hicimos un gran partido y bueno, creo que el equipo funcionó. Las expectativas son claramente ir por la victoria, por ese oro, queremos ganar. Creo que Argentina va para todos lados, de acá para allá, y más siendo local. Creo que fue una locura toda la gente que vino a las 10 de la mañana a apoyarnos, así que agradecerles obviamente.
1: En el extremo sur del país se mantienen las temperaturas bajo cero toda la semana y en el extremo norte las máximas rondarán los 19 grados. También se espera buen tiempo en la costa atlántica bonaerense. Mar del Plata tendría 20 grados, 22 el domingo y sol. En Buenos Aires se anticipa buen tiempo para este martes, pero con vientos fuertes de sudeste para la tarde. A esta hora en la ciudad el cielo está algo nublado, 12 grados la temperatura, la humedad 54%.
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y uno se siente volar en un F-14 Tomcats. Cuando Gaby Zeni con su magia nos transporta a la primera Top Gun con este tema inolvidable y esta versión acústica. Llega esta madrugada en día 2 una historia de amor internacional. Porque como todo tiene que ver con todo, y porque hablamos y mencionamos a Céline Dion cantando en Francia, llega en esta madrugada el eco de un corazón roto en las calles vacías de París.

¿Dónde estás, linda gatita? Las calles de París, que antes parecían danzar con la melodía del amor y el alboroto de los enamorados, ahora yacían silenciosas, cómplices de un desamor que se extendía como una fina capa de niebla en el crepúsculo. Parezco Pierre Rodin. Un joven llamado Julián. Oh, que es que se muera a mí. Caminaba con pasos errantes por el barrio latino. Cada paso resonaba en el empedrado con un eco que hablaba de soledad. Sus ojos, normalmente llenos de un brillo travieso, estaban empañados por la melancolía y las sombras de una historia que había terminado antes de florecer del todo. Julien, un joven bien parecido, con el cabello oscuro cayendo despreocupadamente sobre su frente, parecía una figura sacada de una novela romántica del siglo XIX. Caminaba con las manos hundidas en los bolsillos de su abrigo, como si quisiera abrigar no solo su cuerpo, sino también el frío que había invadido su corazón. Había venido a París con sueños de escribir poesía, de vivir una aventura que solo la ciudad luz podía ofrecer, pero ahora se encontraba inmerso en el silencio de su propio desamor. A unos cuantos metros de él caminaba en dirección opuesta Amélie, cuyo rostro reflejaba una serenidad triste. Su cabello castaño claro, atado en un moño deshecho, contrastaba con su tez pálida y sus ojos verdes, que parecían buscar alivio en el paisaje acogedor de la edificación parisina. Vestía con sencillez, bufanda azul envuelta alrededor de su cuello, protegiéndola del viento que susurraba promesas incumplidas. Amélie, que había amado a Julien con la fuerza de las mareas, ahora sentía como si la misma vida se hubiera retirado de sus costas, dejando atrás solamente la sal de recuerdos amargos. Nunca había esperado que el amor que compartieron se transformara en sombras de olvido y de distancia. Una vez sentados a orilla del río Sena, Julien tomó la mano de Amélie y le susurró con voz suave pero firme: creo que las almas gemelas se encuentran siempre, sin importar las circunstancias. Amélie, con lágrimas en los ojos, asintió, creyendo en cada palabra que su amante le decía. Pero las circunstancias para ellos habían cambiado drásticamente. El tiempo, ese tejedor de destinos, había entrelazado sus vidas por un breve momento para luego separarlas con igual destreza. Julien había hallado en Amélie una musa, una luz que lo guiaba a través de sus noches de inspiración y agonía. Amélie, por su parte, había visto a Julien y sentía en él el refugio, el entendimiento silencioso de que el amor podría ser tanto un bálsamo como una llama. Ahora ambos caminaban por la misma ciudad, pero en distintas realidades, cada uno perdido en el laberinto de sus propios pensamientos. Las risas y los susurros que una vez compartieron ahora se convertían en ecos que resonaban las paredes de sus corazones, recordándoles lo que habían perdido. Julien se detuvo frente a una pequeña librería cuya vitrina mostraba volúmenes de poesías de amor. En otro tiempo se habría visto tentado a buscar alguna obra que pudiera de alguna manera descubrir lo que sentía por Amélie. Pero ahora, esos mismos versos le parecían ironías crueles del destino. Amélie, por su parte, se refugiaba en los cafés que aún guardaban el calor de conversaciones pasadas, acariciando con la vista las tazas de café que una vez compartieron, las mismas que ahora contenían solo el amargo sabor de la soledad.
Una tarde, mientras la luz del sol se desvanecía en un crepúsculo rosado, Julien y Amélie se encontraron inesperadamente en el jardín de Luxemburgo. Ambos se detuvieron como si el universo les hubiera dado una señal, una suerte de pausa en la inmensidad de su dolor compartido. Amélie fue la primera en romper el silencio. Con una voz que llevaba el peso de muchas noches sin dormir. Julien, ¿alguna vez encontraremos la paz? Julien, mirando en los ojos verdes que una vez había sido su refugio, respondió con sinceridad. La paz, querido Amélie, no es algo que se encuentra, es algo que se construye a partir de las ruinas de lo que una vez fue amor. Fue en ese momento, entre miradas que recordaban tiempos más felices y corazones que aún latían al compás del otro, cuando entendieron que su historia había sido hermosa, pero no eterna. Convencidos de que su amor había cambiado, no desaparecido, decidieron darse un último abrazo. Un adiós sin rencores. Se prometieron recordar los buenos momentos, pero con la sabiduría de que no toda historia tiene un final feliz. Con el tiempo, Julien volvió a escribir. Sus palabras ahora llevaban la melancolía de lo vivido y la esperanza de lo que estaba por venir. Amélie, por su parte, encontró consuelo en la pintura. Sus lienzos reflejaban la profundidad de un viaje interior y los colores de un futuro sin ataduras. París continuó siendo el testigo silencioso de miles de amores y desamores, pero para Julien y Amélie, la ciudad siempre tendría un rincón especial. Un lugar donde el eco de su amor viviría en cada esquina, en cada café, en cada verso no escrito. En los entresijos del amor y el desamor a menudo aprendemos que no todos los finales son como esperamos. Pero incluso en el adiós podemos encontrar la belleza del crecimiento personal y el valor de seguir adelante. La vida como París no se detiene por los corazones rotos. Se transforma y se llena de nuevas posibilidades para aquellos valientes que, a pesar de todo, eligen volver al amor.

0: teníamos a Charlie García demoliendo teles. Otro recuerdo ochentoso en día 2.
1: 1:16. Recordar ese disco Tic Modernos es realmente una obra maestra del querido Charlie García, ¿no? Ese disco que apareció en 1983 y que nos devolvió al Charlie en toda su plenitud después de Sui Generis, de Serú Girán, y nos llenó el alma con su música, querido Charlie García, nada más ni nada menos, demoliendo teles. Acá estamos, 1:16, junto a Sonia, junto
2: al mar, junto a Dios,
1: esta madrugada, disfrutando de lo que hacemos, y Sonia Ferraris, que nos había prometido que nos iba a traer en este programa tan ochentoso ochentero al querido Michael Fox.
0: Exactamente, porque recibió un premio humanitario en los Emmy 2026 y habló de su lucha contra el Parkinson. Desde, bueno, el escenario de la ceremonia, el protagonista de Volver al Futuro se convirtió en el sexto ganador del galardón Bob Hope en la historia de la Academia. Y sorprendió con un discurso que combinó humor, emoción y un llamado a la investigación científica. Ajá. Viste que suele tomar con mucho humor, ¿no? Su enfermedad.
1: Sí, sí.
0: Bueno, insisto, Michael Fox recibió el premio humanitario Bob Hope en los Emmy 2026 y protagonizó uno de los momentos más conmovedores de la noche, con un discurso en el que combinó la emoción, el humor y un mensaje sobre su lucha contra el Parkinson. Uh-huh. Ante una sala que lo recibió de pie, el actor, famoso por su papel de Marty McFly en la saga Volver al Futuro, se convirtió en el sexto ganador de este galardón en la historia de los premios Emmy. Un reconocimiento que la Academia entrega a miembros de la industria por su labor altruista. Antes de su aparición en el escenario, la ceremonia proyectó un video que repasó su trayectoria completa, incluyendo tanto su carrera actoral como su compromiso por encontrar una cura para la enfermedad que padece, ¿no?, desde hace décadas. Al tomar la palabra, Fox comenzó agradeciendo a su colega, Juliana Margulis, con quien compartió reparto en Good Wife, ¿no? ¿Se acuerdan? La serie.
1: Sí.
0: Bueno, antes que nada, gracias a Juliana, dijo. Eres tan amable, eres una gran compañera de actuación y lo pasé genial en esa serie. Y me alegro de no tener que lidiar con ningún maldito asunto legal nunca más en mi vida. Es difícil recordar esas palabras.
1: Ajá.
0: Luego, con la misma cadencia irónica, ¿no?, que lo caracteriza, y esto a pesar de los espasmos, ¿no?, que la enfermedad le produce en pleno escenario, Fox dedicó un pasaje a quien da nombre al premio. Primero unas palabras sobre Bob Hope, dijo. Mis padres nacieron durante la Gran Depresión, en plena Segunda Guerra Mundial. Para ellos, Bob era más que un artista. Fue un defensor desinteresado de los soldados y de las familias militares como la mía durante décadas.
1: Sí.
0: En Navidad, Acción de Gracias y otras festividades en las que podría haber estado celebrando con su familia, se presentaba para apoyar a las tropas en Berlín, Saigón y Oriente Medio.
1: Sí.
0: Con una pata de pavo, un palo de golf y, si tenía suerte, con Lola Falana. Bueno, se sabe que Michael Fox fue diagnosticado con Parkinson en 1991, tenía 29 años.
1: Uh-huh.
0: Y ese dato que el propio Fox narró en diferentes ocasiones volvió a cobrar peso en su discurso de aceptación, ¿no?, cuando explicó que al principio eligió el silencio. Él encarnaba todo aquello en lo que llegué a creer años después, dijo.
1: Sí.
0: Sobre Bob Hope. Y añadió, cuando las cosas se ponen difíciles, uno se presenta, ayuda y además le añade un toque de alegría. Mejor aún, no podía imaginar cómo estas lecciones resonarían en mi propia vida hasta finales de mis 30 o casi finales de mis 20 y tantos, cuando mi esposa me ofreció un papel que yo buscaba. Al principio mantuve en secreto mi diagnóstico de Parkinson. Me preocupaba que afectara mi trabajo y mi relación con el público. Bueno, obviamente la respuesta del público fue la opuesta. Me quedé asombrado por el apoyo de todos ustedes, me sentí muy animado y no había perdido mi esencia. No podían arrebatármela, dijo. Bueno, fue esa reacción la que, según sus propias palabras, terminó de alguna manera de convencerlo, ¿no?, de que callar no era la única opción. Comprendí que aceptar esto no significaba que tuviera que rendirme. Simplemente significaba hacer todo lo posible por todas las personas que viven con esta enfermedad. Así que me propuse defender las necesidades de los pacientes, recaudar fondos y desarrollar una cura. Y obviamente que hay una fundación,
1: claro,
0: ¿no? Desde el escenario de los Emmy también puso en primer plano la institución que fundó en el año 2000, la Michael J. Fox Foundation for Parkinson's Research. Uh-huh. La mayor organización sin fines de lucro dedicada a financiar investigaciones para la cura de esta enfermedad. Así que bueno, lidera lógicamente la fundación junto a un grupo de personas a las que él define como brillantes, y se comprometió a financiar la mejor ciencia del mundo. Mostró su orgullo por el progreso que han logrado en beneficio de los pacientes con Parkinson y sus familias,
1: sí,
0: a medida que bueno se acercan a la erradicación definitiva de esta enfermedad. Es maravilloso.
1: Sí, es maravilloso. Y por estas horas, Sonia, lo escuché, o lo leí en realidad, no lo escuché, lo leí a Michael Fox diciendo, lo vi alegre y esperanzado. Estamos en el camino correcto, dijo, creo que vamos a encontrar la cura a esta enfermedad, y la verdad que me sorprendió, me alegró y también me dio esperanza, ¿no? De por qué no verlo recuperado, si es que esto se logra, ¿no? Una batalla que se viene dando desde hace tanto tiempo ante esta cruel enfermedad, ¿no? Que él lleva con una entereza envidiable. Y como decías vos, Sonia, el hecho de bromear, ¿no? Lo veíamos hace muy poco con Harrison Ford, tomándose en sorna su dificultad a partir de lo que genera el Parkinson. 1:23 en esta madrugada, aquí estamos haciendo de a dos con todos ustedes.
0: Y hay más música, hay más recuerdos de los nuestros. Llega Fabi Cantilo ahora con Cleopatra, la reina del twist.

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0: ¡Qué lindo recuerdo! Año 1986 para Raúl Porchetto, Bailando en la Vereda.
1: ¿Sabés que me acuerdo cuando escucho este tema?
0: De la publicidad de cigarrillos.
1: Además.
0: De la Negra Romero.
1: Otra cosa. Pero vos sabés que me río solo porque recuerdo cuando la peluquería de Don Mateo tenía un personaje que interpretaba a Gino Reni, que era Imelo Chichi, cantautores de Guitalí, ¿no? Que era un jardinero que tenía Don Mateo y que él venía y decía que cultivar las flores del mío orto. ¡Huerto! ¡Orto! En italiano es lo mismo. Entonces, él decía, y entonces todos los días cantaba un tema de alguien distinto, ¿no? Y un día cantó este tema y le dice al Gordo Porcel, lamentablemente estamos hablando de dos tipos que fueron grandes y que lamentablemente han fallecido los dos, ¿no? Gordo Porcel y Gino Reni. Y Gino Reni decía, vado a cantar un tema de Raúl Sporchettos. ¿Quién? Le decía el Gordo. Raúl Sporchettos. Claro, lo pronunciaba en italiano. Y me causaba mucha gracia. Entonces cada vez que escucho a Raúl Porchetto, yo enseguida en mi mente, Raúl Sporchettos. Me viene el Tano Reni mencionándolo. Cuando hacía Il Bello Gigi, cantautore del Italí, personaje entrañable de la peluquería de Don Mateo. Esto es tu culpa, porque vos le hiciste
0: una mancha más al tigre. Yo recibo los palos y las piñas de donde vengan.
1: Bueno, dígame. Esto es culpa suya porque usted dijo ayer, vamos a meternos de lleno en los Juegos Sudamericanos. Y tenemos una larga lista que yo le voy a pasar ahora a usted.
0: Me encanta.
1: Para que usted diga todo lo que hemos logrado en el día de hoy, Argentina en Santa Fe, en esta jornada de Juegos Sudamericanos.
0: No te puedo creer. Sí. Pero fue una jornada antológica.
1: Exactamente. Y la segunda jornada, imagínate todo lo que está por venir.
0: En total, ayer se cosecharon 21 medallas.
1: Exactamente.
0: 9 de oro, 4 de plata y 8 de bronce.
1: Sí, exactamente.
0: ¡Qué maravilla! Bueno, Joel Fernando Contreras en ciclismo.
1: Muy particular, mirá vos cómo le das al martillo, al clavo, ¿no? Ese chico terminó la carrera y se puso a llorar desconsoladamente porque hacía muy poquitos días que había perdido a su papá. Impresionante lo de Contreras.
0: En gimnasia artística, María Estoco, Isabela Ajala, Fila Dallinger, Rocío Salcedo, Emilia Acosta y Julieta Lucas. ¡Qué maravilla! Bueno, Julieta Lucas en gimnasia artística, pero sola.
1: Sí.
0: Cecilia Dileque en natación. Uh-huh. Isabel Ditela en esgrima.
1: Sí.
0: Augusto Cervelo en esgrima también.
1: Muy bien.
0: Y Macarena Ceballos en natación.
1: Sí, exactamente.
0: Y como, a ver, acá seguimos. Muchas gracias. Todas esas medallas de oro.
1: Exacto.
0: Sí. Bueno, Néctar Bruno Kolev en eSports.
1: Sí.
0: Laila Chain en natación.
1: Muy bien.
0: Andrea Nigosanti en esgrima.
1: Exacto.
0: Y Santiago Grassi en natación.
1: Muy bien.
0: Las 4 medallas de plata.
1: Impresionante lo suyo,
0: ¿eh? ¿Cómo estamos? Bueno, adiestramiento, equipo más clasificación individual, ecuestre, obviamente, adiestramiento. Uh-huh. Verónica Malberti, Federico De Michelis, Dayan Amendolara y Leonardo Godoy. Uh-huh. Estas son las medallas de bronce.
1: Sí.
0: Nayara Sagasti, patín velocidad. Emilia Costa en gimnasia artística, José Materano en natación,
1: sí.
0: Lautaro Subiría en eSports, Martina Barbeito en natación, Ulises Casau en natación, y bueno, natación hombres, 4, ¿no?
1: Sí.
0: Por 100 metros,
1: sí.
0: José Materano, Dante Nicola, Santiago Grassi y Matías Chai Joe, todas estas las medallas de bronce.
1: Muy bien, se ha hecho una especialista en deportes. ¡Qué maravilla!
0: ¡Qué lindo!
1: Impresionante, ¿eh? La delegación argentina en una performance. Y a eso, amore mío, sumale. Que ganaron las leonas y que ganaron los leones. Y cuando te diga te vas a reír, y obviamente tiene que ver con la diferencia abismal que hay en el hockey masculino y femenino sobre césped de América. Nosotros estamos años luz, estamos jugando con los mejores equipos, cosa que no hacen los demás equipos del continente. Pero lo remarco antes porque las Leonas, luego de consagrarse en el Mundial de Hockey, en su debut de los sudamericanos, vencieron 14-0 a Paraguay. Goles de Catalina Andrade, 2, Lourdes Pistón, Brisa Brugesser, también 2, Zoe Díaz 2, Lara Casas 3, Pilar Palacio 2 y Milagros Alastra 2. Y los chicos de hockey, amore mío, da un resultado. Un resultado. Jugaron contra Perú, te tiro como para más datos.
0: No me hagas decir cosas que pueden...
1: No, vos decilo. A ver, después le arriesga un resultado, el que te guste, un número que te guste. ¿Cuánto, qué número te gusta?
0: 4-2.
1: 22-0, por eso no lo ibas a acertar nunca, por eso te quedaste con la boca abierta. 22-0 ganaron los chicos ante los peruanos, 5 goles de Bottini, 2 de Kovalaiker, 4 de Torrigiani, 3 de Tarazona, Dulor, Ruiz, Serrano, Costas hizo 2, Rodríguez, Javid y Ferreiro. El próximo duelo será el miércoles, mañana, a las 10 de la mañana, ante Brasil, nada más ni nada menos. Digo, la enorme diferencia de jerarquía entre el hockey masculino y femenino sobre césped de la Argentina y el resto de Latinoamérica. Es abismal, como también lo somos en hockey sobre patines, ¿eh? Recuerden que fuimos varias veces campeones del mundo. San Juan es una provincia donde es prácticamente deporte nacional el hockey sobre patines, y uno no puede dejar de mencionar a los hermanos Garrafo. Hace poco falleció uno de ellos, que fueron parte más que importante, los abanderados de ese deporte en la provincia de San Juan y en la selección argentina, ¿no? Impresionante, amor mío.
0: 1:39 en la República Argentina. Vamos a saludar por aquí a Mabel de Santa Fe. Hola, muy pero muy buena madrunoche. Mañana no tengo compromiso de levantarme temprano, así que hoy me quedo hasta donde dé.
1: Muy bien.
0: Buen programa. Gracias, Mabel.
1: Excelente.
0: Luisito de Río Grande, Tierra del Fuego, por aquí también se va sumando. Alexis de Comodoro Rivadavia. Buena madrugada, Sonia. Fabián, saludos. Está fresquita la noche por acá. Gracias, Alex. Beso para vos. Michelle de Albardón también nos escribe, allí en la provincia de San Juan. Muy, pero muy buena madrunoche. Genios, bienvenidos con toda esa dulzura que contagian. Sonia y Fabián comienzan siempre con sorpresas. Los queremos mucho. Somos millones escuchándolos. Gracias. Abrazo bien fuerte para Michelle, que saluda a toda la Patagonia. Uh-huh. Y Puerto Madryn, querido, Gaiman y Trelew son preciosos. Bueno, anotaré en ese orden.
1: Muy bien.
0: Sí, haremos la hoja de ruta para conocer. Puerto Madryn, bueno, me encantaría.
1: Sí, gente para eso. Algún día nos invitarán, ¿no?
0: Trelew.
1: Tan infructuosos intentos hacemos de que nos inviten a ir a alguna de las provincias para hacer nuestro programa desde ese lugar.
0: Hola chicos, buena madrunoche. Ya me dormí una siestita en la silla. Ando cansada. Hoy hasta me puse a rasquetear una pared. Mañana prótesis en los hombros. Ponerle música. Yo quería ser mayor, pero sin dolores.
1: Claro.
0: Ya tendrán mi edad y mis experiencias acumuladas. Nelly de San Benito, provincia de Entre Ríos, que siempre nos saca una sonrisa. Un abrazo bien fuerte para vos y para Ismael. Sí. Digo, mientras ella rasqueteaba la pared, ¿Ismael qué hacía?
1: Tomaba mate.
0: No, ¿cómo que le llevaría un mate?
1: Por ahí estaba trabajando. Mirá que es el que por ahí que trae el mango a casa, ¿eh? Bueno, podría ser o no.
0: Ponele. Buena madrunoche. Estamos acá en Luján con mi mamá Ana María escuchándolos. Nos encanta el programa. Qué bueno. Laurita, un beso grande.
1: Gracias,
0: para vos,
1: Laurita.
0: Y para mamá Ana María.
1: Un beso para las dos.
0: Hola, buena madrunoche, Sonia, Fabián. Como siempre, les voy a hacer compañía hasta que me duerma. Juan Manuel de San Carlos, provincia de Santa Fe, allí en el centro de la provincia.
1: Justamente donde están disputando los Juegos Sudamericanos en la provincia de Santa Fe.
0: Muy buenas a nuestros compañeros de la madrunoche, día 2. Nosotros preparándonos para la procesión de los patronos, el Señor y la Virgen del Milagro. Muchas bendiciones Raúl y Karina del barrio Costa Azul, allí en Salta. Tremenda, enorme, enorme, enorme la cantidad de fieles.
1: Miles y miles de peregrinos que encabezan esa hermosa, porque se hace durante el día y durante la noche. Alguna vez te conté que me tocó atravesarla viniendo de Bolivia con Cristian después de hacer un recital, y es realmente muy sobrecogedora, impresionante.
0: Hola, buena madrugada, hermosa Sonia y su mimoso Fabián. Digo presente. Ayer estuve en sintonía, solo escuchaba atentamente. Muy tenía bien. Que salir a la mañana. Besos, Violeta de Salta Capital. Gracias, Violet. Beso grandote también para vos. Hola, soy Darío de Tartagal. Los escucho siempre. Gracias por la compañía. Fuerte abrazo. Darío que se va sumando, mira, así que le damos la bienvenida.
1: Muy bienvenido, Darío.
0: Por aquí, Jesús de Santa Fe. Sonia, vi que empataron y me acordé de vos. Bueno, muchísimas gracias, Jesús. Que mira, propone a Piero, manso y tranquilo. Sí. Qué bueno que no propuso a mi viejo.
1: No lo iba a poner.
0: No, yo tampoco.
1: Ese tema que me desgarra el alma desde que lo conocí y de los que lo escuché.
0: No, nunca más lo pude escuchar, obviamente, hace 21 años, ¿no?
1: Imposible.
0: Hola, mi querida Sonia, gracias por estar. Gracias a vos y a Fabián por la compañía de siempre. Un beso, Osmar, bueno, que nos reitera su presencia por allí. Coco de Huingancó, provincia de Neuquén, también se va sumando. Hola, Sonia, Fabián, soy Matías. Estoy pasando Bahía Blanca, rumbo a Pilar, Buenos Aires, siempre con Radio Nacional. Matías, qué bueno.
1: Buenísimo.
0: Buen viaje, buena ruta, nos encanta acompañarte. Gracias por
1: claro
0: elegirnos. Bendecida madrunoche, querida Sonia, Fabián, feliz de escucharlos. Gracias por la compañía. Uh-huh. Aquí en Jujuy estamos viviendo la Fiesta Nacional de los Estudiantes 2026, que celebra su edición 75, Bodas de Brillantes, desde el 12 hasta el 26 de septiembre, en San Salvador de Jujuy. Uh-huh. Saludos y abrazos, Marta. Me encanta cómo nos nutre, ¿no? Nos ilustra, Marta, sobre esta nueva edición. Mira, la boda de brillantes de la Fiesta Nacional de los Estudiantes en Jujuy.
1: Sí, sí.
0: Abrazo fuerte, Martita. Hola, buenas noches. Me parece que Nari Sota es una nutria a punto de vista... Bueno, depende. El carozo, un viejo pastor inglés pintado de azul. Saludos. Eduardo, nuestro amigo veterinario de Salta. Gino Reni Foderone. Un beso grandote, muchísimas gracias, Noé. Una garrapata. Uh-huh. Hola, gente linda, buenas noches. Soy Sergio de la ciudad de Esperanza, Santa Fe. Estoy viajando hacia Villa María. Muy bueno su programa, muy buena compañía para todos los noctámbulos. Vamos todavía, querido amigo. Un abrazo bien fuerte, Sergio. Gracias, buena ruta. Nos encanta acompañarte. Hola, buenas noches para el rey y la reina de la madrunoche. Soy Daniel de San Juan, viajando por Lihuel Caley. ¿Cuántos amigos viajando?
1: Todos.
0: Para Buenos Aires y acompañado por la 870.
1: Qué potencia estamos teniendo,
0: Muchas gracias por la inmensa compañía que nos hacen a nosotros los camioneros en las rutas argentinas. Abrazo a la distancia y muy buena programación. Nos encanta, Daniel. Bueno, bienvenido. Es un gustazo acompañarte, de corazón. Gracias por elegirnos.
1: Sí, sin ninguna duda. Vos sabés que hablaba de Piero recién, nuestro oyente, ¿no? Manso y tranquilo, nosotros le replicábamos con que no hubiésemos puesto ni viejo, y tiene que ver con todo lo que nos mueve por dentro, y un tema realmente hermoso, pero al mismo tiempo desgarrador para aquellos que los hemos perdido. Pero había un tema que a mí me encantaba, mientras lo hablo y lo cuento, quizás Gaby Zeni lo encuentra, que era Piero con el cuarteto Supay, y que hablaba de la televisión. Digo porque nosotros somos un programa vintage, que solemos hablar de las series y de las viejas películas, y ese tema que Piero entonaba con el cuarteto Supay, y no me acuerdo si era Los Héroes de la TV o la TV o la televisión, que era Yo tengo, usted tiene, todos tenemos un televisor. Allí gritan, se acogotan y se matan todos los cowboys, indios flacos, sin jabón, negros feos que atacan la traición. Ese tema fue impresionante, lo que movía y lo que nos representaba, escuchar hablar de Batman, de la gente de Cipol. Y creo que, si no mal lo recuerdo, Gaby, era Yo tengo un televisor o Todos tenemos un televisor.
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0: Y los chicos de hoy en día tienen como diversión, del maniático sexual hasta el asesino sádico y brutal, y cuando ya no pasa nada, elegantemente los mandan a la cama. Y si allí quieren soñar con los angelitos, no pueden estar. A las 12, a las 15, a las 18 y a las 22, los seres civilizados nos metemos a televisor.
1: ¡Oh, el argentino! Si usted jamás ha logrado resolver el teorema de Pitágoras,
2: los argentinos queremos.
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0: Yo soy el cura del canal. Este curita se va a la cama. Y aprovechando para hacer un momento de meditación. Hermanos, pidamos a Dios perdón por esta programación.
1: Y ahí estaba Gaby Zeni para traernos al aire esa canción de la que hacía mención, ¿no? La crítica a la televisión de los años 70 y 80, ¿no? Y ustedes se habrán dado cuenta de algunas cosas, por ejemplo, cuando el cuartel de su país dice todo va mejor con yerba mate, era porque ahí iba la sigla de la Coca-Cola, ¿eh? Todo va mejor con Coca-Cola, era la televisión en aquel momento, ¿no? Y cuánta razón tiene cuando dice que los malos, los hombres blancos malos pueden ser, y muy pocos alguna vez, porque siempre o el hombre de color, o el negro, o el indio, eran los asesinos y los criminales, pero nada, nos transporta en el tiempo y nos recuerda a esa televisión que veíamos en aquellos tiempos, cuando a las 12 de la noche, Sonia, se encontraba el momento de meditación. Venía el padre Lombardero, por ejemplo, ¿eh? Que tenía una voz muy particular y te hablaba, pibes.

0: de ¿cómo llamaba?
1: De Señal de Ajuste.
0: Señal de Ajuste, muy bien, Sonia. Y también Gaby Semi, al unísono los dos. Nada, simplemente un recuerdo para todos nuestros oyentes.
1: Faltan 8 minutos para llegar a las 12. Tengo un beso grande para Raquelita, que nos está escuchando en Humboldt, provincia de Santa Fe.
0: Sí.
1: Sonia, Fabián, buena madrugada. Hace una hora volví del cine.
0: Ajá.
1: Me tomé un cafecito y me quedé medio dormida en la cocina. Ya estoy en la cama oyéndolos. ¡Qué lindo!
0: ¿Qué habrá ido a ver?
1: No nos contó.
0: ¿Viste? Yo pensé que venía y fui a ver tal película y no dijo nada. Nos dejó con la intriga.
1: Hola, hola, muy buena madrugada, Sonia, Fabián, de nuevo presente. Me gustarían temas de Miguel Gallardo, Camilo VI, José.
0: Opa.
1: José.
0: Ah, hicimos una noche,
1: sí,
0: hace poco.
1: Hace poquito, sí. Bueno, los que tengan, saludos desde Tartagal, Roberto, y a vuestro equipo, como siempre, un abrazo.
0: Hicimos 2 noches en continuado de esa música, de esos,
1: sí,
0: tiempos.
1: Sí, yo recuerdo. Bueno, muchísimas gracias, Robert. Y además tenemos mensajito de voz.
2: Sonia, buenas noches. Sonia, Fabián, muy buenas noches. Recién entro en sintonía, cortito lo mío. Recién entro en sintonía, por eso yo el otro día decía que me obliga un poco el horario a pretender que el programa dure. Bueno, pero me engancho con la discoteca, así que bueno, a pretender un poquito, yo decía si se podía una horita más de programa, de a dos. Sonia, Fabián, muy buena madrugada, muy buen programa. Gracias. Los estoy escuchando desde Punta Alta, Néstor de Punta Alta, provincia de Buenos Aires. Un beso grande y un abrazo para ustedes dos. Y para toda la audiencia, también un abrazo y un beso, que es lo que pretenden ustedes, ¿no? Llegar a un montón de audiencia. Bueno, señores, muy buenas noches.
0: Haríamos una hora más. Sonia no quiere que yo me quede con ella, ¿eh? Sí.
1: ¿Viste cómo es esto? Escuchá. Bueno, muchísimas gracias, Néstor. Es un placer, como siempre, acompañarte allí en Punta Alta, en el sur de la provincia de Buenos Aires.
0: Exactamente. Y está programado, si Dios quiere, por ahí. El año que viene hacemos una horita más, ¿eh? Podríamos hacer 3 horas de... vamos a reprogramar todo el programa y vamos a replantearnos nuevas secciones. Nada, vamos a hablar con ustedes de la hora que nos queda y listo. Le vamos a hacer participar a ver si tienen ganas de hablar con nosotros en vivo. Por ahí, qué sé yo, hay tantas cosas para agregar.
1: Abrazo fuerte también tengo por aquí para Lautaro.
0: Sí.
1: Mira, Lautaro es la primera vez que se conecta con nosotros desde Salta también.
0: Uh-huh.
1: Obviamente con todo lo que tiene que ver con esta muestra de fe.
0: Sí.
1: Y la advocación al Señor y la Virgen del Milagro. Nos envía por aquí unas imágenes hermosísimas, así que muchas gracias. Y bienvenido, lógicamente, a Día 2. Y a Norberto, que está por allí, que nos envía un fuerte abrazo. Norberto, nuestro amigo de Israel.
0: Sí, claro.
1: También, que nos ratifica que sigue presente y que se queda un ratito más acompañándonos en la discoteca nacional.
0: ¿Cómo estará el clima hoy en Israel, en el sur de Tel Aviv? Por ahí nos lo puede contar. Imagino todavía jornadas de mucho calor en Medio Oriente, y seguramente con un sol que pega fuerte. Digo, no sé por qué se me ocurre eso, ¿no?
1: Mira, arranca la mañana con cielo casi despejado.
0: Ajá.
1: Y 25 grados de temperatura en este momento. Serían allá las 7:56 ya, casi las 8 de la mañana.
0: Temperatura elevada.
1: 25
0: para
1: graditos,
0: ¿eh? ¿No?
1: Sí, por supuesto.
0: Ni me quiero imaginar a las 12 del mediodía. Si a las 7 de la mañana son las 25 grados, ¿no?
1: Beso para Gastón, que está por allí en Gualeguaychú.
0: Ajá.
1: Un abrazo bien fuerte, gracias. Gracias, Gastoncito, por escucharnos a través de la FM 98.7. Nos está escuchando.
0: Sí.
1: Un calor de locos, dice, 32 grados a la sombra.
0: ¿Viste?
1: No estábamos tan lejos.
0: ¿Viste? Estaba muy bien.
1: Y bienvenido, Gunter, de Lima,
0: ajá,
1: Perú. Buena madrugada, Sonia, Fabián. Los saludo desde Lima, Perú. Gunter, se me cierran los ojos, pero el oído está con ustedes. Me encuentro en San Miguel, en un piso 14. Ah, pero está en Mar del Plata, escuchando.
0: Mira vos, pillín.
1: Bueno, un beso grandote. Muchísimas gracias. Gracias por acompañarnos, Gunter. Bueno, hasta aquí llegamos. Lo invito
0: me
1: a retirarse.
0: Ah, sí. ¿Ven por qué no me quiere una hora más?
1: Claro. Aunque algunos piensen lo contrario. Con un recuerdo de la mano de los abuelos de la nada.
0: Gracias por tanto. Se quedan hasta las 6 de la mañana. ¿Cuánto te lo estará por hacer esta matiné nocturna que arranca con Día 2 y continúa con Discoteca Nacional y esta negra hermosa que conduce un programa sensacional? Gracias, Jackie. Gracias.

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1: Las 2 de la madrugada en la República Argentina. Argentina protestó ante Uruguay por un stand británico en la exposición Rural Expo Prado 2026 que promociona las Islas Malvinas. La embajada de nuestro país en Montevideo cuestionó el uso del nombre Falklands, así como la presencia de representantes isleños. La protesta fue presentada por la delegación diplomática argentina a través de una queja formal ante el Ministerio de Relaciones Exteriores de la República Oriental. La facturación por exportación de carne caprina creció 380% en los primeros 7 meses del año. La Secretaría de Agricultura, Ganadería y Pesca de la Nación informó que ingresaron al país 715 mil dólares por este concepto. La faena de caprinos aumentó 18,4% entre enero y julio, lo que se tradujo en un crecimiento de 37,7% en la producción de toneladas de res con hueso. El tránsito con Ernesto Arriaga.
2: A esta hora, recordar que está totalmente cerrado el paso Cristo Redentor, el paso Jama, Jujuy, el canal San Juan en Villa Agostura, Neuquén, y el Fuerte Fu en Chubut, Esquén. Por favor, circular por la ruta 40 a 60 kilómetros por hora en alta montaña.
1: En el sur de la provincia de La Pampa, donde escuchan Radio Nacional en AM730 y por la FM95.9, rige una alerta amarilla por vientos. En la ciudad de Buenos Aires y alrededores, temperatura 12 grados 4 décimos, cielo algo nublado, humedad 54%.
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Y siguiendo la luna, como quien no quiere la cosa, por aquí llegamos para hacer la discoteca nacional. Digo, llegamos para los que se van sumando, ¿no? Porque para los que vienen en continuado desde día 2, renovamos el saludo. 11 minutos y se fueron de las 12 del martes, 15 de septiembre de 2026. Otra edición de la discoteca nacional está comenzando y, por supuesto, una vez más renovamos ese deseo de acompañarnos, ¿sí? Que esto sea mutuo hasta las 6. Con Gabrielito Zeni en la puesta en el aire, nos quedamos por aquí junto a Mariano Massimino, hoy supervisándonos desde el control central de LRA1 en la planta transmisora. Nos desea suerte con el programa, qué lindo. Bueno, muchísimas gracias. José Luis Ojeda hoy hace posible que este mensajito de Madrunoche gestado en Maipú 555, pleno corazón del microcentro porteño, llegue a todos los rincones de la patria, merced a nuestras 49 emisoras. Así que muchas, pero muchas gracias, José Luis. Bueno, nos coordina y nos produce la inefable, la bella, como siempre, Jacqueline Macarevicius. Equipo completo presentado en sociedad, y vamos a saludar hoy a los compas y colegas de nuestra LRA 14, Radio Nacional Santa Fe. Allí nos ubicás en AM 540 o bien en la FM 102.9. Renovando además el feliz cumple a todos los amigos que nos escuchan por allí en la ciudad de Rawson, ¿sí? Capital de la provincia de Chubut, lógicamente, que fue fundada un día como hoy de 1865. A todos los rausenses, un abrazo bien, pero bien fuerte. Obviamente, cargados de historias, algunas hechas canciones, venimos en esta discoteca, hay por allí un homenaje para hacer en nuestro especial de las 4, una bonita, otra bonita historia a las 3, y por supuesto, la matera de Don Luis aguardando por allí. Hay una invitación para cursarles hoy por la tarde en el auditorio de Radio Nacional Buenos Aires. Lógicamente, esto tiene que ver con los 100 años del nacimiento de Antonio Carrizo, ¿sí? Vamos a estar hablando de eso en un ratito nada más. Así que nos ponemos en marcha. ¿Qué les parece? ¡Música! Nunca falta en la discoteca nacional. En el arranque llega el baiano, Mi manera de amarte.

Ahí estaba Andrés Calamaro junto a Brigitte Bergarabat, Tuyo Siempre. Antes Los Cafres, vos sabés, 2:23, y vos sabés el número de WhatsApp, ¿no?, de Radio Nacional, y si no te lo cuento, si es la primera vez que nos escuchás, ante todo la bienvenida, es un placer recibirte en la Discoteca Nacional. 11-3-870-74-85. Ahí estamos, en vivo, conectados, conectadas, en línea, toda la madrugada, acompañándonos. 11-3-870-74-85. Si nos escuchás de algún rincón del mundo, acordate de anteponer el más 54 y el 9, ¿no? Prefijos de la República Argentina. Tengo un beso grande para Oscar Alberto Escobedo, que está allí en Córdoba Capital, y nos ratifica que se quedó. Sí, nos viene acompañando con Fabi en nuestro día 2. Bueno, Osmar, el Yoruba de Fray Bentos, también hasta las 6 se queda por allí. Gustavo en Chicoana, la capital nacional del Tamal, también. Así que muchas gracias. Se va sumando Julio desde Campamento Vespucio. Una vez más juntos a través de la radio. Buen programa y buena música hasta las 6, corazón de mi vida. Qué lindo, Julio. Aquí estaremos haciéndonos mutua compañía. Buenos días, acá escuchando la radio desde Río Grande, Tierra del Fuego, escuchando música mientras estamos en una carpa. Me parece muy bien, ¿eh? Dios quiera que todo se solucione. Abrazo bien, pero bien fuerte, Eduardo, para vos y para todos los compañeros, ¿eh? Nuestra solidaridad, lógicamente, con ustedes por allí. Gracias, gracias enormes, enormes por elegirnos. Rubén Alegre nos está escuchando en Paso de la Patria, provincia de Corrientes. Sonia, es un buen momento, tanto que decidí no salir hoy con el Ángel Gris solamente para ir a contramano del sol y encontrarme con todas las emociones de la discoteca. En tanto mi alma se nutre de tu calidez humana y entrega inmensa con todos los oyentes. Que Dios conserve tu don de buena gente. Gracias. Rubén, sos muy generoso. A veces hay palabras que llegan en momentos tan, pero tan apropiados, que ustedes no se dan una idea. Olga nos está escuchando en San Rafael, provincia de Mendoza. Sonia, ¿cómo estás? Bendiciones. Gracias, Olguita. Bendiciones a montones también para vos. Hola, Sonia, y todo el equipo. Gracias por la compañía. Te cuento que hoy Salta no duerme. La gente va a la catedral toda la noche. Hoy es la noche del peregrino. Han llegado de todas partes, y más tarde es la procesión con la imagen del Señor y la Virgen del Milagro. Es hermoso, no me cabe ninguna duda. Luis es nuestro amigo panadero, justamente de Salta. Gracias por compartirnos este pedacito, ¿no?, de lo que está sucediendo allí en Salta, en estas muestras de fe increíbles. Más de 3.000 personas por allí, más de 3.000 peregrinos salieron de Chicoana, nos contaba Gustavo hace un ratito. Realmente es muy emocionante ver las imágenes. Gracias a todos y a todas. Jorgito de Aedo, hola, compañera del alma, muy buenas madrunoches, qué hermoso es volver a escribirte, porque escucharte eso siempre pasó. Desde lo más profundo de mi corazón te deseo y les deseo a todos los oyentes la mejor de las vidas. Seguramente estaré más cerquita todas las noches. Abrazo enorme de almas. Qué bueno eso, almas que se reencuentran, Jorgito. Muchas, pero muchas gracias. Lo debo haber comentado en alguna ocasión, y Jorge se hizo eco. Eliminó un mensaje, ¿no? Y automáticamente escribe: perdón, sé que no te gusta la eliminación de los mensajes, pero justo me entró otro y se me mezclaron. Solo muere quien es olvidado, y quien llega al alma jamás se olvida. Eso es verdad. Gracias, Jorge, por tus palabras. ¡Uy! ¡Qué noche, Tete! 12:27, vamos a seguir adelante, ¿sí? En un ratito tengo la recorrida por el país a través del Servicio Meteorológico Nacional. Se viene una mini primavera antes de la llegada justamente de la primavera propiamente dicha. Así que en un ratito te cuento cómo arranca este martes ahí donde vos estés, y cómo se perfilan los días de cara al fin de semana. Ahora, música, maestro. Ya viene Serú Girán a la Discoteca Nacional mientras miro las nuevas olas.

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¡Qué lindo recuerdo de nuestra música con los gatos! Ayer nomás de Miravent. 2:36 en la República Argentina. Y voy a empezar a pasear. Voy a empezar a visitar amigas, amigos que nos están escuchando. Bueno, en principio, lógicamente, voy a saludar a toda la gente de Rawson, ¿sí? Allí en la provincia de Chubut, que sabemos están de cumple. En este momento, por Rawson, el cielo está algo nublado y la temperatura es de 3 grados 8 décimas. La térmica, 1 grado, 73% la humedad, y se espera una máxima de 9 grados hoy, con probabilidad de chaparrones durante la mañana. Y fíjate cómo de a poco sube, pero drásticamente, ¿no? Mercurio en el termómetro en Rawson a partir de mañana. Miércoles, 18 grados la máxima, jueves 17, viernes y sábado 21 grados. Las máximas entonces por Rawson, provincia de Chubut. Me voy a El Carmen, allí nos está escuchando nuestro incondicional amigo, mi poeta, Roberto Apaza, del grupo Letras. Me pasás el pronóstico extendido, corazón, pero lo pedís, lo tenés, lógicamente, Robert. En este momento el cielo está cubierto en El Carmen, la temperatura es de 8 grados 6 décimas, la humedad 95%, y para hoy se espera una máxima de 22 grados, con cielo algo nublado. Mañana miércoles, cielo algo nublado, mínima 5, máxima 21 grados. Jueves, cielo parcialmente nublado, mínima 7, máxima 23. Y el viernes, cielo mayormente nublado con una mínima de 8 grados y una máxima de 26. Y te digo que a partir del fin de semana ya despegan las máximas. 27 el sábado, 30 el domingo y 36 en la máxima para el próximo lunes. ¿Querías el extendido? Ahí está. En El Carmen, entonces, provincia de Jujuy. Voy a seguir paseando. Me voy a Río Grande, provincia de Tierra del Fuego. Ahí nos escuchás, ahí nos sintonizás en nuestra LRA 24, ¿sí? Como siempre, como nuestros amigos que nos escribían hace un ratito, en AM 640. Cero grados la temperatura, ni frío ni calor. Ahora en Río Grande, 5 grados 8 décimas bajo cero la térmica, 83% la humedad, y para hoy se esperan 7 grados de máxima, con cielo mayormente nublado. Mañana, probabilidad de lluvias aisladas a partir de la tarde, mínima 1 grado bajo cero, máxima 6 grados, y el jueves, cielo mayormente nublado con una mínima de 1 grado y una máxima de 8. 0 grado la actual en Río Grande, Tierra del Fuego. Térmica, 5 grados 8 décimas bajo cero. Y por supuesto, vamos a darnos una vuelta por Salta Capital. Tan concurrida estos días. El cielo está ligeramente nublado en este momento, estuvo lloviznando. La temperatura es de 6 grados 3 décimas, 96% la humedad, y para hoy se pronostica una máxima de 22 grados, con cielo algo nublado. Mañana miércoles también se espera cielo algo nublado por Salta, mínima 5 grados, máxima 21. Y el jueves, cielo parcialmente nublado con una mínima de 7 grados y una máxima de 23. Dicho esto, vuelvo por la ciudad de Buenos Aires para contarles a los amigos que nos escuchan por estos lados que el cielo está algo nublado y la temperatura es de 12 grados 2 décimas. La máxima para hoy, 18 grados con cielo algo nublado. Vamos a seguir adelante, disfrutando de lo mejor que tenemos, que es la música de la Discoteca Nacional. En esta madrugada de martes, ahora con ellas, mujeres de nuestra música de raíz folclórica.

Ahí estaba María de los Ángeles, la bruja Salguero, con la samba de usted, de Félix Luna y Ariel Ramírez. Antes escuchamos a Mónica Abraham con la tonada, guitarrero, cuyano y cantor, de Ernesto Villavicencio y Oscar Valles. Y Lorena Astudillo pasó con la chacarera de Un Triste, de los hermanos Simón. Estamos a 9 minutos de las 3. ¿Qué les parece cierre de hora a Pura Música Ciudadana?

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2: Las 3 de la madrugada en la República Argentina. Causa sueños compartidos, la justicia condenó a los Schoklender y a José López. El tribunal oral en lo criminal número 5 dictó el veredicto en los tribunales de Comodoro Pi un día antes de que prescribiera la acción penal según plazos de fiscalía. Las penas menores a 3 años recayeron sobre los exfuncionarios José López y Abel Fatala, junto a los hermanos Sergio y Pablo Schoklender, por la causa de construcción de viviendas sociales. El INDEC informará el nivel de utilización de la capacidad instalada en la industria de julio. En junio, el uso de la capacidad en el sector fabril fue del 59,1, 3 décimas más con respecto al igual mes de 2025 y 8 más que el 58,3% de mayo. Durante el sexto mes del corriente año, los bloques sectoriales que presentaron niveles de utilización de la capacidad instalada superiores al general fueron refinación del petróleo, industrias metálicas básicas, sustancias y productos químicos, papel y cartón y productos alimenticios y bebidas. El tránsito con Ernesto Arriaga.
3: Lo mejor que y el Seiza funcionan con normalidad. Trenes, estos datos están sin funcionar, comienzan a las 5 de la mañana. Subtes, 5 y 30 de la mañana. Gran Paz, máximo 80 kilómetros por hora.
2: En la provincia de La Pampa, al sur, rige una alerta amarilla por vientos. En la ciudad autónoma de Buenos Aires y alrededores, la temperatura es de 12 grados 2 décimos, el cielo está algo nublado y la humedad es del 59%.
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La noche, siempre la noche, invitada a curar corazones rotos, lastimados, descosidos. La noche que además convida e invita con sus historias, como esta.

Le prometí a mi mejor amiga que cuando muriera llevaría a su gata a una protectora. Y esta mañana he decidido no cumplir esa promesa. Me llamo María, tengo 74 años, soy viuda desde hace 9 y vivo sola en un pequeño pueblo donde la gente todavía saluda desde el coche y se da cuenta enseguida si una persiana lleva demasiado tiempo baja. Durante mucho tiempo, esa vida me pareció bien. El silencio me resultaba más fácil. En el silencio nadie me preguntaba cómo estaba de verdad. Y yo no tenía que fingir que estaba mejor de lo que estaba. Mis días eran casi siempre iguales. Café a las 6, la tele encendida solo para que hubiera un poco de ruido. Paseo despacio hasta el buzón. Algo ligero para cenar. A la cama antes de las 10, aunque no tuviera sueño. La única persona que entraba en ese silencio, como si siempre hubiera tenido permiso, era mi amiga Pilar. Nos conocíamos desde hacía media vida. Desde cuando nuestros hijos eran pequeños y aún hacíamos planes a años vista. El tiempo nos quitó muchas cosas a las dos, pero nos dejó la una a la otra. Pilar vivía a 3 calles de mi casa. Era una casita clara con demasiadas macetas en la entrada y un escalón torcido que yo siempre le decía que arreglara. Ella se reía y cambiaba de tema. Y Pilar tenía a Niebla. Niebla era una gata vieja, gris, con una oreja un poco rota y esa forma lenta y cuidadosa de moverse que tienen los animales mayores. No era de las que van pidiendo mimos. Miraba, esperaba. Y cuando decidía confiar en alguien, se ponía cerca. Nunca encima. Solo lo bastante cerca como para que notaras que estaba allí. Yo nunca le hice mucho caso. Hasta que Pilar se puso mala. Al principio fueron visitas al médico y palabras dichas en voz baja para no asustar a nadie. Cuando llegaron las tardes largas, las cartas sin abrir y ese silencio raro que se mete en una casa cuando la verdad ya está ahí, pero nadie se atreve todavía a decirla en voz alta. La última vez que me senté junto a su cama, Pilar me tomó la mano. Tenía los dedos tan ligeros que me dio un vuelco el corazón. Si me voy antes que tú, me dijo, lleva a Niebla a una protectora. No dejes que te ate. Prométemelo. Yo no discutí. Te lo prometo, le dije. Murió pocos días después, poco antes del amanecer. Después del funeral pequeño, después de que su hija volviera a su casa, después de que aquella casa empezara a parecer vacía en vez de parecer la casa de Pilar, fui a buscar a Niebla. Estaba sentada en el sillón de Pilar, en el mismo sillón, en ese sitio, como si nada hubiera cambiado. Niebla me miró a mí y luego miró hacia la puerta de entrada. Estaba esperando. Dije su nombre bajito y no se movió. Siguió mirando la puerta como si Pilar fuera a entrar de un momento a otro con la compra en la mano. Me la llevé a mi casa solo por una noche. Solo hasta hacer lo que había prometido. Esa noche lo cambió todo. Bebió agua en mi cocina como si llevara años haciéndolo. Recorrió
la casa despacio, en silencio, como si estuviera aprendiendo cada rincón. Y cuando me fui a la cama, se acomodó al pie sin molestar, sin pedir nada. Por primera vez en muchos años, mi casa no sonó vacía. A la mañana siguiente, la metí en la transportadora. Tenía los papeles preparados, sabía perfectamente a dónde tenía que ir. El trayecto no era largo, pero se me hizo eterno. Niebla no maulló, no arañó, no se quejó. Solo me miraba a través de la rejilla con esos ojos tranquilos, como si quisiera saber si yo de verdad pensaba hacerlo. Cuando llegamos, todo parecía estar bien. El suelo limpio, las mantas dobladas, voces suaves, cuencos colocados con orden, un lugar seguro. Eso era lo que quería Pilar, me repetía yo. Seguro. Entré con la transportadora en las manos. Una mujer que estaba en recepción me sonrió con amabilidad. Cuando quiera, me dijo. Dejé la transportadora en el suelo, pero no solté las manos. Pensé en Pilar, en cómo me miró aquel día, en la confianza que tuvo en mí y en la palabra que yo le había dado. Y entonces miré a Niebla. Se había acercado a la puerta de la caja transportadora. Tenía una pata apoyada con suavidad en la rejilla. No como queriendo escapar, más bien como si estuviera buscando algo, sin saber muy bien qué. Y ahí dentro de mí, algo se dio. Lo siento, dije con la voz temblando. No puedo dejarla aquí. La mujer se quedó callada un momento. Luego asintió, como si entendiera más de lo que yo estaba diciendo. No pasa nada, me respondió en voz baja. Podemos ayudarla para que se la lleve a casa. No recuerdo bien qué firmé. Solo recuerdo salir de allí con Niebla todavía conmigo y sentir que volví a respirar después de varios días. Ahora hay un cuenco junto al fregadero. Una mantita en el sofá que yo finjo que no compré pensando en ella. Hay pelos grises en mis chaquetas y hay una presencia tranquila que me sigue de una habitación a otra. Algunas mañanas Niebla se sienta junto a la ventana, como hacía en casa de Pilar. Algunas noches se acurruca lo bastante cerca como para recordarme que no estoy sola. Durante un tiempo pensé que era yo quien la había salvado, pero no era verdad. Fue ella la que llenó un silencio en el que llevaba viviendo años. Un silencio tan viejo y tan metido en mi vida que casi había dejado de notarlo. Puede que rompiera mi promesa, pero ahora creo que en realidad al principio no entendí bien lo que Pilar quería decirme. Ella no quería que Niebla acabara sola. Quería que estuviera a salvo. Y quizá también, aunque no me lo dijo así, no quería que yo me quedara completamente sola cuando ella faltara. A veces, Niebla apoya la cabeza en mi mano, como si siempre hubiera sabido cuál era su sitio. Y yo, por fin, entendí algo que aquel día en la habitación del hospital no supe ver. Hay promesas que no se cumplen haciendo exactamente lo que se dijo. Hay promesas que se cumplen entendiendo, aunque sea tarde, lo que la persona que quieres
te está dejando de verdad.

0: Paseito por el mundo a través de la música. Allí la teníamos a la cubana Gloria Estefan, cómo me duele perderte. Antes, Shakira, soltera, Café Tacuba, eres. Faltan segundos para llegar a las 3:30 de la madrunoche. Hacemos una pausa y a la vuelta no solo que tenemos la materia de don Luis aguardándonos, sino que obviamente vamos a estar cursándoles la invitación, ¿sí?, para celebrar los 100 años de Antonio Carrizo esta tarde en el auditorio de Radio Nacional. Y como si esto fuera poco, voy a contarles de qué se trata nuestro especial de las 4. Ahora sí, con la señal indicando 3:30 en todo el país, pausa y hay más discoteca.
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0: Qué linda versión, ¿no?, de este clásico de Julio Nunhauser. Allí las teníamos juntas a la Sole Pastoruti, Lila Downs y Niña Pastori, desde Raíz, ese álbum de estudio en conjunto que grabaron allá por el año 2014. Todo cambia, 3:38 en la República Argentina. Y por aquí estamos, por aquí seguimos haciéndonos mutua compañía. Ustedes seguramente van escuchando el avance, ¿no?, en las tandas publicitarias de la radio sobre la invitación que está cursando Radio Nacional para celebrar, sí, porque hay que celebrarlo, porque es un ícono, una de las voces más emblemáticas en la radio y puntualmente para nosotros es un orgullo que haya sido también parte de Radio Nacional. Estamos hablando de Antonio Carrizo, del Flaco, el Lungo, el Tony, que nació un día como hoy, allá por 1926 en General Villegas. Y bueno, justamente a 100 años de su nacimiento, hoy en Radio Nacional se le va a realizar un homenaje, una reunión con amigos, con artistas, con compañeros, justamente de todo el día, no solamente de Radio Nacional. La conducción va a estar a cargo de Julio Lagos, así que están todos invitados, todas invitadas. A partir de las 19 en el auditorio de Radio Nacional, Maipú 555, entre Tucumán y Lavalle. Bueno, vengan tempranito porque la capacidad es limitada. Y ahí seguramente van a ser muchos los amigos que se acerquen a recordar, insisto, a la voz de la radio, a Tony Carrizo. 3:39 en todo el país. Les cuento, bueno, de qué se trata nuestro especial de hoy. Atenti più. Estamos a puro homenaje, porque un día como hoy nacía el poeta, nada más y nada menos, como Hamlet Romeo Lima, Hamlet Lima Quintana. Sí, señora, sí, señor. Autor de más de 400 canciones. Muchas popularísimas. Te tiro una, por ejemplo, La Zamba para no morir, por decir. Bueno, yo amo Gente necesaria, de Lima Quintana y tantos. Así que vamos a escuchar su obra en las voces de Mercedes, de Ricardo Mollo, de Chito Ceballos, de Enrique Llopis y León, y de Mario Díaz. Así que, por un lado, vamos a recordar a Hamlet Lima Quintana, ¿sí? El poeta nacido un día como hoy, allá por 1923, a 103 años de su nacimiento. Pero, por otro lado, también vamos a evocar, vamos también a homenajear a Roberto Ternán, ¿sí?, por su aporte a la cultura salteña y también por su proyección internacional, ¿por qué no? Otro prolífico autor de obras maravillosas, como Vuelvo, como Candombe para José, como Déjame que me vaya, como Amor salvaje y tantos. En este caso, a 83 años de su nacimiento, en Salta, un día como hoy, eso por 1943. Así que parte de la obra, ¿no?, rescatando la obra de Hamlet Lima Quintana, por un lado, a 103 años de su nacimiento, y por el otro, la obra de Roberto Ternán, a 83 años de su nacimiento, un día como hoy, con un picadito de intérpretes del canto nuestro. 3:41. Dicho esto, rápidamente, un beso grande para Mario, que está por allí en San Luis. Atento, como siempre. Hermoso relato, Sonia. Qué lindo. Enseguida empiezo otra ronda de mate. Y te envío a propósito una frase para tener en cuenta con respecto a lo que leíste. Los animales no son propiedades o cosas, sino organismos vivientes, sujetos de una vida que merecen nuestra compasión, respeto, amistad y apoyo. Muchísimas gracias, Mario. Un beso enorme, enorme, enorme para vos. Hermosa historia de amistad y amor, nos escribe Mirta de Florida. Qué lindo que les gustó. Me parece, realmente es un mimo al alma. Gracias. Gracias a Andrés, que nos está escuchando allí en Sarmiento, ¿sí? En Cerro Dragón, provincia de Chubut, y a Jorge de Aedo. Indudablemente, la discoteca tiene una sensibilidad especial que te llega a calar lo más profundo de nuestras almas. Hermosa historia. Sonia Ferraris, gracias por eso. Gracias, Jorge, gracias a vos. Sos muy, muy, muy generoso. Ay, Sonia, la verdad no tenía ganas de lagrimear hasta ahora, pero igualmente hermoso. Gracias. Miguel de Villa Ballester. No era la idea. Un beso grandote, Miguel. Me encanta que te haya gustado. Muy buena madrunoche, Sonia querida. Acá estoy gozando de la compañía de tu voz y la bella música. Gracias por la historia de hoy. Siempre en compañía y sintonía, Analía, de María Grande. Allí en la provincia de Entre Ríos. A todos, a todas, gracias. Un placer enorme acompañarlos y son muy generosos. Ahora sí, nos metemos de lleno, si les parece, matecito en mano. Nos invita, y ahí vamos, a su matera, don Luis Landresina.
1: Después del médico del alma, que es el sacerdote, tenemos el médico del cuerpo, que es el doctor. El médico, doctor en medicina. Aclaro esto de médico, doctor en medicina, porque tenemos también en el campo algunos médicos y médicas que no han pasado por la facultad, pero que tienen la gran promoción. Pero en realidad lo que yo quiero hablar del doctor, del recibido. Estaba atendiendo su consultorio, el doctor. Acomoda unos papeles y va a comenzar, mira hacia la sala de espera, pone voz de médico y dice, ¿qué pasa el que sigue? Se abre la puerta, che, y entra una moza de esas que parten el piso. Me dirijo más a los hombres, que son los que más miran a las mujeres. Porque las mujeres miran a las mujeres cuando le envidian el modelo, nada más. Pero los hombres miran a todas. Y habrán visto que hay mujeres que son lindas nomás, y se quedan en eso. Y hay otras que son lindas, pero además vistosas. Que tienen de todo, como los parques de diversión. Y habrán comprobado, alguna vez usted va en auto, para allá. Y de aquel lado viene una de esas mozas, así como esta. Y usted ve y no puede creer lo que ve, y quiere dar marcha atrás para ver si es cierto. Así era la que entró al consultorio el doctor. ¿Cómo habrá sido que tragó saliva el doctor? Pero se recompuso enseguida y gran profesional adoptó el tono paternal que suelen tener los doctores. Adelante, mijita, adelante, cierra la puerta y vaya desvistiéndose. Doctor, dice, si me permite, le permito lo que quiera. Pero mientras tanto, usted se va sacando la ropa, así vamos ganando tiempo, porque es costumbre, por lo menos en mi consultorio, que mis pacientes se desnuden para hacerme más fácil la tarea de la revisación. Doctor, dice, yo le quisiera explicar, dice, está equivocada, el que le va a explicar soy yo. Después que la revise, pero para revisarla necesito de que usted se saque la ropa. Que es costumbre, de aquí sin pudores, ¿eh? Porque mi curiosidad es profesional, no morbosa, yo soy médico, no patotero, así que sáquese nomás tranquila la ropa. Doctor, dice, ¿me deja hablar? Hable lo que se le dé la gana, pero mientras tanto, vamos ganando tiempo, se va sacando la ropa, dice, pues tengo clientela afuera que está esperando. Doctor, dice, ¿me deja pasar un aviso? Lo que le quiero decir que no soy yo la que se va a revisar, sino mamá. ¿Pasa, mamá? Ah, la vieja esta, dice, a ver que saque la lengua. Los médicos, sobre todo de pueblos no tan grandes, de pueblos rurales, suelen darse el lujo de enriquecerse espiritualmente haciendo obra social con las muestras gratis que le dejan los visitadores médicos. Le encargó al carpintero del pueblo una vitrina de tres cuerpos para tener colgada en el propio consultorio y tener una suerte de farmacia íntima donde iba a ordenar por especialidad, por laboratorio, los productos, las remedias. Entonces, cuando necesitaba algo, iba a ir derecho al grano. Acá entre ustedes debe haber algún carpintero. Pero también debe haber entre ustedes gente que le ha encargado trabajo a los carpinteros, que son dos cosas distintas. El oficio de carpintero es un oficio de artesano que cada vez cuenta con menos operarios. Por eso los viejos artesanos carpinteros cada vez tienen más trabajo. Y por eso los pobres se demoran un poco en entregarle lo que usted le ha encargado. 15 días, 20, 2 años, según la zona. El carpintero de mi pueblo no iba a ser la excepción. Llevaba 70 días de atraso, el Federico. Y el médico decidió ir para allá, a ver qué pasaba con las cosas. Las carpinterías se parecen en el norte y en el sur, en el este y en el oeste, por lo menos la de nuestro país. Gran tinglao. Y usted cuando entra de la calle ya entra pisando viruta y aserrín. Y va tropezando con recortes de madera, trozos de madera, listones, troncos, aserrados, pilas de aserrín, pilas de viruta. Lo único que tienen de cemento en estos lugares es la base de la maquinaria, que está en el piso. Que es para murar la tupí, la cepilladora, la sierra circular, la sinfín, la fuerza motriz para mover las poleas y las correas. Cuando usted llega con... para decirle al carpintero, mire, yo le quería decirle a la puerta al frente que le encargué, siempre hay un operario que está haciendo... En la parte que va el visor... Entonces usted decide esperar que termine el tipo para que el otro le entienda bien. Cuando llegó el doctor, dos operarios del Federico estaban cepillando tablones de 5 metros 50. Viste que los ponen por una punta, pasa por la cepilladora, el otro los espera del otro lado y los entra a tirar. Y es una nube de aserrín y un ruido. Y de allá lo mandan de vuelta y después lo canteaban. Y este no podía pasar para el otro lado donde estaba el Federico porque las poleas... Las correas tremendas le cerraban el paso. Se subió en una pila de aserrín que como le había llovido dos veces se había pelmazado ya. Y de ahí miraba al Federico que del otro lado estaba trabajando. Federico estaba trabajando precisamente en el mueble del doctor. Estaba con un formón de los anchos, le estaba sacando una rebarba al canto donde iba a ir el vidrio y la vitrina. Se le escapa el formón y le hace tú una zanja al mueble. Con toda naturalidad agarra el formón, lo usa de espátula, ablanda un poco de masilla que había y con toda naturalidad y gran oficio tapa la zanja que hizo con masilla, usa el mismo formón de canto, saca el sobrante de la masilla y con una lija gastada empareja un poco la lija de la fina y arriba le mete aceite lino. Lo vio todo el doctor. Cuando pararon los oficiales de él, de cepillarlo, dice, ¿qué tal, Federico? Hola, doctor, ¿qué tal? Dice, no lo había visto. Ya me di cuenta, dice. Le estoy terminando el mueble. Después le voy a meter tinte lustre y cuando se ore ya se lo llevo y le pongo las vitrinas allá para que no se rompan en el viaje. ¿Está bien? Y le dice con intención, el doctor, te estaba viendo trabajar y te estaba envidiando el oficio de carpintero. ¿Por qué, doctor? Pensaba para mis adentros, qué lindo es ser carpintero, porque cualquier macanazo, un poco de masilla y tapado el macanazo. Y se siente agredido en lo más íntimo el carpintero y se da vuelta manos en jarras. Y le dice, bueno, más o menos como el oficio de ustedes los doctores. Nada más que los macanazos de ustedes los tapan con bastante tierra.

0: ¡Qué maravilla, Marca registrada, el maestro Horacio Salgán, su orquesta y el entrerriano de Rosendo Mendizábal. Antes, Alfredo de Angelis, su formación, y el taladro, su tango. Llegamos a las 4. Nos informamos con Fernando Pedernera y seguimos.
1: 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Las 4 de la madrugada en la República Argentina. El presidente Javier Milei se reunió con diputados y senadores de La Libertad Avanza y defendió el rumbo económico. El jefe de Estado enfatizó que la economía creció por 27 meses consecutivos y que el consumo privado se encuentra en niveles históricos. Y explicó que el modelo se sostiene sobre 5 pilares, equilibrio fiscal, baja de impuestos, desregulación, apertura y desarrollo del capital humano. En ese sentido, Milei les pidió que defiendan el rumbo con datos frente a las interpretaciones que hacen los medios, y dijo que es mentira que no hay consumo. Nación garantizó un crédito internacional para realizar obras viales en el Chaco. El gobierno avaló un préstamo de 120 millones de dólares otorgado por el Fondo Financiero para la Cuenca del Plata para la pavimentación de la Ruta Provincial 13. La formalización de los modelos de garantía acordados con el organismo multilateral se hizo efectiva mediante la publicación del decreto oficial. El tránsito con Ernesto Arriaga.
2: Los dos puentes son a Terroso Largo, totalmente habilitados, a Entre Ríos, Guayaguaychú, y a Corrientes, Paso de los Libres. El paso internacional de Misiones, o sea, cerca de la Nación, totalmente habilitado las 24 horas del día.
1: En Villa Ángela, provincia del Chaco, donde escuchan Radio Nacional Resistencia en AM620, la temperatura es de 6 grados un décimo, la humedad del 91% y el cielo está despejado. En la ciudad de Buenos Aires y alrededores, temperatura 11 grados 9, humedad 59%, cielo parcialmente nublado.
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4:03 en la República Argentina, que estamos haciendo la discoteca nacional hasta las 6, dándole la bienvenida a quienes a partir de este momento entran en sintonía. Vaya uno a saber por qué. Quizás algunos porque se despiertan, tal vez otros porque empezaron a hacer zapping, como se dice, ¿no? Habitualmente en el dial y recalaron en Nacional, así que bienvenidas, bienvenidos. Y vaya el abrazo a quienes nos vienen acompañando, lógicamente, desde el comienzo, no solo de la discoteca, sino con Fabi en nuestro DA2. Martes 15 de septiembre del año 2026, en esta bienvenida le damos obviamente, un cálido recibimiento a nuestro querido compañero Hernán Ríos, que está por aquí cubriendo parte de las vacaciones de Mónica Alicia. Así que muchas gracias, bienvenido, siempre es un placer saberlo por allí y estar en sus manos. Llegó el momento. Homenajes en nuestro especial de hoy. Por un lado, hablábamos del poeta Hamlet Lima Quintana. Nacido un día como hoy, como Hamlet Romeo Lima, en Saladí, en Morón, en realidad. Fue criado en los campos de Saladillo luego. Compuso más de 400 canciones, ¿no? Que componen justamente nuestro cancionero. Y valga la redundancia. Así que vamos a estar, por un lado, rescatando parte de la obra de Hamlet Lima Quintana a 103 años de su nacimiento, junto a Mario Díaz, junto a Mercedes Sosa, junto a Jaime Torres, a Ricardo Mollo, a Chito Ceballos, a Enrique Llopis y a León Gieco. Por otro lado, también vamos a rendir homenaje a otro poeta, ¿sí? Estamos hablando de Roberto Ternán, ¿sí? Autor de clásicos como El Negro José, Déjame que me vaya, Amor Salvaje. Bueno, una de esas figuras enormes, ¿no?, de nuestro folclore, que muchos conocemos por sus canciones, aunque no siempre por su nombre. Así que nos parece oportuno este momento, esta ocasión, para evocar también parte de su obra a 83 años, en este caso, de su nacimiento un día como hoy, en Salta, allá por 1943. Así que homenaje a Hamlet Lima Quintana, homenaje a Roberto Ternán en este picadito de nuestros artistas interpretando parte de sus obras. En el comienzo vamos a escuchar a Mario Díaz junto al mismo Hamlet Lima Quintana en la zamba Para no morir.

distantes, tan lejos y tan desconocidos, que se puede afirmar que fueron un padre y una madre que no se conocieron nunca. Fueron los días los que pasaron, lentos, esos días que pasan y que se nutren de tanta buena gente que perdura. Como estos mismos días, livianos, inconscientes, antropófagos, perfectos casi, fueron las mismas piedras que trituran, que están allí porque les sobra tiempo y que tienen una veta especial para la sangre. Y entonces se asemejan a las flores, pero lo mismo, con muy buenas maneras, se dan en apretar al corazón para evitar que llegue el día de mañana.

Y muchas veces pregunté, me pregunté, me escuché los recuerdos, me recorrí las zonas del olvido, me tomé el pulso, simplifiqué las cosas, regresé hasta lugares donde no estuve nunca. Pero recién ahora me doy cuenta que mi padre y mi madre llegaron a entablar un solo diálogo para dejarme como herencia esta tremenda dignidad para enfrentar la muerte.

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especialísimo, a puro homenaje en esta madrugada del martes 15 de septiembre, evocando la obra, ¿no?, o parte de la obra del poeta Hamlet Lima Quintana a 103 años de su nacimiento, y también la de Roberto Ternán a 83 años de su nacimiento, un día como hoy, allá por 1943. Escuchamos a Mario Díaz y al mismo Hamlet Lima Quintana en la samba Para No Morir, Mercedes con la samba del Duraznillo de Lima Quintana y Oscar Alem, Jaime Torres y Ricardo Mollo en la Amanecida de Lima Quintana y Mario Arnedo Gallo, Tito Ceballos en Cielo Blanco, Enrique Llopis y León Gieco en Gente Necesaria, Picaflores en El Pino, Enrique Llopis. Y con respecto a la obra de Ternán, el Chango Nieto cantó Papel Picado, el Chaqueño Palavecino, Amor Salvaje, Jorge Rojas, Vuelvo, los Tucu Tucu, claro, el candombe para José, Cuti y Roberto Carabajal, Cantar en Tucumán, La Sole, Déjame que me vaya, de Cuti Carabajal y Roberto Ternán, Magalí Juárez, Estrella Fugaz, de Ternán y el Chango Nieto, Facundo Toro, Entradita de Pueblo, Yuchan, La Gauchita y recién la dupla, el Chaqueño Palavecino, Melania Pérez y la samba Saltita. Falta un minuto para llegar a las 5 de la madruñana y por aquí yo quiero agradecer a los amigos, a las amigas que se fueron prendiendo a este especial. Norberto, nuestro compatriota amigo Jenny Israel, ¡qué lindo! Me encanta esta hora del día, excelente la discoteca folclórica de hoy. Gracias, gracias a vos, Norbert, por tu valoración. Gabriel de San Lorenzo, en Santa Fe. Hola, Sonia, hermoso lo de hoy. Creía que el candombe para José era uruguayo. En realidad, Ternán se inspiró en un moreno uruguayo cuando lo vio bailar el candombe por allí. Así que no estabas tan errado. Gaby, un beso grandote. Y está bueno eso de que destaques, que ya, lamentablemente, al no haber discos físicos, uno se pierde quiénes son los autores, ¿no?, de algunas obras.

0: beso. Llegamos a las 5, nos informamos. Y hay más Discoteca Nacional.
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2: Las 5 de la madrugada en la República Argentina. El Poder Ejecutivo promulgó la ley 27.820 que declara a San Miguel de Tucumán capital simbólica de la República Argentina. La norma establece que la ciudad tucumana asumirá ese carácter todos los 9 de julio de cada año. Los actos centrales organizados por el Gobierno Nacional para conmemorar la declaración de la independencia se realizarán en adelante en esa ciudad. El Congreso declaró patrimonio inmaterial al Camino de Brochero. La ley 27.823 incorpora el ritual, la celebración y la peregrinación a ese patrimonio en los términos de la Convención para la Salvaguardia del Patrimonio Cultural. También declara de interés nacional el memorándum que hermana la ruta brocheriana de Córdoba con el Camino de Santiago de Compostela en España. Con la publicación en el Boletín Oficial, el Poder Ejecutivo promulgó la norma sancionada el 26 de agosto en la sede del Parlamento Nacional. El tránsito con Ernesto Arriaga.
3: 40, no está lloviendo en el sur argentino, en toda la zona de Oregones, Calafate, toda la zona de Esquel, Río Mayo y Morado de Gores. Por favor, circula con precaución en montaña.
2: En Villa Cura Brochero, tras la sierra, provincia de Córdoba, donde escuchan Radio Nacional en la M750 y por la FM 100.1, no rigen alertas meteorológicos. En la ciudad de Buenos Aires y alrededores, temperatura 12 grados un décimo, cielo cubierto, humedad 61%.
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Y aquí vamos, como siempre, agradeciendo estar vivos un día más en la faz de la tierra. Claro que sí, agradeciendo al sol, a la luna, a la lluvia, al mar, agradeciendo poder abrazar, agradeciendo que el aquí y ahora nos pueda encontrar en este rinconcito de la madrunoche, en este rinconcito del dial, desde Salvador Mazza, allí en la frontera con Bolivia, en la provincia de Salta, hasta nuestra Antártida, por supuesto, de la cordillera al mar. Es un placer enorme sabernos en sintonía. Bienvenidas, bienvenidos. ¡Buen día para todo el mundo! ¡Qué lindo! Este es el momento en el que todo comienza de vuelta, ¿sí? Así que vamos por el mejor día del año, ¿qué les parece? Es el martes 15 de septiembre de 2026. Por aquí estamos renovando el abrazo y el feliz cumple a todos los amigos, a todas las amigas que nos están escuchando por allí en la ciudad de Rawson, ¿sí? En la capital de la provincia de Chubut, que fue fundada un día como hoy, hace 161 años. Así que a todos los rausenses, feliz cumple. Qué lindo reencontrarnos, ¿eh?, en este día. Día de Internacional de la Democracia, ¿sí? Fue declarado en 2007 por la Organización de las Naciones Unidas como una jornada conmemorativa de las libertades fundamentales en todo el mundo. La democracia se basa en la inclusión, la igualdad de trato y la participación, y es un elemento fundamental para la paz, el desarrollo sostenible y los derechos humanos, ¿eh? Esto es lo que subraya la ONU. Así que Día Internacional de la Democracia, y también es el Día Internacional del Linfoma. El fin, dar a conocer esa enfermedad del sistema linfático y poder reconocer a tiempo los síntomas, ¿no?, para poder tratarla. Se calcula que cada año mueren en el mundo aproximadamente 200.000 personas a causa de esa enfermedad, que es uno de los tipos de cáncer menos conocidos y difícil de diagnosticar. 5:08, aquí estamos y aquí nos quedamos hasta las 6 compartiendo lo que queda de la discoteca nacional en el arranque de esta jornada, que por la Ciudad Autónoma de Buenos Aires se presenta con cielo cubierto, con 12 grados una décima de temperatura, 61% la humedad, 1014.6 hectopascales la presión y con viento del noroeste a 6 kilómetros en la hora. Para hoy el pronóstico está indicando una máxima de 18 grados, se espera una jornada con cielo algo nublado. Mañana 6 la mínima, 15 la máxima, con cielo algo nublado. Y a partir del jueves de a poquito va remontando el asunto, ¿sí? 11 grados la mínima, 22 la máxima, con cielo algo nublado. Y cerramos la semana hábil el viernes con cielo parcialmente nublado, una mínima de 12 grados y una máxima de 23. En un ratito vamos a darnos una vuelta por el país a través del Servicio Meteorológico Nacional. Me voy a instalar justamente allí en la provincia de Chubut. Bueno, hace un rato nos enviaba un video, unas imágenes, Olga, de Villa Radatili, ¿no?, que mostraban las olas y la marejada en el paseo costero ayer por la tarde. El mar se hizo sentir con grandes olas y fuerte marejada en Comodoro Rivadavia, con una temperatura de 7 grados, lluvia, una jornada que se presentó fría y con un movimiento del mar realmente intenso. Así que en instantes nada más me doy una vueltita por allí, por Comodoro. Los saludo a Alexis, lógicamente, que por allí nos está escuchando, a nuestro amigo poeta Roberto Paza, del Grupo Letras, en el Carmen, provincia de Jujuy. Un placer escucharte. Tiempo loco de nublado. Pasó de estar todo despejado el cielo a nublarse y frío. Mañana creo que tendremos sol. En un ratito te lo cuento, Roberto. Gracias. Elenita Belloso va asomando desde Viedma, allí en la provincia de Río Negro también. Hola, Sonia de mi corazón. Estoy como siempre. Qué lindo saberte en sintonía. Buen día, hermosa. Gracias por la música. Teco, de General Pacheco, provincia de Buenos Aires. Tequito, es un gustazo acompañarte. A Mario, nuestro amigo camionero de Berazategui también. Buena madrunoche. Gracias por acompañarme siempre. Sonia, querida, viajás conmigo. Y también junto a mi gato Silvestre. Qué bueno eso. Me encanta. Gracias. Gracias, Marito. Buena ruta. Ana María, de Santa Fe, también está por allí. Gladys Pelayo saluda desde Salta. Muy buena madrunoche, querida Sonia. Bueno, nos envía un videíto, ¿eh?,
de esta manifestación de fe que se está registrando en Salta, ¿no? Obviamente en ocasión de la advocación del Señor y la Virgen del Milagro. Así que gracias, gracias de corazón. Una belleza total, claro que sí, todo lo que se está viviendo en Salta. El Señor y la Virgen del Milagro te bendigan. Amén. Gracias. Gracias, Gladys. Beso para vos. Miriam de Quilmes asoma por aquí. Sonia, querida, tremendo el fresquete que hemos padecido este fin de semana. Gracias por acompañarme. Que tengas un lindo martes y una hermosa semana. La 38 del año. Mirá vos, llevo la cuenta. Miriam, abrazo para vos también. Gracias. Gracias por estar allí y por tus saludos a mi mamá. Buena madre, noche, estimada compañera Sonia. Lo de Figueroa Reyes ayer fue sublime. Me encantó. Y hoy, el especial de las 4, sin palabras. Desde Córdoba, Capelleta, Oscar Alberto Escobedo, muchas gracias. Gracias por tu valoración. Aldo, del Valle de Uco también, allí en la provincia de Mendoza, se va sumando. ¡Qué bueno! Horacio y Dorita de Quemú Quemú, en la provincia de La Pampa, también cantan presente. Juan de Santo Tomé, provincia de Santa Fe. Hola, Sonia querida, tu voz es una melodía hermosa que llega al oído. Padezco de dependencia de escucharte y de no hacerlo siento abstinencia. Ay, me muero. Gracias, gracias, Juan. Un abrazo fuerte. Siempre es un gusto saberte por allí, cerquita y en sintonía. Uno más. Buena madre, noche, coterránea Sonia. Qué recuerdos bellos salidos de la pluma de Gil Lima Quintana. Hará unos 25 años escuchaba recitados de Marcela Suolo. Y Gente Necesaria es mi favorito. Te deseo un buen regreso. Alicia, de San Fernando. Comparto, Alicia, comparto. Amo, amo Gente Necesaria. Qué lindo compartir eso también. Besos y más besos también para Raúl de Trenquelauquen, para Guillermo de Escobar, allí en Paraguay. Excelente el especial. Querida, un gusto escuchar a la negra Mercedes y la excelente ejecución del charango de don Jaime Torres. Un lujo. Me encantó el especial. Y me encanta la voz de esta dama nacida en La Plata. Criada entre tiros y diagonales. Ahí está. Tengamos el remate que corresponde. Bueno, y un abrazo fuerte para Laurito Ferreira, nuestro riojano amigo de González Catán. Que tengas un feliz martes también. Todos amigos, todas amigas que se van sumando, que se van arrimando a este fogón imaginario con forma de programa de radio que compartimos todas las madrugadas en Radio Nacional. Ahora sí, la info de ANSES. Hoy, martes 15 de septiembre, se pagan jubilaciones y pensiones que no superen los haberes mínimos a quienes tengan documentos terminados en 5. También se abona la asignación universal y la asignación familiar por hijo a quienes tengan DNI concluidos en 5 y la asignación por embarazo a beneficiarias con documentos finalizados en 3. Dicho esto, matecito con un poquito de miel hoy, con una gotita de miel, tranqui para que la garganta no suene tan cascada, ¿no? Con estos fríos que a veces nos sorprenden. ¿Lo compartimos? Mientras, además, suena una canción en tu radio. Vicentico, Morir a tu lado.

0: una Ferrari, después de un mes de no participar, aquí estoy nuevamente dejándoles un beso y un abrazo enorme. Bueno, nada, mi voz no está muy bien, pero nada, el cariño de siempre y que siga todo bien. Besito, chao.
1: Hola Sonia, buenas noches, ¿cómo estás querida? Acá escuchando, trabajando con la compañía de ustedes. ¿Qué te iba a decir? Acá una hermosa noche en Zapala, muy linda noche. Y más, se alivia y se acorta la noche escuchándola a ustedes con su compañía. Paso la noche tranquilito. Hoy última noche, ya salgo de Franco. Así que te quería pedir si tenés el tema de Cacho Castaña, qué triste que está mi Argentina, si me lo podés pasar, por favor, quiero escucharlo. Saludos para todos, Sonia. Soy José de Zapala.
2: Hola, Sonia. Acá estamos, en la ruta por la 228, rumbiando para Bahía. En el coche ya salimos. La noche bastante linda. Un poco viento nomás, pero después una noche bárbara, fresquita, obvio. Pero muy linda. Así que nada, escuchándote. Así que bueno. Besote. Gracias por la compañía. Así que nada. Acá vamos. Saludos, José Bahía.
3: Madre noche, buenas, saludos de Michi para toda la parte argentina, desde Tartagal, Salta, celebrando la fiesta de del Señor y la Virgen del Milagro. Que los bendiga a todos y que estén sea mucho mejor. Abrazos lindos y para todo el país.
4: Pero qué lindo, muchas gracias por la buena onda, Michi querido, desde Tartagal, bueno, a Juan José, por la 228 rumbo a Bahía Blanca, buena ruta, qué lindo acompañarte, gracias por elegirnos. A José de Zapala, bien querido, por aquí estamos, trabajando y disfrutando, por sobre todas las cosas de este rato compartido, así que gracias. Claro, el tema que nos sugerís de Cacho es septiembre del 88, ¿sí? Lo vamos a ubicar mañana, si te parece. Y a Goyito, que hacía rato no teníamos noticias de Jorge, un beso grandote también, nos encanta saberte por allí, acompañándote mientras ruteas en estas horas lerdas. Faltan segundos para llegar a las 5:30. ¿Qué les parece si recorremos juntos nuestra patria? Bueno, en Bahía Blanca, justamente, ahora el cielo está algo nublado y la temperatura es de 7 grados 2 décimas. La térmica, 3 grados 4 décimas. Se esperan 11 de máxima hoy con probabilidad de chaparrones durante la madrugada, parte de la mañana y hacia la tarde. Cielo parcialmente nublado. En Bahía, a partir de mañana, remonta un poquito la temperatura. 18 la máxima para el miércoles, 21 la máxima para el jueves y 22 la máxima para el viernes. Sigo viaje. Me voy a Comodoro Rivadavia. Un grado bajo cero el actual. 6 grados 5 bajo cero la térmica, cielo despejadísimo. 11 grados la máxima prevista para hoy por Comodoro y se espera cielo parcialmente nublado. Mientras tanto, en el Carmen, provincia de Jujuy, el cielo está ligeramente nublado y la temperatura es de 5 grados 6 décimas. 2 grados 8 la sensación térmica y la máxima para el Carmen hoy está pronosticada en 22 grados, con cielo algo nublado. En San Carlos de Bariloche, cielo algo nublado, 3 grados 8 la temperatura, 1 grado la térmica, 11 grados la máxima prevista para hoy, con cielo mayormente nublado. Sigo viajando, me voy más al sur. 1 grado y medio bajo cero la temperatura en Gobernador Gregores, provincia de Santa Cruz, con cielo despejado. 9 la máxima pronosticada para hoy por Gregores. Se espera una jornada con cielo mayormente nublado. En Salta, 4 grados la temperatura. El cielo está ligeramente nublado y para hoy La máxima está pronosticada en 22 grados, con cielo algo nublado. Mientras tanto, por la Ciudad Autónoma de Buenos Aires, para los que se van sumando desde aquí cerquita, el cielo está cubierto y la temperatura es de 12 grados una décima. La humedad, 61%. Beso grande para Norberto. Cuánta confusión en torno al candombe para José. Hace una amiga, hace un ratito algún amigo nos sugería que pensaba que era una canción uruguaya. Bueno, Norberto desde Israel nos escribe: yo pensaba que el candombe para José era chileno, lo había escuchado primero por Quilapayún. Bueno, tremenda versión la de los Quilapayún, pero no, es de Roberto Ternán, ¿sí? Gracias Norbert, también por tu aporte. Por allí se va sumando Rosa desde Jujuy. Hola, muy buenos días, Sonia, qué gusto escucharte. Por aquí, a pesar del frío, están a full con la fiesta de los estudiantes. Yo tratando de escribirte. Mi gata Frida, mira, se llama igual que la mía, quiere jugar y no me deja. Por aquí sigue frío, yo por tomar unos mates y comenzar el día. Abrazo a la distancia, gracias por estar. Gracias a vos, Rosita. Chin, chin, con esos mates compartidos. Diego, de Gobernador Gregores, vamos todavía. Mi hija se va a Misiones con el conjunto de danza a bailar folclore, representando nuestra bandera y a Gregores. Yo me quedo, obviamente, por aquí y siempre escuchando la radio. Gracias por estar. Gracias a vos, Diego, y bueno, felicitaciones. Qué orgullo, esa hija defendiendo nuestras raíces. Me encanta. Abrazo fuerte para Sole, de Castelar, que va sumando por allí. Buen martes para todos. Sonia, qué linda tu compañía, y ni hablar de la música. Acá preparando mochilas para el colegio. ¿Pinta tarde para salir con la peque a tomar helado? ¿Qué me recomendás? Sí, abrigadas, pero a disfrutar. A disfrutar del rato compartido, Sole. Beso para Aníbal, de Florencio Varela también. Sonia, querida, buen día. Antes que ver el sol, prefiero oír tu voz. Pero están inspirados hoy nuestros oyentes, me encanta. Fuerte abrazo también para vos, Ani. Gracias por tus palabras. Buen día, Sonia. Muy buena la música. Buen regreso a tu casa. Gracias a Tere, de Capilla del Señor. Buen día, un gran saludo, como siempre, desde pleno Océano Atlántico. Sergio, con toda la tripulación allí en el barco pesquero, sintonizando Radio Nacional. Me encanta sabernos por allí, acompañándolos. Gracias por elegirnos. Y por aquí se suma Gustavo, el pasajero de Floresta. Muy, pero muy buenos días, Sonia querida, equipo todo y compañeros oyentes de Radio Nacional. Qué pocos conocidos son los autores de las letras de tantas canciones que escuchamos. Gracias por el especial y por la cultura musical que nos transmiten. Que tengas una bonita y bendecida jornada. Buen regreso a tu hogar. Gracias a vos, Gustavo. Gracias por este mensaje. Hace un ratito también alguien lo destacaba. Es cierto, una vez me crucé con Jorge Mlicota en un concierto del Chaqueño Palavecino en el Teatro Gran Rex, ¿no? Al que se me había negado, bueno, obviamente la transmisión para Nacional Folclórica, ¿no? Para hacer la cobertura. Y bueno, en una charla que tuve con Mlicota, él me decía que hay una de las canciones, ¿no?, que canta el chaqueño, que le corresponde a él, ¿no?, la autoría. Y una vez la escuchó, que un muchacho la tenía como ringtone, ¿no?, en el teléfono, y le sonó, iba en el colectivo, y cuando escuchó que sonaba la canción, interpretada por el chaqueño, lógicamente, él tuvo casi la necesidad, ¿no?, de decirle que era él el autor, que era justamente Amor Salvaje. Y bueno, dice, no, me dio vergüenza decirle, pero claro, todos se lo atribuyen al chaqueño, bueno, en este caso, que es quien la interpreta y quien la hizo conocida. Pero pasa con muchísimos compositores. Y de hecho alguien destacaba también que al no editarse ya, con obviamente, ¿no?, como antes, si bien todavía hay, pero los discos, los álbumes, así de manera física, ¿no?, todos se suben a las plataformas, se pierde el dato ese, ¿no?, muchas veces de quiénes son los autores, de quiénes son los compositores. Por eso, humildemente, aquí en la discoteca siempre me gusta, ¿no?, de destacar quiénes son los responsables y quiénes están detrás de esas canciones que escuchamos por muchos artistas. Dicho esto, vamos a seguir adelante. Hay más música. Algunos van llegando a sus lugares de trabajo. Otros vamos emprendiendo la retirada en unos minutos nada más. Y la radio siempre, siempre, siempre te regala una canción. Como esta que llega, Diego Torres. por mirarte.

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10: Faltan 18 minutos para llegar a las 6 de la madrugada y hasta aquí la Discoteca Nacional. Agradecidos, agradecidas, todo el equipo por habernos elegido. A cada uno de ustedes, oyentes de Nacional en el país y en el mundo, los mejores deseos. A dedicar este martes que sea el mejor día del año. Si Dios quiere, solo si él, mañana nos reencontramos minutos después del acero con Fabi Codevila haciendo de a dos y más tarde adentrándonos como siempre en la Discoteca Nacional. 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Cierre musical antes de que llegue el pano. Dale, con la Berizzo, con linda versión esta, ¿cómo le digo? En el comienzo. Chao, hasta mañana.

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días, bienvenidos al Panorama Federal de Noticias. Y por supuesto que lo que necesitas saber para arrancar el día está aquí hasta las 7 de la mañana. Y ya te cuento que en la ciudad autónoma

0: de Buenos Aires. La temperatura es de 11 grados dos décimas. La humedad relativa ambiente 71%. Cielo en este momento totalmente despejado. La temperatura máxima para hoy de 18 grados. En un ratito vamos a ir con el pronóstico extendido, porque en los próximos días tenemos bastante variación en las temperaturas en lo que respecta a la Ciudad Autónoma de Buenos Aires. Y por supuesto vamos a estar recorriendo las distintas zonas de la República Argentina, indicándote cómo va a estar el pronóstico para esta jornada. Jornada de martes, martes 15 de septiembre del 2026. Mi nombre es María Fernanda Heras, acompañada por Fernando Pedernera. Buen día, Fer.
1: Muy buenos días, María Fernanda. Muy buenos días para todos.
0: Y como cada jornada les proponemos arrancar, comenzar este panorama recorriendo las calles.
1: Tránsito. Hay tres registros de incidentes durante la madrugada con intervención del SAME.
0: El primero de ellos en Jerónimo Salguero, entre Figueroa Alcorta y Martín Coronado. Este fue un choque entre un auto y una moto. Una mujer resultó herida en el brazo y fue asistida en el lugar. Además, el SAME, la policía también estuvo trabajando allí. Está cortada Salguero a la altura de Figueroa Alcorta.
1: Autopista Perito Moreno y Avenida General Paz, el otro incidente, bien temprano, un auto chocó contra el guardarray.
0: Y el tercer incidente ocurrió en Pedro de Mendoza al 1400.
1: El estado de los accesos y las autopistas, el tránsito es fluido y con buena marcha sobre los puentes Pueyrredón, La Noria, Alsina, en las autopistas Buenos Aires-La Plata, Richeri, 25 de Mayo, de Lepiane, Lugones, Cantilo, Ilia, Cámpora, 9 de Julio, Perito Moreno, Camino del Buen Aire, Autopista del Oeste, Panamericana y Avenida General Paz.
0: Y nos vamos a recorrer los trenes, los ramales Tigres, Mitre y José León Suárez de la línea Mitre están circulando a horario.
1: En la línea Roca, los ramales La Plata, Gleu, Ezeiza y Bosques corren dentro de los cronogramas previstos.
0: También están operando a horario las líneas Belgrano Norte, Belgrano Sur, Urquiza, San Martín y Sarmiento.
1: Subte y Premetro comenzaron a funcionar según las grillas anunciadas.
0: El Aeropuerto Internacional de Ezeiza y el Aeroparque Metropolitano Jorge Newbery, la operatividad es normal.
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1: Y este es el pronóstico por regiones para este martes 15 de septiembre de 2026.
0: Y comenzamos con el recorrido en NOA, Jujuy, Salta, Tucumán, Catamarca, La Rioja y Santiago del Estero. Cielo mayormente despejado, algo nublado, temperaturas entre 5 a 18 grados. Sin precipitaciones, vientos leves del sector oeste y sur.
1: En el NEA, Formosa, Chaco, Misiones, Corrientes y Entre Ríos, cielo parcialmente nublado, temperaturas entre 10 y 22 grados, baja probabilidad de lluvias aisladas, vientos leves del sur.
0: En el Cuyo, Mendoza, San Juan, San Luis, cielo despejado a poco nublado, temperaturas entre 5 a 19 grados, sin precipitaciones y vientos leves del sudoeste a sureste.
1: Centro, Córdoba, Santa Fe, Buenos Aires, La Plata y área metropolitana, se espera cielo despejado a algo nublado, temperaturas entre 6 y 21 grados, sin precipitaciones, vientos leves a moderados del oeste, sur y sureste.
0: Y en la Patagonia, Neuquén, Río Negro, Chubut, Santa Cruz y Tierra del Fuego, cielo variable con sectores parcialmente nublados, temperaturas entre 2 grados bajo cero y 12 grados, posibles nevadas débiles en zonas de la cordillera y altas, viento moderado del sur y sudoeste.
1: En el sector antártico argentino y nuestras islas del Atlántico Sur se espera cielo nublado a cubierto, temperaturas bajo cero, entre 15 bajo cero y 2 grados bajo cero, y nevadas y vientos moderados a fuertes del sur.
0: Y te acercamos la información de los pagos del ANSES para este martes 15 de septiembre.
1: Las jubilaciones y pensiones que no superen el haber mínimo y las asignaciones familiar por hijo y universal por hijo se pagarán hoy a beneficiarios con DNI terminados en 5.
0: La asignación por embarazo se abonará hoy a quienes presenten documentos terminados en 3.
1: Las asignaciones por prenatal y por maternidad se pagarán hoy a los titulares de DNI finalizados en 6 y 7.
0: Las asignaciones familiares de pensiones no contribuyentes contributivas y las de pago único, matrimonio, adopción y nacimiento, primera quincena podrán ser cobradas hasta el 9 de octubre por titulares de beneficios con todas las finalizaciones de documentos.
1: En tanto, las jubilaciones y pensiones que superen el haber mínimo y la prestación por desempleo Plan 1 se abonarán desde el martes 22 a todos los documentos concluidos en 0 y 1.
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0: 6:06 en la República Argentina, en la ciudad de Buenos Aires. La temperatura 11 grados 2 décimas. Cielo está totalmente despejado, la humedad relativa ambiente 71%. El viento sopla del oeste a 6 kilómetros en la hora. La salida del sol será a las 6:53 y la temperatura máxima para hoy de 18 grados. Comenzamos nosotros a desarrollar las principales noticias nacionales e internacionales.
1: El presidente Javier Milei se reunió con su gabinete y legisladores de La Libertad Avanza.
0: Recibimos un informe de nuestra acreditada en Casa Rosada, Liliana Arias.
3: Durante la reunión de gabinete que encabezó el presidente Javier Milei, hizo hincapié en el eje económico. Le pidió a sus ministros que no se dejen psicopatear por el status quo y reafirmó que al populismo no se le gana con populismo. Luego, el jefe de Estado mantuvo un nuevo encuentro con diputados y senadores nacionales libertarios. Fue el diputado Sebastián Parejas quien señaló:
4: el presidente intenta que empecemos a defender los logros que tenemos en el gobierno, ¿no? Un gobierno que ha prometido una serie de cuestiones en campaña y llevado medio ciclo de su primera gestión, se han cumplido casi en su mayoría. Hemos dado la cara en cada uno de los temas que la ciudadanía ha querido tener una respuesta. El presidente ha sido muy claro y contundente. Y ahí nos pide que nosotros seamos tan claros y contundentes como lo es él cada vez que cruza alguna mentira que se dicen tanto en los medios como en las redes como en algún otro político.
1: Los hermanos Schocklender y el exsecretario de Obras Públicas, José López, fueron condenados en la causa Sueños Compartidos.
0: Recibieron penas menores a los 3 años, por lo que no irán presos.
1: En tanto, el Tribunal Oral Federal 5 absolvió al exministro de Planificación Federal, Julio De Vido.
0: Las condenas fueron por el desvío de fondos públicos del programa de construcción de viviendas Sueños Compartidos de las Madres de Plaza de Mayo.
1: El tribunal ordenó además el decomiso de más de 200 millones de pesos.
0: El ministro de Economía, Luis Caputo, enviará hoy al Congreso el presupuesto 2027.
1: La ley de leyes ingresará a diputados con proyecciones que prevén una inflación por debajo del 20% y un crecimiento de la economía entre un 3 y un 5%.
0: Más información con Alejandra Gallo.
5: El día económico pasa por la presentación del presupuesto 2027 en la Cámara de Diputados. Este proyecto denominado la Ley de Leyes prevé no solo los principales indicadores macroeconómicos para el año que viene, sino fundamentalmente cuáles serán los ingresos y cómo se distribuirán los mismos. Esto es básicamente donde se pone el acento en la elaboración del presupuesto del último año de este primer mandato del presidente Javier Milei. A partir del ingreso de esta iniciativa en la Cámara de Diputados, se espera el tratamiento, primero en comisión, seguramente en los próximos 10 días o 2 semanas, por donde estarán pasando los principales integrantes del equipo económico que conduce el ministro Luis Caputo. El oficialismo espera que en unas semanas ya tenga dictamen favorable en comisión y quede habilitado para su discusión en el recinto de la Cámara Baja.
1: El Senado reanudará el debate de la reforma electoral.
0: Se tratará en la Comisión de Asuntos Constitucionales de la Cámara Alta.
1: Nos amplía esta información Amanda Alma, nuestra acreditada en el Congreso de la Nación.
6: El Senado de la Nación se prepara para el comienzo del debate de la reforma electoral. A partir de las 15:30 se estarán analizando los proyectos enviados por el Ejecutivo Nacional, además de las sanciones que existen en la Cámara Alta con media sanción del proyecto de ficha limpia que podría perder estado parlamentario al finalizar este año. Además, en la Cámara de Diputados se espera que esta semana se comience con el debate del emplazamiento de las comisiones de presupuesto y discapacidad para extender la emergencia hasta diciembre del 2027.
1: Papa León XIV cumplió 71 años y la Iglesia Argentina lo saludó palpitando su llegada.
0: La Conferencia Episcopal Argentina felicitó al pontífice y destacó la expectativa por su visita al país prevista para el 8 al 11 de noviembre.
1: ¡Feliz cumpleaños, Santo Padre! Argentina lo espera con los brazos abiertos. Reza el mensaje suscripto por obispos de todo el país.
0: En ese marco avanzan los preparativos de la visita papal y la conferencia episcopal busca 20.000 voluntarios para cubrir distintas tareas.
1: Federico De Stefanis, coordinador del equipo organizador, habló de este tema por Radio Nacional.
7: Podemos hablar desde acompañar en todo lo que es las celebraciones litúrgicas como la Eucaristía, donde hay múltiples tareas en el acompañamiento a la celebración particularmente, atención a otros voluntarios, equipos sanitarios, logística para los eventos, acompañar en todo lo que es la comunicación en algunos centros de prensa. Realmente las posibilidades son muy variadas, por eso para nosotros es importante que la persona que se preinscribe como voluntario que pueda poner en dónde le gustaría participar. Así nos aseguramos que esta experiencia de servicio no solo sea justamente servir, sino que cuando el voluntario esté realizando su servicio, valga la redundancia, pueda realizar algo que disfruta y algo que le guste.
0: La prescripción se realizará en la web episcopado.org y los voluntarios deben tener entre 18 y 65 años y ser argentinos o tener la residencia acreditada con el DNI.
2: Policiales.
1: Hora de robos en cercanías de la gobernación bonaerense.
0: El informe de Fernanda Germañán, nuestra corresponsal en La Plata.
8: Advierten por robos a mano armada en inmediaciones de la gobernación bonaerense. Vecinos y comerciantes denuncian una seguidilla de asaltos a plena luz del día, protagonizados por delincuentes que transitan habitualmente por el lugar. Radio Nacional habló con los vecinos de la zona.
9: Es un grupo bastante áspero que han asaltado así a mano armada sobre 49, 49 y 50, de 5 a 3, ya los conocen. Por ahí que dejan un auto, le sacan cartera o cosas así. Por ahí se lo lleva la policía, pero al día siguiente ya están de vuelta. Imagínate, la garita está a dos cuadras. ¿Quién está viendo lo que pasa acá?
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2: Deportes.
1: Instituto derrotó a Estudiantes de Río Cuarto y es líder de la zona A del Clausura.
0: La información con Fabián Pomeloco de Vila.
11: Gracias, nos sumergimos rápidamente en la información para hablar de fútbol, porque la tarde-noche de ayer se cerró la novena fecha del torneo de primera división de la Liga Profesional, torneo Clausura, y tuvo estos resultados. Hablamos de la igualdad en el Florencio Sola entre Banfield y Barracas Central. Empataron 1-1, Gómez, verdadero golazo, anotó el tanto de la apertura del marcador para el taladro, mientras que Tapia, el hijo del Chiqui, de penal, marcó el gol del empate para el Guapo. También tenemos que hablar de la goleada de Lanús, porque el Granate, gracias a los tantos de Wilk en dos oportunidades y Peña Biafore, venció por 3-0 Deportivo Riestra. Con este resultado, el equipo que conduce el Longaniza Peregrino está séptimo en la zona A con 13 unidades. Y en el cierre de la jornada, en la noche, triunfo de la gloria, el Alta Córdoba. el cierre de la novena fecha, Instituto venció por 2-1 a Estudiantes de Río Cuarto, goles de Cerato y Mosevic, mientras que Ledesma en contra anotó el tanto para el León del Imperio. Con este resultado, el equipo conducido por el traductor Flores está en lo más alto de la zona A con 19 unidades. Y justamente vamos a repasar las tablas de posiciones de cara a la clasificación a los octavos de final. Instituto, como decíamos, 19 puntos en la zona A, marca desde arriba el liderazgo, lo siguen Vélez y Defensa y Justicia con 17, Gimnasia de Mendoza con 16, Boca e Independiente con 14, Lanús y Unión con 13, los equipos que están clasificando a los playoffs. En la zona B, Argentinos Juniors manda con 18 puntos, lo siguen Sarmiento de Junín, Gimnasia y Lima La Plata con 16, Rosario Central con 15, Independiente de Rivadavia de Mendoza con 14, Belgrano 13, al igual que River y Atlético Tucumán, hasta ahí quienes se están metiendo en la clasificación del torneo clausura. Insisto, hablamos de los octavos de final, hablamos de los play-off, aunque aún restan todavía por delante 7 partidos para finalizar la fase de grupos. Y ahora vamos a escuchar voces que tienen que ver con lo que dejó esta fecha, y en este caso Hernán Galíndez, el arquero de Huracán, habla de la llegada de Marcelo Gallardo. Recordemos que es argentino nacionalizado ecuatoriano, jugó el último mundial para Ecuador y justamente hace referencia al arribo del muñeco como técnico de la tricolor.
12: Entrenador de su trayectoria, de su jerarquía, con todo lo que ganó, con los jugadores que dirigió. Sin duda lo dije el partido anterior, que es un paso importante. Se va también un gran entrenador como es Sebastián Velasese, que hizo las cosas bien también. Y ahora se acaba oficializado de Marcelo. Lo dije el partido pasado también, si el jugador me necesita voy a estar. Depende ahora del entrenador si me necesita o no. Hay una prelista, que entiendo que hubo un bloqueo de varios jugadores, pero no oficialmente todavía no.
11: Hasta ahí la palabra de Hernán Galíndez. Y durante el transcurso del día de ayer, muchos fueron los rumores en cuanto a la continuidad de Juan Pablo Voivoda como técnico de Racing, luego de 9 fechas con un solo partido ganado, 2 empates y el resto derrotas. Racing está inmerso en una situación realmente acuciante desde lo deportivo, desde lo institucional. Y Juan Pablo Voivoda había pedido a gritos la posibilidad de seguir, que él se veía con fuerza. Y bueno, parece que Milito y compañía le dieron la chance a Voivoda. Pero ¿qué decía el técnico de Racing previo a que le dieran la continuidad el viernes? Racing juega con Sarmiento de Junín y ese sí será un partido bisagra para el futuro de la entidad y también del cuerpo técnico. Voivoda decía que quería seguir.
13: Sí, yo decía, bueno, dale, andate. Sí, que te cumplí, andate, que no servís. Yo no me siento que no sirvo. Yo te digo la verdad, y se lo digo a usted acá en la cara, yo no me siento que no sirvo. Siento que no gano partido, que me duele, pero no siento que soy un entrenador que no sirva. Sí, eso es lo que siento. Y siento un dolor enorme. Por mí, por un jugador que viene que te diga otra cosa, es lo que siento.
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0: Seis de la mañana, 19 minutos en la República Argentina. Nos quedamos hasta las 7 en el Panorama Federal de Noticias. Te cuento que en la ciudad de Buenos Aires la temperatura es de 11 grados dos décimas, el cielo está totalmente despejado. Vamos a repasar el extendido para los próximos días. Hoy vamos a tener en la ciudad de Buenos Aires una máxima de 18 grados con cielo parcialmente nublado. Atención, y esto que te comentaba, mañana miércoles va a bajar la temperatura, la mínima será de 6 grados con una máxima de tan solo 15 grados con cielo algo nublado. Pero retoman las temperaturas un poco más elevadas a partir del día jueves con una mínima de 11 con una máxima de 22 con cielo ligeramente nublado, y el viernes la mínima de 12 con una máxima de 23 grados.
1: Cargamos atención, servicios, la línea de trenes Roca, el ramal Cañuelas-Lobos, está sin servicio. El resto funcionando con normalidad.
0: La Argentina protestó ante Uruguay por un stand británico en la exposición rural que promocionan las Islas Malvinas.
1: La embajada de nuestro país en Montevideo cuestionó el uso del nombre Falklands, así como la presencia de representantes isleños en la Expo Prado 2026.
0: Se trata de uno de los encuentros de agroindustria, ganadera y comerciales más importantes del vecino país.
1: La protesta fue presentada por la delegación diplomática argentina a través de una queja formal ante el Ministerio de Relaciones Exteriores del Uruguay.
2: Internacionales.
0: Donald Trump denunció una enferma conspiración contra el desarrollo de la inteligencia artificial.
1: Más información con Cecilia Diwan.
14: El presidente de los Estados Unidos, Donald Trump, rechazó frenar el avance de la inteligencia artificial. El mandatario argumentó que la regulación excesiva debilitaría al país frente a competidores internacionales como China. Su postura promueve la desregulación para acelerar la innovación tecnológica y el desarrollo empresarial. Varios sectores de Silicon Valley respaldan esta visión desreguladora. Sin embargo, los CEOs de empresas como OpenAI y Anthropic advierten sobre los riesgos y el peligro de la falta de control sobre sistemas autónomos complejos.
1: Escocia, Gales e Irlanda del Norte reclamaron formalmente su derecho a la autodeterminación frente al gobierno británico.
0: Retomamos el contacto con Cecilia Diwan.
14: Los primeros ministros de Escocia, Gales e Irlanda del Norte exigen cambios constitucionales al Reino Unido. Los líderes de los partidos nacionalistas firmaron un acuerdo conjunto que afirma que el Parlamento británico no puede bloquear procesos democráticos de separación. Escocia e Irlanda del Norte reclaman la celebración de referendos de independencia, mientras que Gales evita por ahora fijar una fecha para una consulta popular. Las tres naciones buscan acercarse a la Unión Europea luego del Brexit. Sin embargo, el Partido Laborista Británico rechazó esta alianza de los gobiernos regionales porque considera que significa un debilitamiento para el Reino Unido.
1: Y a las 6:23 vamos a presentar las efemérides del día en la voz de Magdalena Arnoux.
15: Hoy, martes 15 de septiembre, recordamos la fecha de 1876 en que se fundó el diario de Buenos Aires, Herald. Fue una de las publicaciones más longevas del Río de la Plata en habla no castellana. Durante la última dictadura militar tuvo un rol destacado que le valió el reconocimiento internacional, pero que no estuvo reñido con profundas tensiones internas. Así nos lo contaba el periodista Sebastián Lacunza, autor del libro El Testigo Inglés, donde narra la extensa historia del diario.
16: El diario fue con ideas y vueltas esencialmente comunitario hasta la década de 1950. A partir de entonces se politizó, amplió fronteras como medio generalista y llegó al golpe de Estado como un diario liberal, conservador, antiperonista. Apoyó la interrupción del orden democrático e incluso avaló trazos importantes de la dictadura. Pero la acción lúcida y valiente de informar sobre las violaciones masivas a los derechos humanos marcaría el destino del Herald. Esa política editorial no estuvo exenta de contradicciones, porque en cierta manera no era lo esperable para el entorno cultural y económico del diario, ni siquiera para una parte de sus lectores y de su redacción.
15: También hoy se conmemora la fundación del diario Crítica en 1913. El periódico, creado y dirigido por el uruguayo Natalio Botana, marcó profundamente el siglo XX argentino por cómo modeló la política, la cultura y los modos de pensar la sociedad. Así nos lo contaba la investigadora Silvia Saita, autora del libro Regueros de Tinta, el diario Crítica en la década de 1920.
17: El diario Crítica inventó un modo de contar la realidad, contar el día a día, contar lo que estaba pasando en todos los ámbitos. Política nacional, política internacional, política de las diferentes zonas del país, ni hablar la noticia policial o la nota deportiva, pero también la nota cultural, de un modo que no se había hecho antes. Y este modo, que es el que inventa Natalio Botana con su diario Crítica, es la de ser el primer gran diario sensacionalista que tiene Argentina, cuyos modelos son muchos, que comienza en el modo de construir la noticia policial y que después avanza sobre diferentes áreas de la información. Sobre todo, avanza sobre algo que hoy conocemos lamentablemente demasiado bien, que es el sensacionalismo a la hora de informar la política. Esto ya empieza con Crítica, lo inventa Crítica, y creo que por eso su vigencia sigue hasta el día de hoy.
15: Y también recordamos el nacimiento en 1926 de Antonio Carrizo, este ícono de la radiofonía argentina. Nació en General Villegas y se destacó como locutor, conductor y entrevistador. Escuchemos este testimonio de los años 90, donde reflexiona sobre la radio, su pasado y su futuro.
18: Yo viví épocas diferentes de radio, la radio en vivo, la radio show, la radio espectáculo llena de gente, en esta casa, en esta misma casa que ahora es Radio Nacional y que es la Radio del Mundo, una casa muy art déco, inaugurada en el 35, es una, un verdadero palacio de la radio, la primera radio de América esta, inclusive tecnológicamente está en permanente evolución la casa, pero la casa está conservada, divina, trabajamos felices y con algunos compañeros como Cacho y que fuimos como Rina, como Vega, que fuimos compañeros ya en el mundo, somos otra vez compañeros en estos mismos pasillos. Lo que es más dudoso es meditar sobre el futuro de la radio, ¿eh? Yo sé que la radio está en pañales, un medio de difusión que tiene 70 años, es un medio joven.
19: Era el tiempo viejo, la flor, la madera fruta.
15: Y un 15 de septiembre de 1923 nacía en Morón, provincia de Buenos Aires, Hamlet Romeo Lima Quintana. Poeta, escritor, compositor y cantor, fue uno de los fundadores del movimiento del Nuevo Cancionero. Son inolvidables su zamba La Amanecida, compuesta junto a Arnedo Gallo, y El Triunfo de las Salinas Grandes, o La Zamba para no morir.
19: Se partió en el aire a cantar siempre.
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0: 6:27 en la República Argentina. Vamos a compartir información del tránsito. Primero ampliar algo que comentábamos en el inicio de este panorama federal, que continúa cerrada el Salguero, la calle Salguero, entre Figueroa Alcorta, casi llegando a Figueroa Alcorta, por un choque de una moto y un auto. El conductor del vehículo en estos momentos se está negando a bajarse del auto y la motociclista fue trasladada por el SAME a un hospital. Por otro lado, información que llega de último momento, el sistema integrado Cristo Redentor va a estar habilitado de 9 a 21 horas para transporte de cargas, ómnibus y autos particulares. Vamos a dar las temperaturas actuales en Uspallatas de 1 grado, en Punta de Vaca de 8 centésimas bajo cero, en Puente del Inca 11 grados bajo cero, en las cuevas 12 grados bajo cero. Y atención que el paso internacional Pehuenche está cerrado.
1: Compartimos ahora el ranking de temperaturas en la República Argentina. El punto más frío del país está en Santa Cruz, en el Calafate, precisamente con 4 grados 6 décimos bajo cero y una térmica de 7 grados 1 décimo bajo cero. Segundo, Río Grande, en Tierra del Fuego, 2 grados bajo cero la actual, 6.4 bajo cero la térmica. Tercero, Río Gallegos, Santa Cruz, con 1 grado 8 bajo cero la actual y 6 grados 2 décimos bajo cero la sensación térmica. Los puntos más cálidos del país, el más cálido es Puerto Iguazú, Misiones, con 15 grados 7. Segundo, Formosa, capital de la provincia homónima, con 11 grados 9. Y tercero, el Aeroparque Metropolitano Jorge Newbery, con la misma temperatura, 11 grados 9 décimos, y una humedad un poco menor del 67%. En las bases antárticas, atención, base Belgrano, 29 grados 6 décimos bajo cero la temperatura, la sensación térmica, 42 grados 1 décimo bajo cero, la humedad 47%. En nuestra base Esperanza, 3 grados 1 décimo bajo cero la temperatura.
0: Y con el top de las 6:30 repasamos los principales títulos de esta primera media hora.
1: El presidente Javier Milei abordó la agenda del gobierno con su gabinete y con los legisladores de La Libertad Avanza.
0: Los hermanos Joclender y el ex secretario de Obras Públicas José López fueron condenados en la causa Sueños Compartidos.
1: El ministro de Economía, Luis Caputo, enviará hoy al Congreso el presupuesto 2027.
0: El Senado reanudará el debate de la reforma electoral.
1: El Papa León XIV cumplió 71 años y la Iglesia Argentina lo saludó palpitando su llegada.
0: El Instituto derrotó a Estudiantes de Río Cuarto y es líder de la zona A del torneo Clausura.
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0: 6:33 en la República Argentina. Actualizamos datos del tiempo. En la ciudad autónoma de Buenos Aires bajó un poco la temperatura en relación a cuando habíamos arrancado este panorama de noticias. Tenemos 10 grados 7 décimas la actual, con cielo despejado. La humedad relativamente es 74%. Te recordamos que la salida del sol será en un rato nada más, a las 6:53.
1: De acuerdo con una encuesta, 7 de cada 10 argentinos respalda sancionar a las empresas que exploten petróleo en Malvinas.
0: Un sondeo de Opina Argentina reveló que el 70% de las personas consultadas valoró positivamente la decisión del gobierno nacional.
1: La ficha técnica informa que una muestra de 1.312 casos, metodología online, un margen de error declarado de más o menos el 2,7% y un nivel de confianza del 95%.
0: En ese contexto, el canciller Pablo Quirno explicó en la reunión de gabinete el alcance de las denuncias penales contra petroleras que realizan hasta el momento.
1: Nos amplía la información nuestra acreditada en Casa Rosada, Liliana Arias.
2: Durante la reunión de gabinete que encabezó el presidente Javier Milei, el canciller Pablo Quirno actualizó la información en relación a las denuncias penales y las notificaciones que está realizando a distintas empresas que operan en las islas del Atlántico Sur. También el pleno de gabinete pudo debatir los pormenores del proyecto de ley de soberanía nacional que esta semana enviará el Poder Ejecutivo al Congreso. Se trata de la iniciativa anunciada por Milei hace 10 días y que según altas fuentes oficiales se enviará al Congreso esta semana. En relación a esta normativa, el gobierno la mantiene bajo estricta confidencialidad y la está trabajando la Secretaría Legal y Técnica junto con Cancillería y el Ministerio de Defensa.
0: La Cámara de Exportadores celebra el Día de la Exportación con una proyección récord para el año 2026.
1: La convocatoria tendrá lugar en el Palacio de Libertad y contará con la presencia del canciller Pablo Quirno, el ministro de Economía Luis Caputo y su par de Regulación Federico Sturzenegger.
0: El evento llega acompañado por la presentación de las proyecciones elaboradas por CERA, que anticipa un récord histórico de 103.200 millones de dólares en exportaciones para el año en curso.
1: Se reanudó el juicio a Piti Álvarez por el crimen de Cristian Díaz.
0: El debate continuó este lunes en el Tribunal Oral en lo criminal número 29.
1: Declararon 3 médicos, entre ellos la forense que le realizó la autopsia a la víctima.
0: Angélica Cristina Bustos, integrante del Cuerpo Médico Forense, explicó que Díaz tenía 4 heridas de bala en la cara y que los disparos fueron efectuados a corta distancia.
1: La continuidad del debate fue confirmada después de que la Cámara Nacional de Casación en lo Criminal y Correccional rechazara la recusación presentada por la defensa contra los jueces Gustavo Werner, Juan Ramos Padilla y Hugo Navarro.
0: Recibimos un informe de Miriam Mariotto.
3: Tras el pedido de recusación del tribunal por parte de la defensa de Piti Álvarez y su insistencia en pedidos de nulidad, el abogado querellante Fernando Burlando dijo que la justicia decidió que continúe el juicio y que eso es positivo.
4: A veces que planteen todo y la propia justicia sea la que diga en esta instancia, bueno, hay que continuar el juicio, también es una garantía de que el día de mañana, cuando planteen algo similar, ya la decisión va a estar tomada de parte de la misma justicia, ¿no?
1: Juicio por la desaparición de Loan Danilo Peña.
0: Recibimos un informe de Nerina Álvarez desde Radio Nacional Santo Tomé.
5: Continúan las novedades en el marco del juicio por la presunta sustracción de Loan Danilo Peña. No habrá careo entre la Udelina y Walter Maciel. Así lo informó su abogada defensora, la doctora Mónica Chiquidín, quien consideró que no corresponde interrumpir la declaración del imputado y señaló que aún pueden surgir nuevos elementos. En este sentido, sostuvo que lo más productivo sería una ampliación de la declaración de Laudelina para responder y puntualizar los distintos aspectos mencionados por el excomisario Maciel.
1: Por Radio Nacional, la fiscal del caso, Tamara Porcela, afirmó que a Loan se lo llevaron.
6: Nosotros estamos en el juicio no por un accidente, no por la trata, sino por la sustracción. Esto es, Loan desapareció ese 13 de junio del año 2024. Tenemos la pericia odorológica que nos indica que Loan fue llevado desde el auto de Pérez y Caizaba, y eso es por lo que nosotros venimos a juicio, y bueno, por todas estas personas que estaban en el lugar que sabía qué fue lo que pasó con Loan.
0: El gobierno avanza con la privatización de AISA.
1: El gobierno nacional abrirá hoy las ofertas para la venta del 90% del paquete accionario de la empresa.
0: La apertura de las propuestas había sido postergada a fines de agosto, luego de que algunas empresas solicitaran más tiempo para completar la documentación requerida.
1: En la primera instancia, el gobierno evaluará si las ofertas cumplen con los requisitos legales, técnicos, económicos y financieros exigidos por el pliego de bases y condiciones.
0: Tragedia en Guaminí, se dio vuelta una lancha y murieron tres pescadores y un guía.
1: El accidente ocurrió cuando la embarcación, con cinco hombres a bordo, perdió la estabilidad y volcó en la Laguna del Monte.
0: En ese marco continúa la búsqueda del quinto pescador que todavía está desaparecido.
1: Recibimos un informe de nuestra corresponsal en La Plata, Fernanda Germanía.
7: Tres pescadores y un guía murieron ahogados en la Laguna del Monte de Guaminí luego de que la lancha que los trasladaba se diera vuelta. En la embarcación había una quinta persona que es intensamente buscada. Radio Nacional habló con Mario Toledo, jefe de los bomberos voluntarios de la localidad bonaerense, que participa de los operativos.
8: Haciendo una búsqueda con drones, se está haciendo un rastrillaje desde las costas hacia adentro. No tiene a todo atónito porque las condiciones estaban óptimas para navegar. Hasta el momento son cuatro las personas fallecidas y hay un desaparecido que estamos buscando. Las últimas personas que se ahogaron acá fueron en el año 89-90.
1: Daniel Scioli encabezó la presentación del Mundial de Canotaje.
0: La competencia que se desarrollará en Gualeguaychú convocará a más de 700 palistas provenientes de más de 40 países.
1: Más información con Cristian Varela.
9: El secretario de Turismo, Ambiente y Deportes, Daniel Scioli, encabezó el lanzamiento del Campeonato Mundial de Canotaje que se va a realizar en Gualeguaychú entre el 22 y el 25 de octubre con más de 700 deportistas de más de 40 países. Allí se refirió al impacto del turismo deportivo.
10: Hubo una mejor capacidad de tener acolmada, el impacto positivo del turismo deportivo de gran auge hoy en el mundo. Es el 10% del movimiento del turismo mundial lo generan los eventos deportivos.
9: En ese contexto, Scioli destacó el aumento de turistas que eligen a la Argentina.
10: Recién me llevaron la cifra, la última, batimos los récords del siglo de llegada de turistas receptivos. Eso porque la Argentina ofrece óptimas condiciones de estabilidad, de seguridad ciudadana, de una política de cielo abierto del presidente Milei que nos da una conectividad dentro de Argentina y con el mundo extraordinaria.
0: La mejor panadería tradicional del mundo está en Buenos Aires.
1: Arteaga, ubicada en el barrio porteño de Saavedra, fue reconocida por la revista británica Looks Life.
0: La iniciativa busca destacar la creatividad, el oficio y la identidad de los emprendimientos ligados al mundo de la panificación y el café.
1: Arteaga resultó ganadora en la categoría Argentina y protagonizó la portada de la publicación dedicada a los premiados.
11: Deportes.
0: Retomamos el contacto con Fabián Pomeloco de Vila.
12: Noche de fútbol internacional para equipos argentinos. Hablamos de la Copa Sudamericana, será transmisión de Nacional. Sao Paulo recibirá a Boca este martes desde las 21:30 con la participación del equipo deportivo de Nacional y Fútbol Show. Todo el fútbol pasa por Nacional con el arbitraje principal del uruguayo Gustavo Tejera. Boca intentará mantener el resultado conseguido la semana pasada en Buenos Aires en la Bombonera cuando le ganó el conjunto Carioca 1-0, justamente cuando se están cumpliendo 20 años de que el Genei se levantara la Recopa Sudamericana precisamente ante este mismo rival. Los 11 que tiene en mente la probable alineación que pondría en cancha el Vasco Arruabarrena sería con Montero en el arco, Lozano, Di Lolo, Herrera y Lautaro Blanco, el ruso Ascacíbar, Leandro Paredes, Delgado, Alan Velasco, Flores y el Pipa Merentiel. Reiteramos, recordamos que Boca llega con ventaja por haber ganado su partido como local 1-0. También estará jugando Platense, histórica participación del Calamar en la Libertadores, y está metido en los cuartos de final. Impresionante lo de Platense, aunque en Vicente López tendrá que dar un vuelta a un resultado ante un equipo que sabe lo que es ganar este torneo, que es el Fluminense de Brasil. La semana pasada Platense en condición de visitante perdió 2-0 y tendrá que dar vuelta al resultado. ¿Tiene con qué el equipo de Martín Palermo? También hablando de lo que está sucediendo en nuestro país, tenemos que hacer referencia a los Juegos Sudamericanos. Se están dando en la provincia de Santa Fe, una organización excepcional con una gran infraestructura y enorme y talentosa participación de la delegación argentina, que logró ayer una jornada de antología. En total se cosecharon 21 medallas, 9 de oro, 4 de plata, 8 de bronce. Estos fueron los consagrados: Joel Fernando Contreras en ciclismo, quien rompió en llanto porque hace muy poquito tiempo perdió a su papá y a él fue dedicada la medalla de oro. ¿Es así, Joel?
11: Gracias, la verdad que la gente se ha pasado hoy. Y este triunfo para la persona que se me fue este año, para mi viejo, para toda mi familia que me han apoyado en un año muy complicado para ti. Hace unos meses estuve a punto de bajarme la bicicleta. Y bueno, gracias a los profesionales, una persona que me ayudó muchísimo. Hoy en día puedo estar acá y nada, agradecido a todos. A todos, la verdad que esto para mi familia. Mi familia es la que me ayuda a estar acá.
12: Hasta ahí la palabra de Joel Fernando Contreras, medalla de oro, como también la que consiguieron el Gimnasia Artística María Estocco, Isabela Ayala, Fila Dallinger, Rocío Salcedo, Emilia Acosta y Julieta Lucas. También Julieta Lucas, medalla de oro en Gimnasia Artística, pero sola, anteriormente en equipos. También fueron medalla de oro Cecilia Dielec en natación, Isabel Ditela en esgrima, que festejó con la camiseta de Racing, Augusto Cervelo también en esgrima, y Macarena Ceballos en natación. Sumaron medallas de oro Daniel Arias en eSport, en natación mujeres por 400 metros vidrio relay, Andrea Berrino, Cecilia Dielec, Laila Shine y Macarena Ceballos. Fueron medalla de plata Néctar Bruno Colef en eSport, Laila Shine en natación, Andrea Nigosanti en esgrima, Santiago Grassi en natación. Medalla de bronce en adiestramiento por equipo más clasificación individual, ecuestre adiestramiento. Verónica Malberti, Federico De Michelis, Dayan Amendolara y Leonardo Godoy. En patín velocidad, medalla de bronce para Nayara Sagasti, Emilia Acosta, medalla de bronce en gimnasia artística, José Materano en natación y Lautaro Subiría a eSport. Y también fueron medalla de bronce Martina Barbeito en natación, Ulises Casaú en natación y natación hombres por 400 metros medio relay, José Materano, Dante Nicola, Santiago Grassi y Matías Chailú.
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0: 6:46 en la República Argentina. Atención, automovilistas, que sigue cortado, continúa el operativo frente al shopping Alcorta, un importante despliegue policial por un choque entre un auto y una moto. La mujer que iba manejando la moto fue trasladada al hospital Rivadavia y el conductor del vehículo está atrincherado y se niega a realizarse el test de alcoholemia. Dos jóvenes motociclistas con heridas leves, una fue, como decíamos, trasladada por el SAME al hospital Rivadavia. Hay un corte total en la intersección de Salguero y Figueroa Alcorta.
1: Llega la noche de la pizza y la empanada.
0: El evento gastronómico organizado por la Asociación de Pizzerías y Casas de Empanadas se realizará hoy a partir de las 19.
1: Más de 1000 locales del rubro de todo el país contarán con promociones de hasta un 50% de descuento en pizzas y de 3x2 en empanadas.
0: Al igual que en las ediciones anteriores, la número 43 no tendrá ni entrada ni costo de acceso. Basta con acercarse a cualquiera de los comercios adheridos y aprovechar las promociones.
1: Para elegir el local más cercano, el sitio oficial del evento en Instagram, apice.ar, ofrece un mapa interactivo con todos los participantes.
0: Sobre el evento gastronómico, esto decía Diego Dávila, director de la Escuela Profesional de Pizzerías y Casas de Empanadas de la República Argentina.
2: La noche de la pizza y la empanada es un clásico que lleva casi o poquito más de 40 años que se viene haciendo. Sin lugar a dudas es un clásico que ya está en la memoria colectiva de toda la Argentina. Cuando recién se empezó eran apenas 6, 7 pizzerías en el centro de Buenos Aires y hoy son más de 1000 pizzerías en todo el país, desde Ushuaia hasta Jujuy y desde Misiones hasta Neuquén. Es algo que realmente convoca muchísimo. La pizza y la empanada para los argentinos es algo que no nos puede faltar. Y si hay una noche especial, porque tenía que ser así para ellas, bueno, nada. Es este 15 de septiembre donde todo el público va a poder acceder a distintos beneficios y distintas promociones en cada local.
1: Nuevo récord histórico de pasajeros internacionales.
0: La información con Cristian Varela.
3: Argentina registró un récord de más de 1.300.000 pasajeros internacionales en agosto y casi 12 millones en lo que va del año. Ese crecimiento fue clave en las provincias donde los vuelos al exterior del país y pasar por Buenos Aires subieron un 11% interanual, impulsados por las nuevas rutas directas a Chile y Brasil, con picos de tráfico aéreo en aeropuertos como Tucumán, donde el crecimiento fue más del 248%.
1: Internacionales. El precio del petróleo sube tras los ataques a la infraestructura energética de Arabia Saudita y la incertidumbre en el estrecho de Hormuz.
0: Los futuros del Brent subieron un 1,3% hasta los $107.05 por barril.
1: En tanto, los del WTI estadounidense avanzaron un 1,51% hasta los $102.92.
0: El gobierno británico rechazó el reclamo de independencia de Escocia, Irlanda y Gales.
1: Funcionamos mejor con valores compartidos, afirmó el vocero del primer ministro laborista, Andy Burnham.
0: Los sucesivos gobiernos británicos siempre rechazaron la organización de referéndum sobre la independencia.
1: El primero se hizo en 2014 en Escocia y allí el 55% de los votantes se pronunciaron en contra de independizarse del Reino Unido.
0: Provincias. En San Luis, inspectores de migraciones visitaron ciudades de Cuyo.
1: Desde el RA29 nos informa Gustavo González.
4: La Dirección Nacional de Migraciones en la provincia realizó controles de permanencia en distintos comercios de la ciudad. Participaron inspectores de San Luis, Mendoza y Buenos Aires, además de personal de seguridad de distintas fuerzas nacionales y provinciales. Sobre el tema hablamos con el titular de Migraciones en la provincia, Pablo Mascareño.
5: También la Dirección Nacional, la Dirección Internacional, tiene una política muy seria en el sentido de reforzar los controles de permanencia en todo el país. Estamos haciendo junto con las fuerzas de seguridad, con Gendarmería Nacional, con la Policía de la Provincia, Francia, con Policía para Argentina. Incluso estamos trabajando con CNLT. Son trabajos conjuntos que tratamos de coordinar a los fines de contribuir a una mayor seguridad en todo el país.
0: Mendoza trabaja para combatir la polilla en los viñedos.
1: Desde el LRA6 recibimos la crónica de Rolando Brizuela.
6: La provincia prepara el operativo 2026-2027 contra la polilla de la vid, conocida como Lobesia botrana. Esto alcanzará más de 9.000 productores y 130.000 hectáreas de vid. El ingeniero agrónomo Guillermo Asim, secretario técnico del INCAMEN Mendoza, nos da detalles de esta campaña.
7: Etapa 1 de este plan de control de la campaña, la entrega de uno de los insumos son los emisores de feromonas. Luego en la temporada vamos a aplicar herramientas que son complementarias, cubriendo unas 130.000 hectáreas de cultivo, como hicimos en la campaña pasada, donde logramos un 70% de reducción de la plaga y con ello evitamos daños en la cosecha.
0: En San Juan investigan como femicidio el hallazgo de una mujer muerta en el departamento de Calingasta.
1: Nos informa Jorge Floridia desde LRA 23.
8: La muerte de Camila Becharello, de la ciudad de Rosario, provincia de Santa Fe, encontrada sin vida en una casa en Barrial, departamento de Calingasta, se investiga como un femicidio. El principal sospechoso es Carlos Riveros, de 25 años, oriundo de Tartagal, Salta, quien fue encontrado en el lugar y permanece detenido. El fiscal es Adolfo Díaz, quien está trabajando para reconstruir lo ocurrido dentro de la vivienda. De acuerdo con algunos testimonios, la pareja se habría casado en el mes de julio. Según los investigadores, no habría denuncia previa. El sospechoso podría ser imputado este miércoles.
0: Emisiones confirman que fue un tornado el que azotó a San Pedro.
1: Desde Radio Nacional Puerto Iguazú, Carmen Segovia con toda la información.
9: El jefe del Departamento de la Oficina de Prevención de Desastres Naturales de la provincia de Misiones, el meteorólogo Fabio Cabello, confirmó que el fenómeno que afectó la ciudad de San Pedro el pasado viernes fue un tornado, estimándolo en categoría 1 o 2. Advirtió además que el episodio se enmarca en un escenario de tormentas severas asociadas al fenómeno del Niño, que tendrá su mayor intensidad entre noviembre y enero y podría extender sus efectos hasta el otoño próximo.
10: Fue un tornado categoría 1 o 2. En esta oportunidad faltó nada más que dos casas. Una estaba vacía y la otra estaba el señor, que lo levantó con... El hombre estaba dentro de la casa, levantó la casa con el hombre y todo, y bueno, de 100 metros de altura el señor cayó. Básicamente, un tornado se puede producir en cualquier ciudad. Estamos en la escalera de subida hacia la madurez, está en proceso de desarrollo el niño, va a ser meseta por los meses entre noviembre y enero, y de ahí, de enero, fines de enero, va a comenzar a descender 3 meses más, febrero, marzo, abril, así que ya entraríamos en mayo con una fase neutra, e inmediatamente vamos a entrar en una sequía en la niña, así que después de todo esto, vamos a entrar en una sequía. Después de cada niño, sí o sí, viene una sequía.
0: Santa Fe se prepara para la llegada del fenómeno del Niño.
1: Escuchamos a Gabriela Bruno desde LRA 14.
11: A raíz del fenómeno del Niño y sus posibles consecuencias, se están tomando precauciones sobre distintos niveles del Estado, así como en el sector privado. En la provincia de Santa Fe se declaró la emergencia hídrica. En las escuelas se difunden planes de contingencias familiares. La ciudadanía

0: generación de mosquitos transmisores. La mayor preocupación médica se centra en el avance del dengue, el Zika y el chikungunya. Ante este panorama, el experto destacó la creciente conciencia comunitaria en prevención e instó a la población a utilizar las herramientas de vacunación disponibles en la provincia.
1: Jujuy se prepara para los 75 años de la Fiesta Nacional del Estudiante.
2: Desde LRA 22 escuchamos a Alejandra Bejarano.
3: Con la tradicional pintada estudiantil, Jujuy comenzó a palpitar la gran edición de la Fiesta Nacional de los Estudiantes. Escuchamos a Leandro Morales, presidente del Ente Autárquico Permanente.
4: Una linda actividad, hacer un arte, un proyecto, un mensaje. La idea es hacer una intervención en lugares emblemáticos que forman parte de estos 75 años. A verano voy a venir corto. Uno de los programas que tiene el Ente es luchar contra el bullying, grooming, bulimia, anorexia, relaciones tormentosas.
1: En Santiago del Estero retuvieron a una familia por presunto tráfico de estupefacientes.
2: Eduardo Espeche, desde LRA 21.
5: Una familia boliviana con un niño incluido fue retenida por Gendarmería Nacional tras descubrir que transportaba 11 kilos de cocaína en un tour de compras. El procedimiento fue realizado en la ruta 34 en el interior del departamento Banda, a pocos kilómetros de la capital santiagueña. El colectivo había partido desde San Salvador de Jujuy y se dirigía hacia Buenos Aires, pero una pasajera denotaba nerviosismo y al ser examinada por los gendarmes se le encontró cocaína en las plantillas de sus zapatillas y paquetes adosados al cuerpo. Lo mismo ocurrió con su concubino, su hermano y hasta su hijo de escasa edad, quienes también llevaban adosados paquetes con drogas. El valor aproximado de la droga secuestrada es de 336 millones de pesos.
2: En Tierra del Fuego, militantes estadounidenses y efectivos de la Armada Argentina realizan ejercicios militares.
1: Recibimos el informe de Eugenia Duré desde Radio Nacional Río Grande.
6: Marines de Estados Unidos realizan actividades de entrenamiento conjunto con efectivos de la Armada Argentina en la capital de Tierra del Fuego. Los efectivos rotan por la provincia y participan de ejercicios de reconocimiento del terreno, marchas y supervivencia en zonas de montaña. Las actividades se desarrollan junto al Batallón de Infantería Marina número 4 y contemplan, además del uso de equipamiento de comunicaciones y tecnología aplicada al entrenamiento militar.
1: Nos despedimos con los principales títulos.
2: Según una encuesta, 7 de cada 10 argentinos respalda sancionar a las empresas que exploten petróleo en Malvinas.
1: La Cámara de Exportadores celebra el Día de la Exportación con una proyección récord para el 2026.
2: El gobierno abrirá hoy las ofertas para la venta del 90% del paquete accionario de AISA.
1: Tragedia en Guaminí, continúa la búsqueda del quinto pescador que todavía está desaparecido.
2: El gobierno británico rechazó el reclamo de independencia de Escocia, Irlanda y Gales.
1: Y de esta manera damos fin al panorama federal de noticias, deseándoles que tengan una excelente jornada. Chau.
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0: buen día. ¿Cuántos 5 minutos nos están separando ahora de las 7 de la mañana en la República Argentina de este día martes 15 de septiembre de 2026 en todo el mundo? Mi nombre es Nico Yacoy. Esto primer round en el muy lindo aire de Radio Nacional de 870 hasta las
1: 10 de la mañana.
0: María Fernanda Heras, muy buen día, bienvenida, ¿cómo le va?
1: Buen día, Nico, buen día a los oyentes, a todo el equipo. Bien, lindo martes arrancando juntos, por ahora con linda temperatura. ¿Qué temperaturas que tenemos? Hay un día...
0: Es como de locos, así no se puede, no hay el cuerpo que resista.
1: Claro, no se ponen de acuerdo. Hay un día que vamos a tener 28 grados de máxima.
0: ¿Y eso después de antes o después de tener 8?
1: Primero vamos a tener 5 mañana. No, sube, baja, nos está... El termómetro nos estaba volviendo locos, pero bueno.
0: Vamos a tener que volver a negociar con el señor del termostato, ¿no es cierto?
1: Sí, totalmente. Sí. Después vamos a preguntar bien si esto está relacionado con el niño.
0: Ay, es que probablemente. Es la primera. Hoy la tenemos a Vicky.
1: Claro, con nuestra experta. Bueno, pero hoy tenemos en estos momentos 10 grados 7 de temperatura, pero te digo que hoy en el panorama fuimos desasnando una noticia que está transcurriendo en estos momentos.
0: ¿Qué es lo que le está pasando al señor Gustavo Sofovich?
1: Lo primero que nosotros pudimos informar es que hubo un choque entre un auto y una moto en Salguero y Figueroa Alcorta. Figueroa Alcorta y Martín Coronado.
0: ¿A qué hora fue esto, más o menos?
1: Y esto habrá sido a las 5:30 de la mañana, aproximadamente. 5:30, 6:45, porque ya arrancamos el panorama con esta información. Después...
0: ¿Me importa preguntar algo tipo estaba volviendo o estaba saliendo a trabajar? No, eso es, no viene a caso.
1: ¿El conductor?
0: Sí.
1: Y ahora vas a sacar tus propias conclusiones. Porque después de que damos la primera noticia, se va trascendiendo que el conductor no quería bajar del auto para hacerse el control de alcoholemia.
0: Ajá.
1: Luego...
0: Estaba volviendo, está bien.
1: La persona, claro. Por eso digo, saca tus propias conclusiones.
0: Sí,
1: porque aparte el protagonista, yo no quiero decir nada porque ya vamos a llegar al protagonista. Luego la persona que iba manejando la moto, que era una mujer, fue trasladada al Rivadavia. Luego vemos que una fotografía, una imagen de lejos, la persona que estaría dentro del auto, que sería un auto blindado... entre comillas.
0: O sea, no lo van a poder sacar con nada.
1: No.
0: De adentro del auto.
1: La persona que se supone
0: que... O se le acaba la electricidad, ¿no? La batería.
1: Sí.
0: Se desblinda la puerta.
1: Y sí. Sería Gerardo Sofovich.
0: No, Gustavo.
1: Perdón, Gustavo Sofovich.
0: Claro, Gustavo Sofovich. Ahí... Que es el hijo de Gerardo.
1: Claro. Sofovich, hasta sí. Ahí todo hipotético. Uh-huh. Y en un momento aparece nuestro doctor, el doctor Tapuya, el doctor C.
0: Sí. ¿Que dónde está el doctor C? Busquemos al doctor C. Anda hablando por ahí.
1: Que hable por acá. Gustavo lo habría llamado a él.
0: Ajá.
1: Así que
0: tenemos que Gustavo Sofovich, pasando el limpio, chocó a una moto en Palermo y no quiere bajarse de su auto. Esto porque está esperando, según sus propias palabras, que se ha trascendido, que le hagan los controles.
1: La policía
0: pero
1: está...
0: lo puede esperar afuera del auto el control.
1: La policía está dispuesta.
0: ¿No es mejor
1: a
0: si espera en el aire fresco el control?
1: Y para él sí.
0: O si cuando sale, ahí podría ser mejor, ¿o no? Uno deduce desde la maldad. Ah, además, una vez que saliste, meten la pipeta, ese es el tema, no puede bajar la ventanilla. Claro, estamos en eso.
1: Y lo importante, bueno, para tener en cuenta en estos momentos, que hay un gran operativo
0: mediático,
1: policial.
0: Ay, de seguridad también, sí.
1: Y está todo cortado, ¿eh? Salguero, que es una... la verdad que es una vía que comunica directamente con... toda esa zona muy necesaria, Salguero y Figueroa Alcorta, porque agarrás directamente para salir a zona norte.
0: Aquí hay un punto muy importante, que es que efectivamente de lo que se trata es de un choque con, como bien decías, Fer, una motociclista, ¿sí?, que fue derivada al Hospital Rivadavia, que está ahí nomás, con aparentemente también una lesión en el brazo. Y esto complicaría también el cuadro de Gustavo en términos a que, bueno, parece configurar además un abandono de persona, ¿no? Pero tenemos un último momento, y es que Gustavo Sofovich salió del auto. Gustavo Sofovich salió del auto. nada, vamos a ver si, claro, no nos atiende el doctor Capulla, que debe haberle dicho salí del auto, ¿no es cierto?
1: Claro.
0: Salí de ahí.
1: Claro.
0: Qué bárbaro, qué bárbaro. 10 minutos de las 7 de la mañana, nuestros teléfonos.
1: El 113-870-7485. 113-870-7485.
0: ¿Y digo lo que hay que decir hasta ahora?
1: Sí, digamos.
0: Muy bien. ¿Qué hay que saber a esta hora? El gobierno presenta el proyecto de presupuesto 2027 en diputados. El texto mantendrá el objetivo de déficit cero. Ayer el presidente de la Nación, Javier Milei, se reunió con diputados y senadores para defender el rumbo de la gestión. El primer mandatario les recordó que la economía creció por 27 meses consecutivos y que el consumo privado se encuentra en niveles históricos. El Senado retoma el debate por la reforma política. El tema se discutirá en el marco de la reunión de la Comisión de Asuntos Constitucionales de la Cámara Alta, convocada para hoy a las 15:30. El proyecto contempla la eliminación de las PASO, cambios en el financiamiento de los partidos políticos, modificaciones en la boleta única papel y la incorporación del sistema de ficha limpia. Sueños compartidos condenaron a José López, a los hermanos Joclender y absolvieron a Julio Devido por el plan de viviendas. Las penas son de menos de 3 años de prisión en suspenso. El fallo se conoció al filo de la prescripción del caso por el desvío de fondos. El gobierno da un nuevo paso en la privatización de AISA y busca recaudar unos 500 millones de dólares. Hoy se realizará la apertura de ofertas que se habían postergado a fines de agosto. El proceso contempla la venta del 90% de las acciones de la compañía. Denunciaron empresas pesqueras que operan en el mar argentino con autorizaciones británicas desde Malvinas. La denuncia quedó radicada en el Fuero Penal Económico tras la causa iniciada por el gobierno por las actividades hidrocarburíferas. Los denunciantes sostienen que la explotación pesquera afecta la soberanía argentina y los recursos de la plataforma continental y la zona económica exclusiva. Juegos Suramericanos 2026. En el segundo día de competencia, los deportistas argentinos ganaron 21 medallas y acumularon 32, quedando en el segundo puesto del medallero general detrás de Brasil. El equipo nacional acumula 12 medallas doradas, 5 plateadas y 15 de bronce. Londres rechaza el intento independentista de Escocia, Irlanda del Norte y Gales. El gobierno de Andy Burnham ratificó su defensa del Reino Unido y se mostró dispuesto a negociar mecanismos financieros con los primeros ministros de esas administraciones locales. Muy buen día, bienvenida, ¿cómo le va?
2: Buen día, Nico, ¿cómo estás?
0: Muy bien, muy bien. Bueno, que se esto me tiene muy muy intrigado porque, bueno, es una situación que de mínima convoca la atención del primer ministro británico y, no sé, lo distrae de otras cuestiones como Malvinas. Esto un poco es la tesis del presidente de la Nación, ¿no es cierto, Javier Milei, cuando dijo tiene otros problemas en este momento con los que no está pudiendo lidiar?
2: Sí.
0: El Reino Unido, claro, leído eso en clave de debacle, ¿verdad?, política, no fue muy lejano a eso el propio Donald Trump, ¿no es cierto?, cuando sostuvo cosas como que está preocupado por la migración y por, ¿no? Bueno, y ahora aparece esto como una preocupación que, vuelvo, no sé si de alguna manera podremos aprovechar, ¿no?, o si al revés es una ocasión para que el primer ministro, ¿no es cierto?, británico, nos encuentre como el enemigo exterior que necesita para unificar lo que parece que se está desuniendo, ¿no?
2: Expliquemos qué es lo que está sucediendo de base y vamos al análisis, Nico. Primero, Escocia, Gales, Irlanda del Norte coinciden por primera vez en la historia en tener líderes en sus gobiernos que son independentistas. Estos tres líderes se reunieron y firmaron un acuerdo de exigir la autodeterminación para avanzar hacia la independencia del Reino Unido. Esto es histórico, es la primera vez que sucede y está preocupando en Londres porque es una rebelión que podría poner en jaque la integridad del mismo Estado de Reino Unido. Expliquemos qué es Reino Unido. Reino Unido funciona como
0: nosotros
2: un Estado
0: unitario.
2: Nosotros
0: Inglaterra, ¿no es cierto? Bueno, hay algunas precisiones que hacer.
2: Claro. Reino Unido funciona como un Estado unitario. Dentro de este Estado unitario hay cuatro naciones que tienen una cierta autonomía. Las cuatro naciones son Escocia, Gales, Irlanda del Norte y la cuarta nación es Inglaterra.
0: Claro, por eso se llama Reino Unido de Gran Bretaña e Irlanda del Norte, porque ahí tenés Inglaterra,
2: sí,
0: que sería propiamente Inglaterra.
2: Sí.
0: Entonces, luego tenés Gran Bretaña.
2: Después tenés Escocia,
0: que
2: Gales,
0: es Inglaterra, sí, con Escocia y Gales.
2: Sí.
0: Y después tenés el Reino Unido, que es Gran Bretaña más Irlanda del Norte, que está en la isla del frente.
2: Que está en la otra isla, exactamente. Y Londres es el que tiene la soberanía, es donde funciona el Parlamento, que es el que determina las decisiones más importantes. Después, cada una de estas naciones tiene una cierta autonomía legislativa, tiene una cierta autonomía para tomar decisiones ejecutivas. Pero lo que se está poniendo en jaque hoy es si va a seguir el Reino Unido como tal o se va a fragmentar.
0: Tal
2: ¿Y qué
0: cual.
2: Implicancias tiene esto? En un ratito lo sabemos.
0: Te voy a pedir condiciones con eso, con bueno, la declaración que metieron, que es ciertamente contundente, y a interpretar con todo lo que vos sabés, y es una cosa a la que aspiran que suceda ahora, digo, el desmembramiento del Reino Unido, o lo están poniendo sobre la mesa para sacar posiciones mejores, relativas en otros temas, por ejemplo el económico, que parece ser, ¿no es cierto?, la contestación del primer ministro. Romina Wiener, muy buen día, bienvenida, ¿cómo le va?
3: Bien, ¿cómo andamos por ahí?
0: Bien, muy bien, muy bien.
3: Bueno, vamos con la noticia de la mañana, de la que todos están hablando.
0: Pero por favor, salió Gustavo Sofovich del auto.
3: ¿Cómo puede suceder esto, por Dios?
0: Pero estamos en intrusos. Que estaba yendo a trabajar tan temprano, Gustavo.
3: Sí, sí. Es un gran trabajador. Bueno, Gustavo Sofovich ha chocado en el barrio de Palermo, ahí en Figueroa del Corte y Salguero, en la zona ahí del Malva. Bueno, él colisionó a unos motociclistas, iban un hombre y una mujer en la moto, los embistió. La mujer fue la que más golpes ha recibido y ha sido trasladada al hospital Rivadavia. El incidente de tránsito, en principio, informan que fue minutos después de las 5 de la mañana. Después llegó el operativo policial, la policía, llegó también SAME para poder asistir a los motociclistas heridos y de ahí generar la derivación. Estuvo atrincherado cerca de 2 horas en el lugar. Y ahora, bueno, ha descendido del vehículo. Lo que se espera es que se lleve adelante el control de alcoholemia, como se hace siempre en choques. Y bueno, el tránsito está cortado en forma parcial, genera demoras muy puntuales, nada del otro mundo, pero lo llamativo es quién ha generado el incidente de tránsito.
0: Claro.
3: Así que bueno, ahí están con el operativo de seguridad, el auto detenido en uno de los costados de la calzada, ahí junto al cordón. Y los motociclistas en el que fueron derivados al hospital para los controles. Así que en principio eso es lo que se conoce. Una vez que esté el resultado del test de alcoholemia, ahí vamos a saber un poco más cómo se fue dando este incidente.
0: Bueno, ahí las imágenes nos dan a Gustavo Sofovich, muy activo en el teléfono, ¿no es cierto? Yo no sé si cualquiera de nosotros puede hacer eso, si nos pasa, no importa, él sí... Que no se vaya a quedar sin batería, ¿no es cierto? Porque se complica. Queda inerme respecto de la situación.
3: Sí, sí. Bueno, debe estar hablando con los abogados.
0: Seguramente, ¿no? Claro. No, y con el doctor Capulla parece que ahí lo queremos, pero no lo larga.
1: ¿Pero los controles de alcoholemia no serían más rápidos? ¿No tendrían que ser más rápidos?
0: Y tienen que ser ahí en el momento, taca, claro. ¿No es cierto? Pero bueno, además está tomando agua, lo cual también le... Digo, no estamos prejuzgando la situación
1: pero de, dos horas
0: de
1: ya.
0: Gustavo, pero bueno, hay víctimas.
3: Sí, porque fue pasada las 5 de la mañana, claro. Y son las 7:20.
2: Pero
3: bueno,
2: en esta situación, Romy, si hay un sí. accidente, ¿el control es distinto? ¿Se tiene que esperar a la fiscalía o a algún tipo o es un control normal?
3: No, el control debería de ser un control normal. Llega policía, hay un incidente de tránsito y se hacen los test de alcoholemia. Incluso también se hacen narcotés en algunos casos. Bueno, ahora vamos a ver.
0: Ahí caigo donde es la vereda de la casa de Tinelli, digamos, y atrás está el Alcorta, ¿no es cierto? Claro. Y enfrente el Parque del Malva, ¿no?
2: Él venía claro. como sí. desde la costanera, digamos.
0: Claro.
3: Y bueno, visto a dos trabajadores, eran gastronómicos que salían de trabajar, se trasladaban en moto y bueno, fueron embestidos por este conductor, que se trata de Gustavo Sofovich. Y bueno, vamos a dejar de que nos den los resultados de las pericias y demás. Y
0: a dejar de lucubrar. Lo que pasa que se pone en este lugar al resistirse, ¿no es cierto?, a la pipeta. Entonces empieza toda la historieta.
3: Llama la atención. Claro. Vamos a ver qué es lo que sucede. Después, todos los accesos a Capital Federal saturados, como de costumbre, a esta hora, una Panamericana con demoras entre 197, 202, y el Camino del Buen Aire, todo en sentido hacia General Paz. La General Paz con importantes retrasos en la zona de Mataderos, Liniers, todo en sentido hacia el Río de la Plata. Y también una autopista Richeri con retrasos a la altura del Mercado Central en sentido hacia la autopista de Lepiane. Los que vienen por el Corredor del Sur, lo que es la autopista Buenos Aires-La Plata, bien intensa, se va cargando a la altura de Wilde y Sarandí hacia el Bajo Porteño. Mira, me está llegando el parte policial. El choque entre una moto y un automóvil en Figueroa Alcorta y Salguero. El parte es de las 4:55 de la mañana. Dice que, bueno, cuando llegó la policía se encontraba una mujer lesionada. Bueno, no vamos a decir el nombre de ella. Estaba circulando como acompañante en un motovehículo con otro joven por Jerónimo Salguero y es colisionada por un vehículo de S4 que pertenece a Gustavo Sofovich. Cuando... intentó girar a la derecha, terminó embistiendo a la moto. El SAME ha asistido a esta mujer, la derivó al hospital Rivadavia por politraumatismo y están trabajando en el lugar. Ese es el primer parte policial que está llegando, así que ya después vamos a tener que es más interesante.
0: En este momento está soplando la pipeta el señor Gustavo Sofovich. O sea, en vivo y en directo.
1: La primera no le salió bien, me parece.
0: No.
2: ¿Lo están haciendo repetir?
0: Siempre te queda no saber soplar, ¿no es cierto?
1: Claro, no tenés el aire.
0: Claro.
3: Sí, son algunas de las técnicas que utilizan, pero no tiene sentido, porque cuando tenés alcohol te lo hacen repetir hasta que te salga que sople bien y sale.
0: Además, tienen después...
3: que pasar muchas horas tienen que pasar para que baje... Está soplando otra vez.
0: Sí, y además entiendo, Robbie, que después juegan, ¿no es cierto?, una serie de presunciones cuando te negaste... Así que tampoco es que lo salva del todo, ¿no es cierto?
3: Sí. Bueno, vamos a ver el resultado de la novela de la mañana. Falta algo en este bendito país para entretenernos.
0: Pero vos te das cuenta y tuviste que... tuvo que ver con tu área, así que te...
3: Ay, sí. ¿Cómo me hacen estas cosas, sí, por favor?
1: Yo por cómo está vestido me parece que viene de hacer ejercicio.
0: De entrenar.
1: Sí, de entrenar.
3: ¿Tan temprano?
1: Y bueno.
3: ¿A las 5 de la mañana?
0: Iba a entrenar.
3: Oíba. Bueno, fin. Chicos, sigan lucubrando, que sí. Yo sigo averiguando. Chau, chau.
0: Avisanos, por favor.
3: Chau, chau.
0: Chau, chau. Vete, Romina Witter.
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0: Muy bien, 27 minutos ahora de las 7 de la mañana y ahí estamos siguiendo, ¿no es cierto? Creo que bien ha llamado Romina Winner como la novela, ¿no es cierto? El novelón de la mañana, que es el caso de Gustavo Sofovich, que ahí está ahora muy de brazos cruzados y botellita de agua esperando, no sé qué parte del trámite, porque ya sopló la pipeta, que es como una narcopipeta, ¿no es cierto? Es alcohol y otras hierbas.
1: Por lo que dijo Romy, sí, le pueden llegar a hacer también el narcotest.
0: Pero eso no se sabe soplando, si necesita sangre.
1: Y no sé si es tan inmediato. Lo que sí, estamos esperando el número. Ahora queremos saber
0: Vos decís que se va a conocer.
1: ¿Cuánto va a dar el resultado?
0: Está entrando el auto. Si cada persona, ¿no es cierto?, que se viera en estas circunstancias, hiciera esto, imagínate, ¿no? Ahora,
2: el narcotest es con muestra de saliva, claro, o mediante muestra de orina o sangre.
0: O sangre, claro. O sea, claro, orina como el doping, digamos, ¿no es cierto? ¿Se suele hacer el doping?
2: Con saliva se puede hacer en la calle.
0: Claro. Bueno, no sé. Vamos bien.
1: Me gustó el auto, ¿eh?
0: Eso está muy bien.
1: Sí, muy bien.
0: María Fernanda Heras.
1: Bien, hoy les propongo que hablemos un poco de la siesta. Y acá voy a sumar a todos los santiagueños que quieran, que son muchos los que nos escuchan, que son expertos en siesta.
0: ¿Sí? ¿No sí. ¿O está prejuzgando?
1: No, en absoluto. Vos cuando vas a Santiago del Estero...
0: Está envidiando.
1: Estoy envidiando, sí, absolutamente. Sí, sí. Cuando vas a Santiago del Estero, entre las 12:30 y las 4 de la tarde, está todo cerrado porque la verdad que es religión.
0: Ahí lo vamos a preguntar a los oyentes, entonces, sí, si son del team siesta o del team fiesta. Siesta o fiesta.
1: Claro, totalmente.
0: ¿No? Está bien.
1: Y acá me detengo en algo, Nico, en la duración de la siesta, porque la ciencia habla sobre el tiempo y el horario en que tomás la siesta. Hay un horario, sí, muy específico. Y porque el ser humano se rige con la cuestión lunar-sol, entonces tiene mucho que ver esto,
0: el italiano y todo eso.
1: Exacto. Ajá. ¿En qué horario del día tomás la siesta? Porque hay siestas que te juegan a favor y hay siestas que te juegan
0: en contra.
1: La siesta
0: es a la tarde, a la 1 de la tarde.
1: Bien,
0: si vos tomás la siesta después de las 1:30, te diría, ya no es siesta, es otra cosa.
1: Es factible, es factible. ¿Y cuánto dura una siesta para vos?
0: 20 minutos.
1: Bien.
2: Para mí 45 minutos.
0: ¿En serio?
1: Sí, yo soy más de 1 hora y media, 2 horas.
0: Bueno, pero vos te levantás muy temprano y no sé si es propiamente siesta o estás completando el sueño que tuviste la noche. Probablemente ahí tenga otro sentido.
1: Es factible.
0: Para que los oyentes nos vayan contando, después nos desasnás vos con
1: que según la ciencia.
0: Es correcto, según la investigación de la Universidad de Massachusetts, sobre la ciencia, ¿no es cierto?
1: Excelente.
0: Sin dormirnos un segundo, empezamos nuestra ronda de amaneceres provinciales. Primero de todo, nos vamos a Rosario, provincia de Santa Fe, con Facundo Paredes. Facundo Paredes, muy buen día, bienvenido, ¿cómo le va?
3: Hola, ¿cómo anda, Nico, equipo? ¿Todo bien? ¿Todo tranquilo?
0: Todo bien, muy bien. ¿Cómo se amanece por ahí en Rosario, Facu?
3: Bien, todo bien, me hicieron ganas de dormir la siesta.
0: Ya es temprano para tener ganas de dormir la siesta, pero sí, sí.
3: Viste que una vez se levanta y ya está pensando en la siesta. Bueno, no es mi caso porque no me dan los horarios, pero bueno, sobre todo con este frío que amaneció Rosario, 3 grados la temperatura, 3 grados 2, apenas un poco más baja la sensación térmica. Muy fresco, la verdad que si ayer estaba alrededor de los 5 o 6 grados, bueno, hoy bajó 3 grados, humedad del 99%, alta la humedad aquí en Rosario, hoy cielo completamente despejado, me asomo aquí a la ventana y el cielo está totalmente despejado, suele ocurrir porque la máxima, por ejemplo, de hoy es 24. Es decir que salvo un rato de la mañana, este rato y una hora más, ya más cerca del mediodía se empieza a poner más lindo acá en Rosario, pero bueno, por lo menos en estas primeras horas de la mañana la temperatura arrancó muy baja aquí en la ciudad.
0: Facu, y sos nuestro hombre en los Juegos Suramericanos, hacenos el reporte de la jornada.
3: Exactamente, bueno, una jornada también más que positiva ayer. Argentina en el medallero, si medimos la competencia por el medallero, continúa segunda. Me parece que la lucha va a estar ahí con Colombia, como suele ser históricamente. Dejo de lado a Brasil que es el líder absoluto, también algo que se preveía. Argentina ya suma 32 medallas, de ellas 12 son de oro, 5 de plata y 15 de bronce. Varios protagonistas, por supuesto, en la jornada de ayer. Me parece que quienes se llevaron todos los flashes o gran parte de ellos fueron las nadadoras. Volvió a haber muchas medallas en natación, tanto en hombres como mujeres. Por ejemplo, el bronce, José Materano se quedó con el bronce en 100 metros espaldas. Bueno, dos nadadoras para destacar, que ya suman 3 medallas, 2 de manera individual y una en equipo, que son Cecilia Dieleque, que tiene oro en 100 metros de espalda y ayer fue oro en 50 metros mariposa, y Macarena Ceballos también fue oro en pecho primero, después en 100 metros, en 200 metros, y también en el equipo de posta. Si les parece, tenemos para compartir un testimonio de lo que ocurrió anoche, ya muy tarde, en la última carrera de la noche, que fueron la carrera de relevos 4x100 en estilo combinado. Allí el equipo argentino de natación, que conforman Cecilia Dieleque, Macarena Ceballos, Andrea Berrino y Laila Cadena, bueno, se quedó con el oro. Tremenda la historia de ellas cuatro, porque bueno, son de distintas generaciones, con distintas trayectorias, bueno, pero ayer fueron un equipo y se colgaron la medalla de oro. Si les parece,
0: dale, escuchemos
3: a las nadadoras argentinas.
4: Somos las cuatro del mismo club, más allá de todo, sentíamos que era un poco, tenemos nuestros dos entrenadores acá, entonces era como, bueno, de Argentina y del club, para todos los que se quedaron allá, que son los que entrenan con nosotros, nos alientan, nos dan una mano también, así que más que nada por eso, y bueno, porque personalmente es el último que tengo con André, así que nada, feliz.
5: Este es un deporte individual, pero esta parte en equipo, más allá de que el deporte individual tenemos un montón de gente que trabaja, equipo de trabajo que no se ve acá, pero nos ayudan a dar nuestro máximo, el mejor rendimiento. Pero esta parte del equipo, escuchar en la tribuna a la gente, es lo mejor que nos puede pasar.
6: Muy contenta. La verdad es un orgullo. Nosotras, yo siempre dije que ellas eran mis referentes. Es más, hace no mucho, hace 2 años, 3, yo tenía otra entrenadora y me llevó con Andrea. Dije, yo quiero un gorro de Andrea, yo quiero un gorro de ella, dámelo. Y la conocí ahí, bueno, y quién iba a saber que 2 años después iba a estar compartiendo una posta con ella.
7: Un podio.
6: Campeona sudamericana. Sí, también con Ceci, que somos las más chicas, y bueno, con Maca, la verdad que es una alegría enorme.
0: Ceci, vos en tu caso ya tenías medalla de oro individual, lo mismo que Maca. ¿Qué tiene de distinto en este caso tenerla en equipo?
8: Y yo creo que tiene distinto que somos las cuatro del club que quisimos llegar a la bandera de Argentina a lo más alto y lo logramos. Y, o sea, no solo fue nuestro esfuerzo, sino que también los que todos los días están apoyándonos. Y nada, yo creo que eso es más que nada lo diferente.
0: Bueno, escuchábamos, Facu, linda historia.
3: Sí, imagínense que como estas hay muchísimas historias, porque bueno, son estamos acostumbrados a cuando hablamos de deporte, a ver a los futbolistas, acá hay otras historias más humanas, por decirlo de alguna manera, con mucho sacrificio, con mucho esfuerzo, las y los deportistas que llegan a esta instancia, tener cerca también a sus familiares, me parece que eso también les da un plus. Uno podría pensar, a muchos les pregunté, che, ¿no te pone más nervioso jugar ante tu público? ¿Como que te da otras obligaciones? Bueno, no, la verdad es que no lo ven así los atletas, y están compitiendo muy bien. La jornada ya también se desarrolló a estadio lleno.
0: Qué bueno
3: eso. Uno pensaba, sí, vos sabés que yo pensaba que el domingo, que fue el primer día de que empezaron las disciplinas, también estaba lleno. Uno podía entender porque, bueno, era fin de semana, bueno, el clima viene acompañando, pero ayer yo llegué pasado el mediodía y estaban todos los estadios llenos, el de beach volley, el de gimnasia artística, que también ahí en gimnasia artística hubo oro, completo, no podía entrar más gente, el levantamiento de pesas, que incluso no había participación argentina. había, pero no con promesa de medalla, también estaban llenos y eran clubes con aforos grandes. Bueno, me parece que la convocatoria, por lo menos en estas primeras jornadas, viene resultando muy muy bien.
0: Bárbaro, Facu, genial, ahí la seguimos más tarde, dale.
3: Dale, hasta luego.
0: Abrazo grandote, Facundo Pare desde LRA 5, Radio Nacional Rosario, provincia de Santa Fe. Nos vamos ahora a Santiago del Estero con Luciana Lucchini. Luciana Lucchini, muy buen día, bienvenida, ¿cómo le va?
7: Hola Nico, buen día para vos, para todo el equipo ahí. Bueno, aquí desde Santiago del Estero, con un frío, chicos, que no les puedo explicar. Estamos, bueno, según el Servicio Meteorológico Nacional, estamos con 2.8 de temperatura, con una sensación, pero escuchen la sensación térmica, 2 décimas.
0: ¿Cuánto? O sea,
7: 2 décimas. Uf. Estamos con mucho, pero mucho frío.
0: O sea, no 2 grados, 0,2.
7: 0,2, así, para que lo entiendan mejor, ¿eh? Bueno, hemos tenido también un fin de semana, les diría, para el olvido, salvo el team invierno, ¿no? El team invierno creo que estaba feliz el fin de semana, pero... No,
0: y el team siesta, Luciano también.
7: Hace un rato escuchaba algo de la siesta, que hablaban de los santiagueños, escuchaba ahí un poquito, se me cortó después la comunicación. Pero... ¿qué decían de la siesta?
0: Y un estudio nos va a desandar sobre el punto... María Fernanda era sobre el final del programa, sobre cuántas siestas hay que dormir, ¿no es cierto?, dónde, cómo, y un poco contada esto de que, bueno, hablemos con alguien de Santiago del Estero, que son especialistas en siestas. Yo me preguntaba, ¿esto es un prejuicio o es una realidad? Cuénteme usted.
7: Caemos en la volteada, los
0: amigos. ¿Te das cuenta? Me parece que hay mucho de eso, claro.
7: Claro. No, bueno, pero es real, chicos. O sea, si ustedes vienen... El 3 de enero a Santiago del Estero con 50 grados a la sombra, les queda otra que quedarse adentro. No hay nada para hacer, salvo que tengas, no sé, una pileta linda y te puedas... Ni aún así, les diría, ¿no?
0: Y con 0,2 de térmica también, me parece.
7: Y también. Sí. ¿Qué quiere que les diga? Lo que hace el fin de semana con viento, con lluvia, con frío...
0: No sale nada.
7: No, era una cosa que no te daba ganas de salir. Las cafeterías sí estaban repletas, les podría decir, porque estaba para un cafecito. Pero bueno, otros optaron por una linda siesta.
0: Che, Luciana, bueno, contame qué está pasando con este niño, ¿no es cierto?, de Termas, internado en el Garrahan. Fue una historia... complicada, que nosotros... tardamos en abordar,
7: vamos a ponernos
0: porque...
7: un poquito serios, porque esto empieza, chicos, en el mes de julio, 20 y pico de julio, para que ustedes se tomen mi mención. El padre se lo lleva al niño, como cualquier padre separado. Allí el niño le cuenta que había sido abusado por algunos amigos de su mamá. Él lo que agarra es, lo que hace es, primero, hacer la denuncia en Santiago del Estero. Ustedes saben los tiempos procesales. Como no tenía respuesta, lo lleva al hospital. ¿A dónde lo lleva? Al hospital Garrahan. Desde allí, desde ese momento, desde ese tiempo, el niño, hasta este momento que estamos hablando nosotros, se encuentra internado en ese lugar. La policía toma algunas precauciones.
0: En el Garrahan, internado, Luciana, ¿por qué cuadro el Garrahan?
7: Porque él quería que algún médico lo vea, lo revise y constate si lo que este nene estaba diciendo era verdad. ¿Sí? Entonces lo lleva al hospital. A todo esto, al nene se lo buscaba a través de la policía. La policía emite un alerta de paradero, que había desaparecido con su padre, que no sabían nada. Resultado, ellos estaban ya en Buenos Aires. La madre hace, por supuesto, la denuncia, y el nene queda internado allí en el hospital, y los médicos constatan y emiten un informe que había vejaciones de vieja data, que había sido abusado. A todo eso empieza, imagínense ustedes, todo un proceso judicial, pelea o una lucha, digamos, entre comillas, entre la justicia de Cava y la justicia santiagueña. La abogada de la madre, con la que nosotros hemos hablado en algunas ocasiones desde Nacional Santiago del Estero, que presentaba recursos de amparo, lo que ellos querían es que el nene vuelva hacia Santiago del Estero para que se le pueda realizar la cámara Gesell, porque hicieron un intento en su momento, en el mes de agosto, y este falló porque el nene no estaba en condiciones. Y finalmente esto se logró hacer el jueves pasado. El jueves pasado recién pueden hacer cámara Gesell a este niño. Imagínense, julio, agosto, ya prácticamente septiembre, ¿no? Estamos hablando entre dos meses y medio que transcurrió todo este caso. En el medio, la madre mostrando unos supuestos chats que había tenido el padre del menor con el padrino, en donde es como que armaban una supuesta escena para llevárselo al niño. Aparentemente eso cae por su propio peso porque no pudieron
0: por esta constatación del garra.
7: Claro, pero ¿qué pasa? Hacen la cámara Gesell, viene la justicia santiagueña, la justicia santiagueña de Buenos Aires, hacen la cámara Gesell y el menor cuenta de que había sido abusado por una persona grande. Él da las características de esta persona, de este hombre. Cuenta que lo hacían ver las cosas que le hacían a mi mami, palabras textuales de este menor. Cuenta que lo llevaban a lugares donde hacían reuniones, se agarraban todos de las manos y bailaban. Entonces la justicia puede determinar que había ahí una cuestión de ritos, a lo mejor un banda que participaba su madre, y estas eran las personas que abusaban de este niño. Y palabras, a ver, textuales les podría decir, pero entre su media lengua, por la edad, estamos hablando de un menor entre 7 y 8 años, él dice estar decepcionado de su mamá y que no quiere volver a Santiago del Estero, que no quiere volver a Carmen porque tiene miedo. Por lo tanto, la justicia determina que continúe bajo la tutela de su abuela paterna, que vive en Mar del Plata, pero es la que estuvo al mismo tiempo cuidándolo durante todo este tiempo en el hospital. En el Gallagher está con asistencia psicológica, están evaluando darle el alta en estos días, mientras ahora la causa dio un giro y la justicia ahora está investigando otras cuestiones que tienen que ver con, a ver, las características de este hombre que este menor dio en cámara Gesell, ¿no?
0: Luciana, muchísimas gracias por el reporte, la verdad tremendo el tema, y lo que te vamos a pedir es que nos vayas actualizando a la medida en que tengas novedades, ¿dale?
7: Seguro que así va a ser, compañeros. Muchas gracias, que tengan lindo día.
0: Un beso grandote, lo mismo vos. Es Luciana Lucchini de LRA 21, Radio Nacional Santiago del Estero. Nos vamos ahora con Mariel Ríos, precisamente a Figueroa Alcorta y a la altura del Malva, más o menos, donde se encuentra Gustavo Sofovich, después de haber soplado la pipeta y declarado que le dio cero, María Ríos, muy buen día, bienvenida, ¿cómo le va?
9: Nicolás Sacoy te quiere escuchar, ¿qué es lo que
10: Nicolás,
9: pasó?
10: No pasó nada, voy a mi casa.
9: Bueno, pero dio obviamente negativo la pipeta, pero ¿por qué motivo te retuvieron dos horas dentro del auto?
10: Porque no lo sé, ni la verdad ni me importa. Lo importante es que cada uno se va a su casa, no me teléfono de la cara, por favor.
9: ¿Estás, retenido simplemente por portación de apellido por parte de la policía, doctora?
10: Yo no estoy detenido,
9: Retenido, digo, por la policía acá en el auto, por portación de apellido, ese operativo.
10: No importa, porque lo importante es que me cada uno de los que pasó el accidente se va a su casa, hija. Que me vas a hacer la
9: un simple choque.
10: Sí, un simple choque en el cual estamos 3 horas. Sí, es obvio que me llamó Gustavo Sofovich. Si no, ustedes no estarían acá.
9: Pero todo, entonces, termina bien, todo negativo y simplemente un choque de tránsito normal.
10: Un beso,
9: Ahí está, la palabra de Gustavo Sofovich, Nicolás, que está cansado de ver...
0: Mariel, está cansado, de pésimo humor, lo cual es lógico, ¿no es cierto?
9: Sí, le dio negativo el test de alcoholemia a él, al conductor de la moto. Es un simple choque de tránsito en donde lo retuvieron simplemente la policía con semejante operativo, porque se llama Gustavo Sofovich.
0: Y los invitó a todos a pensar cualquier cosa, ¿no es cierto?
9: Claro,
0: porque es cierto, exacto. La hora, sí, el apellido, la hora, todo.
9: Acá es cuando la policía actúa de oficio y quiere ser más papista que el papa, como dice el dicho.
0: Sí.
9: Bueno. Hizo todo este operativo para preservar a una celebrity, vamos a decirlo de alguna manera, y fue simplemente, salió a comprar 2 yogures, se chocaron con una moto. Ahora los peritajes van a determinar quién tuvo la culpa, si la moto que se cruzó o Gustavo, que iba haciendo alguna maniobra que no correspondía, quiso girar, chocó a la moto.
0: Es peor, es un sujeto querible, pero me hace pensar, tenés que bajar, es tu amigo, pero ahora tenés que ir a comprar dos yogures a las 4:30 de la mañana en auto.
9: En
0: sí,
9: auto,
0: existen aplicaciones.
2: Y hay que respetar lo que te dice el nutricionista, ¿no?
0: Sí, está bien. Claro. Entonces,
9: lo primero que ingiere fue saludable, pero en este caso le va a caer como una piedra, pobre. En Salguero y Alcorta fue la situación. Para que se den una idea, es enfrente al shopping.
0: Es enfrente de la casa de Tinelli, que está viendo todo desde los balcones.
9: Tal cual, frente a la casa de Tinelli, Gustavo lo que hizo fue maniobrar, quiso girar, chocó a la moto, en la moto iban dos jóvenes de 23 años, un hombre y una mujer, empleados gastronómicos, y la mujer es la que se lleva la peor parte, con traumatismo en un brazo, fue derivada al hospital Rivadavia, el conductor está aquí. A ambos, tanto a Gustavo como el conductor de la moto, les dio negativo.
0: Eso lo viste vos, no es que lo que cuenta Gustavo, que
9: vi yo cuando le hicieron a ambos el test de la pipeta.
0: Sí, nosotros te vimos que lo estabas viendo porque estabas en todos los canales de televisión.
9: Tratando de detener el audio, y él no quería que le ponga el teléfono en la cara.
0: Me imagino, me retó a mí, no por tu culpa.
9: Para radio no se escucha y me peleé con todos los medios, porque lo tenía separado para hablar con nosotros, y se vinieron todos como araña, y me retaban, correte de la cámara, pero si viniste vos con la cámara.
0: Pero por favor, que esto es Radio Nacional.
9: Son los gajes del oficio, y todo termina con un final feliz, no como ayer. Que el incendio que les conté ayer, lamentablemente fallecieron todas las mascotas del departamento que se incendió. Pero este termina con un final feliz, la verdad, porque no, nadie...
0: Entonces, María, para reconstruir, él bajaba, él por Gustavo Sofovich, bajaba por los yogures que iba a comprar en auto y se choca con esta pareja de trabajadores del rubro gastronómico, tal cual. Sí está confirmado que la mujer con esta lesión en el brazo está en el hospital.
9: Está en el hospital. Ajá.
0: Un ahora hay un punto no menor, ayúdame a reconstruirlo, porque bueno, el tren de las especulaciones, ¿no es cierto?, de la información recién sacada del horno, otra beta era el abandono de personas, y en realidad lo que él dice que es el propio Gustavo Sofovich el que llamó a, ¿no es cierto?, al final de la historia, la historia real es esa, ¿no es cierto?, cero en la pipeta y llamó al 911.
9: Él es el mismo que llama dentro de su auto al 911, él se baja a ver qué es lo que había pasado, él espera dentro del auto porque le avisaron que iba a tardar como cerca de 1:30, 2 que llegue la pipeta, hace frío, y la verdad que no estaba para estar a las 5:30 de la mañana parado al lado de un auto esperando que llegue una pipeta 2 horas, entonces él se queda dentro del auto. ¿Qué pasó? Después, cuando empezó a llegar la policía, dijo, es Gustavo Sofovich, sitiaron todo, y cuando empezaron a llegar los medios, mucho más. Entonces se armó este show espectacular que vivimos, y fue por eso, fue porque realmente era Gustavo. Si era un choque común y corriente, como ya hemos tenido, ¿se acuerdan a ese conductor ebrio en el Paseo del Bajo? No hubiera pasado esto, hubiéramos tenido mucha más accesibilidad, tal vez, a la zona y al tratar de hablar con él. Pero como era Gustavo Sofovich, bueno, se armó todo este despliegue.
0: Qué bárbaro, menos mal estabas por ahí, ¿no es cierto?
9: Y cambié de ruta. Cuando me dijeron, cambié de ruta y me vine.
0: A mí me dijeron, ¿quién anda por ahí? Mariel está más cerca, ¿no es cierto? Vio que su lugar es la calle, Mariel Río, se da cuenta.
9: Mire, ¿no? Me haga contestarle una barbaridad, ¿no?, al aire, tenga decoro.
0: Así que voy a decirlo, el Martín Fierro es para Mariel Ríos.
9: Me llevo al Martín Fierro y el beso de Gustavo Sofovich que ustedes lo escucharon al aire.
0: Totalmente. Un beso grande.
9: Un beso.
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0: yo, porque si le digo, qué sé yo, ¿por qué llamas a un médico a las 4 de la mañana? Claro, ¿cómo te pasa eso? Qué bárbaro, ¿no? Qué tremendo. César Tapia, muy buen día, bienvenido, ¿cómo le va?
1: Nico y equipo, ¿cómo andan? Buen
0: bien,
1: día.
0: Muy bien, muy bien, muy bien. ¿Te sopló la pipeta ya a esta hora de la mañana también?
1: No, todavía no, pero si quieres tocar...
0: Sí. La bombilla, estás más hora de la bombilla. Está bien.
1: Sí, sí, esta hora sí, sí, más para el matecito.
0: Qué bárbaro. Che, terminal portuaria en la región chaqueña.
1: Sí, sí, sí, la verdad que importante para la región del Chaco, que finalmente habilitaron a través de la Agencia Nacional de Puertos y Navegaciones sobre la hidrovía, allí en el puerto Las Palmas, que queda en el margen del río Paraguay. Esto está ubicado en el kilómetro 25 de la localidad de Las Palmas. 10 años del comienzo de su construcción, que ha tenido varios puntos, varias inauguraciones que fueron el muelle y demás inauguraciones que se fueron dando para diferentes actividades, ¿no? Pero ahora finalmente ha obtenido la habilitación de la Agencia Nacional de Puertos, y bueno, a pocos días hay algunos implementos que tienen que sumar ya para empezar a trabajar. Lo más importante, Nico, de esto es el tema de costo de flete para el agro, ¿no? Principalmente para muchas producciones como arroz, algodón, bueno, oleaginosas, todo lo que tiene que ver con cultivo. Siempre se ha hablado sobre esos puntos, porque más allá de las producciones, de lo que hoy por hoy cuesta, para el productor que está a largas distancias, obviamente los costos aumentan muchísimo, y la habilitación de este tipo de puertos federaliza por un lado el país y por el otro lado achica esos costos, ¿no?
0: Absolutamente. Así que una buena noticia entonces para la región chaqueña, esto es sumar una nueva terminal portuaria a la altura, dijiste, de Las Palmas.
1: Las Palmas, exactamente, 200 metros de muelle con capacidad para 300 contenedores, entre otros puntos que va a estar trabajando a nivel nacional, ya si bien vienen trabajando, pero para la hidrovía suma desde ese lugar.
0: César, muchísimas gracias, que tengas lindo día.
1: Dale, Nico, un abrazo grande igualmente para ustedes.
0: Abrazo grandote, es César Tapia.
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0: mejores maneras de llamar al perro, que como lo llamó el ejército, un cierto mexicano, un perro robot. ¿Cómo le puso? Sotoloco.
1: Me vas a hacer Sotoloco. Decir el nombre, claro. Qué difícil.
2: Pero le pones Toto y listo.
0: Pero claro, este Toto. Se llama Sototro.
1: Sí, es un perro que se hizo famoso, claro. Porque se está usando para la vigilancia policial y para la seguridad pública, sí. Pública y también proyectos sociales.
0: Claro, casi Axolotl se llama. ¿Cómo se llama?
1: No, no, no sé cómo Axolotl. Se pronuncia.
0: No, pero decilo, veislo como suena.
1: No sé, a ver, estoy buscándolo, pero me aparece en distintos nombres,
0: claro,
1: porque me parece que dice un robot, Unitri B2, es como el nombre, claro, no.

0: Claro. Ah, ¿sí?
1: COVID, por el COVID. Entonces
0: ¿serio?
1: Adoptaron muchos que... Sí. Han adoptado perros y todos están bautizados con COVID.
0: Ah, no la tenía.
1: Entonces le hacemos... Sí, acá en la zona es común.
0: COVID. Por favor. Bueno, ¿dónde estamos parados con este frío? ¿Qué sigue? Tiranos un centro.
1: Sí, mañana mucho frío nuevamente, más frío que hoy va a estar mañana, así que no se desabrigue. Mañana sí, baja nuevamente la temperatura, probabilidades de helada para toda la provincia de Buenos Aires. Hasta ahí llega el frente frío. Nosotros que estamos más al norte, zafamos por suerte un poco, pero sí con temperaturas mínimas de 7 grados por la mañana. Así que bueno, bajas temperaturas y luego... Es como que frena y empiezan a subir un poquito las temperaturas. A ver, nada de 28 grados. Sí, entre 20 y 24 grados, temperaturas más que agradables, las mínimas también van subiendo. Así que bueno, suben un poquito las temperaturas mínimas y las máximas, así que vamos a tener una semana más templada. Pero... ¿qué pasa? Nuevamente la nubosidad. ¿Qué? Solamente el día jueves con un poco de sol y después nubes.
0: ¿Cuándo llega la primavera, María José Díaz?
1: No, la primavera estuve chequeando y están con temperaturas entre 20 y 24 grados, pero nublado con o alta nubosidad para prácticamente todo el país. Así que es como que vamos a tener una primavera sin lluvia, por lo menos lo que marca en la región, hasta el día de hoy. Con temperaturas agradables, pero parcialmente nublado en una amplia región del país.
0: Okay.
1: Así que bueno,
0: okay.
1: Ahí no, tenemos. No llueve.
0: No llueve, todo una gran preparación para las lluvias del niño después, ¿no?
1: Exactamente, sí. Estamos, a ver, aunque no lo creas, y justo en una de las charlas me dice, estamos el niño, pero no llueve, y nosotros no podemos sembrar porque nos falta humedad para el maíz. Es
0: claro,
1: la pregunta.
0: Claro.
1: Y ahí uno le explica el por qué no llueve y por qué no estamos correlacionándonos con el aumento de lluvia.
0: Ajá.
1: Así que en nuestra región, acá, sur de Santa Fe, parte del sur, estaríamos necesitando unos 15, 20 milímetros
0: de
1: lluvia.
0: Lo que pasa es que se abre la canilla y no sabes cuándo se cierra después.
1: Exactamente.
0: Claro.
1: Así que bueno, para avanzar todo con lo que es la siembra de maíz, lo que ya se sembró, necesitaría unos milímetros para darle todo ese empuje para arrancar. Así que, pero bueno, por el momento acá nosotros, ni Santa Fe ni Buenos Aires, todo lo que es prácticamente el país sin precipitaciones, solo Corrientes y parte de Misiones, para el viernes, sábado sí hay algo de precipitaciones, el resto del país... Por estos días, nada de agua.
0: María José, muchísimas gracias. Que tengas lindo día.
1: Igualmente para todo el equipo. Muy buen día para todos.
0: Buenas semanas, María José Dicky, nuestra agroclimatóloga de cabecera.
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3: 8 de la mañana en la República Argentina. El proyecto de presupuesto ingresa a la Cámara de Diputados. La iniciativa prevé que la inflación continúe a la baja y anticipa una recuperación del salario real, según un documento de 17 páginas presentado por el Ministerio de Economía. El área que encabeza Luis Caputo además sostiene que las proyecciones macroeconómicas contemplan la continuidad del proceso de normalización y crecimiento del país. Un argentino confeccionará las vestiduras que usará el Papa en su visita a Francia. Desde Radio Nacional San Luis informa Gustavo González.
4: Tomás Valentín Gómez, un joven de 27 años, oriundo de la provincia de San Luis, fue elegido para bordar las vestiduras que usará el Papa León XIV el próximo 26 y 27 de septiembre durante una visita al santuario de Nuestra Señora de Lourdes en Francia. Sobre este trabajo hablamos con Tomás Valentín Gómez.
5: Hay una hermana mexicana que está a cargo de esto, la hermana Marta, con quien estoy trabajando. Y así es que en mayo, bueno, cuando yo llegué, a las semanas me llamaron para hacerme esta propuesta, ¿no?, de ayudar en la confección de los ornamentos de la visita al Papa.
3: Investigan a Elegante por amenazas y violencia. Miriam Mariotto.
6: Tres propiedades vinculadas al músico.

0: fueron allanadas. Ayer se secuestraron en ese lugar un vehículo BMW y tres teléfonos celulares. Esto es vinculado a una denuncia que realizó una joven de 23 años, Micaela Verdún, que dijo que el músico y otras personas se acercaron a la propiedad que alquila con armas de fuego, exigiéndole el desalojo. Esta propiedad está vinculada a la familia del músico.
1: La información del deporte con Nicolás Álvarez.
2: Actualizamos los Juegos Sudamericanos que se desarrollan en la provincia de Santa Fe. Julieta Lucas consiguió la medalla de oro en All Erondi. En tanto, Emilia Acosta consiguió la medalla de bronce.
1: En Mendoza, donde nos escuchás a través de AM 960, la temperatura es de 4 grados. El cielo está parcialmente nublado. En Buenos Aires, en la ciudad autónoma de Buenos Aires, la temperatura 10 grados 2 décimas. Cielo ligeramente nublado, humedad relativa ambiente 78%. La presión 1015.3 hectopascales, viento del oeste a 4 kilómetros en la hora. Visibilidad óptima 10 kilómetros.
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0: Muy bien, 4 minutos nos separan ahora de las 8 de la mañana en la República Argentina, este día martes, 15 de septiembre de 2026 en todo el mundo.
1: Y te cuento, Nico, que nos están escribiendo, están participando los oyentes a través del 1138707485 y me quedo con un mensaje de Roxana de La Plata. Nos cuenta que está haciendo el matecito del día, se está riendo con lo que estábamos contando.
0: ¿Con qué?
1: Todo el episodio con Gustavo Sofovich, y dice, escuché que esta tarde...
0: Era una noticia seria.
1: Era una noticia seria.
0: No, pero... por la chica, ¿no es cierto?, que está en el hospital.
1: No, absolutamente.
0: Lo demás.
1: Sí, sí, sí, lo demás todo accesorio. Dice, escuché que esta tarde van a hacerle un homenaje a Antonio Carrizo.
0: Así es.
1: Ahora les vamos a contar bien.
0: A las
1: 19 horas, bueno, con una gran conducción y testimonios y lindos recuerdos de este grande de la radiofonía argentina. Y si me recordó...
0: ¿Estás haciendo algo en la sala de locutores también?
1: Sí, hoy me sorprendí cuando entré.
0: Ah, ¿viste?
1: Sí, sí, sí, sí, sí.
0: Porque
1: sí,
0: dijimos a que le hacemos un mimo a él y con él a los locutores de la radio.
1: Está muy bien.
0: ¿Sabe?
1: Está muy bien, sí, sí. Dice, me recordó a mi papá, que siempre contaba que hizo con él el servicio militar en Zapala. En ese momento Antonio era un desconocido, papá lo hubiese cumplido también los años en abril. Bueno, los recuerdos de la radio que siempre a todos los argentinos nos acompaña.
0: Efectivamente. ¿Qué hay que saber hoy martes, 15 de septiembre, a esta hora? El gobierno presenta el proyecto de presupuesto 2027 en diputados. El texto mantendrá el objetivo de déficit cero. Ayer el presidente Javier Milei se reunió con diputados y senadores para defender el rumbo de la gestión. El primer mandatario les recordó que la economía creció por 27 meses consecutivos y que el consumo privado se encuentra en niveles históricos. Es Sebastián Pareja, diputado nacional por la Libertad Avanza, provincia de Buenos Aires.
2: El presidente intenta que empecemos a defender los logros que tenemos en el gobierno, ¿no? Un gobierno que ha prometido una serie de cuestiones en campaña y llevado medio ciclo de su primera gestión, se han cumplido casi en su mayoría. Hemos dado la cara en cada uno de los temas que la ciudadanía ha querido tener una respuesta. El presidente ha sido muy claro y contundente, y ahí nos pide que nosotros seamos tan claros y contundentes como lo es él cada vez que cruza alguna mentira que se dicen tanto en los medios como en las redes como en algún otro político.
0: El Senado retoma el debate por la reforma política. El tema se discutirá en el marco de la reunión de la Comisión de Asuntos Constitucionales de la Cámara Alta, convocada para hoy a las 15:30. El proyecto contempla la eliminación de las PASO, cambios en el financiamiento de los partidos políticos, modificaciones en la boleta única de papel y la incorporación de ficha limpia. Sueños compartidos condenaron a José López, a los hermanos Joclender y absolvieron a Julio Devido por el plan de viviendas. Las penas son de menos de 3 años de prisión en suspenso. El fallo se conoció al filo de la prescripción del caso por el desvío de fondos.
3: Condenar por mayoría a Sergio Mauricio Joclender a la pena de 2 años y 8 meses de prisión de ejecución condicional y costas del proceso por considerarlo partícipe necesario del delito de administración fraudulenta en perjuicio de la administración pública. Condenar por mayoría a Pablo Guillermo Joclender a la pena de 2 años y 4 meses de prisión de ejecución condicional y costas del proceso por considerarlo partícipe necesario del delito de administración fraudulenta en perjuicio de la administración pública.
0: El gobierno da un nuevo paso en la privatización de AISA y busca recaudar unos 500 millones de dólares. Hoy se realizará la apertura de ofertas que se había postergado a fines de agosto. El proceso contempla la venta del 90% de las acciones de la empresa. Gustavo Sofovich chocó a una moto y el test de alcoholemia dio negativo. El choque se dio minutos después de las 5 de la mañana en la esquina de Salguero y Martín Salguero, Avenida Figueroa Alcorta, Martín Salguero. Una mujer fue trasladada al Hospital Rivadavia con una lesión en el brazo. Pasadas las 7:20 de la mañana, le realizaron el control de alcoholemia, cuyo resultado dio negativo. Londres rechaza el intento independentista de Escocia, Irlanda del Norte y Gales. El gobierno de Burnham ratificó su defensa del Reino Unido y se mostró dispuesto a negociar mecanismos financieros con los primeros ministros de las administraciones locales. Juegos Suramericanos 2026. En el segundo día de competencia, los deportistas argentinos ganaron 21 medallas y acumularon 32, quedando en el segundo puesto del medallero general detrás de Brasil. El equipo nacional acumula 12 medallas doradas, 5 plateadas y 15 de bronce. Alejandra Gallo, muy buen día, bienvenida, ¿cómo le va?
1: Pero muy buen día, ¿cómo están todos? Un día espectacular, frío pero soleado, hermoso. Vamos a estar hablando de muchos números. La mirada está puesta en el Congreso por dos razones: presupuesto 2027, Cámara de Diputados hoy, y el jueves el oficialismo intenta en el Senado darle, convertir en ley la reforma de la Carta Orgánica del Banco Central. ¿Qué tiene que ver una cosa con la otra? Todo, porque la nueva función del Banco Central justamente pasa exclusivamente por preservar el valor de la moneda.
0: Así es, así es. Eso va a...
1: El jueves.
0: El día jueves.
1: En el Senado.
0: Confirmado, en el Senado. Vamos a tener que ayudarnos después.
1: Sí.
0: A desandar el camino, o seguir los pasos, ¿no es cierto?, del camino que anden en el Congreso los distintos proyectos, porque vamos a tener muy activa Cámara de Diputados y Cámara de Senadores.
1: No hay ningún problema. Mientras no me pidas que te arme el poroteo, todos los otros números los puedo hacer.
0: Y tampoco se lo vamos a pedir a Nadia Márquez, porque no corresponde. Tenemos en línea a Nadia Márquez, que es senadora nacional por la Libertad de Avanza, provincia de Neuquén. Hola, Nadia. Nico Yacoy, equipo nacional, buen día. Muchas gracias por atendernos.
4: Hola, ¿cómo están? Un placer enorme compartir con ustedes en esta mañana.
0: Bien, muy bien, lo mismo digo, Nadia. Reunión ayer con el presidente de la Nación.
4: Sí, por supuesto. En el marco de las distintas reuniones, ¿no?, que venimos teniendo con todo el bloque de diputados y senadores de la Libertad Avanza, un poco siempre el presidente tomándose este tiempo que según dicen los que han participado en otros espacios políticos, rara vez o nunca las ha realizado un presidente. Pero la verdad que nosotros estamos muy contentos, estas reuniones nos sirven mucho para profundizar en distintos conceptos. Claro. En la forma de gobierno, lo que se está haciendo, las decisiones que se toman, porque se toman para hacer preguntas, así que muy contentos.
0: Le da las herramientas además después para, primero de todo, entender el proyecto y a partir de ahí cada quien argumentar más sólidamente en el debate que se dé en la Cámara, ¿no?
4: Sí, obviamente, a ver, el bloque de la Libertad Avanza está compuesto por distintos diputados y senadores con distintas profesiones y demás, así que siempre...
0: Claro.
4: Estos diálogos son más que interesantes, productivos, larguito. El de ayer creo que estuvimos alrededor de 3 horas,
0: ajá,
4: más o menos, tratando distintos temas, y siempre hay espacios de preguntas también para poder interactuar y hablar con el presidente. Así que para mí me parece que son muy buenos, muy positivos, y fundamentalmente importantes, ¿no?, para poder seguir entendiendo en el detalle, digo, ¿no?, cada una de las decisiones y los efectos y el impacto que han tenido.
0: Esto es importante sobre todo porque te habla de la... después cada quien estará a favor, en contra, de acuerdo, no tanto, pero de la coherencia conceptual, ¿no es cierto?, del gobierno. Entonces, que sea el propio presidente el que explica en el sistema general, ¿no es cierto?, de su programa de gobierno... ¿Qué engranaje significa cada uno de los proyectos que va enviando el Congreso, ¿no? Como que todo está relacionado y tiene que ver con eso, con una convicción general.
4: Sí, sí, igual, digo, hablamos de todos los temas, ¿eh? No solo de los del Congreso, no todos, tampoco los del Congreso, se van eligiendo temas y se van desarrollando. Pero vuelvo a decir, me parece que es muy importante este diálogo continuo de diputados y senadores del bloque oficialista con el presidente.
0: ¿Cómo les dice el masterclass? Va tomando ese nombre, ¿no es cierto?
4: Claro, algunos van haciendo así. Yo siempre dije que para mí una de las mejores virtudes que tiene el presidente es la docencia. Uh-huh. Lo hizo, ¿no?, siempre desde la primera campaña, esto de poder hablar temas, explicarlos. Algunos que eran medios como tabú, intocables, como la justicia social, ¿quién se iba a animar a decir algo? en contra unos años atrás en la Argentina, sin embargo, hoy nos damos cuenta y la mayoría de los argentinos han podido reconocer que la justicia social es bastante injusta, ¿no? Cuando te toca estar de un lado del mostrador, les gusta la justicia social, cuando te toca estar del otro lado del mostrador, ya no te gusta, claro. ¿Viste? Y bueno, creo que eso se debe en gran parte a la actividad de docencia que ha tenido el presidente, y lo valoro mucho.
0: Nadia, se retoma el tratamiento de la reforma política en el Senado, entiendo que una reunión hoy mismo, ¿qué se avizora para eso?
4: Bueno, la comisión que convoca asuntos constitucionales con el proyecto del oficialismo y algunos proyectos más que han pedido otros senadores, un poco se retoma en el marco de continuar el diálogo, ¿no? Respecto a eso, se había hecho una primera reunión más bien de carácter expositivo con el Ejecutivo, explicando la motivación y el proyecto y en qué consistía y demás. Bueno, ahora se retoma también después de haber, digamos, dialogado un montón de temas en el medio, ¿no? No es que quedó ahí una nada, sino de que teníamos un montón de proyectos también que involucraron a distintas comisiones. Ahora se retoma este tema para poder seguir hablando, dialogando con aliados, viendo las posiciones, y seguramente alguno pedirá algún invitado, claro. Veremos cómo se da, pero es parte del tratamiento y de la rutina habitual que tienen los proyectos en el Senado de la Nación.
0: En ese sentido, hay ya la confirmación de sesión el día jueves por Inocencia Fiscal 2 y Reforma Carta Orgánica del Banco Central, ¿o eso también está pendiente de confirmación?
4: Bueno, mañana, los miércoles son las reuniones parlamentarias, la comisión parlamentaria, la comisión, que es la de los jefes de bloque, es, digamos, donde se debaten los temas. Por un lado, la realización de las sesiones, y por otro lado, los temas. Así claro. Que, obviamente, son temas que tendremos que tratar este jueves, el próximo, el siguiente. Uh-huh. Se está trabajando con los distintos espacios políticos para poder llevar estos temas al recinto. Así que esperando ese momento. Pero posiblemente pueda ser alguno de los temas.
0: Puede ser alguno de los temas, Nadia. Así que muchísimo trabajo estas semanas.
4: Esta es la desde el 23 que hace muchísimo trabajo. Pero bueno, aún ahora yo siempre digo que me dicen, no, los diputados nacionales no hacen nada.
0: Vas a descansar, 6 años, nada de descansar.
4: No. Me dijeron, bueno, el Senado más tranquilo tampoco. Pero bueno, contenta y a buena hora que sea de mucho trabajo, creo que es muy positivo. Pero a los que veníamos de trabajar mucho no nos ha cambiado nada.
0: Tal cual.
1: Buen día, Alejandra Gallo, la saluda, un gusto. Quería justamente, habíamos linkeado con Nico al principio de la presentación este tema del presupuesto, que tiene justamente como uno de los lineamientos troncales la ratificación de los parámetros que hoy rigen el gobierno del presidente Javier Milei, y la reforma de la Carta Orgánica del Banco Central, cuyo tema central justamente es la preservación de la moneda. ¿Alguna reflexión si puede contarnos respecto de lo que conversaron en esta línea con el presidente y la importancia, lógicamente, de desacelerar la inflación, que de hecho está ocurriendo, ¿no? Pero bueno, ¿cómo calza esto en estos dos proyectos tan troncales?
4: A ver, en primer lugar decir que el presidente viene cumpliendo a rajatabla sus compromisos de campaña. Teníamos una hiperinflación en puerta y el presidente logró desactivar esa bomba, y de una inflación del último año del gobierno anterior de un 211%, 211,4, estar en una inflación anual del 30 es realmente un logro y un mérito del presidente. Obviamente queremos llegar a cero, no estamos conformes, ¿no? No es que veníamos y decimos, che, mirá, los otros tenían 211, nosotros tenemos 30, no. No estamos completamente felices, pero sí entendemos de que es un logro muy importante y más que necesario para los argentinos, porque además justamente es a los más pobres, a los más vulnerables, los que les pega más este impuesto inflacionario. Creo que eso es importante poder decirlo, ¿no? Una inflación del último mes en diciembre del 25,5, tener inflaciones mensuales del 1,7, 1,9 y demás, realmente es un logro y un mérito. También creo que es un cambio cultural, y esto tiene que ver con la capacidad de docencia del presidente, de hablar, ¿no?, de eliminar el déficit. Y a ver, y no quiero decirlo solamente en el gobierno nacional, porque ahora muchos gobiernos provinciales y municipales empiezan a hablar del tema, ¿no? Lo hicimos con recursos propios y demás, con lo cual me parece que ha podido trascender esta enseñanza de no gasto más de lo que ingresa. La política lo que hacía usualmente era justamente gastar más. ¿Y cómo hacemos? ¿Cómo hacíamos para justificar ese gasto? ¿Cómo hacíamos para pagarlo? Y bueno, recurrían al banco, recurrían a la emisión monetaria, y ahí es donde siempre me gusta decirlo bien, bien sencillo a la gente, ¿no? Es como tener una maquinita, una impresora de billetes en la casa. Claro, bueno, el resto de los argentinos no lo tenemos, no. Ni lo teníamos, pero los distintos gobiernos empezaban a imprimir. Y eso hacía que se genere mayor inflación y que la plata valga cada vez menos. Conclusión, tenías más billetes que te servían para menos. Antes con una monedita comprar un caramelo, ahora necesitas 100 pesos para comprar un caramelo.
0: Por eso es tan importante, Nadia, seguir el voto a voto, ¿no es cierto?, de lo que suceda en el Senado con la reforma de la Carta Orgánica, porque son políticos autolimitándose, ¿no es cierto?
4: Bueno, eso no ha pasado jamás en la historia de Argentina. Claro. Que los políticos se pongan límites a sí mismos. Siempre los políticos son especialistas en poner límites al resto.
0: A los demás, claro.
4: Sanciones a los otros. Sí. Ahora, ¿qué pasa cuando el intendente no hace algo? Qué sé yo, tenía que hacer una obra y salió mal, listo, no pasa nada. Pero andá a equivocarte en un centímetro en la vereda de tu casa. Uh-huh. Bueno, así en todos los órdenes, ¿no? Nacional, provincial y municipal, el presidente lo que está haciendo es limitar justamente el poder. Mira, yo a veces digo, no lo hacemos tanto por nosotros, porque nosotros tenemos una convicción.
0: No, es que ya no estás emitiendo, el tema es los otros.
4: Porque no emitimos, porque respetamos las cuentas. Y aún lo hemos hecho en contra embates fuertísimos que hemos recibido en todos estos años, y lo hemos mantenido, no nos ha dado miedo el tema y hemos podido lograrlo. Pero bueno, la gente tiene que saber que tiene que haber una regla que sea para siempre, o al menos que sea lo más difícil de cambiar.
0: Eso mismo.
4: Para cualquier gobierno, sí. ¿No? Que se vea tentado a no cumplirlo. Y el Banco Central tiene que tener una sola responsabilidad o un solo objetivo principal, que es preservar el valor de la moneda, punto. Después, ¿qué vamos a establecer? Que no pueden emitir para financiar los gastos de los distintos gobiernos, y vamos a bloquear la independencia justamente que requiere el Banco Central.
0: Nadia, como siempre, muchísimas gracias por la charla.
4: Un placer enorme, que tengan un hermoso día, Dios les bendiga.
0: Que tengas lindo día vos también. Es Nadia Márquez, es senadora nacional por la Libertad de Avanza, provincia de Neuquén, y esto que comentaba, ¿no es cierto?, respecto de los límites que se daría si esta ley se vota, me refiero a la reforma de la Carta Orgánica del Banco Central de la República Argentina, autoimponiéndose, ¿no es cierto?, la política, decir que el límite mayor que la ciudadanía puede poner a la política, de cualquier color que sea, es el cultural. Cuando cambia el valor, porque después podrá venir quien quiera a cambiar esa ley, a volver a desorientar al Banco Central de los objetivos que le corresponden, incluso por diseño constitucional, pero estaremos nosotros, si Dios quiere, para decirle, no volvés a imprimir, porque ya sabemos lo que pasa. ¿No es cierto? Ese fenómeno se llama ventana de Overton. Cuando mueve la opinión pública o la política, cambia también su parecer y modifica sus posiciones. No los dejemos volver a emitir. Eso es una cosa que está más del lado nuestro como ciudadanos, ¿no es cierto?
4: Totalmente.
0: Que del lado de la política, que hoy propone autolimitarse, pero mañana esperemos que no, pero pasado mañana, ¿no es cierto?, puede intentar sacarse esa atadura de encima. Por eso el apotegma es siempre mío de este programa, que es más que militar, lo que tenemos que hacer los ciudadanos es limitar, ¿no?
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0: Hernán Mundo, muy buen día, bienvenido. ¿Cómo le va?
6: ¿Qué tal, Nicolás? Buen día, buen martes para vos y por supuesto para todo el equipo. Bueno, de los temas con los que venían conversando con la senadora Nadia Márquez, serán parte de la conferencia de prensa del vocero Adrián Rabier, por lo menos en lo que refiere a los objetivos del gobierno y a lo que se pretende para esta semana, por supuesto desde el punto de vista del Ejecutivo y también a nivel legislativo, y a la hora 13, y bueno, abordar tres ejes prioritarios en lo que refiere a proyectos del gobierno, la reunión de mesa política, presupuesto 2027 allí desde ya, modificaciones al sistema electoral como conversamos con la senadora a partir de lo que es la discusión ya en el ámbito de asuntos constitucionales del Senado esta misma tarde, y el proyecto de ley de defensa de la soberanía nacional orientado a las Islas Malvinas, así que eso será parte del encuentro a la hora 13. Y atención, con otro eje a tener en cuenta y que de repente puede tener novedades en próximas horas, recordemos que ya de alguna manera se van acercando los tiempos, y ustedes también lo han desarrollado en el programa, con lo que es la oficialización de la agenda del Papa León XIV, desde ya que se espera que haya una comunicación por parte del Vaticano, que eso llegue a la República Argentina, más allá de que ya hay un bosquejo respecto a lugares que van a ser visitados por el Papa, tanto el domingo 8 como el lunes 9, martes 10, miércoles 11, hablamos de Ciudad de Buenos Aires, hablamos de la provincia de Córdoba, Ciudad Capital, y también la Basílica de Luján en la provincia de Buenos Aires. Pero esperamos que haya una definición por parte del Vaticano y que eso se comunique, y podría ser, eso es lo que nos han señalado, con algún tipo de conferencia anexa a las habituales en Casa Rosada, como fue en su momento, ¿no?, cuando se anunció la oficialización del viaje del Papa, y recordemos que estuvo en ese momento comunicándolo en Casa Rosada el canciller Pablo Quirno. Hablamos de Pablo Quirno en un rato más, será una de las voces en el evento del Día de la Exportación, 30ª edición, esto será en el Palacio de Libertad, como decíamos, con la palabra entonces del ministro de Relaciones Exteriores, evento en el que estarán hablando durante la mañana el ministro de Economía, Luis Caputo, y en el cierre el ministro de Transformación y Regulación del Estado, Federico Sturzenegger.
0: Hernán Mundo, muchísimas gracias, que tenga lindo día.
6: Un abrazo.
0: Abrazo grandote, Hernán Mundo, corresponsal de Radio Nacional en Casa de Gobierno.
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0: Estamos en todo el país. Salta. Salta Capital se fundó en 1582 y fue uno de los bastiones económicos en la época del Virreinato del Perú. Famosa por su arquitectura colonial española y su patrimonio andino, se la conoce como Salta la Linda. Pero el nombre de Salta es anterior a la colonización de los españoles y la historia de cómo llegó a imponerse es interesante. El conquistador al que le habían sido otorgados estos dominios le dio su propio nombre al poblado inicial. La llamó San Felipe de Lerma, Valle de Salta, pero esto no prosperó. Como un triunfo de los sometidos, al poco tiempo se silenció el nombre impuesto y se recordó solo la segunda parte, más descriptiva y con más sentido, seguramente para la gran cantidad de pobladores indígenas de la zona, Salta. 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
4: Doctor, cuando subo al colectivo me duele la rodilla. ¿Qué es? 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
5: 8:30 a.m. Legisladores oficialistas destacan las reuniones con el presidente Javier Milei. Por Radio Nacional, la senadora de La Libertad Avanza, Nadia Márquez, se refirió al encuentro que recientemente encabezó el jefe de Estado.
6: En el marco de las distintas reuniones, ¿no?, que venimos teniendo con todo el bloque de diputados y senadores de La Libertad Avanza, un poco siempre el presidente tomándose este tiempo que, según dicen los que han participado en otros espacios políticos, rara o nunca las realizaba un presidente. Pero la verdad que nosotros estamos muy contentos, estas reuniones nos sirven mucho para profundizar en distintos conceptos, claro, en la forma de gobierno, lo que se está haciendo, las decisiones que se toman, porque se toman para hacer preguntas, así que muy contentos.
5: El gobierno oficializó el acuerdo de libre comercio entre el Mercosur y Singapur. El convenio ampliará las oportunidades comerciales de Argentina en los mercados del sudeste asiático. El pacto regional fue firmado el 7 de diciembre del 2023 en Río de Janeiro y ahora el Poder Ejecutivo Nacional completó el procedimiento interno para su aprobación. Gustavo Sofovich chocó en Palermo. Mariel Ríos.
7: El productor teatral Gustavo Sofovich embistió a una moto en Figueroa Alcorta y Salguero en un incidente de tránsito tras ir a buscar dos yogures a las 5 de la mañana. Los ocupantes eran dos jóvenes de 23 años, un hombre y una mujer, empleados gastronómicos. La mujer, tras lastimarse uno de los brazos y ser trasladada al Hospital Rivadavia. Esto decía Gustavo.
8: Fui a comprar un yogur, trato de la derecha, me toco con la moto, es un accidente, lo mismo que le pasa a cualquiera. La diferencia que yo me llamo Sofovich. Es un procedimiento de rutina.
9: No estabas atrincherado en el otro.
8: ¿Cómo voy a estar atrincherado?
9: ¿Qué resultado te dio?
8: ¿La colemia? Sí. Si no, no estaría hablando con ustedes, me hubiera llevado.
5: Datos del tiempo en la ciudad de Buenos Aires, la temperatura 10 grados 9 décimas, cielo algo nublado, humedad relativa ambiente 77%, la presión 1015.6 hectopascales, viento del oeste a 6 kilómetros en la hora, visibilidad óptima 10 kilómetros.
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0: Muy bien, 33 minutos, nos separan la hora de las 8 de la mañana en la República Argentina. ¿Cómo se llama el perro? Tenemos un problema con un perro, Ale.
1: ¿Escuché?
0: Sí, es un perro robot del ejército mexicano. Sí. Y le pusieron un nombre muy mexicano.
1: ¡Órale! El
2: nombre,
0: ojalá.
2: El nombre es Xolotl.
0: Xolotl.
2: Hay distintos robots, perros, en México que cumplen distintas funciones. Ajá. Xolotl es un perro pacifista que se usa para limpiar playas, para limpiar distintos Ajá. tipos de aguas, Ajá. y fue desarrollado 100% por industria mexicana, y el nombre Ajá. es un homenaje a el dios del inframundo. Xolotl es el dios, que es un perro que acompaña a las personas cuando fallecen al inframundo. De ahí Ajá. viene este nombre, pero en un inicio hay distintos robots,
0: o sea,
2: que tienen nombres más de robots.
0: El perro, puedes poner un nombre más lindo, ¿no es cierto?
2: No, porque también en México Xolotl representa una raza de perros. Entonces, es un nombre que es muy mexicano, claro. y en México lo pronuncian perfectamente, claro. no así yo, que me costó
0: Entonces,
2: bastante
0: Xolotl. Y el
2: decirlo.
0: Axolotl, que está el cuento de Cortázar, que está tan bueno, ahí estamos viendo imágenes del Xolotl.
2: Sí.
0: En el streaming, gracias Martín. El Axolotl, que es el cuento, ¿no es cierto? Cortázar, el otro, que es este pez que se queda quieto, casi ni se mueve, y significa perro del agua, precisamente, el ajolote, como se le dice también. Así que el perro andaba,
2: ¿no?
0: Parecía
2: parecida
0: a la palabra.
2: ¿Por qué estamos hablando de esto?
0: Porque queremos.
1: Porque es muy difícil de pronunciar.
2: Porque mañana va a haber un desfile importante, donde se va a exhibir las distintas tecnologías que tiene el ejército mexicano, y en los medios empezaron a difundir imágenes de estos perros claro. robots que van a estar en el desfile.
0: ¿Y a dónde va? ¿El veterinario o el mecánico?
2: Claro. Yo te diría claro. que depende cómo se autoperciba, ¿no?
0: Claro.
1: La raza de perro es el que conocemos como perro pila, el que no tiene pelos.
0: ¿Pila?
1: El perro pila, porque es calentito.
0: Ah, no, creí que era pila.
1: Porque calentito lo usa mucha gente para darse calor. Es el perro que no tiene pelo.
0: Mira qué bien.
1: Bastante feo.
0: Una gran... Sí, sí, es feo. Lourdes Marchese, muy buen día, bienvenida. ¿Cómo le va?
3: ¿Cómo va?
0: Bien.
3: No puedo decir buen día, me parece, después de semejante fallo.
0: Pero vos viste, eso fue un fallo, fue un fallo en los dos sentidos de la palabra, un error.
3: Sí. Obligado y Brumberg otra vez dando la nota, Nico.
0: Qué bárbaro.
3: Obligado y Brumberg son los mismos jueces que en su momento sobreseyeron a Cristina Fernández de Kirchner sin hacer juicio en la causa Tesoro Sauces, que después terminan siendo apartados del expediente y cuyo voto de Brumberg fue como muy dudoso en ese momento. Pero lo cierto es que en el día de ayer, lo único bueno que podría decir es que no operó la prescripción. ¿Te acordás que decíamos que estaba ahí?
0: Que no sé si no jugaron al filo, porque si pasaba, pasaba, ¿eh?
3: Mira, yo estuve consultando bastante, hubo una discusión muy fuerte entre los jueces. De hecho, si vos escuchaste cuando la jueza Adriana Paliotti da a conocer el veredicto, estaba muy nerviosa. No se la notaba tranquila la jueza Paliotti.
0: Ay, vos que los conocés.
3: Sí, no me gustó nada cómo estaba nerviosa, se trastabillaba con las palabras, era como que no tenía ganas de leer ese fallo, me parece. Fue un fallo por mayoría, terminó con condenas que son prácticamente simbólicas. Mira, en eso estoy de acuerdo.
0: O sea que pobre estaba leyendo el fallo de los otros.
3: Me parece que sí. En eso es como que estoy de acuerdo un poco con Joplande cuando dijo, bueno, al final algo simbólico, porque de algo tenían que hacer 15 años de investigación, Nico.
0: Qué
3: 15 verdad. Años de investigación para que la pena más alta sea 2 años y 9 meses para José López, 2 años y 9 meses para Fatala, y a Sergio Joplande, como partícipe de administración fraudulenta, le dan 2 años y 8 meses, y a su hermano 2 años y 4 meses. Julio De Vido, otra vez absuelto. Ya es la tercera absolución que tiene de acá un tiempo no muy largo, porque estamos hablando que De Vido fue absuelto en la causa de la valija de Antonini Wilson, en la causa Vialidad fue absuelto Julio De Vido, y ahora termina absuelto en Sueños Compartidos. Yo quiero esperar al 13 de noviembre, que va a ser el día que se conozcan los fundamentos, para ver cómo fundamentaron. Porque si vos decís que hubo delito, porque los jueces evidentemente entendieron que hubo un delito acá y terminaron condenando, ¿por qué no le pusieron el máximo de la pena si terminás pidiendo un decomiso de 206 millones? O sea, le estás poniendo una pena condicional, porque vos sabés, Nico, que menos de 3 años la pena es condicional, efectiva, y que van a tener que esperar, obviamente, hasta que llegue a la Corte Suprema recién para que digan, bueno, a ver si terminan presos, y termina totalmente diluida. Por lo que fue esta causa investigada desde el año 2008 hasta el año 2011, el periodo donde el gobierno de Cristina Fernández de Kirchner en aquel entonces giró 900 millones para el programa Sueños Compartidos, que era la construcción de viviendas sociales, y la verdad que quedó sabor a poco.
0: Ya lo cree,
3: ¿no? Por no decir otra cosa, por ser respetuosa. Porque la verdad que si no había pruebas directamente hubieses absuelto.
0: Claro.
3: A mí me decían, no, bueno, pero llegó floja de papeles la causa. Bueno, entonces hubieses absuelto a todos y listo, hubieses operado la prescripción, hubieses esperado un día más y operado la prescripción. Pero para hacer esto, me parece a mí que al menos me queda un sabor muy a poco.
0: Lourdes.
3: Seguramente esto va a terminar siendo apelado por el fiscal Diego Velasco y la Unidad de Información Financiera.
0: Seguramente. Lourdes, muchísimas gracias.
3: Abrazo enorme. Hasta
0: luego. Beso grandote. Lourdes Marchese, corresponsal de Radio Nacional en Tribunales. Tenemos en línea a Elsa Quirós. Es ex diputada nacional por la Coalición Cívica y primera denunciante de la causa Sueños Compartidos. Esto en el año 2008. Hola, Elsa, Nico Yacoy, equipo nacional. Buen día. Gracias por atendernos.
4: Hola, ¿qué tal? Buen día.
0: Elsa, acá desgranando un poco la sentencia por esta causa, contanos vos qué opinión te merece.
4: En principio, hay que rescatar una cosa, que es que la causa se llevó a cabo.
0: Ajá, sí.
4: Con todos los vaivenes que escuchaba recién, y muchos más, porque bueno, es imposible sintetizar 16 años así en un programa de
0: sí,
4: radio.
0: Sí, en un ratito del programa, tal cual.
4: Claro, primero eso. En segundo lugar, qué terrible la cuestión de la corrupción. Es decir, no te lo podés explicar ni filosófica, ni histórica, ni económicamente. Es un pecado terrible, ¿no? Esto tiene, la verdad, muchísimas aristas. Ustedes decían recién, bueno, la causa tiene sabor a poco. En realidad, la cuasi falta de condena,
0: ajá,
4: ¿no?
0: Ah, es una buena forma de ponerlo, sí.
4: Y qué sé yo, no sé de qué otra manera, no tengo términos, para calificar una cosa como esta, pero la verdad, más que gusto a poco, tiene que ver con apurar situaciones y bueno, y después quedarán las apelaciones y otra vez, hasta que vengan los decomisos y todo lo demás. Además, los 206 millones y pico son los millones que pudo justificar con papeles a través de documentos y demás la auditoría. Yo había hablado con Leandro Despuy, porque Leandro Despuy era todavía el auditor.
0: Ajá.
4: Cuando se llegó a esa cifra, pero se llegó a esa cifra como diciendo, bueno, esto es lo que yo tengo el papel por abajo, pero los papeles que no habían eran mucho más.
0: O sea, la justicia limitó el monto a lo estrictamente probado.
4: Exactamente.
0: Como si eso fuera
4: esto
0: todo.
4: Por un lado.
0: Por lo demás, ayúdame, Elsa, con esto. ¿206 millones están ya actualizados o hay que actualizarlos? Porque yo
4: no los tengo, pero no
0: será poco.
4: Hay que actualizarlos.
0: Ah, okay.
4: Hay que actualizarlos, okay. Sí. 206 y pico fue la cifra a la que había llegado la auditoría. Eso por un lado. Por el otro lado, las vidas que se perdieron por el camino. Yo siempre recuerdo una cosa, y en la declaración ahora, en el juicio que fue por ahí por marzo,
0: ajá,
4: que me tocó a mí, yo lo repetía, y es una cosa que, digamos, a mí me quiebra esto. Un grupo de albañiles que trabajaban en una de las de, en una de las construcciones, me fue a ver una vez al despacho. Habían ido al ANSES a averiguar cuánto tenían de aportes y demás para empezar a hacer este señor, principalmente empezar a hacer los trámites de su jubilación. Y entonces me muestra, ¿viste esa tira larga que te daban antes en la ANSES, donde estaban los meses y el monto, los meses y el monto? Bueno, no tenía un solo aporte. Y me dice, diputada, yo me pensaba jubilar el año que viene. Y se largó a llorar.
0: Claro.
4: ¿Entendés? Uh-huh. Entonces, más allá de la complicidad terrible de funcionarios con otros que no eran funcionarios, porque Schocklender no era funcionario.
0: No.
4: Ni las empresas que había conformado, que había, yo no sé cuántas, pero qué sé yo, cientos de empresas. Cientos de empresas con el mismo domicilio, con este objeto de, digamos, de la empresa, que era cualquier cosa, era importaciones, exportaciones, gimnasia.
0: O sea, las que no le daba el objeto social para hacer eso.
4: Pero claro, cualquier cosa. Entonces, todo eso implicaban vías de flujo del dinero de la corrupción.
0: Claro. Esa,
4: no está todavía del todo investigado y supongo del todo probado esa parte.
0: Pero ayúdame con esto, esto puede escalar en la etapa de los recursos, en cualquier caso, y las apelaciones.
4: Y sí, seguro. Ah, okay. Seguro. Okay. Ahora, de cualquier manera, yo te digo esto. Decir hoy, como yo escucho por los medios y veo y qué sé yo, decir hoy hay condena, creo que es lo que hay que profundizar.
0: Claro.
4: ¿Por
0: claro.
4: qué? ¿Por qué? Porque es el final al que tiene que llegar un hecho de corrupción.
0: Claro.
4: O sea, un funcionario tiene que ser calificado como corrupto cuando se prueba la corrupción. Ahora, y la condena tiene que encarnar en la sociedad. Si no encarna la condena en la sociedad, la verdad no sirve para mucho.
0: Entiendo clarísimo.
4: Y ahí hay un papel muy importante que tienen que cumplir ustedes. Uh-huh. Digo, ustedes, los medios.
0: Los medios,
4: ¿no? Los que de vez en cuando ponen un tema de discusión, los que ponen una noticia, los que muestran tal o cual ejemplo, los que muestran... Porque para que la condena, haga carne en la sociedad y no crucemos un semáforo en rojo,
0: eso.
4: No nos portemos mal con nuestro vecino, no tiremos la basura en cualquier momento, qué sé yo.
0: Me dejas en tremenda disyuntiva, Elsa, porque esto es una cuasi condena. O sea, por un lado es un poco esto que propones, si te portas mal, te pasa, pero les pasó poquito. Así que es como las dos cosas, ¿no?
4: Seguro. No puede no ser debido responsable cuando era el que tenía la última decisión. Exacto. La primera y la última, en realidad.
0: Y la última, absolutamente. Elsa, te agradezco muchísimo por la charla.
4: A ustedes.
0: Un abrazo grande.
4: Adiós.
0: Elsa Quiroz, que es diputada por la coalición cívica, es una de las primeras denunciantes de esta causa, Sueños Compartidos, esto en el año 2008.
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0: porque estábamos evaluando, ¿no? Evaluándolo nos ganó Mitre. No hay que evaluar nada. No, sí hay que evaluar. Hecho Radio Nacional y de acuerdo con la audiencia cuál es, evaluamos y después sacamos, ¿no es cierto?
1: Totalmente.
0: Así que ahí lo tendremos.
1: Nada de hacer las cosas sin pensar y sin evaluar.
0: Por supuesto. Piensan mucho nuestros oyentes antes de escribirlo.
1: Absolutamente, y hoy que estamos con el tema de la siesta,
0: me
1: en
0: imagino,
1: este cuento.
0: ¿Usted es siesta o fiesta, Alejandra Gallo?
2: No, fiesta ya no, pero... ¿Fiesta? ¿Cómo ya? No, ¿cómo? Me levanto muy temprano, tengo un niño pequeño, claro, después me acusa, me pasa...
0: Claro, factura.
2: Factura al cuerpo, yo quiero priorizo en entrenar. Así que si puedo una siesta, 20 minutitos, pumba.
0: Y entrenar, ahí está muy bien.
1: ¿Qué prolijidad en este equipo, por favor, la de los 20 minutos, es el equipo de los 20 minutos.
0: Los 20 minutos son 45, acá tiene el promedio abajo, usted lo tira abajo.
1: No, yo lo tiré abajo.
0: No, pero usted duerme muy poco, ¿cuántas horas dormís por la noche?
1: No llego a 5.
0: No, claro, necesitas después completar.
1: Pero no es que me levanto mucho más temprano que ustedes, ¿eh?
0: No, pero te acostás tarde.
1: Me acuesto tarde, sí.
0: Claro.
1: Sí, me cuesta conciliar el sueño.
0: Y eso, claro.
1: A diferencia, yo dije fuera de micrófono que envidio las personas que apoyan la cabeza en la almohada y se duermen.
2: También. Eso pasa. Yo, por ahí das vueltas.
0: Entre que me apoyé, me dormí.
1: Qué placer. Qué placer.
0: Sí. Bueno, nuestros oyentes están escribiendo, ¿dónde?
1: Al 11-3870-7485, pero la mayoría de los oyentes son más... Team duermo siesta larga. En un ratito te lo cuento.
0: Mira qué bien, ya veremos eso. ¿Se llama siesta o si es otra cosa?
1: Claro.
0: No sé si duerme siesta. Oscar Humacata, de LRA4 Radio Nacional Salta. Oscar Humacata, muy buen día, bienvenido. ¿Cómo le va?
3: Hola, Nicolás. Buen día, Alejandra. Bien, acá con el cielo algo nublado y una temperatura de 15 grados. Bueno, listos para vivir el día trascendental, importante, del milagro en Salta, querido Nicolás.
0: Así es. Contanos un poquito de esa historia y bueno, el hecho central hoy que es la renovación del pacto, ¿no es cierto?
3: Renovación del pacto de fidelidad que comenzó en 1692, es decir, 334 años nos separan de aquel hecho que fue un terremoto que sucedió en esta región, en donde la sociedad de ese momento acudió a la iglesia catedral, que estaba ubicada en otro espacio de la Plaza 9 de Julio, se derrumbó, y allí sacaron las imágenes que estaban intactas de la Virgen del Milagro y del Señor del Milagro, y bueno, los terremotos, el movimiento sísmico cesó, y de allí quedó prendada la sociedad salteña y cristiana en torno a este hecho, a este milagro, y la renovación del pacto de fidelidad tiene que ver con que en ese tiempo se designó protector de la ciudad de Salta, Señor del Milagro, y se juró fidelidad a él por patrono de toda la región. Y eso se renueva cada año en la procesión que comienza hoy a las 3 de la tarde. Esa renovación ha ido creciendo en la fe y en la gente que llega a hacerlo a Salta. Ya desde que comienza el rezo de la novena, el 6 de septiembre, Salta comienza a poblarse de feligreses, no solamente de aquel que tiene la experiencia de turismo religioso, sino también aquel que viene por promesas importantes. Es muy fuerte lo que sucede, Nicolás, en estos días. El domingo y ayer, el lunes, se han sucedido las entradas más importantes de las peregrinaciones. Les cuento que acá en Salta, en general, hace más de 50 años, es día no laborable, 13, 14 y 15... y el 15 feriado provincial el día de hoy. Entonces, ¿por qué? Porque le dan para que la gente pueda llegar a la iglesia catedral. Claro, y desde ayer llegaron las peregrinaciones más lejanas, desde Cachi, Payugá, hasta La Poma, Santa Victoria Oeste. Eso fueron el domingo. Ayer llegó la gente de La Puna, gente de la cordillera. De paso, el saludo para ellos, que escuchan muchísimo Radio Nacional en toda la cordillera que corresponde a la provincia de Salta o acá en el noroeste argentino. Ellos han llegado en una cantidad de 8.000 personas en la tarde de ayer, la gente de Cachi, 7.000 personas, la gente de Salvador Maza, más de 1.000 personas. Cada peregrinación ha traído muchísima gente, es decir, más allá de la gente que parte de una mina. Pueden partir 10 mineros, y en la medida que van desandando camino por los puestos de lo alto donde se cuidan las llamas, se va uniendo esa familia con sus hijos y así durante todo el trayecto llegan en esa cantidad a la ciudad de Salta. Los testimonios son increíbles. Tenemos ahí un audio, si querés lo compartimos, una parte nada más, es una gotita de una lluvia de este tipo de experiencias. Si querés escuchamos, Nicolás.
0: Sí, sí, claro.
4: Todos somos servidores de la Puna, de Alfarcito, servimos a los peregrinos y venimos acá.
5: ¿Cuánto tiempo vienen sirviendo los peregrinos?
4: Mi mamá 5 años y yo viene al año siguiente 4 años.
5: ¿Le pedís algo en particular al Señor y a la Virgen del Milagro?
4: Que todos los niños tengan medicamentos que yo tengo.
5: ¿Qué medicamentos?
4: Esperanza. Esperanza, así se llama, Esperanza.
5: ¿Qué enfermedad tenés?
4: Espina medular espinal tipo 3.
5: ¿Cuántos añitos tenés?
4: 11 años. Ya cumplí en la Puna el 12 de septiembre.
5: Hace poquito.
4: Sí. Porque dice que es muy caro, pero no hay otro medicamento porque ese medicamento lo

0: mismo, esto crece, nada es lo mismo, los niños ya son jóvenes, los jóvenes, o algunos ya ancianos, y lo viven repitiendo en cada milagro, en promesa, en pedidos. A ver, los que nos toca estar hace muchísimos años con la radio, llevando el temple emocional de cada llegada de los peregrinos y de la procesión, nos conmueve quizás como el primer día de nuestra vida viviendo el milagro. Y hoy es el día en el que los peregrinos tienen el cierre de la fiesta, todo se dispone en la ciudad, muchos lugares, muchas instituciones donde están alojados, albergados, porque hoy es el día en que salen las imágenes del Señor y la Virgen del Milagro, las 3 de la tarde, en 3 secciones, en la primera sección con la cruz procesional y la Virgen de las Lágrimas, de allí sale la Virgen, luego el Señor del Milagro. 3 grandes secciones multitudinarias que arriban al Monumento 20 de Febrero en la ciudad de Salta, desandan aproximadamente 15 cuadras de procesión y allí se realiza la renovación del pacto de fidelidad y un mensaje que da la Iglesia, un mensaje pastoral, obviamente relacionado a esta festividad, pero relacionado también al momento actual, a la situación que vive la sociedad, según el análisis de la Iglesia, y de ahí va una renovación del pacto de fidelidad, que es histórico, que la renovación está al final de la libretita que trae el rezo de la novena. Se espera una tarde multitudinaria, todos estos días el microcentro de la ciudad, hasta ahora mismo, muy mucha gente, porque toda la noche ha estado abierta la Iglesia Catedral, hay misas, han habido misas cada hora, la última misa es ahora a las 10 de la mañana, de ahí se cierra la catedral y en 2 horas y media se hacen todos los apretos, los ornamentos de las 2 imágenes grandísimas que son del Señor y de la Virgen del Milagro, se las acomoda en las cureñas, en las cuales se las traslada por las calles de la ciudad. Hasta las 20 vamos a estar con la transmisión nacional.
1: Oscar, muchísimas gracias, lo vamos siguiendo.
0: Abrazo enorme.
1: Abrazo grandote, Oscar Uma, Cata de LRA 4, Radio Nacional Salta.
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3: 9 de la mañana en la República Argentina. Causa sueños compartidos. Por Radio Nacional, la exdiputada por la coalición cívica y primera denunciante, Elsa Quirós, criticó el veredicto que fijó penas menores a los 3 años y por lo tanto los condenados no irán a prisión.
4: La cuasi falta de condena, la verdad, más que gusto a poco, tiene que ver con apurar situaciones y bueno, y después quedarán las apelaciones y otra vez, hasta que vengan los decomisos y todo lo demás. Además, los 206 millones y pico son los millones que pudo justificar con papeles, a través de documentos y demás, la auditoría.
3: La información del deporte con Nicolás Álvarez.
5: Juegos Suramericanos. El técnico de la selección argentina sub-19, Diego Placente, convocó a Javier Pascual en lugar de Bruno Galassi. El debut de la Argentina será este viernes frente a Chile en el Estadio Marcelo Bielsa a las 10 de la mañana.
3: El estado del tránsito con Romina Wiener.
6: Provincia de Neuquén, los pasos internacionales Cardenal Zamoré y Pino Achado, ambos están habilitados a la circulación para todo tipo de vehículos. Recordamos que en esta época del año es obligatorio la portación de cadenas. Buena marcha en la Ruta Nacional 40 entre Bariloche y El Bolsón. Transitar con las luces bajas encendidas y todos los ocupantes del vehículo tener colocado el cinturón de seguridad.
3: En Bariloche, Río Negro, nos escuchan a través de AM590 y la temperatura es de 3 grados 8 décimas. El cielo está parcialmente nublado. En la ciudad autónoma de Buenos Aires, la temperatura 10 grados 9 décimas. Cielo algo nublado. Humedad relativa ambiente 77%, la presión 1015.6 hectopascales. Viento del oeste a 6 kilómetros en la hora. Visibilidad óptima 10 kilómetros.
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8: Nacional da la hora.
9: 9:05. 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
10: La Administración Nacional de Alimentos, Medicamentos y Tecnología Médica, ANMAT, autorizó y ya está disponible en la Argentina una nueva droga para el tratamiento de accidentes cerebrovasculares isquémicos agudos. Es recomendada por la Organización Europea de Accidentes Cerebrovasculares y se denomina Tenocteplasa. Esta droga, por su mayor facilidad de administración, eficacia y seguridad, está avalada por los especialistas. El paciente debe recibir la medicación por vía endovenosa lo antes posible y hasta las 4 horas y media después de la aparición de los primeros síntomas del ACV. Actuar con velocidad y llamar a la ambulancia para que la persona sea llevada con urgencia a un centro asistencial preparado para atender estos cuadros puede marcar la diferencia entre la vida y la muerte o entre una recuperación completa y secuelas permanentes. El médico neurólogo presidente de la Sociedad Neurológica Argentina, Pablo Ioli, dio más detalles de esta medicación.
11: La ANMAT ha aprobado recientemente el uso de Tenecteplase para el tratamiento del accidente cerebrovascular isquémico, el ACV, dentro de las 4 horas y media de inicio de los síntomas. Hasta el momento actual veníamos utilizando en Argentina y en el mundo el Alteplase, que es una droga que trombolítica, es decir, que tiene la capacidad de destruir un trombo, un coágulo que tapa una arteria, que es la que produce el ACV. Y esta droga, el Alteplase, requería de un uso de infusión a lo largo de 1 hora. En cambio, esta nueva droga se puede pasar en forma directa en pocos segundos, lo que permite reducir los tiempos de tratamiento, teniendo en cuenta que para esta patología los minutos cuentan. En la medida que pasan minutos, la probabilidad de beneficio del tratamiento disminuye, y por cada minuto que el cerebro está sufriendo una ACV se mueren 2 millones de neuronas.
10: Entre las principales medidas y conductas recomendadas para prevenir la aparición de una ACV, los médicos neurólogos coinciden en la visita periódica al médico, sobre todo a partir de los 40 años, y el control de los factores de riesgo que pueden predisponer al desarrollo a corto o mediano plazo de las enfermedades cardiovasculares. En este sentido, se refirió el médico neurólogo Pablo Ioli.
11: Sin duda, un porcentaje muy alto de los ACV se puede reducir, se podría evitar con el control de los factores de riesgo vascular. Para la enfermedad cerebrovascular en particular, la hipertensión, la diabetes, el colesterol, el tabaquismo y otros que son específicos específicos del ACV, como pueden ser la enfermedad carotidia, es la enfermedad de las arterias que llevan la sangre al cerebro, y los tratamientos para la fibrilación auricular, que es una arritmia muy frecuente en adultos mayores, a mayor edad, más riesgo de este tipo de arritmia, que produce coágulos en el corazón y que esos coágulos pueden migrar al cerebro y obstruir arterias y producir un ACV. Para este tipo de patología hay diferentes tipos de tratamiento, y el control de estos factores de riesgo puede reducir marcadamente el riesgo de un ACV.
10: Informó Diana Costanzo para Radio Nacional, tu radio.
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14 minutos pasan de las 9 de la mañana. Buen día a toda la audiencia de Radio Nacional Jujuy. Jorge Cafrune.

Así están los chicos, ya hasta ahora no te lo puedo contar las imágenes que van circulando, no solo en las redes sociales, en los distintos portales digitales, en los distintos canales de la provincia, porque bueno, los chicos, claro, se están haciendo sentir, señores, ya, una hora por lo menos, es que llevan las carrozas saliendo de los canchones para dirigirse a Ciudad Cultural. Primer dato que te voy a dar, yo sí, ya a esta hora... La jornada está iniciada, estamos abriendo martes, el horario pico ya pasó. Sé que la mayoría a esta hora ya está en el trabajo, quizás tomándose algo calentito para recuperar un poco la temperatura, que dicho sea de paso se va a ir recuperando también en las próximas jornadas. Pero bueno, hay quienes tienen tareas, actividades laborales independientes, entonces tienen otra dinámica. Van de un punto a otro, no solo de la ciudad, sino por las rutas nacionales y provinciales. Por favor, con tiempo, primero, si no van a tener mucha paciencia, lo cual me parece que la situación lo demanda, vayan con tiempo porque el tránsito está demorado, señores, ¿eh? Una de las carrozas, una de las que acabamos nosotros también de tener dato, ¿no? Están saliendo del colegio que está en inmediaciones del 23 de agosto, así que éxodo. Exactamente las calles que van a ir tomando no las tenemos, pero sí tenemos ya la experiencia, son 75 años de la Fiesta Nacional de los Estudiantes, de el cuidado y el acompañamiento que requieren los chicos. Sí, van acompañados por los profes, hay agentes de seguridad vial, de tránsito de la municipalidad en lo que respecta al ejido capitalino. Pero ya salieron también del norte. Atención, atención con esto. Del ramal todavía no tengo dato. Pero bueno, si alguien lo quiere aportar, tenemos líneas abiertas. Pueden marcar 155-05-53-37. Y la premisa, sine qua non, cada vez que vas a tomar el auto, la moto, bueno, la moto, el casco. El auto que esté en condiciones, ¿de acuerdo? Respetar la distancia de frenado entre vehículos y con precaución, eso es todo. En la mayoría de las rutas de la provincia se encuentran transitables. La premisa esta, voy a reiterar, precaución, por favor. No olviden, no lo olviden, no lo olviden. Buen destino así para todos.

cumpleaños un regalito esta mañana. ¿Vieron el amanecer maravilloso que tuvimos aquí en Capital? Te juro que, bueno, vos lo veías, viste, estando en casa, quizás has templado el ambiente, tenés esa fortuna, no sentís tanto, viste, como en el exterior. Parecía un veranito anticipado. No, no se descuiden, por favor, si va a haber un incremento en la temperatura. Pero bueno, depende del horario que tengas que volver a casa o el que estés en exteriores. La amplitud térmica sigue siendo muy marcada hoy. Mucho, mucho, mucho frío. Claro, se despejó el cielo, está azul límpido, maravilloso. Y según estoy viendo en el monitor que tenemos aquí en el estudio, no solo en San Salvador, sino también en la zona de Quebrada, lo cual nos encanta, ¿eh? Nos encanta. Así que bueno, gente, pero no se descuiden, por favor, se los pido. Qué valientes los chicos, ¿eh? Porque han venido desde el sábado con pintada, pasados por agua. Han tenido la elección Reina Capital, la familia también, que tuvo que acompañar, que en realidad disfruta de acompañar a los chicos si no, no hubieran estado participando. Han pasado jornadas realmente desafiantes en cuanto a las condiciones del tiempo. Bueno, atendiendo estos datos, a no descuidarnos y cuidar la salud también, porque queremos tener una edición número 75 de la Fiesta Nacional de los Estudiantes, lucida, lucida, cual voz de este diamante.

Obviamente tiene que ver con la edición número 75, claro, sí. Ahí está, se los cuento a los que no saben, a las más jóvenes. Y a los papás que están escuchando desde las cuatro regiones AM790, bueno, si quieren compartir por dónde van los chicos, si quieren saber cómo están, bueno, marquen 155-05-53-37. Esta línea está habilitada para mensajes de texto y también mensajes de voz. Para el que guste llamar, 422-2781, la línea fija. ¿Cómo anda Fabio, querido? ¿Esto es de su promo, esta música? Fabio Maravilla Martínez con nosotros. Sí, con sí, con size. 80, 80 y algo así, ¿verdad? Hay un revival de los 80. Bueno, que si no me equivoco, si no me corrigen, nunca se fueron los 80. Acá en la provincia, por lo menos los 70 no se fueron nunca. Pero bueno, ahí estamos. 20 minutos han pasado de las 9. Voy a pasar a saludar también a Fabricio León, responsable de la producción general. Me presento, mi nombre es Lucía Jiménez. Estamos comenzando la previa de la mañana.

0: Está bien, no nos detenemos, no nos detenemos. Me van a matar los fanáticos de Queen, que amo profundamente. O sea, que esto lo compartía con mi padre. ¿Te acuerdas esas épocas en las que tenías esa libertad horaria, el tiempo, y te ponías a escuchar discos? Discos, sí, de pasta. No de plástico argentino, discos de pasta. Era realmente bonito, ¿eh? Bonito compartir con la familia, por ahí esos gustos en que bueno, coincidíamos, ¿eh? Con los papás. Qué lindo, che. Bueno, para todos, ¿eh? Estamos acompañando e invitando a toda la familia a participar. Nosotros, bueno, como siempre, proponemos no solo datos del tiempo, te dije la actual, 9 grados. La térmica esta mañana cuando salí de casa era de 1 grado, veníamos escarchaditos, caminando rápido, rápido, rápido a la radio. De repente decía, ¡ay, qué fiaca! Y veo llegar a un vecino que terminaba de cumplir horario, sereno. No te puedo contar el nivel de contractura que parece haber tenido de toda la madrugada trabajando, imagínate. Así que bueno, aplausos para ellos, aplausos para la gente que hace guardias, para la gente que trabaja en la calle, para la que tiene que trasladarse en una moto, por ejemplo, en bicicleta. ¿Viste? Una vez se queja. Pero bueno, hay que ser valientes, así que un hurra para esta gente. 9 grados la temperatura actual, la máxima prevista para hoy, 23 grados. Cruzamos dedos, soleado, claro, soleado. Esto ya te hace como diferente la jornada. La humedad a esta hora de la mañana es del 51%, la presión de 1024 hectopascales, vientos soplan, escuchen, porque este es un dato clave, del norte al noroeste, a 8 kilómetros por hora, ¿llegará calorcito? Tengo el extendido, pero no quiero ilusionarlos, vamos por partes. La visibilidad ideal, 16 kilómetros a esta hora de la jornada, estoy hablando de la zona de valles, ¿eh? Y respecto a alertas meteorológicas, han cesado en todo el territorio nacional, gente, ya no solo en la provincia, sí, porque venía del sur esta olita polar que nos tenía todos a mal traer. Bueno, esperemos que de a poco recuperemos esa primavera que tanta ilusión nos hace. Así que bueno, bienvenidos a todos los oyentes, hemos brindado ya las vías de contacto, vamos a estar hasta las 10 de la mañana. Enseguida se suma a nuestra compañera desde Exteriores, Marcela Ramírez, como es habitual en cada jornada. Y bueno, en cada jornada también hablamos, ¿no?, de quienes van recorriendo las rutas de la provincia, sobre todo por trabajo, porque van con los tiempos contaditos. Está abierto el paso de Jama, las condiciones son propicias para todo tipo de vehículo, no solo de gran porte. Sí, atención, los que van camino al norte, porque sobre Ruta Nacional número 9, a la altura de la cuesta de Bárcena, sentido norte-sur, se ha habilitado solo media calzada. Se habrán enterado o no, te lo cuento. En las últimas horas de la tarde de ayer, lunes, volcó un camión. El chofer resultó herido, nada de gravedad. Por suerte se lo pudo asistir. Bueno, la carga quedó toda volcada en este corredor, lo cual ha demandado estas horas, ¿eh? Te estoy hablando de la tarde y noche de lunes, y mirá la hora que estamos hoy, martes, y todavía siguen trabajando en el despeje de este punto. Y como venís en bajadita, atención, cuidado, a frenar con el motor, lo decimos para los turistas, hemos tenido que hablar de esto también meses atrás, pero bueno, quiero recalcarlo, porque mucha gente está llegando por esta nueva edición de la fiesta de los estudiantes. La familia acompañando a las chicas, contingentes de jóvenes que aprovechan para el recorrido, por supuesto, al norte. ¿Cómo se lo van a perder? Pero bueno, como queremos que lo disfruten, te vamos aportando también esta información. Las carrozas, volviendo al tema de que ya hay traslados hacia Ciudad Cultural, ¿tienen permiso? Porque se han organizado en franjas horarias, hoy martes por lo menos, hasta las 19 horas para trasladarse. ¿De acuerdo? Y mañana miércoles continúa, por supuesto, el traslado de otro número de carrozas desde las 9 y hasta las 4 de la tarde. Pero bueno, tengan en cuenta esto, que pueden tener demoras en el ingreso, por supuesto, a la ciudad. 25 minutos han pasado de las 9 de la mañana, comenzamos con los datos puntuales, los importantes para que llegues a buen destino, así que sea un hermoso, maravilloso martes de septiembre. 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
0: Para los nostálgicos, y ya los infalibles, tiene razón, somos contemporáneos y estamos aquí. Es memorioso, o sea, el tío sonaba ahí. ¿Sabía usted? ¿El tío? ¿Lo escucharon esa voz maravillosa? ¿Qué decirte? La familia es así. No lo mire, la verdad. No recuerdo los nombres del resto, pero bueno, Virus, escucha esto. Sí, sonó, mira, si te cuento lo que sonó en los septiembre. Y no solo en septiembre, mira la altura que estamos y aquí lo repasamos. Este es un clásico, claro, claro, es un clásico de radio nacional, Jujuy, Jorge Cajuna.

esperábamos. No importaba nada. La mochila pesada, el equipo de educación física, pero te llevabas el grabador al colegio. ¿Se acuerdan? Tremendo. Bueno, gente, grabador, me preguntarán ustedes, ¿qué es eso? Bueno, gente, quiero repasar algo que se va a notar, un movimiento importante. Ayer se abordaba en el espacio de la mañana de Nacional un ejercicio de evacuación simultáneo de prevención sísmica en 15 establecimientos de Capital, en la zona de Alto Comedero, ¿sí? También en el Carmen, también en Monterrico y también en San Antonio. Va a ser en breve. 10 de la mañana se supone inician. Intervienen varias fuerzas, están los docentes, por supuesto, asistiendo a los chicos, enseñándoles qué hacer ante una circunstancia de estas características. Defensa Civil presente, el Ministerio de Educación también, la cartera de seguridad no puede faltar, policía de la provincia también se suma. Bueno, a ver, se difunde a propósito de esto el 911, que es la gente que está entrenada además para este tipo de eventos. Defensa Civil, recuerden que el número 103, bomberos 100. Todos ellos involucrados en este proceso, la verdad que de aprendizaje que realmente es valioso en una zona como la nuestra, ¿eh? Mañana vamos a hablar con un geólogo, te lo voy adelantando. Va a venir al piso, nos va a contar un poquito de la sismicidad del suelo en la provincia. Pero bueno, son temas que se han venido tratando desde estas fuerzas de manera permanente. Y qué bonito tomar los espacios educativos para esto, después reforzarlo también en casa. Sería interesante en cada hogar armar su protocolo. En lo particular, algunos simulacros me ha tocado cubrir, los primeros que se hacían en la provincia, con especialistas de Chile que habían llegado a acompañarnos, y la verdad que funcionaron perfecto. Así que bueno, este es un contexto. Los títulos locales, nacionales e internacionales, los temas sobresalientes de este martes 15 de septiembre los vamos a tener en breve, porque ya estamos casi que en la primera y única pausa que tenemos en la mañana, en la previa de la mañana de Nacional, momento en que nos comunicamos con LRA1. El regreso, tanda, y volvemos con lo prometido.

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1: 9:30 de la mañana en la República Argentina. Reforma política. La Comisión de Asuntos Constitucionales del Senado se reunirá para continuar con el análisis del proyecto que propone anular las PASO, entre otras cuestiones. El senador libertario Agustín Coto dijo que en el encuentro parlamentario solo se difundirá información. Revés judicial para Cristina Fernández. El informe de Lourdes Marchese.
2: La Cámara Federal de Casación rechazó una queja de Cristina Fernández de Kirchner sobre los embargos de Tesoro Los Sauces en el marco de la ejecución patrimonial de la causa Vialidad. Recordemos que el Tribunal Oral Federal 2 ordenó el 11 de agosto embargar preventivamente esos inmuebles pertenecientes a las empresas Los Kirchner mientras se resuelve si corresponde el decomiso definitivo, entre ellos la vivienda ubicada en San José 1111. Las sociedades tienen accionistas a Máximo y a Florencia, y Cristina Fernández cuestionó que esos bienes puedan ser cautelados porque no eran parte del provecho del delito de vialidad.
1: Avanza la investigación contra Elegante por violencia y amenazas. El informe de Miriam Mariotto.
3: El músico Elian Valenzuela, conocido como Elegante, está acusado de amenazas coactivas agravadas por el uso de arma de fuego y violación de domicilio. Esto es por la denuncia de una vecina de General Rodríguez que alquila una propiedad perteneciente a un miembro de su familia. Aseguró que Elegante, junto con otro grupo de personas, arribaron a ese domicilio pidiéndole que lo desaloje con armas de fuego. Tres propiedades vinculadas al músico fueron allanadas en el día de ayer y la justicia está investigando este hecho.
1: En la ciudad de Buenos Aires, temperatura 13 grados 9 décimas, humedad 67%, cielo algo nublado.
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4: Nacional da la hora. 9 de la mañana, 34 minutos. 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
4: La siesta puede compensar la falta de descanso durante la noche. Así lo reveló el primer estudio científico realizado en la base antártica Belgrano 2, la más austral de la Argentina. En el continente blanco, las personas duermen una hora menos durante la noche. Sin embargo, pueden llegar a duplicar el descanso durante el día. El trabajo fue liderado por los investigadores Diego Golombek y Daniel Vigo. El médico Agustín Folgueira estuvo a cargo de la recopilación de datos en la base. Se publicó en la revista Scientific Reports. Daniel Cardinali es investigador principal emérito del CONICET en la Universidad Católica Argentina.
6: La siesta siempre fue vista, aunque esto ha cambiado en estos últimos tiempos, como algo estigmatizante de las poblaciones. O sea, la gente tiene la siesta ha sido visto como una falta de laboriosidad, lo cual es un hecho bastante negativo para lo que hoy es la única manera en que podemos, desde el punto de vista ahora de la sociedad general, compensar la forma en la cual estamos durmiendo, cada vez menos, con menos horas dedicadas al sueño, con más alteraciones del sueño.
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0: Y como lo prometimos, comenzamos el recorrido habitual a través de los títulos locales. El costo de la canasta básica alimentaria en Jujuy registró un incremento mayor al que tuvo la inflación durante el mes de agosto. El índice que determina el nivel de indigencia subió 2.3%, mientras que el costo de vida subió 1.7%. Una familia de cuatro integrantes necesitó más de 1.5 millones para no ser considerada pobre, según el informe de DIPEC en la provincia. El costo de esta canasta, que además considera gastos de bienes y servicios no alimentarios, ya superó, como decíamos hace instantes, el 1.5 millones de pesos. Inauguraron una red de agua potable en la comuna San Roque, El Morado, departamento de Humahuaca. Esta obra permitirá avanzar en la provisión del servicio a los domicilios de la zona. El referente comunitario explicó que el proyecto fue el resultado de un largo proceso de reuniones, gestiones y trabajo vecinal. Los fondos para la obra fueron dispuestos por el gobierno provincial y el trabajo articulado con la comunidad y los equipos técnicos. MPA cedió motocicletas para reforzar la atención sanitaria en la Puna jujeña. Los vehículos serán destinados a puestos de salud de Potrero de la Puna, Santa Ana de la Puna y Casa Colorada para facilitar el traslado de agentes sanitarios y mejorar la cobertura territorial. El acto de entrega contó con la participación de referentes de atención primaria de la salud, del Consejo de Participación Indígena, del Consejo Departamental del Pueblo Colla y Comuneros. La Agencia de Desarrollo Sostenible de los Diques informó la implementación de la temporada de veda para la pesca de pejerrey en distintos embalses de la provincia de Jujuy. En el dique de Las Maderas rige una veda parcial para la pesca deportiva y recreativa embarcada. En el dique La Ciénaga se estableció también veda total, en tanto que en el dique Los Alisos rige una veda total para la pesca deportiva y recreativa desde la orilla. Se activó el celular del joven efectivo desaparecido. Los investigadores deslizaron que el dispositivo de Martínez fue encendido en Santa Cruz de la Sierra. Se cumplirá una semana de la misteriosa desaparición de Maximiliano Oscar Martínez, de 30 años de edad, cabo de la División Unidad Operativa de la Policía Federal de La Quiaca. La investigación se centró en Bolivia, lugar donde técnicamente el joven desapareció para los investigadores. Martínez nunca retornó hacia el lado argentino. La única pista que surgió durante las últimas horas es que su celular volvió a activarse en la ciudad de Santa Cruz de la Sierra, a unos 815 kilómetros de la frontera norte de la provincia. De la mañana, 45 minutos, tenemos líneas abiertas, 155-05-53-37, línea habilitada para mensajes de texto y mensajes de voz. De último minuto, llegó la primer carroza a Ciudad Cultural. Están los chicos, los estudiantes, siendo recibidos por el titular del ente autárquico permanente, Leandro Morales.
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0: Reiteramos, información de último minuto, acaba de llegar la primer carroza a Ciudad Cultural. Estamos hablando del ingreso norte a San Salvador. Qué lindo, qué lindo ese entusiasmo, me encanta, Gracias, Fabio, querido. Bueno, 4-22-27-81 también se encuentra a

0: 46 minutos pasan de las 9 de la mañana. Volvemos a la información, recorrido en esta oportunidad en los títulos del ámbito nacional. Día clave para el gobierno, expectativa por el presupuesto y proyecto de Malvinas. La mesa política se reunirá este martes para alinear su estrategia antes de dar la pelea en diputados, mientras definen los últimos detalles de la iniciativa para reforzar, bien digo, el reclamo de soberanía sobre las islas. Las negociaciones son los aliados. Será después de la habitual conferencia de prensa del vocero presidencial Adrián Rabia. Recordemos que esto va a suceder a las 11 de la mañana. La intención es terminar de ordenar la estrategia para el tratamiento de la ley de gastos y recursos y definir la hoja de ruta de las próximas semanas. Antes de avanzar, como corresponde, vamos a dar prioridad a nuestra compañera desde el móvil, ya recorriendo las calles de San Salvador. Marcela, querida, buen día. Marcela Ramírez, ¿cómo le va?
1: Buen día, Lucy. Buen día a toda la audiencia. Un saludo cordial a todo el equipo. Nosotros, bueno, transitando las calles céntricas de nuestra capital cusqueña, con un clima agradable en el día de hoy, con un sol radiante, pero el frío todavía se siente. Así que con una buena camperita viene bien. Ahora lo vamos a invitar a todos nuestros oyentes a que, dialoguemos un poquito con el padre Dante Ríos, quien es hermano y que está a cargo de lo que va a ser también la marcha o la peregrinación, procesión sobre la Virgen del Milagro. ¿Cómo le va, Dante? Buen día, padre.
2: Hola, muy buenos días a todos los de Radio Nacional que están escuchando, a los que están ahí en el piso. Sí, justamente esta tarde a las 19:30 nos autorizó la municipalidad para poder hacer la procesión con las imágenes del Señor Virgen del Milagro, que es una devoción de los salteños. Yo soy salteño, así que estoy muy contento. Estoy viviendo ahora en Jujuy hace 4 años, pero es una devoción salteña que se ha propagado por todos lados. Los jujeños también la han adoptado y acá en la Basílica San Francisco tenemos las imágenes. Y los invitamos esta tarde a las 7:30 a hacer la procesión, que va a ser por calle El Lavalle hasta Alvear. De Alvear se dobla por Sarmiento Belgrano, y llegamos nuevamente acá al atrio de la Basílica para cantar el himno nacional, para consagrarle a Dios y la Virgen nuestra patria y hacer el pacto de fidelidad, como le llaman los salteños, que es una oración al Señor y a la Virgen, pidiéndole a ellos que hagamos esta alianza de comunión con ellos, que ellos van a ser nuestro Dios, la Virgen va a ser nuestra madre y nosotros vamos a ser su pueblo querido. Esa oración se llama pacto de fidelidad, se termina de hacer y ingresamos al templo para la Santa Misa. Así que los invitamos a todos para que nos acompañen.
1: Hermano, en este sentido, la Virgen del Milagro y Salta, bueno, tiene muchísimos feligreses, ¿no?
2: Sí, cada año se suman muchísimos peregrinos que de toda la provincia van para la ciudad de Salta, a los pies de la Virgen y el Señor, pidiendo por diferentes necesidades, especialmente la salud, el trabajo, la familia. Y uno ve los videos y hay testimonios muy bonitos, de milagros hermosos, y cómo las personas cambian, ¿no? Cómo se emocionan al llegar, porque vas cargado de tantas preocupaciones y dolores y tensiones, que cuando llegas, y cansancio, que cuando llegas a los pies de la Virgen, uno parece que baja las defensas y con mucha emoción hasta llora, ¿no? Y eso se lo vivencia y se lo ve en los diferentes fieles. Y van caminando, van en bicicleta, van a caballo, hay miles de formas de llegar al santuario y la gente no les salta, los espera, tanto que se surge una solidaridad, los espera con agua, con fruta, con caramelo, con todo lo necesario para que el peregrino que esté llegando tenga lo necesario para continuar.
1: En ese sentido hay que tener en cuenta, ¿no?, lo que los cambios de clima y todo lo que va aconteciendo en el mundo, cuanto los terremotos y todo lo que va sucediendo, ¿verdad?
2: Sí, surgió la devoción justamente porque en 1600 fue 92 fue el terremoto en Salta que destruyó la ciudad de Esteco, y por eso el padre Carrión, haciendo una oración al Señor y a la Virgen, sienten que una voz le dice hay que sacar las imágenes. Cuando lo hacen, cesan los temblores. Entonces el pueblo de Salta empieza a darse cuenta de que hay que sacar las imágenes todos los 15 de septiembre para que no surjan más terremotos como los que tuvieron, ¿no? Y por eso todos los años esa renovación. Hoy vemos también en el mundo convulsionado por temblores, tsunami y tantas otras dificultades naturales, y por eso también este año le encomendamos al Señor a la Virgen por todo el mundo, no solamente por Salta, Jujuy, nuestra patria, sino que en todo el mundo cesen, ¿no?, estos problemas naturales que afectan y destruyen a muchas personas y muchas familias.
1: Lucy, te estoy escuchando, padre, si querés preguntarle algo.
0: Agradecerle profundamente esta reseña que hizo también, porque la relación que se ha venido marcando entre fe y lo que sucede con la naturaleza, esta manifestación que es realmente multitudinaria, hoy es un momento muy especial, 15-15 va a ser un instante además determinante en la vecina provincia de Salta, que ha recibido a jujeños y a peregrinos de todo el planeta. Así que entiendo que, bueno, solo repasar que a partir de las 19 comienza la peregrinación y va a haber un oficio religioso, tengo entendido, padre, luego...
2: Sí, a continuación de la procesión vamos a tener la Santa Misa. Calculamos entre 8:15 y 8:30 de la noche.
0: Perfecto, entonces invitamos a todos los fieles devotos del Señor y la Virgen del Milagro. Padre, un abrazo grande, gracias por estar con nosotros.
2: A ustedes, bendiciones.
0: Fácil. Bendiciones, hasta luego. Marce, querida, un placer, sí, el móvil. Qué lindo arrancar así la mañana.
1: Así es, comenzamos una mañana muy tranquila, con justamente estaban haciendo la bendición. Hubo ayer exposición de algunos libros de acá de la Iglesia San Francisco.
0: Sí, sí.
1: Así que, bueno, eso también, se está desarmando ya los gazebos, las carpas que se habían montado el día de ayer. Así que hoy ya finalizando esta actividad, pero también convocando a la peregrinación de esta tarde.
0: Bueno, y la misa se va a celebrar, esto quiero repasar, por allí quedó el dato dando vueltas, en la Iglesia San Francisco, en el centro de San Salvador. Así es, ¿verdad?
1: Tal cual.
0: Marce, querido, un abrazo, buena jornada de martes.
1: Gracias, Lucy. Bueno, ahí empezamos a remarla y, bueno, a terminar la semana con el lindo clima ahora, Lucy. Muchas gracias y hasta el próximo programa.
0: Hasta luego, hasta luego. Bueno, escucho a Marce, cuando arrancábamos que hablamos del extendido, vamos a tener que esperar hasta sábado, sábado y domingo, me parece, para una temperatura de primavera. Pero qué lindo. Hoy martes, la procesión central comenzará a las 15:15 exactamente. Y estoy hablando de la vecina provincia de Salta por la renovación del pacto de fidelidad del que hablaba también el padre Dante recién con nosotros desde el móvil.

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1: Bueno, no está de más sugerir prudencia, por favor, en los distintos corredores que van hacia Salta. Es intenso el paso del peregrino a pie, en bicicletas. No queremos más incidentes, realmente, bueno, estos episodios que se han dado en las rutas con los peregrinos en las últimas horas, lamentables, cinco personas resultaron atropelladas, heridas, porque bueno, viste, la imprudencia, impericia, podemos decir también de algunos, es manifiesta. No queremos esto en un contexto de fe, el que hablábamos recién. Bueno, y cuidado también con los colegios. Acá nos informan de la Dirección de Tránsito y Seguridad Vial que el colegio secundario número 43 de Alto Comedero ya está camino a Ciudad Cultural. Así que precaución, por supuesto, van por Avenida Forestal, por Presidente Derivador, Ruta Nacional número 66, Ruta 9, sentido sur-norte. Bueno, hasta este punto, donde van a quedar estas estructuras maravillosas que a ver con qué se vienen en este 2026, ¿eh? Seguro que con todo. Así que bueno, este dato era importante, gracias a, reitero, a quienes habían estado escuchando esta información, que vaya llegando y poder actualizarlas, nos parece interesante. No solo para que la familia se entere, ¿eh? Vienen chicos de distintos puntos de la provincia, sino sobre todo determinante por una cuestión de seguridad, claro. Bueno, a propósito de seguridad, cuidado, de atención, te voy adelantando que en la próxima hora vamos a compartir un contacto telefónico con un equipo tremendo, muy profesional, empático, qué decirte, comprometidos con un servicio, que es el de la salud. Un equipo de SAME de la provincia va a estar asistiendo a los peregrinos allí, en cooperación con SAME de Salta, en la vecina provincia de Salta, en inmediaciones de la celebración de los oficios religiosos en honor a la Virgen y al Señor del Milagro. Así que vamos a ver.

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3: 10 de la mañana en la República Argentina. Nueva audiencia del juicio por los cuadernos de las coimas. El informe de Lourdes Marchese.
4: Con nuevas testimoniales se retoma otra jornada del juicio por los cuadernos de las coimas. Ante la imposibilidad de dar con el testigo Sergio Badino, la defensa de Roberto Barata desistió de la misma. El otro testigo es Sebastián García, policía de la PFA, quien participó de los procedimientos del año 2018 ordenados por el juez Claudio Bonadío, quien está respondiendo en este momento.
3: En Córdoba esperan a miles de peregrinos para la visita del Papa León XIV. Desde Radio Nacional, en esa provincia, nos informa Pierina Propato.
5: Más de 4.200 peregrinos ya pidieron alojamiento en Córdoba en el marco de la gira del Sumo Pontífice prevista para noviembre. El padre Martín Bastos, coordinador de alojamiento de los peregrinos, explicó que la mayoría llegará el día 9 para participar de las actividades previstas para el 10, mientras que algunos grupos provenientes de las provincias más alejadas anticiparon que arribarán incluso el día 8. Ya hay unas 6.000 plazas disponibles en parroquias, colegios y otros espacios religiosos.
3: La información del deporte ahora con Santiago Lucía.
6: La agenda de deportes colectivos para la delegación argentina en los Juegos Suramericanos. A partir de las 12 jugará vóley playa Argentina frente a Uruguay, el equipo masculino, que también tendrá actividad a las 13 frente a Paraguay. En el vóley playa femenino a las 14 Argentina-Perú y a las 15 Argentina enfrentará a Brasil. Por otra parte, en el vóley tradicional a las 15 Argentina-Paraguay y en el hockey juegan las Leonas a las 16 enfrentan a Uruguay.
3: Actualizamos el estado del tránsito con Romina Wiener.
7: Atentos en la provincia de Río Negro, en la ruta nacional 23, entre Maquinchao y Los Menucos, se debe transitar con suma precaución en diferentes sectores, calzada húmeda y resbaladiza. En Catamarca, el paso internacional San Francisco, ubicado en la ruta nacional 60, que conecta Argentina con Chile en el norte del país, sigue cerrado por acumulación de nieve en el sector chileno. Recordamos que a la altura de la quebrada de la Sibila se transita por un desvío, bajar la velocidad.
3: En la ciudad de Ushuaia, en Tierra del Fuego, donde nos escuchás por AM780, la sensación térmica es de 2 grados 7 décimas bajo cero y el cielo está parcialmente nublado. En la ciudad de Buenos Aires, temperatura 13 grados 9 décimas, humedad 67%, cielo algo nublado.
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1: Las terceras jornadas de capacitación museológica se realizarán entre el 1 y 2 de octubre de 10:30 a 16:30 en el Museo Mitre de la Ciudad de Buenos Aires. El encuentro será presencial y tendrá entrada libre con inscripción previa y cupos limitados. La propuesta está destinada a profesionales de museos, conservadores, educadores, investigadores, estudiantes de carreras relacionadas y trabajadores de espacios patrimoniales. Durante la jornada se abordarán los desafíos de las casas museo y los museos unipersonales. También se analizará la relación de los museos con sus comunidades y las estrategias para preservar la memoria y el patrimonio. El Museo Mitre será uno de los casos de referencia por reunir características de una casa museo y de un museo dedicado a una figura histórica.
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3: 10 de la mañana, 6 minutos. 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
1: Septiembre 2009. 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
2: Para Santa Catalina, primerita.

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0: 10 de la mañana, 10 minutos, la hora en todo el país. Muy, pero muy buenos días. Jornada de día martes, 15 de septiembre, y hasta las 12:45 los invitamos a la mañana de Radio Nacional por AM560, Nacional La Quiaca por AM790, Nacional Jujuy, Jorge Cafrune, para todo el territorio provincial. Salió el sol y por lo tanto nuestro semblante cambia, y muchísimo más aún sabiendo de que dentro de 7 días vamos a estar cambiando de estación, vamos a dejar estas estaciones grises, frías, secas, tristes, y vamos a empezar a vivirlo de la mejor manera, con temporadas altas, con temperaturas que van a estar superando los 20 grados, como tiene que ser, como tiene que ser, ¿no? Equipo completo, el de la radio pública. Marcela Ramírez ya se encuentra en exteriores, Fabio Martínez en la consola de sonidos, Lucía Jiménez en la producción general, y aquí a mi izquierda mi compañera Alita Bejarano. ¿Cómo anda, Alita? Buen día, buen martes.
1: Oh, buen martes, escuchándolo aquí atentamente, pero hay gente que le encanta el frío, así que bueno, lo voy a extrañar.
0: Desconfío de esa gente.
1: Extrañar, porque bueno, van a venir temperaturas muy altas. Todo tiene su precio, como por ejemplo en la mañana del día de hoy. Vos querías sol, pero tenés que bancarse el frío, No tanto como en La Quiaca, pero aquí había que soportar el frío.
0: Con la tranquilidad de que son los últimos 7 días, ya está, ya banco.
1: Escarchó todo. No me tocó banco de neblina, pero escarchó todo el camino. Impresionante. Todo bueno por el sacrificio de saberte que va a estar el sol, que va a estar el sol. Y bueno, y va a empezar a calentar de a poquito.
0: Claro.
1: ¿Qué va a hacer?
0: Pero bueno, ya que dice, ¿no? No como en La Quiaca, pero, dice Alejandro, bueno, ya que decimos no como en La Quiaca, vamos a ver cómo amaneció La Quiaca. ¿Cómo andan, compañeros? Iván, Moni, buen día, buen martes.
2: Buen día, Fabri, buen día, Ale, para toda la provincia, toda la región, muy, pero muy buenos días.
3: Buen día, Fabricio, buen día, Alejandra, y a toda la audiencia de las nacionales.
2: Oye, amanecimos espectacular, chicos. Para nosotros ya estamos en el Caribe, más o menos. Esto es el Caribe. Porque el invierno ha quedado atrás. Los 10, 12 bajo cero que tuvimos zarpadísimo de esta temporada quedaron muy, muy, muy lejos, muy lejos. Así que va bien la cosa. Moni, ¿cómo empezamos hoy?
3: Bueno, en esta hora ya, el ciclo es de 4 grados, el cielo está despejado. Humedad 45%, la presión 676.1, hay vientos del sudoeste, a 4 kilómetros, y la visibilidad es de 30 kilómetros. La máxima prevista para La Quiaca y alrededores sería de 17 grados, no se anuncian vientos por ahora, por la tarde y noche el cielo ligeramente nublado, y ya con temperaturas anticipándonos a la primavera.
2: Así es. Espectacular La Quiaca, chicos.
0: Qué lindo. ¿Y por aquí, Alita?
1: Estamos con 10 grados 2 décima de temperatura, cielo totalmente despejado. La humedad va a ir ahí bajando de a poquito. 77% marca ahora. Los vientos del sector noreste a 3 kilómetros en la hora. Todavía me hace frío, 16. 15 kilómetros de la visibilidad. Totalmente despejado al día de ayer. Bueno, hubo cambio tremendo, pero escarchado en la mañana del día de hoy en algunos sectores. Hay que decirles que se espera una máxima para hoy martes de 22 grados, y ayer quedó registrada la máxima en solamente 12 grados.
0: Sí, 16 decían, no hubo chance de que llegue a 16.
1: No llegó.
0: Totalmente emponchados en casa. Hoy ya con el sol, mucho más agradable, volveremos a la rutina, volveremos a las jornadas de ejercicio al aire libre, a lo que es la caminata, a lo que es correr un poco, así que tratar de llegar de la mejor manera aquí al verano, ¿no? Así que, y por allí los vientos.
1: Allá sí. ¿Cómo están con el viento en la Puna?
3: Hay una probabilidad, posiblemente, dicen del servicio meteorológico, que en la jornada de hoy y mañana haya vientos. Así que vamos a ver, nunca se sabe ahora, ¿no? Por este fenómeno del superniño y demás, las temperaturas o los pronósticos suelen variar de un momento a otro. Así que, por las dudas, abrigarse y a cuidarse.
1: Uh-huh.
0: Muy bien, bueno, jornada de día 15, en donde estamos siguiendo de cerca los diferentes títulos dentro de lo que es el ámbito local. Aquí mucho se está hablando ya de lo que es la Fiesta Nacional de los Estudiantes, porque empiezan a llegar los primeros trabajos rumbo a lo que es Ciudad Cultural, es decir, de que el tránsito se va a encontrar muy pesado en lo que es la zona del barrio Alto Padilla, en lo que es la zona del barrio Los Guaicos, así que transitar con mucha precaución y con una velocidad reducida, porque vamos a ver el grupo de jóvenes que van a estar empezando a llegar con sus trabajos a lo que es Ciudad Cultural. Esto por un lado. Por otro lado, se sigue trabajando en capacitación y se aprovecha también lo que es la fiesta de los estudiantes, se aprovecha lo que es el ámbito educativo para diferentes charlas, jornadas de prevención de bullying y grooming en lo que son los diferentes establecimientos educativos. En el día de ayer se hizo viral un reto, no sé si ustedes están al tanto, compañeros, en donde adolescentes no daban rastros durante varias horas, como un reto viral que se estaba empezando a promocionar en redes sociales, y es por eso de que algunas fundaciones, algunas asociaciones que tratan el bullying y el grooming a nivel nacional estaban tratando de alertar sobre esto que se está masificando en redes sociales, sobre todo en adolescentes de lo que es etapa secundaria.
2: Importantísimo, importantísimo, chicos. Si descuidamos esto, cada vez los números, la estadística de este flagelo realmente va a aumentar. Así que cualquier estrategia, cualquier movida, cualquier historia para ir dándole con estos temas, agarramos.
0: Exactamente. Y claro, bueno, y por la que acá lo más importante es seguir de cerca en una nueva jornada de búsquedas y de rastrillajes de Maximiliano Martínez.
2: Y la última novedad, Fabri, como para comentarte, que ya tiene amplia difusión, estamos viendo en medios, que se habría activado el teléfono en Bolivia, en el interior de Bolivia, en principio, según la información, en Tupiza, y luego habría sido activado en Santa Cruz. La verdad que es un caso que está conmoviendo al pueblo, y esperamos que, por supuesto, aparezca Maxi. Así que mira, eso es lo que está ocurriendo ahora.
0: Bien, estuve siguiendo de cerca por ahí algunos medios colegas de La Quiaca, como también algunos medios de Bolivia, en donde se habla de que, de no mediar inconvenientes, en el día de hoy puede haber una nueva conferencia de prensa.
2: Sí, estamos a la espera, vamos a ver qué ocurre en esta mañanita, pero recuerden, desde muy temprano el nuevo operativo en la región. Se ha ampliado esto al sur de Bolivia, así que seguro habrá alguna novedad hacia el mediodía, chicos.
3: Bien. Sí, en Bolivia inclusive el consulado también daba a conocer algunas precisiones de cómo se está realizando la búsqueda, sobre todo en el lado de Bolivia, donde se activó, como decía Iván, el celular. No se sabe precisamente, pero se quiere dar a conocer los datos reales que está sucediendo en Bolivia a través de las autoridades. La policía boliviana dijo que está todo dispuesto el operativo para la búsqueda de Maximiliano en ese lugar y el rastrillaje correspondiente, ¿no?, sobre esos lugares donde se los menciona, y bueno, ojalá que podamos encontrarlo, ¿no?
0: Santa Cruz de la Sierra, más de 1000 kilómetros, menos de 1000 kilómetros en referencia a lo que es la ciudad de Villazón y de La Quiaca.
2: Y lejos, más, creo que está por ahí, que está por ahí en ese número, así que vamos a repasar enseguida el repaso, busco el dato más preciso, pero mirá vos a dónde llega, ¿no?, las implicancias de este caso.
0: Claro, por eso digo, y además como para tener referencia de todo lo transitado, o sea, ya son varios días, estamos hablando ya de una semana en la cual se están llevando lo que es esta búsqueda intensa, y a medida de que van pasando los días, según algunos reportes, según algunos informes, los registros van dando data de que el kilometraje sigue aumentando.
2: aproximadamente 1000 kilómetros desde Villazón, Fabri, el dato preciso. Mirá vos hasta dónde. Qué barro.
0: Muy bien.
2: Vamos a estar seguramente atentos a lo que ocurre esta mañana.
0: Exactamente. Y por aquí, por lo que es Capital, también con muchas novedades, porque si bien todo se centra en lo que es la fiesta nacional de los estudiantes, siguen con mucha, por parte de lo que es la agenda cultural, con muchas novedades en el interior, Alejandra.
1: Sí, con mucha actividad, bueno, marcada en todo lo que va a ser las diferentes regiones, también para lo que mantenemos para el fin de semana. Bueno, la fiesta del Señor del Milagro, con mucha actividad. Ya vamos a tener la agenda en cuanto aquí a la actividad, en no solo en Capital, sino también en el interior. Para eso también tenemos una línea habilitada, que le vamos a pedir que por favor nos mande el mensajito, que es el 155-055-337. Un lugar en donde se vive y se ha seguido desde la provincia, con la peregrinación de muchas personas por distintas localidades que fueron hacia Salta, algunos, bueno, regresando, otros en un día central como el día de hoy. Bueno, marcar todo esto y saber de que hay muchas familias que en este momento, bueno, por ahí pueden estar emprendiendo viajes, decirles que tengan mucha precaución y cuidado, porque, bueno, es un lugar donde va a haber mucho tránsito, rutas que van a estar complicadas en cuanto al ingreso también a la ciudad de Salta, y toda esta actividad que se centra en una manifestación de fe increíble en uno de los puntos del país como es Salta el día de hoy.
0: Muy bien, ciclo Capillas Musicales, que continúa con lo que es su recorrido. En la ocasión se van a encontrar aquí en lo que es Ciudad Capital, más precisamente en lo que es la parroquia Sagrada Familia de Nazaret, allí sobre lo que es Avenida España. Así que todos aquellos que deseen acercarse el próximo día sábado también lo van a poder hacer. Ya vamos a estar repasando un poco acerca de lo que es el cronograma de actividades. Se trata de una iniciativa del Ministerio de Cultura y Turismo que vamos a tener durante todo el año, y es libre y gratuito para todos aquellos que se quieren acercar a apreciar lo que es el arte barroco. También novedades en cuanto a lo que es un encuentro para jóvenes en fraile pintado. Bueno, parte de lo que es la agenda que tenemos en paralelo a lo que es la Fiesta Nacional de los Estudiantes, y dentro del ámbito deportivo, los Juegos Forja, que son los que mayor trascendencia están teniendo aquí en lo que es Ciudad Capital. A nivel nacional, como es costumbre, como todos los martes, vamos a tener las novedades por parte de lo que es vocería de Presidencia de la Nación. Vamos a tener la palabra del vocero Adrián Rabier a partir de las 11 de la mañana aproximadamente. Ya se viene hablando de lo que va a ser la presentación del proyecto del presupuesto 2027 por parte del Presidente de la Nación para la jornada de hoy. Se están hablando por allí de algunos de los puntos claves que vamos a tener para lo que va a ser el presupuesto del próximo año. También novedades en relación a lo que es protestas universitarias que estamos teniendo en todo el territorio nacional. Y dentro del ámbito deportivo, jornada de copa, porque en el día de hoy vamos a tener la presentación de Boca en el Morumbí frente al Sao Paulo en lo que es el partido de vuelta de lo que es Copa Sudamericana. Recordemos de que el único argentino que aún sigue en pie es justamente el equipo de Rodolfo el Vasco Arruabarrena, así que vamos a tener la transmisión central en la jornada de hoy para todo el país a través de Radio Nacional, con el partido entre San Pablo y Boca a partir de las 9 la previa, 21:30 el partido, pero también vamos a seguir de cerca 7 de la tarde Platense Fluminense, esto por Copa Libertadores, como los dos partidos de mayor trascendencia para los argentinos dentro de lo que es una nueva semana de copas internacionales y las transmisiones de fútbol show nacional, ¿no? Así que siguiendo de cerca todas las novedades, compañeros.
2: Claro que sí, 10:26.
3: Así es, ¿no? Un poquito de la quebrada. Ya están haciendo el anuncio del tercer concurso de asadoras que se va a realizar en esa localidad. Y se suma también la degustación de vinos de altura. Maimara se prepara para celebrar este encuentro con todas las asadoras, guardianas del fuego y el sabor criollo, con una jornada a puro asado, tradición. Y los mejores vinos de altura, dice la invitación, para que se vayan preparando todas aquellas mujeres que hacen riquísimos asados.
0: ¿Y cómo te ves, Moni, ahí?
2: ¿Estás hablando?
0: ¿Nada?
3: No, no, no, por ahora. Intento, pero estoy ahí, no, nada más en el intento. Hay un tema ahí con el fuego, no sé.
2: Bueno,
3: ¿no?
2: Ahora viene, viste, viene con el paquete de briquetas. Ya viene un minículo que le prendes.
0: Sí. Viene. Bueno, uno en el supermercado te venden también unos,
2: ¿sí?
0: Un encendido rápido, son unos cuadraditos que tiene como la cabeza el fósforo, que tienen un poco de resina y uno los puede poner allí para todos aquellos que por ahí se les complica un poco prender el fuego o no tienen esa habilidad, calidad para poder hacerlo rápidamente. Y están los otros que obviamente tienen cancha y que te dicen, deja nomás, dame media hoja de diario que te prendo el fuego.
2: Fabri, ¿de cuál team es usted?
0: No del, con media
2: del
0: hoja
2: cosi, de... ¿Del cosito?
0: No,
2: del
0: no, cosito. No, soy de los anti encendidos porque siento que le dejo un gusto raro. Así que vamos a la antigua. No con medio diario, sí con un poquito más. Sí con un poquito más, no con medio diario, pero por el momento me sigo dando mañas a la antigua.
2: Buenísimo.
3: También desalar la carne, todo eso.
2: Eso es un ritual entre la carne y vos.
0: Es personal. Es un momento.
2: Porque después, eso se ve después de cuando están los comensales. Y dicen, claro. Entonces ahí ves el momento que tuviste previo con la sal, con ¿no? algún vinito que le pones arriba,
0: si estabas
2: algún
0: secretito,
2: un tomillo. A la carne digo el vinito, ¿no? Viste que le ponen con un papel, le embeben el vinito con el papel y lo tapan a la carne.
0: Ahí
2: y
0: está.
2: Después el tomillo sobre la carne, Ale, sobre la carne, el tomillito, un poquito.
0: Asado al vino. Mal. Por Iván Jurado. Sí. Así vamos a presentar, ¿no? el próximo video.
2: Eso lo vi. No, eso lo vi, ¿sabes dónde? En un departamento de un riojano en Córdoba, nada que ver, pero era así, en un balcón encima, ¿no? Peló papel, tiró vino y le puso arriba de la carne y el papel se fue secando. Así,
0: claro, se fue evaporando todo. ¿Y qué tal estaba de gusto?
2: Brutal.
0: Muy bien, bueno.
2: Más los vinos riojanos, mucho mejor todavía.
0: Claro. Tal cual.
1: Actualizamos el estado del tránsito un ratito porque desde la policía de la provincia de Jujuy, la Dirección de Tránsito y Seguridad Vial, nos dicen que hay que tener precaución en lo que es Ruta Nacional 9, kilómetro 1727, altura Cuesta de Bárcena, porque hay trabajo realizando en cuanto a la limpieza de sedimentos sobre la calzada. El tránsito vehicular se encuentra normalizado, es que así lo reporta el personal de seguridad que ha realizado tareas de regulación del tránsito en el sector. También decirles que por motivo del traslado de las carrozas, Escuela Polivalente de Artes, localidad de San Pedro de Jujuy, Colegio APREM de la localidad de San Pedro de Jujuy, Colegio Los Olivos también de San Pedro de Jujuy, el tramo a recorrer es desde San Pedro, Ruta Nacional 34, luego toman por Ruta Nacional 66, bis y Ruta Nacional 66 y luego también agarran la Ruta Nacional 9 sentido sur-norte hasta Ciudad Cultural, por lo que se recomienda a los señores conductores precaución por el traslado de estas tres carrozas. El personal de seguridad está acompañando. Recordamos que hay un operativo con 47 motocicletas que están en el operativo aquí en la capital jujeña. Este horario comenzó hoy con el traslado de las carrozas, se van a extender hasta las, hoy te digo bien el horario, está hasta las 19 horas. Mañana comenzó a las 8, mañana miércoles de 9 a 16, por lo que se solicita a los señores conductores tener máxima precaución en las rutas provinciales y nacionales debido al traslado a ingreso de las carrozas a Ciudad Cultural.
0: Muy bien, he presentado todos los títulos, presentado todo el equipo, 10:30 en todo el país, nos vamos a quedar con el servicio informativo y luego venimos con más de la mañana de Radio Nacional.
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6: 10:30 de la mañana en la República Argentina. El Senado retoma el análisis de la reforma política. Se reúne la Comisión de Asuntos Constitucionales para analizar el proyecto que propone anular las PASO. Por Radio Nacional, la senadora de La Libertad Avanza, Nadia Márquez, dijo que sigue el diálogo y la búsqueda de consensos entre los legisladores.
7: La comisión que convoca asuntos constitucionales con el proyecto del oficialismo y algunos proyectos más que han pedido otros senadores, un poco se retoma en el marco de continuar el diálogo, ¿no? Respecto a eso, se había hecho una primera reunión más bien de carácter expositivo con el Ejecutivo, explicando la motivación y el proyecto y en qué consistía y demás. Ahora se retoma este tema para poder seguir hablando y dialogando con aliados, viendo las posiciones.
6: Continúa la declaración de testigos en el juicio por la muerte de Diego Maradona. El informe de Miriam Mariotto.
8: En la etapa de la declaración de los testigos propuestos por los acusados en el juicio que se sigue por la muerte de Diego Armando Maradona, van a declarar hoy un psiquiatra, Damián Chevar, y el gerente de servicios médicos y auditoría de Swiss Medical, Ricardo Wattman. Lo más importante es que estamos en la etapa final de este segundo juicio por la muerte de Maradona y que ya el tribunal decidió que en la última semana de noviembre comenzarán los alegatos.
6: Estados Unidos desplegó un sistema de armas en la órbita espacial. Así lo informó el secretario de la Fuerza Aérea, Troy Meink, quien explicó que está destinado a la defensa del país norteamericano frente a posibles acciones hostiles de adversarios. Además, anunció otro programa para interceptar objetos en el espacio y un equipo especial para seguir objetivos móviles en el universo. En la ciudad de Buenos Aires, el cielo se encuentra ligeramente nublado, temperatura 16 grados 5 décimas, humedad 59%.
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1: Se ofrece mensual para trabajar en el campo, realiza trabajos generales. 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
3: Está abierta hasta el 16 de septiembre la inscripción al webinario Comprender hábitos de compra para alinear propuestas creativas destinada a emprendedores y referentes de las industrias culturales de todo el país con una capacitación virtual sobre estrategias comerciales. El encuentro se realizará el jueves 17 de septiembre de 10 a 12 y abordará herramientas para comprender los hábitos de los compradores y organizar procesos comerciales. La capacitación estará orientada a emprendimientos, pequeñas y medianas empresas y tiendas creativas vinculadas con productos de la economía cultural, tengan o no comercio electrónico. Las personas interesadas pueden consultar el sitio oficial de la Secretaría de Cultura de la Nación para realizar la inscripción.
4: Nacional da la hora. 10 de la mañana, 34 minutos. 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
1: Diez treinta y ocho en todo el país, segundo bloque de la mañana de Radio Nacional en esta jornada agradable, soleada que tenemos aquí en la Tacita de Plata, y jornada también agradable allí por La Quiaca.
2: Sí, bastante linda, ¿no? Ya empieza, nos acompaña el sol y la mañana empieza a ser un poco más cálida. Durante la tarde mucho mejor, porque ya haciendo las temperaturas hasta las 7 de la tarde podemos disfrutar un poquito más, porque ahora está oscureciendo un poco más tarde, ¿no?
3: Sí, por ahí sí, ¿no? 19:40, por ahí 18:50, 19, casi ya. Pero lindas tardes, Fabri, la verdad, lindas tardes.
1: Excelente, tarde. Bueno, como también es una muy linda mañana, sobre todo para empezar a recorrer las calles de San Salvador con nuestra compañera Marcela Ramírez. Marcela, buen día, adelante.
4: Sí, chicos, buenos días. Estamos ahora con el doctor Federico Saola. Vamos a escuchar acá porque acaba de finalizar la firma de convenio. Bueno, seguimos hablando en minutos nada más, pero ahora vamos a escuchar al doctor.
5: Necesarios dentro de la comunidad estudiantil, tiene que conocer que todo esto se realiza, todo lo que pase en la sociedad tiene que la implicancia global, más allá de la actividad juvenil. Para ello tiene que conocer derechos y deberes.
4: Vamos a escuchar ahora también a la doctora Mariana Arias en cuanto a esta buena información que estaba brindando el doctor sobre las capacitaciones que incluye dentro de lo que es esta firma de convenio. Escuchamos acá a la doctora Mariana Arias.
6: Ser, digamos, en forma aislada. No es el tratamiento de un menor igual que el tratamiento de un adulto. Entonces, está dentro del contexto de ese nuevo régimen. Sí tengo conocimiento de que hay un menor que está ahora con una situación conflictiva.
7: Bueno, entiendo que en el marco de convenio también para
4: Bien, bueno, ahora está la doctora con un medio de comunicación, justamente en línea telefónica. Vamos a pasar a escuchar a Leandro Morales, quien es referente principal de la Fiesta Nacional de los Estudiantes. Chicos.
8: Sabiendo que la última vez que hubo una elección reina provincial fue en el 2018 en San Antonio, entonces la idea es empezar a recorrer, que es enraizar. Y esa es la idea que nosotros tuvimos al momento de iniciar esta hermosa responsabilidad.
9: ¿Con relación al Carroso, usted
8: dice la máxima autoridad? No se lo planteé todavía, capaz me lo he escuchado, pero sí, él también lo sabe, no siempre está a la par de nosotros. Me pone muy contento, por ejemplo, cuando yo le planteé el tema de la comisión estudiantil, si era posible hacer las camperas, sabiendo el sacrificio que demanda. Los mamelucos volvieron después de 10 años. Entonces estamos haciendo ahora el primer gobernador, y por suerte nos está acompañando. Estuvo con nosotros en el fin estudiantil, estuvo con nosotros en la entrega de las camperas a la comisión, así que seguramente espero que nos acompañen en esta idea, este proyecto que tenemos, y acá en el futuro, ¿no?, de trabajar por un arrozódromo.
4: Estamos conmigo para Radio Nacional, Leandro. ¿Cómo está? Buenos días. Bueno, también Nacional La Quiaca. Recién te escuchábamos con este tema de la firma de convenios, ¿qué es lo que va a contemplar?
8: Bueno, antes que nada, le agradezco por estar aquí hoy presente. Vaya un saludo a todos los amigos quiaqueños. Vaya un saludo también a Nahuel, de la Escuela Normal, del presidente de la Comisión Estudiantil, que la otra vez vino a verme, estuvimos juntos. Estuve recorriendo los colegios de La Quiaca. Vaya un saludo también a Dante Velaje, que nos posibilitó abrir un nuevo lugar, posibilitarnos ese hermoso lugar con la Manca Fiesta, ese hermoso centro cultural, donde pudimos desplegar el primer congreso regional. Y de esta manera venimos trabajando en toda la provincia a fin de hacer cada vez más grande la fiesta.
4: Bueno, la firma de convenio, ¿cuáles son los puntos que contienen?
8: Capacitar, orientar, ayudar acerca de una temática que nos involucra. Yo tengo la hermosa responsabilidad de representar a más de 4.500 carroceros, por lo cual esa le idea un poquito de saber cómo trabajar la ley, de cómo orientarlos. Con la disposición, en el día a día, vamos a estar presentes también en el Congreso Nacional de la Juventud, que es un congreso que hoy nos involucra, como dice, hace poco en la fiesta. y no tanto en el Congreso, pero ahorita estamos trabajando en un buen Congreso. Estamos viendo de traer otro speaker, que justamente ayer lo hablaba, que es Gonzalo Báñez, espero que pueda venir, que es una persona que fue el corresponsal de guerra, es colega de ustedes, trabaja hoy en TN. Así que bueno, estamos dándole toda la importancia que se requiere.
10: El bullying es una problemática muy fuerte en todas las instituciones educativas, más que nada en los jóvenes. ¿De qué forma se puede erradicar eso?
8: Trabajando todo el día, estando en situ, me tocó ir a los colegios, y en dos colegios que las personas después de escucharlo, de intercambiar, vengan, me dicen, pero si por acá usted, sí, bueno, él es mi bully. Entonces, ahí rápidamente dar lugar a la intervención a la oficina de bullying y grooming de la provincia. Entonces, es un poquito darle, sobre todo, la importancia que se requiere, la seriedad. El bullying, grooming, la bulimia, la anorexia. Estamos trabajando sobre la prevención de adicciones, estamos trabajando sobre relaciones violentas, relaciones tormentosas, violencia de género. En fin, todos los que hoy afectan la situación etaria, que muchas veces no sabe dónde canalizarla. Estamos poniendo discusión en el ente y sabiendo que alguien lo escucha. Y en caso que sea necesario, le da intervención a la persona idónea preparada y consultada para tal fin.
11: Leandro, en el caso del año pasado a este, ¿no? Teniendo en cuenta ahora el nuevo régimen penal juvenil, lo que se hacía el año pasado y se lo vuelve a hacer ahora, ¿en qué punto ya podríamos cometer, ¿no?, una infracción a nueva ley?
8: No, me parece un delito. No, pero sí, yo creo que muchas veces hay que dar un marco de seriedad, sobre todo de ver de preparadas las nuevas generaciones para insertarse en la vida adulta, y sabiendo que muchas veces no queda una mera broma, sino que puede generar un daño que puede repercutir en tiempo y espacio. Estamos trabajando con esa seriedad, con esa responsabilidad. ¿Qué concientizamos? ¿Qué trabajamos? ¿Cuál es el legado que dejamos como ente? ¿Cuál es la importancia que tenemos que recorramos los distintos colegios? Llevamos recorriendo 90 colegios. Entonces, un poquito de recorrer, diagnosticar y sobre todo trabajar en la temática.
10: Bueno, hasta allí escuchábamos a Leandro Morales, compañeros, en esta rueda de prensa que tenemos con las diferentes autoridades. Estuvimos primero con el presidente de la Corte Suprema, Federico Otaola, con quien hablamos también. Tenemos la nota completa, ya vamos a estar pasando a estudios para que puedan desarrollarla de forma completa, como recién acabo de mencionar, pero también escuchamos una partecita a la doctora Mariana Arias, y finalizando así a Leandro Morales, presidente de del ente autárquico, mencionando más que nada la reunión que tuvo con los chicos de la ciudad de La Quiaca, chicos.
1: Sí, y me quedo por ahí con lo que agarraste del final de una pregunta de un colega, en donde manifestaba de que va a ser la última, o por lo menos esta edición 2026 va a ser la última en Capital antes de lo que va a ser la rotación de las sedes. O sea que hay que empezar también a pensar en lo que es la federalización de la fiesta desde la edición 2027, y los diferentes lugares en donde, me imagino, los municipios se van a poner a disposición para que se pueda llevar a cabo lo que es la elección de los representantes y volver a girar con la fiesta por diferentes puntos de la provincia.
10: Así es, tratando de trabajar mucho con respecto a al bullying, como acaba de iniciar esta invitación a la prensa en una reunión que tuvieron las autoridades con las autoridades del ente también, y las adicciones, ¿no?, que lamentablemente están presentes, aunque no queramos, los adultos, ver que nuestros hijos por allí están en otros caminos que no tendrían que estar, pero bueno, lamentablemente están presentes, y se trabaja en conjunto, desde la familia, desde lo que es el ente autárquico, en este caso que congrega tantos jóvenes, y el Poder Judicial, que ahora se suma con las capacitaciones y todo lo que va a acontecer en el largo de estos años, y en este año específicamente comenzando con esta firma de convenio.
1: Exactamente. Recordemos de que ya se viene trabajando desde hace tiempo con lo que es la temática tanto del bullying como del grooming, en lo que son los diferentes congresos nacionales de estudiantes que se llevan a cabo en paralelo con las actividades centrales de la fiesta, porque también en este último tiempo las diferentes candidatas a representantes tenían por ahí la posibilidad de presentar diferentes proyectos con temáticas variadas. Muchas utilizaban justamente lo que es el bullying, muchos utilizaban lo que es el grooming, así que es una temática que se viene trabajando ya desde hace tiempo.
10: El caso ejemplo de actual sería Morela Kiara López,
1: es
10: la actual reina del departamento del Carmen, que justamente ella, ¿no?, tiene un mensaje hermoso en esto de erradicar el bullying y de la situación que ella padeció también en su niñez actualmente, que bueno, que lo plantea desde la misma vivencia que tuvo ella, esta mala experiencia, pero que bueno, de alguna forma va buscando una solución a todo esto.
1: Exactamente. Bueno, Marce, nos empezamos a poner entonces en modo FNE. Seguimos con el recorrido, ¿te parece?
10: Así es, chicos, ya vamos a estar recorriendo también los canchones y bueno, ahora justamente están las carrozas ya dirigiéndose para lugares, el lugar central que es el centro, el Ciudad Cultural, quiero decir, y que bueno, ya vamos a estar hablando con las autoridades correspondientes a cómo se está llevando a cabo este recorrido y la logística también de la policía en cuanto a los cuidados, ¿no?, de la ruta.
1: Exactamente, y bueno... Exactamente, bueno, y como lo solemos hacer año tras año, sobre todo a aquellos carroceros del interior, para que puedan mandar ese mensaje de que se encuentran bien y los familiares puedan estar tranquilos, ¿no? Si bien ahora ya con la tecnología es mucho más fácil, nunca dejamos de hacer ese servicio. Hasta el próximo contacto, Marce, gracias.
10: Gracias, Fabricio, hasta pronto.
1: Ahí pasaba, compañeros, Marcela Ramírez desde Exteriores, en lo que es esta firma de convenio, cómo se va a venir trabajando con el Superior Tribunal de Justicia, Ente Autárquico Permanente y los diferentes actores que se van a encontrar en el marco de las fiestas con lo que es esta temática de bullying y grooming.

0: raro, sí. No, bueno, es que Lino Fuentes, cuando comenzó su carrera, bueno, un poquito lo escucho más de cortina musical, el día estuvo, ¿no?, la elección de lo que ha sido la elección por Capital. Estuvo un ratito, ahí vi algo. Raro que no nos visitó todavía, capaz que ya está por venir a tocar la puerta aquí, porque bueno, ha formado parte de... Está afuera, ahí ya lo vamos a invitar a que pase. Atención a, la, a las carrozas, porque desde la Dirección de Tránsito, atención automovilistas, está el traslado de carrozas de la técnica número 1, General Manuel Belgrano de Maimará, el tramo que recorre desde la localidad por ruta número 9, sentido norte-sur, hasta Ciudad Cultural. Por favor, le pedimos a los señores automovilistas reducir la velocidad, tener en cuenta, ¿no?, de que van a estar entonces junto a personal de seguridad que van a escoltar a la carroza, y nosotros también decirles que vamos a estar acá acompañando el día de hoy con todo este recorrido, con la información al momento del traslado en distintas rutas de la provincia, rutas provinciales y nacionales, por este ingreso a Ciudad Cultural. El traslado es, por si recién sintoniza la radio, entre hoy y mañana miércoles. Hoy comenzó a las 8 de la mañana y va a estar hasta las 19 horas, y mañana miércoles va a arrancar un poquito más tarde, a las 9 de la mañana hasta las 16. Durante estos días va a haber circulación de las carrozas por distintos corredores viales y también personal de seguridad de cada localidad acompañando hasta donde pueden y haciéndose cargo la provincia también en los distintos circuitos que hay con este traslado. Les deseamos mucha suerte, vengan con cuidado, por favor. Hay reglamentos que se han puesto para que vengan con seguridad, como por ejemplo... Ya dijeron que las medidas obligatorias son, entre esas, la prohibición de niños, niñas y adolescentes que permanezcan en el viaje en la estructura de lo que son los chasis, las carrozas en el desplazamiento. Prohibido esto. Bueno, aquí hay alguno que por ahí se hace el pico, dice, nada, deja, a mí no me pasa nada. Y al igual que a los señores automovilistas, porque...
1: Iván era el que iba en el chasis saludando ahí mientras llegaban a Parque Cerrado.
0: Claro, y no había Chico 10. Y no había Chico 10 en ese momento, ¿no, Iván?
1: Claro. No, sí, ya había Chico 10.
0: ¿Ya había?
1: Nada más que no.
2: Había Paje.
1: Había Chico 10 y había Reina de la Murga, ¿o
0: bueno,
1: no?
0: Pero era otra Paje cosa.
2: Era Reina Mufa, la Reina Mufa era lo mejor, claro. Pero ahora estaría súper cancelado, ¿no? Ahora estaría canceladísimo.
0: ¿De la elección de la Murga?
1: Había Chico 10 y había Reina de la Murga, así que...
2: No sé, acá nuestro compañero Darío Jurado, 3 años Reina Mufa Fiesta de los Estudios.
1: Claro, si te veíamos así con ese pelito a vos, te llevábamos de una a participar.
0: Ay, sí, qué linda cabellera.
1: Claro.
2: Me batía el pelo.
1: No lo pensábamos dos veces.
0: Y más con el vientito de ahí de la quiaca.
1: No lo pensábamos dos veces, ¿no? Pero bueno, lo decimos, los tiempos cambian, las estructuras cambian. Fabio, que fue carrocero desde el 80 y tanto que salió hasta el 2000, egresado del N1, que siempre
0: no
1: van, sabe, y él por ahí siempre explica de que las estructuras de las carrozas de aquella época eran mucho más duras, mucho más resistentes, eran mucho más pesadas, a diferencia de las que se hacen ahora. Yo me acuerdo de que la entrega de premios en la Avenida Córdoba, esas carrozas soportaban 15, 20 muchachos arriba. Ahora es distinto. Entonces se pide la precaución a los chicos, que traten de no ir por ahí montados. Sabemos de que algunas calles en San Salvador no se encuentran en buenas condiciones, las van pechando, pueden sufrir desperfectos, pueden sufrir algún tipo de accidentes si es que se encuentran sobre la misma, así que los cuidados necesarios para que puedan vivir una fiesta de la mejor manera.
0: Y decirles que bueno, ayer veía una entrevista a los chicos de la Escuela de Educación Técnica de Palpalá, que gracias a la municipalidad estaban haciendo un despeje de camino como para agarrar alguna ruta que les sea más fácil por el traslado de la carroza, así que bueno, le mandamos un abrazo ahí. Dice que están con todas las expectativas, que han ocupado lo máximo que tienen de medidas de su carroza técnica. Vamos a ver lo que se espera. Recordemos que es entre de ancho 7 a 11 metros de ancho, de máximo, y de alto hasta 4 metros. Antes no recuerdo cómo era, así que bueno, por ahí la gente si tiene algún dato, porque siempre hay un carrocero, un ex carrocero que vuelve a ayudar a su carroza, o que recuerde el tiempo de los 80 o de los esos tiempos que bueno, que también marcaron historia, de mandarnos un mensajito a ver cómo nos pueden dar algún dato, ¿no? Al 155-055-337.
1: Exactamente. ¿Y mensajes a qué número allí en la que acá?
3: Al 3885-478095, Fabri, justamente tenemos algunos audios y mensajes.
1: Vamos, vamos.
3: ¿Vamos a escucharlos?
1: Sí, sí, cómo no.
4: Hola, buenos días, Radio Nación. Quiero mandar saludos a mi abuela Gerarda Flores. Se encuentra en el campo escuchando la radio. También quiero mandar saludos a mi abuelo Manuel Champo y a mi abuela Elvira Quispe, que se encuentra en el Cusi escuchando la radio. No se preocupen que acá estamos bien, pero que se encuentre bien de parte Tiziano.
3: Bueno, el saludo para la familia Yampa de Tiziano. Por acá dice, buen día, el saludo para Alicia Condorí, Alberto Yampa, que se encuentran con la hacienda en la localidad de Rinconada, Loma Blanca, decirle que pudimos leer la carta que nos enviaron y que durante la semana vamos a estar mandando las pastillas para el resfrío y otras cositas con la tía Irma. En cualquier momento les va a hacer llegar al puesto, que se queden tranquilos, espero que estén bien, los extrañamos mucho. Este es el saludo de Roxy Yampa para los familiares. Y el otro audio.
5: Hola, Iván y Mónica, buenos días. Quiero mandar un comunicado para mi hijo Alberto Yampa, que se encuentra al cachorro con las llamitas, y mi nuera Alicia Condoré. Que se queden tranquilos nomás, que se queden tranquilos, pero no vamos a poder ir, porque yo me encuentro un poco resfriado, todo, ¿ves? Y me voy, yo creo que sí, posiblemente que me voy ahora a Pampa, no vamos a poder ir, si no, bueno, alguien parecerá. Si quiero comunicar a mi hijo Alberto Yampa, que se encuentra, quédate tranquilo, hijo, quédate tranquilo nomás, cuídate mucho de frío, de muy frío, incluso. Y si quiero comunicar a mi hijo, si quede tranquilo nomás, parto.

0: y la renovación del pacto de fidelidad a las 18:30. Y esta procesión por las calles de la ciudad finaliza con la misa de las 20 horas, así cerrando todo el festejo. Recordándoles que la novena comenzó el pasado sábado 5, aquí en la Basílica de San Francisco. Esto es aquí en la capital. Hoy Salta y todo el noroeste argentino, bueno, vive esta celebración religiosa multitudinaria del país con la fiesta del Señor del Milagro. Digo bien, con la fiesta del Señor y Virgen del Milagro, que este año vuelve a convocar miles de fieles y peregrinos de distintas provincias. Así que por ahí tenemos la historia, vamos a ver si en algún bloquecito lo podemos hacer. Y hablando de la Iglesia Católica, hoy es el cumpleaños del Papa. 71 años se está cumpliendo, está pronto a llegar a nuestro país
1: también. 11 de la mañana, ya tenemos algunas imágenes de Casa Rosada, nos vamos a quedar con el servicio informativo y después desembocaremos en lo que es la conferencia habitual del vocero presidencial Adrián Rabier. Y venimos con más de la mañana de Radio Nacional.
2: El Ejecutivo envía al Congreso el proyecto de ley de presupuesto 2027. Hablará en conferencia de prensa el vocero Adrián Rabier. Será antes de la reunión de mesa política, que va a tener lugar a las 13 también, en Casa de Gobierno. El encuentro, que estará encabezado por Karina Milei y Martín Menem, serán los proyectos de ley de soberanía nacional, reforma electoral y también la estrategia oficial sobre presupuesto, los que sean parte de la conversación.
3: Ushuaia se consolida como destino turístico internacional. Desde la emisora de Radio Nacional en esa ciudad de Tierra del Fuego, nos informa Sandro Vasquera.
4: La llegada del crucero Ventus Australis con capacidad para 210 pasajeros marcó el puntapié inicial de un nuevo ciclo operativo que consolida la relevancia estratégica de la terminal fueguina como puerta de entrada al turismo antártico y austral. Con más de 590 recaladas confirmadas, que representan un incremento de 100 recaladas más que en la temporada previa, y un estimado de más de 250.000 cruceristas, Ushuaia se sigue consolidando como destino de jerarquía internacional para el turismo de cruceros, reforzando la confianza que las principales empresas navieras continúan depositando en la capacidad operativa del puerto de la capital fueguina.
3: La información del deporte ahora con Nicolás Álvarez.
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3: En la ciudad de Santa Fe, donde nos escuchás por AM540, temperatura 14 grados 7 décimas, cielo despejado. En la ciudad de Buenos Aires, temperatura 16 grados 5 décimas, humedad 59%, cielo ligeramente nublado.
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4: 11 de la mañana, 3 minutos. 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
7: Vamos a transformar la Argentina con el liderazgo del presidente Javier Milei y con las ideas de la libertad. Voy a contarles breves.

0: anuncios de las carteras de Economía, Desregulación y Capital Humano, dos anuncios relacionados con privatizaciones y luego cerraré con anuncios relacionados con Malvinas. Voy a empezar haciendo algunos comentarios sobre el último dato de inflación. Como dice nuestro presidente, la inflación es siempre y en todo lugar un fenómeno monetario, producto del aumento de la oferta de dinero o de la caída de la demanda de dinero, o una combinación de ambos. Durante años insistieron con que la inflación tenía que ver con la puja distributiva o con los formadores de precios mientras emitían para financiar el déficit fiscal y le licuaban el salario a la gente de a pie. Hoy estamos demostrando que la solución no eran los controles de precios, sino ordenar la macroeconomía y dejar de emitir. Este es el camino que estamos siguiendo porque una Argentina estable es el primer paso para reducir la pobreza y volver a crecer de manera sostenida. Para ponerlo en perspectiva, en agosto de 2023 los precios habían subido un 12,4% en un solo mes. Hoy, luego de casi 3 años de trabajo, el índice de precios al consumidor de agosto de 2026 registró una inflación mensual del 1,7%. Es la menor inflación mensual desde junio del año pasado y además la más baja para un mes de agosto desde 2017. Quiero destacar también el caso de la categoría prendas de vestir y calzado. La ropa bajó un 0,6% en agosto, siendo el segundo mes consecutivo de caída. Es además la séptima vez en los últimos 20 meses que los precios de la ropa bajan. Producto de la apertura económica, los precios de ropa y calzado ya bajaron hasta un 45% en términos reales desde noviembre de 2023. Hoy, un insumo básico para la mayoría de las personas, como lo es la ropa, cuesta casi la mitad en términos reales. A continuación, quiero comentarles sobre los avances en materia de desregulación. Durante décadas, cada ministerio o secretaría que se creaba en el Estado argentino tenía un solo propósito: agrandar el peso del Estado sobre los argentinos con más regulaciones y más burocracia. Detrás de cada regulación había alguien que ponía una traba y se llevaba un vuelto. Esa lógica se terminó con la Ley Bases y Puntos de Partida para la Libertad de Todos los Argentinos, una ley bisagra que sentó los cimientos de la nueva Argentina e inició el proceso de privatizaciones. Tan solo unos días después nació el Ministerio de Desregulación y Transformación del Estado, el primer organismo público destinado a deducir el peso del Estado en lugar de agigantarlo. Como dice el presidente, es el Ministerio de los Rendimientos Crecientes, porque al devolverle libertad a los argentinos, les permite aumentar la tasa de retorno sobre todos sus emprendimientos. Cada trámite eliminado y cada norma derogada significan menos horas perdidas para el ciudadano, menos costos para el que produce y más plata en el bolsillo de los argentinos. Desde el inicio de la gestión ya se redujeron más de 76.000 puestos en la Administración Pública Nacional. Este recorte equivale a una reducción del 15% del personal. Solo en el último año, la reestructuración permitió generar un ahorro a todos los argentinos de 2.957 millones de dólares. En el mismo sentido, quiero destacar que durante el mes de agosto se eliminaron o modificaron 267 artículos y 32 normas, alcanzando un total acumulado de más de 17.100 desregulaciones en lo que va de la gestión. Esto impacta de lleno en los principales sectores de la economía. Agroindustria, con 125 normas desreguladas, finanzas, con 120, comercio exterior, con 113, transporte, con 101, y producción nacional, con 100. Por mencionar algunas desregulaciones de agosto, a partir de la Resolución General 5.886 de ARCA, se aprobó un procedimiento de declaración simplificada para las exportaciones comerciales por vía postal, agilizando los envíos al exterior. Cabe recordar que en nuestro país estaba prohibido que las pymes exporten por vía postal. Con esta medida seguimos potenciando las exportaciones PYME, que hoy ya son las más altas desde 2013. A partir del decreto 697 de 2026, se agilizó la importación de alimentos provenientes de países de alta vigilancia sanitaria que cumplen con normas internacionales. A través de la resolución 272 de la Secretaría de Industria y Comercio, se simplificó el régimen de importación de maquinaria usada, ampliando los supuestos admitidos y habilitando consultas directas sin intermediación de profesionales. Este es un paso más en la liberación de este sector, que redujo los precios en la maquinaria hasta un 300%. Por otra parte, ya se realizaron más de 16.000 reportes de burocracia en la web del Ministerio de Desregulación y Transformación del Estado, y más de 4.400 argentinos denunciaron tasas municipales que consideran injustas en Reporta una Tasa. Invitamos a todos los ciudadanos a ser partícipes de la transformación que el Gobierno Nacional está llevando a cabo. En este sentido, quiero destacar el reciente fallo de la Corte Suprema de Justicia de la Nación ante el reclamo contra un municipio de Córdoba, que ratificó lo que sostenemos desde el Gobierno Nacional. Los municipios no pueden cobrar tasas sin una contraprestación de un servicio. Esto sienta jurisprudencia en la materia y marca un límite claro para que ningún municipio disfrace de tasas lo que en realidad son impuestos. Continuamos con una novedad de la cartera de capital humano. La inversión en capital humano promueve el crecimiento económico del país y potencia el futuro de todos los argentinos. Implica aumentar la productividad, elevar los ingresos y permitir la especialización laboral de todos nuestros ciudadanos para que podamos hacer a la Argentina grande nuevamente. Cuando hablamos de capital humano, hablamos de los conocimientos, las capacidades y también de las condiciones de salud que permiten a cada persona desarrollarse a lo largo de su vida. Por eso hay dos dimensiones que tenemos que atender. La primera empieza en la infancia. La nutrición y la salud durante los primeros años de vida tienen efectos permanentes sobre el desarrollo cognitivo y el aprendizaje. Por eso duplicamos la asignación universal por hijo y fortalecemos el plan Mil Días. La segunda dimensión es la formación a lo largo de la vida, la educación, la capacitación y la incorporación efectiva al mercado laboral. Una educación disociada del mercado laboral es una educación que no responde a los intereses de los ciudadanos ni a su deseo de acceder a mejores empleos y a una mejor calidad de vida. Hoy existen oficios valiosos que escasean, como el de electricista o soldador, por poner ejemplos. Por eso el Ministerio de Capital Humano cuenta con un centro de formación donde se dictan cursos de capacitación laboral en conjunto con 17 empresas del sector privado e instituciones. Actualmente el centro de formación cuenta con 53 cursos, 37 ya finalizaron, 9 están en curso y 7 comenzarán próximamente. En ese marco quiero contarles que el centro de formación celebró una nueva entrega de diplomas. La entrega de diplomas fue encabezada por la ministra de Capital Humano, Sandra Pettovelo, y contó con la presencia del Ministerio de Educación y del Mérito de Italia, Giuseppe Valditara. Durante la jornada, la ministra Pettovelo firmó con su par italiano un memorándum de entendimiento para promover la cooperación en formación técnica y profesional. Además, se firmó un convenio con la Cámara Nacional de Empresas de Cuidados de Internación Domiciliaria que permitirá incorporar nuevas capacitaciones para el cuidado de adultos mayores. Nos complace anunciar que 599 personas ya culminaron sus estudios en distintos oficios y capacitaciones orientados a la inserción laboral. Entre ellos, electricidad domiciliaria, atención al cliente, panadería, barismo, gastronomía y cuidado de adultos mayores. También se dictaron capacitaciones en oficios vinculados a la seguridad y la defensa, como operador de drones, instalación de sistemas de vigilancia electrónica y mantenimiento de matafuegos. Esta es la importancia del Centro de Formación de Capital Humano, vincular la formación con las necesidades reales del mercado de trabajo y generar más oportunidades para que los argentinos puedan acceder a un empleo calificado. En los próximos meses se sumarán nuevos trayectos formativos para ampliar las oportunidades de especialización y salida laboral. Continúo resaltando un nuevo hito de infraestructura. Desde la campaña presidencial, el presidente Milei mantuvo una posición inequívoca. Las obras de infraestructura deben ser ejecutadas por el sector privado sin costo para los pagadores de impuestos y sin corrupción. En conferencias pasadas les comenté el trabajo que estamos haciendo para mejorar el transporte terrestre a través de la concesión de rutas al sector privado. El transporte energético a través del desarrollo del oleoducto BMOS y el transporte ferroviario mediante la privatización de Belgrano Cargas. Hoy voy a referirme a lo que estamos haciendo con el transporte fluvial a partir del desarrollo de la vía navegable troncal, también conocida como Hidrovía Paraguay-Paraná. Esta red representa la arteria logística más relevante de la Argentina y concentra el 80% de nuestro comercio exterior. Además, sobre la costa del Paraná se ubica el polo agroindustrial más importante del mundo en el tramo Gran Rosario, con 34 terminales portuarias conectadas con las zonas de cultivo. A pesar de esta ventaja geográfica determinante, la administración estatal del sistema postergó durante años las inversiones necesarias, obligando a los buques a navegar por debajo de su capacidad de carga debido a la falta de profundidad. Esto implicaba mayores costos y, por tanto, menor competitividad para las exportaciones argentinas. Éramos un país que castigaba al que exportaba producción nacional. Esto se terminó. Para resolver este déficit se llevó a cabo un proceso licitatorio transparente, abierto y participativo, auditado y avalado internacionalmente por la Conferencia de las Naciones Unidas sobre Comercio y Desarrollo y diseñado en conjunto con las provincias y el sector empresarial. Hoy quiero contarles que el concesionario inició la gestión privada en la vía navegable troncal. Esto implica una serie de beneficios para la logística de nuestro país. En primer lugar, se dispone automáticamente una rebaja de la tarifa del 13,5% en el peaje de la vía navegable troncal, que pasa de $4.30 a $3.80. En segundo lugar, se establece la modernización de la infraestructura. Se sumarán distintas novedades tecnológicas como cámaras, radares y un sistema digital de seguimiento de caudales y mareas, aportando información esencial para una navegación cada vez más eficiente y segura. Además, durante los primeros meses se llevarán adelante los estudios técnicos y ambientales requeridos para dar paso a la profundización de los ríos de la Plata y Paraná, así como la incorporación de Entre Ríos a la vía navegable troncal. Esto va a permitir que los buques de gran porte puedan circular con mayor carga y aumentar las exportaciones de los productores argentinos al mundo. Tanto los usuarios privados como las provincias tendrán un espacio institucional de seguimiento del contrato de concesión, el Consejo de Control de la Vía Navegable. Este ámbito de participación permitirá mejorar la transparencia, fortalecer el intercambio de información entre autoridades, identificar tempranamente problemas operativos e incorporar conocimiento técnico. En conclusión, el inicio de esta concesión destraba uno de los principales reclamos del sector productivo argentino y es el puntapié inicial para el desarrollo de las vías navegables de todo el país. Continúo con lo referido a la privatización de AISA. AISA era un perfecto ejemplo de disfunción administrativa. Entre 2006 y 2023, la empresa recibió transferencias del Tesoro Nacional por más de $13.400 millones. Sin embargo, un tercio del área concesionada todavía no cuenta con acceso a agua potable y cloacas, las pérdidas de agua no contabilizadas se mantienen en 42% y los costos operativos aumentaron un 80%. El Gobierno Nacional del presidente Javier Milei está comprometido a cuidar los recursos de los pagadores de impuestos y a cuidar los servicios que reciben los argentinos. En este marco, el Ministerio de Economía realizó hoy el acto de apertura de las ofertas técnicas para el análisis de viabilidad de posibles operadores estratégicos en un proceso que contempla la venta de la totalidad de las acciones estatales y un exigente plan obligatorio de inversiones y expansión del servicio. Las empresas no solo nacionales, sino también internacionales, que se presentaron y serán evaluadas en sus propuestas técnicas son Rowing, Sociedad Anónima, Consorcio Rowing, Arcos, Transflor, PHX, Rogio Roas, Sociedad Anónima, Consorcio Rogio Roas, SAU y otros. A partir de esta instancia, la Comisión de Evaluación continuará con el análisis de las propuestas de acuerdo con las condiciones previstas en el pliego. La licitación contempla la venta y transferencia al sector privado del 90% de las acciones de la empresa, transfiriendo la totalidad de las acciones de titularidad del Estado Nacional. El 10% restante pertenece a los empleados de la empresa dentro del programa de propiedad participada. El futuro operador estará obligado a cumplir con las obligaciones de inversión, expansión y calidad del servicio previstas en el contrato. Esto supone una mejora del servicio para los usuarios y permite la incorporación de personas que antes quedaban excluidas, sin acceso a cloacas ni agua potable de red. El esquema establece un plan de acción 2027-2031 de cumplimiento obligatorio que contempla inversiones por 2.89 billones de pesos a valores de diciembre de 2025 y sin IVA, lo que equivale a más de 2.000 millones de dólares. El contrato fija metas de cobertura para 2031 del 75% en agua y 64% en cloacas y metas mínimas del 90% y del 75% respectivamente al término de los 30 años de concesión. El Plan de Acción 2027-2031 corresponde al primer ciclo tarifario de 5 años. Durante ese periodo, el esquema establece que el nivel tarifario vigente, al momento de su presentación, se mantenga constante en términos reales. El cumplimiento de estas obligaciones será controlado anualmente por el ERAS y las inversiones financiadas por la concesionaria deberán contar con certificación de un auditor técnico independiente. La participación de actores internacionales en el proceso muestra el compromiso del Gobierno con un proceso transparente y competitivo. El contrato también establece garantías y sanciones ante incumplimientos graves y reiterados que pueden incluir multas y la pérdida de la concesión. La transformación de AISA busca revertir los problemas estructurales de eficiencia, inversión y sostenibilidad que nos dejaron los años de desmanejos estatales y que afectaron sobre todo a los pagadores de impuestos. La privatización se lleva adelante mediante un procedimiento público, nacional e internacional, con exigencias técnicas y financieras y principios de concurrencia, competencia, publicidad y transparencia. Con este hito, el sector privado asume la operación de la empresa y el cumplimiento de las obligaciones de inversión previstas en el contrato, mientras el Estado concentra sus funciones en regular, supervisar y controlar. AISA pasa del despilfarro, la ineficiencia y la falta de cobertura a un sistema de inversión privada y supervisión pública. Para finalizar, voy a compartir las novedades relacionadas con la cartera de Relaciones Exteriores. La semana pasada mencioné algo que para nuestro Gobierno es una convicción irrenunciable. Por historia y por derecho, las Islas Malvinas, Georgias del Sur y Sandwich del Sur son argentinas. Recordamos la ocupación británica que data de 1833 e insistimos sobre el pedido de la ONU de no realizar acciones unilaterales sobre el territorio hasta que se resuelva la controversia, un llamado que los británicos han desoído. En este marco mencionamos todas las herramientas diplomáticas, económicas, judiciales y legales que nuestro Gobierno está llevando adelante para defender la soberanía argentina sobre las Islas Malvinas. Entre ellas se destacan las denuncias penales a distintas empresas petroleras presentadas la semana pasada por el canciller Pablo Quirno junto al procurador del Tesoro, Sebastián Amerio. En este sentido, queremos anunciarles que se presentarán nuevas denuncias contra empresas que estarían desarrollando actividades ilegales de exploración y explotación de hidrocarburos en violación de la ley 26.659 que prohíbe la actividad petrolera en la plataforma continental argentina sin autorización. Se va a ampliar la denuncia judicial presentada la semana pasada para que alcance a otras compañías. El Gobierno Nacional continuará utilizando todos los medios que tenga a su disposición para sancionar e impedir que empresas o particulares desarrollen actividades que vulneren los derechos y la soberanía de la Argentina sobre las islas. Por otro lado, quiero remarcar algunos hechos sobre la base naval integrada que se construirá en Tierra del Fuego. La base va a incorporar diversas funciones logísticas relevantes. Por un lado, será un punto logístico estratégico para la proyección argentina al Atlántico Sur, que permitirá vigilar y controlar mejor nuestros recursos naturales y nuestra soberanía. También brindará apoyo a la logística desplegada en la Antártida. Va a proveer a nuestro país protección naval y aérea con un avión de patrulla marítima P-3 Orion y los nuevos aviones F-16. Por otro lado, la base va a traer beneficios económicos. Contará con muelles comerciales y civiles que desarrollarán una región donde hoy los buques sufren demoras para amarrar debido a la falta de capacidad. Además, desempeñará un papel importante en la protección de los objetivos estratégicos en el sur del país como Vaca Muerta. Por último, otra novedad importante es la creación del sistema de articulación de la política exterior en el ámbito de la Cancillería. Su objetivo es implementar mecanismos de información, coordinación y asesoramiento para actividades estatales relacionadas a la política exterior argentina. La recuperación del ejercicio pleno de la soberanía sobre las Islas Malvinas y del Atlántico Sur exige una acción coordinada que integre dimensiones diplomáticas, jurídicas y políticas. Sostener una postura firme y coherente en el tiempo es esencial para fortalecer nuestros reclamos ante la comunidad internacional. Ahora sí, escuchamos preguntas.
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Los que cantan a los gritos seguirán siendo aprendices, porque el tango no se canta, porque al tango se lo dice con la pausa y el silencio al que han de los poetas, despacito, poco a poco, para que entiendan la letra. 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Yo también escribo y canto, sin libros y sin escuela, despacito, poco a poco, como la gata Varela.

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1: 11:30 de la mañana en la República Argentina. El gobierno impulsa las exportaciones comerciales vía postal. Así lo informó en conferencia de prensa el vocero presidencial Adrián Rabier.
2: A partir de la resolución general 5.886 de ARCA, se aprobó un procedimiento de declaración simplificada para las exportaciones comerciales por vía postal, agilizando los envíos al exterior. Cabe recordar que en nuestro país estaba prohibido que las pymes exporten por vía postal. Con esta medida seguimos potenciando las exportaciones pyme, que hoy ya son las más altas desde 2013.
1: Nueva audiencia en el juicio por la muerte de Diego Maradona. Desde tribunales, Miriam Mariotto.
3: En el marco de las declaraciones de los testigos de la defensa, en el marco del juicio que se sigue por la muerte de Diego Armando Maradona, declara hoy Damián Chevar, un psiquiatra propuesto por la defensa de Agustina Kosachov, que su abogado defensor, Vadim Misanchuk, asegura que la favorece.
4: Dijeron tres cosas muy concretas. La primera, que el plan farmacológico que indicó Kosachov era el correcto para el diagnóstico que tenía el paciente. La segunda, que las dosis eran las correctas.
1: En Italia continúa la erupción del volcán Etna. El informe de Cecilia Diwan.
5: Una nueva erupción del volcán Etna obligó a suspender completamente las operaciones en el aeropuerto de Catania, el más transitado de Sicilia. La intensa expulsión de ceniza volcánica generó una densa nube en el espacio aéreo, reduciendo la visibilidad y poniendo en riesgo la seguridad de las aeronaves. Las autoridades ordenaron la cancelación y el desvío de los vuelos hacia otras terminales de la isla. El Etna continúa bajo estricta vigilancia científica.
1: En la ciudad de Buenos Aires, temperatura 17 grados 8 décimas, humedad 60%, cielo ligeramente nublado.
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8: Una capacitación gratuita para técnicos y colaboradores de fútbol se realizará el 24 de septiembre, desde las 18, en el Salón Municipal Huachipas. La propuesta forma parte de un ciclo de formación que recorrerá distintas localidades de Salta. La actividad se desarrolla en el marco del Programa Federal de Capacitación y estará a cargo de integrantes de la Secretaría de Deportes y especialistas invitados. El encuentro busca actualizar conocimientos y generar espacios de intercambio entre referentes del fútbol. La capacitación será de participación libre y gratuita. La propuesta forma parte de una agenda itinerante destinada a ampliar el acceso a instancias de formación deportiva en distintas localidades del interior de la provincia.
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3: 11 de la mañana. 33 minutos. 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

0: 38 minutos, arriba de las 11 de la mañana, volvemos a la mañana de Radio Nacional, luego de lo que fue la conferencia de prensa habitual de los días martes de el vocero presidencial Adrián Rabier. 11:38, en estos momentos tengo en uno de los monitores lo que es una nueva jornada de los juegos que se están llevando a cabo allí en Rosario, los Juegos Suramericanos, que en el día de ayer, después de 32 años, el seleccionado argentino de gimnasia artística se pudo quedar con una medalla de oro. 32 años consecutivos que en los Juegos Suramericanos la medalla de oro era de Brasil, en la ocasión se estuvo quedando en manos de la delegación argentina. Ahora estamos viendo un poco de lo que es patinaje artístico, así que la verdad de que vamos a tener jornadas muy interesantes, viendo las jóvenes promesas allí en Rosario, en lo que son estos Juegos Suramericanos, en donde la Argentina está siendo sede. 11:39, antes de volver a la Quiaca, me voy rápidamente a exteriores, nuevamente con nuestra compañera Marcela Ramírez. Marcela, adelante.
1: Sí. Muchas gracias, compañeros. Bueno, en este momento nos encontramos con el doctor Federico Otaola. Acaba de realizarse la firma de convenio entre la Fiesta Nacional de los Estudiantes y el Poder Judicial. Un tema muy, muy importante, como ese es el tema del bullying, que seguramente vamos a estar desarrollando esta información en el transcurso de esta mañana. ¿Cómo le va, doctor? Muy buenos días. Acaba de finalizar la firma de convenio.
2: Buenos días a todos. Acabamos de firmar un importante convenio de trabajo conjunto con el ente provincial de la Fiesta de los Estudiantes, porque creemos que el Poder Judicial... Yo siempre cito unas palabras de Lorenzetti que dijo en un discurso en España: el Poder Judicial no puede estar de espaldas a la sociedad. Aparte de nuestra tarea específica, tenemos tareas de capacitación, y en este caso específico, de capacitación a jóvenes, adolescentes, que se están por insertar en la sociedad y que necesitamos que esa inserción del joven en la sociedad sea comprendiendo cabalmente la necesidad de insertarse en una sociedad democrática, para lo cual tiene que conocer cuáles son sus derechos y cómo son las capacidades que tienen que desarrollar dentro de una sociedad democrática, y del Estado de Derecho también, porque el Estado de Derecho es un Estado que nos confiere a nosotros facultades y deberes que debemos ir insertando dentro de la comunidad juvenil, de la juventud. Y tuve la oportunidad de felicitar al señor presidente del ente provincial, porque, según nos explicó, están llevando una tarea en todo el territorio de la provincia. Cuando digo esto, estoy haciendo alusión a la necesidad de que todos los organismos de la provincia que forman los tres poderes estén trabajando también con conocimiento de que vivimos en una sociedad, en un Estado federal. La provincia, no solo la capital, sino también el conjunto de las poblaciones del interior de la provincia. Yo vengo del interior, por lo tanto esto me toca muy especialmente. Así que es muy auspicioso esto. Vamos a hacer actividades conjuntamente con él, desde nuestra escuela de capacitación, con el ente autárquico.
3: Cambió el panorama y el contexto con la ley penal juvenil, donde involucra casualmente a muchos chicos que son adolescentes.
2: Desde luego, y creo que esto también tiene que ver con eso, tiene que ver con los, como yo decía, los deberes y facultades que tiene el joven en esta sociedad. Tiene que saber cuáles son sus límites y cuáles son sus posibilidades dentro del desarrollo de todas las actividades. En este caso estamos hablando de la actividad de la Fiesta Nacional de los Estudiantes, que debe incluir capacitaciones de este tipo para los jóvenes.
3: ¿Cuál es su postura respecto a este nuevo régimen penal juvenil?
2: No, yo estoy de acuerdo con el régimen penal juvenil nuevo. Son las necesidades de la sociedad lo que impulsan este nuevo régimen, la comprensión de lo que constituye una actividad dentro de la ley a lo que significa la transgresión que vemos cotidianamente en nuestra sociedad.
1: Doctor, ¿de qué manera va a intervenir el Poder Judicial ante una situación de bullying en el lugar escolar? ¿Cómo va y se pasa a la parte judicial?
2: Bueno, nosotros actuamos a instancia de parte, no actuamos de manera autónoma ni de oficio. Cuando hay una situación de bullying, hay distintos mecanismos de atacar al bullying, pero tiene que comenzar por el colegio mismo, la escuela. Tiene que comenzar por los mecanismos que tiene el Poder Ejecutivo y la legislación que se dicte desde el Poder Legislativo. Después actuamos nosotros frente a la denuncia, a la demanda, al requerimiento de justicia.
1: ¿Las capacitaciones que se van a brindar va a ser pura y exclusivamente a los jóvenes, a la familia, a los docentes?
2: Bueno, esto va a estar dentro de lo que es los convenios que vamos firmando. Hoy hemos firmado uno de los convenios de capacitación con el ente, y ahora vamos a actuar con esas capacitaciones que tienen que ver también con el manejo de estas capacidades que tienen que tener los jóvenes, en conocer los jóvenes en su inserción en la comunidad.
1: ¿Algún mensaje desde el Poder Judicial para justamente todos los jóvenes que tienen que aprender y tienen que tocar este tema y abordarlos?
2: Bueno, el joven tiene que involucrarse en la sociedad, más allá de los festejos que son lícitos y necesarios dentro de la comunidad estudiantil. Tiene que conocer que todo esto se realiza, todo lo que pase en la sociedad tiene que implicancia global, más allá de la actividad juvenil. Para ello tiene que conocer derechos y deberes.
1: Muchas gracias. Bueno, hasta aquí las palabras del doctor Federico Taola, presidente del Poder Judicial. Volvemos a estudios, compañeros. Muchísimas gracias.
0: Muchas gracias, Marcela. Bien, ahí estaba, ¿no? La palabra de el doctor Taola, del Superior Tribunal de Justicia, en lo que fue esta firma de convenio con lo que es el ente autárquico permanente, también en el marco de una nueva edición de la Fiesta Nacional de los Estudiantes. Compañeros, ¿cómo marcha todo por allí?
4: Excelente mañana, momento escolar en este momento. ¿Así es?
5: Así es, Iván, Mauricio, Alejandra, la audiencia, ¿no? Este momento de compartir con las instituciones educativas, en este caso con un proyecto interesante de forestación y el invernadero que llevan adelante la escuela 395 de Tres Pozos en el departamento de Cochinoca. Vamos a escucharla a la directora Beatriz Flores, que nos comenta sobre ello.
6: Soy la directora de la escuela de 395 en Santuario de Tres Pozos, y da la casualidad que también estamos a cargo del taller de Edis. Son talleres que nosotros tenemos por jornada completa, y comparto estas áreas con el profesor Dardo Verón, Carmen Calizaya y, bueno, quien te habla, Beatriz Flores. Básicamente, Santuario Tres Pozos tiene un clima seco, entonces nuestra iniciativa es un poco deforestar el santuario. Entonces pusimos en práctica, ya venimos trabajando con el taller Guardianes del Planeta hace 2 años prácticamente. En la primera instancia, reacondicionar el invernadero que tenemos. Segundo, bueno, las inclemencias del tiempo no ayudan, el suelo tampoco, pero es un trabajo que venimos haciéndolo desde hace bastante tiempo. Así que este año, bueno, esta donación corresponde a la Escuela Agrotécnica número 9 del Moreno, y hice contacto con la directora del lugar, del establecimiento, y bueno, ella nos facilitó estas 20 arbolitos, que son olmos, y bueno, es otra más para trabajar con esto, cuidar sobre todo, y bueno, este año lo hicimos apadrinar a cada grado Entonces, cada desde la sala inicial hasta primer, hasta séptimo grado, tiene un árbol que cuidar. A pesar que nosotros en la escuela ya pusimos alrededor de nuestra escuela de también unos 16 árboles aproximadamente. Pero la idea, más que todo, sembrar esa habilidad, esa capacidad, debería ser, ¿no?, de poder que los niños cuiden el medio ambiente y también sean forjadores de su entorno. Bueno, eso, simplemente explicarte eso. El invernadero este año se está techando porque el plástico que tenía, los vientos son muy fuertes, entonces no aguantaban. Así que este año se va a ver una pequeña siembra de algunas hortalizas que vamos a plantar, pero recién vamos a ver ese producto en fines de noviembre, diciembre. Así que bueno, muchísimas gracias. Espero que te haya gustado nuestra iniciativa. Y bueno, cualquier cosa, estamos en contacto. Gracias.
5: Buenísimo, ¿no?, lo que nos comentaba la directora Beatriz Flores sobre este proyecto de forestación que llevan adelante en coordinación con Agrotécnica número 9 del Moreno, que le cedió 20 olmos que van a ser apadrinados por los alumnos, y este invernadero que se lleva adelante pese a las inclemencias del tiempo, ¿no?
4: Así que... lindo, cuna de la independencia, el Moreno, ¿eh? Uno de los lugares en la historia jujeña que ni sabes, ahí se leyó un bando. Así como, ¿viste, Fabri, cuando Mel Gibson se pinta la cara de la selección argentina así? Sí. Y hace un discurso delante de todos los otros gauchos gringos.
0: Ese, el meme que utilizamos, que utilizan para el hot sale. Ahora, todavía no, ahora, ese mismo.
4: Bueno, se leyó un bando en el Moreno, en plena guerra de la independencia, que acá todos se quedaron así, ¿viste? Dame ya un facón, dame ya una boleadora. Tremendo. El primer grito, uno de los primeros gritos. Se me encanta el Moreno, así que
5: con la escuelita ya fue. Colaborando con el Santuario de Tres Pozos. Saludos para todos ellos.
4: Saludos para Santuario. Bien, Fabri.
0: Buenísimo. Y nosotros, como cada martes también, acompañando las diferentes instituciones educativas. Así que un establecimiento más que pasa con novedades desde lo que es el sector de la Puna.
7: Y aquí, en lo que es la parte de lo que es la radio, le cuento para la audiencia también, que está preguntando a los vecinos, ¿qué pasa? Están tomando la radio, hay piquete, escuchamos batucada. Y bueno, tiene que ver con una propuesta de los niños de 2 años que forman parte del GIN número 26, que son nuestros vecinos acá del barrio Cuyaya. Vos sabés que están, les cuento, están haciendo un concurso de capacitaciones por el medio ambiente, y se han puesto en la tarea de reciclar material, están con su batucada, han venido con sus gorritos, los papás también, están más contentos que los niños con la batucada aquí afuera, así que bueno, forma parte. Ya vamos a ver si lo podemos tener para que nos cuenten su proyecto. Están acá en la radio, en lo que es Olavarría, esquina Río Bermejo. Si la gente quiere venir para aplaudirlo, están todos invitados. Van a ver los instrumentos que se han hecho con material reciclado.
0: Ahí te mandé la foto, Iván. Llegaron haciendo un quilombo.
4: Ahí estoy viendo, pero esos batuqueros no son de nivel inicial.
0: Esos son repitentes. Y ahí abajo...
4: No sabía cortar.
0: Y ahí abajo con los baldes, si haces zoom, se ve ahí lo que son las percusiones de los más peques.
7: Claro.
0: Las percusiones de los más peques, así que bueno, los tenemos aquí. Nos pidieron justamente el lugar de la emisora y les cedimos muy muy amablemente lo que es la explanada, así que ellos estaban allí aprovechando lo que es esta jornada y realizando lo que es obviamente este video, ¿no?
7: Sí.
0: Participación que van a tener. Así que la verdad que está muy bueno, y nosotros desde aquí de la radio también acompañando a todas las instituciones educativas de aquí del barrio, de la zona, para que ellos también puedan formar parte de lo que son estas iniciativas, y también aprovechando lo que es el marco de la Fiesta Nacional de los Estudiantes, que deben estar próximos.
4: Y los peques se salvan, claro.
0: Deben estar próximos a lo que va a ser la fiestita también.
7: Bueno, este jardín que tiene que ver con nuestros vecinos del barrio Cuyaya, de la 790, pertenece a un programa del Ministerio de Educación que se llama PROMACE, que es el programa de mejora del acceso y calidad educativa, y este jardín independiente número 62 hoy está haciendo una actividad increíble. Estamos ya con Claudia Ábalos, una de las señas, para compartir la propuesta y que nos cuente cómo está la actividad por allá afuera, que se vinieron con todo. ¿Cómo están? Buen día a las dos. Bienvenidas.
8: Hola, buen día. ¿Cómo están? Bien dicho ella, ¿no? Nuestro jardín, bueno, somos vecinos, le damos las gracias por habernos recibido. Bueno, yo soy la vicedirectora y también, bueno, está conformado por la directora, que es la profesora Leticia Guanuco, y bueno, quien nos acompaña acá, la profesora Valeria, ¿sí? Ella hace hincapié en una propuesta que tiene como finalidad promover la primera infancia en el cuidado de nuestro medio ambiente. Y bien decía, la batucada es generar, ¿no es cierto?, en este espacio, esta concientización, y nosotros desde la primera infancia acompañarlos, ¿no es cierto?, junto con la familia y las docentes.
0: Estos trabajos de la primera infancia, mucha importancia a lo que es el núcleo familiar, los padres, hermanos, tíos, abuelos, que son los que por ahí más se incentivan, se entusiasman a acompañar a los chicos.
8: Sí, exactamente, son los primeros que educan, ¿no?, en esto de lo que es el cuidado del medio ambiente, y nosotros en este tiempo fortalecer junto a nuestro equipo docente, que en este caso sería la profesora Valeria y sus compañeras, que bueno, tienen, este en realidad es un proyecto que inició el año y sigue continuando con diferentes actividades, y hoy venimos a presentar esto, ¿no?, la batucada, pero también para que se pueda generar este espacio y los vecinos también puedan, ¿no?, sumarse a este cuidado.
0: Bien, la aprovecho, un establecimiento joven.
9: Sí, no tiene, hola, buen día, mi nombre es Mónica Valeria Herrera, yo soy docente de la institución. Acá, como dijo mi vice, y junto con la dire, es un jardín nuevo que está en la comunidad, no debe, debe tener 3 años aproximadamente, que impacta también mucho para la comunidad y hace el servicio abierto a la comunidad. La verdad que el jardín tiene mucha participación de la familia. La idea del jardín y del plantel directivo de la directora y la vicedirectora es promover desde la primera infancia todo lo que sea un impacto para la comunidad. O sea, en este caso nosotros nos estamos trabajando haciendo un proyecto interinstitucional con las comunidades, trabajamos también con el colegio, el Bachi 21 también, ellos fueron parte de esta actividad. Bueno, ahora ustedes que nos recibieron acá en su en la entrada, en la explanada de Radio Nacional. Entonces intentamos de que el jardín sea abierto a la comunidad, y el proyecto es del cuidado del medio ambiente. Bien lo dijo mi vicedirectora, es desde la primera infancia educar junto con la familia. Intentamos que el jardín sea un jardín familia, comunidad y docentes, es lo que se intenta.
7: Muy pequeñitos, 2 años, chiquititos, están ahí afuera, pero bueno, preguntarles desde qué edad los reciben.
8: Bueno, ¿cuál es la franja? En realidad, desde los 45 días hasta los 2 años, nuestro jardincito funciona mañana, turno mañana y turno tarde. El turno mañana de 8:45 a 12:15 y el turno tarde de 13:45 a 17:15. En realidad, el jardín ha sido destinado a mamás adolescentes para que ellas puedan continuar con sus estudios, y después ya se da la formalidad para diferentes tipos de familias. Pero en primera instancia, esa era la necesidad más que nada. Así que bueno, nosotros agradecidos, y bueno, espero que sigamos trabajando en red, ¿no?, ya que somos vecinos, así que muchas gracias.
0: No, por favor, saben de que las puertas de la radio siempre están a disposición para lo que necesiten, y bueno, me imagino de que preparar todo porque se viene la fiesta de los estudiantes, así que los chicos van a aprovechar, se vienen unas semanas especiales.
9: Y bueno, justamente aprovechando por esta semana de que son las actividades propuestas por calendario escolar desde el Ministerio de Educación, se propuso trabajar toda esta semana en actividad, en distintas propuestas, en la sala, en los jardines, en distintas instituciones, con la temática de la primavera. Entonces nosotros también el jardincito, y bueno, justamente fue aprovechar el proyecto institucional del cuidado del medio ambiente, consumado la primavera, que nos va a salir coloridos al barrio, va a hacer un poco de ruido y que diga el vecino qué está pasando. Sí, sí. Y decir no, porque bueno, es una problemática que se ve, el tema del cuidado del medio ambiente, el tema de, bueno, de los espacios verdes. Bueno, la idea es hacer un combo, por decir, primavera, medio ambiente, y que la primavera sea más colorida y poca basura.
7: ¿Han utilizado instrumentos? Para esta batucada, los chicos, ¿cómo lo elaboraron? ¿Con qué cosas?
9: Sí, bueno, justamente este proyecto del medio ambiente, del cuidado del medio ambiente, es que los padres, ellos reciclen distintos materiales. Al ser un jardín nuevo, al ser un jardín joven, tenemos poco material. Entonces, los padres nos colaboran con el material, pero que no sea el material convencional, sino que sea un material reciclado que se lo pueda tener en la casa, y también para sumar a este el cuidado del bolsillo, el cuidado del hogar, ¿sí? Y que ellos son botellas descartables, rellenas, reutilizables, baldes de dulce de leche, de crema de leche. Tenemos distintos materiales que bueno, son reciclados, y es parte de este proyecto que venimos haciendo.

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1: Mediodía en la República Argentina. El gobierno denunciará a más empresas por actividades ilegales en las Islas Malvinas. Así lo dijo el vocero presidencial Adrián Rabier, quien afirmó que el Poder Ejecutivo ampliará las acusaciones penales que realizó días atrás.
2: Queremos anunciarles que se presentarán nuevas denuncias contra empresas que estarían desarrollando actividades ilegales de exploración y explotación de hidrocarburos en violación de la ley 26.659 que prohíbe la actividad petrolera en la plataforma continental argentina sin autorización. Se va a ampliar la denuncia judicial presentada la semana pasada para que alcance a otras compañías. El Gobierno Nacional continuará utilizando todos los medios que tenga a su disposición para sancionar e impedir que empresas o particulares desarrollen actividades que vulneren los derechos y la soberanía de la Argentina sobre las islas.
1: En Chaco restituyen el servicio ferroviario de pasajeros. Desde Radio Nacional 13, nos informa Noelia Moreira.
3: Vuelven a funcionar los trenes de pasajeros en el Chaco. El 2 de septiembre, la Comisión Nacional de Regulación del Transporte recomendó suspender el servicio al advertir distintos inconvenientes que derivaron en la medida preventiva. Luego de 10 días de interrupción, la Sociedad Operadora Ferroviaria, SOFCE, logró recuperar las condiciones necesarias para garantizar la seguridad de las formaciones. Desde esta semana volvieron los servicios del tren metropolitano que une Puerto Tirol, Cacuí y Resistencia, el ramal Los Amores, Charaday y Cacuí, y el que conecta Sáenz Peña con Chorotis.
1: La información del deporte ahora con Damián Zárate.
4: Hoy conoceremos al primer semifinalista de la Copa Libertadores de América. Desde las 19 en el Estadio Ciudad de Vicente López, Platense jugará con Fluminense. Recordando que en el partido de ida, el equipo brasileño ganó en su suelo 2-0.
1: Actualizamos el estado del tránsito con Romina Winner.
5: Buena circulación en el complejo Zárate Brazo Largo, Ruta Nacional 12 del Mercosur, misma situación en la Ruta Nacional 14, zona de Entre Ríos, Ceibas. Además, movimiento constante en el puente Chaco Corrientes, ubicado en la Ruta Nacional 16. En la provincia de Tierra del Fuego, en la Ruta Nacional 3, en diferentes sectores, entre Tolhuin y Ushuaia, transitar con precaución, calzada húmeda y resbaladiza.
1: En San Martín de los Andes, en Neuquén, donde nos escuchás por AM1440, temperatura 8 grados 6 décimas, el cielo está nublado. En la ciudad de Buenos Aires, temperatura 17 grados 8 décimas, humedad 60%, cielo ligeramente nublado.
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1: Mensaje para Vicente Siriaco, viajar a Sarmiento urgente por unos papeles de ANSES. Firma, mamá.
2: A Pedro Muñoz de Laguna del Hoyo, mañana deberá esperar con un caballo en el colgado a Lorenzo. Tiene que estar preparado porque lo irán a buscar para el turno con el médico. 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
3: Nacional da la hora. 12 del mediodía. 4 minutos. 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
5: Tierra del Fuego ya produce un medicamento para personas que viven con VIH. Se trata de Atazanavir, que elabora el Laboratorio del Fin del Mundo. La empresa de capitales estatales firmó un acuerdo con el laboratorio.

0: Ministerio Bristol Myers Squibb. Hasta ahora la droga era importada por el Ministerio de Salud. El objetivo es abastecer a los pacientes a través del Programa Nacional de VIH-Sida. El antirretroviral producido en el país pasó los controles más estrictos de calidad. Carlos López es el director del laboratorio del Fin del Mundo.
1: Nos posiciona a nivel nacional produciendo un medicamento de alta tecnología como es el Atazanavir para intentar las metas de OMS de erradicar el virus en el año 2030.
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0: 12:11 en todo el país. Saludamos y agradecemos a todos los que se suman después del mediodía aquí a lo que es a Radio Nacional Jujuy. Le agradecemos también a la gente del jardín, a los padres, a los niños,
1: a la batucada,
0: a todos los que
1: estuvieron. La banda Super Diamante.
0: Ah, mire usted.
1: Claro, nosotros esperábamos, les cuento, ¿no?, a compañeros en la Quiaca y a la audiencia. A las 11 van a llegar, no pasaba nada. Y después, a 10 cuadras, escuchamos Río de la Batucada, y digo, no puede ser, ellos se vinieron con todo.
0: Se vinieron con todo. Así que bueno.
2: Me quedé pensando en eso.
0: Sí.
2: Y viste, en el nivel inicial, los padres están, pero cumplen más horas que la maestra.
0: Todo. Pero hay
2: todo
0: algo que.
2: Día. Si hay batucada, los padres se transforman en batuqueros.
0: Claro.
2: Si hay no. Todo.
0: Pero hay algo que decía la que decían acá la tanto la vice como la seño que está muy bueno, que a los padres le pidieron baldes en desuso, tachos de pintura, palos de escoba que no usen para hacer las baquetas, trataron de reciclar, porque ¿qué era lo que más odiábamos cuando nosotros estábamos en el jardín, aparte del grupo de padres? De que nos llegue la lista esa, que eran dos hojas A4 con infinidad de pedidos, de plastilina, de todo.
1: Plasticola de colores.
0: Que después veía la carpeta de fin de año de los chicos y eran tres hojas.
1: ¿Te acuerdas de la plasticola de colores, Iván?
2: Si habrá arruinado ropa la plasticola de color.
1: Y las carpetas.
2: No salía con nada.
0: Yo le decía a mi niño... Tanto material, he hecho tres hojas nada más en todo un año.
1: Ay, pero es para todo el año, te dicen, bueno. Aquí he visto, mira, un instrumento armado con una botellita plástica de botella de gaseosa, con tiritas, y a la vuelta tenía todas tapitas, hacía un ruido muy especial, y otras rellenas con fideos, con arroz. Hicieron un ruidazo terrible y a la gente le dijo que se quede tranquila, porque no era una manifestación aquí para pedir nada, simplemente para cuidar el medio ambiente, que es tan importante, ¿no? Más que importante. Así que bueno, espero que se repita, seguramente que lo vamos a tener nuevamente con nosotros con alguna otra actividad, porque fue aparte de un concurso que están haciendo y trabajo anual por el medio ambiente.
0: Exactamente. Me llegó un video, Iván, de los chicos del comercial Palpalá, que acaban de partir desde la ciudad siderúrgica rumbo a lo que es Ciudad Cultural, todos embanderados allí acompañando lo que es la carroza, así que estamos viendo ya lo que son los diferentes trabajos. Ajá. Que están viniendo rumbo hacia la capital por una nueva fiesta de los estudiantes, así que precaución.
1: Sí.
0: En lo que es el tramo desde Palpalá, sí, hasta San Salvador, tengan mucho cuidado, porque los chicos vienen con el trabajo y viene una banda importante, es decir, de que atrás de la carroza vamos a ver a muchos chicos que van a venir también allí en procesión, en caravana, acompañando el trabajo. Qué por lindo. Esta fiesta de los estudiantes, así que precaución.
1: Y salió el sol para ellos. Atención a Palpalá, desde Avenida Catalano, Avenida Río de la Plata, Avenida Juan José Paso, Ruta 66, Ruta Nacional 9, hasta Ciudad Cultural. Mucha precaución porque están viniendo para aquí. También hay que decirles que la parte del interior de la provincia, recomendaciones para los señores automovilistas, porque también están con el traslado de la carroza. A ver, te digo, no la tengo, lo perdí.
0: Bueno, búscalo porque me están tocando bocina, sí. 12:15, nos vamos a quedar nuevamente con el móvil de exteriores con nuestra compañera Marcela Ramírez y con más novedades en esta jornada del martes 15 de septiembre, 12:15, pasado el mediodía del país. Marcelita, adelante.
3: Gracias, compañeros. Volvemos nuevamente con más información. Están ahora los abogados Agustín y Gustavo Reynoso. Ellos están en la defensa del conductor que hace un tiempo atrás ocurriera un accidente en una ruta nacional acá en la provincia de Jujuy y que lamentablemente hayan perdido la vida de una pareja. Vamos a escuchar acá a los abogados.
4: A testigos de aquel momento que hayan, valga la redundancia, participado de alguna forma, observado lo que sucedió en aquel día y que colaboren con esta defensa, toda vez que no hay cámaras del 911 que sirvan para dar luz a este caso tan triste, ¿no? Tan doloroso para toda la ciudadanía, básicamente, ¿no?
5: ¿Ustedes están de acuerdo con el cambio de carátula en el caso?
4: No, el cambio de carátula viene a darse por una nueva valoración o un nuevo sentido que le da el fiscal a una prueba que ya existía. Se hicieron pruebas de criminalística, y se trataron los teléfonos, y bueno, esas pruebas ya estaban incorporadas al legajo, tan solo que con una nueva interpretación el fiscal consideró, lo que a nosotros nos parece lógicamente un exceso, el tema del dolo eventual de ahora respecto de mi asistido, de nuestro asistido.
5: ¿Cómo es la carátula ahora exactamente?
4: Homicidio con dolo eventual. Homicidio con dolo eventual. Era un homicidio culposo y ahora le cambió a domicilio con dolo eventual, que es lo que genera eso, es agravar la carátula en cuanto a la expectativa eventual pena, ¿no?
5: ¿Cómo ha avanzado hasta ahora la investigación? Ustedes dijo están pidiendo testigos.
4: Nosotros recurrimos a ustedes justamente para solicitar que toda aquella persona que haya participado, que haya visto, que haya estado en el momento, se comunique con nosotros, ya sea con Agustín Reynoso o Gustavo Reynoso, para colaborar en cuanto a lo que vieron. Porque como decimos, hay solamente pruebas científicas, técnicas, que es una de estudios que no tiene nada que ver con la realidad en sí, que podría presentarnos o favorecernos un testigo presencial, ¿no?
5: ¿Cuál es el argumento, la estrategia que está preparando la defensa?
4: No hay mucho argumento ni estrategia. Nosotros tenemos que entender de que básicamente esta defensa está muy muy triste con lo que sucedió. No crean que de alguna forma... No. A nosotros nos pone muy mal la situación. Nos da mucha tristeza lo que vive la familia, cómo quedaron las chicas que iban atrás. Nosotros quedamos tan dolidos como todos ustedes y como todos los que... Pero tenemos que tener en cuenta también una cuestión, que pueden existir los accidentes. Y esto no es más que un accidente de tránsito, con un saldo horrible, un saldo doloroso, un saldo triste, un saldo que no se va a sanear nunca, pero no deja de ser un accidente de tránsito. Entonces a eso apelamos nosotros, a la colaboración de la gente. Nosotros no nos lavamos las manos, nosotros no nos hacemos un lado, nosotros vamos a demostrar que se trató justamente de eso, de un accidente de tránsito.
5: Según los peritajes, la conducción era alta velocidad, ¿qué pudieron tener de acuerdo a los peritajes?
6: Eso en el legajo no está acreditado, de ninguna manera se acreditó que él haya estado distraído, tampoco se acreditó que él haya estado bajo efecto de alguna sustancia. Es lo que nosotros como defensa venimos sosteniendo desde el día 1.
5: ¿Pero por el tema de la velocidad le consultó?
6: No está claro de ninguna manera. Sí, lo que sí está claro es que como había un corte de calzada, es diametralmente imposible venir a alta velocidad porque se arma el cuello de botella. Entonces, sin adelantar lo que va a ser la estrategia de esta defensa, nosotros tenemos bien en claro que el corte, o por lo menos la señalización, no era clara, se genera un cuello de botella y de repente eso provoca el siniestro, que es, insisto, un accidente. Esta defensa desde el primer momento ha estado 100% a disposición de la fiscalía, de los juzgados y colaborando activamente con la investigación. Entonces, insistiendo en lo que dice el doctor, que, bueno, a ver, puede haber un accidente, es trágico, sí, es lamentable, sí, nosotros estamos en pena por la familia, extendemos siempre nuestras condolencias, pero eso de ninguna manera implica que se pueda desvirtuar la realidad de lo que fue el siniestro. Fue un accidente de tránsito.
5: ¿No se registró ingesta de alcohol o alguna medicación?
6: No se registró y eso consta en el legajo. No está sujeto a duda, no había alcohol, no había drogas, está acreditado en el legajo. Y eso es indiscutible, por eso hoy no estamos discutiendo si él estaba o no estaba alcoholizado. Estamos discutiendo si fue o no fue un accidente. Entonces, nosotros entendemos que de ninguna manera se puede reprochar a un ciudadano como nosotros, que podemos tener ese tipo de malas suertes, sin desmerecer, por supuesto, el resultado dañoso de la familia.
5: ¿Los testigos, eventuales testigos, dónde pueden dirigirse? ¿Aquellas personas que tengan algo de información?
6: Bueno, justamente ponemos a disposición los números de teléfono 3884-867-928, Gustavo, mi padre codefensor, Repito, 388-4867-928. Y por mi parte, Agustín, 388-571-8091. ¿Por qué hacemos esta convocatoria? Porque sabemos que en las redes sociales, cuando la noticia da vueltas, hay muchos comentarios de gente que dice, yo estuve en el accidente, yo vi lo que pasó, yo iba atrás, yo vi cómo, bueno, insisto, cómo se dio la cuestión, yo vi la señalización. O no vi la señalización, precisamente, yo no vi la señalización. Entonces, más allá de la gente que en redes sociales ha comentado y que nosotros estamos tratando de que colabore con esta investigación, bueno, convocamos a quien haya estado y quien haya sido parte, porque sabemos que esto siempre tiene resultados.
3: Doctor, para contextualizar, ¿nos dice la fecha, el lugar?
6: Es el accidente de fecha 8 de mayo de este año 2026, en Ruta 66, altura de acceso al Sur y Rugby Club.
5: Gracias.
3: Bueno, hasta aquí las palabras de los abogados Reynoso. Compañeros, volvemos a estudio, ya estaremos nuevamente en contacto con ustedes. Muchas gracias.
0: Muchísimas gracias, Marcela, y pasaban las novedades desde exteriores. Compañeros, ¿cómo marcha todo por allí?
2: Y a pleno mediodía ya, a full nosotros, le damos la bienvenida acá, la puesta en el aire al Cali Velázquez, que está listo para la vespertina de la radio.
0: Muy bien, excelente, que tenga una muy buena jornada vespertina, ¿no? Lindo se puso aquí. Actualizamos, ¿te parece, Alita, los datos del tiempo?
1: Bueno, a ver. Ay, no, pará, que no se me actualiza, porque estoy con el tema de la batucada de los chicos acá. Pero, a ver, la Universidad Nacional de Jujuy, a través del Servicio de Información Agroclimática.
0: 17.
1: Estación Romain, 16 grados 6. Bien. A las 12.
0: Cuatro décimas más tengo yo.
1: Bien. Totalmente despejado el cielo, no sabes lo que es. Bellísimo. Y la humedad marca ya el 50% y los vientos del sector sudeste. Por eso, si por ahí sentís un poquito de frío, porque ya va a cambiar enseguida, hay 6 kilómetros en la hora y la visibilidad de 15 kilómetros. Hoy, número una máxima de 22.
2: ¿Eh? 20 en Humahuaca, Moni.
7: En Humahuaca, 20 grados 5, humedad 49%. Hay vientos del noroeste a 10 kilómetros y el cielo está despejadísimo. Se prevé una temperatura máxima de 21, pero creo que lo van a superar en ese lugar.
2: Le propongo escuchar a Daro, chicos, si podemos ahora, porque las palabras del cónsul, atento, del cónsul argentino en Bolivia. Darío, por favor.
8: Vamos a dialogar con el cónsul de la República Argentina en Villazón, Diego Alonso Garcés, porque bueno, estamos todos pendientes de la desaparición de una persona acá en La Quiaca y que justamente aparentemente desapareció en Bolivia. Bueno, ¿cómo trabaja el consulado en este sentido? Cónsul, buenos días.
9: Buenos días. Sí, hay ambas ciudades están muy, muy revolucionadas, por decirlo de alguna manera, por la desaparición de Maximiliano. Desde el consulado, nosotros desde el primer día lo que hicimos fue, por supuesto, poner en aviso a las autoridades de la desaparición. Nosotros desde el consulado acompañamos la semana pasada a la pareja de Maximiliano a hacer la denuncia en la policía boliviana, porque al inicio la denuncia estaba hecha solo del lado argentino. Pero como sabemos, él cruzó a territorio boliviano y de aquel lado no había denuncia radicada, así que acompañamos desde el consulado a Valeria, la pareja de Maximiliano, para radicar la denuncia en Bolivia, en la Comandancia de Policía de Frontera, porque eso además, formalizar la denuncia le da más instrumentos legales a la policía boliviana para actuar, eso es lo que hicimos. Estamos en permanente contacto con el comandante de la policía boliviana, el comandante Rebollo, con quien yo hablo varias veces al día para que me transmita las novedades. He estado, por supuesto, en contacto con los padres de Maximiliano, porque en una situación como esta, por supuesto, que la desesperación por la búsqueda de información hace muchas veces que los familiares, en casos como este, sigan rumores que son infundados, y he hablado con ellos para llevarles tranquilidad en la medida que se pueda y además decirles exactamente qué es lo que estamos haciendo. Siempre en caso de un ciudadano desaparecido en la jurisdicción del consulado que sea, en este caso el departamento de Potosí, el consulado actúa inmediatamente y por supuesto que además informa a la Cancillería. Eso lo venimos haciendo desde el primer día y ponemos al tanto además a los consulados en la zona, los consulados en Bolivia, todos nuestros consulados en Bolivia, porque bueno, como no sabemos dónde está, podría tranquilamente haberse alejado de la zona del departamento de Potosí, y por eso también, además de informar a la Cancillería, informamos a nuestra embajada y nuestros consulados.
10: Se ve, ¿no? Se observa que los operativos de seguridad en Bolivia que están siendo más practicados, ¿no? Por los diferentes lugares, Tupiza, Villazón y otros lugares también.
9: Sí, la policía boliviana está cooperando y colaborando muy bien, trabajando desde el día uno, se lo han tomado con muchísima seriedad, han realizado varios operativos, aparte de los operativos grandes que se realizaron en la zona del límite con las fuerzas de seguridad argentina hacia el interior del departamento de Potosí. También han estado trabajando muy intensamente, pero lamentablemente hasta ahora sin ningún resultado.
8: La familia, ustedes marcaban recién la pareja, pero también los padres, ¿se han sido complicados por qué?
9: Sí, sí, cuando yo me refería a la familia, me refería precisamente a que yo he hablado desde la semana pasada con los padres de Maximiliano, para por lo menos transmitirles la tranquilidad de que las autoridades a ambos lados de la frontera están haciendo todo lo que se puede. Están maximizando esfuerzos, trabajando coordinadamente, pero bueno, hasta ahora lamentablemente no hay resultado positivo que informar. Directamente no se ha encontrado nada más.
10: ¿Cómo continúa el trabajo de parte del consulado en esta situación que todavía no?
9: El consulado en esta situación lo que hace es hacer el seguimiento con las autoridades locales en Villazón, con la policía, sobre todo, básicamente con la policía, que es la fuerza que lleva adelante las tareas de búsqueda. Este contacto, como decía antes, es cotidiano y de hecho conversamos más de una vez por día. Y además estar en contacto con los familiares, tanto cuando ellos nos contactan como cuando, si hay alguna novedad, contactarlos nosotros y, por supuesto, informar cotidianamente la evolución de esta cuestión a nuestra Cancillería.
8: Muchas gracias.
9: Gracias a ustedes. Que tengan buen día.
8: Bien, el cónsul de la República Argentina en la ciudad de Villazón, Alonso Garcés, acaba de comentarnos el trabajo también que ha realizado ellos la asistencia que ha prestado el consulado a las familias de Maximiliano Martínez en esta búsqueda desde un primer momento.
2: Excelente, muchas gracias. Nos acercamos a las 12:30 y ahí están las novedades, por lo menos de las autoridades, funcionarios nacionales en Bolivia, chicos.
0: Lo decíamos, ¿no? Esto va a ser día a día, minuto a minuto, en donde vamos teniendo y vamos recopilando información oficial y seguimos insistiendo trabajar con la mayor precaución a la hora de brindar información sobre los datos del joven, porque esto también puede entorpecer un poco lo que es el trabajo que están realizando tanto del lado argentino como del lado boliviano, ¿no? En una nueva jornada de búsqueda se siguen con novedades, hubo algunos avances, hubo algunos rastrillajes, hubo algunas alertas que se estuvieron encendiendo dentro de los trabajos que vienen realizando, así que esperemos de que esto pueda seguir con un muy buen curso. 12:30, nos vamos a quedar con el servicio informativo, nos vamos a quedar con la tanda, todo lo que estamos debiendo, y luego venimos con la despedida final.

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1: Mensaje para Vicente Siriaco, viajar a Sarmiento urgente por unos papeles de ANSES, firma mamá.
2: A Pedro Muñoz de Laguna del Hoyo, mañana se verá esperar con un caballo en el colgado a Lorenzo, tiene que estar preparado porque lo irán a buscar para el curso con el médico, firma el comunicado Ariel Muñoz.
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3: Nacional da la hora. 12 del mediodía. 30 minutos. 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
5: Por cada minuto de un accidente cerebrovascular pueden perderse unas 2 millones de neuronas. El ACV es la segunda causa de muerte y primera de discapacidad en el mundo. Pero es prevenible y tratable si se actúa rápido, especialmente en las primeras horas. Los síntomas más característicos son dificultad al hablar o entumecimiento en el rostro, dolor de cabeza repentino o problemas para mover el cuerpo. En la Argentina, unos 120.000 casos anuales de ACV provocan 40.000 muertes y discapacidades en otras 40.000 personas. La subjefa de neurología de FLENI, Virginia Pujol Lereis, se refirió a las formas de prevención.
6: El accidente cerebrovascular, como todas las enfermedades vasculares, cardiovasculares, es una enfermedad altamente prevenible. Más o menos el 90% del riesgo de sufrir un ACV está relacionado a 10 factores de riesgo prevenibles, y me refiero a hipertensión arterial, colesterol alto, diabetes, fumar, obesidad, sedentarismo, enfermedades cardíacas, ciertas arritmias. Entonces, primero, para prevenirlo, tenemos que aprender a llevar una vida saludable. Y lo que hoy en día sabemos es que desde cuanto antes, mucho mejor. Pero además de llevar una vida saludable, puede ser que tengamos no controlados o que no sepamos que tenemos un factor de riesgo. O sea que, más allá de la vida saludable, es importante hacer controles médicos regulares.
5: Además, la médica neuróloga confirmó que los casos están en aumento, incluso en personas jóvenes.
6: La incidencia de la enfermedad cerebrovascular, o sea, la cantidad de casos de ACV, está aumentando progresivamente. Y esto tiene dos grandes explicaciones. Por un lado, la población envejece. Y la edad es un factor de riesgo de ACV. Por lo tanto, si tenemos más población añosa, va a haber más población con riesgo de sufrir un ACV. Pero lo más preocupante no es esto, sino que está aumentando los casos de ACV en la población joven. Históricamente, los ACV siempre fueron mucho más frecuentes a partir de los 65 años. Y lo que estamos viendo es que cada vez hay casos en personas más jóvenes. Me estoy refiriendo a menores de 55, 50 años. ¿Y por qué pasa esto? Porque en los últimos años han cambiado nuestros estilos de vida y hemos, tomado hábitos poco saludables de más jóvenes.
5: Informó Diana Costanzo para Radio Nacional, tu radio.
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0: En la recta final de esta jornada de día martes, mientras en los monitores seguimos viendo lo que son los Juegos Suramericanos Santa Fe 2026, que vamos a seguir teniendo durante toda esta jornada. En el día de ayer, medalla de oro en esgrima, medalla de oro en gimnasia artística por equipo. Recién fue una medalla dorada también dentro de lo que es el ciclismo. En estos momentos podemos ver allí en el río Paraná también lo que es la final de canotaje en sprint en alguna de las competencias que se están llevando a cabo. 60 disciplinas, así que a seguir de cerca por allí a lo que van a ser las nuevas promesas y sobre todo pensando en lo que pueden ser los clasificatorios a los próximos Juegos Olímpicos. ¿Qué les queda por allá, compañeros? ¿Mensajes?
1: Sí, por acá nos quedan dos invitaciones. Una tiene que ver con el Hospital Doctor Jorge Uro, porque mañana va a realizar un taller práctico de gimnasia pre y posparto. Se va a realizar a las 11 de la mañana en el nosocomio. Está dirigido para embarazadas, acompañantes y toda la familia. Estos talleres se vienen realizando continuamente en el hospital para acompañarnos, sobre todo en esta etapa tan importante, a las mamás que están esperando su primer hijo. Y la verdad que la familia también está invitada a participar de estos encuentros. Reiteramos entonces, mañana 16 de septiembre a las 11. Y por otro lado, habrá Pampa, porque la Delegación Cultural de la Ciudad, integrada por Paola Benicio y el dúo Lunada, van a representar a Jujuy en el Festival Nacional Prelaborde que se realiza en la provincia de Córdoba. Así que ahora Pampa está muy contenta por ser una de las elegidas para este festival nacional.
0: Muy bien, Y por aquí, Alita.
2: Por aquí seguimos con, bueno, vinieron también a visitarnos muy tempranito un músico, se llama Adolfo Benito Navarro. Anoten bien y buscan en las redes sociales porque lo van a encontrar ahí, es el Pájaro Cantor, nos ha dejado un teléfono por si, bueno, tiene algún cumpleaños, quieren pasarla lindo, una guitarreada vendría bien. Bueno, Adolfo ahí ofrece los servicios como cantor. 388-682-0072 y también en las redes pueden encontrarlo, busquen ahí Adolfo Benito Navarro. También el día de hoy hay que hacer mención a esta búsqueda de parte del registro de postulantes para la adopción en Jujuy, que ha reiterado la convocatoria pública dirigida a personas, familias o parejas dispuestas a brindar un hogar a un pequeño de 9 años que espera la posibilidad de crecer acompañado. Por más información, si están aquí en Jujuy, tienen un teléfono que es el 388-424-5300. Y si no, se van a Avenida Santibáñez, 1108, esquina Benito Bárcena, en San Salvador de Jujuy. O más fácil, a través de un correo electrónico, por si quieren más información, agenden adopcionjujuy@justiciajujuy.gov.ar. ¿Sí? Ahí, adopcionjujuy@justiciajujuy.gov, con B corta, punto ar, para más información. Están buscando, bueno, familias a través del registro de postulantes de adopción en Jujuy para este niño de 9 años.
0: Muy bien, excelente. ¿Cómo vamos a terminar el martes allí en La Quiaca en cuanto al tiempo?
1: Mucho mejor, ya tenemos una temperatura de 14 grados, el cielo está despejado, la humedad un poco baja a 40%, pero no hay probabilidades de viento, así que una máxima de 19 grados para la Quiaca.
0: Muy bien, ¿y aquí cómo terminamos, Alita?
2: Y aquí estamos con 16 grados 6 décimas, esperando una máxima de 22, y la máxima es que mañana los chicos también van a tener su fiestita por el Día del Profesor, mañana miércoles 16, asistirán únicamente al turno para participar en horario predeterminado por cada institución.
0: Bien.
2: No va a haber clases ni antes ni después del acto, y el día jueves 17 será feriado por el nivel secundario por el Día del Profesor.
0: Excelente. ¿Quiénes estuvieron allí haciendo la mañana nacional?
3: La puesta en el aire de la producción junto a Juan Baca, Roberto Fariaga, ya está en la consola para la vespertina el Cali Velázquez, las voces aquí en la mañanita junto a Iván Moni y Darío.
0: Muy bien, Fabio Martínez, Lucía Jiménez, Marcela Ramírez y con Alejandra Bejarano los estuvimos acompañando, como siempre, un placer que estén en la sintonía de la radio pública. Les deseamos una gran jornada de día martes. Hasta mañana, compañeros.
3: Hasta mañana.

0: las 12:45 minutos en la República Argentina, en la ciudad de Buenos Aires, temperatura 20 grados 3 décimas, humedad 47%, cielo despejado. Desde ahora, la información más importante en 15 minutos. El gobierno anunció nuevas sanciones para las empresas que operen ilegalmente en las Islas Malvinas. El informe de Hernán Mundo desde Casa de Gobierno.
1: Mientras el gobierno sigue trabajando en la elaboración del proyecto de ley de soberanía nacional destinado a las Islas Malvinas y el Atlántico Sur, el vocero presidencial Adrián Rabier anunció que habrá más sanciones a empresas que extraen petróleo e incumplen la normativa debido a la falta de autorización en ese sentido por parte de nuestro país.
2: Se presentarán nuevas denuncias contra empresas que estarían desarrollando actividades ilegales de exploración y explotación de hidrocarburos en violación de la ley 26.659, que prohíbe la actividad petrolera en la plataforma continental argentina sin autorización. Se va a ampliar la denuncia judicial presentada la semana pasada para que alcance a otras compañías.
0: Fue promulgada la ley de libre comercio entre el Mercosur y Singapur. El gobierno lo oficializó luego de que el Congreso aprobara el documento hace 15 días. El tratado establece una zona de libre comercio para bienes y servicios, promoviendo la competencia leal y apoyando a las micro, pequeñas y medianas empresas. Ingresa al Congreso la Ley de Presupuesto 2027. El informe de Amanda Alma.
3: La Cámara de Diputados espera el ingreso formal del presupuesto tras la reunión que mantuvieron los diputados y senadores oficialistas con el presidente Javier Milei, donde se presentaron los detalles de la Ley General de Gastos y Recaudación. Julio Moreno Valle, secretario de la Comisión de Presupuesto y además diputado de la provincia de Salta por la Libertad de Avanza, se refirió a la iniciativa.
4: Ya lo anunció el presidente Milei que va a seguir con la misma metodología de todos los años presupuestos, o sea, que no va a haber plan platita, no va a haber déficit fiscal para financiar campañas políticas, ni mucho menos, que eventualmente podrán reasignar una partida, pero siempre sin alterar déficit fiscal, equilibrio cero.
0: Legisladores oficialistas destacan la reunión con el presidente Javier Milei. Por Radio Nacional, la senadora de la Libertad Avanza, Nadia Márquez, destacó el encuentro que recientemente encabezó el jefe de Estado y afirmó que continúa la búsqueda de consensos con otros bloques.
5: La comisión que convoca asuntos constitucionales con el proyecto del oficialismo y algunos proyectos más que han pedido otros senadores, un poco se retoma en el marco de continuar el diálogo, ¿no? Respecto a eso, se había hecho una primera reunión más bien de carácter expositivo con el Ejecutivo, explicando la motivación y el proyecto y en qué consistía y demás. Ahora se retoma este tema para poder seguir hablando y dialogando con aliados, viendo las posiciones.
0: Radio Nacional celebra el centenario de Antonio Carrizo.
6: Nosotros en nuestra profesión somos parte de un largo paisaje que no tiene por qué terminar en Borges o en Nimo. No tiene por qué. Tenemos que estar atentos a todo lo que quiere la gente, a lo que nos guste, lo que le gusta a la gente. A mí me hubiera gustado mucho ser universitario, haber tenido una carrera universitaria. Y también me hubiera gustado mucho jugar al fútbol bien. Entonces la gente dice, bueno, pero no tiene nada que ver una cosa con la otra. Bueno, sí. Me hubiera gustado entrar al mundo de la filosofía, de la literatura, al mundo, a ese mundo yo no entré por la ventana, por la claraboya, como un ladrón. Me es muy difícil hablar de estas cosas porque puedo llegar a emocionarme mucho, ¿no? Son recuerdos de... Yo soy muy entrañable.
0: La celebración será esta tarde a las 19 en el auditorio de nuestra radio en Maipú 555. Tendrá la conducción de Julio Lagos y se reunirán amigos y colegas que compartieron momentos de la carrera de Antonio Carrizo. Como parte del homenaje se presentará además el libro Contengo Multitudes, Vida de Antonio Carrizo, escrito por Emiliano Betanzo. Un argentino confeccionará las vestiduras que usará el Papa en su visita a Francia. Desde Radio Nacional San Luis nos informa Gustavo González.
7: Tomás Valentín Gómez, un joven de 27 años, oriundo de la provincia de San Luis, fue elegido para bordar las vestiduras que usará el Papa León XIV el próximo 26 y 27 de septiembre durante una visita al santuario de Nuestra Señora de Lourdes en Francia. Sobre este trabajo hablamos con Tomás Valentín Gómez.
8: Hay una hermana mexicana que está a cargo de esto, la hermana Marta, con quien estoy trabajando. Y así es que en mayo, bueno, cuando yo llegué, a las semanas me llamaron para hacerme esta propuesta, ¿no?, de ayudar en la confección de los ornamentos de la visita al Papa.
0: En tanto, Córdoba se prepara para recibir a los peregrinos durante la visita de León XIV a Argentina. El informe de Pierina Propato desde la emisora de Radio Nacional en la provincia.
9: Más de 4.200 peregrinos ya pidieron alojamiento en Córdoba en el marco de la gira del Sumo Pontífice prevista para noviembre. El padre Martín Bastos, coordinador de alojamiento de los peregrinos, explicó que la mayoría llegará el día 9 para participar de las actividades previstas para el 10, mientras que algunos grupos provenientes de las provincias más alejadas anticiparon que arribarán incluso el día 8. Ya hay unas 6.000 plazas disponibles en parroquias, colegios y otros espacios religiosos.
0: Misiones asisten a los afectados por el temporal. Desde Radio Nacional Puerto Iguazú nos informa Noelia Villan.
10: Se realizará un operativo sanitario en Cruce Caballero, Semillera, Alegría y Alecrín, zonas afectadas por el tornado de la semana pasada. Se asisten a casi 500 familias afectadas en la provincia de Misiones. La intervención tendrá como eje la salud mental, con asistencia psicológica y contención emocional para quienes sufrieron pérdidas o atravesaron situaciones de extrema angustia. Los equipos de la provincia van a recorrer las comunidades para evaluar directamente el estado de los damnificados e identificar a quienes necesiten atención médica y acompañamiento psicológico. Muchas familias perdieron sus viviendas, pertenencias y fuentes de sustento.
0: En tanto, los especialistas advierten que las precipitaciones extremas podrían generar fuertes aumentos de los caudales y afectar a las ciudades costeras del litoral. Un estudio compara el fenómeno del llamado Super Niño con la histórica crecida de 1983. La evaluación comprende 24 ciudades costeras y plantea alturas entre 20 centímetros y 1 metro con 20 centímetros superiores a las registradas hace 43 años. Argentina negocia carnes con Japón y Corea del Sur. El informe de Lidermar Otman desde Radio Nacional Gualeguaychú.
11: Luego del acuerdo entre el Mercosur y la Unión Europea, la Secretaría de Agricultura de la Nación negocia la apertura de los mercados de Japón y Corea del Sur para las carnes de nuestro país. Así lo anticipó el subsecretario de la cartera agrícola, Manuel Chiappe, en Gualeguaychú.
12: Estamos trabajando para poder abrir Japón y Corea del Sur el mercado de carne. Japón y Corea del Sur están entre el tercer y cuarto comprador de carne del mundo. Vaya si tenemos una oportunidad.
13: Filipinas, Indonesia, parte del mercado halal, con lo cual son países que demanda, nosotros ya le vendemos a Estados Unidos, a China, a Israel, ahora faltaba continuar con eso y ojalá pronto tengamos novedades.
0: Internacionales. Inglaterra rechaza el derecho de autodeterminación de Gales, Escocia e Irlanda del Norte. El informe de Cecilia Diwan.
14: El gobierno británico, liderado por el primer ministro Andy Burman, rechazó firmemente el pacto de autodeterminación firmado por los líderes de Gales, Escocia e Irlanda del Norte. El Ejecutivo de Londres calificó la iniciativa de divisiva y dejó en claro que la celebración de nuevos referéndums de independencia está completamente fuera de discusión por el momento. Ante la escalada de las tensiones, se ha programado una cumbre de emergencia para el próximo mes de octubre entre el primer ministro y los líderes de Escocia, Gales e Irlanda del Norte.
0: Por Radio Nacional, Cristian Villarsky, un argentino que vive en Escocia, explicó los orígenes de este nuevo pedido independentista.
15: El puntapié que explote todo fue de Donald Trump, y el primer ministro escocés, John Swinney, dijo que Andy Burnham, que es el actual primer ministro del Reino Unido, sería... o es muy posible que sea el último primer ministro del Reino Unido como tal lo conocemos ahora. Detonó todo, obviamente, Downing Street, la oficina del primer ministro, salió a bajarle la espuma y dijo, no, acá no hay chance de que suceda otro referéndum porque en Londres, en Westminster, Andy Burnham deslizó como que si hay un consenso común, podría haber otro referéndum. Entonces como que se le abrieron las puertas por todos lados a estos tres líderes independentistas de ponerlo en boca de todos.
0: Deportes. Noche de copas, el informe de Damián Zárate.
16: Platense busca hacer historia en su primera participación en la Copa Libertadores de América, busca ser semifinalista. Desde las 19 recibe a Fluminense. Recordemos que en Brasil el equipo argentino perdió 2-0. Y juega Boca por la Copa Sudamericana, transmisión de Nacional en San Pablo con el equipo local. En la Argentina, Boca ganó 1-0 con el gol de Merentiel. Además, por la Copa Sudamericana, desde las 19, Vasco da Gama jugará con Independiente Santa Fe de Colombia. En los Juegos Sudamericanos, Santa Fe 2026, el mendocino Fernando Contreras ganó la medalla de oro en mountain bike, mientras que la sanjuanina Delfina Di Bella obtuvo la medalla de bronce en la contrarreloj individual de ruta. Desde las 15, el seleccionado femenino enfrentará en vóley a Paraguay por la clasificación, y en vóley de playa, tres duplas argentinas irán por los cuartos de final.
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0: En la ciudad de Buenos Aires, temperatura 20 grados, 3 décimas, humedad 47%, cielo despejado. Abrieron las ofertas técnicas para la privatización de AISA. Se presentaron más de 6 consorcios para el proceso que contempla la venta de la totalidad de las acciones estatales. Así lo confirmó el vocero presidencial Adrián Ravier.
2: La licitación contempla la venta y transferencia al sector privado del 90% de las acciones de la empresa, transfiriendo la totalidad de las acciones de titularidad del Estado Nacional. El 10% restante pertenece a los empleados de la empresa dentro del programa de propiedad participada. El futuro operador estará obligado a cumplir con las obligaciones de inversión, expansión y calidad del servicio previstas en el contrato.
0: Adrián Ravier además afirmó que AISA era un ejemplo de empresa disfuncional.
2: AISA era un perfecto ejemplo de disfunción administrativa. Entre 2006 y 2023, la empresa recibió transferencias del Tesoro Nacional por más de 13.400 millones de dólares. Sin embargo, un tercio del área concesionada todavía no cuenta con acceso a agua potable y cloacas. Las pérdidas de agua no contabilizadas se mantienen en 42% y los costos operativos aumentaron un 80%.
0: En ese marco, el vocero presidencial además destacó el inicio de las operaciones de la nueva concesión de la hidrovía Paraná-Paraguay.
2: Hoy quiero contarles que el concesionario inició la gestión privada en la vía navegable troncal. Esto implica una serie de beneficios para la logística de nuestro país. En primer lugar, se dispone automáticamente una rebaja de la tarifa del 13,5% en el peaje de la vía navegable troncal, que pasa de $4.30 a $3.80. En segundo lugar, se establece la modernización de la infraestructura. Se sumarán distintas novedades tecnológicas como cámaras, radares y un sistema digital de seguimiento de caudales y mareas, aportando información esencial para una navegación cada vez más eficiente y segura.
0: La justicia ordenó reparar integralmente a una víctima de abuso sexual en el ejército. La Cámara Federal de Casación Penal confirmó la responsabilidad penal del suboficial condenado y anuló el rechazo al pedido de reparación del daño. El abuso sexual fue cometido en una dependencia del ejército en la ciudad entrerriana de Gualeguaychú. Comenzó la temporada de cruceros en Ushuaia. El informe de Sandro Vasquera desde la emisora de Radio Nacional en esa ciudad poína.
18: La llegada del crucero Ventus Australis con capacidad para 210 pasajeros marcó el puntapié inicial de un nuevo ciclo operativo que consolida la relevancia estratégica de la terminal Fueguina como puerta de entrada al turismo antártico y austral. Con más de 590 recaladas confirmadas, que representan un incremento de 100 recaladas más que en la temporada previa, y un estimado de más de 250.000 cruceristas, Ushuaia se sigue consolidando como destino de jerarquía internacional para el turismo de cruceros, reforzando la confianza que las principales empresas navieras continúan depositando en la capacidad operativa del puerto de la capital fueguina.
0: Juicio por la muerte de Maradona, el informe de Miriam Mariotto.
19: En Bueno, el juicio que se sigue por la muerte de Diego Armando Maradona declara hoy, además de un psiquiatra, Ricardo Wattman, que era gerente en Swiss Medical y que, según explicó el abogado Mario Baudry, representante de Dieguito Fernando, tiene importancia su declaración.
20: Estuvo en las reuniones del día 9 y 10 de noviembre, donde se dispuso la externación de Diego, así que vamos a ver de clarificar un poco desde adentro y que nos explique qué es lo que pasó con los papeles de Swiss Medical.
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1: Buenas tardes, ¿cómo les va? Bienvenidos a Pasión Nacional, la fiesta de la radio. Aquí estamos comenzando a la una de la tarde. Un clásico que el próximo año va a cumplir 25 años en forma ininterrumpida en el aire. Aquí estamos por la M870, las 48 radios de Nacional en todo el país y por supuesto el canal de YouTube. Un saludo muy especial para el querido Martín Bibiloni. Está Natalia Liubarov en la operación técnica, la producción de Sebastián Vera y de María Suárez Araujo. En la locución, Carla Ruiz, y tengo el gusto de ser acompañado por Santiago Lucía, Damián Zárate, Sergio Zarraté y el resto del equipo. Mi nombre es Nicolás Álvarez. Vamos a estar muy pendientes de los Juegos Suramericanos día 3 con los amigos de Radio Nacional Santa Fe, Radio Nacional Rosario. Boca busca las semifinales de la Copa Sudamericana 21:30 frente a San Pablo. Vamos a estar con la transmisión a partir de las 20:45 con el relato de Martín Perazzo y el comentario de Juan y Minotti. Y atención, que nuestro amigo Eladio Arregui va a tener la tira un poco extendida. Vamos a ir de 19 a 20:45 con Eladio y la tira, y se va a pegar Martín Perazzo con la transmisión de Boca. El equipo dice que Messi es uno de los principales candidatos a ganar el Balón de Oro. Después del gran mundial que tuvo Lionel, ojalá se le pueda dar. Finales de la Liga de Campeones de Europa en el 2028 en Múnich, Alemania, y en el 2029 en el Camp Nou de Barcelona, en España. Hoy por Copa Libertadores de América se la juega Platense, la tiene difícil el Calamar a las 7 de la tarde frente al Fluminense. Recordemos que el equipo de Martín Palermo perdió 2-0 en la ida. Talleres de Córdoba deberá pagarle a Boca por el pase de Cristian Pavón, ¿no? Y esto viene de hace tiempo. Vimos imágenes de Claudio Tapia allí con el estadio Ciudad de la Plata, Diego Armando Maradona, totalmente remozado, será reinaugurado, creo que en el mes de noviembre, con un partido entre Argentina y Alemania, pero de fútbol femenino. En el cierre de la fecha, Banfield y Barraca Central empataron 1-1, el silencio dice cosas. Riestra perdió con Lanús 3-0, y en el clásico de Córdoba, Instituto le ganó Estudiantes de Río Cuarto 2-1. Grupo A, Instituto, mirá qué importante la Plaza Córdoba. Instituto viene de ganar Belgrano el título. Instituto está puntero en uno de los grupos y en el otro Argentinos Juniors. Y para los que amamos la radio, pero la radio por encima del fútbol, del deporte, y para los que crecimos en este edificio emblemático de Maipú 555, que es la cuna de la radiotelefonía en la República Argentina, con este edificio que fue inaugurado en 1936... Hoy la radio va a celebrar los 100 años de Antonio Carrizo. Tuve la oportunidad de acercarme a la sala de locutores y ver postales con la imagen de uno de los próceres más importantes que tuvo la radio en nuestro país, como fue Antonio Carrizo, con quien tuvimos el gusto de trabajar y, por supuesto, de conocerlo perfectamente. Le doy la bienvenida a nuestra locutora, a nuestra amiga Carla Ruiz, con una jornada muy agradable en la ciudad autónoma. Carla.
2: Hola, Niquito, así es, 20 grados, 3 décimas la temperatura, el cielo está despejado, y permíteme decir que por ahí sube un poquito más la temperatura y está, no te digo veraniego, pero como muy primaveral, Si salieron con campera, la pueden ir dejando.
1: Bueno, está muy bien la recomendación.
2: Al menos igual, hasta que caiga el sol.
1: Igual la campera, por las dudas, hay que tenerla, porque viste, sí, a veces baja la temperatura de golpe. Le doy el saludo al Negro Romero, en el centro del país, allí en Radio Nacional Córdoba. ¡Qué alegría que tiene la gente de Alta Córdoba, Negrito!
3: Hola, ¿qué tal, Nicolás? Fuerte abrazo para vos, los compañeros, la audiencia en todo el país. También un día precioso en Córdoba, después de las jornadas tan heladas del fin de semana. 23 grados, una décima la temperatura, a pleno sol, la humedad 32%, sí. No, Instituto haciendo una gran campaña, sin demasiadas cámaras, luces, micrófonos, haciendo el traductor Flores un trabajo fantástico, con un plantel sin demasiadas...

0: las figuras, poniendo cada jugador en el lugar que corresponde, con laterales, cosa que no ocurre en la mayoría de los equipos en el fútbol argentino, intentan los técnicos línea de 3, línea barra 5, y no, los laterales en el Instituto, digo, Cerato y Sosa funcionan, tienen un 10 clásico como Alex Luna, y todos llegan, fundamentalmente Cerato, que es el máximo anotador, el que juega de 4, bueno, Instituto tiene 19 puntos y es líder en la otra, en la zona oeste, argentinos con 18. Hoy podría decir, sin grandes individualidades, pero haciendo una gran campaña. Y después, Nico, sí, hoy es un día muy importante en lo institucional para Belgrano. Después te cuento.
1: Bueno, perfecto, ahí estamos con el anticipo. ¿Qué momento para el fútbol de Córdoba? La posición de privilegio para Instituto, la situación muy incómoda de Talleres ahí en el fondo de la tabla, y Estudiantes de Río Cuarto muy cerca de volver a la Primera B Nacional, y expectante Belgrano, que viene de ganar el título. Sigue Boivoda en Racing, por el momento, por lo menos hasta el partido del viernes. Después nos contará precisiones justamente Fabián Codevila. Los saludo al querido Damián Zárate con los temas de Boca. Damián,
2: ¿cómo estás, Nicolás? Hoy juega Boca, el primero de los partidos que tiene en este mes, partidos decisivos, bisagras, son partidos vértigo, porque el ciclo Arruebarrena viene bien, el equipo viene mejorando, promovió pibes de la cantera que son titulares, como Flores, lo puso a Jagger Herrera, juega con continuidad Ilolo, mejoró Álvaro Montero, todo eso es fantástico. Hoy tiene que meterse en la semifinal de la Copa Sudamericana.
1: Sí, por supuesto, pero además no solamente tiene que competir hasta instancias decisivas, Boca tiene la obligación de ganar el torneo continental, el segundo en importancia en esta parte del continente. Lo saludo al querido Sergio Zarratea, que trae como siempre los temas de San Lorenzo de Almagro.
3: ¿Cómo le va, Álvaro?
1: Muy bien, ¿qué dice? ¿Qué cuenta, Zarratea? ¿Cómo anda? ¿Cómo
3: estoy
1: le va?
3: Muy feliz.
1: ¿Por qué? ¿A qué se debe?
3: Estoy acá con Carla Ruiz, con usted, con
1: estamos Sara, muy felices.
3: Igual con Lugaró, con Vera, con María Suárez.
1: Y además tiene un muy buen día que se da una vez al año y es hoy.
3: No, puede ser malísimo, pero estoy muy
2: bien. Pero lo extraordinario de Zarratea, que él dice que está feliz, pero no se lo transmite a la cara, ¿viste?
1: Hoy sí. Tiene una sonrisa, sí, hoy sí.
3: Nada, me voy a tomar la pastilla.
1: Lo invité a tomar un café, pero estaba con cuestiones, tenía que hacer...
2: Con alguna diligencia.
1: Sí, claro.
3: Sí, tenía que hablar con él, pero no quería tomar café.
1: Claro.
3: Bueno, que se prepare el hincha de San Lorenzo, porque el domingo va a tener que pagar un bonito.
1: Ah, caramba, es el día del club.
3: Vamos a ponerlo así. No es tan caro igual el bono, pero lo vamos a tener.
1: ¿De cuánto es el bono?
3: 10 o 15 mil pesos, depende de dónde vaya.
1: Se aprovechan de la gente en el partido más importante, porque sé muy bien, por haber estado tan cercano a San Lorenzo de Almagro durante casi una década, que para el hincha de San Lorenzo el clásico es con Boca, no es con Huracán.
3: No, el clásico es con Huracán.
1: Pero la gente lo siente al revés.
3: No, hay una pica con Boca, que también parte del historial que supera a San Lorenzo a Boca, que ha hecho que se transforme en un clásico muy importante. Pero el clásico es Huracán.
1: El clásico es Huracán. Muy bien, lo vamos a saludar a Santiago Lucía, porque hoy juega Boca. Vamos a estar con la transmisión que va a comandar Martín Perazo a partir de las 20:45 con todo el equipo de fútbol Show Nacional. Y más allá de haber sacado la diferencia mínima, a Boca no le queda otra que ganar, con un inconveniente.
2: No, le toca empatar.
1: No, no le queda
2: clasificar.
1: Claro, por supuesto. Pero digo, no lo tiene Aranda, lo cual yo creo que es un problema serio para el Vasco y para Boca, y no lo tiene a Paredes en un 100%.
2: Sí, habrá que ver en qué versión está Leandro Paredes, ¿no? Que es fundamental, determinante, pero también está la otra cara, que es la buena, que probablemente juegue Milton Delgado.
1: Juega.
2: Bueno, lo que es una muy buena noticia.
1: Diría nuestro colega Edu, titular.
2: Presentando, ¿no?, los titulares de a uno durante todo un día, bueno, inentendible.
1: Bueno, tienen que llenar.
2: Sí, es algo que está sucediendo. Pero bueno, los
1: Paredes,
2: sí,
1: titular. Bueno, no copiemos las tonterías, ¿no?
2: Está muy bien, no, pero que vuelva Milton Delgado es evidentemente trascendente para Boca, para el funcionamiento en la mitad de la cancha, pensando que tres de los cuatro ideales que Boca tiene en esa zona van a estar hoy en el Morumbí, más obviamente el ruso Casíbar, que es otra pieza decisiva, y con un buen momento de Merentiel. Me parece que Boca tiene argumentos para ser optimista con lo que va a pasar esta noche.
1: Está bueno lo que marca Santiago, dejando al margen lo de Aranda, que listo, no lo tenés seis meses porque tiene una lesión grave, pensando en el 27. Hoy Boca pone el mejor equipo que puede. Sí. Después te puede gustar, che, ¿por qué no juega Villano? Porque juega Flores.
2: Claro.
1: Que es el pibe de la cantera, y hoy en la consideración del Vasco
2: es titular.
3: Sí, pero y me parece que en el futbolero medio, en el hincha de Boca particularmente, si vos le decís soy Flores o Villa, me parece que gana Flores.
2: Lo mismo con Jagger. ¿Jagger Herrera o Pellegrino?
3: Jagger.
1: Bueno, está muy bien. Yo creo que el hincha de Boca está muy feliz de que Flores sea titular.
2: Sí,
1: y
2: claro.
1: También cae muy bien el pibe Jagger Herrera, que los dos están teniendo sus primeros partidos con la camiseta de Boca.
3: No parece un chico con 5 partidos en primera.
1: Es verdad.
3: Jagger Herrera.
1: Es verdad.
3: No parece.
1: Quiero mandarle un gran saludo al querido Pepe Luis González, que nos está escuchando en Chosmalal, allí en el sur de la República Argentina. Así que, Pepito, te mandamos un cariño enorme desde Buenos Aires, con un día primaveral, como contaba Carla Ruiz. Bueno, Negro, ¿qué ves de Boca para el partido de esta noche frente al San Pablo?
0: Bueno, ahí decían, tomo palabras que decían recién, lo mejor que tiene o puede. Bueno, digo, muchas veces por ahí cuando digo que Boca tiene un plantel corto, me saltan y me dicen, no, ¿cómo decir eso? Si mirá, es decir, a ver, hay que cuidarlo entre algodones a Paredes, porque si le falta Paredes y el Toto Belmonte no es lo mismo. O Rey Domenech no es lo mismo. Y si falta Milton Delgado, y se nota la merma. Y decimos, tiene lo mejor que tiene, es decir, hasta hace, qué sé yo, un mes atrás, 2 meses atrás, no sé, había salido una notita de color de un chico que es parecido a Mick Jagger, de apellido Herrera, que dicen Jagger y que no conocía quiénes eran los Rolling Stones. Resulta ser que hoy es titular. Digo, ¿cómo serán los otros? Hay que esperarlo. Hoy por hoy el chico está demostrando que tiene carácter, que tiene cualidades, que seguramente se va a equivocar, y el hincha de Boca dice, ojalá que no sea
1: bueno,
0: ahora.
1: Ya se equivocó, ya se equivocó en Mendoza cuando entregó una pelota inconveniente al medio del área y derivó en el empate de Gimnasia.
2: Igual, está bien, lo tomo. Es un error, pero no es un error de enganchar hacia adentro y servirle un gol al rival. Se equivocó, pero por ahora no regaló ningún gol.
1: No, yo creo que lo regaló.
2: Sí, lo regaló. Es un rechazo hacia adentro, no es un error capital, es un error.
1: Yo creo que fue un error muy grave, que la gente de Boca se lo perdona porque es de la cantera.
2: Grave ese que cometió Broera, el arquero, que se metió con la pelota dentro del arco.
1: Si ese error lo hubiera cometido Ayrton Costa, creo que lo estaríamos destrozando. Pero bueno, lo cometió Jagger Herrera...
3: Una cosa es un pibe que tiene 5 partidos en primera y otra cosa es Ayrton
1: Costa. Y uno tiene que contemplar ese tipo de situaciones.
2: Sí, porque además ahí hay un valor que a mí me parece que es lo más importante en el ciclo Riquelme desde que él se hizo cargo del fútbol de Boca, que ha promovido a muchos futbolistas. Ahora, lo bueno del ciclo, después lo termina cristalizando del todo, porque la mayoría se va enfrentado con la comisión directiva.
1: Bueno, pero acá hay un mérito enorme para mí del Vasco Rabarrena. ¿Por qué digo esto? Porque si estuviera Miguel Ángel Russo entre nosotros, que tuvimos un respeto enorme por su trayectoria, por su persona, a mí siempre me gustaron los equipos de Miguel. Miguel era reticente a poner futbolistas de las divisiones inferiores. Sí. Tal vez Miguel hubiera seguido con Ayrton Costa. Sin embargo, yo creo que Arruabarrena pateó el tablero cuando decidió dejar a Villa. Hay que tener mucha espalda para tomar la decisión que tomó el Vasco. Dejar al colombiano, por el que Boca pagó casi 7 millones de dólares en el banco de los suplentes, para ponerlo a Flores. Para mí la decisión del Vasco es correcta.
2: No solo eso, que él podría haber cambiado de esquema y ponerlo a Valencia. Sí. Jugar con Valencia de referencia,
3: pero
2: y con Berenguer saliendo.
3: Vos lo ves en los entrenamientos y claramente se da cuenta de que no están para ser titulares. Villa el otro día, cuando juega el partido de Copa Argentina, Villa no estuvo a la altura de un partido clave para Boca, que termina pasando por penales, pero Villa jugó mal. No se equilibra.
1: Sí, es verdad.
3: Y Valencia, más allá de que pueda hacer un gol o no, físicamente
2: se está adaptando todavía. Ahora se debe estar riendo el Negrito Romero y en Córdoba.
3: Sí,
2: pero se está adaptando. Esperalo, Negro, que va a estar bien Valencia, esperalo.
1: Yo no lo veo, sinceramente. No lo veo adaptándose a la primera Boca.
3: Lo digo en serio. Pero pensé que venía mejor.
1: Sí, todos pensamos que venía mejor. Bueno, tenemos la pausa, recuerden, 7 de la tarde, la segunda edición de Pasión Nacional, 20:45, la transmisión de la Copa Sudamericana entre San Pablo y Boca, con el relato de Martín Perazo en todo el país.
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0: bien, estamos en la continuidad de Espacio Nacional. Zarratea me hace reír. No,
1: está bien. Fue una pregunta en serio.
0: Sí, ya sé. Voy a venir a la tarde.
1: Colorado. Ah, está bien.
0: Voy a venir a la tarde, sí. Doble turno menos el viernes, pero después lo voy a hablar con él. Bueno, vamos al encuentro de Juan Ignacio Gijón en el móvil de Nacional. Juan, y una tarde casi de primavera en Buenos Aires.
2: Excepcional. Tarde casi no. Casi tarde de primavera.
0: De primavera, muy bien, ahí en la ribera.
2: Los consejos de Carla Ruiz, la campera está en la mochila, sí. Te digo que al sol el buzo quizá por momentos sobra, uh-huh. Una tarde excepcional, algunas nubes en el cielo, pero que no inciden para nada en lo que uno siente estando al rayo del sol, una tarde sin duda excepcional y primaveral. Y nosotros estamos aquí en la Ribera, en el barrio de La Boca, hoy juega Boca, va a ser transmisión de Radio Nacional, y estamos con los hinchas, ¿no? Los más chicos, los más grandes, hoy tocó Pasión Familia, ¿no?
3: Sí.
2: ¿Tu nombre cómo es?
3: Ramón.
2: ¿Con quién viniste, Ramón?
3: Con mi nieto, Ian.
2: ¿Con tu nieto? ¿Lo trajiste a la cancha de Boca?
3: Sí, a verlo. La Bombonera.
2: Ian, ¿la primera vez en la cancha?
4: No.
2: ¿Te gusta?
4: Sí.
2: ¿Cómo la ves? ¿Estás contento? ¿Qué le dijiste al abuelo? Abuelo, vamos a la cancha de Boca. No, hoy no quiero ir al colegio, le dijiste.
4: A pasear. Sí.
2: A ver, el abuelo hincha de Boca, me imagino, también se trae...
3: No.
2: ¿Hincha de qué equipo?
3: De River.
0: Recordarle el vocabulario, por
2: hincha
0: favor.
2: Hincha de River, y en esta cancha, con el nieto, hincha de Boca... A ver, ¿qué? ¿Qué problema, no?
3: No.
2: Todo por el nieto. Y a vos, Ian, hoy te levantaste y te pusiste el pantalón de Boca, la camiseta de Boca, el buzo de Boca, no, las medias, intuyo que deben ser de Boca también.
4: Sí, todo.
2: ¿Nervioso por el partido hoy? ¿Con quién lo vas a ver?
4: No sé, con mi papá.
2: ¿Con tu papá? ¿Papá sí de Boca?
4: Sí.
2: ¿Y qué comen? ¿Unas pizzas con los hermanos? ¿Cómo van a hacer?
4: No sé, comemos pizza milanesa. No sé.
3: Ni idea con eso.
2: ¿Hoy gana Boca?
4: Sí.
2: ¿Cuánto decís que gana Boca?
4: 2-1.
2: 2-1. ¿Con goles de quién?
4: De... ¿Cómo se llama este? De Merentiel y de Velasco.
2: ¿Te gusta Merentiel y te gusta Velasco?
4: Sí.
2: ¿Quién más te gusta en Boca?
4: Después Romero, el otro día metió un golazo.
2: ¿Te gusta Romero también, con el golazo que metió contra Córdoba?
4: Sí.
2: ¿Lo ves campeón a este Boca?
4: No sé, capaz que sí,
2: ¿te ilusionás?
4: Sí.
2: Bueno, chicos, muchísimas gracias, a disfrutar del día en familia. Ahí, Nico, las historias que uno se cruza aquí en la Bombonera, algunos chiquitos que dejan de ir al colegio, el abuelo culpable, hincha de River, lo que nos llama la atención, pero bueno, cambió el panorama de la Bombonera de ayer para hoy. Ayer nosotros que dijimos que los locales eran los turistas, bueno, hoy los locales son los eneises, indudablemente. Uno camina por aquí por la Bombonera y se cruza con camiseta de Boca por todos lados. La persona que vive aquí en el barrio, el uniforme es la camiseta de Boca.
0: ¿Cuántos años tenía el nene Juaní?
2: 10 años, dame.
0: Ah, bueno, 10 años. No, estoy pensando que hay muchos pibes que sí. Empiezan a ir a ver a Boca los primeros partidos y que no lo vieron a Boca campeón, ¿eh?
2: Claro. Sí, hay un detalle, el nene tenía la camiseta del Changuito Ceballos.
0: Claro, el Changuito que recientemente se fue de Boca y que despertó un interés por parte de la gente más joven, y está muy bien que lo remarque. Vuelvo en un rato contigo con mucho gusto, Juaní.
2: Aquí nos quedamos, Nico.
0: Bien, hoy la noche de las pistas y de la empanada a partir de las 7 de la tarde, ¿eh? Pero no es el mediodía, es a la noche. Esa la noche.
5: ¿Pero tenés preparado pasar para algún lugar?
0: No, salgo de acá y... No, porque estuve averiguando y no es tan extraordinario como te lo pintan.
5: ¿No?
0: No. Es solamente para comer en el lugar, no para llevar.
5: Ah, sí. Pero vos tenés una pizzería muy buena cerca.
1: Con Carla, cuando terminamos el mundo, vamos a una pizzería.
0: Claro, está muy bien. El cuartetazo negro. Vos sabés que Cerasuelo en otra época se iba los fines de semana a Córdoba después de trabajar aquí en Radio Nacional y se llevaba la pizza acá porque decía que en Córdoba no había buena pizza.
6: Qué grande, Omar, ¿eh? A su río segundo en la tarde.
0: Claro, de toda la vida.
6: Sí, no, pero hay buenas pizzas aquí, ¿eh? No, obviamente, pizzas fuertes, son riquísimas, sí. Hablando de Changuito Ceballos, Nico me va ganando 1-0.
0: Ah, bueno, que ¿te acordás que discutimos? Creo que fue la única vez que discutimos en 35 años. Pues le encontrabas la quinta pata al gallo con el Changuito siempre.
6: Sí, no, yo le veo condiciones, obviamente, yo siempre te decía, cuando se saque el balde de la cabeza, claro. Va a ser buen jugador, hizo un gol los otros días.
0: Y un lindo gol de tiro libre con la participación especial del arquero, obviamente.
1: Aflojemos un poco. Igual que pateó un tiro libre es un osado, ¿no?
0: ¿Qué le vamos a hacer? ¿Anticipaste algo de Belgrano en los títulos, de Belgrano de Córdoba? ¿Qué va a pasar hoy?
6: Bueno, hoy aproximadamente a las 19, en el salón de usos múltiples, lugarcito, sí, flamante, moderno, de la cancha de Belgrano, de Julio César Villagra, se va a realizar la Asamblea General Extraordinaria. Entre otros puntos, por ejemplo, se podrá votar a partir de los 16 años, el voto joven, podrán votar todos los integrantes del grupo familiar, porque hasta ahora podía votar únicamente el titular del núcleo familiar. Se le permitirá a la comisión directiva tomar deuda. Está muy bien económicamente, financieramente Belgrano, pero quiere ampliar el estadio, llevarlo casi a 45.000, con lo cual a la hincha Belgrano le encanta la idea, elevar a 5 el número de vicepresidentes, pero es la reformulación, la reactualización, la modernización del estatuto de la Carta Magna del club, para que Artimes siga en el cargo. A ver, hoy se presenta el Luis Artimes, gana por el 190.000%.
0: Claro.
6: Lo sacó campeón por primera vez, ha mejorado y mucho todo lo bueno que hizo el finado Armando Pérez. No, es otra cosa Belgrano con la conducción de Artimes. El tema es que se le termina ya el segundo mandato, que tal cual indica el actual estatuto, es de 3 años, sí, con la probabilidad de una reelección por 3 años más.
0: Vos lo que estás queriendo decir es que Belgrano, la lista que gobierna el oficialismo, debiera presentar otro candidato que no sea Artimes.
6: Exactamente, y Artimes ni siquiera por estatuto no podría figurar ni como vocal suplente, nada.
0: No, porque digo, todos lo critican a Grondona, que ya no está entre nosotros, Grondona que se eternizó en el poder. Obviamente que Julio fue el presidente más importante de la historia de la Asociación del Fútbol Argentino. Todos lo critican, pero después todos se quieren eternizar en el poder como el bueno de don Julio.
6: Claro, es decir, el año que viene, en febrero del año que viene, ya se le terminaría el mandato a Artimes. Y si no se aprueba, digamos, la modernización del estatuto, Artimes va a quedar en el bronce por todo lo que logró, pero ya no podría ser candidato. Ahora, si hoy se aprueba, Artimes, con los cambios, va a tener un mandato de 4 años, arrancaría de cero, es decir, los 6 años que tuvo no contarían, 4 años, y se hace una buena gestión, o logra toda una estructura, otros 4 años más, es decir, podría haber Artimes por los próximos 8 años. Bueno, hoy los socios, a partir de la 19, decidirán si hacen esta modificación del estatuto y le permiten a Artimes ir por un nuevo periodo de 4 años renovable por otros 4 más, o bien se tiene que ir a su casa.
0: Muy bien, bien por el anticipo. Damián, novedades de Estudiantes de La Plata, que juega mañana por Copa Libertadores.
5: Y que va a poner lo mejor que tiene, salvo Thiago Palacios, que no estuvo en el partido de ida, el día del 1-1, y ustedes dirán, che, te estás quedando o tomando la parte por el todo, porque es un equipo competitivo, lo decíamos ayer, tiene jugadores de jerarquía como Muslera, Joaquín Correa, Guido Carrillo, seguramente juegue Joaquín Tobio Burgos, en la mitad de la cancha Alexis Castro con Piovi, pero no tener a Thiago Palacios, que ha sido decisivo en los últimos años y en las últimas conquistas del equipo de Eduardo Domínguez, es un dato. Con Corinthians, y no pasó nada con Memphis todavía, salvo que haya sucedido algo en las últimas horas, y lo consultabas con Javier ayer, por el gesto que hizo.
0: Sí.
5: Va a jugar, bueno, mañana Memphis.
0: Seguramente, tal vez.
5: Te voy a decir más, sí, aunque suena antipático, porque es un equipo argentino contra un equipo brasileño, y está bien.
0: Bueno,
5: ¿cómo vas a sacar un futbolista porque hizo un gesto para la tribuna?
0: Pero
5: en contra de esa situación.
0: Está bien, pero la Conmebol es muy proclive a tomar,
5: sí,
0: decisiones cuando
5: de eso
0: pasa este tipo,
5: pero
0: de situaciones.
5: Hizo facio solamente.
0: Bueno, no corresponde.
5: Pero vos podés apartar a un futbolista de un partido de vuelta de un cuarto de final,
0: bueno,
5: de Copa,
0: pero si la Conmebol,
5: Libertadores, porque hizo facio.
0: Si la Conmebol se pone rigurosa con este tema, tendrán que tomar lectura, bueno, a los futbolistas.
5: Ojo, que ese es un camino muy peligroso, que en un momento van a terminar jugando robots.
0: Y bueno, vamos hacia eso, me parece. Sergio se acomodó defensor de Belgrano con la buena victoria en la Primera B Nacional. Nos estamos escapando del descenso.
1: No me haga hablar, no,
0: ¿Por qué? ¿Qué va a contar? ¿Qué va a decir?
1: Que inventaron otro penal.
0: Yo no lo vi el partido. Pero
1: ganó Defensores 2-1 ayer ante Deportivo Madryn. Ganaba bien 1-0. Después, el segundo de Defensores y el descuento de Madryn son 2 penales inventados.
0: Bueno.
1: Como pasó el último partido que Defensores jugó de local, que también le gana 3-0 a Racing de Córdoba, y el segundo gol es un penal inventado.
0: Así que el árbitro lo benefició Defensor de Belgrano.
1: Sí, señor. Bueno, señor Pablo Jiménez.
0: ¿Cómo sale Boca hoy en Brasil? ¿Crees que pase el equipo del Vasco Rabanera? Recordamos con Carla Ruiz, nuestra locutora, las vías de comunicación de Pasión Nacional.
7: Así es, 113-870-7485. Nos ves, nos escuchás y nos podés escribir en el chat de nuestro canal de YouTube, Radio Nacional Argentina, M870.
0: Muy bien, en un rato vamos a tomar contacto con Radio Nacional Santa Fe, con Pablo Barovero, para conocer todo lo que está ocurriendo en los Juegos Suramericanos y también con Facundo Paredes en Radio Nacional Rosario. Un anticipo, Sergio, de San Lorenzo, y me voy a las noticias.
1: Lo confirmamos porque lo acaba de sacar el club de manera oficial. El bono para el fin de semana con Boca es optativo. 10.000 pesos la popular, 15.000 pesos la platea.
0: 1:30 de la tarde, noticias.
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7: 1:30 de la tarde en la República Argentina. Luis Caputo afirmó que el presupuesto 2027 proyecta un superávit fiscal. El ministro de Economía aseguró que sería la primera vez que Argentina alcance 4 años seguidos sin estar en default.
9: Tanto, por cuarto año consecutivo, superávit financiero, superávit fiscal en la línea financiera. Y para darles una idea de la relevancia de esto, va a ser la primera vez en nuestra historia que, no estando en default, un gobierno en Argentina tiene 4 años consecutivos de superávit fiscal en la línea financiera. Me parece que es un dato para remarcar.
7: Además, el ministro de Economía estimó un crecimiento del 2,5% para fines de 2026 y destacó los niveles récord de exportaciones. Récord también en pasajeros al exterior. En los primeros 8 meses del año creció 11% y representa la cifra más elevada registrada entre enero y agosto. Mientras, la cantidad de argentinos que viajaron al exterior creció 2 puntos el mes pasado en relación con el mismo periodo de 2025. Tucumán, Rosario, Bariloche y Mendoza fueron las ciudades que se destacaron por el aumento de los pasajeros internacionales. Atacan a piedrazos a un conductor en la autopista Buenos Aires-La Plata. El informe de Fernanda Germanier desde la capital bonaerense.
10: Un joven que circulaba en su auto por la autopista La Plata-Buenos Aires sufrió un ataque a piedrazos en el kilómetro 14 a la altura de Wilde. El proyectil fue arrojado desde un puente de la autovía e impactó en el parabrisas del lado del conductor, provocando el estallido del vidrio. La víctima relató lo sucedido.
11: A la altura del kilómetro 14, eso es Wilde, Villadomínico. Cuando llego pasando el puentecito, no vi ni qué era, pero me destruyó el parabrisas, los vidrios volaron hasta el fondo. Me asusté, por suerte no paré, porque a 200 metros vi gente que estaba acercándose a la autopista. Bajé en el peaje de Berazate a ver si había alguien, no había nadie. Uno va por la autopista para sentirse más seguro también, y que te caiga una piedra así de la nada.
7: El cielo se encuentra algo nublado en la ciudad de Buenos Aires, temperatura 21 grados, 2 décimas, humedad 50%.
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0: Muy bien, estamos en la continuidad de Pasión Nacional. Una noticia de último momento: informa la Liga Profesional que, por cuestiones de seguridad, el partido entre Estudiantes de La Plata y Rosario Central, que se va a jugar el sábado 26 de septiembre a las 4 de la tarde, estaba programado para las 17 en el Estadio Único Madre de Ciudades de Santiago del
1: Estero. ¿A qué hora era?
0: A las 5 de la tarde, y ahora se juega a las 4.
1: ¿Y a qué hora era?
0: A las 5. Listo.
1: Gracias.
0: sigue la vida,
1: una,
0: ¿no?
1: Una hora.
0: Sí, ¿cómo? Por supuesto. Vamos a saludar al señor Fabián Codevila porque sigue Juan Pablo Voivoda como técnico. Ahora, si el tema, la pregunta es hasta cuándo. Pomelito.
15: ¿Cómo le va? Menos mal que se cambió el partido de Central Estudiantes. Yo pensé que podía ser peligroso, ¿eh? Esa hora puede pasar cualquier cosa en esa hora, ¿eh? De las 4 y las 5, ¿eh?
0: Ese, pero, ese.
15: Como pasa en Racing, que puede pasar cualquier cosa, ¿viste?
0: ¿Viste? Porque parecía que estaba echado y al final salió...
15: ¿Qué van a echar si no tienen plan Z? Imagínate.
0: Claro, no tienen plan B, plan Z.
15: No tienen plan Z. ¿Eh? Pan Z tienen, claro. No plan Z. Es lo de Racing, bueno... Finalmente ayer una reunión a puerta cerrada, lo contamos en la previa de dicha reunión, muy hermética Milito y su mesa chica, nada. Habrán hablado con alguno, esta es la realidad de la milanesa, ¿eh? Y le habrán dicho todo, ni en pedo, no voy, no agarro. ¿Y a quién van a traer? Si, digamos, Plafón tiene el Chacho Coudet y con Milito está enfrentado...
0: Sí, lo que pasa, está bien que lo marques, periodísticamente es muy importante el dato... Pero también digo que Coudet, después de la salida que tuvo River, debe tener ganado una revancha.
15: No, pero justamente a eso me iba a referir Nicolás. Él dijo, anticipó que por un tiempo no va a dirigir en la Argentina. Quedaban en el camino dos ex-Racing, que yo calculo que al día de hoy, después de venir de donde vienen, no van a pretender cobrar 2,50 como habitualmente paga esta gestión, ¿no? La del salto de calidad y la de inversión no es un gasto. Recordemos siempre esos eslogan de Milito, porque lo terminan condenando. Y finalmente también tuve la oportunidad de averiguar que hubo una reunión entre jugadores donde tomaron la palabra Cambeses y Marcos Rojo y se juramentaron intentar salir de esta situación, bancar al técnico.
0: Y bueno, se pueden juramentar todo lo que quieran, pero lo tienen que bancar al técnico dentro de la cancha, las palabras.
15: Exactamente, Nicolás.
0: Claro.
15: Pasa por el fútbol, que además a esta situación que le toca vivir a Racing se suman inconvenientes para Juan Pablo Voivoda, ¿no? Porque estos son los jugadores que trae la Secretaría Técnica de Javier Wainer, y yo siempre digo este chico que no rompió el cascarón y cree que inventó el fútbol. Trajo a Barinaga de Boca, jugó 25-30 minutos. Desgarró Barinaga.
0: Sí, claro. Era moneda corriente en Boca. Yo no tengo nada de lo personal, pero yo la verdad no lo quiero ni para Defensores de Belgrano.
15: Otra más, le cuento. Llegó Matías Pérez, procedente de Cerro Porteño. Venía luego de un desgarro. Sí. Todavía no estaba bien. Se lesionó Matías Pérez. Tiene un esguince de tobillo. Dos jugadores menos. Y además a esto, digo porque tiene que ver con el lateral derecho, Barinaga. Había entrado en lugar de Canavo, que salió con una distensión. Bueno, Canavo está en duda, yo digo, casi que ni va a jugar el viernes, teniendo en cuenta el tiempo que queda de aquí hasta el viernes para recuperarse. ¿Y querés que te diga más?
0: Dale.
15: Hace 3 días Racing se dio a préstamo a Unión de Santa Fe a Tobias Rubio, que era el tercer lateral derecho que tenía Racing. O sea que hoy no tiene lateral derecho Racing para afrontar el partido con Sarmiento de Junín. Entre las cosas que le pasan a este Racing que dirige Voivoda y que preside Diego Alberto Milito.
0: Ahora, ¿qué pasa si el viernes Racing vuelve a perder y en este caso en el cilindro?
15: Y yo creo que va a ser una situación realmente difícil, Nicolás, ¿eh?
0: Claro.
15: Realmente difícil. Tengo entendido por la información que llega que hay socios que se están autoconvocando en la previa para ir a la sede. Y reclamar ante esta situación desde lo deportivo, desde lo institucional. Van a cumplir 2 años y Racing realmente, si uno mira cómo estaba y cómo está, la situación es realmente adversa hoy, por donde se la mire. Nico, y tengo que hablar también con respecto a este Racing que se conoció en las últimas horas, será oficial el jueves, o lo oficializaría la AFA el jueves, que finalmente los cuartos de final con Boca se van a jugar en el Gigante de Arroyito, 17 horas el 27 de septiembre. Dicho esto,
0: espera, tengo que agregar. Espera que le consulto a Romero. ¿Qué pasó que ese partido negro estaba programado? Está bien, no era oficial, pero la Plaza Córdoba...
15: Esto es lo que te quería decir, Nico. Justamente en Córdoba juega la selección.
0: Ahí está.
15: Y FIFA no permiten que se juegue un partido previo, antes o después, cerca de la fecha de un partido fecha FIFA, por eso se descartó la provincia de Córdoba.
0: Negro, era una oportunidad extraordinaria para albergar Boca Racing, que es una final anticipada de Copa Argentina.
15: Rosario también estuvo en duda hasta último momento, porque están los Juegos Sudamericanos, y obviamente terminan un día antes, pero no se sabía si iban a poder disponer de la seguridad necesaria, claro, para ese partido. Finalmente la provincia de Santa Fe lo garantizó y quedó descartado Mendoza, que era la tercera alternativa. Negro, querías agregar algo, perdón que te interrumpí.
6: No, querido, te mando un par de abrazos, querido Fabián. Porque además tenemos aquí en Córdoba para el 30, todavía no está oficial. Es más, aquí en Córdoba todavía no se habla mucho, del partido. ¿Cuánto faltan? 16 días. Digo, la logística, la seguridad de Argentina-Bolivia para el 30. Y a la vuelta de la esquina está el clásico en el Kempes con Talleres y Belgrano.
15: Ahí están las cuestiones que tienen que ver con que por qué no se hizo el partido entre Boca y Racing y Boca en la Docta. Y para cerrar la información, sí, de Racing, Nico, es partido, sin ningún lugar a dudas, más allá de que se alargó la confianza o por lo menos se mantiene la confianza en el cuerpo técnico. Yo creo que con Sarmiento va a ser un partido de esos que va a marcar y a determinar el futuro futbolístico de Racing, sin lugar a dudas. ¿Por qué digo esto, Nico? Porque luego vendrán varios días donde Racing tendrá que trabajar y pensar en Boca, y una nueva derrota no sé cómo caería en el ánimo del hincha, que de hecho está más que irascible el hincha y el socio. Que si podría trabajar con la misma tranquilidad o la misma confianza Voivoda, y si los jugadores estarían ayer, mostraron la confianza y el apoyo al cuerpo técnico. Por eso digo que hay que el viernes contra Sarmiento con un buen presente este raso funcionado con que pueden decirlo los en la mesa estaba Juan Carlos Ignacio.

0: Man. Pues. Sí. Preferido,
1: Ay.
0: dice Michael.
1: Preferido a Pomerter. Natalia Lugar.

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1: Muy bien, y cada día canta mejor Sinatra. Voy al encuentro de Juan Ignacio Gijón, nuevamente con el móvil allí en la Bombonera, en las inmediaciones del Estadio de Boca. Juani.
2: Sigue hablando el hincha Ceneice, Nico, en lo que es la previa de este partido, que es importantísimo en este semestre Ceneice, que marca el pase de alguna manera de Boca Juniors a la siguiente instancia de esta Copa Conmebol Sudamericana. Para eso el hincha. ¿Tu nombre?
3: Pablo.
2: Pablo, paseando por el barrio, ¿no?
3: Sí, paseando un poco, hermoso día.
2: Te veía sacándole unas fotos a la Bombonera.
3: Sí, sí, sí.
2: ¿Cómo la ves?
3: Hoy bien, bien, la veo linda, sí. Enfocado también en el partido de hoy. Es un partido importante y para revertir más que nada la historia de Boca, que es ganar Copa Internacional.
2: En la previa, ahora, hoy cuando te levantaste, desayunabas, preparabas esos mates, pensabas en el partido y decías qué partido que se viene, difícil, fácil, el partido en el que vamos a dominar, ¿cómo lo ves?
3: Y con San Pablo siempre fue duro, partido duro, chivo, por más que ellos estén mal en el Brasileirao, nosotros también tenemos nuestros días y estos partidos donde tenemos que demostrar que para qué estamos. Si estamos para más o bueno.
2: ¿Lo ves a Boca en la siguiente instancia?
3: Sí, sí, lo veo. ¿Con qué? Lo veo. Sí.
2: ¿De ninguna manera te imaginas un resultado adverso?
3: ¿Cómo?
2: ¿No te imaginas un resultado adverso?
3: Va a estar complicado hoy. Hoy sí, vamos. Yo creo que hoy vamos a sufrir más que antes. Lo veo de esa manera, pero bueno, ahora saliendo a caminar un rato, como decís, para despejar y nada, no puedo enfocarme en otra cosa que ser el partido.
2: ¿Te gusta este equipo que armó el Vasco?
3: Es un equipo sólido, en mitad de cancha yo creo que encontramos la base que conectan otros jugadores. Lozano es un lateral importante igual que Blanco, pero bueno, de a poco va agarrando confianza. Falta que los delanteros metan goles, que eso es lo importante, ¿viste? Yo creo que tenemos buenos delanteros y ahora están pasando por un buen momento, hay que aprovecharlos. Pero bueno, es partido a partido, Boca jugás 3 partidos bien y por ahí podés jugar 10 mal. Así que ojalá hoy, mientras que el medio campo no se resfríe.
2: ¿Te imaginas un resultado?
3: 1-0.
2: 1-0 para Boca.
3: 1-0 para Boca, sí.
2: Pablo, muchísimas gracias. Suerte y a disfrutar el partido de esta noche. Ahí Nico, entonces, la voz del hincha Ceneice. ¿Qué nos cuenta? ¿Cómo lo vive? ¿Cómo lo palpita? ¿Cómo lo siente? Esta previa, que desde que se levanta hasta que empiece el partido, 9:30 de la noche, el hincha va a estar con la cabeza pensando enteramente en el partido.
1: Muy bien, Juan Ignacio Gijón, y con el relato de Martín Perazo, que va a comandar la previa de la Copa Sudamericana entre San Pablo y Boca a partir de las 20:45. 1:00 p.m, casi 57 minutos. Voy al cierre de José Luis Romero desde Radio Nacional Córdoba.
4: Bueno, Nico, esperemos un poquito más, por ahí Leo Fonsi, a ver, dice el refrán popular, los melones se van acomodando mientras el carro va andando. Bueno, por ahí en una de esas se van autogestionando, se van encajando las piezas, individualidades tiene, habrá que verlo, porque, bueno, como en todo proceso, hay momentos difíciles, críticos, y ahí es donde realmente se ve el temple, la capacidad y la muñeca del entrenador para enderezar cuando la mano viene cambiada.
1: Bien,
4: pero en el mientras tanto, que si no, viste, tuvimos a Scaloni, que también en su gran mayoría no le teníamos mucha fe, no sabíamos si tenía uña de guitarrero, y después fue un concertista de aquello, viste, lo llevó a títulos mundiales, así que bueno, esperemos entonces, Nico, cómo se va dando todo el ritmo.
1: Igualmente, te digo que tenemos una jornada de radio excepcional porque desde las 7 de la tarde en forma ininterrumpida hasta las 12 de la noche, primero el audio contigo con la tira de 19:00 a 20:45 y después empieza Martín Perazo con la previa de San Pablo Boca. Gran abrazo, Negrito, para vos.
4: Igualmente para ustedes, fuerte abrazo.
1: Muy bien, la participación especial de José Luis Romero, la romería full.
5: La romería tiene esos conceptos de vida, esas frases como los melones que se van acomodando, que enaltece este programa.
1: Muy cordobés. Carla, con más mensajes.
6: Así es, en el 11-3870-7485, esta noche gana Boquita. No será fácil, pero gana Boca y no tiene ninguna obligación de ganar. Participa como tantos otros que compiten por lo mismo. Por supuesto que como equipo grande tiene la exigencia de llegar, obligación tienen los padres con sus hijos. Freddy, desde Concepción del Uruguay. Matías, de Bahía Blanca, dice, vamos Boca hoy. Y uno más, hola, muy buenas tardes, muchachos de Nacional. Una consulta, ¿qué pasa con las noticias de Independiente? Que son, dice, cortitas como patita de chancho. Esa frase puede ir a la romería.
1: Bueno,
6: también.
1: Mira, sí,
6: ¿eh? Dice puede, Claudio, puede desde Cinco Salas.
1: Claudio, es una muy buena pregunta la que hace. Lo que digo, estamos gestionando una nota con Néstor Grindetti. A mí me gustaría preguntarle a Grindetti por qué lo eligieron a Chatson Viera. No tengo nada de lo personal contra el uruguayo. Pero digo, habiendo tantos nombres y apellidos ilustres que tienen que ver con la historia de Independiente, llevar a alguien que no tenga sentido de pertenencia para este momento, un empate incómodo el otro día frente a San Lorenzo Almagro, que creo que no lo dejó bien parado a Independiente, que había sido en el tramo regular Santiago antes de las 2 de la tarde, me parece mejor que San Lorenzo en algún tramo del partido.
0: Sí, sí, en algún tramo del partido, sí. Estaba pensando, Nico, a propósito de lo que decía de Boca, viendo el camino y el recorrido que tiene el Xeneize en la Copa Sudamericana, que en caso de avanzar, espera por Independiente Bogotá o Vasco da Gama. Atención con el Vasco. Que
5: el Vasco es un super equipo, el equipo de Colidio.
0: Exacto, y tiene a Santi Sosa como líder. Ya se ganó rápidamente el liderazgo del equipo en la mitad de la cancha.
1: Muy bien, razón. Llegan las noticias de las 2 de la tarde a Radio Nacional.
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6: Las 2 de la tarde en la República Argentina. Adrián Rabiera afirmó que el gobierno no aplicará el plan Platita. El informe de Hernán Mundo desde Casa de Gobierno.
8: El vocero Adrián Rabier dijo que en la gestión de Javier Milei no habrá medidas semejantes a la de anteriores gobiernos. Y en ese sentido señaló que el llamado Plan Platita en años electorales, según expresó, fracasó en la República Argentina.
9: Nosotros no vamos a aplicar el Plan Platita en Argentina. Eso nunca va a ocurrir mientras Javier Milei sea presidente. Hay distintos sectores que lo piden, lo entendemos.

0: del Parque Nacional Los Alerces cumple 100 años. El informe de Andrés Campos desde Radio Nacional Esquel.
1: La escuela número 25 de la Villa Futalaufken, dentro del Parque Nacional Los Alerces, está cumpliendo hoy 100 años de vida, y sobre este hecho histórico estuvimos conversando con su actual directora, con Mirna Vera.
2: La escuela en este momento tiene 38 alumnos, familias de guardaparques, de brigadistas, de pobladores, y de nivel inicial, primario y secundario, con orientación turística. Pudimos reconstruir la historia de la escuela, y con eso armamos también toda una línea del tiempo de reivindicación de la escuela como primera institución estatal que estuvo en este lugar, poco más antigua que el Parque Nacional.
0: Actualizamos el estado del tránsito con Ernesto Arriaga.
3: La General Paz, recordar que en el ingreso a Lugones, la natural está realizando tareas de reparación y hay tres carriles por favor a hacer los 40 kilómetros por hora. Por otra parte, el puente Rosario Victoria con bastante tránsito de camiones al puerto de Rosario, descarga de cereales, máxima 40 en zona de puerto. Aeropal y Ezeiza operan con normalidad, subtes a horario.
0: En la ciudad de Santa Cruceña de Perito Moreno, donde podés escucharnos por AM860 y FM93.5, temperatura 5 grados 6 décimas, humedad 62%, cielo ligeramente nublado. En la ciudad de Buenos Aires, temperatura 21 grados 2 décimas, humedad 50%, cielo algo nublado.
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1: Muy bien, estamos en la continuidad de Pasión Nacional. Recuerden que hoy estamos con la transmisión de Boca, con el relato de Martín Perazo, esperando que un equipo argentino se meta en las semifinales de la Copa Sudamericana. Y por supuesto, lo más importante es que juega Platense por Copa Libertadores de América a las 7 de la tarde frente a Fluminense. Después, Sergio, vamos a dar la formación del equipo de Martín Palermo. Tenemos estas vías de comunicación de nuestro programa habitual de la 1 de la tarde, Carlita.
2: 11-3-870-7485, allí por escrito, y si no nos ves, nos escuchás, y también podés escribirnos en el chat de nuestro canal de YouTube, Radio Nacional Argentina, AM870.
1: Bien, un pronóstico primaveral para los próximos días en la Ciudad Autónoma de Buenos Aires.
2: Así es, mañana no tanto, ¿eh? Mañana 7 la mínima, 14 la máxima, habrá solcito. Ya el jueves empieza a subir la temperatura, ¿eh? Para todo el fin de semana y hasta el lunes.
3: Ahí
2: las
3: se
2: máximas siempre serán.
3: Sí.
2: Parece que sí. Parece que el sábado puede llegar hasta 27 de máximo.
1: Pero ustedes tengan en cuenta que son 27 grados de invierno. Siempre hay que tener una campera a mano. Hoy decían en las radios,
3: ¿hijo?
1: No, sí, hay que tener una campera en la mano. Decían, no, está lindo, está agradable. Yo me bajé del subte, te digo, si no me ponía la campera, te morías de frío.
2: Es que el sol no es el mismo.
1: No, por supuesto. Por supuesto.
3: Para ir a la cancha.
1: Bueno, les quiero decir que nuestra querida locutora, Carla Ruiz, la rompió en el Mundial con su trabajo, con el relato de Daniel, el comentario del mono.
3: Dale, Carlita,
1: La rompió Carlita, que habitualmente la escuchan con Nora Brioso y en el programa de Hernán Mundo. Voy a saludar al querido Gerardo Murúa en Córdoba. No dimos la noticia porque yo quiero que la de él. Yo me resisto a pensar que eso va a pasar, pero le doy la entidad a Gerardo Murúa. Hola, Gerard. ¿Gerardo? Bueno, ya vamos a estar...
3: Intimidaste con esa
1: presentación. Sí, me parece que se sintió intimidado. Bueno, hablemos de River, del equipo sensación, por lo menos, no digo revelación, pero sensación, por estos tres triunfos al hilo.

0: del conjunto de Poncio.
1: Sí, sí, que además tiene jugadores de los cuales podría ser integrante de la lista de Scaloni, ¿no? Esperando por la lista de Scaloni. Montiel, ¿qué pasará con el huevo Acuña? ¿Volverá a la selección alguna vez? Bueno, ambos, Nico, están teniendo un buen presente.
0: Más que Montiel y Acuña, quisiste decir.
1: Sí, Montiel y Acuña, los dos. Acuña no fue parte del Mundial, Montiel sí. Pero yo creo que los dos tienen chance de estar en la lista que va a salir en cualquier momento.
0: Gerardo Murúa en Córdoba. Gerard.
2: Hola, Nico, qué gusto saludarte. El abrazo a los muchachos allí y el gran abrazo a la audiencia, por supuesto. Como ya les contaba el Negrito Romero, hermosa jornada en Córdoba. Vamos a andar pisando los 24 grados y te escuchaba recién hablar de la temperatura en Buenos Aires. En Córdoba también tendremos 30 grados el fin de semana, después de tener nieve el fin de semana pasado. Eso. En la sierra.
0: Todos los extremos. Bueno, ¿y qué tenés de Messi? A ver qué vas a contar.
2: No, solamente algo que uno leyendo en las redes sociales y siguiendo a aquellos que están cerca de la selección, se dice esta hora de que podría estar en la convocatoria de Scaloni y participar a modo de despedida en estos amistosos de Argentina, algo que de lo cual ustedes ya han hablado en algún momento, pero parece más certero esta hora la posibilidad de que Scaloni convoque a Messi y tenga despedida aquí con el público argentino. Entiendo que
0: pero Messi,
2: si viene como parte de la convocatoria, algún minutito podría llegar a jugar. Creo que a ustedes les quedaría la misma sensación.
0: No, a mí no, pero Messi ya dijo que no juega más en la selección.
3: No, bueno, eso es un partido
4: no, pero además son los partidos con aforo reducido.
3: Claro, o sea,
4: el primero al 50 y el 50. Segundo al 25.
3: No, después sí, pero cómo salga el primero va...
1: El tercero es el Monumental, claro. Capaz que el tercero...
0: Ah, pero a ver, hablemos...
4: Pero tienen que anunciar, le tienen que...
1: Obvio. Convengamos igual que los rivales, Nico, son tan menores que tranquilamente Messi puede jugar un rato puede transformar en una despedida.
0: Pero Lionel Messi merece una despedida torpe.
1: Totalmente.
0: En el estadio
1: con un anuncio de 6 meses antes.
0: La selección argentina frente al resto del mundo. Claro. Lo que sí va a venir, aparentemente, Cristiano Ronaldo en diciembre para el partido de despedida de Carlitos Tevez en la Bombonera. Gerardo, aparentemente CR7 le dio el sí a Tevez. Cristiano Ronaldo está casado con una argentina.
1: Sí, con Georgina, pero además fueron compañeros en Manchester.
0: Claro.
1: Siempre Tevez cuenta la anécdota que llegaba a las 7 de la mañana y estaba Cristiano Ronaldo entrenando. Llegaba a las 7 menos cuarto y estaba Cristiano Ronaldo entrenando. Un día llegó a las 6 y estaba Cristiano en el gimnasio.
3: Mañana, hablando de Messi, mañana Messi puede ser campeón.
4: ¿En serio?
3: Con el debut del Kili González. O sea, hoy tuvo su primera práctica el Kili después del problema de papeles. Ya lo anunciaron hoy tempranito como entrenador oficial, tuvo su primera práctica y mañana el Inter de Miami juega la final contra el Cruz Azul de México de la Copa de Campeones entre el de la League Cup y el ganador de la MLS, una copa de esta,
0: bueno, pero ahí
3: la recopa de la recopa.
0: A Gerardo, por supuesto que le damos entidad a lo que decís, vamos a ver y a esperar la lista de Scaloni. No sé si patentó la frase el célebre Darío Benedetto, con esa frase para mí extraordinaria, noches alegres, mañanas tristes. Las mañanas suelen ser tristes.
1: Sí, más si las noches son alegres, ¿no?
0: ¿Viste? Yo siempre digo que la mañana está para dormir, la tarde para trabajar y la noche para salir. Lo tengo como lema de vida hace 30 años.
3: ¿A qué hora es el paso de salir a dormir?
0: No,
3: ese proceso, ¿en qué horario es?
0: Y se duerme entre las 3 de la mañana y las 10 más o menos.
3: Ok.
0: Sí, eso sería la vida ideal, ¿no? Uno no puede hacer esa vida, hay que amoldarse a lo que cada uno puede.
3: Gente que sí.
0: En definitiva. No, hay mucha gente que hace esa vida, ¿eh? Bueno, vamos a... Entonces, Santiago anticipó Pomelo, sigue Voivoda, algo que se conocía desde ayer a la tarde, por lo menos hasta el partido del viernes.
4: Sí, fíjate el contraste que hace un año calendario, Racing estaba jugando la semifinal de la Copa Libertadores.
1: De verdad, con Flamengo.
4: Hace un año, insisto, entre los mejores 4 equipos de América, hoy muchos hinchas de Racing se están preguntando cómo está el equipo en la tabla anual, para contar los porotos, viendo la tabla de abajo. Creo que no hay nada más descriptivo que eso de lo que fueron los últimos 365 días de Racing y lo que es la gestión que hoy está a cargo de Racing. Pasar de manera intempestiva de un equipo que ganaba competencias internacionales, que llegaba a estar entre los mejores 4 de América, a pelear por permanecer en la primera división.
1: Tuvo una serie, recuerdo, muy pareja con el Flamengo.
4: Sí, claro.
1: Demasiado pareja. Y se me viene una frase, ¿no?, a la cabeza de que qué bien que estábamos cuando estábamos mal, ¿no? Porque recuerdo también que en aquel entonces había ciertas críticas futbolísticas, ¿no? A Gustavo Costas, pero claro, si vos lo ves ahora con retrospectiva, un año es increíble lo bien que estaba la academia.
4: Sí, así todo, no es Voivoda el nombre o el apellido más apuntado por el momento que está transitando Racing. Obviamente que el hincha de Racing direcciona su enojo, su bronca, sus críticas y sus reclamos a la dirigencia, y parece bastante lógico, viendo el plantel que tiene Racing, en comparativa con el que tenía hace un
1: año. De
4: hecho,
1: puntualmente, Boluda, el otro día me tocó comentar el partido acá en el Fútbol Show. No es que Racing mereció perder con Huracán.
4: Claro,
1: se lo gana Huracán por la picardía de atacarlo en el final, por donde estaba Barinaga, que entró mal Barinaga.
4: Y también insólito como queda el centro delantero de Huracán.
1: Solo.
4: Con cinco jugadores de Racing en el área para recibir solo en el área chica.
1: Mal parado Racing, pero después futbolísticamente no es que fue superado por Huracán.
0: Bien, y del otro lado, Independiente, el otro equipo de Avellaneda, que va a ir el fin de semana a Santa Fe para jugar frente a Unión el sábado 16:45. Yo digo, qué pena, por supuesto que se ha implementado el fútbol ahora en pleno invierno a las 14:45, pero me parece que con las bajas temperaturas en todo el país, la fecha tendría que empezar a la 1:00 p.m. los domingos, me parece.
4: Sí, bueno, igual nos estamos aproximando, recién nombraba a Carla, mencionaba las temperaturas que se vienen, ya estamos yendo hacia esa época del año donde en un bimestre, imagino, los partidos ya van a empezar a las 5, ¿no?
0: Sí.
4: A la 1, por una cuestión de calor y las temperaturas y el sol fuerte al mediodía.
0: Te digo más, me parece que es un error que en plena temporada de invierno, yo entiendo que a la televisión le sirve tener a Boca, River, Independiente, Racing y a San Lorenzo 21:30, pero que se juegue al fútbol con temperaturas muy frías a las 21:30 un domingo, me parece que
4: es
0: atenta contra la salud.
4: A mí siempre me gustó mucho, Nico, el horario de fútbol, que se hizo poco en la Argentina, pero algunas...
0: ya sé el horario, en algunos momentos, 11 de la mañana.
4: 11 de la mañana.
0: Y no, a mí
4: sí,
0: no puede.
4: Me parece,
0: hay que
4: madrugar. Un horario espectacular.
1: No te quedó lo de noches alegres, mañanas tristes.
4: Sí, no, pero 11 de la mañana es un horario espectacular. Sí, es cierto que hay muchos hinchas de fútbol, por ahí de los equipos grandes más, que tienen que hacer un recorrido muy largo.
0: Ahí para aplica, la, ahí aplica la ley Benedetto, noches alegres, mañanas tristes.
1: Pero es un horario muy de inferiores, ¿no? De toda la vida, siempre se juega al fútbol a domingo de la mañana.
4: Antes, empiezan a las 8:30, claro, 9.
0: Tenemos la pausa.
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0: Muy bien, un saludo muy especial para la querida Silvia, amiga de Villa Gesell, popularmente conocida como La Viejita. Así que te mando un beso enorme, Silvia, gracias por estar en la sintonía. Vamos al encuentro ahora de Facundo Paredes en Radio Nacional Rosario. Facundo, un gran abrazo.
1: Hola, ¿cómo les va? Abrazo para todos por ahí, ¿todo bien?
0: Muy bien, estás en el Parque de la Independencia, Facundo.
1: Exactamente, estoy en el Parque de Independencia, en este caso en el Club Provincial, que está emplazado aquí en el parque, porque se están disputando las finales de levantamiento de pesa, y hay ahí crédito argentino con posibilidad de medalla. Martina Mendoza acaba de comenzar la competencia, así que en un rato seguramente tendremos novedades de Martina Mendoza, levantamiento de pesa, final femenino, 57 kilos, así que seguramente pronto habrá novedades al respecto, como bueno, hubo mucho ayer con más medallas de oro, sobre todo trajeron la natación, el esgrima, tanto masculino como femenino. La verdad que fue una buena jornada para la Argentina en el marco de cosecha de medallas. Arrancó también hoy con medallas en ciclismo, en la modalidad contrarreloj, que también trajo medalla con Delfina Divela. Y en patinaje artístico, hoy por la mañana, en este caso aquí en Rosario, doble medalla, porque Micaela Lopetegui y Valentina Longo salieron segunda y tercera respectivamente, y es por eso que las dos tienen medalla. Micaela Lopetegui fue plata. Tenemos su testimonio, si les parece, la escuchamos.
0: Sí, por supuesto, Facundo.
2: La verdad que mucha emoción, mucha felicidad, mucho orgullo por haber estado acá, llegar hasta donde llegué, el público tan hermoso, los gritos, la gente, mis papás ahí, mi profe alentándome, salir contenta de la pista y con esa misma pasión desde que arranqué, para mí es un orgullo enorme. Mis agradecimientos al público, a todos los que estuvieron apoyándome. Y nada, estoy muy feliz porque fue mucho esfuerzo para llegar hasta acá, para lograrlo, junto con mi equipo, obviamente, y los compañeros también, que lo hacen mucho más especial. La verdad que fue algo inolvidable, un torneo que voy a llevar para siempre y muy, muy, muy feliz.
0: Bien.
1: Ahí estaba Micaela Lopetegui, medalla de plata en patín artístico. Tercera jornada de competencia, nuevamente a estadio lleno. Ayer terminé la jornada en la zona sur, bastante alejada del centro también. Sí. La natación estaba completo. Lo que se viene en instantes nada más, a las 15, Argentina-Paraguay, en beach volley, el equipo femenino que tiene presencia local, presencia rosarina, así que también se prevé estadio lleno. Lo mismo a las 5 de la tarde en el caso de los varones, ahí están los hermanos que son candidatos, Nicolás y Tomás Capogrosso, por ambos, tanto en beach volley, ya son instancias de cuartos de final, tanto masculino como femenino. Bueno, después sigue la gimnasia artística, por supuesto que en el esgrima, desde las 16:50, también vuelve a haber finales, y ahí nuevamente esperanzas argentinas para conseguir medallas.
0: Bien, Facundo, y además ahí donde estás, en el Parque de la Independencia, en el Estadio Marcelo Bielsa, se viene el debut de la selección argentina de Diego Placente frente a Chile.
1: Exactamente, también hay el fútbol, una selección sub-19,
0: sí,
1: en este caso, que bueno, cuenta con algunas bajas de peso, por supuesto. La de Gauch, el jugador de aquí de Newell's, que se bajó a último momento. Pero bueno, no deja de ser candidato, por supuesto, el equipo de Diego Placente en el fútbol masculino. No presenta Argentina equipo en selección femenina. Como está disputando el Mundial de la categoría en sub-20, bueno, finalmente decidió no presentarse en estos juegos, así que sí tendremos fútbol masculino, no en el caso del fútbol femenino.
0: Bien, Facundo, valoramos muchísimo tu trabajo profesional. Vamos a estar a lo largo de la tarde, tanto en el servicio informativo en todo el país y en los programas de Nora Brioso y de Hernán Mundo, respectivamente, con todo lo que nos deje los Juegos Suramericanos allí en la provincia de Santa Fe, fundamentalmente con todo lo que está pasando en Rosario. Repetí el resto de la actividad deportiva para la jornada de hoy.
1: Bueno, la actividad, lo que decíamos, está disputando el levantamiento de pesas, la final, Martina Mendoza ahí es protagonista, después sigue con volei de playa a las 15, lo mismo para volei playa, tanto masculino como femenino. Vuelve la gimnasia artística desde las 16:20. Después hay esgrima, 16:50. Termina la jornada, como siempre, con la natación.
0: Perfecto, te mandamos un gran abrazo. Estamos a micrófono abierto. Si consideras que hay que volver antes de las 3 de la tarde con algún dato de último momento, con mucho gusto.
1: Perfecto, abrazo grande, la seguimos.
0: Muy bien, Facundo Paredes desde Rosario, con todo lo que tiene que ver con los Juegos Suramericanos. Más mensajes con nuestra locutora Carla Ruiz.
3: Mensajes que llegan al 113-870-7485. Hola Nicolás y compañeros, soy Marcos desde Santa Fe, un placer escucharlos, esperando novedades del Rojo, dice gracias y manda saludos. Otro mensaje de Esteban, está en Entre Ríos. Valencia es otro cabaño en Boca, ¿cómo puede ser que lo venda Ceballos en 6 millones de dólares y compre a Villa en 7? Que venda Zenón en 6 millones de dólares y compre a Velasco en 10. Basta de los curros de dirigentes y representantes, dice Esteban desde Entre Ríos.
0: Bueno, tiene sus motivos, Esteban. A mí me parece que Riquelme tiene que dar explicaciones. Hemos tenido la gentileza de Alejandro Veiga, el prosecretario general de Boca, de hablar con él la semana pasada. Siempre estamos abiertos aquí desde Nacional y en todo el país, tanto en el programa deportivo como en las transmisiones de fútbol, para hablar con los dirigentes de Boca. Yo digo que Riquelme debiera llamar a una conferencia de prensa y contestar cada una de las preguntas, pero las preguntas de todos los periodistas, no de algunos. Sí, Sergio, con San Lorenzo de Almagro.
4: Lo contamos, el bono optativo que tendrá el hincha de San Lorenzo para este fin de semana. Lo que tiene que ver con el equipo, lo charlábamos ayer por la tarde con Eladio, hubo dos San Lorenzo en el partido con Independiente. El del primer tiempo, desconocido. Independiente también tuvo un buen partido en esa primera mitad, y un segundo tiempo donde acomodó un poco las piezas Insúa. Parte de ese reacomodo de piezas fue el cambio en el lateral izquierdo, donde estaba tirado Montiel y le ganaba siempre a Rodríguez Pagano. Rodríguez Pagano es un lateral donde su característica es ir y no tanto marcar, y lo sufrió. Cuando entró De Ritis, que marca un poco más, tiene más experiencia, equilibró un poquito el juego. Y también del otro lado, una posibilidad sería mover a Tripiquio en la mitad de la cancha y poner un lateral, como Herrera, en esa posición. Por ahí creo que vienen los cambios que planea Insúa de cara al encuentro con Boca del próximo domingo con transmisión de Radio Nacional.
0: Bien, perfecto. Vamos a estar con todo el fútbol el fin de semana. Tenemos el gran partido entre San Lorenzo y Boca en el nuevo gasómetro, lo que ocurra con Racing el viernes en el Cilindro, la presentación de River una vez más en el Estadio Monumental, y con esta situación de Poncio, que no digo que haya entrado definitivamente Santiago en el hincha de River, pero que le va tomando cada vez más cariño al técnico actual.
5: Sí, absolutamente. La particularidad que tiene lo de Leo Poncio, que el propio entrenador de River había dicho en algún momento que no se imaginaba en un cargo que le tocó llegar por una situación coyuntural que ni el propio Poncio imaginó, y que en el desarrollo de la actividad, evidentemente, también por las señales que se ven de lo que sucede con Leo Poncio en los partidos y en los postpartidos, evidentemente le va agarrando, ¿no?, ese gusto, ese deseo de entrenador que parecía tenerlo guardado en algún lado y que por el momento le está haciendo tan bien a River como para recuperarlo de una situación deportiva compleja desde el momento en el que llegó Poncio, de haber encontrado el equipo y de que hoy nos tenga mirando la tabla anual y la tabla de su zona, y que pensemos en River como uno de los protagonistas en cada una de esas tablas, con la chance cierta, teniendo en cuenta lo que es la historia de River, la trascendencia fundamentalmente en el ámbito doméstico, cuando tiene que pelear campeonatos, que es el equipo que con el que nadie quiere pelear un campeonato a la Argentina. Sí. Y hoy River se metió en esa pelea. Es cierto, tiene algunos equipos arriba, pero a Central lo tiene a un punto, a Boca lo tiene dos puntos arriba, y después cuando mirás la cima de la tabla, con 48 está Independiente Rivadavia, que son 6 nada más de los que le lleva a River, que está en recuperación.
4: Por eso te digo, hace un ratito lo charlábamos, que me da la sensación que River, al no tener doble competencia, dedicarse solo al campeonato, sí, y jugadores que venían cansados, no sé, Otamendi, Almada, que venían de la Copa del Mundo, que los puede tratar durante toda la semana y que se recuperen de partido a partido, con Poncio haciendo algún movimiento táctico que ha hecho, porque Almada juega más liberado, sí, de lo que jugaba con Coudet, me da la sensación de que River se lo puede llevar puesto el campeonato.
5: Sí, y será vital. Sin para él el superclásico, ¿no? En el medio de lo que le queda a River, tiene el partido con Boca.
4: Sí.
5: Con todo lo que eso representa, pero bueno, en su recorrido evidentemente que será un mojón importante.
0: Bien, de Independiente, porque se dio a conocer la memoria y el balance, dice la Comisión Directiva acordaba, Independiente, ¿no? El camino recorrido del 2022 permite afirmar que hoy Independiente es un club patrimonialmente más fuerte que el que recibimos. Desde aquel momento, el activo de la institución aumentó aproximadamente un 40% medido en dólares, mientras que el pasivo total se mantuvo prácticamente constante en la misma moneda e incluso registra una reducción cercana al 2%. Como consecuencia de esa evolución, el patrimonio neto equivalente creció aproximadamente un 64%. Dice, estos resultados muestran que el club logró incrementar considerablemente sus activos sin aumentar su endeudamiento total en dólares. También se redujo el peso relativo de las obligaciones, mientras que hace 4 años el pasivo representaba el 39% del activo, en la actualidad representa el 27.1%. Del mismo modo, la relación entre pasivo y patrimonio neto pasó de 0,64 veces a 0,37. La deuda denominada en moneda extranjera también se redujo casi un 23% durante ese periodo, siendo del 48% la reducción correspondiente al último ejercicio. Esta evolución resulta especialmente significativa porque no se trata solamente de cuánto debe el club, sino también de la naturaleza de sus obligaciones y de los riesgos que estos representan para su estructura económica. Bueno, en términos generales, lo más importante del comunicado, sí, vamos a tratar de hablar con un dirigente independiente. Insisto, venimos gestionando para hablar con Néstor Guindetti, que se quería tomar un par de días para conocer la memoria del balance y sacar una conclusión al respecto.
4: Por favor, o sea, los balances los acomodan como quieren, sabemos. Acomoda este, lo pongo en esta columna.
0: Sí, pero no en todos los clubes.
4: El hincha independiente quiere que el equipo gane, que ve que tiene, que tenía un par de jugadores que podían superar la media, los venden, los regalan, porque tienen que pagar las deudas y el equipo sigue siendo un desastre.
0: Y además a nivel nacional, a nivel torneo local, el año que viene se van a cumplir 25 años sin título para Independiente. Es mucho para un club de la envergadura de Independiente.
4: San Lorenzo, que está local, ¿no? San Lorenzo, sí, que vive una situación similar o peor, Culota, hoy presidente, permanentemente durante los últimos años tuiteaba. Hoy le entraron a sacar todos los tuits que ponía con cosas que hacen lo contrario hoy como presidente de San Lorenzo. Y bueno,
0: dicen una, pregonan una cosa y después hacen otra, pero no lo digo por Culota, hablo en la generalidad del caso a nivel deportivo. Recordamos las vías de comunicación, Carla, y voy al informativo.
3: 11-3870-7485.
0: Nos queda la última media hora de programa. Aquí están, estas son las noticias en Radio Nacional y en todo el país.
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3: 2:30 p.m. en la República Argentina. Último momento, fue revocada la suspensión del régimen penal juvenil en la provincia de Buenos Aires. La justicia bonaerense dejó sin efecto la medida cautelar que había suspendido durante 60 días la aplicación de la norma en todo el territorio provincial. La Cámara consideró que una decisión provisoria no puede frenar con el alcance general de una norma sancionada por el Congreso. Reunión de la Mesa Política. El informe de Liliana Arias desde Casa de Gobierno.
7: La secretaria general de la presidencia, Karina Milei, y el jefe de gabinete, Diego Santilli, vuelven a reunirse con los miembros de la mesa política. Es para abordar el temario parlamentario, debido a que en las próximas horas se debatirán varias iniciativas impulsadas por el Poder Ejecutivo. Se trata en principio del presupuesto 2027, que ingresará a lo largo de esta jornada a la Cámara de Diputados y que ya el propio ministro de Economía, Luis Caputo, anticipó superávit financiero para el próximo año. Otra de las iniciativas en la que trabaja la mesa política es en la reforma electoral, por la que se comienza en el Senado su debate en la Comisión de Asuntos Constitucionales.
3: Modificación en la multa por evasión de peajes en la autopista Buenos Aires-La Plata. El informe de Fernanda Germanier desde la capital bonaerense.
8: Desde hoy rige un nuevo esquema de sanciones para quienes evaden el pago del peaje en la autopista La Plata-Buenos Aires. Las multas van de los 228.100 pesos hasta los 684.300 pesos de acuerdo a los valores vigentes para el bimestre septiembre-octubre. Detectada la infracción, el titular del vehículo tiene un plazo de 30 días de corrido para regularizar la situación antes de que el acta se remita a la autoridad competente.
3: El cielo se encuentra algo nublado en la ciudad de Buenos Aires, temperatura 21 grados 2 décimas, humedad 49%.
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0: 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Muy bien, estamos en la continuidad de Pasión Nacional para todo el país, 33 minutos después de las 2 de la tarde. Vamos a hablar con Isabel Ditela, que ganó la medalla de oro en espada individual en los Odesur. Isabel, qué gusto saludarte, mi nombre es Nicolás Álvarez.
1: Hola, ¿qué tal? ¿Cómo están?
0: Muy bien, por suerte. Bueno, felicitaciones por la distinción.
1: Muchísimas gracias.
0: Bueno, contanos un poco de esta actividad deportiva de la cual tanto no conocemos, por cierto.
1: Sí, bueno, yo practico esgrima en la disciplina de espada femenina.
0: Sí.
1: Y bueno, es un deporte con mucha tradición, poco desconocido, ¿verdad? La verdad que no mucha gente lo practica, pero en Argentina se hace hace muchísimo tiempo, como más de 100 años. De hecho, tenemos una medalla olímpica en, no me acuerdo exactamente cuándo, pero en los 30. Así que es un deporte, nada, que a mí me encanta, es muy lindo, se lo recomiendo a cualquiera que lo pruebe. Y eso.
0: Y haces muy bien en recomendarlo. Por cierto, imagino que tiene una metodología y una rigurosidad, porque no solamente la situación de estar muy bien físicamente, sino debe ser clave la alimentación también.
1: Sí, la alimentación, más que eso, diría la cabeza. O sea, el deporte tiene como un componente estratégico muy importante. Y eso es lo que para mí hace que sea muy divertido y que 20 años después lo siga practicando y lo siga practicando. O sea, me divierto muchísimo porque siempre son como... No sé, hay gente que dice que es como un ajedrez físico y tiene algo de eso, ¿no? Como que siempre tratás como de hacer que tu rival caiga en tu trampa y nada. Así que tiene todo un componente mental que para mí es súper divertido y como que lo implementás de manera física, ¿no? Y ahí entra la parte más deportiva, capaz, para todo deportivo. En fin, eso.
2: Isabel, Agustín te saluda, felicitaciones. Gracias por este ratito acá en Radio Nacional. Bueno, recién te escuchaba atentamente y mencionabas también lo físico, obviamente, la alimentación, el entrenamiento, pero la cabeza, bueno, la mente, ¿no? La parte mental, ¿cómo la ejercitas y cómo es también tu día a día, ¿no? En tu vida personal, me imagino, con los estudios y con todo lo que desarrollás más allá de este deporte, porque justamente ahí también juega la parte mental, ¿no?
1: Sí, sí, por supuesto. O sea, se entrena de la misma manera que uno entrena cualquier otra cosa. O sea, yo trabajo con un profesional con el que hablamos todas las semanas y tratamos de implementar como distintos aprendizajes. Por ejemplo, yo siempre capaz me adelanto al resultado, ¿no? Estoy compitiendo y siempre estoy pensando en el final, no, voy a perder, o estoy cerca de ganar, y ahí siempre se me va la cabeza. Entonces identificamos eso y ahora practicamos, bueno, tomarnos cada punto como punto por punto,
0: claro.
1: No mirar el score. De hecho, me pasó en la final que meto el último tocado y yo no me di cuenta que estaba en 15. O sea, todos empezaron a festejar y me doy vuelta y miro el score y decía 14, y yo dije, ¿estamos pasando de 13 a 14 o de 14 a 15? Como que no entendía mucho. Así que nada, eso es como ir identificando esos momentos en los que la cabeza capaz te juega en contra y encontrar estrategias para que te juegue a favor.
2: Sí, la atención plena, ¿no? Pero más allá de la disciplina, ¿cómo lo lograste? Digamos, ¿tuviste, quizás a un psicólogo, a un tipo de trabajo especial? A eso me refiero,
1: sí.
2: También.
1: Sí, por supuesto, sí, trabajo con un psicólogo deportivo que se llama Agustín.
2: Perfecto.
1: Y con él siempre hablamos todas las semanas y analizamos todos los torneos y los entrenamientos, y capaz que voy a un entrenamiento y trato de implementar lo que hablamos en la sesión. Entonces es como un trabajo constante, del mismo modo que ejercitas el cuerpo, o sea, es todo parte de lo mismo.
3: Isabel, tu hermano también participa en esgrima y ganó también una medalla en estos juegos, ¿es verdad?
1: Sí. Él ganó en su disciplina, sacó la medalla de oro también. El domingo, él hace sable masculino.
3: ¿Y él es más grande que vos?
1: Es más chico.
3: Más chiquito. ¿Y cómo se da esa relación de los dos hermanos participando, ganando encima, en una actividad similar?
1: Es muy lindo porque nos podemos acompañar, como que entendemos por lo que está pasando el otro. Somos muy competitivos de chicos, hacíamos la misma arma que era florete y nos matábamos, entonces nos separaron, me pusieron a mí en espada y a él el sable, y a partir de ahí mejoró mucho nuestra relación. y nos podemos apoyar, y la verdad que es muy lindo.
0: Bien, decías la espada y el sable, en realidad entre la espada y la pared, ¿no? Como se dice popularmente. Es así. Bueno, y el próximo, Isabel, ¿y el próximo objetivo que tiene que ver desde el punto de vista deportivo?
1: Y bueno, ahora tenemos el jueves la prueba por equipos. Eso todavía es dentro del marco del Oso de Sur. Y después, ya el año que viene, tenemos la clasificación a los Juegos Olímpicos, que arrancan en abril, y tenemos los Juegos Panamericanos, que van a ser en Lima. Así que esos son los dos objetivos para el que viene.
3: Isabel, ¿es verdad que competís con la camiseta de Racing abajo?
1: Sí, es verdad. La uso en instancias finales, así que no siempre llego a usarla, porque no siempre llego a instancias finales, pero sí, siempre que compito en semis o final, la uso.
0: Bueno, en realidad la camiseta argentina, porque Racing tiene los colores de la selección.
1: Sí, todavía es verdad.
0: Bueno, ¿y por qué te hiciste de Racing? A ver...
1: Es de familia, mi viejo es de Racing, mi padrino también es de Racing, Sergio Turace, y él es el director técnico también de esgrima, así que eso también, como que hay una parte familiar en la esgrima, que yo cuando voy a entrenar también me encuentro con mi padrino, con mi viejo, o sea, hay una cosa ahí de mucho acompañamiento.
2: Claro, claro, me imagino lo lindo que debe ser también ese legado. ¿Y cómo es tu día a día más allá de la disciplina, no? Isabel, ¿estudiás, trabajás? Porque bueno, para que la gente también entienda que no siempre se puede vivir del deporte, en este caso de la esgrima.
1: Sí, obvio. O sea, el deporte amateur es amateur, justamente. Es muy difícil vivir de la esgrima en particular. Así que nada, tengo un trabajo normal como todos. Me levanto a la mañana y a veces me levanto a las 6 y voy al gimnasio, y del gimnasio voy al trabajo, y a veces empiezo por trabajar y termino de trabajar a las 7 y de ahí me voy directo a entrenar. Pero es como un hábito, o sea, pienso, digamos. Salgo a trabajar y voy a entrenar.
0: Bien,
1: planteármelo.
0: Estamos hablando en Nacional con Isabel Ditela, se dedica a la esgrima, y lo hacemos partícipe de la charla a Gerardo Murúa, nuestro periodista desde Radio Nacional Córdoba.
4: El enorme placer de saludarla, Isabel, el placer de tenerla en el aire nacional. Fue muy humilde, porque estudió en Harvard y en el MIT. Tiene un bochazo bárbaro, Isabel, así que fue bastante humilde cuando le preguntaron de los estudios. Le devolvió a la esgrima argentina una medalla de oro en Panamericano después de muchísimos años, por lo cual los logros los tiene desde hace rato. También fue de oro en los Panamericanos. Le consulto si la posibilidad de llegar a los Juegos Olímpicos está presente, si su nivel le da para pensar y soñar. Su hermano lo ha sido olímpico en París. ¿Soñá con estar en Los Ángeles, Isabel?
1: Sí, por supuesto. Es un sueño que vengo persiguiendo hace muchos años. Ya intenté en 3 ciclos y estuve siempre muy cerca. Siempre lo suficientemente cerca como para seguir soñando, y no lo suficientemente lejos como para abandonar, así que sí, sigo intentándolo, y lo voy a intentar para Los Ángeles.
0: Bueno, quiero que sepas, Isabel, que cuando un deportista argentino se consagra en el país o en el exterior, sea deporte en equipo individual, para nosotros es una felicidad plena. Lo tenemos con las Leonas, la selección femenina de fútbol. Bueno, los hombres también en cada disciplina, siempre es una felicidad. Yo, por una cuestión generacional, que la vi tanto a Gabriela Sabatini, digo que Gabriela sigue siendo la gran embajadora del deporte argentino a nivel mundial. Pero sepan que tanto en los Juegos Suramericanos, con la competencia interna, como cuando van a representar al país en el exterior, es una felicidad, no solamente cuando ganan, sino primero cuando compiten, porque si no competís es imposible ganar. Y nos gusta, en este programa habitual de la 1 de la tarde, dedicarnos al polideportivo y también darle lugar a este tipo de disciplinas que en los medios de comunicación generalmente no tienen demasiada difusión.
1: Sí, bueno, muchísimas gracias. La verdad, eso, que nos den este espacio para difundir el deporte es impresionante, y bueno, para mí es un orgullo y un privilegio poder representar a mi país, y bueno, siempre hago lo posible por dejarnos en lo más alto.
0: Isabel, te agradecemos tu participación en Nacional.
1: Muchas gracias.
0: Isabel Ditela con nosotros, se dedica a la esgrima. Qué bueno, Gerardo, lo que aportabas en la nota de Harvard, ¿no? Realmente fue un placer charlar recién con Isabel.
4: No, claro, sí, fue sumamente humilde, porque tiene un doctorado en Harvard y también en el MIT, que son de las dos de las instituciones más importantes de Estados Unidos y del mundo, por lo cual igualmente debe tener una inteligencia seguramente superior a todo lo nuestro. Nico, ella decía una medalla olímpica, fue en Amsterdam 28, el equipo de Florete, Florete por equipo masculino, y la esgrima tiene una larga historia en el deporte argentino, incluso la familia de Itela, por supuesto.
0: Sí, y además cuando se organiza una competencia tan importante como son los Juegos Suramericanos y se ha elegido la provincia de Santa Fe, a mí me pone muy feliz, porque si no pareciera que todo pasa por la ciudad de Buenos Aires, y hay otros lugares muy lindos en la Argentina. Además, eso genera un movimiento muy importante, como les dije oportunamente, tanto a Pablo Barovero como a Facundo Paredes. Vos lo sabés, por no solamente por el fútbol ahí en una plaza central, tal vez la más importante que tenga el país, que es Córdoba, sino también otros lugares, Gerardo.
4: No, sí, indudablemente, y en particularmente en el interior, en Córdoba, en Rosario, en las ciudades grandes, en Mendoza, hay un gran atractivo por el resto de los deportes y una gran avidez por ver a deportistas argentinos, porque no siempre sucede. El básquet es un deporte muy convocante, el rugby lo ha mostrado este año con la presencia de los Pumas aquí en Córdoba, por decir algunos, cuando la Copa Davis ha ido al interior también ha tenido lleno total. Ha sido un gran acierto de Santa Fe, me parece, la gratuidad de las entradas para ver estos Juegos Sudamericanos, y también invitar a los colegios. He escuchado ya varias veces en estos días que hay colegios de toda la provincia de Santa Fe viendo los Juegos e involucrándose en deportes que seguramente los chicos no han visto nunca anteriormente o han visto muy poco, y que va a llevar chicos al deporte, pero además le da un marco espectacular a estos Juegos.
0: Muy bien, Gerardo, vuelvo dentro de un rato contigo para que hagamos el cierre con la actualidad que tiene que ver con los equipos de Córdoba, este gran momento de instituto, la situación que vos adelantaste y que hoy amplió el Negro Romero, con lo importante que va a pasar hoy en Belgrano a propósito de la continuidad de Luis Fartime como presidente, y esta situación que preocupa desde lo futbolístico de Talleres y de Estudiantes de Río Cuarto, que se está yendo a la B Nacional. ¿Te parece dentro de un rato?
4: Volvemos en un ratito, con mucho gusto.
0: Muy bien, Gerardo Murúa, en este momento exactamente las 2 de la tarde, 45 minutos, tenemos la última pausa en Pasión Nacional. Un agradecimiento muy especial a Natalia Lugarov, a María Suárez Araujo, a Carla Ruiz, a Sebastián Vera, a todo el equipo deportivo de Nacional.
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Me permito decirles con total humildad que vamos a buscar la parte más importante del programa.

0: Y todavía debe quedar alguna propaladora allí en General Villegas, en la provincia de Buenos Aires. Hay tantos reductos aquí en la ciudad que se llaman Villegas, uno en Puerto Madero, y debe haber algún otro también. Y cuando yo veo esa letra, esa palabra, me acuerdo inmediatamente de Antonio Carrizo, el prócer, uno de los máximos próceres de la radiotelefonía argentina a lo largo de la historia. Hoy el querido Antonio, el que portaba justamente la boina, el maletín, el traje y la corbata, y con esa voz penetrante te decía, pibe, déjame entrar a la radio. Y él aparecía por la puerta de Maipú 555, porque si bien él brilló en todos los lugares donde estuvo, porque él brillaba con luz propia, justamente por la capacidad, la genialidad, él era capaz de hacer la mejor nota con Antonio Ubaldo Ratín, su ídolo y capitán de Boca en la década del 60, como también hacer una nota conmovedora con Jorge Luis Borges o también con el polaco Goyeneche. Por eso se decía popularmente que Antonio Carrizo era multifacético. Y de repente te invitaba a tomar un café, por supuesto que no te dejaba hablar, porque la voz cantante la llevaba él. Y se acercaba una obra donde estaba la muchachada trabajando y estaba el aroma al asado y él se comía un sándwich de chorizo y él ahí se sentaba para hablar con los parroquiales y les contaba de su historia de Villegas y de su pasión por Boca y que era peronista pero de derecha, porque Antonio tenía esas cosas. Y qué cantante de tango le gustaba, creo que el polaco Goyeneche era el mejor, y con esa voz firme, nunca usando auriculares, siempre poniendo su mano derecha sobre su oído del mismo sector. Y apareció por esa vieja idea que tuvo Alejandro Ponlesica para los 100 años de Boca, en ese disco que tuvo a grandes artistas, pero yo creo que el máximo fue Antonio Carrizo. ¿Hay mejor manera de leer una poesía dedicada a Boca? ¿Saben lo que pasa? Que en la vida, cuando las cosas se hacen con amor, no por la plata, porque te pueden pagar muy buena plata, pero si vos no lo sentís, tal vez no lo podés expresar de esa manera. Y le digo, Antonio, qué linda le salió la poesía de Boca. Y él desde sus 2 metros de estatura mira para abajo y me dice, nene, ¿sabés lo que pasa? Que cuando las cosas se hacen con el corazón, no hay plata que valga.
1: Nosotros seremos recuerdo, vaga nostalgia, pero estarán el riachuelo oscuro, los amaneceres grises y las noches secretas del amor. Un malbón asomará por el balcón triste. El grito del domingo será el mismo, también el canto apasionado. Temblará la bombonera cuando salga Boca con la magia de otro Carlitos, la cintura de otro Rojitas, la pausa de otro Riquelme, el alma de otro Ratín, los goles de otro Palermo, de otro Cherro, de otro Barallo, de otro Sarlanco, de otro Pepino, de otro Valentín. Otro Roma atajará el penal, el penal, y otro Gatti abrazará la copa desbordante. Otro Mono hará la de Dios, dirigirá otro Bianchi y otro Toto. Los fuegos saludarán nuevas vueltas, el silencio amará a Diego. Bajará el grito por la tribuna del León. Saltaremos todos, los que serán y los que fuimos. El barco sueco seguirá horadando la niebla del riachuelo con sirenas azul y oro. Será un nuevo siglo, con formas distintas. Las voces serán otras, pero el azul y el oro permanecerán para siempre.
0: Antonio Carrizo, el Tony, el flaco, el lungo de General Villegas para el mundo. Carlita, ¿qué fue trabajar con Antonio, junto a Antonio?
2: Y una maravilla, la verdad que una maravilla. Desde el primer día que llegué a Radio Rivadavia y el primer mate que tomo en Rivadavia me lo cebó Tony. Y después esa aprender de todo, obviamente, esa voz inconfundible, esas reflexiones. Hacía un programa en el cual yo estaba como su locutora, La Vida a las 12. Entonces él decía, nena, la vida a las 12. No, no es la vida a las 12, la vida a las 12. Te hacía grabar un aviso y te hacía las marcaciones para decirlo. Le costaba dejarse mimar,
0: sí,
2: ¿no? Le costaba mucho dejarse mimar. Era...
0: Pero porque se emocionaba fácil.
2: Sí, claro. Me acuerdo una vez que estaba, no sé si el ciático o algo, porque tenía, no sé, muchos años y hacía vida de una niña de 15, iba, venía, se subía un micro, se iba no sé dónde a presentar la fiesta del chorizo de no sé qué, volvía en un teatro, volvía a la radio, o sea, era impresionante lo que trabajaba y siempre alegre y con una sonrisa y bueno, no sé, le dolía algo y se besa todo el cordón del zapato. Entonces le digo, Tony, déjeme, nunca lo pude tutear, yo que soy de tutear a todo el mundo, a Tony nunca lo pude tutear.
0: Era imposible.
2: Nunca tutearlo. Lo pude tutear, a pesar de la dulzura de sus ojitos verdes, pero no, era como que tenía una cuestión como de mucho amor y mucho respeto, y me quise agachar para atarle, hizo, no, sí se dejaba que le endulce el cafecito, ese mimito sí.
0: Está muy bien, qué lindo recuerdo de un maestro de la radio como fue Antonio Carrizo. Hoy en el auditorio va a ser un momento muy especial a las 19, porque va a haber muchas imágenes que tienen que ver con la vida de Antonio Carrizo y ese programa que fue popularmente uno de los más importantes de la radiotelefonía, como La Vida y el Canto. Y la verdad que entrar a la sala de locutores en la actualidad y ver todas las imágenes de Antonio Carrizo es una felicidad total. Estamos en el final del programa, antes de volver con Gerardo Murúa. Sí, Agustín, con esta noticia.
3: Sí, una noticia, Nico, en Independiente. Lamentamos profundamente el fallecimiento de Ariel Wiktor, exjugador del club y quien trabajó hasta el final con las juveniles del Rojo. Lo recordamos con una sonrisa, rodeado por sus amigos en el predio de Villa Domínico, y va a ser velado en la sede Independiente hoy.
0: Bien, lamentamos la noticia, por supuesto, el saludo a los familiares y a los amigos. Voy con Gerardo Murúa, al encuentro de Gerardo para el final del programa aquí en Pasión Nacional.
4: Bueno, Nico, una línea de cada uno. Talleres no va a tener visitantes en el Clásico, lo pidió Belgrano, pero otra vez serán solo hinchas albiazules el 4 de octubre cuando jueguen Talleres y Belgrano. Instituto puso a las ventas las entradas para el otro Clásico, el del próximo sábado 21-15, gran momento de la gloria, mejor arranque en Primera División, es el equipo que más puntos ha sumado en el torneo clausura, obviamente líder de la zona A, entre 45 y 70 mil pesos las entradas para que sus socios se aseguren un lugar el sábado noche en lo que será seguramente estadio lleno en Alta Córdoba. También Belgrano, la asamblea de John se expresó en Negrito Romero. Luis Fabián Artime dio una conferencia previa más temprano, muy enojado con la oposición que pone palos en la rueda, según las propias palabras del presidente de Belgrano. Uno entiende que el estatuto se va a aprobar, se va a reformar y Artime podrá seguir 8 años más al frente de Belgrano si sigue haciendo las cosas bien, Nico.
0: Muy bien, Gerardo, la seguimos. Te mandamos un gran abrazo.
4: Gran abrazo, nos reencontramos mañana.
0: Gerardo Murúa de Córdoba, sí, Sergio.
5: Platense para esta noche, Cosani el arquero, Lagos, Nacho Vázquez, Mateo Mendía y Tomás Silva. En la mitad de la cancha, Mainero, que se mete en el equipo, Ferreira, Martín Barrios y Togni, Sepúlveda y Retamar, el equipo de Martín Palermo para enfrentar a Fluminense.
0: Muy bien, en el final del programa vamos a actualizar el fútbol. En España el Rayo Vallecano le está ganando al Español 2-0. A las 3 de la tarde van a jugar a la vez Valencia, 4:30 de la tarde Elche con el Real Madrid. En la Copa Sudamericana, recuerden, la transmisión de Nacional a partir de las 20:45, San Pablo Boca, se la juega el equipo del Vasco Arruebarrena, y a las 7 de la tarde Vasco da Gama frente a Independiente Santa Fe. Y en la Copa Libertadores esperamos la presentación de Platense en el Estadio Ciudad de Vicente López frente al Fluminense de River.
3: Lo último de River, Nico, Aníbal Moreno no va a volver este fin de semana tampoco, recién lo haría después de la fecha FIFA, está muy dolorido el volante que para Cobet era titular.
0: Muy bien, últimos mensajes con Carla Ruiz.
2: Así es, mensajes por aquí. Buenas tardes, saludos a todo el equipo de Pasión Nacional y a todos los compañeros de técnica y en el estudio de la planta transmisora. Saludos desde Formosa, dice Carlos. Matías nos cuenta, Nico, totalmente de acuerdo con vos, el horario de las 21:30 en invierno no da, tendrían que ser a las 14:16 y 18:30 como era antes. Uno más, hola, soy Pablo de Santiago del Estero, aguante River, Poncio llegó para quedarse, River clasificará a la Libertadores, saludos, los escucho siempre en mi receso laboral.
5: A esta hora, el fin de semana en la Primera Nacional, va a haber un partido que tendrá público visitante, que será San Miguel All Boys, clave por el descenso. Y Chacarita Quilmes, en San Martín, podría ser a puertas cerradas. Lo están definiendo en estas horas.
0: Muy bien, nos vamos a ver qué dice Frank en el final. Muy bien, lo mejor está por venir. Lo que viene en Radio Nacional, el informativo, se viene en la M870, el programa de Nora Brioso. Y en el resto del país siguen con la programación habitual. Mi nombre es Nicolás Álvarez y un agradecimiento muy especial a toda la gente que colabora en el programa. 7:00 p.m. arriba y luego la transmisión de fútbol. 3:00 p.m. en el país.
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7: Las 3:00 p.m. en la República Argentina. Pablo Quirno afirmó que las posibilidades de inversión en energía son mejores en Argentina que en las Islas Malvinas. El informe de Hernán Mundo.
8: Mientras el Poder Ejecutivo trabaja en los últimos detalles del proyecto de ley de soberanía nacional, el canciller Pablo Quirno dijo que el país ofrece mejores posibilidades para las inversiones energéticas en el continente que, según expresó, estar haciéndolo de manera ilegal en las Malvinas e islas del Atlántico Sur.
9: Hoy Argentina está en una posición muy favorable con respecto a lo que son sus actividades energéticas, sus actividades de inversión, sus actividades mineras, y creemos que ofrece una alternativa de inversión mucho mejor que estar explotando recursos naturales en las Islas Malvinas con licencias ilegítimas.
10: ¿No corren riesgo las inversiones en Vaca Muerta o en otros puntos del país estas sanciones a compañías, canciller?
9: No deberían, porque básicamente lo que se le da es la oportunidad de elegir.
7: Oficializan al Camino de Brochero como patrimonio inmaterial del país. El gobierno promulgó la ley que incorpora el sitio de Córdoba en la previa de la visita del Papa León XIV. La norma también busca fortalecer la difusión de esta ruta religiosa y su vínculo

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1: Actualizamos ahora el estado del tránsito con Ernesto Arriaga.
2: Aeroparque está operando con total normalidad hasta ahora en Gualchi Ezeiza. La General Paz, para ingresar a Lugones, Cancha de River, sentido centro, hay dos carriles menos por un operativo de seguridad de Metrogas, que está realizando tareas de reparación debajo de Lugones. Por otra parte, toda la zona de la ruta 3, habilitada en la rotonda de Cañuelas, hacia Las Flores, y de la ruta 8, desde Pilar a Río Cuarto. Por favor, combis máxima 90 kilómetros por hora.
1: En la ciudad pampeana de Santa Rosa, donde podés escucharnos por AM730 y FM96.1, temperatura 14 grados, humedad 36%, cielo despejado. En la ciudad de Buenos Aires, temperatura 21 grados, 2 décimas, humedad 49%, cielo algo nublado.
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3: Por cada minuto de un accidente cerebrovascular pueden perderse unas 2 millones de neuronas. El ACV es la segunda causa de muerte y primera de discapacidad en el mundo, pero es prevenible y tratable si se actúa rápido, especialmente en las primeras horas. Los síntomas más característicos son dificultad al hablar o entumecimiento en el rostro, dolor de cabeza repentino o problemas para mover el cuerpo. En la Argentina, unos 120.000 casos anuales de ACV provocan 40.000 muertes y discapacidades en otras 40.000 personas. La subjefa de neurología de FLENI, Virginia Pujol Lereis, se refirió a las formas de prevención.
4: El accidente cerebrovascular, como todas las enfermedades vasculares, cardiovasculares, es una enfermedad altamente prevenible. Más o menos el 90% del riesgo de sufrir un ACV está relacionado a 10 factores de riesgo prevenibles. Y me refiero a hipertensión arterial, colesterol alto, diabetes, fumar, obesidad, sedentarismo, enfermedades cardíacas, ciertas arritmias. Entonces, primero, para prevenirlo, tenemos que aprender a llevar una vida saludable. Y lo que hoy en día sabemos es que desde cuanto antes, mucho mejor. Pero además de llevar una vida saludable, puede ser que tengamos no controlados o que no sepamos que tenemos un factor de riesgo. O sea que, más allá de la vida saludable, es importante hacer controles médicos regulares.
3: Además, la médica neuróloga confirmó que los casos están en aumento, incluso en personas jóvenes.
4: La incidencia de la enfermedad cerebrovascular, o sea, la cantidad de casos de ACV, está aumentando progresivamente. Y esto tiene dos grandes explicaciones. Por un lado, la población envejece y la edad es un factor de riesgo de ACV. Por lo tanto, si tenemos más población añosa, va a haber más población con riesgo de sufrir un ACV. Pero lo más preocupante no es esto, sino que está aumentando los casos de ACV en la población joven. Históricamente, los ACV siempre fueron mucho más frecuentes a partir de los 65 años. Y lo que estamos viendo es que cada vez hay casos en personas más jóvenes. Me estoy refiriendo a menos de 55 o 50 años. ¿Y por qué pasa esto? Porque en los últimos años han cambiado nuestros estilos de vida y hemos, tomado hábitos poco saludables de más jóvenes.
3: Informó Diana Costanzo para Radio Nacional, tu radio.

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2: Nacional da la hora. 3 de la tarde, 8 minutos. 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

haciendo, señor operador? ¿Qué estaba haciendo? Estamos arrancando, buenas tardes, la jornada de día martes, segundo día de la semana, y estamos acá en Radio Nacional Jujuy, la radio que te va a acompañar hasta las 6 de la tarde. La tarde de Radio Nacional es esto, y hasta las 6, como decíamos, te vamos a estar acompañando con todo el equipo, con toda la información, con toda la actualidad, conociendo emprendimiento, conociendo el trabajo de la gente, como todas las tardes, con muchas ganas de estar acá, por supuesto, en esto. Ya tenemos 15 días dentro de septiembre. ¿En qué momento? ¿En qué momento? No sabemos. Sueldo ya no hay, pero 15 días nos faltan. Bueno, así estamos, ¿eh? Vamos a estar, como decíamos, hasta las 6 de la tarde acompañándote con mucha, mucha información. Vamos a seguramente tener columnas, invitados en piso, vamos a conocer emprendimiento, vamos a estar acá con todo lo que tenemos para la jornada de este día martes 15 de septiembre. Vamos a hablar de la Fiesta Nacional de los Estudiantes porque ya están llegando las carrozas a Ciudad Cultural desde el interior, así que ojo y atento con las rutas porque se ven obviamente afectadas por el traslado de las carrozas. Si bien no hay cortes, sí, se está pidiendo paciencia, obviamente, a aquellos que transiten las rutas por el traslado de las carrozas a Ciudad Cultural. Les vamos a estar con todo el cronograma de actividades, vamos a estar hablando de esto, vamos a hablar de los gremios estatales, vamos a hablar de turismo, vamos a hablar de mucha información que está dando vuelta, obviamente, en esta jornada. Vamos a hablar de solidaridad también, ¿por qué no? Hasta las 6 de la tarde vamos a estar acá acompañándote en Radio Nacional Jujuy, en la tarde de Radio Nacional, con todo el equipo y con toda la información. Rodó, cumplimos ahora con un poco de música, con el informativo, que ya lo tenemos encima, y volvemos enseguida para empezar, obviamente, a escuchar voces, a conocer emprendimientos, a conocer el trabajo de la gente y también a tener toda la información de primera mano.

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1: Quince treinta minutos en la República Argentina. Luis Caputo cuestionó a los que reclaman un plan platista. En tono electoral, el jefe del Palacio de Hacienda destacó la marcha de la economía. Caputo lo dijo durante un encuentro con empresarios y, parafraseando al presidente Javier Milei, aseguró que al populismo no se le gana con más populismo.
2: Cuando se habla en general con empresarios o industrias del tema reelección, entonces están los que ya empiezan a sugerir, no, pero ustedes tienen que empezar a poner un poco más de plata en la calle, porque mirá, si pierden las elecciones y demás, para que ustedes tengan en claro qué se va a hacer, voy a usar una frase del presidente, que es, al populismo no se lo combate con más populismo, se lo combate con más ortodoxia. Entonces, ¿qué es lo que nosotros podemos hacer para que los ciudadanos y los empresarios y los que invierten tengan la tranquilidad de que las cosas van a salir bien? Seguir haciendo las cosas bien. Y eso es lo que nosotros vamos a seguir haciendo.
1: Se conmemora el Día Mundial de Concientización sobre el Linfoma. Desde el móvil de la radio nos informa Cristian Varela.
3: Los monumentos icónicos de la ciudad de Buenos Aires, como el Obelisco, el Puente de la Mujer, Floral y Genérica, el Planetario y la Torre del Parque de la Ciudad, se van a iluminar esta noche de color naranja con el objetivo de generar conciencia sobre el linfoma y destacar la importancia del diagnóstico y acompañamiento integral a quienes lo atraviesan. Se trata de un tipo de cáncer que se origina en los linfocitos, las células que forman parte del sistema inmune.
1: En la ciudad de Buenos Aires, cielo ligeramente nublado, temperatura 20 grados 8 décimas, humedad 49%.
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1: Un estudio internacional reveló que ser sedentario más de 10 horas al día aumenta el riesgo cardiovascular aún en quienes van todas las semanas al gimnasio. Estas conclusiones corresponden a una investigación que siguió a casi 90.000 personas en el Reino Unido durante 8 años y que midió los niveles de movimiento durante una semana mediante un sensor en sus muñecas. El aumento del riesgo a largo plazo se registra inclusive en aquellos que realizan actividad física moderada a vigorosa, yendo por ejemplo 2 o 3 veces por semana al gimnasio, pero que pasan el resto del tiempo sentados. El médico Jorge Franchella, del área de salud y deporte del Hospital de Clínicas de la Universidad de Buenos Aires, dio más detalles.
2: Tengo un problema cardíaco, pero lo hago actividad de una manera razonable, pueden ser pasos, lo que mi médico me sugiera. Cuanto haga más pasos o más actividad en el resto del día, voy a estar mejor y menos lejos de la enfermedad, y lo puedo hacer en casos como la insuficiencia cardíaca o situaciones coronarias, cosa que tal vez en otro momento, obviamente no le vamos a pedir que vaya al gimnasio a la persona que tuvo un infarto y no sabemos ni cómo lo medimos, pero lo que le estamos pidiendo es sea más activo el resto del día.
1: Informó Diana Costanzo para Radio Nacional, tu radio.
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1: Nacional da la hora. 3 de la tarde. 36 minutos. 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

0: 9:43 minutos en la República Argentina. Acá estamos en la tarde de Radio Nacional, por supuesto, para compartir con todos ustedes, en una linda tarde, linda tarde que tenemos la posibilidad de seguir conociendo emprendimientos a lo largo y a lo ancho de la provincia de Jujuy. En este caso vamos a recibir a Jimena Aparicio, también con un emprendimiento todo dulce, o por lo menos ya le vamos a preguntar de qué se trata su emprendimiento. Jimena, muy buenas tardes, gracias por venir, ¿cómo estás?
1: Hola, buenas tardes a todos, muchas gracias por la invitación.
2: Muchas gracias por lo que nos trajiste.
1: Nada.
0: Bueno, comentanos un poco, ¿no?, acerca de tu emprendimiento y obviamente todo lo que producís en el mismo.
1: Bueno, te comento cómo fue mi historia.
0: Sí.
1: A partir del 2017 yo me recibí como técnica en administración de empresa. Empecé a presentar currículum y a buscar trabajo, pero nunca se dio la oportunidad. Uh-huh. La oportunidad nunca apareció. Y bueno, en vez de quedarme desanimada en casa, pensé en buscar una alternativa con algo que siempre me había gustado, uh-huh, que es esto de la preparación de cosas dulces, todo lo que es cocinar. Bueno, comencé de una manera sencilla, con pastas frolas, ofreciendo a mis conocidos y a través de Facebook.
0: Claro.
1: Entonces, justo empezó la pandemia.
0: Claro,
1: justo. Agarró justo. Y fue como una oportunidad porque todos estaban en casa. Y bueno, en casa uno pide algo dulce. Y ahí.
0: Claro. Y es como que por ahí uno tenía más tiempo, ¿no?
1: Sí.
0: Por ahí de probar o de experimentar nuevos sabores, quizás. Y sí, también de la creación, imagino que también en la pandemia deben haber salido nuevas propuestas que no estaban, digamos, en el ámbito gastronómico.
1: Sí, también. De a poco empezaba con tortas, uh-huh, después se amplió un poco más con mesas dulces para 15 años, bodas.
0: Ah. Bueno, todo un tema, ¿no? Ese, sí, justamente el de poder armar, porque también conlleva el tema de la ornamentación, cómo lo presentás, más, digamos, en cumpleaños de 15, me imagino, debe ser lo más complejo, o casamiento debe ser lo más complejo, ¿no?, a la hora de armar una mesa dulce.
1: Sí, siempre tratando de hacerlo más prolijo, teniendo en cuenta también lo que pide el cliente. Uh-huh. Algunos te piden con flores, y uno dice, bueno, con flores tal vez naturales no, porque toca lo que sería el contenido de la torta. Siempre tratando de asesorar, claro, al cliente.
2: Yeah. ¿Qué es lo que más te están pidiendo generalmente?
1: Sí, tortas, tartas, brownies, los box de variedad que tienen pastas frolas, cuadraditos de naranja, los shots de cheesecake. Sí. Así, súper variado.
2: ¿Hace como desayunos también?
1: Sí, también. Y bueno, justo ahora que viene el Día de la Madre, también empezar a promocionar las tortas, lo que son los box, así las cajitas.
0: O sea, este box que nos trajiste hoy para compartir, ¿es el que vos proponés para el Día de la Madre o también, digamos, de lo que quiere el cliente? Quizás quiere más de una cosa que de otra.
1: Claro.
0: ¿Cómo lo vas manejando?
1: Sí, esta es una opción. Porque hay otra que donde tengo golosinas, uh-huh, así alfajores, brownies.
0: Uh-huh. Sí. Pero también, digo, me imagino yo que más que nada vas armando de acuerdo al pedido del cliente, digamos.
1: Sí,
0: Lo que desean, obviamente, para esas cajitas. Y ya vas recogiendo pedidos, queda mucho, queda un tiempo, pero bueno, viste que generalmente con anticipación uno va viendo a ver qué puede ser, qué le regalo, con qué la sorprendo a mamá.
1: Sí, siempre es recomendable así con anticipación. Justo ahora también esperando la fecha del Día del Estudiante,
2: claro,
1: el viernes, también estoy tomando pedidos.
2: ¿Ya tenés?
1: Sí, ¿pedidos? Sí, ¿ya? Tengo algunos para las escuelas primarias, para secundarias también.
2: A la hora de negocio no tenés solo pedidos a través de redes.
1: Sí. Y lo que es boca en boca, las recomendaciones que hacen mis familiares o mis amigos.
2: ¿Tenés la idea de poner un local?
1: Sí, me gustaría. Lo que falta es el capital.
2: Pequeño, un detalle mínimo.
1: Sí, me gustaría tener una casa de té, ofrecer, porque mi cuñada también hace estas cosas. Y estaría bueno así juntarnos y armar una buena, que la gente tenga una buena tarde. Exacto. Meriendas, desayunos también.
2: ¿Sos vos sola trabajando en tu caso?
1: Sí, comencé con mi pareja, porque como él tampoco al principio no tenía trabajo, yo le propuse, vendamos pasta frola, le digo.
2: Claro.
1: Y me acompañó, me acompaña, él, gracias a Dios me acompaña, y si tengo que salir a comprar una crema último momento, llévame acá, por favor, acompáñame.
0: Es el Uber, entonces.
1: Es mi Uber, sí.
0: Es Uber.
2: ¿Cocina también?
1: No. Pero él sabe hacer una pasta frola, una tarta, bizcochuelo, eso.
0: Claro, es que si no, en casa de Herrero Cuchillo de Palo es demasiado.
2: Sí.
0: ¿No? No,
2: aparte, imagínate, tenés un pedido rápido y necesitas ayuda también.
1: Sí. Están esos pedidos también de último momento, que, bueno, te hago una excepción, te lo voy a hacer, digo así, pero...
2: Así son clientes.
1: Claro, y están los fieles, que eso no hay que dejarlo ir nunca.
0: Exactamente, digamos, siempre están esos que lo que te buscan permanentemente. Te ayudó mucho, digamos, nos decía en pandemia, el tema de estar en las plataformas digitales, por ahí, bueno, compartir en grupos de WhatsApp, e independientemente de todas estas plataformas. ¿Y hoy cómo está eso, digamos? ¿Se moviliza mucho por redes sociales o ha bajado?
1: No, sí, es una herramienta súper buena, porque ahora hay TikTok, que antes no había, digamos, Instagram, entonces uno sube una foto y está compartiendo a todos los grupos. Y aparte en grupos de compra-venta que hay también por WhatsApp.
2: Yes. ¿Participás de ferias?
1: Por ahora no.
2: Todavía no.
1: No, no me animo.
0: Claro. Bueno, como tampoco se animaba a venir a la radio, sí, yo también, si el primer contacto que tenés en la radio es Rita, bueno,
1: sí.
0: Yo lo dudaría, ¿no? No, yo también, digamos. Oh. Buscaría a Interpol, alguien, sí. Alguien de seguridad.
1: Eso es lo que pasó hoy.
0: Sí, muy bien, perfecto, muy bien. Tiene que ser así,
2: ¿Primera nota que haces?
1: Sí, primera.
2: Uy, mira, qué privilegio que tenemos.
0: Sí, obviamente. Más de tenerlo a usted, digamos, ahí sentada, es tremendo, tremendo. Así que, porque ella es la probadora oficial, por eso le digo. Ella,
2: sí. Ella... Después terminó con ataque de hígado, pero soy la probadora.
0: Pero después, digamos, se pierde 2 semanas el laburo, pero bueno, son...
2: No tengo límites.
0: Claro.
1: No te va a hacer mal esto.
2: Yo no tengo límites.
0: Son gajes del oficio.
2: Todo sea para el trabajo.
0: Todo sea.
2: Yo le pongo el cuerpo al trabajo.
0: Se sacrifica por nosotros. Ella,
2: bueno, yo no tengo la culpa que el señor no sea dulcero.
0: Claro, pero voy a probar. Voy a probar algo.
1: ¿Dulce o tin salado?
0: Yo tin salado, 100%. Yo 100%. Pero bueno, nos decían que ahí en casa vos no probás nada, sino tu pareja y...
1: Mi sobrino.
0: ¿Tu sobrino?
1: Sí. Ellos son los que están ahí esperando si sobra algo.
2: Pero
1: son, son los primeros catadores, porque por ejemplo hago una maicenita, a ver si está bien o no. Chicos, vengan a probar, y bueno, y ellos si dicen que está bien es porque no me van a mentir.
0: Claro. Aparte muchas veces uno dice, no, la familia no, que por ahí te... No, quizás son los más crueles, ¿no? Cuando te dicen,
1: ¿sí?
0: No, la verdad que le falta esto, la verdad, poco dulce de leche, algo.
1: Es mi mamá.
2: Pero depende del paladar de cada uno. A uno le gusta más dulce, otro menos dulce, igual salado. Dije, yo no puedo comer salado, porque la sal me hace mal la presión. Entonces yo no diferencio la comida, y me dice, está salado. Yo no lo veo la diferencia.
0: Claro.
2: Pero dulce pasa lo mismo.
0: Sí, sí, tal cual. Pero bueno, qué bueno que tengas catadores de lujo, ¿no?
1: Sí, que son los mejores.
0: Te van... guionando.
2: ¿Son la que abrís la heladera y a ver qué preparo con lo que hay?
1: Sí, muchas veces sí.
2: ¿Sí?
1: O busco, por ejemplo, ¿no? En TikTok, tengo huevo, harina, azúcar, ¿qué puedo hacer con eso?
2: Claro.
1: Y ahí empiezo a inventar.
2: Aprenda, pome en su casa. Rita, ¿eh? Aprenda, pome usted en su casa cuando está aburrido a la noche y dice, a ver qué tengo en la heladera. No lo que tiene en la heladera, porque usted tiene otra cosa en la heladera.
0: En la heladera y todo es líquido, nada es sólido. Cerveza, vodka.
2: La comida.
0: Claro, yo abro la heladera, cerveza, vodka, medio limón y un carbón para que, digamos, la comida no tome olor. ¿Sabía ese truco o no?
1: Sí.
0: Carbón.
2: Sí.
1: Y ahí se podría armar un trago, el vodka, el limón.
0: Sí. ¿Y el carbón? Hagamos un asado.
2: Claro.
0: Hagamos un asado, qué sé yo.
2: Arrancó por el carbón. ¿Sabe hacer asado usted?
0: Sí, bueno.
2: Comerlo, dije hacerlo.
0: Hacerlo, sí. No soy, digamos, de hacer siempre por estas cosas de la vida y aparte porque tampoco
2: no
0: hay demasiado. Pero bueno, sí, sí.
2: Hablaste de plata. Hablando de precios, ¿cuánto sale, por ejemplo, un box ahora para tanto el Día del Estudiante como el Día de la Madre que vos ya empezás a ofrecer? ¿A cuánto lo puede la gente conseguir?
1: Por ejemplo, a partir de 20.000.
2: Bien.
1: Está así variado. Cuando hay, por ejemplo, más chocolate, es un precio un poquito más.
0: Claro.
1: Las tortas tengo desde 22.000 el kilo. Tartas también desde 20.
2: ¿Torta la que la gente te pida o vos tenés un catálogo tuyo?
1: No, ellos me mandan una imagen y yo siempre les digo que voy a tratar de hacer lo más similar posible,
2: claro,
1: porque cada torta es única.
2: Sí.
1: Y te mandan fotos de Pinterest o de Goli, son perfectas esas tortas.
2: Claro.
1: Entonces yo le pongo mi estilo, digamos.
2: Y sí, totalmente, y está bien.
0: Tal cual. Y te costó, porque yo consulto siempre lo mismo, ¿no? Porque por ahí uno pone, utiliza los mejores ingredientes, se toma su tiempo. ¿Te costó o cómo te fuiste de alguna manera por ahí experimentando, tratando de tener aprendizaje de cómo le vas a poner el precio, ¿no? A tu producto? Que por ahí para nosotros, no, me parece que está bien, me parece muy caro, ¿viste? Siempre existe ese tipo de comentarios. Pero vos, ¿cómo fuiste transitando ese camino?
1: Bueno, yo como te digo, me recibí de administradora, entonces tengo algún
0: conocimiento.
1: Claro, entonces yo tengo mis cuadernos donde hago mis libros diarios, mi libro mayor, mis gastos. Entonces ya tengo mis costos, cuáles son mis fijos y cuáles son mis variables. De ahí le saco un costo unitario, le sumo cuál será mi margen de utilidad, digamos, mi ganancia, y así voy sacando.
2: Yo ya me mareé.
0: No, bueno.
2: Yo le voy a robar la pregunta que hace usted siempre. ¿Se puede vivir de esto?
1: Sí.
0: Sí,
1: pero así hay meses buenos como hay meses malos.
0: Claro.
1: Eso es lo que tenemos nosotros los emprendedores.
2: Claro.
1: Hay que
0: remar. ¿Los meses malos qué hacemos? Aguantar.
2: Pensar cómo hacer el mes
0: aguantar.
2: Que viene.
1: Sí, sí, o siempre tener un ahorro aparte.
0: Claro.
1: De los meses que vamos bien, siempre yo me guardo alguito ahí. Y ahí vamos.
0: Porque ahí viene, digamos, decías de la época de la pandemia, son varios años que te sostenés. Y bueno, en estos años seguramente tuviste meses muy buenos, muy malos, más o menos. Y hoy hay que sostenerse, ¿no? En el tiempo. Porque bueno, sabemos cómo es la economía en nuestra querida República Argentina, y por eso está bueno este detalle que nos ibas marcando vos en cuanto, digamos, bueno, si tengo un mes bueno, trato de separar algo para cuando venga la época de vacas flacas, como se dice.
1: Sí, así es, siempre hay que tener algo guardadito.
0: Muy bien. Bueno, la verdad que es sumamente interesante el nombre de, digamos, del emprendimiento. ¿Tu nombre?
1: Mena Aparicio. No tengo un nombre, digamos, porque no se me ocurría ninguno.
0: No.
2: Bien.
1: Y, por ejemplo, en mi Instagram estoy como Jime con dos I, punto Aparicio. Jime con G.
0: Digo, por ahí...
2: ¿Pensás poner un nombre?
1: Sí. Por ejemplo, también, ¿no? Les cuento que estudié también el año pasado. Me recibí como licenciada en marketing. Entonces, apliqué una tesis con esto también.
2: Yeah.
1: Y lo que falta, como le digo, para poder aplicar lo que es el proyecto.
0: Bueno, nosotros, la verdad que podemos sugerirle un nombre. Aparicio Jimena.
2: Y entonces, no lo tenga como estratega de campaña de marketing.
0: Pero déjeme terminar. Cuando le pregunte por qué, si es lo mismo, el orden de los productos, de los factores, no altera el producto.
1: Ah, bueno, lo voy a tener en cuenta.
2: ¿Cuáles son esas cosas que están dentro de la estrategia que querés implementar? Que no hay plata, claramente, pero que querés implementar.
1: Por ejemplo, la venta de insumos de estos productos, tanto como panadería, pastelería y repostería. De eso era mi tesis. Y bueno, era aplicar el e-commerce.
2: Claro.
1: Porque es mucho gasto lo que es un alquiler de negocio.
0: Sí.
1: Y obviamente sí hay que pagar por la página para habilitarla, pero algo así. Aparte también de la casa de té.
2: Claro. Y hay mucho que la gente pide, que también surgió con pandemia, un poco acá en Jujuy, porque en otras provincias había, que es el delivery o el entrega a domicilio. ¿Lo haces?
1: Sí, ese es el que me ayuda a mi pareja.
0: Ah, ahí está. Y ahí también entran, digamos, el tema de los gastos, ¿no? O la nafta,
1: sí,
0: que se haga cargo de él.
1: No, sí, le pago.
0: Pregunto,
2: ¿se lo han hecho alguna vez o me parece a mí?
0: No, pero pregunto, porque muchas veces cuando recién comienza, no, bueno, ya está, pasa, pero después también tiene que entrar, digamos, en este costo-beneficio, sí, beneficio-costo.
1: Sí, sí. No, sí, él puede dar fe, que sí, sí le pago, sí le doy.
0: Está bien. Jimena, la verdad, un gusto, esperemos que no hayas estado tan nerviosa como nos decías al inicio, que hayas podido decir todo lo que tenías pensado, por más que se anotó todo en la libretita ahí, se anotó todo.
1: No leí nada.
0: No leyó nada, ¿eh?
2: ¿Cómo leer? ¿Viste? ¿Te sentiste cómoda?
1: Sí, muy
2: bueno, eso es lo importante.
0: Bueno, fue la intención para que no se vaya con las cosas que nos trajo.
2: Claro. Todo fue por eso, según él. Sí, no, obviamente. ¿Eh? Tenés las puertas abiertas las veces que quieras. Obviamente para difundir las diferentes actividades que vayas teniendo en el marco, obviamente de diferentes fechas.
1: Bueno, muchas gracias por la oportunidad. Sí, me gustaría dejar un mensajito.
0: Bien, sí.
2: Por supuesto.
1: A ver, esperé que lo busque.
0: No hay problema, yo hasta eso reitero, la línea telefónica acá en nuestra radio es el 155-05-5337, ya sabes. Jimena Paricio, emprendedora, que también nos dijo incursiona, de acuerdo al pedido que tengan cada uno de ustedes del otro lado del receptor, ahí los clientes se contactan con ella, la buscan a través de las redes sociales y de esa manera también van teniendo por ahí algunos detalles en cuanto a este emprendimiento. Cuando quieras.
1: Bueno, el mensaje que me gustaría dejar, especialmente a aquellas mujeres que quizás sientan que cierta edad ya no hay oportunidades laborales, que se empieza a ser más difíciles de encontrar. A veces uno manda currículum, toca puertas y esas oportunidades no llegan. Y eso puede desanimar. Pero creo que también tenemos que aprender a mirar hacia otro lado y detectar nuestras propias oportunidades. Todas tenemos alguna habilidad, algún conocimiento o algo que sabemos hacer y que quizás lo podemos transformar en esa oportunidad, que es un gran proyecto personal. Y no hace falta empezar teniendo todo perfecto, sino que de a poco uno lo puede ir construyendo.
0: Exactamente. Y eso aplica para todos, ¿eh? Eso aplica para todos. Jimena, la verdad, muchísimas gracias, ¿eh?
1: Gracias a usted.
0: Que estés bien, que este proyecto, Jimena Paricio, siga creciendo y también dando estas posibilidades, ¿no? Y estos mensajes tan buenos que compartiste con toda nuestra audiencia. Muchas gracias.
1: ¿Mi número de celular?
0: Sí, número de celular y redes sociales.
2: ¿Y las redes?
1: El Instagram, jime.aparicio, jime con dos i, y mi número, y con g. Y mi número de celular es 3885-815-960.
2: ¿Con qué anticipación la gente puede hacerlo? ¿O tenés stock diario?
1: 3 días más o menos de anticipación.
0: 3 días.
1: Y estoy tomando todavía pedidos para la fiesta del estudiante.
2: Ahí está, para los canchones, los carroceros, sí, que ahora tienen semanas y semanas.
0: Claro.
2: Días y días, en realidad. Un par de semanas en el canchón.
0: Tal cual. Nos vamos a la pausa, ¿eh? Muchísimas gracias,
2: gracias
0: Jimena. Gracias Rita, Rita, que es nuestro contacto. Ella ve así, contacta, ¿eh? No se asuste, no se asuste. Parece mala, pero en el fondo es muy mala. Pausa y ya volvemos a ver.
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4: Hora 16 en 2 minutos en la República Argentina. Pablo Kier no consideró que la controversia de Irlanda, Gales y Escocia con Inglaterra favorece el reclamo argentino por Malvinas. El canciller lo manifestó antes de participar de un encuentro con empresarios. En este contexto, Kierno se mostró optimista además por el tratamiento del proyecto sobre Malvinas que el gobierno enviará al Congreso.
5: En el Reino Unido.

0: De León 14, desde Radio Nacional San Luis, nos informa Gustavo González.
1: Tomás Valentín Gómez, un joven de 27 años, oriundo de la provincia de San Luis, fue elegido para bordar las vestiduras que usará el Papa León 14 el próximo 26 y 27 de septiembre durante una visita al santuario de Nuestra Señora de Lourdes en Francia. Sobre este trabajo hablamos con Tomás Valentín Gómez.
2: Hay una hermana mexicana que está a cargo de esto, la hermana Marta, con quien estoy trabajando. Y así es que en mayo, bueno, cuando yo llegué, a las semanas me llamaron para hacerme esta propuesta, ¿no?, de ayudar en la confección de los ornamentos de la visita al Papa.
0: La información deportiva con Sergio Zarratea.
3: Isabel Ditela, ganadora de la medalla de oro en los Juegos Sudamericanos en Santa Fe, habló con Radio Nacional sobre su sueño de participar en los próximos Juegos Olímpicos.
4: Es un sueño que vengo persiguiendo hace muchos años. Ya intenté en 3 ciclos y estuve siempre muy cerca, siempre lo suficientemente cerca como para seguir soñando y no lo suficientemente lejos como para abandonar. Así que sí, sigo intentándolo y lo voy a intentar para Los Ángeles.
0: En Buenos Aires, cielo ligeramente nublado, temperatura 20 grados 8 décimas, humedad 49%.
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1: Un estudio internacional reveló que ser sedentario más de 10 horas al día aumenta el riesgo cardiovascular aún en quienes van todas las semanas al gimnasio. Estas conclusiones corresponden a una investigación que siguió a casi 90.000 personas en el Reino Unido durante 8 años y que midió los niveles de movimiento durante una semana mediante un sensor en sus muñecas. El aumento del riesgo a largo plazo se registra inclusive en aquellos que realizan actividad física moderada a vigorosa, yendo por ejemplo 2 o 3 veces por semana al gimnasio, pero que pasan el resto del tiempo sentados. El médico Jorge Franchella, del área de salud y deporte del Hospital de Clínicas de la Universidad de Buenos Aires, dio más detalles.
2: Tengo un problema cardíaco, pero lo hago actividad de una manera razonable, pueden ser pasos, lo que mi médico me sugiera. Cuanto haga más pasos o más actividad en el resto del día, voy a estar mejor y menos lejos de la enfermedad, y lo puedo hacer en casos como la insuficiencia cardíaca o situaciones coronarias, cosa que tal vez en otro momento, obviamente no le vamos a pedir que vaya al gimnasio a la persona que tuvo un infarto y no sabemos ni cómo lo medimos, pero lo que le estamos pidiendo es que sea más activo el resto del día.
1: Informó Diana Costanzo para Radio Nacional, tu radio.
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1: Nacional da la hora.
2: 4 de la tarde. 7 minutos. 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
4: Mensaje para Vicente Siriaco, viajar a Sarmiento urgente por unos papeles de ANSES. Firma, mamá.
5: A Pedro Muñoz de la

0: del Hoyo. Mañana deberá esperar con un caballo en el colgado a Lorenzo. Tiene que estar preparado porque lo irán a buscar para el turno con el médico. Firma el comunicado Ariel Muñoz.
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0: 16 y 13 minutos en la República Argentina. ¿Qué temperatura tenemos, André?
1: 21 grados, ponme la temperatura en este momento. Por supuesto, una jornada ya con solcito, por suerte. Después de un fin de semana horrible, frío y demás. Y ayer también, que ayer hasta llovió, después que nos fuimos. Bueno, finalmente salió el sol, empiezan jornadas ahora más que agradables, con temperaturas que van a ir levantando en las próximas jornadas, temperaturas que van a superar, van a ir obviamente levantando en los próximos días, hasta llegar a un fin de semana en donde, por ejemplo, se habla de un domingo de 30 grados. Muy un bien. Sábado de 26, un domingo de 30, y por ahora, lindos días.
0: Muy bien.
1: Para entrenar, si te gusta.
0: Bueno, muy bien, perfecto. Vamos a saludar en este caso al ingeniero Javier Rodríguez, referente de la cooperativa Cauqueva. Ingeniero, ¿cómo le va? ¿Cómo anda? Buenas tardes.
2: Muy bien.
0: Buenas tardes. Primero,
2: buenas tardes. Aníbal y Andrea.
0: ¿Qué? ¿Cómo está? ¿Cómo anda? ¿Todo bien?
2: Muy bien, todo bien.
0: Bueno, coméntenos un poco acerca de Cauqueva, es finalista en el Premio Mundial World FMC. ¿De qué se trata?
2: Sí, es el premio de una asociación mundial de mercados de podríamos decir mercados de productores familiares. Bueno, tuvimos la suerte que una amiga de la cooperativa integra esa asociación mundial y ella, sin decirnos nada, nos postuló a este premio, que tiene tres categorías: una vinculada a la producción, otra vinculada a los mercados y finalmente una destaca la labor de un país en apoyo a la producción y a los mercados de este tipo, ¿no? Que son mercados sustentables, de productores que cuidan el ambiente, que buscan cuidar la biodiversidad. Entonces, bueno, ella nos presentó, no nos dijo nada.
0: Ah, mira vos.
2: Y hace unos días nos llamó por teléfono y nos dijo que éramos finalistas. Y bueno, y después de eso ya nos llegó una notificación oficial comunicándonos que somos finalistas y que la ceremonia de entrega de premios y el momento de saber si ganamos el premio o no va a ser ahora los primeros días de octubre en Kenia, en África, ¿no? Así que bueno, muy contentos con eso, pues otro reconocimiento a la cooperativa nuestra y a tantos años de trabajo y esfuerzo, ¿no?
0: Tal cual. Y obviamente debe ser, como vos decías, ¿no? Por ahí el apoyo a los años, ¿no?, que lleva la cooperativa Cauqueva. ¿Cuántos años, ingeniero?
2: Y este año, en enero, cumplimos 30 años, enero que ya pasó, 30 años de vida institucional, y antes de esos 30 años estuvimos caminando juntos 3 años antes de formar la cooperativa, ¿no?
0: Claro. Y justamente una vez ya con la noticia de que son finalistas, ¿qué pudieron averiguar, ingeniero, acerca de la competencia, como decías, que se va a llevar adelante en Kenia?
2: Y por ahora no sabemos demasiado, estamos esperando una comunicación con los organizadores que nos dijeron que van a hacer en esta semana y que yo voy a viajar a Kenia para la ceremonia.
0: Sí.
2: Y de cualquier manera, ya haber sido seleccionados finalistas, somos tres.
0: Claro.
2: Tres productores o tres cooperativas o tres organizaciones de producción de todo el mundo, ¿no? Entonces ya estamos en una situación que consideramos muy muy significativa, ¿no? Y,
0: claro.
2: Y bueno, por supuesto estamos contentos y orgullosos de haber conseguido semejante de reconocimiento.
0: Previo a esto, me decían que tienen tiempo hasta el 23 de la presentación de un video, ¿puede ser, ingeniero?
2: Sí, ahora hasta el 23, la semana que viene, para presentar un video.
0: Sí.
2: Y ese video va a ser una parte de lo que van a evaluar los jurados para determinar quiénes ganan. Ah. Así que bueno, acá estamos ahora trabajando a full con eso. Uh-huh. Estamos más ahora tomando imágenes y bueno, y pidiendo un poco colaboración por un lado a una empresa de marketing que nos ha hecho algún servicio, y por otro lado también al gobierno de la provincia, y bueno, sí vamos pidiendo colaboración. Claro. Bueno, a una fundación de Palpalá también le pedimos colaboración, y nos van ayudando sobre todo a tomar imágenes y después a editar el video, ¿no?
0: Tal cual, porque imagino, digamos, que hay muchos productos que realiza la cooperativa, algunos muy pero muy importantes que han tenido justamente a lo largo de su historia, estos 30 años, como usted decía, ingeniero, que debe ser difícil, ¿no?, por ahí poder tratar de plasmarlo en un video que me imagino no tiene que ser muy largo. ¿De cuántos minutos?
2: Un minuto,
0: claro.
2: Nada. Y bueno, y nosotros, bueno, tenemos que tratar de mostrar la realidad de los productores en el campo, la realidad de la planta de alimentos, la comercialización, claro, el museo, bueno, un poco todas las cosas que hacemos. En un minuto se hace difícil, pero bueno, yo creo que vamos a tener una buena producción creativa y que vamos a poder presentar un buen video.
0: También figura Bolivia, nos decía, ¿no, ingeniero?
2: Sí, Bolivia está seleccionada como país. Entonces, de alguna manera, se ve que hay un reconocimiento a lo que se está haciendo en toda la región andina, ¿no?
0: Claro. Obviamente que han ido pasando los años, ingeniero, y no sé si usted se imaginaba hoy por hoy a Cauquevá con estos logros, que son importantes, por más que estamos hablando de un premio. Yo sé que quizás el objetivo primordial es ofrecer un buen producto con raíces, con historia, con tradición, pero digo, estar en este momento debe significar como que se están cumpliendo objetivos, ¿no? Desde aquel momento de creación.
2: Sí, mira, a ver, conservamos la foto de un afiche que se completó en una asamblea del año 97, y es impresionante porque en aquel momento los productores de Cauquevá planteando qué objetivos tendrían para la cooperativa futuro, hablaban de productos sanos, de calidad, que lleguen a distintos lugares del mundo, así que yo creo que nos pusimos objetivos ambiciosos desde el comienzo. Por supuesto no sabíamos si lo íbamos a conseguir, pero cada vez que conseguimos algo podemos sentirnos satisfechos de haber dado respuesta a un sueño de aquel momento, ¿no?
0: Tal cual. Ingeniero, ¿y de quién se acuerda de aquellos primeros momentos al día de hoy?
2: Siempre para nosotros, don Salomón Serpa, que fue el primer presidente, fue el que animó a todos a que iniciemos la cooperativa. Bueno, para mí, para toda la cooperativa, la figura de Salomón ha sido un ejemplo de dirigente, de persona, de compromiso, una persona muy inteligente, muy amorosa y muy comprometida. Entonces hemos tenido ese lujo, que seguramente sin él no hubiéramos logrado lo que hemos logrado, ¿no?
0: usted me va a corregir, ingeniero, y me va a decir, comenzaron, digamos, dando cuenta al resto de la provincia, al país y al mundo, los beneficios y las variedades de las papas andinas. Hoy, ¿qué otros productos que se trabaja en la cooperativa, obviamente, han tenido este proceso, ¿no?, de valoración que le han dado a ustedes, que ha sido de las papas andinas?
2: Claro. Bueno, nosotros, tal cual como decís, empezamos a trabajar con papas andinas en un momento que, bueno, nadie estaba trabajando con las papas en la valoración y la comercialización. Pudimos encontrar que en la provincia había alrededor de 100 variedades de papas y que se estaban perdiendo, y bueno, nos pusimos al hombro la tarea de ponerlas en valor, de darles el uso, de venderlas, de darlas a conocer, y bueno, así empezamos. Después pudimos empezar a hacer alimentos, entonces hicimos puré deshidratado con esas papas, y empezamos a trabajar con maíz. Con el maíz hicimos alfajores, chisitos, galletas, fideos, y ahora finalmente volvimos a las papas y hicimos unas papas fritas que están teniendo un éxito tremendo, sobre todo en la provincia de Jujuy, que todo el mundo está buscando los pétalos andinos, que los llamamos así por los colores que tienen. Y bueno, y hemos logrado transformar esos cultivos andinos en alimentos sanos, ricos, de buena calidad, libres de gluten. Y ahora también estamos terminando de desarrollar unas cervezas de maíz, y así todo el tiempo estamos buscando cosas nuevas y originales para hacer, ¿no?
0: Tal cual. Y la importancia, obviamente, que por ahí mucha gente que ha estado recorriendo la provincia y ha probado sus productos, vuelve a buscarlos. Sé que están, digamos, vendiendo mucho, no solamente acá en la provincia, sino también en otros lugares.
2: Así es, sí. En este momento estamos vendiendo en 15 provincias, más Cava, más la ciudad de Buenos Aires. O sea, serían 16 de los 24 distritos que tiene el país, ¿no?
0: ¿Y cómo es la venta por mayor, en algún, digamos, comercio, o más familiar? ¿Cómo es esa venta?
2: Y vendemos, a ver, vendemos de todas las maneras, vendemos bastante mayorista.
0: Sí.
2: Tenemos venta online minorista con envío a domicilio en la página web de la cooperativa. Y después está creciendo mucho el consumo directo de las familias jujeñas de nuestros productos. Pero es impresionante cómo en los últimos tiempos creció el interés por nuestros productos en la provincia, lo cual para nosotros es un orgullo, y porque siempre, como se dice, nadie es profeta en su tierra. Bueno, estar recibiendo esa valoración, bueno, nos llena de orgullo, y nos parece fundamental, ¿no?, que tus vecinos, tus coterráneos, te estén valorando tu trabajo y tus productos.
0: Tal cual. Si le pido, ingeniero, si puede definir, ya sea en una frase, en una palabra, a Cauqueva, ¿cuál sería esa?
2: Y a mí me gusta mucho comparar a Cauqueva con una olla de barro, con una tinaja, que nos contiene y que nos permite guardar los saberes y conocimientos que vamos desarrollando, y que nos permite cuidarnos y también alimentarnos. Me parece que la imagen de la olla de barro nos representa de una manera importante.
0: Y respeta nuestra tradición, nuestra cultura.
2: También, Exactamente.
0: Ingeniero, ha sido un gusto, un placer. Obviamente que al estar en un concurso siempre se va a querer ganar. Por más que hasta acá, al ser finalista, imagino que ya significa haber ganado. Pero bueno, estar ahí en esta final por el premio mundial, me imagino que ahora se quiere ir por todo. ¿Esto es así?
2: Por supuesto, por supuesto. Ojalá volvamos con un nuevo premio para la provincia de Jujuy.
0: ¿Cuándo estarías viajando, ingeniero, usted a Kenia?
2: Las actividades previstas de la organización van del 6 al 9. En esos días, yo me imagino que va a ser el 9, van a entregar los premios. Así que bueno, en cuanto sepa, ya estaré mandando al toque un WhatsApp para avisar cómo nos fue.
0: Exacto.
2: Y ahí va a empezar a circular, ¿no?
0: Tal cual. Ingeniero, un gusto, un placer, un fuerte abrazo, lo mejor de los éxitos para este concurso y para esta linda historia de Cauquevá, más de 30 años junto a nosotros.
2: Muchísimas gracias a ustedes, es importantísimo lo que hacen y nos ayudan a comunicar. Y les mando un abrazo grande y bueno, les estaremos avisando cuál fue el resultado final.
0: Muchas gracias, abrazo grande. Hasta luego.
2: Un abrazo, hasta luego.
0: El ingeniero Javier Rodríguez, referente de la cooperativa Cauquevá, finalista del premio World FMC Award. Oh, ¿cómo lo dije, Me voy a la pausa, No va a decir nada hoy, Andrea, ¿no?
1: Estoy comiendo en este momento.
0: Qué barba.
1: No sabe lo que está esto, no sabe lo que está esto.
0: Bueno, a la vuelta me comenta, me tengo que ir a la pausa. Dale.
3: Presente para dar los principales indicadores contemplados para el próximo año en el proyecto que ingresa hoy a la Cámara de Diputados. Así el gobierno prevé un crecimiento del PBI del 4%, una inflación promedio del 21,1% y una suba en el salario promedio del 25,4%. El proyecto de presupuesto 2027 contempla nuevamente resultado fiscal positivo y será la primera vez en toda la historia argentina con 4 años consecutivos de superávit en la línea financiera, sin estar el país en default, se informó oficialmente.
4: El gobierno prohibió por 4 años el ingreso a estadios ante 17 hinchas de Huracán. La medida fue oficializada por el Ministerio de Seguridad y regirá para todos los eventos deportivos del país. La sanción se aplicó tras un enfrentamiento armado entre facciones ocurrido el 22 de agosto en las inmediaciones del estadio Tomás Adolfo Ducó. Los 17 involucrados quedarán registrados en el programa Tribuna Segura. En la ciudad autónoma de Buenos Aires, temperatura 20 grados 8 décimas, humedad 53%, cielo despejado.
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0: Así como en Mendoza se puede recorrer la llamada Ruta del Vino, en Misiones tenemos la Ruta de la Yerba Mate. La Ruta de la Yerba Mate te lleva a recorrer establecimientos artesanales, ecológicos e industriales en los que se puede conocer el proceso completo de producción, realizar degustaciones de yerbas, descubrir sus propiedades energizantes y aprender todos los aspectos de la ceremonia del mate, que es parte importante de la cotidianeidad de los argentinos. El mate se toma de distintas maneras. La más clásica es amargo y caliente, pero hay quienes lo prefieren dulce, saborizado con cascaritas de naranja o hierbas, y en el litoral, donde el calor en verano es muy intenso, se lo toma frío. Esta versión del mate es conocida como tereré.
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2: Nacional da la hora. 4 de la tarde, 34 minutos. 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
3: Mensaje para Vicente Siriaco: viajar a Sarmiento urgente por unos papeles de ANSES. 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
2: 16:42 minutos, para Dieguito Caliba.
3: ¿Qué tema?
2: No hagas tanto ruido.
3: Y hace falta aceite a esto, no sé si se cuenta. Sí.
2: La pucha, que vale. Acá nos mandan un mensaje.
3: A ver.
2: Hola, dice. ¿Cuándo es el desfile Bienvenida Primavera?
3: Ahora vamos a llegar.
2: Mañana, desfile, ¿no?
3: Mañana a las 6 de la tarde. No, 5 me parece, a ver.
2: Mañana a las 6 de la tarde. Mañana a las 6 de la tarde, entonces el desfile Bienvenida Primavera.
3: Para las 5 y para las 6. En realidad, para los dos horarios, mira.
2: Ah, para todos. O sea, anda la hora que quiera. Claro. ¿O no?
3: Exacto, porque va a haber como dos tandas. Entonces, una primer tanda va a arrancar un primer bloque a las 5 de la tarde, un segundo bloque a las 6:30 de la tarde, en realidad.
2: Perfecto. Mañana recordemos que es acto único por el Día del Profesor, ¿o no? Mañana 16, ¿eh? ¿Ya tiene el regalo Monchi o no? No va a estar llevando lo que trajeron, ¿no? No, ¿eh?
3: ¿Con quién está hablando?
2: Con Rita. Que Rita está...
3: Bien.
2: No, ¿cómo que no entiende? Con Rita.
3: Y puede estar hablando con Robert también.
2: Pero salvo que tenga los ojos así, estoy viendo.
3: Sí, pero este es radio.
2: No, pero usted se da cuenta.
3: Yo. Claro. La gente dice, ¿con quién habla? Yo no le estoy contestando.
2: Y con el oyente.
3: Con el oyente.
2: Con el oyente hablo.
3: El oyente le está diciendo que no se lleve
2: las cosas. No se lleve las cosas. No se lleve las cosas que por ahí sobraron el fin de semana y que le quieran regalar al profesor o a la profesora.
3: ¿Por qué no?
2: ¿Usted le regalaba a su profesor? ¿Le regaló alguna vez algo o no?
3: En la primaria. En la secundaria creo que ya no se regalaba.
2: ¿Por qué no?
3: Porque en la secundaria ya era, lo importante era no tener clase.
2: No, bueno, ahí tenés, así salimos, ¿no?
3: Ah, no, si usted no...
2: Por eso, así salimos, escuche bien, bien. Así salimos.
3: Claro, en la secundaria nosotros no, ni pensábamos en... No, y si había un acto, era feliz, un besito y hasta ahí llegamos. Creo que la primaria era como si más dedicada, más que te compraban el regalito y que lo lleves... Me parece que sí. ¿En tu caso también?
2: En mi caso también, sí. La verdad que sí. Pero sí, algún profe de educación física le debe haber regalado algo, Algún profe.
3: Sobre todo educación física. ¿Te encantaba educación física?
2: A mí me encantaba, sí. ¿A usted no?
3: Mira, el otro día leí un meme, veía un meme en redes que decía que educación física todos renegábamos por hacer. Ahora todos pagamos para correr. Por calle, sí. Así son. Pome, hablaste de la fiesta de los estudiantes, y hoy están llegando 44 carrozas a Ciudad Cultural, y carruajes obviamente también. En total van a ser 86 carrozas trasladadas entre hoy y mañana a Ciudad Cultural. Así que estos dos días, ambos, hoy ya comenzó, hoy ya está por finalizar por lo menos el operativo de hoy, pero mañana va a continuar el operativo desde las 8 de la mañana por la ruta para las carrozas que vienen del norte, sobre todo, así que atento con esto porque desde las 8 de la mañana va a haber un operativo. No se van a cortar las rutas, pero sí se pide circular con precaución y con paciencia, claro, porque los chicos vienen trayendo la carroza o el carruaje.
2: Exactamente. Bueno, me voy al contacto telefónico, ¿le parece?
3: Dale.
2: ¿Quiere que vamos? Vamos.
3: Dale, ¿sí? Me enganchó, a ver.
2: Muy bien.
3: Me va a contar, a ver.
2: Tenemos en este caso profesor, asesor, a Daniel Maidana, profesor, asesor que está en línea desde la Escuela Técnica Número 1 de Maimará, así que me voy a Maimará. ¿Cómo le va?
3: Están llegando, a ver.
2: Profe, ¿cómo le va? Hello, ¿cómo anda?
4: Buenas tardes, sí, acá ya estamos ya en San Salvador, nosotros hemos llegado al mediodía, cerca de las 13:30, ya estamos acá ya en Recursos Hídricos, en el campamento que tienen ahí en el barrio Santa Rosa.
2: Muy bien. Profe, ¿y cómo fue el viaje? ¿Qué nos puede contar?
4: Bueno, ya muchísimos años venimos con la carroza y una experiencia más. Estuvo muy tranquila la ruta. Agradecer a todas las instituciones que nos escoltaron, a los municipios que nos pusieron los camiones, a la policía, a mucha gente, a los padres también, que algunos pusieron sus vehículos para acompañar la carroza.
2: Exactamente. Profe, ¿cuántos carroceros? ¿Cómo se fue dando eso, ¿no? Que también es importante el laburo que vienen realizando. ¿Desde hace cuánto tiempo para ya estar pendiente de lo que va a ser justamente la entrega, el desfile de carroza?
4: Sí, nosotros tenemos una plantilla aproximadamente de 90 carroceros en total, que trabajaron desde el mes de junio, a partir del mes de junio, con distintas actividades. Y bueno, en esta última semana trabajo a full, muy sacrificado a los chicos, en estos últimos días ya noches sin dormir, trabajando a doble, triple turno, así que por suerte ya tenemos la carroza bastante avanzada, digamos. Ahora estamos en el proceso de montaje, porque nosotros mañana tenemos que ingresar a Ciudad Cultural antes de las 16.
2: Muy bien. Justamente, profe, ¿nos puede contar algo del proyecto o no?
4: Que podemos decir, no sé, no me autorizaron los chicos, no sé claro. Si sirve, pero bueno, sí, una carroza técnica, tiene personajes que vuelan, para ir dejando un poquito de la intriga, personajes que vuelan, es una película muy taquillera que se dio también, así que ese es nuestro tema, nuestro lema de este año.
2: Muy bien. Profe, y también a los chicos, ¿cómo lo fue notando? ¿Cómo han ido viviendo este proceso, ¿no? De cara a lo que es justamente esta fiesta nacional de los estudiantes en una fecha especial, porque se cumplen 75 años, nada más y nada menos.
4: Sí, exactamente. Muchísimo tiempo, los chicos, experiencia nueva, muchos chicos recién son carroceros este año. Tenemos carroceros, generalmente nosotros los de quinto año son los chicos que hacen la carroza. Tenemos tres quintos, tenemos dos especialidades, mecánica y gestión, y bueno, son los quinto años que son, digamos, los prioritarios para hacer la carroza. Después colaboramos de cuarto, lo de quinto, lo de sexto, o sea, un grupo bastante heterogéneo, digamos así, de chicos. Y también tenemos exalumnos, chicos que ya egresaron y se acercan también a la escuela para brindar su experiencia, su conocimiento también.
3: Profe, ¿qué expectativas tienen, no? Teniendo en cuenta todo lo que significa venir, traer la carroza, participar de las diferentes actividades y, como decíamos, de un aniversario más de 75 años de la fiesta de los estudiantes.
4: Expectativas las mejores, las máximas. Tenemos mucha esperanza de que este año se nos dé, porque ya venimos luchando muchos años y con alto y bajo, y bueno, creemos que este año tenemos que tener ese gran salto que queremos.
2: La verdad que sí, qué importante también y cómo ha ido tomando protagonismo justamente los distintos establecimientos de la zona de Quebrada y Puna, ¿no? Ojalá que este año se le pueda dar a la técnica de Maimara.
4: Sí, tenemos las mejores, tenemos, digamos, una gran expectativa, porque dentro de todo, uno de los pocos años que bajamos con la carroza muy avanzada, el viaje no nos destruyó nada, digamos.
2: Bien.
4: Generalmente algunos años se nos, por el viento, por lo que sea, muchas veces llegamos con la carroza maltrecha, pero este año ojalá pudimos salir bien temprano, no nos agarró mucho viento, no nos agarró nada raro, así que pudimos llegar tranquilo.
2: Claro.
3: ¿Cuántos son en total entre alumnos, profesores?
4: Y un poquito más de 100, o sea, exactamente no, porque tenemos 92 chicos carroceros, bueno, por supuesto. Ahora tenemos 75 en el predio, y ya otros chicos están bajando más tarde porque se quedaron ultimando algunos detalles en algunos personajes que quedaron, que son más livianitos, que lo traen en camioneta, y bueno, ya no ven, y con docente y todo tenemos aproximadamente 110, pero contentos,
2: claro. Profe querido, muchísimas gracias por el contacto. Material de digamos reciclado, ¿utilizaron muchos?
4: Sí, bastante, porque también es uno de los puntos que el ente nos exige a nosotros, que la carroza cada vez sea más orientado a la sustentabilidad, al cuidado del medio ambiente, todo eso.
2: Uh-huh. ¿Qué materiales se puede saber, profe, que utilizaron?
4: Sí, botellas de plástico, cartones, maple de huevo, los envases de Tetra Pak, Tergopol, esas cosas que muchas veces no le dan importancia, pero
2: claro,
4: se utiliza eso.
2: Muy bien. Profe querido, le mando un fuerte abrazo, éxitos, buena estadía, que disfruten los chicos. ¿Usted fue carrocero, profe, o no?
4: Sí, yo tengo el orgullo de decir que fui el primer carrocero allá en el año 1991, y seguimos.
2: Mirá vos, ¿1991?
4: Sí.
2: Profe, mire, discúlpeme, profe, no lo quiero ofender ni mucho menos, pero yo soy más pibe, profe.
4: ¿Cómo? No soy nada pibe, no, nada que ver.
2: Yo porque yo soy carrocero año 96, o sea, bueno, ahí nomás estamos, ¿no? Tampoco es que tiramos manteca al techo, ahí nomás estamos, profe.
4: Así claro.
2: Pero bueno, o sea que le tocó desfilar en Avenida Córdoba, igual que a mí.
4: Sí, sí, lógico, ahí estuvimos viviendo también detrás del Regimiento 20 y todas esas cosas que fueron muy lindas la experiencia.
2: Mejor no contemos lo que fue, era Parque Cerrado, sí, profe, sí, por favor.
4: Mejor no,
2: porque no vamos a hablar de estaqueada y esas cosas, no me gusta a mí. Profe, le mando un fuerte abrazo, que tenga una linda jornada, y saludos para todos los chicos de ahí de la técnica de Maimara.
4: Bien, agradecerle su llamado y también, bueno, llevar tranquilidad a todos los padres, a toda la que de Maimara, que los chicos también, sin ninguna novedad. Uh-huh. Y bueno, esta noche vamos a trabajar lo que queda de la tarde y mañana, porque después de las 14 ingresamos a Parque Cerrado.
2: Perfecto, abrazo grande, profe querido. Hasta la próxima. Ahí estaba, la técnica de Maimara.
3: Sí, ojalá decir, profe, que esta vez la puedan pelear, ¿no? Sí. Vamos a ver qué pasa, vamos a ver, obviamente. Creo que la mayoría de los colegios va a llegar. Creo que la mayoría va a llegar. Vamos a ver qué pasa este año. Son más de 65, 70 carrozas que van a estar en Ciudad Cultural en este caso. Me llevaste a Avenida Córdoba de nuevo por un ratito.
2: Sí,
3: viste. Qué lindo. Porque nosotros la vivimos ahí, a la fiesta. Nosotros, y es más, no solo vivimos la fiesta ahí, vivimos la fiesta en la época en la que eran las 4 de la mañana y seguíamos esperando que vengan
2: las eran las 4 de la mañana.
3: Y mirábamos así y tomaban la avenida Córdoba y no aparecían las carrozas.
2: Sí.
3: Y ahora, pero aparte era un solo grupo, eran todas.
2: Exactamente.
3: No estaban divididos en dos grupos. Qué buena, linda época la de la avenida Córdoba. La verdad que me gusta esa época.
2: Tremendo. Bueno, muy pero muy lindo, 16:55 en la República Argentina, estamos acá en Radio Nacional Jujuy, Jorge Cafrune, junto a Rita Estefanía Quiroga, que ya está a punto de dormirse. Rita está enferma, ¿no? ¿Ya se despertó todavía o no?
3: No puede con su vida.
2: Rodolfo Ramírez, ¿cómo la está pasando usted?
3: Se durmió un ratito antes que usted llegue.
2: Bueno, está bien. ¿Cómo más? No sé así. 155-05-53-37, línea de contacto que tenemos, por supuesto, aquí y allá. En la frecuencia más amplia de la provincia, que es Radio Nacional Jujuy AM790. ¿Nos vamos a la pausa?
3: Nos vamos a la pausa para que usted pruebe esas exquisites.
2: Todavía no, pero ya voy a probar.
3: ¿No? ¿Tiene un horario para lo dulce?
2: Tiene un horario. Después de las 18.
3: No le gusta comer y
2: no me gusta. Es que, imagínese, sin nada hablo mal, comiendo algo por ahí es como que...
3: Se le complica.
2: Se me complica.
3: Ah, bueno, usted conoce sus espacios.
2: Tal cual. Pausa y ya volvemos. Dale.

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1: 5:01 p.m. un minuto en la República Argentina. Revocaron la suspensión del régimen penal juvenil en la provincia de Buenos Aires. La justicia bonaerense dejó sin efecto la medida cautelar que había suspendido durante 60 días la aplicación de la norma en todo el territorio provincial. La Cámara consideró que una decisión provisoria no puede frenar con alcance general una norma sancionada por el Congreso. Argentina realiza ejercicios militares conjuntos con fuerzas ante los Estados Unidos, el informe de Liliana Arias.
2: Así como se hace en distintos puntos del país con militares chilenos, peruanos y brasileños, desde el pasado 8 de septiembre un grupo de 8 integrantes de la Marina de los Estados Unidos está realizando en Tierra del Fuego una actividad de intercambio de expertos en zona de clima frío con efectivos de la Marina Argentina. Altas fuentes castrenses así lo confirmaron a Radio Nacional, al tiempo que indicaron que se trata de una actividad que reafirma los lazos profesionales y de camaradería. Con este ejercicio, que finaliza hoy, se proponen técnicas de baja montaña y frío extremos, con procedimientos que implican todo tipo de maniobras y adiestramientos relacionados con técnicas de supervivencia y movilidad en este tipo de geografías. Las fuentes también señalaron que estos encuentros se realizan en Ushuaia desde el 2017.
1: La información deportiva con Sergio Zarratea.
3: Jornada de fútbol internacional para los equipos argentinos por la Copa Libertadores de América. Platense desde las 7 de la tarde en Vicente López.

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1: Cambio climático. La casa común. Es una realidad innegable. Se trata de una cuestión global. Un diagnóstico preocupante que convoca a todos los estados del mundo a encarar un plan de acción concreto y urgente, centrado en la protección del ambiente y el desarrollo sostenible y respetando los compromisos internacionales propuestos en el Acuerdo de París y la encíclica Laudato Si del Papa Francisco, entre otros. Cambio climático es el nombre que le dio la comunidad científica al incremento gradual de la temperatura de la superficie de nuestra Tierra, que se viene registrando desde la Revolución Industrial. En particular, la Convención Marco de las Naciones Unidas sobre el Cambio Climático usa el término cambio climático para referirse únicamente al cambio de clima atribuido directa o indirectamente a la actividad humana. La actividad industrial, a través de la emisión de gases de efecto invernadero, es la responsable de gran parte del incremento de la temperatura global desde fines del siglo XVIII. De acuerdo al informe especial del Panel Intergubernamental sobre Cambio Climático, el aumento de la temperatura es de aproximadamente un grado centígrado por encima de los niveles preindustriales y es probable que alcance 1,5 grados centígrados entre 2030 y 2050. Para que podamos afrontar los efectos del calentamiento global, necesitamos cambiar de paradigma a uno sustentable. Eso implica una transformación total de la sociedad. Necesitamos un diálogo permanente entre diversas áreas, la agenda de equidad social junto al desarrollo económico y cuidado ambiental, trabajando en equipo para cumplir las metas de reducción de emisión de gases de efecto invernadero, así como también en estrategias de adaptación y resiliencia para contribuir a detener la degradación de la casa común que Dios nos ha confiado. Cambio climático, la casa común.
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0: Nacional da la hora.
1: 5:00 p.m. 8 minutos. 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

0: 6 minutos en la República Argentina. ¿Qué tenemos para este bloque, André? Vamos, todo suyo.
1: Vamos a hablar, Pome, en este caso, de la Cruz Roja, porque... Mañana. No, ¿qué está mañana? No se lleve el potre, ¿eh? Vamos a hablar de la Cruz Roja, Pome, porque la Cruz Roja Jujuy apela a la solidaridad, ¿eh? En este caso, la encargada de comunicación de la entidad, Yanela Chávez, admitió dificultades en la colecta anual, ¿eh? La filial Jujuy de Cruz Roja Argentina puso en marcha la colecta anual 2026 bajo el marco de la Semana de los Primeros Auxilios. Esto también en el marco de la Fiesta Nacional de los Estudiantes. Así que en este sentido explicaron y analizaron la realidad del organismo en este momento de crisis. Aseguraron que esperaban que este año sea mejor que el año pasado y que lamentablemente no fue así. Bueno, va a haber una iniciativa para obviamente juntar y apelar a la solidaridad de la gente, una colecta que comenzó el sábado pasado y se va a extender hasta el 21, que busca reunir aportes monetarios para sostener las operaciones gratuitas de la institución. Así que atento con esto, porque aquellos que estén interesados pueden sumarse y colaborar. La importancia, obviamente, es poder ayudar a la Cruz Roja, a la filial, acompañar todo el trabajo que hace la Cruz Roja en la provincia de Jujuy ante diferentes situaciones, una presencia sanitaria en diferentes eventos masivos también, en este caso en la fiesta de los estudiantes, y de ahí surge, pero después en eventos deportivos, en eventos de todo tipo, la Cruz Roja presente. Así que en este sentido se va a estar en el marco de la fiesta de los estudiantes en Ciudad Cultural, van a estar los voluntarios recorriendo predios, recorriendo los canchones, haciendo hincapié en la importancia de los botiquines, de las capacitaciones en los primeros auxilios y del RCP. En diciembre se va a lanzar la segunda convocatoria de este año, ¿eh? La verdad que hay más de 360 personas que quieren sumarse y quieren acompañar, y lo pueden hacer a partir de los 17 años. Así que cualquier consulta pueden ingresar a las redes de Cruz Roja Jujuy, que están apelando a la solidaridad, a gente que se pueda sumar y que en este caso van a estar en el marco de la fiesta de los estudiantes participando y sumándose a todo lo que es las actividades y a concientizar sobre los primeros auxilios también y cómo tienen que actuar ante diferentes situaciones, ¿no? Desde cuestiones de RCP, primeros auxilios, hasta cuestiones también relacionadas con curas y con todo ese tema. Así que eso es un poco lo que está pidiendo la Cruz Roja en la provincia de Jujuy. Por otro lado, y otro de los títulos que habíamos dicho al comienzo y que vamos a desarrollar, tiene que ver con un incendio en el Cerro del Huancar, en Abrapampa. El tradicional Cerro del Huancar, que obviamente tiene muchas actividades durante el año. Bueno, en este sentido se ha dado a conocer de un incendio en el lugar, importantes dimensiones. Esto fue durante la tarde de hoy, ¿eh? Es una finca ubicada en cercanía del Cerro El Huancar en Abrapampa. Hay fuerte viento que, por supuesto, lamentablemente favorece el avance de la llama y que está complicando la tarea para sostener el fuego y que genera preocupación entre los vecinos de la zona. Está el cuartel de bomberos trabajando en el lugar, está la gente y las autoridades, efectivos policiales, vecinos trabajando conjuntamente con las autoridades en los operativos. Las ráfagas del viento, como decíamos, provocan que el fuego se propague rápidamente, pero lo importante es que por el momento no se informó oficialmente sobre personas heridas ni sobre la cantidad de hectáreas alcanzadas por el incendio. Están solicitando refuerzo en Humahuaca. Tiene que ver esto con la magnitud del siniestro. Y por eso es que las autoridades están recordando una serie de medidas básicas para evitar las situaciones estas, ¿eh? No encender fuego debajo de los árboles ni en zonas con vegetación seca, evitar arrojar colillas de cigarrillo o fósforo en el suelo, retirar los residuos del lugar, ya sean elementos de vidrio o latas, y también, por supuesto, dar aviso inmediato ante cualquier columna de humo o principio de incendio. Así que líneas de emergencias disponibles, el 103... y después número de tele, que es Defensa Civil, y después número de teléfono como el 388-422-3272, el 911 también, y el 388-423-1368, que son los números pertenecientes a Defensa Civil, a los bomberos, para que, por supuesto, puedan concurrir a los lugares donde se puedan hacer las denuncias respectivas. 5:22 p.m. ¿Te parece, Rodo, algo de música antes de cumplir con la última tanda y volver para la última media hora del programa que nos quedan? Estamos hasta las 6:00 p.m. en la tarde de Radio Nacional.

0: pasó? 17:28 en la República. ¿Todavía no fuimos a la pausa?
1: El operador no entendió la palabra, vamos a la pausa.
0: No, bueno, pero es que usted le dice que le deja mucha música. Él está enojado, está enojado. Él está enojado.
1: Está enojado.
0: Bueno, 155-05-5337, línea de contacto aquí en Radio Nacional Jujuy, Jorge Cafrune. Se estaba viendo imágenes de la procesión de la Virgen, no, del Señor y la Virgen del Milagro en Salta. Tremendo, tremendo. Muchísimo. ¿Cuánta gente? Dicen que más de 150.000 fieles. ¿400? No, 400.000, obviamente. No, bueno, no se enoje, Rita. ¿400.000 es lo que tiene en su cuenta? ¿No será poco? Bueno, mucho, ¿no? Mucha gente.
1: Mucha gente, pero es un evento que atrae esa cantidad de gente siempre. Bueno. Cada vez son más los fieles y demás, pero atrae mucha gente. Creo que en ese sentido Salta está preparado también para eso, ¿no?
0: Sí, es verdad. Y aparte,
1: nosotros acá tenemos en octubre Río Blanco. Acá tenemos Río Blanco que no concurre tanta gente, pero que también es concurrido.
0: Tal cual. Pero nada, no, bueno, le pasa que acá estamos hablando de cuántos días, 4 o 5 días, ¿no? Las actividades. Y, bueno, y nosotros estamos hablando de un mes entero, ¿no? De la Virgen de Río Blanco. Que también, por cierto, ya se están preparando. Bueno, 17:30, ahora sí. Gracias, RR. Pausa, ya volvemos.

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1: Hora 17:31 minutos en la República Argentina. Lionel Messi tendrá su partido despedida. La información con Agustín Domper.
2: Lionel Messi tendrá su despedida con el público argentino el próximo 6 de octubre en el Estadio Monumental, en el amistoso de la selección argentina frente a Benín. Reiteramos, hace instantes se dio a conocer la lista de la selección que conduce Lionel Scaloni y está presente el capitán e ídolo Lionel Messi.
1: Scott Bessent volvió a destacar el liderazgo del presidente Javier Milei en la región. Al hablar ante el Senado de su país, el secretario del Tesoro de los Estados Unidos reiteró la alianza estratégica entre ambos países.
3: En Argentina tuvimos una línea de crédito garantizada, de la cual solo se dispuso una pequeña cantidad. El objetivo era proteger el capital del pueblo estadounidense. De hecho, ganamos decenas de millones de dólares y logramos salvar a un aliado. Todos dicen es un aliado a Trump. No se trata de un aliado a Trump, es un aliado de Estados Unidos. Javier Milei ha sacado a la Argentina de esos gobiernos de extrema izquierda antiestadounidenses y ha sido un faro para América Latina.
1: Argentina sigue cosechando medallas en los Juegos Sudamericanos. Desde Radio Nacional Rosario nos informa Facundo Paredes.
4: Las primeras medallas del tercer día de competencia en los Juegos Sudamericanos Santa Fe 2026 llegaron de la mano del ciclismo. Mateo Kalesman fue oro en ciclismo contrarreloj y su compatriota Delfina Diviela fue bronce en la misma especialidad. Escuchamos a la sanjuanina Diviela, que esto decía tras finalizar la competencia.
5: Muy contenta como salió, fue tal cual lo estábamos esperando, un poquito mejor. Muy contenta de poder vivirlo con mi familia, porque la verdad paso mucho tiempo fuera y es una de las cosas que más me duele. Ha sido mucha la preparación, así que sé que tengo mucho tiempo para seguir progresando. Son corredores mucho más grandes que yo, así que contenta de que de a poquito se vaya dando.
1: En la ciudad de Buenos Aires, cielo ligeramente nublado, temperatura 19 grados 8 décimas, humedad 52%.
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3: Las terceras jornadas de capacitación museológica se realizarán entre el 1 y 2 de octubre de 10:30 a 16:30 en el Museo Mitre de la Ciudad de Buenos Aires. El encuentro será presencial y tendrá entrada libre con inscripción previa y cupos limitados. La propuesta está destinada a profesionales de museos, conservadores, educadores, investigadores, estudiantes de carreras relacionadas y trabajadores de espacios patrimoniales. Durante la jornada se abordarán los desafíos de las casas museo y los museos unipersonales. También se analizará la relación de los museos con sus comunidades y las estrategias para preservar la memoria y el patrimonio. El Museo Mitre será uno de los casos de referencia por reunir características de una casa museo y de un museo dedicado a una figura histórica.
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4: Mensaje para Vicente Siriaco, viajar a Sarmiento urgente por unos papeles de ANSES, firma mamá.
5: A Pedro Muñoz de Laguna del Hoyo, mañana se verá esperar con un caballo en el colgado. A Lorenzo tiene que estar preparado porque lo irán a buscar para el turno con el médico, firma el comunicado Ariel Muñoz.
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13: Nacional da la hora. 5 de la tarde. 37 minutos. 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

0: 17:47 en la República Argentina. ¿Qué tenemos, Andrés? Están, mirá, a pleno ahí en los Juegos Suramericanos, en Rosario, en Santa Fe. Lindo, ¿eh? Lindo, lindo, ¿eh? Para...
1: ¿Seguís los Juegos así? ¿Te pones
0: claro? Obvio, obvio, obvio. ¿Cómo que no? Hay que seguir.
1: ¿Qué falta para hacer eso? ¿Jugar así?
0: No, bueno, ese no.
1: ¿Subirte
0: ese
1: así, treparte así, volar así?
0: No, no, no tanto.
1: ¿Cómo te ves?
0: Muy mal. Muy, pero...
1: Muy, muy mal.
0: Muy mal. Bueno,
1: me quedó un dato, y tiene que ver con la fiesta de los estudiantes, porque por eso estamos atravesando la fiesta de los estudiantes, pero me quedó un dato interesante. Uh-huh. El ranking histórico de colegios con más reinas de capital.
0: Opa, el ranking histórico, a
1: sí,
0: ver.
1: A ver, viste que ahora empieza los colegios, porque bueno, se empezó a hablar de la reina que salió, digamos, el pasado uh-huh. día domingo, Clara Samar. Y el año pasado fue Victoria Samar. Uh-huh. Entonces se empieza a hablar.
0: ¿Algo con los Samar?
1: Y yo creo que sí. Uh-huh. Tenía dudas en un principio, sí, pero dije, no, sí, algo tiene que ser de los
0: ¿Es Samar con S o Samar con Z? ¿Con Z?
1: Las ondas mismas.
0: Ah, todos.
1: Son las mismas.
0: Con Z de zorro. Con Z de zorro.
1: Las tetas del zorro. Uh-huh. Bueno, a ver. 14 reinas es el récord, no seguidos, por supuesto, no consecutivos, pero a través de los años. ¿Cuál pensás que es el colegio con esas 14 reinas? Tirate un colegio.
0: No, bueno, Santa Bárbara.
1: Muy bien, Santa Bárbara, 14 reinas, en el 77, en el 79, en el 82, en el 84, en el 91, en el 93, en el 99, en el 2000, 2003, 2004, 2005, 2007, 2025 y 2026 con la Samar. ¿Cuál le sigue? Con 13 reinas. O sea, ahí al palo. Uh-huh.
0: Dígame. Y a ver, es que ahí tengo mis dudas, pero...
1: A ver.
0: ¿Podría ser El Salvador?
1: No, el Nacional 1.
0: Ah, el Nacional.
1: Con 13 reinas, en el 51, en el 52, en el 61, en el 73, bueno, en el 80, 85, 86, 87, 88. Mira el récord ahí, 90, 94, 95, y en el 98 fue la última reina del colegio número 1. Y acá viene El Salvador con 11. O sea, están ahí, 11. Después viene El Huerto con 9 reinas. Uh-huh. La Escuela Normal con 7. El Comercial 1 con 4. La ENET 1 con 4. Los Lapachos también 4. José Hernández también 4. El Nueva Siembra con 2. Martín Pescador con 1. Y el Blas Pascal con 1 reina. Esos son los colegios que a través de estos años más reina han tenido. En este caso, como decíamos, El Salvador en cabeza, pero entre El Salvador, el Nacional y el... No, digo, el Santa Bárbara en cabeza, pero entre el Santa Bárbara, el Nacional y El Salvador andan ahí, ¿eh? 14, 13 y 11.
0: 14, 13 y 11. Bueno, la verdad que interesante, ¿eh? Lo que marca acá nuestra compañera Andrea, así que... Y a nivel, digamos, provincial, tendremos, yo creo que, capital, ¿no?
1: Para, bueno, seguro lo tenemos en otro día. Sí, va a haber.
0: Porque saca mucha diferencia, dice usted. San Pedro Jujuy, también, opa.
1: Sí, de San Salvador de Jujuy salió muchas veces.
0: Sí, sí. Tal cual.
1: Sí, pues, San Salvador, bueno, San Pedro, como decís vos, creo que muy pocas veces salió... salió del norte, ¿no? Me parece, si no estoy confundida, me parece que no. Vamos a chequearlo para mañana. Tarea para mañana.
0: Tarea para mañana, tarea para mañana, exactamente. Bueno, 1751-155-05-5337. Un saludo muy grande para Diego Caliba, que ya está charlando con nuestra compañera, como todos los días, Así que, Dieguito, un abrazo grande. ¿Qué más tenemos, André, para compartir con toda la audiencia que está del otro lado del receptor en AM790? Se ha confirmado, atenti, a usted, esto lo vamos a ampliar enseguida con todo el equipo de deporte, lo vamos a ampliar con Julio César Amador, lo vamos a ampliar con Enrique Nicolás Córdoba. Se ha confirmado para el próximo 6 de octubre la presencia de Lionel Andrés Messi. Partido de despedida de la selección argentina. Se retira Messi, ya lo anunció hace un par de semanas atrás, pero en cancha. Va a tener la posibilidad de que el cariño de toda la gente de la Argentina se pueda estar vivenciando. Pueda Lionel Messi recibir ese enorme cariño que le tiene toda la gente, por supuesto. Así que mira vos,
1: Está bueno, me gusta, la verdad que es interesante para despedirlo, ¿no? ¿Se hizo despedida así en su momento de Maradona? Sí, ¿no?
0: En la selección no, pero en Boca, digamos, después hizo, digamos, como una despedida, y es ahí la famosa frase que nace, ¿eh?, de Diego Armando Maradona, y que dice, la pelota no se mancha, ¿se acuerda?
1: Ah, totalmente.
0: Yo me equivoqué y pagué, la pelota no se mancha. Así fue.
1: Qué lindo eso.
0: Qué real. Usted, querido, ¿qué dice? Cierre la puerta con llave, ¿no? Le digo, no deje entrar a nadie, digamos que no te... Cierre la puerta con... ¿Ya está? No. Le dije, cierre la puerta con llave. Llame al geriátrico, se le ha escapado. Alguien, digamos, llame. No puede ser. No puede ser todos los días.
1: ¿Lo conoce, dice usted?
0: Y mírame, ahí se asoma. 17:53, mire. Ahí está. Le dije, póngale candado.
1: Así, pero lo recibe así.
0: No, ese tipo.
1: Lo reciben así.
0: No puede, tiene, digamos, prohibición del médico. No puede comer nada dulce. El otro día comió dos cosas dulces y casi para las patas. Encima viene de amarillo. Hoy juega Boca y usted viene de amarillo. No entiendo, digamos. Qué va.
1: Hay cosas que nunca la va a entender, Pom.
0: Nunca
1: la va a entender.
0: Es verdad. Es verdad. Gracias, André.
1: De nada. Bueno, le colaboro. Solo sí, porque soy de rojo y blanco.
0: Claro. Pero y encima él es de River. Él es de River y se viene con colores. Que bueno, el señor Jorge Celestino Añasgo, que hoy no va a entrar al aire, porque así lo hemos dictaminado nosotros, hoy no va a entrar al aire, tenemos muchas cosas para hablar, y él, digamos, viene con esos planteos de la década del 70, y no, estamos en otra cosa, estamos en otro ámbito. 3885, nada, se enoja después el gallego, si no lo dejamos hablar al profesor, ¿sabes? Él es profesor.
1: ¿De
0: qué? De la vida, ¿no? Profesor de la ahí está. No, profesor de la vida, porque es así, digamos, antes la vida obviamente te iba entregando experiencia, y el tipo de un profesor de la vida. No puede comer dulces, ¿o sí? No puede, ¿no?
1: Le ha prohibido. Ya le preparó el mate igual. ¿Mate sí? Porque ya le preparó el mate.
0: El mate sí, el mate tampoco, pero algo le vamos a combinar.
1: Alcohol, ¿eh? Alcohol le está dando.
0: Algo le vamos a dar, alcohol sí. Bueno, 155-05-53-37. ¿Nos vamos con qué temperatura, André? ¿Con qué temperatura nos vamos?
1: Una jornada más que agradable, Pome, en este caso, 20 grados la temperatura en este momento. Jornadas que van a estar así, por lo menos, durante toda la semana, y un fin de semana más que agradable con 29 y 30 grados para el fin de semana. Así que aprovechar a disfrutar.
0: Aprovechar.
1: La primavera ya la semana que viene.
0: La primavera llegó.
1: No quiero así cantando la semana
0: la
1: que viene.
0: La primavera. No.
1: Igual le sale.
0: Sí, canto.
1: Yo le digo, ¿lo vamos a traer a Nino Puente?
0: No, ya se fue, menos mal.
1: ¿Lo vamos
0: ya
1: a traer a Alfa Vidondo?
0: Ah, mi hermano, Alfita.
1: Y vamos a hacer, si lo sabe, canta.
0: La primavera.
1: Bueno, así vámonos mejor, Rodolfo.
0: Gracias Rodolfo Ramírez. Muchas gracias, Rita Estefanía Quiroga. Se fue a lavar la cara, Rita.
1: Va a
0: cambiar un poquito el volumen. Ahí está, hasta
1: mañana.
0: Hasta mañana, ahora sí, chao.

0: Gracias. Gracias, amigos.
1: 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Grandes maestros.
2: Fuertes aplausos para los profesionales del aire acondicionado. Débora Dixon y Luciana Palacios en la voz.

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2: Las terceras jornadas de capacitación museológica se realizarán entre el 1 y 2 de octubre de 10:30 a 16:30 en el Museo Mitre de la Ciudad de Buenos Aires. El encuentro será presencial y tendrá entrada libre con inscripción previa y cupos limitados. La propuesta está destinada a profesionales de museos, conservadores, educadores, investigadores, estudiantes de carreras relacionadas y trabajadores de espacios patrimoniales. Durante la jornada se abordarán los desafíos de las casas museo y los museos unipersonales. También se analizará la relación de los museos con sus comunidades y las estrategias para preservar la memoria y el patrimonio. El Museo Mitre será uno de los casos de referencia por reunir características de una casa museo

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10: Nacional da la hora.
11: 6:00 p.m. 5 minutos. 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

le va, gente? ¿Cómo anda? Muy, pero muy buenas tardes tengan todos ustedes. Bienvenidos, bienvenidas y bienvenides a esta jornada de día martes, ¿eh? Martes ya 15 de septiembre del año 2026. Presentamos al equipo rápidamente porque hay muchas cosas para compartir en estos pocos minutos de deporte que tenemos en la radio pública en AM790. Saludamos al señor Almencho, Soul, el Mencho Medina. Ahí están los pachucos, ¿no? Vamos, un gusto, ¿eh? Nos pone violento eso, ¿eh?

0: ahí está, nuestro amigo Pachuca, nuestro amigo Pachico, Panchula, el señor El Menche Panchuque, El Menche Medina, hablando de Panchuque, de Pancuca, digo de Panqueque. Está con nosotros la producción general del programa, Rita Estefanía Quiroga, hermoso Panqueque. Hola, Barrita. Buenas tardes, hoy la presenté, Hoy no dije que la olvidamos, Hoy la presenté bien. Medio Panqueque, pero la presenté. Y en la mesa, yo quiero saludar a él, al señor, sí, Julio César Ramador, el emperador, el vikingo. ¿Cómo le va, Julio César? ¿Cómo anda? ¿Cómo le va? Acá estamos, italiano, bambino,
1: italiano, sangre azzurra.
0: Así me dijo mi padre siempre me decía así. Nosotros
1: le creía a su padre.
0: Bueno, si no le creía a tu papá.
1: Y con agua tiene los bolsillos.
0: Seguimos presentando al equipo.
1: Sangre de locoto.
0: Acá está con nosotros, Hoy vino temprano, no sé por qué, Después de lo que le dijimos ayer, Ayer le dijimos la verdad, que el tipo que menos sabía de gimnasia, el tipo que no le pega una, dice un número y justamente...
1: El hombre que no le pega una.
0: El hombre que no le pega una se llama Enrique Nicolás Córdoba. ¿Cómo le va, Quique? Muy buenas tardes. ¿Cómo anda? ¿Hoy tiene una bomba o no?
1: Hoy tenemos una bombita.
0: Una bombita. ¿De gimnasia? ¿De gimnasia? No, es decir, de la selección, porque eso ya lo sabe todo el mundo. De gimnasia. Una bombita, chiquita.
1: Chiquitita.
0: Sí. ¿Juega Molina?
1: No, tiene que ver con jugadores.
0: Claro. Después, Molina no atiende mal el teléfono después de lo que dijo usted.
1: ¿Cómo que le dije yo?
0: Y si usted dijo, no juega, dijo. Titular, capitán, hizo un gol.
1: Usted no entiende todavía el juego, ¿no? Disculpe, está bien, disculpe.
0: Bueno, era para... ¿Despistar a quién?
1: Despistar al rival.
0: Sí, aquí no le agarró.
1: La clínica, estaba escuchando. Estaba en la clínica escuchando, primero, todas las redacciones de los principales medios digitales
0: y o televisivos
1: y escritos están pendientes de lo que decimos acá en Radio Nacional.
0: Muy bien.
1: Que se tranquilo.
0: Me deja saludarlo al señor Jorge Celestino Ñasco.
1: Ya
0: vino más que varios. Es más, ya permanece más que Andrea. ¿Cómo le va, querido Jorge Celestino? ¿Cómo anda?
2: ¿Cómo anda, Florian? Realmente un gusto saludarlo nuevamente. A todos ustedes tres.
0: Sí. Bueno, por lo menos la pasa bien, ¿no? Mire, Rita, y dice: ahora le va a poner candado a la puerta. No le dé más, después le va a decir: no, quiere matar. Lo quiere matar, no. Acá tenemos cosas dulces que hemos recibido en la tarde.
2: Yo voy a decir una cosa. Para mí que Rita Quiroga está prendida con algún médico.
0: ¿Con algún médico? ¿Por qué?
2: Sí, algún día de todo.
0: Bueno, pues no sé. No sé, tanto no sé de su vida, por suerte.
1: Por fin, a esta altura, ya.
0: Ya no, ya.
2: En mi caso, ¿no? En el caso de ustedes son jóvenes.
0: ¿Para qué?
1: A mí me encanta que digan somos jóvenes.
0: Sí, tampoco. Bueno, 18-13 minutos en la República Argentina, vamos a compartir información, obviamente. ¿Quiere decir usted, Quique, qué es lo que dijo Claudio Chiquitapia?
1: Y es la tapa de los principales portales en esta fecha FIFA que ha quedado confirmada también. Y que...
2: ¿Inocente?
0: No me tengo ningún inocente.
1: Y creo que es totalmente merecido, ¿no? El homenaje que se va a vivir el 6 de octubre aquí con Messi y los campeones del mundo, pero esto decía Chiqui Tapia en las redes sociales.
3: A todos los hinchas de la selección argentina, a todos los argentinos y argentinas, quiero comunicarles de que después de una charla que hemos tenido con el técnico de la selección mayor, Lionel Scaloni, hemos tomado la decisión de invitar al mejor jugador del mundo, al emblema de nuestra selección, a nuestro capitán, Lionel Andrés Messi, para que pueda tener la despedida que realmente se merece el día 6 de octubre acá en la Argentina. Y a su vez, luego de haber recibido la aceptación de Lionel, invitar a todos los campeones del mundo que participaron con él en el Mundial de Qatar del 22 para que con sus familias lo acompañen en el partido que va a ser inolvidable para todos los argentinos y argentinas fanáticos de la selección, a ver el último tango del mejor jugador del mundo.
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0: Ahí está, esto es Argentina, esto es Argentina, por supuesto. Ya está, digamos, calentando. No se caliente todavía, no se caliente. Le hizo calor, no. Dame probó, no.
1: Mañana me pegó una piña recién Julio César. ¿Lo escuchó?
2: Se escuchó. Bueno, queda confirmada entonces la presencia de Messi, los campeones del mundo, en homenaje. Ojo, para aclarar, Messi va a estar el 6 de octubre, no va a estar parte de la convocatoria por los primeros partidos en Córdoba, tanto en Córdoba con el Monumental, pero acaba de salir confirmada ya también la lista de convocados por AFA, donde está justamente Messi, está el capitán. ¿Y
0: el 6 de octubre dónde se juega?
2: En Monumental también. Son dos en el Monumental y uno en Córdoba.
0: ¿Contra quién? ¿Todavía no tenemos rival o sí?
2: Sí.
0: ¿Contra quién jugamos?
2: Bolivia el lunes. Benin. Es con Messi, la despedida es con Benin.
1: ¿Beijing o Benin?
2: Benin, B larga.
0: ¿En serio?
2: Sí. Y los previos en Córdoba juega con Bolivia. Y en el Monumental, el primer partido del Monumental es con Burkina Faso.
0: Eso me gusta,
1: ¿Sabe qué está para ver ese partido? Con un buen habano.
0: Sí.
1: ¿Un vasito de esos con hielo?
0: Sí, ¿no? O sea, con
1: The Rock.
0: Con B. Beijing jugamos entonces.
2: Benin.
1: No sé, ni sé dónde.
2: No entiende que dice Benin. N-I-N, no, Beijing.
0: Yo Benin todos los días.
1: Exacto. Beijing es una ciudad de China, ¿verdad?
2: Tengo familiares en Benin.
0: ¿Usted sí?
3: Otro más.
2: Puedo nacionalizarme y jugar en esa partida.
0: No,
1: capaz que el nivel es mejor. Sí. Tengo mensajes al 155-055-337. Buenas changos y chispita Cáceres.
0: Bien.
1: Varela debe jugar siempre. Pone garra, es alto para cabecear. Uh-huh. Y da más seguridad que De Matei, dice acá. Se le dice chispita.
0: Chispita, muy bien. Abrazo a.
1: ¿Es el amigo de Las Paltas?
0: No, Dieguito es de Las Paltas.
1: Voy a pedir que traiga de nuevo.
0: Sí, ahora le pedimos que traiga de nuevo, ¿eh? Acá Rita o paga. Ah, cierto, no le transferiste. Benín, país de habla francesa del oeste de África. Es un lugar de nacimiento de religión.
1: No, bueno.
2: Vaya,
1: presidente.
2: Va
0: llegando siempre al baile.
1: Más veces que cuando venía.
0: Sí, es verdad.
2: Más veces que cuando laburaba.
0: El señor Daniel. Cheque, abrieron el geriátrico. ¿Qué pasa? Salieron todos, digamos.
1: Che, se va a estar por venir el fin del mundo. ¿Algo? ¿Qué pasa? Están viendo todos los
0: perros. No, todos los pibes. 18 minutos. No puede, estamos al aire.

0: me quedo olor a, digamos, en este caso.
1: ¡No!
0: A jóvenes, 20 años. Che, saludamos a Daniel Orlando Bengolea que nos vino a visitar.
2: ¿Dónde está? En África, entonces.
0: Venir en África, ¿eh? Habla francesa, ¿eh? Mm. Practica la religión vudú.
2: ¿Qué?
1: ¿Qué? Vudú.
0: Amado vudú. No, boludo, es un idioma, es una religión. Una religión. República Estatunitario, presidencialista. Así que ya sabe, ¿eh? Los colores del país de Benín, verde, rojo y amarillo. Ahí está, parece un magistral con esa remera.
1: Verde, rojo y amarillo, ¿no le suena?
0: Oh. No, ya tiene que estar
2: en Córdoba. En Córdoba va a ser local.
0: ¿Quién? No, porque si juega, te está diciendo que juega en el Monumental.
2: Los convocados para esta triple fecha. Dale. El Dibu Martínez, Musso, Rulli, Giai, Valerdi, Romero, Cristian, el Cuti, Martínez, Foy, Medina, Tagliafico, Román Vega, Fernández, McAllister, el Colo Barco, Lo Celso, uh-huh. Ezequiel Palacios, Rodrigo de Paul, Nicolás Paz, Masto Antuono, vuelve a estar en la convocatoria, Matías Soblé, Giuliano Simeone, Nicolás González, Gianluca Prestiani, José Manuel López, Santiago Castro, Julián Álvarez, Lautaro Martínez y Lionel Messi. Los convocados.
1: Qué pena por lo de Aranda, digo, porque si hubiese, no se hubiese fracturado, hubiese sido convocado.
2: Una lástima, chico, esa es la verdad.
1: Bueno, pero me gusta lo de Prestiani. Mastrantuono yo creo que también tiene que ver con que está pasando, o ha levantado el nivel, el otro día hizo 3 goles. Y aparte es un jugador que hay que darle oportunidad.
0: Sí.
1: El que está desaparecido en acción es Garnacho. ¿Qué es la vida de ese muchacho?
0: Y sigue en... ¿Dónde está? ¿En el Chelsea o no?
2: En el Chelsea está.
0: Claro, Chelsea. Bueno, ponga el despertador. ¿Qué? ¿A esta hora se despierta? 18:21.
2: No, me están llamando, pero...
1: Es que esa hora pone el despertador para venir a las 18.
2: Me están llamando desde...
0: ¿De dónde? ¿Qué? ¿Tenemos una bombita?
2: Sí.
0: Hay bomba.
2: El club.
0: ¿Eh?
2: Ya le confirmo.
0: Ya me confirma. Bueno, 18:21 minutos en la República.
1: Anoche estuvo en la Liga Jujeña.
0: Sí,
1: y hay novedades.
0: Hay novedades, no hay fecha.
1: El fin de semana.
2: ¿Cómo?
1: No hay fecha.
2: ¿Qué pasó?
0: Porque juega el seleccionado de la Liga Jujeña Copa País, juega el día de mañana en Tucumán. Y muchos de los futbolistas, digamos, integran el, digamos, plantel.
1: ¿Y si mañana van a jugar?
0: Mañana juegan. ¿Se acuerda que iban a...? No, poder ir.
1: ¿Ni no? ¿Por qué no? Y mañana están yendo, juegan y vuelven.
0: Exactamente, salen a las...
2: El fin de semana, le digo.
0: ¿Qué es lo que sucede? ¿Me va a dejar explicar o no?
2: Bueno, apúrese con el... Pongan 2X, porque no estoy entendiendo.
0: Le iba a decir en este caso de que juegan mañana y muchos de los futbolistas, obviamente, que integran el seleccionado, pertenecen a clubes afiliados a la Liga Jujeña de Fútbol.
2: Sí, señor. ¿Sí? Perfecto.
0: Y este fin de semana, como se juega la novena de clausura, se define quiénes clasifican.
2: Perfecto.
0: Los 4 primeros de cada zona. Entonces, ¿qué pidieron los clubes? Van a llegar cansados el día jueves, hay un solo escenario que es la tablada, y muchos de los clubes, digamos, también juegan en el regional. El caso de los Perales y Luján, Talleres y Zapla. Entonces, lo que pidieron es que se suspenda la fecha, entendiendo obviamente...
1: Ahora, pensando y teniendo este pensamiento, en la otra fecha, no porque no viajan.
0: No, porque juegan de local, digamos.
1: Por eso, porque no viajan.
0: Claro, exactamente. En cambio, ahora, digamos que el viaje...
2: Juegan, perdón.
0: Y juegan tipo 16, o sea, estaría terminando 18, 19.
2: ¿Podemos ir, Quique? ¿A Tucumán?
1: Sí. Vamos, comemos una mila y volvemos.
2: Comemos una de las milas esas... que sabe Julio.
0: Claro, ese digamos, a mí no me parece, sé que muchos lo han criticado a la decisión del Consejo Directivo de la Liga Jujeña de Fútbol, pero bueno, a mí no me parece. Ahora enseguida abro el debate y me van a decir qué les parece a cada uno de ustedes. Lo mismo pasa en la Liga Profesional, salvando las enormes distancias con el seleccionado argentino, ¿o no? Sí. Pregunto, ¿no? Bueno, lo tenemos ya en contacto, la posibilidad de charlar con Ismael Rodríguez, él es técnico del seleccionado de la Liga Jujeña de Fútbol que afronta esta Copa País. Profe, ¿cómo le va? Muy buenas tardes, gracias por estar del otro lado. Lo saluda Radio Nacional Jujuy, ¿cómo anda?
3: Buenas tardes, espero estén bien todos, saludos para todos.
0: Bueno, profe, bueno, mañana el gran compromiso. ¿Cómo ha tomado la decisión del Consejo Directivo para que pueda contar con los futbolistas frescos de cara a un choque trascendental? Porque por primera vez la Liga Jujeña de Fútbol va a jugar a esta instancia, ¿no? En la Copa País, edición 2026.
3: Sí, en primer lugar, muy agradecido, sí, agradecido a todos los que nos dieron la oportunidad, a nuestro cuerpo técnico, para trabajar tranquilo como lo estamos haciendo, y agradecer también a la Liga, que tomaron una decisión muy acertada en suspender, sí, la octava fecha del campeonato de la Liga, y eso nos da una tranquilidad tremenda, porque varios jugadores no habían dicho que no podían ir porque querían clasificar a los playoffs, y bueno, al suspender la fecha, ya contamos con todos los jugadores, así que muy contento con esa decisión.
0: Tal cual. Sé que venían algunos entre algodones, profe, el caso de Nico Guzmán, ¿lo va a poder tener mañana, aunque sea unos minutos o no?
3: Sí, Nico llega bien, quedaron un poco maltratados de Yavi, él, Fabri Carlé.
0: Sí.
3: Y después de esto, los chicos los tenemos en óptimas condiciones, bueno, más allá, obviamente, lamentamos el regalo de Geno, si es de Genoveste, sí. Bueno, es una baja muy importante, pero como yo dije a todos los chicos, todos somos importantes, el que le toque ahora también tiene que demostrar, por algo está ahí, nadie nos regaló nada, así que bueno, vamos a estar bien.
0: Tal cual. Profe, ¿sabe que me ha tocado, digamos, estar en la cobertura con lo que consiguió usted eliminar a la Liga de Tartagal, que fue muy difícil, a pesar que merecían resolver antes esa contienda deportiva por lo que se vio en el estadio Coronel Emilio Fabrizi, pero tiene jugadores de buen pie, digo, estas fechas que se han ido posponiendo para lo que va a ser frente a la Liga de Tucumán, ¿ha posibilitado quizás encontrar el funcionamiento que usted desea?
3: Sí, dentro de todos los parámetros, ¿no? Porque fíjate que es muy complicado nosotros los chicos, la mayoría trabaja, no vive del fútbol, no es excusa, ¿no? Jamás voy a poner excusa, porque en el fútbol no vale la excusa, y pero por ahí no completábamos, estábamos no todos, digamos. Ayer hicimos un esfuerzo enorme, bueno, la gran mayoría, y por eso estoy contento, trabajamos pelotas paradas, todo eso para tenerlo más o menos una sincronización buena, sí, por lo menos que no nos pase lo que nos pasó allá en Tartagal, en Salta, con la altura que tenemos, no podemos perder por arriba, y así ellos nos convirtieron en goles, 1-0, así que voy a ser más minucioso en eso para visitar a los tucumanos.
0: Tal cual. ¿Y qué pudieron ver o qué pudo ver junto al cuerpo técnico de el funcionamiento de Tucumán?
3: Mirá, no te voy a mentir, buscamos por todos lados, viste, ahora tenés redes sociales, encontrás de todo, pero de ellos no encontramos nada, porque ellos no jugaron ningún partido todavía, pasaron ellos porque creo que de la parte del Valle, no sé, se presentaron.
0: Sí.
3: Y ellos pasaron directamente a jugar con el ganador de nuestra llave, así que bueno, no sabemos nada de ellos. Es lo que le decía yo a los chicos en la charla, sí, si vamos a ser muy precavidos los primeros minutos para ver, y después ya voy a ver cómo analizar, ya voy a ver las debilidades, todo de ellos, así que vamos, tranquilo, vamos a ir despacio, que mañana no sabemos nada de ellos, es la verdad.
0: Claro, aparte, profe, es un partido largo, 180, sabe que independientemente de tener esta incertidumbre que puede proponerle la Liga de Tucumán, digo, sería importante por ahí tener un resultado como un empate, una victoria, digo, un empate tampoco no estaría nada mal, digo, porque se define acá, en Jujuy.
3: Sí, sí, totalmente, pero mis planteles, mis equipos siempre vamos en búsqueda de algo, no me gusta meterme atrás, ni nada de eso, porque mi estilo siempre en todos lados fue lo mismo, ¿sí? Y ahora no va a cambiar, pero con los recaudos que hay que tener, sí o sí, porque ellos, como le digo, no conocemos nada de ellos. Pero me tocó varias veces jugar con equipos así que no conocía, y bueno, prefiero que ellos se preocupen por nosotros que nosotros preocuparnos por ellos, así que vamos a, también vamos a presentar batalla ya, así que vamos en búsqueda de algo Tucumán, sí, claro. Queremos traernos algo lindo Tucumán.
0: Tal cual. Mañana 16 horas el partido. Se juega en el predio, en este caso, justamente, me dicen, de la cancha de Ateneo Parroquial, ahí se juega, ¿no?
3: Sí, es un estadio muy lindo, eso sí tuvimos la posibilidad de verlo, es un estilo cancha de zapla, talleres, quizás un poco mejor el piso, es lo que se vio en la foto, ¿no?
0: Claro.
3: Algunos videos también. Así que nos va a servir mucho a nosotros, nos va a servir mucho a nosotros, y tenemos muchos jugadores de buen pie, así que nos gusta tener la pelotita, así que bueno, vamos a tratar de hacer lo nuestro, ¿sí? En esa cancha va a ser muy difícil, ¿no? Eso sí, no vamos a descubrir nada, pero vamos en búsqueda de algo, como le dije a usted.
0: Tal cual. Profe, la revancha... pidió algo especial a la dirigencia de que se pueda jugar en el Plinio Zavala, en la de Zapla, o va a jugar en la tablada?
3: Voy a analizar, varios me hicieron esa pregunta, lo mismo fue allá en Tartagal. Sí, los chicos esos jugaron muy bien, dieron una cancha parecida a la tablada, así que por eso decidimos llevarlo al Emilio Fabrici. Y voy a ver, no te voy a mentir, voy a analizar cómo juegan ellos allá y vamos a ver dónde vamos a dar la vuelta.
0: Perfecto. Profe querido, le mando un fuerte abrazo, desearle buen viaje, mañana sé que salen tempranito, así que 6 puedan... 6 de la mañana, exactamente, que puedan tener un gran resultado y después, por supuesto, la clasificación ya para la instancia decisiva de esta Copa País, tan importante que es para la provincia de Jujuy, ¿no?, y para el fútbol de nuestra provincia.
3: Ojalá Dios quiera que marquemos esta historia deportiva, como le digo a los chicos, ¿sí?, y podamos darle una gran alegría a nuestra provincia que tanta falta le hace. Y así como dijiste vos, deportivamente y haciendo una copa tan importante como esta, creo que no se llegó tan lejos, y bueno, ahora ya dimos un pasito importante, muy difícil obviamente, pero viene lo lindo, como le dije a los chicos, viene lo lindo, así que vamos a disfrutarlo y vamos a dejar en lo más alto nuestra provincia, como le dije a todo el mundo, vamos a dejar la piel por nuestra provincia, pero sí, siendo cauteloso y respetuoso.
0: Claro. ¿Y quién le dice, profe, clasificación, predio de Ezeiza, y justo coincide con el partido de despedida de Messi?
3: Dios quiera.
0: Ya
3: seríamos muy bendecidos con eso, que nos regale el fútbol, y nada es imposible.
0: Claro.
3: Los sueños están para cumplirse y hay que trabajar. Este es el secreto, trabajar fuerte y duro. Así que el trabajo te da el éxito. Así que vamos a ver si Dios nos bendice con ese regalito, una caricia al alma, sería bárbaro.
0: Tal cual, porque las finales se juegan ahí en el predio de Ezeiza, Lionel Andrés Messi, y da justo que va a estar teniendo su partido de despedida. Así que, ¿quién le dice, no? Pero bueno, una motivación más, profe.
3: Sí, totalmente, mira vos. Así que todos quisieran estar ahí.
0: Abrazo grande, profe. Que tenga una linda jornada.
3: Un saludo para toda la mesa y para todos los oyentes. Un abrazo.
0: Dale.
3: Y vamos a tratar de dejar en lo más alto a la provincia.
0: Gracias, profe. Hasta luego.
3: A ustedes. Un abrazo.
0: Ismael Rodríguez, técnico del seleccionado de la Liga Jujeña, que va a jugar Copa País, el árbitro del encuentro, Guillermo Alberto Infante, asistente número 1, Ángel Misael Argañarás, asistente número 2, Ángel David Ingranti, van a ser justamente la terna arbitral para mañana, 16 horas, primero en Tucumán, la revancha en Jujuy, Copa País 2026.
4: Aníbal, ¿cómo están los campos de juego?
0: ¿A dónde?
4: Acá
0: en Jujuy.
4: ¿Hay campo de juego?
0: No, bueno.
4: ¿Y si es el peor momento?
0: Sí, sí. Por el invierno. Sí, sí, no. Muy duro. Todo, y eso que años antes por ahí el Plinio Zavala zafaba un poco el Emilio Fabrici. Pero no, hasta de la cancha de gimnasia de eso, sí, más o menos, ¿no? Y más ahora, digamos, que también se viene la elección reina nacional. En el 23 de agosto, así que.
4: Se viene el caso.
0: Bueno, pero ya octubre, digamos. Y es por eso que justamente ahí lo señalaba el profe, ¿no? ¿Qué es lo que va a decidir ya para la revancha, que va a ser la semana que viene, ¿eh? La semana que viene, ¿eh? Acá en la provincia de Jujuy. Bueno, 18:34 en todo el país. Me cuenta, me dice el señor Enrique Nicolás Córdoba, ¿tiene la bomba? ¿La va a arrojar o no la va a arrojar?
2: Se desactivó. Por suerte.
5: Ahora final.
2: Se desactivó. Marca ACME.
0: Marca ACME. ¿Por qué, digamos, pero cuente, digamos, por qué se desactivó? ¿Qué pasó? ¿Por qué se desactivó?
2: Pasó el coche. El tema está con la organización de los próximos dos partidos de local. Uh-huh. Y según lo que marcaban en Salta, en Tucumán, bueno, uno entiende que en la cercanía o el buen trato con la gente de San Martín permite una negociación un poco más.
0: Son amigos.
2: Claro, no, sin tantos inconvenientes, ¿no?
5: Comen asado juntos.
2: Pero con la gente de Salta estaba también pendiente el inconveniente. Recordemos el último partido que Gimnasia jugó en Salta, no pudo ir hinchas, no pudieron viajar los hinchas de Gimnasia de Grima de Jujuy. Por lo tanto, también estaba eso en negociación. Pero lo que podría haber generado algo de diferencia es el tema del operativo policial, el tema de la organización en cuanto a la disponibilidad y qué lugares va a tener asignados la gente de Gimnasia y Tiro de Salta. Hay todavía con buenos términos o ven con buenos ojos el ok por parte de la jefatura de la policía para la organización de este partido, y con hinchas neutrales, no, con hinchas de Gimnasia y Tiro, con camisetas, sin ningún tipo de restricción.
0: Pero bueno, ¿así fue en Salta o no?
2: En Salta fue así, por eso. Entonces quieren la reciprocidad en cuanto al número principalmente, no. Porque según afirman en Salta habían sido más de 4.000 los que recibió Gimnasia, también había platea asignada, y ahí es donde surge el inconveniente si Gimnasia puede o no brindarles un sector de platea a la gente de Gimnasia y Tiro de Salta, así que falta ver de lo operativo eso. Sí, confirmado también con San Martín de Tucumán que va a tener la presencia de su público aquí en el 23 de agosto, son los dos próximos partidos de local, y que también vienen con el calendario acotado por el tema de los diferentes espectáculos que va a haber, ¿no? Principalmente de Elección Reina y también de el espectáculo de Casu. El espectáculo de Casu va a ser justo el fin de semana previo al clásico con los salteños, así que no va a haber inconveniente, pero sí coincidiría en la Elección Reina nacional, pues, ¿no? Con el partido de San Martín de Tucumán, por eso hay que ver el horario en el cual se estaría disputando.
6: Claro, el partido pendiente que tiene el puntero de esta zona
2: se juega mañana.
6: Eso te iba a preguntar casualmente. ¿A qué hora es el partido ese?
0: Mañana.
6: ¿Pero a qué hora?
2: 15:30.
6: ¿15:30? Yo sabía que era a las 17.
2: ¿Y si sabía?
0: ¿Para qué pregunta?
6: Quería que usted me confirme. ¡Qué idiota! ¿Qué?
0: Estamos todos así, estamos medio...
6: ¿Están así?
0: Así.
2: ¿Quiere que le confirme bien?
6: Por favor.
2: Mañana, entonces.
0: Mañana juega a las 15 horas.
2: Exactamente.
0: Tristán Suárez, San Martín de San Juan. ¿Y usted decía a qué hora?
6: 17.
0: Claro. ¿Usted qué horario tenía?
6: ¿Qué horario tenía? ¿El horario del pago?
0: Claro, ah.
5: No, a las 15.
0: A las 15. Bueno,
5: Que si gana, saca 3 de diferencia, ¿no? Tiene 52 ambos equipos. Por diferencia de gol, Tristán Suárez está por delante. Pero si gana o empata, quedaría como único puntero.
0: Juan en San Juan, recordemos, ¿no?
5: Sí, y San Martín que, ojo, porque le va a servir y mucho ganar a San Martín de San Juan para estar mejor posicionado ya en esta recta final de lo que es el torneo, para ingresar, digo, al reducido, porque está séptimo, tiene 41 puntos de ganar, igual a la línea de Midland con 44.
0: Bueno, perfecto.
2: Va a estar pendiente, Gimnasio.
0: Sí, obvio.
2: Otro día. Claro, viajaban varios a Salta a ver el partido de Tristán.
0: Sí, ¿viajaron?
2: El propio presidente viajó.
0: ¿Sí? ¿Su amigo?
2: ¿Quién?
0: ¿No es su amigo? ¿Walter?
5: Yo lo vi bailando.
6: No ponga esa cara. Sea sincero.
0: Usted le estaba... Pero es que se ve un baile, pero sí. Usted le estaba reclamando, digamos.
2: Hay un reclamo.
6: ¿Por qué reclama? ¿Usted reclama así, bailando?
0: Había un, digamos, un reclamo ferviente. Con enojo.
5: Estaba zapateando, me dijeron. De enojo.
6: ¿O le dolía algo?
2: No, estábamos planteando el malestar por los refuerzos. Mire lo que
6: es. ¿Y usted qué arte tiene?
2: ¿Cómo qué arte?
6: Claro, ¿qué pito?
0: No, pero el tipo es del para... Claro, este es del para avalancha.
7: Ah, del Paravalancha.
0: Claro, este es el Lobo Sur.
6: La que le pondría yo a usted, ah, para Avalancha.
0: Ya saltó, ahí está, siempre con el alma de policía este, ¿eh?
2: Va a estar, obviamente, Gimnasio atento mañana al partido este. Más allá de lo que se pone en juego, es prácticamente esa recta final y sabe que es un rival directo, ¿no?
0: Un rival directo. Bueno, Julito, hoy juega, ¿sabe quién juega hoy? Tiene que lo diga, ¿no? Están esperando eso ustedes, ¿no? Chimbehuencha.
2: Platense juega.
1: Hoy te voy a decir algo.
0: Sí.
1: Ya juega Platense.
2: Platense.
0: ¿Con quién?
1: Con el Fluminense de local.
0: Con el Fluminense.
2: Tiene que hacer dos goles, Platense.
1: Hace dos goles, iguala.
0: Bien.
1: Van a penales. Ojo, que también puede ganar 3-0, ¿no? Todo puede pasar, a las 19 horas va a estar jugando ahora el Calamar.
6: Que gane 3-1 y chao.
1: El Calamar. No, 3-1 van a penales. Acá no hay gol de...
6: ¿No hay gol de cómo se llama?
1: Hace rato.
0: No, ya no.
1: Tiene que ganar por más de 2. De diferencia de 2. Si gana 2-0 van a penales, si gana 3-1...
6: ¿Qué entre paredes?
1: ¿Se acuerdan?
6: Qué bueno.
1: Sí, se debe acordar. Hoy me tiraron mucha.
2: Mala.
1: Lleno de camisetas.
2: ¿Quién se alegra hoy
1: por el Sao Paulo?
2: ¿Quién se alegra hoy por
0: usted? Ya sabe, yo no le voy a decir.
2: ¿Usted lo qué? Usted dijo en este micrófono que.
0: Yo soy brasileño. Pero si él lo sabe.
6: Vuelta en el aire, por Dios.
0: No, yo le dije, él.
1: Es tan. Es bolita. Es brasileño.
0: De noche soy brasileño.
1: Oh, brasileño.
0: Acá todo el mundo sabe. Es más, a mí en la calle me dicen, ahí viene el hijo de... Pero yo digo la verdad, digamos.
6: Cara de brasileño.
0: Yo soy anti-Boca.
2: Tiene que tener límites su anti-Boca. No, no Brasil, soy, no Inglaterra. Yo soy anti-Boca. No Alemania.
0: Pero a ver, no, pero peor, ¿qué quiere? ¿Que le mientan? ¿Que le falseen? ¿Que le digan como a Esteban? Como el señor Enrique, como el señor Enrique Nicolás Córdoba, ¿eso quiere? No, prefiere un tipo de verdad de frente.
1: Por supuesto.
0: Y bueno.
6: En este caso no es usted.
0: Soy yo, porque yo dije...
6: Así de frente no es usted.
0: No, yo soy, le dije, que yo soy anti...
1: Ahí viene la justicia.
0: No, bueno.
2: No, rebune. Buscan su reacción.
1: Busca, no reacciones, mire que usted tiene el puño prohibido.
6: Esto para quejarse.
1: Mire que usted tiene el puño prohibido.
0: Pero todo el mundo sabe acá, así que no sé de qué se sorprende.
1: Yo no me sorprendo.
2: ¿River cuándo juega la Copa?
0: No, nosotros la hemos pecheado. Esa es la verdad, ese es el término, la hemos pecheado.
2: Bueno, lindo para instalarse ahora con la transmisión de Nacional, con la transmisión de Platense, de
0: Boca. No, ahora a las 19 hay transmisión porque hay un programa especial. Para el gran Antonio Carrizo.
6: Maestro.
0: Hace rato.
6: Ya está.
0: Hace rato. Hoy hay un programa especial a las 19.
2: ¿No? Maestro
1: 24, ¿no?
2: Uh-huh. Sí, pues se pega con Boca.
0: Y después se queda, claro, queda Boca.
2: Bueno, es decir que están tratando de modificar el Martín Fierro de Radio, que tenía previsto para el 6 de octubre. Uh-huh. Yo que estábamos nominados.
0: ¿Estamos nominados nosotros?
2: Ahí nacional, no nosotros. Pero es el mismo día de la despedida de Messi, no hay ni el loro.
0: Claro.
1: ¿Alguna vez nos nominaron, se acuerda?
2: Sí, nos nominaron.
1: Ahí me parece que hubo algo raro.
6: Hace tiempo, che.
1: Éramos nosotros que teníamos que ganar ese premio y se lo dieron a otro.
0: No me digas.
2: Sí.
1: De la mañana.
0: Sí.
2: Pero era una era de...
0: Sí. ¿A nosotros?
2: Era la era pasada.
1: Donde estaba, creo que a algo de la ballena.
0: Ah, bueno, pero eso tiene contabilidad. Así ganó. Así ganó también.
1: Usted se acuerda que está ahí, se acuerda que estábamos nominados, estábamos ahí por de ganar.
6: Sí, estaba ese animal, era sabido.
1: Finalmente se lo dieron a otro programa.
2: Bueno, ¿qué tiene que hacer Platense para pasar? Dos goles.
0: Dos goles penales.
1: No,
2: claro, apuntar a los penales. Y tiene a su arquero que viene bastante bien, ¿no? En eso. Y Boca, ¿qué tiene que hacer para clasificar? Tiene tres chances, perder 1-0
6: y tratar de no ir a los penales.
1: No, esa es una chance.
2: O empatar. Empatando pasa, si gana pasa, y si pierde 1-0 puede ir a los penales.
1: Va a los penales y esa es otra chance.
6: ¿Cómo sabe cuál es lo que estaban hablando relacionado con el arquero?
0: Pero está bien Montero, ¿no?
2: Sí, no pasa nada.
6: El arquero rival.
0: ¿Quién es el
1: arquero? Montero también ataja.
0: Claro.
6: Sí, pero el otro ataja mucho más.
0: ¿Y usted qué sabe? Son penales.
6: Pero escúcheme, estaba escuchando todos los comentarios que se hacen en Brasil.
0: Usted no patea.
2: ¿Quiere otro condimento especial para esta noche? Está lloviendo mucho en San Pablo.
1: Desde hace
2: Y va a tener su
0: complicación.
2: Sí, partido con agua, usted sabe, ¿no? Un expulsado, dos en los primeros 5 minutos, seguro.
0: Bueno, porque obviamente, este es a matar o morir.
2: Sí, señor.
0: Acá no hay mañana.
1: Hace mucho que Boca no gana un partido de como estos, y mucho menos a un equipo de Brasil.
2: Creo que vuelve después de 20 años, casi 21 años, al Morumbí.
0: Sí, es verdad.
2: Hace mucho.
0: Bueno, vamos a esperar entonces. 21 horas. ¿Tenemos confirmado formación o no tenemos confirmado
2: todavía formación?
0: ¿Todavía no?
2: Hay probable, nada más.
0: Hay probable. A ver, vamos con la probable enseguida, ¿eh? Hoy juega Boca, Boca, Boca.
2: Mientras tanto, mientras busca lo de Boca, le cuento la confirmada ya de Platense y Flu.
0: Dale.
2: Me parece que arranca en minutos nada más, lo decíamos. A las 19 horas va a tener Platense en el arco a Cosani, Lagos, Mendía, Vázquez, Saboride, Barrios, Ferreira, Retamar, Merlini, Mainero y Sepúlveda, los 11 de don Martín Palermo.
0: Muy bien, vamos con Martín Palermo entonces.
2: El Flu va a tener el arco a Fabio, René, Julián Milian, Thiago Silva, qué jugador, Thiago Silva.
0: Qué jugador.
2: Guga.
0: Ahí está.
2: Martinelli, Hércules.
0: Muy bien.
2: Soteldo, que es el personaje de los
0: Picapiedras.
2: Qué personaje. Ganso, juega
0: Lucas Ganso.
2: Canovio y el increíble Hull.
0: Bueno, ahí lo tienen a Hércules y a Hull, ¿eh? Todo.
2: Hércules y Hull, sí.
0: Va
2: el Picapiedra.
0: Todo.
2: Todo dibujito.
0: ¿Tenemos lo de Boca, Julito, o no? Nada. Sin confirmar. Bueno, no se pierda, 21 horas, Boca, São Paulo desde Brasil, transmisión de LRA 1 para toda la República Argentina. Nos vamos, gracias Mencho, gracias Rita, hasta mañana chicos, chau.

0: luces del día. Va a ser la primera vez en nuestra historia que, no estando en default, un gobierno en Argentina tiene 4 años consecutivos de superávit fiscal.
1: Queremos anunciarles que se presentarán nuevas denuncias contra empresas que estarían desarrollando actividades ilegales de exploración y explotación de hidrocarburos.
2: Javier Milei ha sacado a la Argentina de esos gobiernos de extrema izquierda antiestadounidenses y ha sido un faro para América Latina.
3: El gobierno prevé un crecimiento del PBI del 4%, además de una inflación promedio del 21,1% y una suba salarial promedio del 25,4%.
4: Hemos tomado la decisión de invitar al mejor jugador del mundo, al emblema de nuestra selección, a nuestro capitán Lionel Andrés Messi, para que pueda tener la despedida que realmente se merece el día 6 de octubre acá.
5: El gobierno presenta el proyecto de presupuesto 2027, el informe de Liliana Arias.
3: Ante los miembros de la mesa política, el ministro de Economía, Luis Caputo, dio detalles sobre la ley de presupuesto 2027 que ingresa para su debate a la Cámara Baja. Así, el gobierno prevé un crecimiento del PBI del 4%, además de una inflación promedio del 21,1% y una suba salarial promedio del 25,4%. En lo que hace al valor del dólar, el presupuesto 2027 estima un promedio anual de 1.728 pesos, cálculo que se realizó entre el tipo de cambio actual y la inflación estimada para el próximo año. Además, el proyecto contempla un resultado fiscal positivo y un superávit en la línea financiera. En lo que hace a las exportaciones, el gobierno calcula que será por más de 130 mil millones de dólares durante todo el próximo año. De otros temas, se informó que esta semana ingresa a diputados el proyecto de ley de defensa de la soberanía nacional, que se está trabajando bajo estricta confidencialidad del gobierno.
6: El ministro de Economía, Luis Caputo, calificó de histórico para el país presentar un presupuesto con superávit fiscal por 4 años consecutivos.
0: Vamos a estar presentando por 4 año consecutivo superávit financiero, superávit fiscal en la línea financiera, y para darles una idea de la relevancia de esto, va a ser la primera vez en nuestra historia que, no estando en default, un gobierno en Argentina tiene 4 años consecutivos de superávit fiscal en la línea financiera. Me parece que es un dato para remarcar.
5: Más información con Alejandra Gallo.
7: El ministro de Economía, Luis Caputo, destacó en el encuentro por la exportación que se realizó en el Palacio de Libertad que habrá un superávit comercial récord este año en la Argentina, y confió en que ese arrastre también se sentirá el año próximo. Y a propósito del año próximo, el presupuesto 2027 que está ingresando a la Cámara de Diputados también empieza a señalar que, desde la perspectiva del gobierno, el presidente Javier Milei, el año próximo habrá un crecimiento del 4% y se mantendrá la meta del superávit fiscal.
6: Revocaron el habeas corpus que suspendía el nuevo régimen penal juvenil en la provincia de Buenos Aires.
5: Se trata del fallo que dictó la jueza Marta Pascual, quien consideraba que no estaban dadas las condiciones para implementar la baja de la edad de imputabilidad de los 16 a los 14 años en ese distrito.
6: Así lo decidió la Sala Primera de la Cámara de Apelación de Garantías en lo Penal de Lomas de Zamora, al revocar el habeas corpus que suspendía la aplicación del nuevo régimen penal juvenil por 60 días.
5: Desde La Libertad Avanza de la provincia de Buenos Aires destacaron la decisión de la Cámara.
6: A través de un comunicado, la agrupación política sentenció: se terminaron las excusas, la ley está vigente y ahora Kicillof tiene que hacerla cumplir.
5: El gobierno trabaja para reforzar la presencia argentina en el Atlántico Sur y la Antártida.
6: El vocero presidencial, Adrián Rabier, anunció nuevas acciones vinculadas con la defensa de la soberanía sobre Malvinas.
1: Queremos anunciarles que se presentarán nuevas denuncias contra empresas que estarían desarrollando actividades ilegales de exploración y explotación de hidrocarburos en violación de la ley 26.659, que prohíbe la actividad petrolera en la plataforma continental argentina sin autorización. Se va a ampliar la denuncia judicial presentada la semana pasada para que alcance a otras compañías. El Gobierno Nacional continuará utilizando todos los medios que tenga a su disposición para sancionar e impedir que empresas o particulares desarrollen actividades que vulneren los derechos y la soberanía de la Argentina sobre las islas.
5: En ese sentido, Rabié anunció avances en la construcción de la base naval integrada en Tierra del Fuego, que reforzará la presencia argentina en el Atlántico Sur y la Antártida.
1: La base va a incorporar diversas funciones logísticas relevantes. Por un lado, será un punto logístico estratégico para la proyección argentina al Atlántico Sur, que permitirá vigilar y controlar mejor nuestros recursos naturales y nuestra soberanía. También brindará apoyo a la logística desplegada en la Antártida. Va a proveer a nuestro país protección naval y aérea con un avión de patrulla marítima P-3 Orion y los nuevos aviones F-16.
6: En tanto, la Cancillería rechazó la guía presentada por el Reino Unido para que empresas realicen explotaciones comerciales en las Malvinas.
5: A través de un comunicado volvió a condenar estas prácticas comerciales sobre territorios en los que se reivindica la soberanía argentina.
6: Nueva audiencia del juicio por la muerte de Diego Maradona.
5: Las defensas de algunos de los 7 imputados buscan explicar por qué el paciente no fue internado en una clínica.
6: Uno de los argumentos señala que internar a una persona contra su voluntad constituye un recurso terapéutico excepcional, reservado para situaciones específicas.
5: Vadim Michanchuk, abogado de la psicóloga Agustina Kosachova, ratificó que Maradona estuvo bien medicado por su defendido.
8: Dijeron 3 cosas muy concretas. La primera, que el plan farmacológico que indicó Kosachov era el correcto para el diagnóstico que tenía el paciente. La segunda, que las dosis eran las correctas.
6: En otro orden, Eduardo Ramírez, abogado que representa a los hijos de Diego Junior Maradona, advirtió que el imputado Leopoldo Luque cree que por declarar reiteradas veces será absuelto.
9: Sí, por supuesto, no tengo la más mínima duda. O sea, el hecho de que, por ejemplo, en el caso del imputado Luque, que haya declarado en 14 oportunidades, no lo hace acreedor a una absolución, todo lo contrario.
5: A los 88 años murió Griselda Gambaro.
6: Fue una figura fundamental de la dramaturgia argentina desde los años 60.
5: Gambaro nació el 28 de julio de 1928 en el barrio porteño de Barracas, en un hogar humilde.
6: El desatino, la mala sangre y Antígona Furiosa marcaron una obra atravesada por la política y la libertad.
5: También participó de teatro abierto y sufrió el exilio durante la dictadura, radicándose en Barcelona hasta su retorno a comienzos de los años 80.
10: Deportes.
6: Le damos la bienvenida a Eladio Rey. ¿Cómo va?
11: Hola Darío, hola Abel, ¿qué tal a la gente? Bueno, un día plagado de deportes, ya va a jugar dentro de minutos nada más Platense, tratando de llegar a la semifinal de la Copa Libertadores de América ante Fluminense en Vicente López. Tiene que dar vuelta a un resultado, perdió 2-0 el partido de ida, pero además va a jugar Boca a las 21:30. El partido lo ganó, el partido de ida en este caso, para llegar a la semi de la Copa Sudamericana ante San Pablo. Está confirmado Boca: Montero, Lozano, Di Lolo, Herrera, Blanco, Ascacíbar, Paredes, Delgado, Velasco, Merentiel y Flores. Será la formación de Boca desde las 20:45, transmite Radio Nacional con Fútbol Show Nacional y Martín Perazo. Pero hace un rato el presidente de la AFA, Claudio Tapia, dijo lo siguiente.
12: A todos los hinchas de la selección argentina, a todos los argentinos y argentinas, quiero comunicarles de que después de una charla que hemos tenido con el técnico de la selección mayor, Lionel Scaloni, hemos tomado la decisión de invitar al mejor jugador del mundo, al emblema de nuestra selección, a nuestro capitán, Lionel Andrés Messi, para que pueda tener la despedida que realmente se merece el día 6 de octubre acá, en la Argentina. Y a su vez, luego de haber recibido la aceptación de Lionel, invitar a todos los campeones del mundo que participaron con él en el Mundial de Qatar del 22 para que con sus familias lo acompañen en el partido que va a ser inolvidable para todos los argentinos y argentinas fanáticos de la selección, a ver el último tango del mejor jugador del mundo.
11: Ahora vamos al informe de los Juegos Suramericanos, resumen del día. Contacto con Facundo Paredes desde Nacional Rosario.
10: tercera jornada de los Juegos Suramericanos Santa Fe 2026, con buena cosecha de medallas para la delegación argentina. Temprano, Mateo Kalechmann fue oro en ciclismo contrarreloj. Por su parte, Santiago Basaldela y Julieta Dujaime se convirtieron en oro también en stand-up paddle. En patinaje artístico, Micaela Lopetegui y Valentina Longo fueron plata y bronce, respectivamente. Entre los varones, esa misma modalidad, ganaron oro y plata también Juan Rodríguez y Donato Mastroianni. Por el lado del patinaje de velocidad, oro y plata también para la delegación argentina, gracias a Benjamín Gader y Ken Kawada en 5.000 metros individuales. Por su parte, Fernanda Russo y Julián Gutiérrez se consagraron en la prueba mixta por equipo de 10 metros rifle de aire.
13: Radio Nacional celebra el centenario de Antonio Carrizo.
14: Nosotros en nuestra profesión somos parte de un largo paisaje que no tiene por qué terminar en Borges o en Nimo. No tiene por qué. Tenemos que estar atentos a todo lo que quiere la gente, a lo que nos guste, lo que le gusta a la gente. A mí me hubiera gustado mucho ser universitario, haber tenido una carrera universitaria. Y también me hubiera gustado mucho jugar al fútbol bien. Entonces la gente dice, bueno, pero no tiene nada que ver una cosa con la otra. Bueno, sí, me hubiera gustado entrar al mundo de la filosofía, de la literatura, al mundo. A ese mundo yo no entré por la ventana, por la claraboya, como un ladrón. Me es muy difícil hablar de estas cosas porque puedo llegar a emocionarme mucho, ¿no? Son recuerdos de... Yo soy muy entrañable.
6: En minutos, a las 19, comienza esta celebración de la vida de Antonio Carrizo en el auditorio de Radio Nacional, Maipú 555.
13: Con la conducción de Julio Lago se reunirán amigos y colegas que compartieron momentos de su carrera.
6: Como parte del homenaje se presentará además el libro Contengo Multitudes, Vida de Antonio Carrizo, escrito por Emiliano Betanzo.
13: Y Carrizo recordaba de esta manera su participación con Juan Carlos Calabró en El Contra.
15: Durante 10 años escribíamos libretito, palabra por palabra, y después yo llegaba al programa y lo decíamos hermoso. Entonces había gente que creía que Calabró era un genio improvisando y que yo era un genio contestando. Era todo escrito. Amé eso y seguramente el anaquel de mejores recuerdos que me voy a llevar el día que sepa en realidad quién soy van a ser esos, son mi vida. La lectura enriqueció mi profesión. Mi profesión me permitió conocer gente, estar aquí charlando en Argentores, que era como un santa santorum para mí. Entonces yo no puedo abominar ni de la lectura, porque soy un hombre de la farándula, ni de la farándula, porque soy un hombre que va a las librerías y lo tutea.
13: Un argentino confeccionará las vestiduras que usará el Papa en su visita a Francia.
6: Desde Radio Nacional San Luis nos informa Gustavo González.
16: Tomás Valentín Gómez, un joven de 27 años, oriundo de la provincia de San Luis, fue elegido para bordar las vestiduras que usará el Papa León XIV el próximo 26 y 27 de septiembre durante una visita al santuario de Nuestra Señora de Lourdes en Francia. Sobre este trabajo hablamos con Tomás Valentín Gómez.
17: Hay una hermana mexicana que está a cargo de esto, la hermana Marta, con quien estoy trabajando. Y así es que en mayo, bueno, cuando yo llegué, a las semanas me llamaron para hacerme esta propuesta, ¿no?, de ayudar en la confección de los ornamentos de la visita al Papa.
13: En tanto, Córdoba se prepara para recibir a los peregrinos durante su visita a la Argentina.
6: El informe de Pierina Apropato desde la emisora de Radio Nacional en la provincia.
18: Más de 4.200 peregrinos ya pidieron alojamiento en Córdoba en el marco de la gira del Sumo Pontífice prevista para noviembre. El padre Martín Bastos, coordinador de alojamiento de los peregrinos, explicó que la mayoría llegará el día 9 para participar de las actividades previstas para el 10, mientras que algunos grupos provenientes de las provincias más alejadas anticiparon que arribarán incluso el día 8. Ya hay unas 6.000 plazas disponibles en parroquias, colegios y otros espacios religiosos.
13: Y cerrando el panorama nacional de noticias, Ernesto Arriaga con la información del tránsito.
19: Continúan las demoras en Lugones, a la altura de General Paz, mano al centro porteño y cancha River, por obras en estos momentos de gas, debido a que hubo algunas cosas que hay que arreglar urgente en ese lugar. Por favor, máxima 40 kilómetros por hora. La ruta 8 totalmente habilitada entre Pilar y Pergamino. La ruta 5 desde Luján hacia La Pampa, por favor, muchos camiones, máxima 80 kilómetros por hora para ellos.
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Hola, hola, hola, hola, pero ¿cómo les va? Qué gusto saludarlos. Muy, pero muy buenas tardes. Aquí estamos comenzando en este 15 de septiembre, Pasión Nacional, segundo tiempo, un día con muchísima información deportiva. Mi nombre es Eladio Arregui, me acompaña en Córdoba el gran José Luis Romero. Está el Chelo Marín en los controles, Hernán Abella en el control central, ya va a llegar Charlie Simbile y Marcelo Chelo Díaz, toda la gente que trabaja en la planta transmisora de Pacheco y de todo el país, a los compañeros y a los oyentes de Radio Nacional. Y hoy también es un día muy especial para nosotros, para los que lo hemos conocido, lo hemos tratado y hemos trabajado con él. Me refiero a Antonio Carrizo. Hoy es el centenario de Antonio Carrizo. En este momento está comenzando en el auditorio aquí de Radio Nacional un homenaje por el centenario de su nacimiento, que conduce el gran Julio Lagos. Así que no quería dejar de mencionar este día tan, pero tan especial, porque tuve el privilegio de trabajar en esta casa y en otros lugares con Antonio. Y la verdad que, bueno, uno lo recuerda y todavía al día de hoy sigue aprendiendo, ¿no? Porque hay mucho material de una persona tan grande, emblemática, tan buen profesional y tan buena gente. Reunía todas las condiciones, Antonio. Así que el recuerdo para él en el primer centenario de su nacimiento. Ya hace varios años que se fue de gira, Antonio, pero que sigue estando permanentemente con nosotros, cuando decía la vida y el canto, por ejemplo, ¿no? Y aquí en Nacional condujo varios programas,

0: para mí el más completo de todos, Antonio. Es mi opinión, ¿no? Por eso, la opinión de Eladio Rey, y después cada cual tendrá su opinión. Pero bueno, estamos comenzando aquí Pasión Nacional. Tapia dijo que se viene la despedida de Messi. Yo le pregunto a la gente que está en el 11-38-70-74-85, ¿cómo debería ser la despedida de Messi? ¿Es un partido nada más en la cancha de River? ¿Cuál sería para vos, que estás escuchándonos en alguna parte del país, cómo debería ser la despedida de la selección argentina de Lionel Messi? Es decir, habría que, está bien un solo partido, debería despedirse un partido por provincia. ¿Cómo debería ser la despedida de Messi en la selección argentina? ¿Alcanza un solo partido el martes 6 de octubre ante Benín? Ya lo vamos a escuchar a Claudio Tapia, pero voy a saludar al Nero Romero en primer lugar. Hola, José Luis, querido, bienvenido. Hoy estamos hasta las 20:45, porque a las 20:45 comienza la transmisión de Boca San Pablo con Martín Perazo, así que nosotros vamos a hacer 45 minutos de extra, es decir que para que aquellos que quieran escucharlos y charlar, vamos a empalmar con la transmisión de Perazo de Boca San Pablo. Ya empezó a jugar Platense Fluminense. ¿Cómo estás, Negro? Bienvenido.
1: Hola, ¿qué tal, Hilario? ¿Cómo te va? Fuerte abrazo para vos, los compañeros, la audiencia en todo el país. A esta hora una temperatura de primavera, cuasi verano, 19 grados, la humedad 33%, y yo, Eladio, estoy para 15 minutos y a la sombra.
0: Sí. Tipo el Daniel Wellington.
1: Claro, imagínate vos con la edad y con el kilito de más que tengo, no sé si aguanto.
0: Claro. Vamos a saludar aquí a Damián Zárate, que está de paso. Hola, Damián, bienvenido.
2: ¿Cómo estás, Eladio, querido? Viendo a Platense, esperando por Boca esta noche el relato de Martín Perazo en la radio más grande de la Argentina. Y este dato, que algo charlábamos la semana pasada, que también entre presunción e información, esperábamos que estuviese en la última convocatoria Messi, más allá de la despedida, ¿eh? Está en la lista y está bien, para que el golpe lo podamos amortiguar mejor. Una claro. Vez la lista de la selección, está Messi hasta en la foto oficial, hoy donde se confirma, sin grandes sorpresas, y que esté Messi es una alegría.
0: Sí, una lista que algunos dirán, pero ¿cómo no está Montiel? No está, no, los jugadores de la selección argentina local recién el viernes van a estar, van a hacer la convocatoria, aparentemente, o quizás en la semana que viene, por lo que tengo entendido, teniendo en cuenta la fecha y todo lo que se avecina, convocó todos los jugadores, primero de afuera, después ya vamos a ver la lista. ¿Cómo estás, Sergio Serratea? Bienvenido, qué gusto tenerte.
3: ¿Cómo le va? Abrazo grande. Uno calcula por la lista, viendo los jugadores que están convocados, que vimos hoy, hay mucho lateral izquierdo y hay un solo lateral derecho, que es Ezequiel Yay, que juega en el exterior. Por lo cual, uno cree que Montiel va a estar.
0: Claro, Montiel va a estar, seguramente.
3: Porque si no se llega a lesionar Yay, de tres partidos por delante, creo que Montiel va a ser parte de la convocatoria. Lo que uno pregunta es, y dejo la pregunta también para quien quiera contestar, de los oyentes del otro lado, es casi la misma lista del Mundial,
2: es
3: ¿no?
2: la misma lista.
3: Es la misma lista.
2: Santa Castro.
3: Vega, Castro.
0: No, pero bueno, hay pibes nuevos.
2: Sí, pero la renovación, por lo menos, no llega con esta lista, ¿eh?
0: No, bueno, pero recién en la primera lista.
2: Sí, bueno.
0: Pero escúchame, convocó a Román Vega, por a eso. Soule, a Mastantuono, a Brestiani, a Castro.
3: Son jugadores que habían tenido convocatorias
0: sí,
3: anteriores.
0: Bueno, pero
3: o sea, no es renovación.
0: Está bien, pero son nuevos.
3: Por eso digo, no es bueno, el cambio que
0: ¿y qué querés, a quién querés convocar vos? ¿A quién querés convocar? ¿A quién pesa? ¿Bochini? ¿Esa es la renovación?
3: ¿Viene el Bocha?
0: No, digo, haciendo jueguitos en la silla, qué grande el Bocha, ¿no?
3: Por ahí nosotros estamos pensando una renovación de la selección, y como Scaloni todavía no tiene definida su continuidad, pero por ahí tampoco la inicia él, ¿eh?
0: Está bien, pero esto es la pregunta para todos, pero está bien, pero ¿quiénes son los jugadores que tiene que convocar Scaloni? Los que fueron subcampeones del mundo, ¿quién no puede jugar más? Porque se va Messi, se va Otamendi.
3: Sí. ¿Montiel tiene nivel de selección?
0: No.
3: Y estamos suponiendo que va a estar. Suponiendo.
0: Suponiendo, pero bueno, hay que ver si después... lo que sí tiene Montiel y tiene Molina, edad para hacer, para sí, continuar siendo convocado.
3: Bueno, Molina no está puesto suspendido.
0: Bueno, pero si lo puede convocar a Montiel, eso no quiere decir que juegue Montiel, va a jugar a lo mejor que hay.
3: Pero son tres partidos, yo creo que está uno bien. Va a jugar Montiel.
0: Bueno, está bien, pero recién empieza, falta mucho para

0: la Copa América, para las eliminatorias, para el próximo Mundial, tenés para probar de acá hasta
1: sí, también Montiel puede levantar su nivel y demás.
0: Por eso te digo.
1: A lo que voy es que él suele llamar muchos jugadores para ser titulares del fútbol argentino.
2: Sí, igual
1: es la constante de Scaloni.
2: Lo que necesita el fútbol de la Argentina, más allá de, bueno, esta lista con Messi por última vez, porque él ya mismo anunció que se retira, pero tiene estos tres partidos, lo que preguntaba Eladio, ¿jugará los tres partidos? ¿Elegirá alguno de esos tres para jugar?
0: Para mí juega el último solo.
1: No, está anunciado el 6.
2: Solamente
1: Tapia anuncia el 6.
2: Solo un partido.
0: A ver, está Tapia, Chelo, lo tenemos a Tapia ahí, vamos a escucharlo a Tapia que hace la invitación, a ver.
3: A todos los hinchas de la selección argentina, a todos los argentinos y argentinas, quiero comunicarles de que después de una charla que hemos tenido con el técnico de la selección mayor, Lionel Scaloni, hemos tomado la decisión de invitar al mejor jugador del mundo, al emblema de nuestra selección, a nuestro capitán, Lionel Andrés Messi, para que pueda tener la despedida que realmente se merece el día 6 de octubre acá, en la Argentina. Y a su vez, luego de haber recibido la aceptación de Lionel, invitar a todos los campeones del mundo que participaron con él en el Mundial de Qatar del 22 para que con sus familias lo acompañen en el partido que va a ser inolvidable para todos los argentinos y argentinas fanáticos de la selección, a ver el último tango del mejor jugador del mundo.
0: Bueno, el último tango del mejor jugador del mundo.
1: Hay una cuestión de aforo también.
0: No, claro, en los dos primeros partidos el 50%. Emiliano Martínez, Juan Musso, Jerónimo Rulli, los arqueros. Defensores, Agustín Giai.
1: ¿Estará Beltrán?
0: Leonardo Valerdi, Cristian Romero, Lisandro Martínez, Juan Foyt, que vuelve, Facundo Medina, Nicolás Tagliafico, Román Vega, del Zenit. Enzo Fernández, McAllister, Barco, Lo Celso. Bueno, Lo Celso debería ser renovación. Para mí ya Lo Celso ya está, pero bueno, es mi opinión. Ezequiel Palacios, Rodrigo De Paul, también renovación.
2: Pero no jugó en el Mundial. ¿Por qué? Decís que debería, ¿vos decís que no debería ser convocado más?
0: Para mí ya está, sí, para mí ya tenés que buscar a alguien nuevo. Es decir, yo creo que Lo Celso lo máximo ya lo dio, igual que De Paul. Para mí De Paul también, afuera. Nico Paz, Mastantuono, Soule, Giuliano Simeone, Nico González, Gianluca Prestiani. Los delanteros, el Flaco López, Santi Castro, el ex Vélez, actual futbolista de la Roma, Julián Álvarez, Lautaro Martínez y Lionel Messi, que es la última convocatoria.
1: ¿Vos sabés que esta convocatoria está Prestiani, Soule, Mastantuono, no,
2: Santi Castro?
1: Sí, pero más delantero, digo. Yendo al enganche o
0: sí.
1: Jugar, creo que convocó todo lo que tenía ahí dando vueltas para verlo, para trabajar, pensando en el futuro reemplazante de Messi. No es que se jugó por uno, llamó a todos.
2: Igual,
1: y voy viéndolos.
2: Argentina, más allá de este anuncio que está Messi en la nómina, que me parece muy acertada la decisión de no hacer el partido de despedida, aunque después pueda haber otro dentro de 3 años, cuando Messi ya esté retirado, con algunos kilos de más, como Riquelme quiso la despedida.
0: Claro, sí.
2: Hacer la despedida.
1: Que hace una hora
2: anunció la despedida.
1: Que supuestamente viene Cristiano Ronaldo a fin de año.
2: Por eso.
1: ¿Hace cuántos años?
2: ¿Cuántos años se retiró? No tiene ningún sentido, ya son exjugadores hace mucho. Lo mejor es ahora, me parece que es una idea muy interesante.
0: Messi deja la selección, pero sigue jugando.
2: Sigue jugando.
0: Está jugando profesionalmente.
2: Me parece interesante que la despedida sea ahora, que se dé en ese marco.
0: Recordamos que el rival va a ser Benín, que yo creo que Messi puede incrementar bastante el número de goles en el último partido.
1: Puede hacer 8 si quiere.
2: Pero Argentina lo que necesita, Eladio, Sergio, Negro y futboleros en todo el frondoso territorio nacional, es saber si sigue o no Scaloni. No tienen que dilatar más. O sigue Scaloni y lo anuncian, o le damos la mano, le decimos, gringo, todo bien,
0: bueno,
2: pero que se resuelva, viejo.
1: En eso estoy
0: pero,
1: de acuerdo.
0: Pero ¿por qué querés es a fin de año que termine el contrato?
2: Pero a fin de año vos perdiste 6 meses.
1: Claro.
0: Bueno, pero si Scaloni no se decide y le dice, mira, yo te voy a contestar el 26 de diciembre, ¿qué tiene que hacer Tapia?
1: Pero vos como Tapia, como presidente de AFA, le tenés que decir, mirá, me parece que lo mejor es empezar a buscar un reemplazo. Pongámonos una fecha límite, no lleguemos al último, no lleguemos al 31 de diciembre.
2: Bueno, con esa lógica, el 31 de diciembre, al mediodía, cuando Chiqui Tapia esté haciendo las compras para cenar con la familia, Scaloni le manda un WhatsApp y le dice, ¿sabes qué?
0: No sigo.
2: Sí,
0: pero ¿cuál es el problema? Si faltan 4 años para el Mundial, tenés tiempo de buscar técnico, o vos pensás que Tapia no está ya en este momento diciendo, si no sigue el gringo, ¿qué hago?
1: Tapia algunas noches no duerme pensando a quién llevo de reemplazo.
0: Bueno, ese es otro tema. Nosotros el otro día lo preguntamos acá en el programa y nos dio un montón de listas, una lista grande dio la gente, que además le vamos a cobrar la comisión a Tapia porque le estamos dando ideas. Pero quiero saber qué dice el Negro Romero de todos los que estamos charlando. No lo quiero dejar afuera. José Luis, en Córdoba, tenés una mirada de otra manera. Sigue empatando Platense, ¿no? 14 ya el primer tiempo, 0-0. Negro.
4: El abrazo para Damián, para Sergio. Me parece lógica, entendible, estoy totalmente de acuerdo con esta convocatoria de Scaloni. Creo, supongo que va y ha llamado a la mayoría de los jugadores, particularmente, que han tenido mucha convivencia con Messi. Es decir, es cierto, hay algunos jugadores que de pronto, con Scaloni o sin Scaloni, en el marco de una renovación por una cuestión de edad, no por jerarquía, porque hay algunos que ya están grandecitos, pero han sido campeones del mundo, de América, en fin, subcampeones. Pero yo creo que más que todo es para que el día que venga Messi a jugar ese partido, esté rodeado de chicos nuevos que no juna ninguno, o que los ha visto muy poco. Me parece que es muy lógica la situación de estos futbolistas. Y después, puede que también para él, que de pronto en el fuero íntimo ya tiene decidido que no va a seguir, y de pronto, bueno, es eso, juntarnos a comer el asado, trae de San Juan la carne chiqui, y juntémonos, y charlemos un rato, jugamos un rato, y ya está, como, qué sé yo, me parece que como una despedida. Digo, y si sigue, para la próxima, cuando ya no sé, la Copa América, por ahí sí ya va a traer a otro jugador. Y estos nuevos que he citado ahora, es como ha venido haciendo muy bien Scaloni, es dándole ambiente, atmósfera, clima, cómo se trabaja. Yo creo que fundamentalmente ese fue el criterio que usó Scaloni para citar a esos jugadores que de pronto él sabe que con él o sin él, y de pronto para la próxima ya no van a estar.
0: Estamos en Pasión Nacional con el Negro Romero en Córdoba, aquí Sergio Serratea, aquí Damián Zárate. Bueno, Damián, del lado de Boca, ¿qué tenemos?
2: Bueno, esperando la confirmación, pero entendemos que va a poner lo mejor que tiene hoy, y hoy lo mejor que tiene es
0: Milton. A mí me pasaron este equipo.
2: A ver.
0: Este equipo que me lo dan como titular ya. Montero, Lozano, Di Lolo, Herrera y Blanco.
2: Jagger Herrera.
0: Sí, Ascacíbar, Paredes, Delgado, Velasco, Merentiel y Flores.
2: Es ese.
0: Este es el equipo que va
2: ese
0: a jugar.
2: Ese es el 11 que va a jugar dentro de un par de horas, un poco más. 21:30 en San Pablo, llevando la ventaja. Estamos en el entretiempo de una semana, entre partido y partido. Está ganando la llave Boca 1-0 con el gol de Merentiel, que lo conquistó ese grito en el estadio Alberto J. Armando. No tiene mucho más. Lo charlamos al mediodía siempre con el Negro Romero. ¿A quién podría poner el Vasco?
0: No, en este
2: me parece
0: momento
2: que Leonel Flores está hoy mejor que Villa, sin ninguna duda.
0: Sí. En este momento sí. En este momento
2: Y Delgado vuelve.
0: Claro, Delgado vuelve, no jugó el partido de ida.
2: Lo siente cuando no juega Delgado.
0: Claro,
2: porque además se da que conviven bien.
0: ¿Cuál es el talón de Aquiles de este Boca? Si yo tengo que decir cuál es el talón de Aquiles, a mí me parece que la dupla central, más allá que el pibe Herrera ha entrado muy bien, pero no deja de ser un pibe. Y Di Lolo, que ha tenido algunos inconvenientes en algunos partidos, o en la marca, o en los cierres.
2: Sí.
0: No cierra bien a la derecha Di Lolo. A la derecha no cierra bien. Pero
2: si
0: bueno,
2: me preguntabas hace 15 días, tal vez te decía también el arquero, que le costó la adaptación.
0: Sí, en los primeros partidos, pero después se afirmó.
2: No, y tiene la definición, que a los arqueros la definición por penales, si salís victorioso, te amplifica.
0: Claro.
2: Y Montero salió revitalizado.
0: La peor parte ya pasó para mí, Montero. Está firmado, está afianzado. Así que eso por un lado. Y después, Boca es candidato a pasar esta noche, sin ninguna duda. Y después, bueno, el próximo domingo tendrá que ir a la cancha de San Lorenzo y después la Copa Argentina, que estamos hablando.
2: 50-50, para mí hoy, al igual que mañana, con Estudiantes Corinthians. Son dos llaves muy parejas. Aunque esté ganando Boca, es 50-50 hoy.
0: Pero la diferencia con Estudiantes es que Estudiantes
2: empató.
0: Sí. Y Boca ganó. También que es el resultado más picotero.
2: A ver, está bien. Te sigo en esto. ¿Vos decís que el candidato hoy entre los dos es Boca por sobre San Pablo?
0: Y porque ya ganó, no sé si es ganó, por lo menos ganó el partido de ida, sí. ¿No? San Pablo no me parece un equipo que le pueda hacer dos goles a Boca. Es decir, ganarle 2-0.
1: Para mí es un equipo que maneja muy bien la pelota, pero que le falta...
2: resolución.
1: Sí.
0: Vamos a ver que el otro día Caleri estuvo flojo, hoy no juega.
2: Sí.
0: No juega.
2: Ese dato para mí es vital, ¿eh? Porque Caleri no solamente es un futbolista importante en la ofensiva, sino que también es importante desde el manejo de los intangibles. Es el jugador que saca al equipo para adelante, es el jugador emblema de los últimos años. No tenerlo hoy es un faltante muy importante para San Pablo.
0: ¿Para vos 50 y 50 esta noche?
2: 50-50.
0: ¿Para vos, Sergio?
1: 60-40 San Pablo.
2: ¿San Pablo?
0: Y para vos, Negro, ¿quién está más cerca esta noche? ¿Boca está más cerca?
4: Me parece... Yo le jugaría una fichita a Boca, ¿eh?
2: Ajá.
4: Yo le jugaría una fichita a Boca. No, está parejo, recontra parejo. No, obviamente. Coincido en cuanto a que... A ver, Paredes es un jugador distinto. Pero si no está Paredes, Milton Delgado. Porque Milton Delgado, digamos, es un relojito que te ayuda mucho en la marca, en la recuperación y también en la buena entrega. Es el nexo perfecto entre la defensa y el medio campo. Y obviamente, jugando los dos juntos, ya es otro Boca, ¿eh? Pero si llegara a faltar Paredes, porque siempre anda ahí con algunas ñañas, lo físico, y es lógico con el desgaste que tiene encima, pero no puede faltar Delgado. Se nota mucho cuando no están los dos o cuando falta uno. Se nota y mucho. Yo creo, obviamente, todos los puestos son importantes. Antes no, sí, la columna vertebral, en 2, en 5, en 9, en 10, sí, bueno, no, también el 4, vos podés ser muy buen 2, pero si el 4 no para nadie, si entrega mal la pelota, no se manda al ataque, el 3 lo mismo, y, viste, no podés hacer milagro. Pero creo que esos dos son fundamentales, y eso es jugar y una fichita a Boca hoy.
0: Bueno, los oyentes que se comunican al 11-38-70-74-85. Para Carrizo, vecino mío en el barrio de Florida, compartí muchos encuentros con él. Le gustó mi libro sobre el barrio de Florida, lo consideraba un libro muy cariñoso. Mira. Dice Cristina Mirabelli, aquí que se comunicó al 11-38-70-74-85. Aquí se perdió el gol del equipo de Fluminense, ¿no?
1: Sí, apenitas por arriba el
2: 3-6. Aquí hay un ruido a gol bárbaro.
0: Quiero mandar un saludo especial a Mayra Carrizo, dice acá, una Miguel. Bueno, gracias Miguel por comunicarte. No tendría que tener despedida. Vendieron la final del Mundial y quieren despedida. Deja, Mario, Mario, no te calenté, Mario. Ya dijimos que no es así, pero bueno. Hola Eladio, hermano y amigo de mi alma, desde que te conocí del Mundial, te apreciamos mucho. La despedida tendría que hacerse en cada provincia, todas juntas, siempre con Radio Nacional. Desde Urdinarrain, Marcelo, Flavia y Pionín.
2: El tema es cómo hace jugar a Messi más de 20 partidos.
0: Pero Messi puede
2: jugar. Se lo lleva de gira por cada provincia argentina.
0: Messi puede jugar 70 partidos.
2: Sí.
0: Hay que ver el rival que pones. Ahora, si le traes a España, que no va a tocar la pelota, es una cosa. Ahora, si traes rivales medio flojeli.
2: Un combinado de Rosario, ¿te acordás? Como aquel día que le rompió el trinche Karlovic.
0: Exacto.
2: Y que pidieron que saliese en el tiempo.
0: Buenas, muchachos. Dijo Chique Tapia que invitaba a todos los campeones del mundo al partido de despedida de Messi. ¿Estará el Papu Gómez? Dice Alan de Caleta.
1: Buena pregunta.
0: ¿Cómo te gusta el puterío?
1: No, pero es verdad. Lo dice Tapia. Tapia dice, están invitados todos los jugadores campeones del mundo en 2022.
0: Y sí, está invitado. Después si viene, otra cosa.
1: Ay, es decir,
0: viste que a veces, ¿cuántas veces, Negro, en alguna fiesta se hacen, invitan y
1: por ahí lo dejan en el córner?
0: No, invitan de compromiso.
1: Sí, bueno, porque pero después lo pones en una mesa alejada.
0: No, porque después está la otra. Como sabe al que le invitan que está en falta, entonces por ahí lo invito, yo te invito porque me obliga la circunstancia a invitarte.
1: Yo tengo que inventar una excusa para no ir.
0: Exactamente. Y si vos venís, te la tenés que bancar, porque sí. El local soy yo.
1: Claro.
2: Con el paso del tiempo sería una foto que le haría bien al fútbol argentino, ¿eh? Que es verdad que no estamos pendientes porque no fue un jugador...
0: No se sabe lo que pasó.
2: Sobresaliente, pero no estuvo ni en el festejo de los campeones del mundo.
0: No, desapareció.
1: No, es más, nunca se habló.
0: Es la oveja negra de los...
2: Nunca, o sea, más se habló. Entonces,
1: ni siquiera alguien se animó a preguntar a Scaloni en una conferencia de prensa.
0: Nada. Terminó. Bueno, no sé qué opinás, Negro, de eso que dije recién, del tema de los, la invitación, viste que al, vos invitás y después está el otro a ver si se anima a venir o no.
1: Sí, te habrán invitado.
4: Falta poco para la fiesta, no la querés a tu nuera, tu suegra es imbancable, el suegro se chupa, viste, no querés saber más nada, viste, y bueno, pero mientras está la abuela, abuelo vivo, tu
0: mamá, sí,
4: viste, ¿tengo un buen reto? No, yo no voy, una vaga, no lava los platos. Bueno, se arma todo el lío, ¿viste?
0: Sí.
4: Pero va por compromiso, pero es decir, no digo por ejemplo todo, digo, es decir, que si pagó por una experiencia, eso tiene que ser por compromiso.
0: Uy.
4: Y obviamente vamos a buscar una excusa que va a ser así.
0: Claro. Negro, para que te estoy perdiendo. A ver si podemos mejorar.
2: Lo tuvo Platense.
0: Se salvó el equipo de Fluminense. Hola, Eladio. Messi ya se retiró dos veces. El primero fue en 2016 y el segundo frente a España. Y los tres amistosos frente a la selección argentina es un chiste. Soy Martín de Tartagal. Hoy gana Boca. Saludos. Gracias, Martín. Diego de la Paz, de Canelones, Uruguay. Ojalá Boca marque de entrada así, eso le daría tranquilidad y puede manejar el partido. Diego de Tigre está escuchando, gracias Diego. Mauricio de Guaymallén, Mendoza, saludos, gracias Mauricio querido por comunicarte. Bueno, a todos los oyentes, 11-38-70-74-85, ¿cómo debería ser la despedida ideal de Messi para vos? Porque se va a retirar ante Benín el próximo 6 de octubre, martes 6 de octubre, con aforo completo la cancha de River. Bueno, Sergio, y títulos de San Lorenzo, ya que los tengo los dos acá, Boca-San Lorenzo, podemos ir palpitando,
1: sí,
0: lo que va a ser.
1: Podemos golpearnos.
2: Bueno, pero Boca juega esta noche.
1: Claro. Y el relator.
2: No me pregunte cómo puede formar el fin de semana. Si hoy Boca clasifica, va a poner todo igual el otro fin de semana porque no se juega inmediatamente.
0: Después juega recién el otro fin de semana por la Copa Argentina.
1: Hay fecha FIFA.
2: Pone todo.
0: Algunos, mira, acá hay un oyente, acá dice un oyente, Tranquilino, dice, de La Paz, Entre Ríos, dice que Boca pierde esta noche y pierde también el jueves y el domingo.
2: Es interesante esto.
0: Porque el jueves sale el fallo, dice él.
2: Hay una
1: De Vélez.
0: Claro, entonces dice, pierde esta noche, pierde el jueves por el fallo y pierde el domingo. Me parece que es hincha de River, Tranquilino.
1: Tranquilino. Sí,
0: sí. Y bueno, decime
1: San Lorenzo. Bueno, San Lorenzo, lo que planteamos ayer, creo que va a jugar de Ritis para poner un poco más de experiencia y tener más marca en el lateral, sabiendo que Boca intenta su juego por afuera, ¿sí? Y que puede llegar a entrar Herrera en el lateral también, poniendo Tripico en la mitad de la cancha, pero eso por ahí lo va a trabajar un poco más. Hoy se anunció que va a haber un bono optativo para el hincha de San Lorenzo, y mirá este detalle. El bono optativo es de 10.000 pesos para el que vaya popular, 15.000 pesos para que
0: el que
1: vaya a platea. ¿Pero para qué es el bono?
0: ¿Para qué es el bono?
1: Y está anunciado oficialmente por el club. Para pagar la deuda de los operativos policiales.
0: Ah, mirá vos.
1: Claro. O sea, no es porque para juntar plata.
0: No, claro.
1: Todo lo recaudado por la diferencia que se haga a través del bono es para pagar deuda de operativo policial. Oh. Así está San Lorenzo en este momento.
0: Mira vos, eso es una especie de colecta.
1: Básicamente. Bueno, o sea, lo tuvo que dar porque, como es optativo, porque ¿qué pasa? Lo tenían que anunciar por comisión directiva, que hay una reunión el jueves. Lo sacaron ahora de forma optativa, porque si no había que hacerlo a través de la reunión de comisión directiva, por una cuestión que hubo que anunciar para qué era, porque al ser optativo, ¿cuánto lo van a pagar?
0: Claro, sí.
1: Entonces tuvieron que anunciar que es para pagar operativos policiales viejos, porque si no nadie lo iba a pagar. A ver si quién dice, bueno, vamos a dar una mano al club, tampoco estoy pidiendo 50 lucas, son 10 lucas.
0: Sí.
1: Bueno, pero así está San Lorenzo Almagro en este momento. Eso desde lo que tiene que ver con lo institucional, lo futbolístico ya lo contamos. Y en las redes sociales empezaron a picantear al presidente Culota, porque
2: lleva 4 meses en el
1: Culota fue muy activo en redes sociales con los anteriores gobiernos.
0: Claro.
1: Entonces, cada tuit viejo de Culota empieza a aparecer ahora diciendo, che, vos pedías esto, y ahora estás haciendo lo contrario. Y le están sacando a relucir un montón de tuits de años anteriores. Así que veremos en qué termina, porque se está armando una guerra en redes sociales contra el presidente muy fuerte.
0: ¿Y cómo va a formar San Lorenzo para vos el domingo?
1: Para mí va a ser De Becchi.
0: ¿Con línea de 5?
1: Sí, la línea de 5 no la va a tocar.
0: No se toca.
1: La duda es, ¿Herrera o Tripicchio?
0: Sí. Va a jugar Herrera.
1: Yo creo que va a jugar Herrera y Tripicchio el medio. Herrera, Arboleda, Corujo, Amor.
0: Corujo no me gusta. No tiene otro, ¿no?
1: No, tiene que poner el pibe Alejo Córdoba. Creo que va a jugar Derritis a la izquierda.
0: Sí, va a jugar Derritis.
1: Si Tripicchio va al medio, es Tripicchio y Insaurralde.
0: Va a jugar Derritis, que es más marcador que Rodríguez Pagano.
1: Farías, Cuello, Gómez.
0: Bueno. Y Boca dependerá de lógica.
2: No, depende de esta noche. Yo creo que
0: sí,
2: clasifique.
0: Es el equipo este, sí.
2: Es el equipo.
0: Este equipo va a jugar.
2: Puede jugar Villa, dependiendo. Sí, cómo termina uno de los. Pero no va a cambiar mucho. Mirá.
0: Gol de Platense.
2: Gol de Platense.
0: Gol de Platense, Mainero. Gol de Platense Mainero, señores. Exactamente a los 30 minutos de juego. Gana el Calamar 1-0. Explota Vicente López. Hay gol de Platense.
1: Tiene tiempo, ¿eh?
0: Somos cuatro relatores. Un guito de gol cada uno. ¡Gol del Calamar!
1: Del Calamar.
2: ¡Gol del Calamar!
0: ¡Negro!
4: No quiero. ¡Gol de Platense! Lo hizo el cordobés Mainero. ¡Gol de Platense! Vamos, sí, Calamar.
2: Este arquero de Fluminense es el experimentado Fabio, que recuerdo que era el arquero de Cruzeiro cuando Estudiante le gana la final de la Copa Libertadores de América en el 2009.
0: Mirá vos.
2: Estamos en el 2026.
0: Sí.
2: Fabio la rompió en La Plata, la descosió. De hecho, Estudiantes no le gana en el estadio Ciudad de La Plata, hoy llamado Diego Armando Maradona, tricampeón del mundo, que está anunciado el estadio como la casa de la selección, por la labor de Fabio.
0: Es el arquero, es el jugador más viejo de la Conmebol Libertadores, 45 años.
2: Ah, 45 tiene,
0: sí,
2: ¿no?
0: 45, y va a cumplir 46 el 30 de septiembre.
2: Ahora, si Fabio sigue jugando, yo insisto con eso, más allá de la despedida, vía carta de puño y letra de Messi. Si Fabio sigue jugando con 46...
0: Pero es arquero.
2: ¿Cómo Messi no va
0: a seguir jugando? No, Messi puede jugar hasta los 50.
2: En Estados Unidos puede jugar de verdad hasta los 64 años, si quiere. ¿Viste cómo juegan en Estados Unidos?
0: Sí, bueno. Sí,
2: Messi, hace 12... Sarratea no me quiere ni escuchar. Messi hace 12 enganches por día. Ya está.
0: Ya está, seguro. Bueno, ¿le queda algo más a ustedes? De Boca,
2: no, el equipo es el que vos diste, tiene un partido cumbre porque está todo bien con Boca hasta hoy. Viene una seguidilla de partidos,
0: claro,
2: importantes.
0: Claro, sí, empieza la definición. Si gana hoy, ya está en semi. Y va a jugar con Vasco da Gama o con Independiente Santa Fe. En este momento...
2: Están jugando en este momento.
0: En este momento están jugando, están 0-0.
2: Empataron 0-0 también.
0: 32 minutos. A ver si... el equipo de Colombia lo elimina por penales como a River. Todo puede ser, ¿eh?
2: No, lo que digo es, empiezan los partidos.
0: Sí, después viene por la Copa Argentina.
2: Después viene Racing.
0: El otro domingo.
2: Bueno.
0: Un Racing que está.
2: Porque
0: mal,
2: hablamos de que el Vasco ordenó, que el Vasco puso
0: sí,
2: pibes.
0: Sí, pero. Ahora. Pero puedes perder.
2: Claro.
0: Puedes perder.
2: Pero
0: no?
2: Hay pibes que hace 4 años que no lo ven campeón a Boca, ¿eh?
0: Bueno, usted
2: lo que... mismo que pasa con River, hace 4 años sí, que los colosos del fútbol argentino no dicen la palabra mágica en este deporte, que es ser campeón.
0: Y mira que hay posibilidad de ser campeón en el fútbol argentino, ¿eh? Tenés 8 campeonatos por año. Y sin embargo, no.
1: Algunos son
0: tenés que ganar uno para empezar a jugar,
2: sí,
0: los demás.
2: De mínima vos tenés apertura, clausura y tabla anual. Hay tres.
0: Ahí tenés tres.
2: La Copa Argentina,
0: 4.
2: Y si jugás Libertadores o Sudamericana, 5. De mínima 5.
0: 5. Después tenés, si ganás uno, tenés las otras copas de un partido.
1: Es una copa, no conseguimos.
0: Bueno, sí,
2: pero
0: podés festejar. Podés festejar. Estudiantes ahora juega con.
2: Con Central.
0: Con Central. El 26 en.
1: Sigamos,
2: el cambio de horario ese partido. Estaba anunciado a las 17, pasó a las 16.
0: El sábado 26.
1: Ah,
0: en,
1: qué bien.
0: Una hora antes.
2: Una hora antes.
0: El sábado 26 en el Barrio de Ciudades. Hablando de... Les digo a la gente también, hablando de todo un poco,
1: ajá.
0: Chiqui Tapia sí. Anunció que en noviembre se reinaugura... Sí.
2: Bueno, lo decíamos recién, es la nueva casa del seleccionado argentino, es el Estadio Ciudad de La Plata. Digo, Armando Maradona, tricampeón del mundo.
1: La casa de la selección argentina menos la selección mayor.
0: Va a jugar así, lo va a reinaugurar con un partido
1: fútbol
0: de selección femenino entre Argentina
1: ahí
0: y Alemania.
1: Ahí va a jugar las selecciones juveniles... y la selección femenina.
2: No, pero antes de fin de año va a jugar un partido la selección.
1: Uno para justificar, pero lo que quiere Tapia, lo que quiere Tapia River para, en serio, va a jugar
2: por el tema del aforo.
1: Por el aforo, claro.
2: Pero el estadio Ciudad de la Plata, ahora bajaron el campo de juego y cerca del rectángulo verde van a poner unas gradas más.
1: ¿Y cuánto se va?
2: No. Sería como mucho 50.000 personas.
1: Exagerando.
2: Contra 100.000 que tienen.
1: No, no,
0: el River va a tener 100.000.
1: No, lo que sí va a ser un estadio muy recurrente cada vez que haya que
0: no, pero
1: salir
0: para
1: de alguna cancha.
0: Para toda la actividad. Para toda la claro. actividad. Porque no solamente va a ser para Copa Argentina, para...
1: No, pero cualquier equipo para... que tenga que salir de su cancha,
0: sí,
1: che,
0: también.
1: No puedo jugar mi cancha de local, anda la plata.
2: Exacto.
1: No,
2: Copa Argentina.
0: Copa Argentina, hay que hablar.
1: Bueno, decir, la final va a ser ahí.
0: Y además,
2: la final del torneo que lo sube se juega ahí.
0: Claro, además seleccionados también. Seleccionados en sub-20,
1: para mí
0: sub-7,
1: todos los juveniles todos y el femenino juegan ahí siempre, ¿eh?
0: Sin ninguna duda. Bueno, estamos en Pasión Nacional, sigue ganando. ¿Estás viendo el partido, José Luis? ¿Qué te parece el triunfo de Platense ante Fluminense?
4: Muy bien, Platense, muy bien, muy bien. Domina, controla, lo agobia al equipo brasileño. Recién tuvo una clara, ahora de nuevo, digamos, Saborío tuvo una chance propicia para aumentar. No, no, la está pasando mal el Fluminense. Muy bien Platense.
2: Ahora, qué interesante que Platense, en su primera experiencia en la Copa Libertadores, está en las puertas de la semifinal.
0: Sí, sí, sí. Hace un gol más y ya va a penales, ¿eh? Un gol más y va a penales. ¿Y por qué no lo puede hacer acá, pero, en este centro?
2: Sí.
1: ¿Cómo? No vaya la pausa, que relátelo.
0: Uy, uy, casi.
1: Bueno, está relatando como mi abuela. Uy, uy, relate, hombre.
0: Ahí está, ahí está, ahí está. Ahí viene, ahí viene, ahí viene. A ver... Amacó el cuerpo, no puede mandar el centro, no sé quién es el 24. Pero bueno, puede ser el estándar. Atajó Fabio. Un centro puesto al área, entró
2: Nacho Vázquez.
0: Nacho Vázquez, el capitán y casi casi el segundo de Platense. Bueno, hola, buenas tardes. Soy Giselle Brizuela, técnica operadora del LB7, Radio Tucumán. Quería preguntar, bueno, hace una pregunta acá. Ahora te averiguamos, Giselle. Gracias por estar, Giselle. Buenas noches, muchachos del Buen Deporte. Todas las tardes los escucho desde Pago de los Deseos, Corrientes. En la previa del Mundial 78, Argentina jugó un amistoso en Corrientes, capital, con un combinado de la Liga Correntina. Ganó Argentina y con todos los titulares. Kempe, Filiol, Alonso y todos. Luis González es el nombre del oyente que se comunica. Hola, ¿cómo están, muchachos? Saludos. Pierde Boca y el domingo, Raúl de San Vicente, Entre Ríos. Hola, Eladio, dice, escucho todos los días, Pasión Nacional. Bueno, habla de todo un poco acá, no sé. Cuando es tan largo, le dice, a ver qué más dice. José Timoteo del Pozo de Tigre, Formosa. Escuchando Pasión Nacional. Gracias, José. Buenas noches, Radio Nacional. Soy Felipe de Misiones. Dice que yo subestimo a los rivales de Boca. No, no subestimo a los rivales de Boca. Me parece que, al contrario, estamos hablando de que tiene la posibilidad Boca de pasar. Acá Zarratea dio un 60-40 San Pablo.
2: 50-50.
0: 50-50 Zárate. Yo creo que Boca tiene chance de pasar. Está más cerca. Ahí el Negro Romero también habló de Boca. Así que, bueno, veremos. Les recuerdo, 20:45 comienza la transmisión de Radio Nacional con Martín Perazo.
1: Dicen que viene la mejor información de Vélez en un rato nomás.
0: Ya viene.
2: Se suma a la mesa, ¿eh?
0: Ya viene, ya nos va a contar cómo está Mamana, que mandó un posteo. Rodrigo Ruiz está acá y va a contar cómo está Mamana. Bueno, Damián, ¿te queda algo? Si no, vamos a ir a la pausa.
2: No, reiterar que lo que hemos marcado también, que el partido contra Racing de Copa Argentina... Falta la oficialización, pero se va a jugar en Rosario,
0: claro,
2: el domingo 27.
0: No se juega en el Kempes.
2: Ni en el Kempes, ni en el Madre Ciudades. Argentina. Se juega en Rosario, en el Gigante de Arroyito.
1: Tiene que tener disposición AFA del estadio por normas previo al partido.
2: Claro.
1: Y hay que cambiarle.
0: Pero el 27 ya terminó todo, ya terminó los Juegos Sudamericanos, es hasta el 26.
2: Los Juegos Sudamericanos, ¿no? Pero vos hablas...
1: No, la selección argentina.
2: La selección argentina
0: no.
2: Juega en Córdoba.
0: Está bien, pero vos me decís que el partido de Boca juega en el 27.
2: El domingo 27 en Rosario.
0: Está bien, pero como en este momento hay problemas porque Independiente no tiene alojamiento en Santa Fe, bueno, no va a ser cosa que no tengan alojamiento en Rosario.
1: No, eso es otra cosa.
0: A eso voy
1: el
0: yo.
1: El tema es que como juegan
0: pero casi el 27 a la par. Y los Juegos Sudamericanos también en el 26.
1: Claro, pero necesita AFA, por norma, tener previo al partido disponibilidad del estadio,
2: por partido, lo
1: cual hay que sacarlo de la sede.
2: Estos son tres partidos FIFA, o sea que después de estos partidos, son clase A los tres, a Paredes le quedarían solamente dos fechas por cumplir.
0: No, son 10 partidos de Paredes.
1: No, no.
2: ¿10 partidos son?
1: Son 10 partidos los de Paredes.
2: No, una exageración total.
1: No, pero
2: para Paredes.
1: No sé si son clase
0: A. No se habló de eso.
1: No, AFA, en principio no son clase A.
0: No, no puede ser clase A.
2: Ninguno de los tres.
0: Uno puede ser Bolivia.
1: Bolivia puede ser clase A. Pero AFA pidió a FIFA, o estaba
0: que haga la excepción.
1: Que haga la excepción y lo ponga como clase A.
0: Pero vos te imaginás que Burkina Faso.
2: Pero juega Messi en un partido. Que juegue Messi ya es clase A.
0: Que juegue Messi, sí.
1: Es el rival, hombre.
0: No, es el rival, claro. Te imaginas, con Burkina Faso va Capusotto de ayudante de campo. Y
1: yo creo que armamos
2: un dijo Maradona, ¿no? De Burkina Faso. Que tenía más Faso que Burkina.
0: Vamos a la pausa y ya seguimos con el Negro Romero. Aquí en Pasión Nacional. Sigue ganando Platense sobre 39 minutos de juego por un tanto contra cero. A las 20:45 viene Perazo para Boca San Pablo en la Copa Sudamericana. No te vayas.
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0: Estamos en Pasión Nacional disfrutando de este hermoso martes 15 de septiembre en el centenario del nacimiento de Antonio Carrizo. Bueno, ya se fueron los muchachos Damián Zárate y Sergio Serratea. Estamos con el Negro Romero, con toda la gente que se comunican. Sigue ganando el conjunto de Platense 1-0. José Luis, hay un tiro libre peligroso para Fluminense que busca el empate, ¿no?
1: Sí, viendo Herrera en Platense, veremos entonces. Vino el centro al área, la quiso tocar con el taco uno de los atacantes, no pasó nada, despejó el peligro a la defensa de Platense, así que sigue el calamar arriba 1-0. Van 44 minutos con 47 segundos del primer tiempo.
0: Para vos gana bien el Platense.
1: Sí, gana bien. Sí, para mí gana bien. Habrá que ver, se va a jugar todo en el segundo tiempo, ya se va a la primera parte. Veremos, al todo o nada, ¿no? Un gol más, lo pone en instancia de penales, así que veremos, ¿eh? Pero bien, Platense ando con la talla, está jugando con equipos poderosos, con un presupuesto desigual y, sin embargo, dignísimo lo del calamar.
0: Bien, ahí ya estamos en tiempo de descuento, 3 minutos de descuento para este primer tiempo que gana el calamar. Estamos con José Luis Romero en Córdoba, con los oyentes que se van comunicando al 11-38-70-74-85. Atención, porque hay gol del Vasco da Gama, de acá sale el rival de Boca o San Pablo. El gol de Vasco da Gama lo hizo Duarte. Gana el conjunto brasileño 1-0 a Independiente Santa Fe y se está clasificando para la semifinal. 21:30 juega Boca en el Morumbí. Bueno, siguen los oyentes. Hola chicos, como siempre, la obsesión de Belloso y sus amigos de Afano tras los pasos de Newell's. Éramos sedes de Copa Argentina y como ellos no, nos sacaron la sede del partido de Boca. Dice acá, habla de que tenía que ser sede Newell's y es sede Rosario Central. Bueno, hola muchachos, soy Federico de Lago Puelo. La verdad es que siento que siempre quieran dejar bien parado a Boca. Deberían sacarse la camiseta por momentos. Es un simple punto de vista. Ojalá no se ofendan. Para mí Boca hoy queda fuera. Gracias, Federico de Lago Puelo. Hola Eladio, acá Caro de Rosario. El partido Messi debe ser Rosario en su club Newell's, como corresponde, el partido de despedida. Bien, estamos preguntando cómo debería despedirse Lionel Messi de la selección argentina. Hola Eladio, saludos desde Jujuy, vamos Gimnasia en el 2027, es de primera. Gracias.
1: Gol de Platense.
0: Uy, gol de Platense, gritalo Negro, gritalo.
1: Vino el centro de la derecha, Sepúlveda, gol. ¡Gol! De Platense lo hizo Sepúlveda, gran golpe de cabeza, apareció el centro atacante, centro desde la derecha, al segundo palo, lo despidaron y Sepúlveda le dio de cabeza, la clavó, 2-0, gana el calamar haciendo historia, están pardas, falta un tiempo todavía, pero por ahora están en penales, lo hizo en el minuto 47 Sepúlveda, el 2-0 para Platense.
0: Es emocionante la gente de Platense, ¿no? Lo que uno ve por televisión, una chica muy joven, cantando y saltando, y después aparece un hombre muy mayor también saltando, como olvidándose de los achaques que pueda tener y que mañana a lo mejor no pueda levantarse de la silla. Pero lo que es el fútbol, qué golazo que hizo Sepúlveda, ¿no? El centro Negro la puso besando el palo, ¿no? Qué golazo. Hasta ayer nomás le había hecho 2 goles a River jugando para Banfield hace 3 semanas y ahora le hace el gol que lo pone a Platense en este momento, va a los penales, ¿no?
1: Así es, 2-2 en el global por ahora, ya se va el primer tiempo, pero Platense, por si le hacía falta, un pasito más para hacer historia, está ganando el calamar 2-0, y de esta manera por ahora hay penales, ha terminado la primera parte en el Estadio Ciudad de Vicente López, 2 para el calamar, 0 para el Fluminense, 2-2 en el global.
0: Bien, gracias José Luis. Vamos al primer tiempo que ha terminado, gana Platense 2-0, impensado. Hola muchachos, vamos Boca hoy, Ramiro desde Córdoba. Gracias Ramiro, hola Eladio, soy Juan de Santiago. Solo digo, disimulen un poco los posteriodistas desesperados. Boca pasa clasificado hoy, el tricolor pasa y no se celebra el fallo del jueves. no se coman un sapo, dice acá, en este caso, el oyente. Gracias. Hola, Eladio, hoy esperamos que gane Boquita y que se hable del partido y que no siga... y que no se hable de repercusión, persecución policial, eso quiso poner el oyente, Ricardo de Zárate. Bien, vamos a ir a las novedades de la academia, porque en Racing están que vuelan los hinchas de Racing, este momento muy complicado de la academia, y ya a Milito lo están cargando de todos lados, ya es meme Milito con el salto de calidad. La verdad que se metió en un lío, en un laberinto Milito con esa frase que no sé cómo va a terminar. Pero Fabián Codevila tiene todo lo que está ocurriendo con la academia. ¿Sos hincha de Racing? Escuchalo, Pomelo. Hola, Fabián.
2: Hola, Eladio. Qué gusto saludarte a vos, a los compañeros y a los oyentes de Nacional en todo el país para hablar de la actualidad del convulsionado Racing. Este Racing que está último de los últimos. Si sumamos y vemos las dos tablas, hablamos de la zona A y la zona B, que además deambula en la tabla general y ya empieza a mirar de reojo la zona de permanencia, sobre todo teniendo en cuenta que para la próxima temporada se le van a ir 70 puntos. En este contexto fue confirmado Juan Pablo Voivoda, juega Racing ante Sarmiento y seguirá el hombre nacido futbolísticamente Newell's Old Boys de Rosario, siendo el entrenador de la academia. Ayer se juntó la mesa chica en una reunión muy hermética, con Milito a la cabeza, y terminaron decidiendo que siga adelante. Más allá de que uno esté de acuerdo con lo que quiere proponer Voivoda, el momento es realmente alarmante, ¿no? Teniendo en cuenta que del campeonato de 9 fechas solo ganó 1, empató 2 y perdió los restantes, que el objetivo que tiene Racing para salvar el semestre, el año, te diría, el año, es el 27 de septiembre, aún sin confirmación oficial por parte de la AFA, pero podemos adelantar que el partido se va a jugar ante Boca o ante Vélez, dejó a la incógnita. El próximo 27 de septiembre, 17 horas, en el Gigante de Arroyito. La propuesta, la primera propuesta de escenario fue la cancha de Córdoba, el Mario Alberto Kempes, pero como juega la selección argentina y Conmebol determina que antes de un partido de fecha FIFA no puede haber fútbol local, por lo menos 10 días antes. Y es por eso que se pensó en Rosario. Alguna duda surgió de arranque porque están los Juegos Sudamericanos, pero los Juegos Sudamericanos terminan un día antes del partido entre Boca y Racing. Finalmente, entonces, la seguridad aceptó el compromiso y en las próximas 24 horas se determinará este escenario. En cuanto a lo futbolístico, se agrava la situación, no solo por lo que acabamos de narrar y que es de público conocimiento, sino que además se han sumado 2 lesionados importantes en Racing. Barinaga, que ingresó el otro día en reemplazo de Canavo, que también tiene una distensión muscular. Racing se queda sin lateral derecho para el partido del viernes. Y también un esguince para Matías Pérez, el central recientemente llegado de Paraguay, de Cerro Porteño, y que venía siendo titular. Racing, entonces, Eladio, buscando enderezar el rumbo, una victoria que lo ayude. Los jugadores se juntaron, hubo una reunión encabezada por Marco Rojo y Cambeses, donde se juntaron y decidieron aunarse más aún en este momento y apoyar al cuerpo técnico y tratar de lograr una victoria, digo, que le permita respirar, sobre todo teniendo en cuenta que vienen varios días antes del partido con Boca como para trabajar con una victoria mucho más relajado. No sé qué puede pasar con una derrota, Abramos el paraguas y pensemos, porque difícilmente pueda continuar más allá de la ratificación Juan Pablo Voivoda, pero ya por una cuestión personal y de presente futbolístico, Eladio, ¿no? Me parece que una derrota marcaría no solo el fin de la era Voivoda, esperemos que esto no ocurra por el bien de Racing, por el bien de Voivoda, que me parece un tipo íntegro, sincero, preparado, y también por lo que pueda pasar dirigencialmente. No sé cómo puede terminar el partido si Racing no gana el viernes en ese volcán que será el cilindro mágico de Avellaneda. Un abrazo grande.
0: Abrazo grande, Fabián. Sí, la verdad que es una buena pregunta, ¿no? Es lo que pensamos todos. ¿Qué va a pasar si Racing no le gana a Sarmiento? Además, Sarmiento viene muy bien, está cumpliendo una muy buena campaña. Así que la verdad que la situación es difícil para Racing, ¿no? Pero bueno, también es cierto que está haciendo todo lo imposible el técnico. Yo creo que el técnico es el menos culpable de todo. Acá pasa por un plantel que se ha armado y que necesita tiempo. Se le han ido todos los jugadores a Racing. Ha cambiado todo. Para mí, los jugadores que han llegado son de menor jerarquía, desde mi punto de vista. A lo mejor son de mayor jerarquía, pero no en este momento de los que estaban. Y bueno, es difícil hacer conformar un plantel nuevo, ¿no, José Luis? Un equipo nuevo, y cuando los resultados no aparecen, se recontra complica todo.
3: Sí, uno dice, Gladio, que Milito no sabe nada del fútbol, ha sido un extraordinario jugador. Lo ha tenido a Mourinho, el técnico, lo ha tenido a Bielsa, a Pickerman, a Martino, a Basile. Mira si no va a saber de fútbol. A mí me parece que por ahí fue un error de comunicación, que de pronto él habla del futuro, si sea más claro. Mira, a ver, vamos a hacer una cosa. Los muchachos que están se han cotizado porque con Costas hay campeones, toda la historia, se quieren ir, quieren mejorar su condición contractual. Vamos a tomar un año sabático y vamos a hacer un plantel con todos chicos del club. Por favor, aguanten, y vamos a hacer. Pero no, viste, porque al final que se te fue Sosa, se te fue Juanfer, se te fue Sala, Rojas, Martirena. Y claro, lo traes al Colorado Barinaga, viste, todo bien, lo traes a Lodico, a Ortigosa, y no es lo mismo, es decir, a ver, dale la oportunidad a los pibes, y bueno, y decirle a los hinchas de Racing, mira, queremos tener el orgullo que de acá uno o dos años tengamos un plantel bien, bien, bien académico, bien de Racing. Pero viste, no se aclara eso. Entonces, claro, vos decís, che, ¿qué me venís a hablar de cambios? Que venías a hacer una revolución después de Blanco. Y mirá dónde estamos cola, estamos últimos.
0: Claro, sí, exactamente, José Luis. La verdad que es una situación muy, muy difícil la de Racing, porque además, no sé... Yo creo que Milito, desde que llegó como presidente, no dio pie con bola. Por lo menos las decisiones no son con sentido común. Eso es lo que me parece a mí. Y bueno, ya el plantel que armó ya Racing para jugar la Copa Libertadores el año pasado fue diferente al que pensaba armar Víctor Blanco con la persona que había dejado para ser presidente de Racing, ¿no? Es decir, creo que bajó la vara, pero bueno, eso por un lado. Es un momento complicado. Vamos a ir a River. ¿Está Agustín Domper? ¿Está ahí, Agustín? Bueno, vamos a escuchar las novedades del millonario. Sí, dale, Agustín.
4: Hola, Ladio, muy buenas tardes, el placer de estar en segundo tiempo de Pasión Nacional. River, que se perfila con la posibilidad de repetir por cuarta vez consecutiva el equipo para el duelo del sábado a las 19 frente a Huracán en el Estadio Monumental. Aníbal Moreno no termina de recuperarse y será esperado hasta la fecha FIFA, en principio, para que vuelva a jugar en la primera de River, esa lesión que lo viene alejando de las canchas desde la llegada de Leo Poncio. Además, está mejor Andrada, este volante que River le compró a Vélez, y será titular el fin de semana, y además es seguido por el Inter de Italia, ¿eh? Así que atención con lo que puede ser a fin de año la salida de Tobias Andrada, de gran momento en River. La seguimos mañana. Abrazo enorme.
0: Abrazo enorme, Agustín. Agustín Domper con todas las novedades de River. Otro tema, el millonario también, pero la vamos a seguir en un ratito nada más hablando de River. Y bueno, y vamos a ver qué pasa con el Calamar. Ya ha terminado el primer tiempo también en lo que tiene que ver con la Copa Sudamericana. Entre tiempos, Vasco da Gama le está ganando a Independiente Santa Fe 1-0. Boca juega a las 21:30. Bueno, ahí está las 8 de la noche. Vamos a ir al servicio informativo. Seguimos nosotros hasta las 20:45, hora en que empezará la transmisión de Fútbol Show Nacional. No se vayan, no se vayan de Radio Nacional.
5: 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En la República Argentina, las 8 de la noche. El presupuesto nacional 2027 prevé una inflación del 18%. El ministro de Economía, Luis Caputo, presentó en la mesa política algunos lineamientos del proyecto que recibirá el Congreso. Asimismo, estiman un dólar para fines del año próximo de 1.847 pesos por unidad y un crecimiento económico del 4%. El secretario de Finanzas, Federico Furiace, se mostró optimista sobre la baja de la inflación.
6: Creo que el año que viene y en los próximos meses podemos romper el piso de... El de 2% ya se rompió, con lo cual ahora estamos en la zona entre 1,5% y 2%. Pero acá lo importante es la secuencia, la película. Tenemos una macro muy ordenada en lo que tiene que ver con todos los fundamentos macroeconómicos. Eso claramente, muchos hablan de la micro. Bueno, se sacaron 12 millones de personas de la pobreza. Estamos mucho mejor de lo que estábamos en diciembre del 23.
5: Alivio para las personas deudoras morosas en la provincia de Mendoza. Desde allí nos informa Daniel Badano.
7: La legislatura de la provincia de Mendoza ha dado sanción definitiva de forma express al proyecto de ley que impulsó el propio gobernador Cornejo para abordar la morosidad en la provincia a través de incentivos fiscales a entidades financieras. Actualmente hay 270 mil mendocinos en situación de mora, pero el régimen no abarca solo a morosos, sino también a quienes quieran refinanciar sus deudas en general. Según datos oficiales, en la provincia de Mendoza hay 870 mil quits que están operando con crédito, y de este número, 270.000 se encuentran en situación de mora.
5: La información de tránsito con Ernesto Arriaga.
8: Totalmente normalizado el tránsito, General Paz Manuel Liniers. Recordar que en Lugones hay un arreglo de Metrogas y hay que circular a 40 kilómetros por hora en el inicio hacia la cancha de River. Por otra parte, todo el tránsito en la zona de la ruta 5, con muchos camiones hacia Santa Rosa La Pampa y Neuquén y Vaca Muerta, por favor, para ellos 80 kilómetros por hora de máximo.
5: En Bahía Blanca, donde nos escuchás por AM560, la temperatura 8 grados. En Buenos Aires se anticipan 7 grados de mínima para el miércoles. Ahora en la ciudad hay viento sur a 15 kilómetros por hora, la temperatura 14 grados 4 décimos, humedad 56%, cielo nublado.
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20:04, ya comenzó el segundo tiempo de Platense 2, Fluminense 0. Con este resultado habrá penales. Estamos en Pasión Nacional hasta las 20:45, hora que empezará la transmisión de Martín Perazo. Vamos a acompañarlos, gracias a todos los oyentes que se siguen comunicando, hablando del partido de Boca.

0: ¿Cómo estás, Ariel? Bienvenido.
1: Hola, Eladio. Muy buenas noches para vos y toda la vasta audiencia de Radio Nacional. Y ojalá podamos tener un podio de Franco, pero hay una realidad que bueno, no nos lleva que hay muchos autos, muchos pilotos delante, ¿cierto? Hasta el mismo Gasly. Pero lo que viene haciendo Franco es realmente muy meritorio porque lo viene haciendo de abajo. Y el otro día hablaba yo también con Nicolás Álvarez de la mediodía, que lo valioso que está haciendo paso a paso. Y sin dudas, acá la experiencia que va ganando Franco es formidable. Es un piloto increíble. A ver, sin dudas, cuando ya empezó el campeonato allá por Australia, la maniobra que realiza, que hasta el mismo Antonelli, Russell, los que estaban en el podio se sorprendieron. Ellos trabajan en cuanto a reflejos, pero Franco realmente es un piloto, y encima es latino, que eso es lo que rompe un poco todo el hielo de la estructura de la Fórmula 1.
0: Claro,
1: Fórmula 1 es siempre exacto. Muy europeo, mucha frialdad, Inglaterra, Francia, Alemania, Alemania sobre todo. Recordemos que en los últimos 25 o 30 años el himno más escuchado en la Fórmula 1 es el alemán. Sea por Mercedes, por Schumacher, por Vettel, por Rosberg. Entonces hay algo ahí que manda en lo europeo. De hecho también se arman los calendarios por horarios europeos. Entonces que venga alguien y diga la palabra que nosotros usamos con B larga, que empieza y rompe todo. Tiene carisma y encima maneja bien. Así que con Franco tenemos un futuro increíble. Sin dudas, para empezar a tener podios con él, y va a haber o un avance de Alpine o un salto a otra escudería. Que recordemos que ya hubo en su momento un Red Bull, un Mercedes, que estuvieron mirándolo a él.
0: Claro. La verdad que este año me parece a mí que a partir del cambio de Alpine, que ha mejorado, porque Alpine ya ha dejado de ser un auto de últimos puestos, sino ya está en la conversación, es decir, es para estar entre los 7 u 8 primeros, por lo que se viene viendo en las últimas carreras, inclusive con la pole que hizo Gasly en Monza, ¿no? Eso ya rompió todos los pronósticos, y después el haber hecho una muy buena competencia, más allá de lo que le pasó a Colapinto y también Gasly, pero en esta, en un circuito muy difícil como fue el de Madrid, así que corroboró Alpine que está atravesando un muy buen momento, así que aguardaremos. ¿Cuántas competencias quedan, Ariel?
1: Y quedan unas 9 carreras, de las cuales algunas son callejeras, como son la próxima, que vienen en Bakú, allí en Azerbaiyán, que bueno, de paso
0: esto va a ser el sábado, ¿no?
1: Claro, la primera práctica va a ser el día jueves, como que se corre todo un día antes.
0: Y los horarios son totalmente disímiles.
1: Sí, son a la mañana, son horarios europeos, que se corran 10 de la mañana horas de allá, pero acá son las 5:30, 6. Lo que pasa es que en Bakú hacen un día conmemoración del Día del Recuerdo por los caídos en la Segunda Guerra Mundial. A ver, lo traslado acá como si quisieran correr un gran premio un 2 de abril,
0: claro,
1: el Día de los Caídos de Malvinas.
0: Claro,
1: entonces lo traspasan al día sábado, lo que me parece perfecto. Ya ha pasado en otro momento también.
0: Acá estoy viendo, mira, el jueves 24 de septiembre, práctica 5:30, 6:30,
1: claro,
0: la práctica 2 de 9 a 10 de la mañana, hora de la Argentina. El viernes 25, la práctica 3 de 5:30 a 6:30 y la clasificación de 9 a 10. Y la carrera el sábado 26 de septiembre a las 8 de la mañana.
1: 8 de la mañana, exactamente. Pasan todos un día. Y después ya entran en un paquete, lo que es, se le dice paquete europeo, asiático, y después vienen ya todo lo que es América. Estados Unidos, México, después vienen a Brasil, viajan nuevamente a Qatar. Y después, bueno, cerrando ya lo que es el final, está el paquete de Las Vegas también. Está el circuito de Las Vegas, el circuito callejero, nocturno para ellos, también para nosotros, que creo que es alrededor de la 1 de la mañana, hora de acá. Circuitos que ya muchos conocen. El desconocido fue este, difícil, muy criticado. Por supuesto que hay, yo siempre aclaro que la Fórmula 1 es un gran negocio, un gran circo, un gran marketing, más allá de los grandes pilotos.

0: bueno, lo primero nadie dijo nada. Dijeron todos que estaban de acuerdo, que les parecía un gran desafío, pero bueno, ahora muchos criticaron porque es muy peligroso, fue nombrado como el circuito rompeautos, y bueno, en fin, gracias a Dios no hubo que lamentar muchas bajas en cuanto a la carrera, pero sí, es un circuito complicado. Y lo que queda, gracias a Dios, son circuitos que ya conocen ellos, donde tenemos un Antonelli que se escapó, que se fue muy adelante, con un George Russell devastado, pisado por su compañero, en cuanto a lo anímico, a lo psicológico, de lo cual ya no hay chances. Pero bueno, yo, en mi humilde opinión, lo veo con más chances a un Lando Norris, o inclusive hasta un Hamilton o Verstappen, que remonten algo, a un Russell, porque ya lamentablemente lo de Russell estaríamos viendo para el año que viene a ver qué pasa.
1: Claro, a mí me parece que ya Antonelli es el campeón de la Fórmula 1, y bueno, es sin ninguna duda el campeón más joven de toda la historia, está batiendo todos los récords el pibe, porque se está afirmando, además cada vez le ponen cosas más difíciles y las superas, así que en ese aspecto, de los circuitos que vienen, ¿hay alguno que favorezca más a Alpina Colapinto para que uno tenga mayor, por ejemplo, el que viene ya ahora, el próximo, es un circuito que pueda andar bien el Alpino o puede tener algún inconveniente?
0: Y es muy similar a este, quizás menos peligroso porque no tiene curvas ciegas o esta curva peraltada, la monumental, tiene zonas de S, pero ya la conocen. Acá lo que pasa es que Alpine sufrió una mejora en cuanto a cambiar los motores Mercedes. El año pasado corría con Renault, en motores Renault, entonces al pasar al fabricante Mercedes, por supuesto de menor nivel que los Mercedes que manejan tanto Antonelli como Russell, pero son clientes de Mercedes.
1: Claro, y bueno, entonces, menos nivel, pero así todo le hizo una pole.
0: Sí. Lo que pasa es que ahí ya empieza a trabajar la parte aerodinámica.
1: Claro,
0: y Mercedes tiene todo el paquete completo de aerodinámica con motor y sumado a todos pilotos, por más el bajo nivel de Russell, van para adelante. Por eso decide Mercedes, muy bien hecho, de cambiarle el quinto motor a Antonelli en Monza, donde puede, en zona de sobrepasos, tanto en la curva Lesmo, en la recta principal,
1: y le dio la
0: recta opuesta. Sí, claro. Totalmente, es un auto infernal. Entonces, estos motores Mercedes, en el caso de Alpine, que vos me preguntabas, Las Vegas, en el caso de Brasil también puede llegar a lograr, los motores Mercedes, no Mercedes de Antonelli o Russell, sino estoy hablando de los otros que vienen,
1: claro,
0: atrás,
1: sí,
0: McLaren, Alpine, ganan mucho donde hay zonas de recta larga, donde pueden el overtake, donde pueden habilitar esos deflectores delanteros o alerones, para hablar más sencillo, los alerones delanteros y traseros. Ahí avanza mucho a lo que es Red Bull, a lo que es Ferrari. Lo que tiene Franco, muy importante, que es un gran largador.
1: Sí, se lo ve cada vez mejor, ese aspecto, sí, cada vez mejor.
0: Es un gran largador, y sabiendo que tiene un software menor al de Ferrari, que es el mejor que tiene, y menor al mismo Mercedes.
1: Pero, Ariel, te quiero preguntar con respecto al tema de la Fórmula 1 acá en nuestro país. Bueno, el año que viene no, pero quizás el otro año vamos a estar más cerca, ¿eh?
0: Ojalá, Dios quiera. Lo que siempre generó la Fórmula 1, lo que hace cuando firma con cada país, es un contrato, como una concesión, que es por 5 años.
1: Claro.
0: Después, si el país lo puede hacer o no, bueno, pero la cuota hay que pagarla. En su momento se habló de hacerlo en San Luis, pero no acompañaba la cadena hotelera, donde sí acompañaba el circuito y el sector de boxes. La Fórmula 1 requiere, esto es muy técnico, pero requiere una granulometría diferente en el circuito, en el asfalto, que es diferente, muy similar al de las motos, por la degradación de los neumáticos. Entonces hay que hacerle todo un recapado nuevo a un circuito. No es lo mismo un turismo en carretera, que yo no toco ese tema porque no lo sé, pero necesita otra granulometría, el asfaltado, el recapado, para por el engomado después de las cubiertas.
1: Claro,
0: pero bueno, eso lo podía ofrecer San Luis en su momento, pero no tenía la cadena hotelera, los aeropuertos, va mucha gente, va muchísima gente, mucho de afuera. El turismo es muy fuerte, claro. Pero Dios quiera que en los próximos años llegue.
1: Sí, ¿por qué no? Bueno, Ariel, te vamos a estar siempre recabando tu opinión y tu información más cerca ahora del Gran Premio, el que se viene, que será el sábado 26, entonces, así que la semana próxima seguramente te vamos a estar requiriendo para saber cómo le va a Colapinto. Te mandamos un abrazo grande y gracias por estos minutos para hablar de la Fórmula 1 que tanto nos apasiona y que los argentinos estamos otra vez queriendo y siendo cada vez más fervientes televidentes y seguidores, porque habíamos perdido un poco la brújula después del retiro de Reutemann, más allá que hubo pilotos, pero fueron muy muy efímera la participación. Hacía mucho tiempo que no teníamos uno que vaya logrando lo que está logrando ahora Franco Colapinto, ¿no?
0: Sí, yo le pido a la gente que, a ver, no están los resultados, porque todos queremos ya a Colapinto campeón, pero nos costó muchísimo. Como nos está costando el circuito, nos costó muchísimo tener un piloto en la Fórmula 1. No lo critiquemos, disfrutémoslo, aprovechemos, banquémoslo, porque es muy difícil que un piloto llegue a una categoría. Fíjense todo lo que le está costando a Nico Barrón en la Fórmula 2. Entonces, aprovechemos a Franco, apoyémoslo. Y bueno, en cuanto a ustedes, muchísimas gracias por el espacio, a vos, Eladio, y a la gran Radio Nacional, y hoy en el día del más grande de la radio, como fue el gran Antonio Garrizo.
1: Exactamente, el centenario de Antonio estaría cumpliendo 100 años. Gracias, Ariel.
0: Gracias a ustedes.
1: Abrazo grande.
0: Abrazo, Eladio.
1: Ahí está Ariel Campoy con toda la Fórmula 1 Internacional, escuchándolo atentamente para aprender sobre este momento y sobre Franco Colapinto. 20-17 minutos, bueno, hay gol de Fluminense. Se lo perdió Platense al tercero y después vino una jugada y una gran definición del uruguayo Canovio, y ahora Platense está quedando eliminado porque está ganando 2-1 y recordamos que perdió 2-0, es decir que debería hacer otro gol más Platense para ir a los penales, pero recién van exactamente 58 minutos de partido, así que son 13 minutos del segundo tiempo, todavía falta, y por qué no Platense puede llegar a marcar otro gol, también lo puede hacer Fluminense, lógicamente, pero ya el haberse puesto 2-0 y el ir a buscar el tercero habla de lo que significa Platense en este momento en la Copa Libertadores de América, es algo histórico. Yo creo que la gente que está allí no está tomando dimensión del momento histórico que están viviendo, porque estaba ganando Platense 2-0 y ahora está 2-1. Ya vamos a ir a Rosario con Nacho Sansó para saber las novedades de Central y de Newell's en este momento, mientras sigo viendo el monitor sobre casi 15 minutos del segundo tiempo. La pelota es del Calamar, que la mueve de un lado al otro buscando lo que será el gol que lo deposite en la tanda de penales. Todavía queda mucho, Fluminense se defiende, pelota al córner, ahí va el Calamar. Bueno, y sigo con los oyentes que se van comunicando al 11-38-70-74-85. Siempre lo sigo con mucha atención. Qué poco que hablan de Independiente, es deliberado, igual que los programas de TV. Saludo, Néstor de Paraná. No, acá nosotros todos los días hablamos de Independiente con el amigo o con Jorge Godoy, que ahora está de vacaciones, Jorge, o con Rubén Santos. Ya vamos a estar con Independiente en momento nada más, ya vamos a ir. Lo tenemos por allí, está Rubén, ya está Rubén enganchado, podemos ir con Independiente. Bueno, vamos con Independiente. Bien, Rubén, bien. Para el oyente, entonces, para Néstor de Paraná, Rubén Santos, novedades de Independiente, te escuchamos atentamente.
2: Eladio querido, un fuerte abrazo. Bueno, las noticias de El Rojo, del equipo de Avellaneda, no tienen cuestiones futbolísticas muchas para tratar por ahora en cuanto al equipo que va a jugar frente a Unión en esta fecha del torneo clausura. Pasa por otra cuestión, algo inesperado que tiene que ver con los Juegos Suramericanos que se están disputando en la provincia de Santa Fe, hacen que el equipo de Avellaneda no consiga alojamiento, no hay hotel para que el plantel pase la noche el viernes, pensando en el partido de Unión que enfrentará a Unión a las 16:45 del sábado. La primera opción era la posibilidad de pasar el partido para el lunes por la noche. Bueno, eso se habló entre los dirigentes de Unión, de Independiente, también de la AFA, y obviamente gente de la televisión, que es la que termina decidiendo en estas cuestiones. La otra opción que se sigue manejando es que Independiente pase la noche de viernes en Paraná, una ciudad muy cercana a Santa Fe Capital, donde se va a jugar el partido con Unión, y ver si así pueden solucionar este tema. Bueno, ahí están los temas, por ahí pasan las cuestiones de Independiente, que se sigue entrando en Villa Domínico pensando en este partido, con la opción de volver a posicionarse en los puestos de playoff, dado que ayer la victoria de Instituto lo dejó fuera. Está onceavo Independiente en su zona, con lo cual deberá ganar y esperar que acompañen otros resultados, pero por ahora el equipo de Jackson Viera se estaría quedando afuera. Bueno, por ahí pasan las novedades del Rojo, Eladio. Abrazo grande.
1: Excelente, Rubén Santos. Novedades de Independiente para Néstor de Paraná, que preguntaba recién sobre el Rojo. Tenemos todo acá en Pasión Nacional. Tenemos todo, no me dejen solo. Vamos a continuar con Pasión Nacional. Hola, chicos, ojalá gane Boca. Soy hincha de River, pero ante todo el fútbol argentino. Sé que no puedo hablar de fútbol porque pienso muy diferente a muchas personas. Abrazo, Raúl de Quitilí, Pichaco. Pero puedes hablar, ¿cómo? No importa. Con respeto se puede decir todo. Buenas noches, muchachos. Para mí la despedida de Messi tenía que ser contra Uruguay o Paraguay. Soy Gavino, de General Vendía, si no lo digo mal, un pueblito del Chaco. Gracias por escribir. Buenas noches, Eladio. Con respecto a la despedida de Messi, está perfecto. Tendría que jugar un partido de fútbol la selección argentina con un equipo que podría ser el resto del mundo. Traer los mejores jugadores del mundo para la despedida de Messi. Gracias, Eladio. Me acuerdo que antes se hacían partidos de contra el resto del mundo. Hubo varios partidos contra el resto del mundo. Acá un partido lo jugó resto del mundo contra la Argentina. Maradona hizo un gol y creo que lo perdió 2-1 Argentina ese partido en la cancha de River. Estoy hablando hace muchos, pero muchísimos años, cerca de 50 años. Bueno, tarjeta amarilla para Ganso. Hay tiro libre para Platense. Está ganando el equipo Calamar 2-1. Por el momento no le alcanza, tiene que anotar un gol más. Pero bueno, voy a Rosario. Nacho Sansó, bienvenido, Nacho, qué gusto tenerte.
3: ¿Cómo estás, Claudio, querido? El placer de saludarte y saludar hacia toda la mesa del segundo tiempo de Pasión Nacional. ¿Cómo andás?
1: Muy, pero muy bien. Acá viendo el Calamar que busca el tercero, casi casi piden córner, no, da saque de arco el árbitro. La verdad que un lindo partido está jugando Platense, lo tiene ahí a Fluminense.
3: Platense, que será el próximo rival de Newell's por el torneo local. Recordemos que la Lepra tiene que visitar Vicente López, todavía a la espera de las negociaciones que se están desarrollando intensamente entre las comisiones directivas, tanto la del Rojinegro como la de Platense, para lograr que haya hinchas visitantes en Vicente López. ¿Por dónde pasa el principal problema? Por el precio de las entradas. Platense quiere otorgarle 40.000 populares a cambio de 80.000 pesos por cada general, y eso a Newell's no lo convence. Recordemos que una cuota societaria hoy de Newell's ronda los 40.000 pesos, o sea que la entrada valdría dos cuotas, y eso a la comisión directiva de Boero no le gusta nada. Recordemos que hace poquito hubo visitantes, fue Boca a la cancha de Platense, 110.000 pesos le cobraron a los hinchas de Boca. Algo similar, lo mismo le cobró Banfield a River, que también hubo visitantes millonarios en cancha de Banfield.
1: Y Atlético Tucumán, Atlético Tucumán a River también el otro día, lo mismo.
3: Exactamente,
1: 110.000 y 160 la platea.
3: Y entonces no se quiere mover de eso Platense, que me parece que todo indicaría que le van a bajar el pulgar al hecho de que haya visitantes leprosos en Vicente López. Desde lo futbolístico, Kudelka piensa en algunos cambios en la mitad de la cancha. Unión que muestra distintas caras durante los encuentros. 10 goles marcó Newell's, los 10 fueron en el segundo tiempo, y 8 goles le marcaron al equipo de Kudelka, 5 de 8 fueron en las primeras partes, o sea, un Newell's que quizás se acuerda tarde de empezar los partidos y que lo sufre en los primeros tiempos, como le pasó en el clásico, y se lo termina empatando en la segunda etapa con un Newell's mucho más sólido. Pensando en el duelo del día domingo a las 5 de la tarde, será Sebastián Martínez el árbitro. Hace un ratito se sortearon los jueces. Domingo 5 de la tarde, Platense, Newell's Old Boys.
1: Vos sabés, Nacho, que acá un oyente mencionó recién que dice que Rosario Central metió la cuchara y le sacó el partido que Boca con Racing se iba a jugar en la cancha de Newell's. ¿Es verdad eso o nunca estaba dispuesto de esta manera?
3: No, pasa que el partido de Boca-Racing está estipulado para el domingo 27 y el Coloso del Parque está abocado a los Juegos Suramericanos y tardarían en quitar toda la organización y cederle ese partido.
1: Porque termina el 26, claro, los juegos, ¿no es cierto?
3: Los juegos terminan el 26.
1: Claro, es lo que dijimos nosotros la hora anterior acá con los muchachos, sí, exacto.
3: Entonces, el Gigante de Arrocito, que está libre, que no está abocado a los juegos, es el único lugar que queda libre para que se juegue ese partido, Boca Racing en Arrocito, domingo 27 a las 5 de la tarde.
1: Perfecto. Por el lado de Central, ¿qué tenemos, Nacho?
3: Por el lado del Canalla Almirón sigue de cerca la evolución física de varios jugadores. Uno de ellos lo comentábamos ayer, Hamilton Campas. Otro de los principales interrogantes es el de Ángel Di María, que continúa alternando trabajos a la par del grupo y también diferenciado, cuya presencia debe evaluarse partido a partido. Recordemos la pubalgia que lo viene, que lo trae mal. Ángel Di María, Argentinos Juniors por el torneo y Estudiantes por la Supercopa son los dos principales partidos que se le vienen a Rosario Central. Este partido por la Supercopa, lo marcaba Damián Zárate hace un ratito, cambió su horario, se adelantó a las 4 de la tarde del próximo sábado 26, partido que se va a estar jugando en Santiago del Estero por una disposición de los organismos de seguridad. Se iba a jugar a las 5, pasó para las 4 de la tarde. De todos modos, antes, el domingo también a las 5 de la tarde, partido importantísimo contra el Bicho de la Paternal, donde tendrá que ser un rival directo por la tabla anual, un rival directo por la zona, un rival difícil, con arbitraje de Pablo Dóvalo. Fue el sorteado para impartir justicia en el Gigante de Arrocito, próximo domingo a las 5 de la tarde.
1: Bien, Nacho, agradecido como siempre.
3: Como siempre, querido Eladio, la seguimos en la semana. Abrazo grande.
1: Nacho Sansó desde Rosario con las novedades de Central y de Newell's aquí en Pasión Nacional. La gente que se va comunicando, Alberto, son decisiones, Alberto, de programación. Acá hola Eladio, acá escuchando Pasión Nacional. Está ganando Platense, hoy Boca queda eliminado de la Copa Sudamericana. José Timoteo del Pozo, el Tigre Formosa. Diego de la Paz, Canelone, Eladio querido, ¿cómo juega Boca hoy? Bueno, Boca hoy juega con este equipo, mirá. Montero, Lozano, Di Lolo, Herrera y Blanco, Ascacíbar, Paredes, Delgado, Velasco, Merentiel y Flores. Mauricio de Guaymallén, saludos, dice, gracias Mauricio. Jorge de San Vicente, ¿alguna novedad de Vélez? En un ratito ya lo va a decir Rodrigo Ruiz aquí. Buenas noches, muchachos. No es la primera vez que sucede. El domingo, una vez más, se cortó la transmisión, dice, un rato antes del partido de River Atlético Tucumán. Soy de San Miguel de Tucumán. Bueno, sí, puede pasar, pero se solucionó, afortunadamente. Soy Dardo desde Bahía Blanca. ¿No se podría sacar la 10 como se hizo con Ginóbili, que se sacó la 20? Quiero la camiseta del rojo. ¿Vos te referís a la de Messi? A mí me parece que lo del básquetbol es diferente. No sé, a mí me parece que la 10 de la selección argentina, si la sacamos, imagina, la hubiésemos sacado cuando estaba Diego y Messi, que iba a usar. No, tiene que estar la 10. Para mí tiene que, las camisetas siempre tienen que estar. Es más o menos cuando le pones el nombre, alguna vez ya tuvimos una charla larga con esto, le pones el nombre a un estadio de una personalidad. Está bien, pero eso no quita que después las generaciones futuras le cambien el nombre. Por ejemplo, el Estadio Independiente Ricardo Bochini. Bien merecido lo tiene el Bocha, ganó 4 Copas Libertadores seguidas. Pero si viene mañana José Fernández y gana 10 Copas Libertadores seguidas con Independiente, ¿no se le puede cambiar el nombre al Estadio Independiente y ponerle José Fernández en lugar de Bochini? Y en ese momento esas generaciones van a querer que sí, porque hasta ese momento no había aparecido nadie más que el Bocha. Eso es lo que me parece a mí. Así que todo está bien y todo es relativo. Uno con respeto y con cariño en este momento es lo que vale. Así que bueno, gracias a todos los oyentes que se van comunicando al 11-38-70-74-85. Está Diego Terenciani en Santa Fe. Diego querido, te escuchamos atentamente.
4: Hola, ¿cómo les va? Un gran saludo desde Santa Fe, aquí con novedades de los equipos de la capital provincial. Unión recibirá Independiente, un partido complejo el próximo sábado a las 16:15, un partido en donde el equipo tendrá que revertir la imagen que dejó frente a Talleres, porque no solo fue una derrota, sino que fue un rendimiento futbolístico muy por debajo del esperado. Es por eso que se prevén cambios en la alineación rojiblanca. Hay un par que podrían ser lógicos. Uno seguro, la vuelta de Tarragona, el mejor jugador de Unión, ya cumplió la fecha de suspensión por su expulsión ante Instituto y va a regresar al equipo titular en este partido frente al Rojo de Avellaneda. ¿Quién sale? Bueno, recordemos que para el partido pasado Madelón decidió armar un mediocampo más poblado, colocar 5 mediocampistas y entre ellos Brian Cuello, que venía siendo suplente, que ingresó muy bien para reemplazar a Tarragona, para reemplazar a Malcorra, mejor lo digo, para luego quedarse ante la salida de Tarragona, y ahora ante la vuelta del goleador probablemente sea Cuello quien salga del once inicial. Además, podemos pensar también en definitivamente el regreso de los dos volantes centrales titulares desde el inicio, que Mosqueira, que ocupó un lugar en el banco en el último partido, ya en condiciones óptimas, esté desde el arranque, y que Menossi, que sigue arrastrando una molestia en el talón de su pie derecho, pueda también jugar desde el principio, y en ese caso los dos serían titulares y el que sale de esa zona es Emilio Giaconi. En principio esos dos cambios se perfilan en el equipo de Madelón, pero vamos a tener que esperar a la práctica de mañana. Mañana por la mañana será muy importante el entrenamiento, porque seguramente Madelón hará fútbol y allí tal vez veamos alguna otra variante, porque el técnico quedó muy disconforme con lo producido por el equipo en la última fecha frente a Talleres. En la vereda de enfrente, Colón por la Primera Nacional va a recibir a los Andes el próximo domingo, un partido que tal vez no es tan complejo como los últimos que le tocó afrontar, pero Colón viene hilando 3 derrotas consecutivas, necesita sí o sí restablecerse, y es una buena posibilidad recibir a los Andes como local en el Brigadier López. Va a tener varias bajas obligadas por límite de amarillas, Peinipil y Lertora se van a perder el partido, deben purgar una fecha de suspensión. Además fue expulsado Thaler, en ese lugar vuelve Pierre Barrios, recuperado de una sobrecarga muscular, es decir que allí hay un ficha por ficha ya confirmado. Después habrá 2 cambios más seguro, y la situación de Lago, que seguramente tendrá en vilo al entrenador Delfino hasta el fin de esta semana, lo van a exigir seguramente entre jueves y viernes para decidir si está recuperado ya de esa contractura fuerte en su muslo derecho y podrá ser tenido en cuenta. Les mando un gran abrazo.
5: Excelente, Diego Terenciani desde Santa Fe con toda la información de Unión y de Colón. No viene bien el Zabalero, la verdad que está en un momento muy delicado. Así que bueno, le voy contando, ya están todos los árbitros para este fin de semana, así que vaya pensando cómo viene la mano. Pero también le voy contando, más allá de la transmisión que empieza en un ratito nada más con Martín Perazo, le voy contando las transmisiones que tenemos a partir del viernes, porque el viernes vamos a estar primero con Racing Sarmiento, desde las 21, Luca de Jesús, Santi Lucía, Sergio Zarratea. Vamos al sábado, Unión Independiente con Zarratea, River Huracán con Martín Perazo, desde las 7:45 en la cancha de River. El domingo estaremos muy temprano en la cancha de San Lorenzo, a las 2:00 p.m. abrimos la transmisión para San Lorenzo Boca, junto a Nicolás Álvarez, Yuri Nataluti y Gonzalo Ordóñez Ojeda, y estaremos luego con Central Argentinos y Sergio Zarratea. Así que esto y mucho más, las grandes transmisiones de Radio Nacional. Ahí viene ya Rodrigo para que me comente algo de Vélez, cómo está Mamana. Soy Dardo desde Bahía Blanca. ¿No se podría sacar la 10? Ah, ya lo leí a Dardo. Claro, si llama de Bahía Blanca es porque es de básquetbol, ¿no? Y entonces quiere sacar la 10 de Messi. Eladio, un saludo. Te conocí cuando relatabas en LB25, Radio Unión de Belville, con Peralta y Capozuca. Yo les arreglaba las antenas, quizás no te acordás, siempre te escucho. Rodolfo, querido, ¿cómo no me voy a acordar? Un abrazo grande para vos, ¿sí? Qué tiempos aquellos, qué jóvenes que éramos. ¡Ja! Gracias, Rodolfo. Buenas noches, equipo. Messi, si tanto dicen que es el mejor de la historia,
1: creo que su despedida debería ser con un equipo fuerte o de renombre, no con un equipito. Ahí está la falta de respeto de Chiqui Mafia, impresentable, dice este oyente que se comunica del Páramo. Bien, 20:35 minutos. ¿Qué novedades tenemos de Vélez, Rodrigo?
6: ¿Cómo le va, Eladio? Un saludo grande para usted. ¿Está Romero?
1: Bueno. No, no.
6: Ah, bueno, ya se ha despedido.
1: Ya se ha despedido.
6: Bueno, en Vélez, primero lo de Mamana, que vos creo que lo decías un ratito. Mañana en el alta va a tener para 3 meses aproximadamente de recuperación. El primer mes va a ser totalmente sin movimiento porque es una zona complicada donde lo han operado. Ha salido todo bien, por suerte, pero tiene que cicatrizar. Es una zona que necesita recuperación. Y después sí, vendrá la parte médica, en donde él tendrá que seguir con los kinesiólogos esa cuestión de que el cuerpo se recupere. Y pues la tercera parte, que es la deportiva, ¿no? Que los movimientos, yo creo que se va a perder la temporada. A este nivel, con lo que le queda al campeonato, me parece que no. Depende de si Vélez continúa en la Copa de la Liga. A ver, por puntaje creo que sí, por supuesto, porque está ahí encaramado en los primeros puestos. Y bueno, eso es como la primera novedad con respecto a Manuel Mamana. Después, en los futbolísticos, vuelve Pellegrini, Mati Pellegrini, el hombre de Magdalena, luego de la suspensión. Y por supuesto, Diego Valdés lo van a seguir toda la semana, ya entrena a la par. Venía de un desgarro, se perdió los últimos 2 o 3 partidos. Para mí es uno de los mejores futbolistas, no de Vélez, sino del fútbol argentino, ¿verdad? Un claro. Enganche, el chileno, que con River jugó un muy buen segundo tiempo, cuando Guillermo hizo los cambios, le cambió la cara al equipo. Luego de ese partido se desgarró, y bueno, tenía para 20 días, se perdió los siguientes partidos de Vélez, y hoy se entrena a la par del grupo, así que esas son las novedades más importantes que tienen que ver con Vélez de cara al partido con Tigre del próximo domingo, a última hora, 21:30. Uy, el gol que se acaba de comer el Fluminense, abajo del arco Hulk, luego un centro, perdón que te lo relaté así,
1: está, no, está bien, está bien,
6: de espalda, pero si seguís la jugada por el monitor, fíjate, la digo, la pared que tiran ahí por el sector izquierdo, el centro de Canovio, creo que es el uruguayo, y el segundo palo, abajo el arco se lo pierde Hulk. Todavía sigue con vida Platense, que busca denodadamente el tercer gol que le pueda dar el 3-1 y a penales, ¿no?
1: Claro, con el resultado. Exactamente, sí. Sí, ya vamos a estar comunicados con Facundo Paredes, Rodri, para el tema de los Juegos Suramericanos, y ya vamos a estar también con el resumen del día de hoy, a ver si podemos contactarnos con él desde Nacional Rosario, mientras seguimos viendo el partido y seguimos con los oyentes que están comunicándose al 11-38-70-74-85. Hola, Eladio, gracias por relatar, dice, gracias a vos por escuchar, Antonio de Santa Fe. Hola, soy Burguitos de Jujuy. ¿Y para cuándo la camiseta de mi Atlanta del alma? Ya llevo más de un año esperándola. Ya va a llegar. No te desesperes. Bien, está Facundo Paredes. Voy a Rosario. Hola, Facu. Vamos con el resumen de los Juegos Suramericanos. Y están los audios respectivos para que los pidas allí con Chelo Marín. Así que bueno, te escucho atentamente.
7: Perfecto, hola Eladio, buenas noches para todos. Bueno, acaba de culminar una parte de la jornada de los Juegos Suramericanos, se siguen las competencias de natación. La verdad que una jornada más que propiciosa, porque arrancamos con oros muy temprano. Con Kalechmann fue la primera nota con el oro en ciclismo, en la modalidad contrarreloj. Después Delfina Diviela, esta joven también ciclista, que pudo conseguir un inesperado bronce, la verdad que colmó sus expectativas lo que ocurrió. Luego vinieron las medallas en patinaje, gracias a Micaela Lopetegui y a Valentina Longo, que fueron oro y bronce respectivamente. Bueno, fueron algunas de las medallas que se consiguieron hoy. También la gimnasia artística, nuevamente, al igual que la esgrima, fueron protagonistas en estas jornadas de los Juegos Suramericanos en Rosario. Una de las que se quedó con el oro en esta en la modalidad de salto individual en gimnasia artística fue Emilia Acosta, que ayer había ganado oro con equipo. Bueno, ahora lo hizo de manera individual. Así que, pues, si te parece, escuchamos a Emilia Acosta, que tenemos su testimonio.
1: Ahí está, entonces vamos a escucharla a Emilia Acosta. A ver.
8: Bueno, Emi, oro nuevamente, ayer por equipo, hoy individual, no sé, contame lo que se está cruzando por la cabeza en estos momentos.
9: Todavía no caigo, como siempre me pasa, que por ahí cuando tengo un logro así me cuesta caer lo que acaba de pasar y nada, felicidad pura.
8: Bueno, ¿qué rol, qué papel vuelve a jugar la gente?
9: La verdad que a mí me encanta que la gente está alentando constantemente y es un orgullo poder representar a mi país acá, siendo locales.
8: También te veía recién firmando varios autógrafos, sacándote fotos con niñas, incluso más chicas que vos todavía. Bueno, contame qué significa eso, representar a la Argentina y pensando que te están viendo otras generaciones.
9: Orgullo y también muy lindo se siente saber que soy inspiraciones para varias nenas.
8: Ah, ahí te están llamando, ya te dejo ir. ¿Pero qué te dicen?
9: Nada, me dicen que me aman, me piden fotos, me felicitan.
8: Bueno, ¿qué es lo que viene para vos en tu carrera que recién está arrancando, pero que tiene todavía presente y futuro? ¿Cómo te ves para lo que viene?
9: Bueno, en una semana ya tenemos un mundial que se va a hacer en Rotterdam. Y nada, vamos a entrenar para darlo todo y poder dejar a Argentina lo más alto que podamos y disfrutar lo primordial.
1: Gracias. Bueno, todo tuyo, Facu. Ya está la nota que conseguiste con Emilia Acosta.
7: Exactamente, que fue una de las tantas protagonistas que tuvieron hoy. El medallero, para actualizar, por ahora, insisto, siguen las competencias en natación, que es lo último. Bueno, Brasil, por supuesto, sigue al tope, algo que se preveía. Hoy estuvo todo el día cambiando el segundo y tercer puesto entre Argentina y Colombia. Me parece que ahí va a estar la disputa. En el historial manda Colombia en el segundo puesto, siempre, por supuesto, Brasil arriba. Bueno, veremos si se puede revertir. Lo cierto es que por ahora Brasil tiene 28 medallas de oro contra 22 de Argentina y 21 de Colombia. Después, en el total de medallas, 75 para Brasil, 64 para la Argentina y 50 para Colombia. Bueno, son los que habitualmente mandan en estas disciplinas.
1: ¿Querés escuchar a Micaela Lopetegui?
7: Dale, sí, claro, por supuesto, la escuchamos.
10: La verdad que es mucha emoción, mucha felicidad, mucho orgullo por haber estado acá, llegar hasta donde llegué, el público tan hermoso, los gritos, la gente, mis papás ahí, mi profe alentándome, salir contenta de la pista y con esa misma pasión desde que arranqué, para mí es un orgullo enorme. Mis agradecimientos al público, a todos los que estuvieron apoyándome. Y nada, estoy muy feliz porque fue mucho esfuerzo para llegar hasta acá, para lograrlo, junto con mi equipo, obviamente, y los compañeros también, que lo hacen mucho más especial. La verdad que fue algo inolvidable, un torneo que voy a llevar para siempre y muy, muy, muy feliz.
7: Bien, ahí escuchábamos a Micaela Lopetegui, que fue medalla de plata en patín artístico. Ahí en el patín artístico hubo dos argentinas en el podio. Porque Lopetegui fue plata y Valentina Longo le tocó el bronce, así que una buena también doble participación en el podio. Bueno, otro de los oros fue aquí crédito local, Rosarino, está en su casa, en verdad compitió en Santa Fe, pero no deja de estar en la provincia, Santino Basaldela, que se consagró campeón en stand-up paddle en el rubro masculino de estos Juegos Suramericanos, así que bueno, también ahí consiguió otra medalla de oro, que suma también para los locales, por decirlo de alguna manera, que se entienden como en casa. Bueno, les pasa mucho el audio igual, todos se sienten locales. Uno escucha recién, terminaba hace un rato nada más el levantamiento de pesas, ahí María Luz Casadevall consiguió medalla de plata, superó sus expectativas, la verdad que hizo marcas en cuanto al levantamiento de pesas que no había registrado hasta el momento. Y bueno, en la tribuna se escuchaba todo el tiempo su familia, sus amigas. Es un común denominador de los deportistas hoy, decir, bueno, la felicidad que sienten, que en cada estadio, en cada tribuna, en cada recinto, hay o familiares o amigos o cercanos, seres queridos, o el equipo. Muchas veces ten en cuenta que estos atletas viajan casi en soledad con un solo profe y no mucho más, porque bueno, por lo difícil que es costearse el viaje.
1: Claro,
7: bueno, exacto. Aquí está todo el equipo y eso me parece que es un plus.
1: Sin ninguna duda. Bueno, Facundo, la seguimos mañana, ¿te parece?
7: Dale, Dario, abrazo grande para todos allí.
1: Abrazo grande, Facundo Paredes, Nacional Rosario, con los Juegos Suramericanos. Nada más, mi amigo, hasta acá llegamos. Vamos a un estornudo que vino en el peor momento, pero bueno, decía que hasta acá llegamos. Gracias Chelo Marín, gracias Patricia Brañeiro, gracias Charlie Simbile en Control Central, a toda la gente que colabora, que llama, y ya, después de la pausa, viene Martín Perazo con Juan y Minotti, Gonzalo Ordóñez Ojeda, también Rodrigo Ruiz, para lo que será San Pablo Boca. Mientras tanto, todavía no termina Platense, quedan 3 minutos sin descuento, gana 2-1, con este resultado el Calamar queda eliminado, y además en lo que tiene que ver con la Copa Sudamericana, ¿qué pasa con Botafogo, que está jugando y está, puede ser el rival de Boca, con Vasco da Gama? Está Botafogo, dije yo.
6: Está ganando 2-0 ante Independiente Santa Fe.
1: Está ganando 2-0, así que bueno, se está clasificando y sería el próximo rival de Boca. Nada más, muchas gracias, pausa y después ya transmisión de Nacional San Pablo Boca. No te vayas.
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0: juega Boca la vuelta en los octavos de final de la Copa. Lo juega en el Morumbí ante el San Pablo. En la pasión nacional que nos deja el Albert Rey en la tira que arrancó a las 19 y cortó recién.
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0: Hierve Platense, Flum Vicente López. 2-1 y queda un rato. Necesita un gol más el equipo de Palermo.
1: Quedan vinos y cerveza.
0: Y Boca viene de ganar en la Bombonera con lo justo, pero de ganar al fin con gol de Merentiel. Y tiene 90 minutos para que no le conviertan y para que siga camino al andar en la Copa. 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Delgado, vuelve Milton al primer equipo para estar en la mitad de la cancha con Ascacíbar y Paredes.
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0: Tenemos un ojo puesto en Vicente López porque quedan 2 minutos y Platense no puede hacer otro gol.
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0: el equipo de Dorival tratará de sacar la chapa. Un tricampeón de América, como para decir la Boca, mirá que estamos acá, intacto, con una multitud, una cancha colmada y un partido que va a ardir hasta las 12 en Nacional.
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2: Querido Perazo, estimada audiencia del Fútbol Show Nacional en toda la República Argentina. Bienvenidos a una noche que promete ser épica. Bienvenidos al mítico Morumbí. Aquí se enfrentarán dos de los equipos más coperos del continente, San Pablo y Boca. Después de un partido de ida que nos ha dejado cuestiones para analizar y de las cuales agarrarnos, mientras ha terminado el sueño de Platense en Copa Libertadores, en breve les amplía Rorro Ruiz desde los estudios centrales. San Pablo dio algunas muestras en el arranque del partido en Buenos Aires, y después se quedó. Ese equipo que de alguna manera pintaba prolijo en salida, terminó volcando esa prolijidad en transformarse en un conjunto inofensivo.

la limpieza, la pulcritud en la salida es tan solo una herramienta para construir con mayor volumen en ataque. Si se queda en esa mera pulcritud de defensa a mediocampo, de centrales a volantes, el equipo termina no destacando demasiado y no generando muchas oportunidades. Y fue lo que sucedió con el conjunto paulista en la Argentina, que tuvo 20 minutos donde inquietó, donde se aproximó un par de veces pero no lastimó, y después el partido se le fue yendo de las manos. A tomar en cuenta tres cuestiones para Boca. Primero, lo de siempre, lo lógico, no por repetitivo menos cierto. Los minutos iniciales en un partido de visitante de Copa son fundamentales. Y aquí no quiero caer simplemente en la frase hecha de en los 15 minutos un local en Copa te lleva puesto. Bueno, una cosa es que te lleve puesto, otra cosa es que vos se lo permitas. Mediante un retroceso le des las posibilidades como para que ese rival avance. Y contra los brasileños particularmente hay que ser y parecer, porque no es un mito que se agrandan cuando el rival muestra miedo. Hay que mostrarle, hay que exhibirle sensación de peligro, inquietud. No dejarlo agrandarse, no hacer que sienta que está sufriendo, que la estás pasando mal, que le estás concediendo territorio, porque algo para temer tenés. Y dos cuestiones tácticas, una defensiva y una ofensiva. En el mejor momento de San Pablo, Marcos Antonio se adelantó del doble cinco y le ganó la espalda a todos los mediocampistas de Boca. Entendible, porque Paredes no es un volante que se meta entre los centrales para defender, sí para buscar la pelota, pero no para marcar. Y no tenía en la Bombonera de Buenos Aires ninguna otra ayuda, porque Belmonte y Ascacíbar en este momento de su carrera no sienten con naturalidad hacer ese trabajo. Sí lo hace Milton Delgado, que estará regresando hoy y que tendrá que ser el relevo permanente, cubrirle la espalda a Leandro Paredes para tratar de auxiliarlo en esa batalla del mediocampo. Y en ataque, la figura de Lucas Ramón, el lateral por la derecha de San Pablo, que confía excesivamente, diría yo, en su capacidad técnica para resolver en el mano a mano y que muchas veces termina en consecuencia mal parado. De hecho, por ahí vino el gol de Boca en la ida. Así que a tener en cuenta, porque si Flores está fino, cosa que no sucedió en el primer encuentro, puede explotar por ahí un buen sector. Este Boca, que viene bien, que en ataque es una cosa y en defensa otra, que muchas veces lastima, pero también es lastimado, y que tendrá que tener equilibrio en esta noche para no sufrir un partido que seguramente sea largo y tenga un desarrollo complejo. Tendrá que saber administrar momentos en que lo dominen también el conjunto del Vasco Arruebarrena. Noche recontra copera, porque a pesar de ser la sudamericana, son dos equipos de Libertadores. Noche que define muchas cosas, noche que determina un candidato en la Sudamericana.

0: presentó el comentarista ya poniéndole un ojo a la planilla de trabajo de San Pablo y de Boca en un partido de vuelta para la Copa Sudamericana. Quedará todo resuelto en 90 minutos o en los penales. El San Pablo, que viene de perder el clásico ante Palmeiras 2-0, con un equipo que no tuvo todos los titulares, guardando protagonistas estelares para esta noche. Y del otro lado, Boca, que con un equipo alternativo, a pesar de eso, ganó muy bien ante Central Córdoba de Santiago del Estero en su casa por 3-1. Boca, que arrancó en la Libertadores y está en la Sudamericana. El San Pablo, que de origen está en esta Copa y lideró su grupo, y después le ganó al Bolívar, y ahora tiene 90 minutos para tratar de seguir camino al andar, esperando por Vasco Independiente Santa Fe. Ahí se va a posar el futuro de Boca o de San Pablo. Ya voy a saludar al Rorro Ruiz, la gente del otro lado en el 11-38-70-74-85, pero antes, acá está el señor Gonzalo Ordóñez Ojeda con títulos de un de otro equipo.
1: Hola Martín, hola Juan y audiencia de Radio Nacional, muy buenas noches para todos. Una noche importante, sobre todo para este Boca del Vasco Rabarrena, que quiere jugarse gran parte del semestre esta noche en un escenario que le sienta bien, donde ganó dos de sus seis Copas Libertadores de América. Así que